0: sí que en época romana fue importante.
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Seguimos en esta mañana de jueves y quería preguntarles cómo están. También quiero recordarles el teléfono del programa, 640 03 6902. Nos pueden mandar un WhatsApp, un mensaje de texto o de audio y nos responden a esta sencilla pregunta. ¿Cómo están en esta mañana de jueves? Han bajado las temperaturas y se nota. Esta mañana hacía bastante fresquito. No sé si han hecho ustedes ya el cambio de armario. Miren, esta semana que hablábamos de las tendencias de otoño-invierno y aunque se ha hecho esperar, por fin baja el mercurio. A los amantes de este tiempo otoñal y del fresquito, no se emocionen mucho porque de cara al fin de semana volverán a subir las temperaturas. Aunque ahora lo cierto es que hace falta rebequita. 17 grados tenemos en Zaragoza. Alcanzaremos los 22 de máxima en la capital aragonesa, serán 20 en Huesca, 18 en Teruel y 15 en Albarracín. Hoy tenemos muchos temas, algunos de ellos candentes, como la del decreto de vivienda, que seguro que le sube la temperatura a más de uno. También hablaremos de los miedos, de cuando se vuelven irracionales, cuando nos impiden hacer cosas y cómo podemos enfrentarnos a ellos. Y además, estamos en la Semana de la Educación Financiera. Este año el lema es ahorra, invierte, avanza. Conoceremos todos los detalles y sobre actividades que se han relacionado con las finanzas esta semana en Aragón en unos minutos. Antes les cuento que son las 11:04 si nos escuchan en directo. Ya saben que pueden hacerlo de nuevo por la tarde o por la noche y en cualquier momento en diarioaragones.com. Aquí continuamos y vamos con nuestra noticia de portada.

0: Hoy entra en vigor uno de los dos decretos ley relacionados con vivienda. Ya saben que estos textos fueron tumbados en el Congreso, pero tras disolver las Cortes y llamar a las urnas, les quedaba ese as bajo la manga, aprobarlos mediante la Diputación Permanente. ¿Qué ha supuesto esto tanto para propietarios como para inquilinos? Pues mucha incertidumbre. Hablamos con David Bisús de Bisús y Blasco, profesionales inmobiliarios. Buenos días, David.
1: Hola, ¿qué tal? Buenos días.
0: No sé si tenéis muchísimas llamadas, si está la gente preocupada, si os lo trasladan.
1: Sí, bueno, fíjate, hay dos cosas. Una, las personas que los propietarios que tienen viviendas que actualmente están alquiladas y que no estaban precisamente en el momento del vencimiento de los contratos, pues están pasando bastante. Bueno, todo esto les está pasando de forma bastante accesoria, ¿no? Uh-huh. De forma un poco pues alrededor, digamos, no les está afectando de forma tan directa. Sin embargo, aquellas personas que, propietarios, pues que por circunstancias de la vida en estos momentos sí que se planteaban introducir una vivienda en alquiler, sí que están pues pensando seriamente si sacarla ya a mercado o esperar hasta que pasen las elecciones para que de alguna manera los reales decretos, que en estos momentos ni siquiera conocemos, o por lo menos yo ni siquiera conozco todavía cuáles son sus textos, les afecten o les puedan influir. Es verdad que los primeros decretos parecía que apuntaban más a prorrogar contratos o a no permitir subidas tras vencimientos de contratos, uh-huh, que a alterar las condiciones de los nuevos contratos. No obstante, pues es verdad que las decisiones de los propietarios sí que se están demorando algo y que probablemente pues habrá una parte importante de los pisos que podrían salir al mercado de alquiler en estos momentos, que hasta pasado el mes de noviembre entiendo que no saldrán.
0: Claro, se ha dicho que estos textos llegan con cambios enfocados a facilitar el alquiler y la compra y aumentar la oferta, que es hoy en día uno de los mayores problemas, ¿no?, podríamos decir, del mercado inmobiliario en nuestro país.
1: Bueno, sí, o sea, al final el problema principal es que hay mucha más demanda que oferta. Por tanto, hay dos formas de reequilibrar, potencialmente hay dos formas de reequilibrar la demanda y la oferta. La una es conteniendo la demanda y la otra es aumentando la oferta. Realmente, con la creación de nuevos hogares que tenemos en estos momentos en España, el país, aun con inversiones públicas multimillonarias y decididas de promover cientos de miles de viviendas en los próximos 3 años, ni siquiera tiene la capacidad industrial de hacerlo. Uh-huh. Es decir, el problema es a mucho más medio o incluso largo plazo que del que se puede intentar solucionar a cortísimo plazo. Los decretos, a las únicas personas a las que benefician de forma directa es a aquellas personas que alquilaron una vivienda hace, por ejemplo, 5 o 6 años, por ejemplo, contexto de pandemia, donde los precios eran prácticamente la mitad que hoy. Y, por tanto, estos decretos, si hacen prórrogas automáticas, continuas o infinitas, como quieren que pasen, a estos precios, lógicamente toda esa gente va a vivir muy cómoda durante muchos años. Eso es indudable. ¿Cuál es el problema? La contraparte. La contraparte no es el propietario. La contraparte o el problema son los que quieren ser inquilinos desde hoy. Al reducirse artificialmente la oferta por la contención de precios de aquellos que ya están dentro de una vivienda, no hay rotación, y la no rotación hace que la oferta disponible hoy en un portal inmobiliario sea mucho más pequeño que el que habría en caso de que la rotación en el mercado inmobiliario fuese normal. Y eso produce mucha más presión de demanda para esas pocas unidades de vivienda e incrementa artificialmente los pisos. Es decir, si la rotación en el mercado de la vivienda, si los decretos desde la pandemia no se hubieran aplicado, los precios habrían subido igualmente, pero estoy convencido de que no tanto. Los nuevos contratos no estarían tan penalizados como lo están en estos momentos.
0: ¿A qué te refieres con contratos penalizados?
1: Todas las personas que demandan vivienda hoy están pagando un exceso a como consecuencia de todas las personas que viven de alquiler y que tienen los contratos congelados y prorrogados. Al no haber nueva oferta disponible, si en una ciudad hay 100 pisos y solamente hay 2 disponibles, y hay 100 personas solicitando vivienda, esas 2 viviendas se van a tener que encajar entre esas 100 personas. Los precios van a subir muchísimo. Sin embargo, si por circunstancias en ese momento hubiese 10 viviendas disponibles, porque la gente deja sus pisos y busca otros, pues porque le convienen, porque le vienen mejor, porque han cambiado circunstancias personales, familiares, laborales, habría más oferta disponible y los precios no se incrementarían tan rápido para los nuevos solicitantes de vivienda en alquiler. Es decir, de alguna forma, estos decretos están creando dos castas de inquilinos. Los que están siendo beneficiados por las prórrogas y la congelación de precios, es decir, aquella gente que ya es inquilina y que ve que tiene un horizonte temporal en el que el gobierno quiere que nunca tenga que pagar más de lo que está pagando ahora, pero la consecuencia directa es que si tú hoy te separas, cambias de ciudad por trabajo, tu hijo se quiere emancipar, una persona mayor, lo que sea, no encuentra vivienda disponible precisamente porque nadie va a moverse de un piso del que sabe que está pagando la mitad de lo que valen hoy. ¿Me explico?
0: Sí, sí, claro. Claro.
1: Entonces, de alguna forma, estas medidas de los contratos indefinidos, a muy largo plazo, no es diferente al feudalismo en el sentido al atarse al campo de antes, ahora es atarse a la vivienda. Si dejar el piso en el que estás supone necesariamente que el siguiente piso que vayas a alquilar va a costar 900 euros más, mucho más del doble, vas a hacer todo lo posible por no dejar en la vida esa vivienda. Y eso tiene muchas consecuencias, tanto personales, porque no te vas a plantear movilidad, porque no te vas a plantear cambios familiares, porque por trabajo no te vas a desplazar, pero también tiene consecuencias económicas a nivel agregado, a nivel general, y es, si nadie se mueve de sus pisos, si no hay oferta, es muy difícil atraer talento a la ciudad, porque ya está todo ocupado. Por tanto, a medio plazo, eso también desencadenaría probablemente en dificultades para mantener pues el tejido industrial, el tejido laboral.
0: Las protestas en la calle que hablan de acceder a una vivienda digna sin tener que sacrificar, bueno, pues todo lo demás, ¿no? Hay gente que destina un porcentaje muy importante de sus ingresos a pagar la vivienda, pero estos decretos no solucionarían esa situación. Para, como nos has dicho, para los nuevos inquilinos no van a suponer, además esto puede cambiar en cuestión de un mes por cómo está la situación electoral, pero no se facilitaría la vida a precisamente las personas, sobre todo jóvenes, que hoy están en la calle demandando estos cambios.
1: Todas aquellas personas que no tengan una vivienda ya alquilada, estos decretos son directamente una puñalada contra sus intereses, directamente, porque lo que hacen es perpetuar a los que ya son inquilinos. Insisto, las personas que ya alquilaron un piso en el año 2020, justo con los precios en pandemia, y que ahora han visto que los decretos han ido prorrogando esas condiciones económicas, están muy contentos porque ven que el precio de mercado de una vivienda como la suya en estos momentos es el doble. Ahora bien, todas las personas que se plantean iniciar un proyecto vital o que por circunstancias de su vida pues necesita una vivienda, tiene unas dificultades terribles para alquilarla. El ejemplo claro es que la vivienda tipo medio de un piso pues en Las Delicias, por ejemplo, o en cualquier otro barrio, no estamos hablando de viviendas prime, estamos hablando de viviendas pues de 80 metros, 3 habitaciones, que en estos momentos se están alquilando casi en cualquier sitio por unos 900 euros. Pero aún así, publicas el anuncio, el propietario saca al mercado el anuncio y tiene más de 200 o 300 contactos en las siguientes 6 o 7 horas. Es decir, ahí es donde se mide realmente bien que la demanda desborda por mucho a la oferta disponible. Y además, y aunque esto es una faena pues para toda la sociedad en su conjunto, soluciones a corto o medio plazo que puedan resolver el problema de la vivienda, como si fuese una decisión que se pueda plasmar por escrito en un documento y se arregla, no existen. Porque al final es un tema de escasez real y de sobredemanda real. Por tanto, eso tiene soluciones, como digo, a medio o largo plazo. ¿Las administraciones pueden hacer algo para que en el horizonte estas cosas no se repitan, o se repitan menos, o mejoren? Bueno, pueden hacer algunas cosas, pero como digo, recetas mágicas para que mañana el problema de la vivienda se haya solucionado mágicamente, pues no existen.
0: Un par de preguntas más quiero hacerte de manera breve. Una es la figura del rentista, rentismo, que es una palabra que hemos oído mucho en estas protestas. Claro, si una persona tiene un piso, además del en el que vive él, y lo quiere alquilar, bueno, pues es justo, está esta libertad de mercado, la oferta y la demanda, que se pongan los precios que este propietario quiere o necesita para sacar un beneficio. Pero claro, ¿la cosa cambia si se habla de grandes tenedores o por qué?
1: Bueno, pues porque al final forma parte un poco de la manipulación y de los juegos políticos. Realmente la participación de grandes propietarios en el mercado residencial de vivienda habitual a largo plazo es bastante residual. Los fondos de inversión, que no son fondos buitre en su mayoría, los fondos de inversión, la mayor parte de las veces lo que hacen es adquirir lotes de productos embargados, muchas veces provienen de pueblos con problemas administrativos, financieros, y lo que hacen es, bueno, se adjudican esos lotes y te digo que por cada vivienda que tienen en Zaragoza en condiciones de ser comercializada, tienen 10 casas en pueblos de no más de 150 habitantes, cuyos precios son 8.000, 9.000, 15.000 euros de precio de venta, ¿sabes? Al final, realmente el patrimonio que tienen los grandes tenedores o los grandes fondos que hoy llaman buitres, pues en muchas ocasiones son productos que son semirruinas, que están en lugares realmente que nadie quiere, ¿no? Y respecto de los rentistas y respecto de los precios, mira, evidentemente cualquier persona cuando hace una inversión, cuando compra un inmueble, pues a lo mejor espera obtener una rentabilidad. Sin embargo, no siempre es así. Por ejemplo, la gente que compraba pisos en la época de la burbuja podía comprar viviendas de 400.000 euros y sin embargo los alquileres estaban en 450 o 500. Es decir, el alquiler medio en España probablemente era la mitad que la cuota hipotecaria. Sin embargo, hoy el arrendamiento es muy elevado, mucho más que la cuota hipotecaria. ¿Por qué? Porque el principal problema de la sociedad española en el acceso a la vivienda es la falta de ahorro. Al final, hoy los precios van subiendo porque al haber tanta presión, tanta demanda de vivienda en alquiler, hace que la renta de esa vivienda tienda a crecer. Como crece, el precio de la inversión también crece y, por tanto, se encarece el mercado de la vivienda en alquiler, pero también se encarece el mercado de la vivienda de segunda mano. Uh-huh. El problema de copar los precios, de toparlos, es que los precios son señales que nos dicen cuando hay escasez o cuando hay abundancia de un determinado bien. Por ejemplo, en el año 13, 14, 15, 16, después de la salida de varios cientos de miles o incluso algún millón de personas del país, y con todo el stock de vivienda que había creada después de la burbuja, los precios caían y caían y caían y caían. Y no era raro ver operaciones de viviendas que valen 350.000 euros en 140.000, en 150.000 o en 160.000. Es decir, en todo ese tiempo nadie promovía porque había mucho stock. Nadie necesitaba vivienda y, por tanto, la gente tenía que bajar los precios y bajar los precios de los alquileres para que alguien alquilase esa vivienda. Sin ir más lejos, en el Paseo Longares, en la Jota, hace unos días vinieron unos antiguos propietarios, y habían alquilado un piso en el año 2017 por 600 euros, pero era una vivienda del año 2004, completamente equipada, con 3 habitaciones, 2 baños, garaje, trastero, 600 euros. Y recuerdo de aquella gestión que estuvimos un mes haciendo visitas, haciendo una o dos visitas semanales, es decir, hicimos 8 o 9 visitas a lo largo de todo un mes y al final encontramos un inquilino al que seguramente pues hubo que hacerle algún pequeño ajuste para cerrar la operación con él. Ese es el escenario opuesto al que tenemos hoy. Entonces, en aquel momento los propietarios competían por bajar los precios porque si no, no alquilaban sus inmuebles, y en estos momentos son los inquilinos los que compiten por un determinado piso porque simplemente no hay.
2: Y luego además hay que presentar, vamos, hasta cartas de recomendación. Lo vamos a dejar, claro, aquí porque el tema es muy extenso. Es
1: que eso que dices, Pilar, es muy importante porque al final todas las medidas que van haciendo que se contraiga la oferta en un momento de máxima demanda, la forma de cribar por parte de los propietarios, ¿cuál es? Bueno, personas mayores que tengan potencial riesgo de vulnerabilidad, fuera. Familias con niños muy pequeños, fuera. Personas que vivan solas, fuera. Personas, es decir, al final, los pisos en alquiler se están perfilando para grupos de personas que cada vez tienen rentas mucho más altas. Porque no es raro ver que un piso que sale hoy a la vez en alquiler en 900 euros lo alquilan, por ejemplo, entre dos parejas, pero a lo mejor entre las dos parejas están cobrando 1.700 euros cada uno de los miembros de esas parejas y entre todos suman 6.800 euros. Y con eso garantizan el pago del arrendamiento. Por tanto, las personas que son vulnerables, a las que se quiere proteger, la gente joven, cada vez lo va a tener más y más difícil.
2: Como has dicho antes, se están creando esas castas a la hora de vivir.
1: Son castas, exactamente.
2: David Bisús, de Bisús y Blasco Profesionales Inmobiliarios, continuaremos hablando de vivienda, así que espera nuestra llamada pronto. Muchas gracias por haber hablado con nosotros.
1: Venga, gracias a vosotros. Un saludo, buen día.
0: Hoy entra en vigor uno de esos decretos, aunque todo puede cambiar porque ya saben que como se han convocado elecciones, se han disuelto las Cortes y esa diputación permanente que tiene que aprobar los textos todavía no lo ha hecho, así que tiene 30 días para promulgarlos. Todo puede cambiar de la noche a la mañana, alimenta la incertidumbre, pero como nos decía nuestro experto David Bisús de Bisús y Blasco, estos decretos son una puñalada para las personas que quieren alquilar ahora. Vamos a viajar ahora en el tiempo y les cuento lo que ocurría en la historia un 8 de octubre en nuestras efemérides.

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1: ¿Qué ocurrió un 8 de octubre en la historia? Arrancamos nuestras efemérides del 8 de octubre en 1515, cuando, siguiendo órdenes del rey Fernando el Católico, parten del puerto de Sanlúcar de Barrameda tres pequeñas carabelas con una tripulación de 60 hombres bajo el mando del piloto mayor Juan Díaz de Solís. A principios de 1516 descubrirán el Río de la Plata, al que llamarán Mar Dulce, ya que creerían que se trataba de un mar con agradable sabor, siendo en verdad un río. El 8 de octubre de 1949 nació la actriz estadounidense Sigourney Weaver, especialmente conocida por ser la protagonista de la saga Alien, donde encarnaba a la teniente Ellen Ripley. Si alguno todavía no ha visto ninguna de las películas de este terrorífico alienígena, ya tiene plan para esta noche. El 8 de octubre de 1967, el comandante revolucionario argentino Ernesto Che Guevara, que jugó un importante papel en la Revolución Cubana, se encontraba en Bolivia exportando su revolución en una campaña para acabar con la dictadura de René Barrientos. Resultó capturado durante una escaramuza con un destacamento del ejército boliviano y herido en el transcurso de la refriega. Lo trasladaron preso al cercano pueblo de La Higuera, donde lo retuvieron en la escuela y al día siguiente lo mandaron a ejecutar. Fusilado. El 8 de octubre de 1992, los entonces reyes de España, Juan Carlos I y Sofía, inauguraron el Museo Thyssen-Bornemisza en Madrid. Este museo contiene una de las colecciones privadas de pintura más importantes del siglo XX, que pertenecía a Carmen Thyssen, más conocida como Baronesa Thyssen o Carmen Cervera, quien contrajo matrimonio con el barón Hans Heinrich von Thyssen-Bornemisza, aunque la baronesa era ya un personaje conocido en nuestro país. Saltó a la fama tras ganar varios concursos de belleza y desempeñarse como actriz. Este mismo día de 1998, el ciclista guipuzcoano Abraham Olano se convirtió en el primer deportista de su disciplina en proclamarse campeón del mundo tanto en ruta como en contrarreloj, que lo había logrado en el 95. El 8 de octubre del año 2000 se produjo en Zaragoza la gran manifestación contra el Plan Hidrológico Nacional. La protesta, que duró 5 horas, atrajo unas cifras impresionantes. Según la Policía Municipal, 300.000 personas se manifestaron en contra del trasvase y el anteproyecto del plan. En el calendario de días internacionales destacamos que el 8 de octubre se celebra el Día Internacional de la Dislexia para concienciar a las personas acerca de este trastorno que afecta al 10% de la población mundial. La dislexia es un trastorno específico del aprendizaje de origen neurobiológico y hereditario que afecta a diversas áreas de funcionamiento como el desempeño lector y de escritura, incidiendo en el rendimiento académico de los niños y adolescentes. Por eso es tan importante su detección temprana para determinar cuál es el grado y aplicar el tratamiento más eficaz. Hoy también se conmemora el Día Internacional del Pulpo, con el objetivo de rendir un homenaje especial a esta especie marina que ha podido sobrevivir tanto tiempo sobre la Tierra. Probablemente se debe a su inteligencia. Este cefalópodo ha demostrado ser capaz no solo de llevar a cabo tareas complejas, también de crear vínculos afectivos propios de seres avanzados. Y sí, sabemos que también es muy sabroso. Para nuestra efeméride musical viajamos hasta el 8 de octubre de 1961, cuando nace en Madrid Carlos Goñi. El madrileño se dedicó a la música después de sufrir una lesión que le obligó a abandonar el equipo de balonmano Agustinos de Alicante, ciudad a la que se había mudado de pequeño. Comenzó en la banda de rock Garaje, después formó Comité Cisne y en 1988 Revolver, el proyecto con el que encontró una voz propia dentro del rock español y ha construido una extensa carrera como compositor, intérprete y productor. El roce de tu piel, ese viejo rock and roll, que será El Dorado, Lo que Ana ve o San Pedro son algunos de sus grandes éxitos. The Child.

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0: Les voy a hacer una pregunta. ¿Tienen usted miedo? ¿Y a qué? ¿A las arañas? ¿A la muerte? ¿A caer por un balcón? ¿A que le pase algo a alguien querido? Esos son algunos de los miedos que hemos podido escuchar, pero ¿cuándo deja de ser un simple temor a imposibilitarnos a hacer algo que deseamos? Salimos de dudas con Pilar Cebrián, psicóloga, Pilar Cebrián-coach en Instagram. Pilar, bienvenida.
1: ¿Qué tal? Buenos días.
0: Primero, ¿qué es el miedo? ¿Qué función cumple en nuestro organismo?
1: Hombre, realmente el miedo, la finalidad que tiene es protegernos. Es decir, el ser humano tiene incluso una serie de miedos innatos, como el movimiento serpenteante, el miedo al vacío, y son miedos que nuestros antepasados los tenían porque vivían en un entorno hostil y se nos han quedado como en ese mapeo genético, ¿no? Pero es verdad que hay miedos que nos limitan demasiado si no sabemos manejarlos.
0: Claro, ¿cuándo deja de cumplir esa función salvavidas? No toques esto, no te acerques para sobrevivir, a ser un problema.
1: Cuando realmente el origen de ese miedo es irracional, que es cuando aparecen las fobias. Es decir, una fobia es miedo irracional a un estímulo que no tendría que estar generando ese miedo, ¿no? A ver, suena un poco así, pero es mal de muchos, consuelo de tontos. Si a todos esto, a todos nos asusta un apocalipsis zombie, pues igual es verdad que esto es un estímulo que lógicamente puede generar una reacción de miedo por la novedad, por la incertidumbre y por la sensación de desamparo. Pero cuando es un estímulo que es neutro y que a nadie le ocasiona inquietud o miedo, pero a ti te inhabilita un montón, es cuando ese miedo no debería estar formando parte de tu vida.
0: El CIS hizo una encuesta sobre a qué tenían miedo a los españoles, la guerra, problemas de salud o que le pasase algo a uno de sus familiares. Son miedos racionales, ¿no? Porque en el escenario en el que estamos es algo que puede pasar.
1: Claro, son miedos racionales, pero a nivel terapéutico lo importante es la importancia y el protagonismo que le das a esos diálogos internos frente a esos miedos, ¿no? Porque el cerebro tiene una curiosa característica y es que no distingue realidad de ficción. Entonces, si tú le estás montando una historia, ¿no? O un escenario negativo donde corres peligro, toda la química de tu cerebro, todos los neurotransmisores se activan como si de verdad estuvieras en ese escenario. Por eso es muy importante trabajar todo ese discurso, ese diálogo interno y aprender a controlar que aunque algo te dé miedo, si estás constantemente describiendo ese escenario, realmente tu cuerpo va a reaccionar como si estuvieras en él y no está pasando.
0: Claro, porque el miedo desencadena también una serie de reacciones fisiológicas, ¿no? Adrenalina, esa sensación de alerta constante.
1: Exactamente, el famoso cortisol. Es decir, imagínate que estás en Punta Cana, con todo incluido, ¿ves? Pero te das cuenta, ¿cuál ha sido tu gesto? Sonreír. ¿Por qué? Porque solo con una imagen tu cerebro ha empezado a reaccionar fisiológicamente y a liberar endorfinas. Y tu respuesta física ha sido una imagen, ha sido una sonrisa.
0: Me he visto en la tumbona, claro.
1: Ahí está. Entonces, imagínate que te estás imaginando en un apocalipsis zombie, en un hospital con un familiar enfermo o en un accidente. Eso automáticamente también va a liberar los neurotransmisores responsables de ese escenario y de la misma forma que tú has sonreído al pensar en Punta Cana, el cortisol y toda la adrenalina que genera ese malestar emocional también se activa si pensamos en negativo.
0: ¿Hay miedos que surgen o que son más típicos de una edad? Bueno, claro, pues conforme nos hacemos mayores puedo entender que empezamos a comprender que vamos a morir, pero ¿hay miedos como por grupos de población?
1: Completamente, ya no por grupos de población, que también, en función también de las experiencias y de los lugares y la hostilidad que pueda haber en sus vidas, pero sobre todo hay miedos evolutivos. Los niños tienen miedos a los 2-3 años, miedos a los desconocidos. Fíjate, pobrecitos, que hay un momento en el que sus cerebros todavía no están formados y si no ven a mamá, sienten que ha desaparecido, pero del mundo, ¿vale? Entonces, claro, imagínate la ansiedad de esos pobres niños, que lo vivimos todos, ¿eh? Que porque es un miedo evolutivo que está programado así. Entonces, si no veo a mamá, por eso si te pones detrás del sofá, llora, porque él cree que has desaparecido del mundo. Entonces, hay miedos evolutivos que hay que saber trabajar, porque si no, pueden condicionar mucho. Porque además nuestros hijos aprenden por observación. Entonces, si venimos de, por ejemplo, de un padre hipocondriaco, es muy posible que terminemos siendo hipocondriacos y que tengamos miedo a las enfermedades. Si tenemos un padre que tiene miedo a conducir, también podemos desarrollar una maxofobia. Al final, vemos nuestros referentes, que son en los que tenemos que confiar, y a veces nos enseñan cosas que nos condicionan. funcionarán un montón el día de mañana.
0: Claro, hablando de esas fobias, he apuntado aquí algunos nombres, los voy a leer porque son curiosos. Pogonofobia es el miedo a la barba o al vello facial. La compoufobia, a los botones de la ropa. Nomofobia, mira, angustia por no tener el teléfono móvil. Esa hoy en día...
1: De esa hay mucha.
0: Pero hay fobias al dinero, a tocar monedas y billetes, a tocar ombligos, a las palabras raras, a la madera, y a febofobia o a fensfosfobia, es a tocar o ser tocado. Claro, estas personas, que ya hablamos de esos miedos irracionales, ven su vida muy limitada, ¿no?, en algunos aspectos.
1: Claro, porque la faena de las fobias, además, es que se generalizan. Es decir, si una persona tiene miedo a los pájaros, luego empieza a tener miedo a las plumas, luego empieza a tener miedo a la Plaza del Pilar porque hay palomas. Entonces, cada vez se va limitando. El cerebro le está diciendo, esto es peligroso y te tienes que proteger. Y realmente el cerebro está diseñado para perpetuar la especie y para sobrevivir. Entonces, si tú le estás diciendo a tu cerebro que esos estímulos son peligrosos y que tu vida corre peligro, obviamente tu cerebro te va a proteger. ¿Y cómo te va a proteger? Con señales de alerta, con ansiedad, con una emoción tan negativa que tú decidas no exponerte para no sentir esa emoción tan incapacitante.
0: Claro, tú organizas tu vida de manera que no, pues, no te toque pasar por la Plaza del Pilar, o fíjate, el miedo ese a conducir, no viajas, dejas de hacer cosas.
1: Dejas de hacer muchísimas cosas, o sea, te limita un montón. Y hay un dato súper curioso, y es que el 91,7 de todo lo que pensamos que va a pasar, no pasa nunca. Nunca. Entonces, ¿merece la pena? Yo a mis pacientes muchas veces, cuando, porque las fobias es una problemática que veo mucho, y fobias incluso ansiedad anticipatoria, ¿no?, que se llama, que no tiene por qué ser una fobia, pero tengo ansiedad a que me pase algo, tengo ansiedad por tener ansiedad, o sea, tengo ansiedad porque me agobio de ir a un sitio y tener ansiedad, y entonces van encontrando sus limitaciones, decir, bueno, pues voy al cine y me pongo en una esquina por si me da un brote y me tengo que ir, ¿no? Pero al final yo les digo, ¿te das cuenta que se está generando una profecía autocumplida? Es decir, que por miedo a que te pase algo, estás provocando que te pase algo y te estás perdiendo la vida. Y sí, yo no te puedo decir que el día de mañana igual pues puedes tener un accidente de coche, pero hoy no. Entonces, si hoy no lo estás teniendo, ¿por qué no lo estás disfrutando? De nuevo, me remito a Punta Cana. Es como estar en Punta Cana y estar pensando que en cualquier momento va a aparecer un profesor de mates y te va a hacer un examen sorpresa. Es decir, no te vayas a la habitación a estudiar el examen. Igual sí, igual llega el examen. Pues ya lo harás cuando llegue. Pero mientras tanto, disfruta de Punta Cana.
0: Claro, hemos dicho también, hemos mencionado algunas fobias curiosas también. Hay a todo, al queso, al número 13, a bailar. ¿Se puede desarrollar miedo o fobia a cualquier cosa?
1: A cualquier cosa. El cerebro aprende por repetición y todo lo que tú le digas a tu cerebro lo va a instalar como un repertorio cognitivo que dará paso a un repertorio conductual. Si el Zapataki se mirara al espejo todos los días y se dijera qué fea soy, se terminaría viendo fea. O sea, es decir, el cerebro no reacciona a la realidad, reacciona a lo que le contamos, y eso es lo chulo. O sea, que si tú aprendes a manejar tus pensamientos, que es lo que yo enseño, por ejemplo, en terapia cognitivo-conductual, aprende a manejar tus pensamientos y podrás manejar el mundo. O sea, podrás encontrarte en una situación que objetivamente sea una situación de mierda, perdón por la expresión, y como te lo estarás contando de una forma objetiva y racional, que no positiva, no estarás mal. Toda la química de tu cerebro reaccionará a lo que te estés contando. Puedes estar en una situación terrible, pero si te lo cuentas bien, esa situación va a seguir siendo terrible, pero tú emocionalmente vas a estar bien.
0: Ahora profundizaremos en cómo llegamos hasta ahí. Antes, claro, entendemos que una persona que, por ejemplo, se ha visto envuelta en un accidente de tráfico o casi se ahoga, pueda desarrollar miedo a los coches, a bañarse, pero... ¿Tiene que haber siempre una experiencia traumática para que se desarrolle ese miedo?
1: No, de hecho casi nunca hay una experiencia traumática. También es verdad que estamos muy... Ahora mismo tenemos muchísima más información y tenemos mucho más acceso a imágenes, y entonces una sola imagen puede generar una fobia. Al final, la historia no está en que tú vivas algo y a partir de ahí desarrolles sí o sí una fobia. Yo tuve un accidente de equitación, estuve en coma 6 días, todo un verano en el hospital, y en septiembre me volví a subir al caballo. O sea, al final es en función de cómo te lo cuentes. Claro, yo que me cuento, digo, ostras, si he tenido un accidente tan heavy y no me he muerto... Esto quiere decir que no es tan peligroso como parecía, ¿no? Pero te das cuenta que la forma de contártelo, yo siempre digo que si tuviera un accidente de avión y sobreviviera, estaría todo el día cogiendo aviones, porque digo, estadísticamente es tan difícil, ¿sabes? Que no me puede volver a pasar otro accidente. Pero te das cuenta, eso me abriría la vida y me daría libertad. Sin embargo, si estoy enfocada en me va a pasar, me estoy perdiendo la vida y quizás nunca tengas un accidente de avión, pero te caiga una teja en la cabeza.
0: Habría que pensar también en los seres queridos tuyos, ¿no? Si tenían ese mismo enfoque de verte subir al caballo después de tan poco tiempo.
1: Pero yo, por ejemplo, bueno, perfecto, pues yo después del confinamiento, mi hija me dice, quiero empezar a montar a caballo. Ostras, claro que hay un miedo, porque al final, como madre lo sabes, que el peligro de nuestros seres queridos al final es peor que el nuestro propio y nos cambiaríamos por ellos, pero ¿y qué? Pues lo mismo pensé, digo, si yo me caí y no me morí, pues igual a ella le pasa lo mismo. Y se cayó veces, pero nunca le pasó nada. O sea, es que vuelvo a lo mismo. ¿Qué hacemos? Si el mayor miedo que podemos tener es no vivir. Y claro que hay peligros, pero es que hay peligros las 24 horas del día. Pero creo que el mayor peligro es no vivir o vivir con miedo.
0: ¿Cómo podemos superar estos miedos? Hablemos de alguien que lleva muchos años sufriendo, por ejemplo, miedo a las aglomeraciones o al salir a la calle, a encontrarse con gente y un día dice, ya no puedo más. ¿Se puede en cualquier momento de la vida plantar cara a ese miedo?
1: Sí, pero según el miedo, solo no. Es decir, si tú te enfrentas al estímulo fóbico sin tener herramientas, lo único que vas a hacer es potenciar tu miedo, porque vas a seguir en ese discurso que va a confirmar que eso es peligroso. Y claro que lo es, porque estás con una ansiedad brutal. En terapia, en la que hago yo cognitivo-conductual, hay dos técnicas. Inundación y desensibilización sistemática. ¿En qué consiste? La DS, que se llama, es una aproximación progresiva al estímulo fóbico y se hace en imaginación. Primero se genera un estado de relajación que es una respuesta incompatible con la ansiedad y luego se va exponiendo en imaginación al paciente a diferentes estímulos de menos a más hasta que lo descondiciona en su cerebro. Y una vez que lo descondiciona en su cerebro, empezamos a exponerle. Y luego, por otro lado, está la inundación, que es exponer al paciente al estímulo fóbico con la presencia del terapeuta, partiendo de la idea de que la ansiedad sube y también baja. Entonces, si el paciente está expuesto al estímulo fóbico y consigue mantenerse hasta el final, la experiencia final es que salió de ese estímulo fóbico sin ansiedad, porque terminó bajando. Yo soy más partidaria de la aproximación progresiva.
0: De esa desensibilización, ¿no?
1: Desensibilización sistemática.
0: Lo otro es un poco de choque.
1: Claro, lo otro es de choque partiendo de esa idea, pero es que si no se maneja bien, el paciente puede salir peor de lo que ha entrado.
0: Vivimos ahora mismo en un mundo, como decíamos al principio, vemos en las noticias esas noticias sobre guerras, situaciones de hambre, mujeres que atraviesan situaciones durísimas. No se nos pone fácil, ¿no?, para tener una actitud relajada o sin miedo.
1: No, pero claro, podemos elegir. O sea, es decir, no es como la naranja mecánica, ¿sabes?, que lo ponía todas las imágenes ahí en bucle. Al final estamos hablando de que tú eliges los estímulos. Es decir, si a mí me pierden los dulces, pues igual tengo que dejar de entrar en determinadas tiendas donde hay dulces. Si tú sabes cuál es tu talón de Aquiles, igual tienes que controlar la información que ves, porque no es como otra serie de actividades en la vida que las tienes que hacer sí o sí, ¿no? Yo limito muchísimo la información a la que me someto, porque en consulta ya estoy muy expuesta a situaciones que ostras, es imposible que no te lleguen y que no empatices con el paciente y te generen dolor. Entonces, yo, por ejemplo, no veo el telediario. Es que no quiero. Es decir, que igual la gente puede decir, entonces no estás informada. Sí, estoy informada, pero mi forma de ver la vida es muy naif. Es decir, yo sé perfectamente lo que está pasando, pero decido cómo contármelo. Porque al final yo tengo que vivir en mi metro cuadrado y es el único que puedo controlar. Entonces, si yo puedo hacer algo real para cambiar determinadas cosas, lo voy a hacer. Porque además yo soy muy, muy defensora de causas perdidas. Pero cuando veo que no, tengo que parar. Porque si no, te frustras y estás constantemente sintiendo algo que te genera una impotencia y que te hace sufrir, ¿no? Entonces, creo que hay que saber controlar la exposición a los estímulos para que no se nos lleven por delante.
0: Pilar, para terminar, hay cosas a las que no vamos a poder, creo yo, perderle el miedo, ¿no? Porque son racionales, claro. Porque nos sirven también de esa alerta, o por ejemplo, cuando hablamos de que les pase algo a
1: mi mayor miedo.
0: Hijos,
1: o sea, ese es
0: queridos.
1: Mi mayor miedo.
0: Pero con eso se puede convivir.
1: Hombre, yo te digo una cosa, mi hija ahora en Pilares se va a todos los conciertos del Espacio Diti y obviamente por mi cabeza ya han pasado escenarios catastróficos, pero en el momento que pasan, si tú tienes control emocional, si lo sabes hacer bien, si no te ayudan en una buena terapia, aprendes a gestionártelo. O sea, yo no te estoy hablando de que yo viva en Belén con los pastores sin ver ni valorar ningún tipo de miedo. Yo sé los miedos y los riesgos, pero tienes que aprender a contártelo bien para no sufrir las 24 horas del día.
0: Bueno, con eso nos quedamos. Pilar Cebrián, psicóloga, muchísimas gracias por haber estado hoy con nosotros.
1: A vosotros siempre.

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0: Vamos a lo que sería, pues, hablar de las salsas. Oye, llevamos muchos programas y parece mentira que no hayamos tratado este tema y que también es un tema que nos ha puesto una oyente, ¿no? Que la ha propuesto. Y Pilar, ¿qué sería de un buen plato sin su salsa? Y es que las salsas convierten las comidas más sencillas en más apetitosas, ayudando a mejorar ese aspecto y sobre todo el sabor.
1: Hombre, sobre todo si se puede mojar pan.
0: Sí, que
1: Vamos.
0: no conviene mucho, pero bueno.
1: Oye, si llevas una dieta equilibrada, se puede. Vamos a hablar, como siempre, primero de la historia, ¿no? De esa palabra salsa.
0: Sí, siempre comenzamos con una pequeña historia, ¿no? Y remontándonos al pasado. El término salsa, Pilar, proviene del latín salsus, que es el participio del verbo sallare, cuyo significado es poner sal.
1: Bien.
0: Entonces podríamos bien pensar, ¿no? En aquellos tiempos. Tampoco me voy a remitir en esta ocasión muy atrás, ¿eh?
1: Vale, viene del latín, como muchísimas de nuestras palabras. Poner sal, claro, porque le pone, pues lo que has dicho antes, ¿no? El
0: El toque,
1: apetitoso, el
0: sí,
1: toque,
0: el
1: el
0: toque, le
1: toque.
0: da un pequeño toque. Y te puedo contar que el auge de la salsa realmente, pues, surgió en el siglo XVIII y gracias a la cocina francesa, cómo no. La salsa empieza ese proceso imparable de refinamiento que deriva en preparaciones de salsa mucho más elaboradas y aromáticas.
1: Vale, claro.
0: Era lo lógico, ¿no? Los
1: Los
0: franceses, siglo
1: franceses.
0: XVIII, bueno, pues.
1: A un francés en concreto, además.
0: Sí, Marie-Antoine Carême. ¿Vale? Yo el
1: Que
0: francés
1: nos
0: no es que
1: perdonen
0: lo.
1: los
0: Sí,
1: francófonos, por favor.
0: yo no lo llevo muy bien. Fue uno de los principales investigadores gastronómicos, evidentemente francés, y este lo particular, Pilar, es que clasificó las salsas en cuatro familias básicas o salsas madre.
1: Anda, está la nave nodriza y la salsa nodriza también. ¿Cuáles son estas cuatro salsas madre?
0: No sé si alguna de ellas son tu preferida o incluso te animas a preparar, pero bueno,
1: A
0: vamos
1: ver.
0: a ver si las reconocemos. Empezamos por la salsa española,
1: ¿Olé?
0: que es esa salsa típica y oscura, que se consigue con una mezcla de harina y grasa. Grasa entendamos porque es un medio graso, ¿vale? No, no quiere decir que
1: No es
0: usemos grasa,
1: sebo.
0: ¿no? O sea, puede ser aceite de oliva, mantequilla. Es un medio graso, ¿de
1: Vale.
0: acuerdo? Y luego, pues aportamos también un aporte generoso de vino o de caldo de carne, ¿no? Reducido. Y este, pues la salsa española ya sabemos que se acompaña habitualmente para carnes.
1: Lo sabemos así en plural.
0: Albóndigas, por ejemplo.
1: Sí, vale. No
0: O
1: sabía que se llamaba salsa española.
0: salsa española.
1: Salsa de carne. Para mí, no sé.
0: Bueno, pues ya has aprendido, ya has aprendido, siempre aprendes.
1: Eso es verdad. Venga, otra.
0: Velouté, esta te suena, ¿no?
1: Sí.
0: Esta, vale. Esta se trata de una salsa clara que se elabora o bien con caldo de carne o bien con un fumet de pescado y posteriormente se liga con una mezcla de clara, de harina y también de alguna materia grasa.
1: Velouté, porque es como un velo, ¿no? Es como ligera.
0: Sí, es más ligera, claro, y en este caso pues se hace con ese caldo.
1: ¿Qué más?
0: La salsa alemana o parisina, que también se denomina, es similar a la velouté, pero en este caso Pilar incluye yema de huevo y también se aliña empleando pues unas gotitas de limón.
1: Yo solo hablamos de salsas y ya se me hace la boca agua.
0: Me para eso vengo.
1: Claro,
0: Claro, es que es el momento.
1: sí. Y otra, esta sí que la conozco.
0: ¿Y la has elaborado o no?
1: Sí,
0: Ah, vale,
1: pero
0: bien.
1: mal.
0: Bueno, pues para
1: Hago
0: elaborar mal
1: trampa.
0: esta salsa,
1: Hago
0: Pilar.
1: trampa, hago trampa.
0: Venga, la salsa bechamel que conocemos todos, ampliamente conocida. La salsa bechamel se caracteriza, ya sabemos, por esa consistencia mucho más espesa y se elabora pues añadiendo esa leche a la mezcla de harina y esa materia grasa, en el caso de mantequilla.
1: Sí, hago trampa porque uso la batidora. Mi madre
0: Bueno,
1: la hace con el tenedor y mi
0: pero
1: abuela, pero
0: no,
1: la
0: no, no,
1: hacía.
0: pero escuchar, haces muy bien, es un truco que podríamos dar
1: Para
0: para
1: que
0: que quedara
1: quede
0: la bechamel
1: claro.
0: totalmente sin grumos,
1: Eso
0: ¿eh? O
1: es que si
0: sea,
1: no
0: que
1: me
0: no lo
1: queda.
0: haces mal, ahí te corrijo. Es
1: Ah,
0: un
1: vale.
0: truco
1: Ah, mira,
0: que aplicas muy bien.
1: me gusta este enfoque.
0: Muy bien,
1: Uso un
0: sí.
1: truco para que no parezca gotelé.
0: Claro, sí, evidentemente.
1: Bueno, vamos a hablar ahora. Venimos aquí a territorio patrio de salsas de origen español.
0: Sí, porque claro, cuando yo me propusieron el tema de salsas, da para mucho, incluso podía dar para dos programas, pero bueno, vamos a condensar un poco y espesar la salsa. En este caso, la vizcaína, ¿vale? Propia del País Vasco, en el caso para la elaboración se utilizan pimientos choriceros, cebollas, ajos, tomates maduros, pan frito para espesar y ese caldo de pescado con aceite y sal,
1: Sí, a
0: ¿vale?
1: la vizcaína.
0: A la vizcaína, sí, exactamente.
1: Conocida.
0: Muy conocida, pues para pescado sobre
1: sí,
0: todo.
1: Sí, sí. ¿Vale? Vale.
0: Salsa de almendras, está también es muy de abuelas o de sí. madres, ¿vale? La salsa de almendras.
1: Albóndigas.
0: Ay, exactamente. Con ese majado de almendras

0: Con ajo y perejil y posteriormente, pues añadiendo aceite, se rehoga todo a fuego suave y por último se añade pues un poquito de harina que se sofríe. Y ese resultado de textura espesa y suave, de sabor suave, pues ideal para esas carnes, especialmente pues también para albóndigas, por ejemplo.
1: Yo me quedaba a comer en el colegio, cocinaban las monjas en aquel entonces, y hacían unas albóndigas con salsa de almendras que estaba, bueno,
0: a chuparse los
1: casi
0: dedos.
1: Mejor que la de mi abuela, claro. Casi. Casi, claro, casi.
0: Es que las monjas también saben cocinar muy bien.
1: Sí, sí, sí. O cocinaban, no sé. Más salsas.
0: La de Cabrales, por ejemplo, la nombramos porque también es una salsa muy típica nuestra, de ese queso asturiano, y que podemos incorporar a nuestros platos. Además, este Cabrales necesita, para ayudar un poco, pues esa nata líquida normalmente, mantequilla, pimienta y sal. Uh-huh. ¿No? Y pues bueno, también para acompañar carne sobre todo, pues sí. Pechugas, por ejemplo.
1: Uh-huh. O solomillo.
0: O solomillo.
1: Muy Cabrales. Bien. Venga, y ¿vale? Que terminamos de las salsas españolas con la salsa verde.
0: Muy conocida, también está desde las típicas españolas y más empleadas en cocina, Pilar. ¿Quién no ha hecho o probado alguna vez pues esas almejas o merluza en salsa verde, ¿no? Es uh-huh. lo típico. Solo es necesario un poco de fumé, ajo y perejil.
1: Y eres el perejil de todas las salsas.
0: Ay, ah. Cuando te dicen eso...
1: Hombre, eso está bien, ¿no?
0: ¿Bien o mal?
1: Bueno, yo me lo tomo por el
0: pues
1: lado
0: no,
1: bueno.
0: No, normalmente, y lo buscaríamos, y cuando uno es el perejil de todas las salsas es que se mete en todo, Pilar.
1: Bueno, pues hay
0: y
1: que...
0: Y es un cotilla y un...
1: Y que quiere enterar... es verdad, venga. Bueno, no sé, yo... ya ves, si me lo dicen, me lo tomo bien todo. Vamos a hablar de otros tipos de salsa, que en este caso no son españolas, pero que sirven para... así que hay españolas también, para acompañar.
0: Claro, sí, las he clasificado pues salsas para acompañar, vale. Digamos, ¿no? Porque claro, las otras pueden pertenecer más al propio guiso.
1: Vale, o sea, ¿vale? Esto es como sumergido,
0: sí,
1: y este es
0: sí,
1: de acompañamiento.
0: Sí, es de acompañamiento, sí, porque quería diferenciar también.
1: Vale.
0: Entonces, la más famosa, alioli, uh-huh. ¿vale? Esta salsa originalmente valenciana y de elaboración fácil, entre comillas.
1: Sí.
0: Porque es, basta emulsionar ajo, aceite y sal, pero es que esa emulsión de ajo lleva su tiempo, ¿vale? Y luego pues se le va incorporando pues ese hilo de aceite para conseguir esa textura de alioli, ¿no? Aliado por excelencia de patatas fritas o, por ejemplo, de arroces o fideuás.
1: ¡Ay, qué rica la fideuá con alioli! ¿Eh? Que tiene que quedar además como una bola de alioli. Como,
0: sí.
1: No sé cómo se llama eso. ¡Ay, me lo dijiste un día!
0: Untuoso.
1: No sé, esa bola que se hace de helado, que no es bola... ¿Cómo era eso?
0: Una quenel.
1: Eso. Pues tiene que vi un vídeo de hacer alioli al estilo tradicional y quedaba como una quenel de esas.
0: Bueno, sí, se puede formar una quenel con la cuchara, sí.
1: Sí, sí, sí. Venga,
0: pero
1: ¿qué más?
0: Más tipo paté, tipo pasta.
1: Eso.
0: El mojo, también, muy famoso y reconocido, esta salsa picante típica de la gastronomía canaria. De hecho, ya sabemos que las papas arrugas suelen venir acompañadas de esta mezcla de aceite, vinagre, pimiento y ajo. Y tenemos dos tipos que también sabemos, que es el mojo rojo y el mojo verde. Uh-huh. El rojo lleva pimentón y una pimienta, que se denomina palmera, dando como resultado pues esta salsa más picante, ¿no? La del mojo rojo es más picante y es ideal para carnes. Esto es el souvenir típico cuando vas a comprar, ¿no? Allí a las Canarias, pues el mojo rojo, el mojo verde, uno para carnes y el verde para pescados, porque es más suave y en este caso se añade perejil, cilantro y pimiento verde.
1: Uh-huh, vale, ahora vamos con la mayonesa, que también es muy conocida.
0: Y que sabrás hacer perfectamente,
1: sí,
0: sin ningún problema.
1: He hecho también mayonesa,
0: bueno,
1: sí.
0: Bien, bien, bien. No se te corta ni nada por el estilo, ¿no? Vamos, perfecto. Estás hecha una nivel pro. Nivel pro.
1: Sí.
0: Origen nuestro de España y Francia principalmente. Esa emulsión fría de huevo, aceite y limón o vinagre. Hay gente que le echa unas gotitas de limón, hay gente que le echa unas gotitas de vinagre.
1: Uh-huh, uh-huh.
0: Pero sobre todo no hay que tener prisa. Este es el truco, ¿no? Para hacer mayonesa con la batidora en el fondo, sin mover hasta que emulsione todo y vayas pesando y ya vamos levantando la batidora.
1: Eso.
0: Poco a poco.
1: Hay muchos mitos alrededor de la mayonesa.
0: Bueno, bueno, podríamos...
1: ¿eh? Otro capítulo.
0: Sí, sí, eso para los mitos de la gastronomía.
1: Y vamos con una que a mí también me gusta mucho, el que me gusta todo, pero bueno, el romesco.
0: Romesco, en este caso ya sabes que se emplea también para platos de marisco o pescado a la plancha sobre todo, o parrillas, con verduras a la brasa, y aquí tenemos que nombrar los famosos calçots.
1: Sí.
0: Y también se puede utilizar en ensaladas, ¿vale? Para conseguirla solamente hay que mezclar ajos, tomates y pimientos rojos asados, en este caso con ñoras, y lo principal son las almendras, avellanas, un poquito de sal y pimienta y ese aceite.
1: Uh-huh. Buenísimo, buenísimo. Muy yo también,
0: a mí
1: he hecho.
0: También me gusta.
1: También he hecho.
0: Me
1: ¿cómo
0: gusta.
1: Te quedas?
0: Me estás dejando anonadado.
1: Has visto. Soy la reina de la salsa. Está Celia Cruz y yo. Vamos a hablar ahora de esas salsas, de esos maridajes, podríamos decir, en función de lo que cocinamos, sí. ¿Qué salsa le ponemos?
0: Bueno, pues para carnes, por ejemplo, tres principales, el chimichurri, la pimienta negra y una de mostaza y miel, ¿vale?
1: Vale.
0: Bueno, pues ya sabemos que ese chimichurri es esa mezcla de perejil, orégano picado con ajo, aceite y vinagre. Esta es ideal, pues, para los asados, las barbacoas, esas carnes rojas, ¿no? Uh-huh. Pimienta negra, pues elaborada con nata y esos granos de pimienta que van soltando todo ese aroma y sabor. Y en este caso se le añade también un toquecito de coñac o caldo de carne. Y está el solomillo a la pimienta negra, es lo ideal.
1: Muy bueno también, ¿vale? Sí.
0: Mostaza y miel, como decíamos, combinan esas dos cuestiones, de unas cucharadas de mostaza de Dijon, por ejemplo, con una de miel y vinagre y un poquito de aceite de oliva. Uh-huh. Y está, pues, para el cerdo o el pollo, muy, muy rica también.
1: La de Dijon es, bueno, se encuentra cremosa, esa es amarilla.
0: Sí, muy fuerte.
1: O de pepitillas, ¿verdad?
0: Esa es la antigua.
1: Ah, es verdad.
0: ¿Vale? Es diferente.
1: Sí.
0: Dijon es con un sabor muy potente, hay que uh-huh. echar un poquito menos.
1: Vale.
0: Vale.
1: Y ahora vamos con pescados y verduras.
0: Bueno, pues aquí las típicas de ajo y limón, por ejemplo, ¿vale? Para aliñar cualquier pescado a la plancha, pues simplemente pues juntar las dos cosas. Una de yogur y hierbas, pues también lo mismo, un yogur griego mezclado con limón, un poquito de cilantro, de perejil picado, con un poquito de aceite, pues también esta es más usada a lo mejor para ensaladas y verduras o frescas o a la plancha.
1: Sí, es que además es una pasada cómo cambia, o sea, tú piensas yogur, ¿no? Que lo asocias más con postre, con dulce, y le echas el limón y ya está.
0: Sí, exactamente, cambia muchísimo. Uh-huh. Y las básicas que podemos utilizar para el uso diario, ya hemos hablado de la mayonesa, pero también tenemos la salsa tártara, ¿vale? Que en este caso, pues la clásica con huevo y aceite y agregando esos pepinillos y cebolla picada o alguna alcaparra también, ¿vale? Uh-huh. Es la versión tártara. Y la salsa barbacoa, que también conocemos, pero quizás esta no la elaboramos porque estamos acostumbrados a comprarlas en supermercados y tal, ¿no? El ketchup con azúcar moreno, vinagre y pimentón, que evidentemente tiene que ser ahumado para que dé ese saborcito, y un poquito de ajo, ¿vale? Uh-huh. Y por último, pues también hemos hablado de ese chimichurri, que lo podríamos utilizar a diario, pues esa salsa de origen argentina y de Uruguay.
1: Bueno, hemos mencionado muchas salsas conocidas, más exóticas, podríamos decir, y vamos a hacer un tour por el mundo, por algunas de esas salsas de otros países que también conocemos bien.
0: Sí, muy breve, pues queríamos pasar también por diferentes países, hablando de salsas que están ahora muy en auge también, por ejemplo la de guacamole, uh-huh. ¿vale? De origen México, esa salsa que es una crema a base de aguacate machacado con limón, tomate, chile y cilantro, ¿vale?
1: Muy bien.
0: El tzatziki, que esa igual a ti te gusta, a mí no. Esta es de origen de Grecia, pues una salsa muy refrescante que lleva esa base de yogur griego, pero ves, como lleva el pepino, pues a mí no me gusta tanto.
1: Ay, pues a mí sí.
0: Ajo y menta, sobre todo.
1: Muy bueno. ¿Vale?
0: La salsa agridulce, que ya todos conocemos del origen, que es el origen chino, ¿vale? Para esa combinación con azúcar o miel, ese vinagre de arroz que lleva importante y salsa de soja.
1: Que esta también se compra porque yo no sé qué llevará, la verdad. O sea, bueno, no sabía hasta ahora lo que llevaba, decir.
0: Pues como te llegaba en el pedido de que hacías de chino, pues ya está, ya está. La de pico de gallo, que también se utiliza mucho, pues sobre todo también juntándola con el guacamole, también tienen origen de México. Y esto pues simplemente pues es ese tomate picadito con la cebolla, chile y algún cilantro y todo en crudo, ¿vale? Es una salsa muy muy refrescante también.
1: Sí, y vamos con dos italianas que son clásicos también y algún oyente seguro que está diciendo, hombre, ¿os dejáis la salsa?
0: Claro, claro, pues la salsa boloñesa, origen italiano, la clásica de tomate con carne picada, ideal para todo tipo de pastas. Y por el contrario, pesto, ¿vale? Que también se elabora en este caso con albahaca fresca, piñones, ajo y queso parmesano, sobre todo con el aceite de oliva.
1: Uh-huh. Pues hasta aquí ese repasito a las salsas y vamos con nuestra sección del oyente, que está teniendo mucho éxito.
0: Volvemos a tener.
1: Les voy a recordar a nuestros oyentes 640-03-6902. Es el WhatsApp del programa. Nos mandan su consulta. Puede ser escrita y la leemos aquí. O puede ser un audio, como ha hecho Pilar, que te formula la siguiente duda.
2: Hola, soy Pilar. Agustín, ¿podrías explicarme qué función tiene el chocolate en la cocina? Además de aportar dulzor. Y bueno, quería saber si es cierto que utilizado en pequeñas cantidades puede realzar otros sabores de un plato. Deciros que me encanta vuestro programa y bueno, pues un saludo. Gracias.
1: Bueno, Agustín, ¿qué le respondemos?
0: Bueno, pues a tu tocaya, Pilar, interesante también y a colación con lo que hemos tratado hoy. Pues bueno, pues mira, yo le puedo comentar que para cocinar estos platos, que supongo que estamos hablando de platos salados, ¿vale? Se debería primero elegir siempre un chocolate con un mínimo del 70 al 85% de cacao, ¿de acuerdo? Eso, cuanto más puro sea el cacao, perdón, pues mucho mejor. ¿Qué nos aporta? ¿Qué es lo que nos pregunta? Pues primero contrasta de acidez y de grasa, ¿vale? Porque el amargor característico que tiene este cacao, pues ayuda a limpiar el paladar frente a esas carnes que tienen mucha grasa o especialmente las de caza, ¿vale? También le aporta textura y brillo, gracias a que esa manteca que tiene el cacao natural, pues ayuda a espesar y a ligar esas salsas. Pero, ojo, hay que añadir esas porciones, una o dos porciones de cacao, justo al final de la cocción para que se fundan con el calor residual.
1: Porque si se
0: ¿Vale?
1: quema mal.
0: Porque no, porque si se
1: No.
0: cocina pierden
1: Ah.
0: sus aromas, sus texturas y tal, entonces lo lógico es que se fundan con ese calor residual, pues como estamos hablando con unos guisos de caza
1: Sí,
0: muy
1: liebre con
0: habitual,
1: chocolate es
0: eso es,
1: bastante
0: o
1: común.
0: terneras o etcétera, ¿vale? Guisos de ternera y tal.
1: Bueno, esperamos haber solucionado la duda de esta oyente. Recuerdo, 640-03-6902, ahí nos pueden escribir. Y Agustín responde, porque cuando es de cocina, obviamente, no voy a responder yo. Muchas gracias, Agustín Gómez, nuestro gastrónomo.
0: Gracias.

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0: Hasta el 30 de octubre se puede visitar en el Centro Joaquín Roncal CAI de Zaragoza la exposición Andanzas 2016-2026, una retrospectiva del colectivo Andar de Nones. Hoy nos acompañan Cristina Laborda, gestora cultural y coordinadora del proyecto Andar de Nones. Cristina, bienvenida.
1: Buenos días, muchas gracias.
0: Y también está con nosotros Martín Jiménez, músico, pintor, electricista y persona humana. No, Martín, bienvenido.
2: Bienvenido.
0: Cristina, 10 años de historia ya con Andar de Nones. Hemos hablado en alguna ocasión, pero vamos a recordarles a nuestra audiencia qué es y cómo surge.
1: Bueno, pues Andar de Nones es un grupo artístico de personas con diversidad funcional y surge de la necesidad que veíamos que había en la ciudad de generar un espacio creativo fuera de los entornos educativos o sanitarios donde las personas con diversidad funcional con un grado que es el que tienen las personas de Andar de Nones del 65 al 98 de discapacidad reconocida, pues bueno, no había este espacio artístico donde se pudieran mezclar con otros creadores, ¿no? Sus entornos habituales son los sanitarios o los educativos o los ocupacionales.
0: Uh-huh. ¿Qué papel, que no terapéutico, porque es importante especificar esto, que el arte no se usa como terapia, sino que igual que los otros artistas, pues tienen espacios o forma, ¿no? Son artistas, pero un poco distintos.
1: En base a lo que te comentaba antes, sí que veíamos, porque este proyecto se diseñó con un equipo de profesionales, de psicólogos clínicos que nos acompañan hace ya muchos años a Teadir Aragón, que es la entidad que promueve este proyecto. Entonces sí que veíamos que, bueno, no lo pensamos nunca como un espacio terapéutico, pero somos totalmente conscientes de los efectos terapéuticos que cualquier proceso creativo tiene. Pero bueno, es también algo significativo de este proyecto, lo que lo hace diferente a otros, es que está pensado como un espacio ni terapéutico ni ocupacional, ¿eh? Pero somos conscientes de los efectos que tiene en cualquier persona.
0: ¿Cómo son las sesiones? ¿Cómo se organizan? Porque ya hemos dicho que diversidad funcional a veces implica quizá no manejar el material como uno,
1: o no tener palabra, o tener, bueno, pues realmente si en algo somos buenos en Teatro Aragón es en adaptarnos. Porque, bueno, tenemos una filosofía que siempre decimos que no nos instalamos en el déficit, vamos a ver qué es lo que las posibilidades y poner en valor las singularidades de las personas que se acercan a nuestros proyectos o a nuestro entorno. En este caso, en Andar de Nones, lo que hacemos es adaptarnos a las personas que vienen. El requisito para entrar en Andar de Nones es tener más de 18 años, diversidad funcional y tener ganas de pintar. Entonces, ya para lo demás, ya estamos el equipo de facilitadores, que es importante, claro, para conseguir esto, que yo lo cuento así como muy, es algo muy sencillo, pero para nada. Entonces, bueno, la dinámica son grupos muy pequeños, no estamos más de siete, y luego estamos cuatro facilitadores. O sea, la ratio, pues eso. Es esta. El perfil de los facilitadores, pues está Jejo, que es un artista de Zaragoza que de reconocida trayectoria. Está Eli Guillén, que se encarga de la comunicación y del archivo audiovisual. Y Samar Ahmad, que es psicóloga sanitaria y se encarga del acompañamiento a las familias, a los nones y también de la formación, porque es una vía que hemos abierto muy importante últimamente, y yo como gestora cultural. Entonces, bueno, el perfil del equipo de facilitador es muy amplio y nos da la posibilidad de cubrir muchos, bueno, pues todo el arco de posibilidades y de encuentros que se dan dentro del proyecto, que no es solo dentro del taller, porque en este recorrido de 10 años, pues lo que, bueno, nos hemos dado cuenta cuando hemos estado haciendo la línea de vida del proyecto, ¿no? Uh-huh. La cantidad de cosas que hemos hecho, que es que, vamos, que decíamos, pero ¿cómo puede ser posible? Entonces, bueno, realmente algo que ponemos muy en valor en esta valoración de los 10 años es que hemos tenido la posibilidad de salir del taller. Ya no es no estamos solo en el taller, que estamos ubicados en Harinera. Hemos salido a hacer formaciones a gente joven vinculada con las enseñanzas artísticas. Hemos salido a contar el proyecto fuera de Zaragoza a muchos entornos muy importantes, entre comillas, porque bueno, todo es importante, ¿no? Pero, por ejemplo, hace poco estuvimos en la Fundación Miró de Barcelona contando Andar de Nones, hemos salido a Francia, en Argentina, bueno, todo esto desde un grupo muy pequeñito, una entidad muy pequeña en Zaragoza. Entonces, la verdad es que estamos pues muy contentos y pensamos que esto tiene sentido porque si no, no habrían surgido tantos encuentros y tantas posibilidades de contar que hay otro tipo de arte, que en torno a nuestro relato está muy vinculado a los derechos culturales. ¿Quién hace la cultura? ¿Quién tiene derecho a hacer la cultura? Uh-huh, uh-huh. ¿La gente con diversidad funcional solo tiene derecho a consumir? Pues mire, no. Tiene derecho a hacer cultura y a decidir qué cultura tiene. Y Andar de Nones ha estado demostrando durante 10 años en nuestra ciudad que esto es así, con números, ¿eh?
0: O sea, sí, sí, sí. Y lo no que queda, porque además en 2016 el proyecto empezó con 5 artistas, hoy son 21 creadores y creadoras, y uno de ellos es Martín Jiménez, ¿qué disciplina artística nos has dicho antes? ¿Músico, pintor?
2: Músico, pintor, electricista.
0: ¿Y qué es lo que... ¿cómo empezaste a pintar o qué es lo que más te gusta cuando pintas?
2: Con acrílico.
0: Ah, con acrílico. Eso es muy... Se seca muy rápido, además.
2: Sí, se...
0: ¿Y qué
2: seca muy, muy rápido.
0: ¿Qué te gusta a ti de ir a Andar de Nones y cuando pintas? ¿Qué es lo que intentas expresar?
2: Expresar con colores.
0: Claro, porque además... Hablando del estilo, de la disciplina, Cristina, vosotros digamos que os enmarcáis en el art brut. Uh-huh. ¿Qué es esto del art brut?
1: Bueno, el art brut es una definición que hizo Jean Dubuffet en 1950 y algo, una definición que hay que revisar, pero bueno, a nosotros esto ya no nos corresponde, esto ya es... más a nivel académico. Y bueno, pues es un tipo de arte que se sale de la norma de lo académico, del mercado. Es gente que en su día, en esa definición, decían que no tenía influencias de hoy en día. Es imposible no tener influencias de algo, no del mundo externo, además. Porque en esa primera definición estaba muy vinculado a la salud mental, a los entornos psiquiátricos, y hoy en día todo eso ha cambiado mucho. Es una, bueno, pues como una, dentro del catálogo de lo que es la historia del arte, pues se denomina así. Y bueno, nos ubicamos allí porque en algún sitio tenemos que hablar de o referirnos a algo, ¿no? Pero ya digo que es un término que necesita una revisión urgente. Lo lanzo desde aquí ya.
0: Ahí queda esa idea, ¿eh? ¿Qué es lo que vamos a poder ver en la exposición?
1: Bueno, pues en Andanzas os vais a encontrar con una línea de vida de todo el recorrido del proyecto, de todos los encuentros, exposiciones, talleres, de pues eso, desde el 2016 hasta el 2026, con una muestra de la cartelería que utilizamos para comunicar nuestros proyectos, que es algo que es muy significativo nuestro y cuidamos mucho. Entonces, bueno, pues vamos a mostrar estos como un gran corcho, un gran mural con casi toda, que faltan muchas cosas y hemos intentado que no falten sobre todo las personas que han estado vinculadas al proyecto, pero vamos, nos ha resultado prácticamente imposible. Luego vamos a tener una pieza con el logo que hemos hecho para los 10 años del proyecto, donde la gente que venga a ver la exposición, pues les invitamos a que nos escriban algo, nos hagan algún dibujo, que quedara eso como una intervención colectiva, que eso a nosotros nos gusta mucho, lo comunitario, lo colectivo. Y luego habrá obra de los 25 artistas que en estos 10 años han pasado por el proyecto, ¿no? De todos, una pequeña muestra, porque porque la sala da lo que da y no tenemos más espacio. Habrá también una muestra del libro que publicamos, impar, de trabajos que ya, encargos profesionales que nos están haciendo al proyecto, que esto es algo muy, muy interesante, que nos gustaría resaltar, porque bueno, dentro del mundo de la diversidad funcional, en estos grados que estamos hablando, pues el entorno laboral es jardinería, lavandería, mantenimiento. O sea, no hay. Entonces sí que estamos abriendo como la posibilidad, estamos testando más bien la posibilidad de que se pueden hacer cosas muy guapas, muy interesantes. Para pues en Andardenones hemos hecho escenografías para obras de teatro, para eventos, hemos hecho calendarios institucionales, etiquetas para cervezas, una línea de moda con simbiosis. Bueno, todo esto pues es lo que vais a ver, un poquito de cada cosa.
0: Uh-huh. Recuerdo que hablábamos hace un año más o menos sobre otra exposición y había también escultura, y eso de la obra colectiva se invita a trabajar a estos creadores de manera conjunta.
1: La dinámica desde el inicio del proyecto era que el taller estaba abierto a colaborar con otros creadores de la ciudad, ¿no? Entonces, desde el inicio, siempre arrancando del deseo de los nones. O sea, si los nones estaban en ese momento con la fotografía, pues llamábamos a un fotógrafo y hacíamos un proyecto con ellos. Si estaban con la escultura, o sea, siempre nuestra línea a seguir ha sido el deseo de ellos, en qué punto estaban ellos. Entonces hemos invitado, pues hemos hecho desde colas cerámicas con las boras, escultura con Ángel Laín, todo esto se va a ver en la exposición. Pero disciplinas, claro, también es interesante esta cuestión porque lo que hacemos es pues atender al deseo de los artistas del colectivo, y ellos lo que hacen es ampliar el abanico de disciplinas que experimentan, ¿no? Entonces, bueno, ahora te digo, pintura, escultura, cerámica, colas, textil, audiovisual,
0: intervenciones urbanas.
1: También participamos en el asalto el año pasado. El audiovisual lo manejamos mucho porque somos muy conscientes de la fuerza que tienen las redes. Nos trasladamos una imagen muy dinámica, nada asistencial. Intentamos esa imagen cuidarla mucho porque estamos en la época de la imagen, y eso es algo que lo creo que lo manejamos bastante bien.
0: Has mencionado antes que habéis prestado mucha atención a no dejaros a nadie de que haya formado parte del proyecto. ¿Ha sido complicado resumir o acotar esos 10 años para meterlos en una sala de exposiciones?
1: Pues ha sido imposible. Tenemos una línea de vida, el espacio y la imprenta, porque también de 5 metros de largo, y no hemos podido meter a todo. Hemos metido, hemos tenido que hacer una selección. No nos cabe todo.
0: Y cuando los artistas, mencionabas 25 desde que se puso en marcha, ¿hay algunos que estén desde el principio? ¿Hay unas idas y venidas? ¿Cómo se llega a Andardenones?
1: Pues esto también es interesante porque Andardenones no es un proyecto, es un proyecto de TEADIR Aragón, que es la Asociación de Familias y Personas con Autismo, pero nunca estuvimos diseñando el proyecto durante más de 2 años con profesionales. Entonces, nunca se pensó en que fuese un proyecto ni para la gente de TEADIR Aragón ni para la gente de entidades sociales. Era un proyecto abierto a la ciudad y al barrio. Nació con Harinera, cuando Harinera era un proyecto de cultura comunitaria con gestión compartida, pública ciudadana. Entonces, Andardenones se entra a través de un espacio cultural de Zaragoza. Nosotros nunca nos hemos dirigido ni a entidades sociales, no por nada, sino porque la entrada tenía que ser la de cualquier proyecto cultural. Uh-huh. Y esa es la entrada. El perfil de las personas que hay son gente del barrio. Tenemos de todo, tenemos 5 nacionalidades, hay de todo, ¿no? Pero es gente, la mayoría del barrio, y la mayoría están, los 5 que arrancaron el proyecto aún están. Los 3 o 4 que se han ido cayendo ha sido porque pues después de la pandemia tuvimos que cambiar fechas y alguno ya no pudo cuadrar, o alguien que ya se ha hecho muy mayor y ya no puede, o bueno, o por cuestiones, pero la verdad que la adhesión de los artistas al proyecto ha sido brutal, y la de las familias, que no me quiero dejar a las familias, porque es una cuestión importante, porque muchos dependen de las familias para los desplazamientos o para... También es a 100%, o sea, acuden a todo y están allí a full, porque sin las familias sería muy complicado, muy complicado por los perfiles que estamos hablando, en cuestión de desplazamientos, de, bueno, estas cuestiones más prácticas.
0: Para terminar, Cristina, has mencionado antes esas barreras geográficas, ¿no?, que habéis superado, Francia, Argentina, pero querría hablar también un poquito de las barreras, de los prejuicios de la gente, ¿no?, cuando se encuentra con un colectivo de artistas que les une que tienen diversidad funcional y que son artistas, que es su forma de expresarse.
1: Pues mira, realmente, como apuntamos a la gente que el proyecto le parece bien, pues ningún problema, porque lo demás un poco nos da igual, ¿no? Pero sí que es verdad que a la hora de... Este proyecto se financia con subvenciones, básicamente, porque las familias tienen una cuota, pero es simbólica, y luego hay también... becas a 100%, ¿no? O sea, la cuestión económica, nadie se queda fuera de andar de nones. Pero a la hora de contar el proyecto a las instituciones, o a la hora de presentarnos a convocatorias, pues claro, nos presentamos a nivel nacional o fuera, que no conocen el proyecto en sí, siempre nos quedamos con que lo vinculan a lo social y a lo asistencial. Nos cuesta, y lo explicamos muy bien, Pilar. Lo explicamos muy bien, porque nos esforzamos mucho con fotos, con audiovisual. Pero falta ese chip, ese clip de la sociedad, de, bueno, yo a ti no te pregunto si tienes alguna enfermedad o si tienes... Entonces, ¿por qué? ¿Por qué cuando alguien tiene un diagnóstico de salud mental o de diversidad o de discapacidad, llámalo como quieras, ya lo linkas con lo terapéutico o con lo ocupacional, ¿no? Es que es algo que... Y de verdad que lo explicamos, o sea, que llevamos 10 años explicándolo, echando mucho, mucho esfuerzo en esto. Y eso es la barrera, y esa es la lectura que hacemos, de que a la sociedad sí que le falta un poco quitarse ese... Sí que le falta un poco quitarse ese puntico de prejuicio, porque hay veces que... Nos encontramos, me encuentro con gente y dice, ay, qué bien, y los chicos, digo, perdona, son mayores que tú. O sea, un poco de respeto, que es que la cuestión de la dignidad se pierde muy fácil con esto, pero no lo hacen, o sea, es que no nos damos cuenta.
0: Que forma, es una parte más de la persona, no es la definición de la persona.
1: Exacto, sí.
0: Su definición principal sería artistas, y la gente lo puede disfrutar en Andanzas 2016-2026 en el Centro Joaquín Roncal hasta el 30 de octubre. Cristina Laborda, gestora cultural y coordinadora del proyecto Andar de Nones, muchas gracias.
1: Muchas gracias a vosotros por escucharnos.
0: Martín Jiménez, pintor, músico, electricista y persona humana.
2: Persona humana.
0: Gracias por haber estado aquí con nosotros.
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0: Estamos en plena semana de la educación financiera, algo que sabemos que no somos los primeros de la lista en nuestro país. Y hablamos de qué significa esto, dónde podemos mejorar y del lema de este año, ahorra, invierte, avanza, con Julio Gil, director de Banco de España en Zaragoza. Julio, bienvenido.
1: Muchas gracias, Pilar.
0: Vamos a empezar hablando de ese término educación financiera, ¿no? ¿A qué nos referimos cuando hablamos de esto?
1: Bueno, pues educación financiera es tener todas las herramientas necesarias para poder tener decisiones razonadas en nuestra relación con las entidades, ¿no? Incluye una amplia gama de productos, una amplia gama de normas, y lo que procuramos es que la ciudadanía tenga conocimiento de ello para a la hora de manejarse, ¿no?, en el mundo financiero.
0: Para tomar mejores decisiones, que siempre lo decimos, ¿verdad?
1: Eso es. Lo importante es que cuando vayamos a un banco sepamos a qué vamos, sepamos nuestros derechos y también nuestras obligaciones, ¿no? Sepamos qué productos queremos que contratar, cuáles se adaptan más a nuestro perfil y, bueno, pues ver las condiciones que nos ofrecen determinadas entidades, distintas entidades, para poder elegir conforme a lo que nosotros necesitamos.
0: ¿Qué se celebra exactamente? O sea, ¿por qué hay que darle una fecha en el calendario?
1: Bueno, ya hace muchos años, desde el Plan de Educación Financiera, que está promovido por Banco España, por la Comisión Nacional del Mercado de Valores y por el Ministerio de Economía y Competitividad, pues se decidió establecer una fecha para darle realce. No es que no se haga educación financiera a lo largo del año, porque sí, pero el primer lunes de octubre de cada año pues es el Día de la Educación Financiera, y a lo largo de esa semana pues se hacen un montón de eventos, no solo por los promotores, sino también por los más de 70 colaboradores que forman parte del Plan de Educación Financiera.
0: Y que, decía yo, el lema de este año, ahorra, invierte, avanza. ¿Qué significa? ¿Por qué se ha elegido este eslogan?
1: Bueno, pues es un eslogan que a mi entender está bastante bien definido, porque ahorrar e invertir son dos herramientas para avanzar, ¿no? ¿Qué es ahorrar? Pues planificar, ¿no? Una mejor planificación del dinero que nosotros conseguimos, tanto para pues limitando los gastos innecesarios, ¿no?, los famosos gastos hormiga, como para bueno, pues decidir qué son los gastos que realmente tenemos que hacer, y sobre todo para la hora de hacer un presupuesto, ¿no?, saber los ingresos y gastos que tenemos, y de esa forma que el ahorro no sea que ahorramos lo que nos sobre, sino que ahorramos desde el principio, ¿no?, una cantidad conforme a nuestro salario y a nuestras necesidades. Invertir. Pues invertir es el incremento del patrimonio a largo plazo, ¿no? Saber qué productos, qué perfil de riesgo tenemos, en qué perfil nos encontramos adecuado en cuanto a la rentabilidad y a la liquidez, y a partir de ahí pues decidir qué productos con una visión más amplia, ¿no?, que junto con el ahorro pueden servir de un fondo de maniobra pues si en algún momento nos pasa algo, ¿no? Y todo, tanto ahorro como inversión, como decía, son dos herramientas que nos permiten avanzar, es decir, buscar un desarrollo personal y profesional que sea nuestra meta, y que además esto contribuya también al desarrollo de la sociedad en su conjunto.
0: Vamos a fijarnos un poquito en cada una de estas partes, ¿no? El ahorro. ¿Cuáles serían claves para mejorar? Porque somos ahorradores los españoles o los aragoneses.
1: Bueno, somos ahorradores, ¿eh? Siempre se puede mejorar, pero bueno, tenemos unos niveles de ahorro, además tenemos una tradición de ahorro muy importante, ¿no? El ahorro, como decía, lo fundamental es el presupuesto, ingresos y gastos, y luego también pues tener un fondo de emergencia, ¿no?, que nos permita tener un fondo de emergencia para esos gastos que nos pueden venir imprevistos en un momento dado, ¿no? Y los gastos hormiga, darnos cuenta de todos esos pequeños gastos que hacemos día a día, y que si no nos damos cuenta de que si lo sumamos a final de mes o a final de año, pues empiezan a ser cantidades importantes, ¿no? Es decir, ¿qué te gastas en el desayuno, por ejemplo, diario? ¿Qué vicios tienes de pequeño importe, ¿no? Pues el fumar, las chuches, en fin, una serie de cosas que parece que son pequeños importes, pero que a lo largo de un año pues pueden ser muy significativos, ¿no?
0: Has mencionado una herramienta poderosa que hemos comentado alguna vez en profundidad, que es el presupuesto, porque uno igual no se da cuenta de todas estas cosas. Si me tomo un café todos los días fuera de casa y son 2 euros o 2,5 euros, eso ya es una cantidad considerable, claro. Y si no lo pongo por escrito igual no me doy cuenta.
1: Claro, es que 2 euros al día son 60 euros al mes, son 720 euros al año, ¿no? Hemos hablado muchas veces del presupuesto, Pilar, pero no tenemos éxito. Nadie nos hace caso. Nadie nos hace caso, muy poca gente nos hace caso. No estamos acostumbrados a conocer nuestros ingresos, ponerlos en un papel, en un Excel, en una aplicación de las que hay ahora. Hay muchas aplicaciones que nos permiten esto. Y tampoco tenemos regularizados los gastos, ¿no? Sí los grandes gastos, la cuota de la hipoteca o del vehículo, pero no los pequeños gastos y aquellos gastos que damos como habituales, ¿no? Como puede ser la luz, el tema del agua. Entonces, el problema fundamental de esto es que empiezas a gastar más de lo que ingresas, ¿no? Y esto te puede llevar a un endeudamiento que con el paso del tiempo puede ser incluso un sobreendeudamiento, ¿no? Y esto es lo que hay que evitar.
0: Claro que la gente que no es hacer el balance de una empresa, aunque es un poco parecido, porque es la empresa de casa, además de esas aplicaciones o Excel, podemos coger un boli y un papel, ¿no? Y decir, ¿cuánto ingreso? Pues los sueldos o las pensiones, ¿cuánto gasto? Y esos gastos fijos, hipoteca o alquiler, el vehículo, el seguro médico, la luz y el agua, podemos hacer un estimado, ¿no? Y la casilla del ahorro, porque el ahorro debería ir en el presupuesto.
1: Efectivamente, el presupuesto, un porcentaje, ¿no? Nosotros siempre que hablamos que alrededor de un 20%, dependiendo un poco de los sueldos y las necesidades, ¿no? Y el momento vital en que te encuentres, pero alrededor de un 20% del sueldo debería estar destinado al ahorro desde el minuto cero, como tú dices, ¿no? Es decir, vamos a ver qué nos sobra, ¿no? Porque si no, no sobra nada. Además, lo que sí que estamos viendo es que hay muchos jóvenes, ¿no?, que empiezan a trabajar y que han tenido estos conceptos en los centros educativos, en las universidades, lo que hacen es que se hacen ya transferencias automáticas, ¿no?, de 100 euros, de 50, de 75, y les es muy fácil porque ni se dan cuenta, ¿no? Ni se dan cuenta esa transferencia que hacen a un producto financiero, normalmente de inversión, y que con eso van generando un capital, porque bueno, todos sabemos que el interés compuesto, como decía Einstein, es la mayor fuerza de la naturaleza, ¿no? Es decir, que se te va reproduciendo sin nada. También sabiendo el riesgo que corres, ¿no? Porque en determinados productos, oye, que puedes, de inversión, que puedes perder o que puede haber valles en los cuales no ganes, ¿no?
0: ¿En qué invertimos? Precisamente vamos a hablar de esa segunda palabra de invierte, del lema de esta Semana Mundial de la Educación Financiera. ¿En qué invertimos?
1: Hombre, sé que os gustaría que os dijera un producto concreto, pero eso no lo puedo hacer, ¿no? Pero sobre todo a la hora de invertir es importante conocerse a sí mismo, ¿no? Conocerse a sí mismo y saber lo que te supone el riesgo, ¿eh? Es decir, cuanto mayor riesgo, mayor rentabilidad normalmente. Pero tenemos que ser conscientes que si tenemos un riesgo muy alto, podemos tener pérdidas. Entonces, en el sistema financiero hay productos para todo tipo, ¿no? Desde depósitos en los cuales tienes garantizado el capital, fondos de inversión en los que también los tienes garantizado, otro referenciado al IBEX, puedes comprar acciones, en fin, tienes una gama muy amplia de productos. Pero sobre todo tienes que estudiar tu perfil. Las entidades, además, están obligadas a hacerte un test de idoneidad donde se viene a demostrar el perfil que tienes a la hora de contratar un producto u otro.
0: Claro, hay muchos productos en el mercado, hay que tener ese cuidado y, bueno, si uno no tiene ni idea, acudir a un especialista.
1: Sí, acudir a alguien que te pueda informar, alguien que un profesional y sobre todo comparar, ¿no? Comparar con los distintos productos de las distintas entidades y para eso es fundamental la TAE, ¿no? La TAE te da un poco el reflejo de la rentabilidad una vez quitados los costes, los gastos y las comisiones que cada producto te puede ofrecer. Es cierto que rentabilidades pasadas no garantizan rentabilidades futuras, ¿no? En todos estos productos de inversión, digamos, un poco más complejos. Pero es cierto que el sistema financiero cada vez es más complejo y por lo tanto tenemos que estar más preparados y nos lleva de nuevo a la educación financiera, ¿no?
0: Claro, porque igual que mencionábamos que somos un país de tradición ahorradora, ¿no?, que sabemos que es importante, debajo del colchón, en la cuenta, lo de invertir, ¿somos también avanzados en ese aspecto?
1: Ahí tenemos que mejorar sobre todo porque, bueno, pues esto vuelvo a repetirme, ¿no? Es educación financiera. Si tú no conoces los productos, pues te da miedo, ¿no? Y tiendes a productos pues más tradicionales, con menor riesgo, pero también con menor rentabilidad, ¿no? Y al hablar de riesgo, no hay productos en los que el riesgo no es un riesgo del 100%, ¿no? Sino que hay productos donde el riesgo y la rentabilidad combinan muy bien, ¿no? Pero hace falta conocerlos y sobre todo tener confianza en uno mismo para preguntar cuando no sabes, ¿no? Hay muchos organismos, muchas instituciones donde se pueden hacer preguntas cuando no conoces alguna de las cláusulas de un producto y ahí está el factor clave para poder invertir, ¿no?
0: Sí, saber qué es la TAE, leer bien la letra pequeña.
1: Eso es.
0: No solo en cuanto al riesgo, sino también los tiempos, ¿no? De si lo saco aquí o lo saco allá.
1: Sí, las ventanas de oportunidad para sacarlo y las comisiones y los productos vinculados vinculados que puedan haber en el producto. O sea, como digo, es un sistema financiero cada vez más complejo, pero bueno, para eso hay profesionales, ¿no? Y en las propias entidades te pueden aconsejar sobre qué producto es más adecuado para tu perfil de riesgo.
0: Uh-huh. Volvemos al lema, ahorra, invierte, avanza. Avanza, ¿qué queremos decir cuando decimos esto?
1: Pues avanza, todos tenemos unas metas a nivel personal y profesional, ¿no? A veces no las tenemos muy marcadas o muy verbalizadas, pero las tenemos. Entonces hay que verbalizarlas, hay que saber qué queremos a nivel personal y profesional y entonces utilizar el ahorro y la inversión para alcanzar esas metas. Además, si alcanzamos nuestras metas, esto redunda también en la sociedad, ¿no? Porque si todos alcanzamos nuestras metas, lógicamente la sociedad crecerá, ¿no? Desde el punto de vista económico. Entonces, para esto es importante conocer las herramientas y conocer las metas.
0: ¿Qué actos principales se han celebrado en Aragón esta semana? Porque ya hemos comentado al principio que a nivel nacional se hacen diferentes eventos, actividades para precisamente promocionar esta educación financiera.
1: Pues mira, yo estoy especialmente orgulloso este año porque hemos conseguido hacer actos con una fuerza común, no público-privada, ¿no? Desde los ayuntamientos de Teruel, de Huesca, de Zaragoza, el gobierno de Aragón, la Universidad de Zaragoza en las tres delegaciones, ¿no? En Huesca, Teruel y Zaragoza, y luego Fundación Ibercaja, Fundación Caja Rural de Aragón y Caja Rural de Teruel, pues hemos hecho un concurso de conocimientos financieros, donde lo hemos hecho en las tres provincias, ¿no? Y donde bueno, pues ahí ha habido más de 250 chavales que han competido, que han obtenido los ganadores una beca para realizar cualquier grado de la universidad en cualquiera de las tres delegaciones, y los segundos, terceros, una beca para realizar los estudios, gratuita, para realizar los estudios de economía y empresa o de ciencias sociales y humanas, dependiendo de las delegaciones, ¿no? De empresa y gestión pública, además de una tablet, ¿no? Cada uno de ellos. Y bueno, pues ha sido muy interesante porque les hacemos un concurso tipo test, ¿no? Y allí con un Mentimeter y todos ahí presentes de forma directa, pues se ve con preguntas, pues ahorro, inversión, tema económico, financiero, ¿no? Y muy interesante. Luego hemos participado en varias charlas, tanto en Huesca como aquí en Zaragoza, organizadas por el Gobierno de Aragón y por la Universidad de Zaragoza. Y bueno, estamos en el programa vuestro, ¿no? Que yo creo que también es importante porque accedemos a un gran número de oyentes y de televidentes que, bueno, pues que les suene esta educación financiera, ¿no? Uh-huh. Nuestro objetivo es que esto continúe y que cada año, pues, más gente esta semana sepa lo que es educación financiera y la siga cultivando durante todo el año, ¿no?
0: ¿Qué tal fue el concurso? O sea, además de que hubieron ganadores, ¿qué edades tenían los chavales?
1: Y pues eran de segundo de bachillerato, ¿vale? Y de formación profesional grado superior, que son los que tienen acceso a esto. En alguno de ellos participó gente de primer bachillerato y en uno ganó, uno de primer bachillerato, ¿no? Pero era un chaval muy, muy, muy formado y muy esto. Entonces, bueno, la verdad que fue. Vienen representantes institucionales, ¿no? De más alto nivel y de las fundaciones, de las entidades. Y se quedan impresionados del conocimiento que tienen los chavales. Las preguntas no son fáciles, ¿no?
0: Eso te iba a
1: decir. Algún día podríamos hacer aquí un test.
0: Yo suspendo, seguro. ¿Eh? O sea, esas si me preguntas qué es la TAE, ya suspendo con lo importante que es.
1: Y ahí te mando un reto, ¿no? Igual que les he dicho al Gobierno de Aragón y Ayuntamientos, digo, oye, ¿os hacemos esta pregunta a los empleados de esto? Pues lo podemos hacer a los empleados de Radio Ebro, ¿no?
0: Julio, para terminar, estos chavales que han demostrado que sí, que están formados en educación financiera ya al final de la etapa educativa de la primera, ¿no? ¿Sería útil implantar la educación financiera como una asignatura en el colegio? Empezar por cosas como ahorrar en una hucha o si me quiero comprar una bicicleta, con cosas que a los niños realmente les afectan.
1: Sí, sí, desde el Plan de Educación Financiera y desde el Banco de España estamos convencidos de ello. Se firmó un convenio con el Ministerio de Educación y, bueno, está metida en el currículo. Ahora tenemos que conseguir a las consejerías. Nosotros no queremos ir a las clases a dar educación financiera, ¿no? Creemos son los docentes los que más saben cómo hay que transmitir estos conocimientos y nuestro objetivo es la formación de formadores, ¿no? Para que ellos puedan transmitir. Pero ya la OCDE lo dice en sus estatutos, ¿no? Es decir, cuanto más a edad más temprana se empiecen a adquirir pequeños conocimientos de educación financiera, mejor es el desarrollo económico las personas a lo largo de su ciclo vital, ¿no? Y entonces pequeños conceptos se pueden empezar a meter en primaria, por supuesto en secundaria, en bachillerato y en la universidad, ¿no? Para que ir creciendo. Actualmente estamos bastante lejos de tener una situación ideal, ¿vale?
0: Pues tenemos que ponernos las pilas, no solo los pequeños por abajo, los mayores también, porque en nuestra época, desde luego, no había educación financiera en el colegio y, como hemos hablado hoy, nos sirve para tomar mejores decisiones que afectan a nuestro día a día, a nuestro presente y a nuestro futuro también.
1: Así es, así es.
0: Pues nada, aquí también pueden ir conociendo más cosas, ¿eh? En Economía para Todos. Julio Gil, director de Banco de España en Zaragoza, muchas gracias por haber estado con nosotros.
1: Gracias a ti, Pilar. Un placer.

0: Hasta aquí mi tiempo con ustedes. Ha sido un placer, como siempre, estar haciéndoles compañía y les invito a que sigan con nosotros aquí en Ebro FM, donde tenemos la mejor programación. Soy Pilar Sopesens y solo me queda desearles que pasen un feliz resto del día.
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0: Hola, ¿qué tal están? Saludos y bienvenidos a nuestra tertulia diaria en este jueves 8 de octubre de 2026. Eso significa que estamos a unas 60 horas de que comiencen las fiestas del Pilar. Y eso siempre es un motivo de alegría para todos los zaragozanos y para todos los aragoneses y aquellos que nos visiten. Vamos a debatir de muchas cosas, ¿eh?, en nuestra tertulia municipal zaragozana. Rosti Güelo, concejal del Partido Socialista, buenos días.
1: Muy buenos días a todos.
0: ¿Ya con ambiente prefestivo?
1: Ya estamos en la rampa de salida, así es, así que todo el mundo preparado para disfrutar de estas maravillosas fiestas.
0: Eva Torres, portavoz de Vox en el Ayuntamiento, buenos días.
2: Hola, buenos días.
0: También ya
2: sí,
0: preparando...
2: Ya estamos preparadas.
0: Bueno, fiestas del Pilar, que lo venimos comentando aquí en nuestros programas desde hace semanas. Fiestas del Pilar, por supuesto, diversión para los zaragozanos, pero marcadas también por la huelga de limpieza. Una huelga de limpieza indefinida, una huelga de limpieza, ayer nos lo decían los sindicatos, en concreto Comisiones Obreras, calificaban los servicios mínimos del ayuntamiento del siglo XIX. Eso es lo que nos decían desde Comisiones Obreras. Recuerdo a la audiencia, antes de las fiestas, y si siguiera después la huelga, están en torno al 78% en días laborables, 84% los fines de semana, pero en las fiestas se van al 95% los servicios mínimos. Y les quiero ya preguntar su impresión, valoración, porque ayer José Miguel Rodrigo decía que el seguimiento era entre el 5 y el 7%, y volvía a insistir el ayuntamiento que se sienten los sindicatos con la empresa y lo solucionen.
1: Ros. Como si no se hubieran sentado hasta ahora. Dicho esto, no sé si en realidad Vicente me pregunta por una valoración de los servicios mínimos o por una valoración de la huelga.
0: De los servicios mínimos y de la huelga.
1: Aquí ya hemos dicho, porque es verdad que llevamos muchísimo tiempo hablando de esto, que los zaragozanos a nosotros lo que nos tiene que importar es el servicio que se da a los ciudadanos y también cómo lo perciben esos trabajadores que tienen que prestar el servicio y que también son viven y trabajan y consumen en nuestra ciudad y son vecinos y vecinas nuestras. Por lo tanto, los zaragozanos, ellos también, pagamos 700 millones por este contrato de limpieza pública. Es un dato contrastado, perdón. También las quejas que hay respecto de la limpieza que se reciben en el ayuntamiento, que son elevadísimas. Es decir, la percepción de la ciudadanía es que Zaragoza está sucia. Pagamos 700 millones, Zaragoza está sucia y los trabajadores... Ellos protestan no solo por unas mejoras salariales, que llevan muchísimos años sin aumentar sus condiciones de mejora salarial, sino también por algo que repercute para toda la ciudadanía, las condiciones en las que tienen que prestar el servicio. Los recorridos, el tiempo que tienen para el manejo de las máquinas, el tiempo que tienen que hacer para hacer esos recorridos. Es decir,

0: Lo que ellos dicen es que las condiciones de trabajo no les permiten realizar de manera adecuada los pliegos por los que los zaragozanos hemos pagado 700 millones de euros. Y ahora me detengo un momento en los servicios mínimos. Aquí se habla muchas veces de derechos y de derechos fundamentales. Hemos hablado a veces del derecho fundamental de la vivienda, pero creo que es importante señalar que los derechos fundamentales que recoge la Constitución como tal son del 15 al 29, del artículo 15 al artículo 29. Y el derecho a la huelga es el artículo 28.2, es un derecho fundamental que se ve claramente, claramente recortado y claramente intervenido cuando se ponen unos servicios mínimos abusivos. ¿Por qué los trabajadores van a la huelga con un derecho fundamental a la reivindicación y cuando tú no les permites que puedan realizar ese derecho fundamental, estás conculcando realmente el derecho a la huelga recogido en el artículo 28 de la Constitución?
1: Eva.
2: Bueno, lo primero que quiero decir es que un trabajador, sea de la empresa que sea, reivindique mejores condiciones salariales y mejores condiciones de trabajo, pues es muy legítimo en esta empresa como en cualquier otra empresa. Pero, claro, tenemos que ser conscientes de que hablamos de que es un servicio público el que presta esta empresa, que es el servicio de limpieza. Por tanto, cualquier tipo de huelga que vaya a hacer esta empresa afecta directamente al bienestar de los zaragozanos y, sobre todo, si lo haces en fechas que están relacionadas con unas fechas tan importantes para la ciudad como son las fiestas del Pilar. Hay que dejar claro que este servicio de limpieza es un servicio que presta una empresa pública. Una empresa privada. Es una empresa privada que nada tiene que ver con el ayuntamiento, sino que la relación se formaliza en un contrato a través de unos pliegos, que, como digo, prestan un servicio público, pero es una empresa privada. Por lo tanto, es en ese entorno, en el entorno de la empresa privada, donde tienen que solucionar este tipo de problemas y este tipo de reivindicaciones. Lo que sucede es, como digo, que al prestar un servicio público, pues cualquier cuestión que tenga que ver, como por ejemplo una huelga, pues repercute a los zaragozanos. De por sí Zaragoza ya está sucia. Zaragoza es una ciudad que no está limpia, está sucia. Las quejas de limpieza, como ha dicho la señora Cibuelo, son repetidas en la ciudad de Zaragoza. Por lo tanto, esto viene a agravar más esta situación de suciedad en la ciudad. Hemos oído, efectivamente, como el señor Rodrigo decía, que un máximo de un 10% están secundando la huelga. Por lo tanto, parece que las consecuencias en la ciudad no van a ser tan importantes como está augurando ya la izquierda de la ciudad. Pues vamos a ver lo que pasa. Yo lo que pienso es que bueno, es una pena que esta huelga se produzca en un momento como este, en el que los zaragozanos es cuando más viven la calle, cuando más la disfrutan, cuando es un momento en el que vienen muchas personas a conocer nuestra ciudad. Por lo tanto, la proyección de nuestra ciudad, la proyección exterior, es un momento muy importante que se puede ver, pues efectivamente, resentido por esa huelga, ¿no? Y también lo que debemos de hacer es una reflexión, al menos hacerle intentar que el gobierno haga una reflexión, porque lo que sí que tiene que velar, por lo que tiene que velar el gobierno de esta ciudad, es porque se cumplan los pliegos. Eso sí, porque se cumplan los pliegos. Y ahí el Grupo Municipal Vox cree que se está haciendo algo de dejación por parte del gobierno, no solamente con esta contrata, sino también con alguna otra. Y es que no se puede estar a todo, no se puede estar todo el día en la calle, no se puede estar haciendo todo el día fiestas, no se puede estar todo el día viajando si luego dejas de controlar las contratas, porque como bien se acaba de decir, son contratas que tienen un coste muy elevado para los zaragozanos y el gobierno de la ciudad debe de velar porque los pliegos se cumplan y se cumplan a rajatabla. Y ahí es donde sí que tiene el gobierno de la ciudad que intervenir.
1: ¿Lo de viajando es por Guimarães?
2: Por ejemplo. Pregunto, ¿no? por ejemplo, porque
1: la alcaldesa está en Guimarães, claro, para bueno, ver si no nos dan la capitalidad, ¿verdad?
2: No solo la alcaldesa, alcaldesa y dos consejeros más.
1: Ya lo sé.
0: Yo quería hacer dos matices a lo que ha dicho la señora Torres. En primer lugar, evidentemente, claro que es una empresa privada la que está prestando el servicio, pero le estamos pagando los ciudadanos. le estamos pagando los ciudadanos. No es una empresa privada que esté arriesgando su propio dinero en la negociación con los trabajadores. Lo que está en juego y por eso no cede es el dinero de todos los zaragozanos, porque esa empresa va a cobrar sí o sí, se preste o no se preste el servicio, del dinero de todos los zaragozanos. Es que es un matiz muy importante. Y hay algo con lo que estoy de acuerdo con la señora Torres. El ayuntamiento tiene la obligación de prestar el servicio por el que todos estamos pagando 700 millones de euros. Y un pequeño matiz respecto a lo de controlar. Nosotros hemos tenido siempre en plantilla inspectores que controlaban la limpieza pública, funcionarios que controlaban la limpieza o las diferentes contratas. Se han ido eliminando, se han ido amortizando estas plazas y ahora nos encontramos, y luego hablaremos del bus si nos alcanza el tiempo, nos encontramos con que se saca un contrato para otra empresa privada en el que los zaragozanos vamos a pagar 1.600.000 euros para que controle a la contrata del bus. Vamos a ver, esto es una tomadura de pelo permanente al dinero de los zaragozanos y a los derechos que tienen. Y estoy absolutamente de acuerdo con la señora Torres a que se le presten unos servicios por los que estamos pagando. En el caso de la limpieza, 700 millones. En el caso del bus, el pliego es de 1.200 millones. Estamos hablando de casi 2.000 millones de euros de los zaragozanos por dos servicios que no funcionan. Y la izquierda no ha dicho que auguremos, por lo menos el Grupo Socialista no ha dicho en ningún caso que auguremos un éxito de la huelga ni que lo pretendamos. Lo que yo he dicho aquí es que tienen derecho fundamental recogido en el artículo 28 de la Constitución a ejercer la huelga, que es un derecho que no se puede conculcar. Luego, si lo sigue o no lo siguen más o menos trabajadores, es lo que decide cada uno de ellos.
2: Sí, bueno, si es que no puedo estar más que de acuerdo. Efectivamente, es un derecho que tienen los trabajadores, por supuesto que sí. También acabo de decir que parece ser que menos de un 10% de estos trabajadores está secundando la huelga. Por lo tanto, nosotros como representantes públicos y que tenemos que velar por el servicio también que se le ofrece a los zaragozanos, no podemos más que estar satisfechos de que sea un 10% o incluso menos, y que bueno, que es necesario que el gobierno de la ciudad, por supuesto, es necesario que se ponga a controlar las contratas. En eso estoy absolutamente de acuerdo, tanto unas como las otras, porque lo hemos dicho al principio, y es verdad, Zaragoza está sucia, pero no ahora, es que Zaragoza lleva mucho tiempo sucia. Sí, Zaragoza está sucia, algo está pasando.
1: También nos lo dicen los vecinos.
2: Sí, algo está pasando. Si es que lo dice el barómetro municipal, no miente. O sea, si es una de las principales preocupaciones y quejas también de la ciudadanía, que Zaragoza está sucia.
1: Y enseguida hablaremos de la primera preocupación.
2: Sí.
1: Pero antes de eso, quiero pasar por el tema de los espacios seguros en las fiestas del Pilar. Hay unos puntos, 7. Esto ya viene de una polémica de anterior, ¿verdad? De otras fiestas.
0: El año pasado.
1: Exacto. Sí. Les quiero preguntar, porque ayer Paco Galán, su compañero, comparecía en rueda de prensa para denunciar que esos espacios seguros han reducido a la mitad las consultas respecto a los puntos violeta, de 17.205 a 8.300, y que recupere, le piden a Chueca, los puntos violeta.
0: Sí, yo creo que esto no es una cuestión de qué color son los puntos a los que pueden acudir las mujeres que han sido víctimas de algún tipo de agresión sexual. Esto de lo que va es de que realmente los anteriores puntos violeta, que eso sí que fueron eliminados por exigencia de Vox a la negociación de los presupuestos, han dejado de identificarse como unos puntos a los que se puede acudir para con personas especializadas para atender a las mujeres que han sido víctimas de algún tipo de agresión sexual o de violencia sexual. Eliminar eso, diluyéndolo en lo que son los espacios seguros, en nuestra opinión, lo que ha hecho es, y como ha dicho antes la señora Torres cuando hablábamos de limpieza, los datos no mienten, ha hecho que las mujeres se sientan menos seguras de que van a ser atendidas, entendidas, acogidas y comprendidas al mismo tiempo que están atendiendo a alguien que le han podido sustraer un móvil. Por lo tanto, ¿espacios seguros tiene que haber? Sí. pero siempre diferenciados de los espacios, llámeseles como se quiera, en los que se atiende a las mujeres que han sido víctimas de algún tipo de agresión sexual, de algún tipo de violencia machista, porque son circunstancias muy específicas y que no tienen nada que ver con el resto de circunstancias que, por supuesto, sí, también deben ser atendidas. Por lo tanto, puntos seguros, sí, y recuperar los puntos, llámeseles como se quiera, especializados para atender a las mujeres víctimas de violencia y de agresión sexual.
1: Eva.
2: Pues no estoy en absoluto de acuerdo con la señora Cigüelo, por supuesto que no. Y efectivamente nosotros quitamos los puntos violeta y pusimos espacios seguros, porque no son las mujeres las únicas agredidas en las fiestas del Pilar.
0: Yo no he dicho eso,
2: señora. Bueno, pues es que también hay que proteger no solamente a las mujeres, hay que proteger a los jóvenes, sí, a los hombres, a las personas mayores. Sí. Esos puntos seguros, esos espacios seguros, están siendo atendidos exactamente igual y por las mismas personas que estaban siendo atendidos las puntos violeta. Y que usted diga aquí que las mujeres no ven identificado el espacio al que tienen que acceder o al que tienen que dirigirse cuando tienen una agresión sexual, oiga, parece mentira que usted sea mujer, porque lo que estaba diciendo usted es que las mujeres somos tontas, ¿o qué? Las mujeres somos tontas, o sea, usted cree
0: que ven que no están especializados para su
2: atención. Entonces usted lo que está diciendo es que una mujer que es agredida sexualmente no va a un espacio seguro porque no lo identifica, porque cree que no la van a atender igual.
0: Yo no he dicho que no lo identifique, he dicho que no lo consideran que esté especializado para atender la agresión que ella
2: Ha sufrido. Entonces usted lo que está diciendo es que una mujer que acaba de ser agredida sexualmente, en un momento en el que se encuentra nerviosa, en un momento en el que le acaban de agredir, dice usted que llega y dice, no, en este espacio seguro no voy a tener una atención especializada. Yo la quiero, creo que la voy a tener en el punto violeta. Oiga, usted está haciendo aparecer a las mujeres como si fuésemos tontas. Mire, cuando una persona...
0: En su opinión.
2: Mire, vamos a ver. Que las mujeres, como un hombre, cuando necesita de la protección y ha sido agredido, lo que hace es buscar ayuda. Y lo busca en un espacio seguro o lo busca llamando a la policía. ¿Qué es lo que tiene que hacer? Además, lo primero que tiene que hacer.
0: ¿Punto violeta?
2: Porque es una cuestión ideológica.
0: Es una cuestión ideológica.
2: No, a usted tampoco. Usted es la que está haciendo parecer que las mujeres somos tontas. Mire, hay que tener espacios seguros. Y no hay que tener espacios unas para mujeres, unos para hombres, uno para las personas mayores. ¿Por qué no? Porque las mujeres y los hombres, las mujeres y los hombres, tenemos que tener los mismos derechos y las mismas obligaciones.
0: Que no nos agreden igual, señora Torre.
2: Y cuando uno está en las fiestas del Pilar y es agredido, del tipo que sea, que también hay hombres que son agredidos sexualmente por otros hombres y por mujeres, tienen que poderse dirigir también. Y tienen ahí el espacio seguro y pueden dirigirse sin ningún problema. Y cualquier mujer que sea agredida, que ojalá no sea ninguna, pues pueden acercarse al espacio seguro. Que insisto con esto, están atendidos por los mismos profesionales, exactamente los mismos que los puntos violeta, los mismos.
0: Que es la percepción
2: la percepción ciudadana. Y usted viene a contarnos a nosotros que la percepción ciudadana y que una mujer cuando es agredida tiene que ver el color violeta, el punto violeta.
0: He dicho lo contrario, que no era una cuestión de colores.
2: No es una cuestión de colores. Entonces ustedes para qué lo quieren recuperar. Ustedes quieren el espacio seguro solo para mujeres. Madre mía,
0: está diciendo usted lo que
1: quiere. Ayer, hoy no está aquí el gobierno, el Partido Popular, espero que esté mañana, por eso tengo que dar su versión, porque ayer contestaron a la rueda de prensa del señor Galán. En el comunicado que tengo aquí no ponen en duda los datos, ni hablan de los datos, y lo que sí que dicen es que la consejera Orós afirma que estos espacios los atienden profesionales y que la prioridad es la protección de la mujer, y nos lo ponían en negrita, para que lo entendamos bien. Lo único que le preocupa al PSOE, dice el gobierno, es que no sea de color violeta y no se llame punto.
2: Pues es así.
0: En absoluto.
2: Es que es así.
0: Eso es lo que dice. Además, cualquiera puede rebobinar esto que hemos estado grabando. Yo he dicho en mi primera intervención que el color es lo de menos, que lo importante es que las mujeres identifiquen que hay un espacio especializado para atender ese tipo de agresiones en las que se llega en unas circunstancias determinadas que no tienen nada que ver con que te hayan sustraído, siendo ya también una experiencia muy desagradable, la cartera, el móvil, tus efectos personales o cualquier otro tipo de situación. No tiene nada que ver. Los datos, que como muy bien dice Vicente, ahí están y ni siquiera el gobierno los cuestiona, puesto que son ellos mismos los que los gestionan, han dicho que se ha reducido a la mitad el número de solicitudes de atención y de información desde que han cambiado a ser espacios, vamos a llamarlo así, entre comillas, mixtos o pluriatencionales en las que se atienden todo tipo de agresiones. Y yo he dicho antes, señora Torres, usted puede inventarse mis palabras, que espacios seguros, sí, tiene que atenderse a todo tipo de agresiones, sí. ¿Tiene que estar esos puntos? Sí, pero diferenciadamente los de las agresiones a mujeres de violencia machista o de agresión sexual. He dicho eso, no he dicho que no tenga que ser atendidos el resto de situaciones.
2: Entonces usted propone que pongamos, por ejemplo, espacios seguros para mujeres, espacios seguros para los que les roban el móvil, espacios seguros para... Vamos a ver, que no, señora Cibuelo, lo que tiene usted que celebrar es que si se han producido menos agresiones sexuales, pues fenomenal, eso es lo que hay que celebrar.
0: No, ojalá no, coincide ojalá con las denuncias, no haya ninguna.
2: Pero mire, usted está frivolizando aquí con que es que se acerca una persona que le quitan el móvil, pero no está contando usted lo que le acabo de decir, que hay hombres, hay chicos jóvenes que son agredidos sexualmente y hay personas mayores que están disfrutando de las fiestas del Pilar y se les acercan y los tiran al suelo para quitarles el bolso o para quitarles la medallita de
0: horrible,
2: la Virgen del Pilar. Y todo y
0: exacto, horrible,
2: y, bueno,
0: horrible.
2: Bien, y tienen que poder acercarse a un espacio seguro.
0: Por supuesto
2: seguro.
0: Que sí.
2: Y mire, cuando una mujer, es agredida sexualmente, además de puede acercarse a un espacio seguro, claro que sí, pero lo importante es que se ponga en manos de profesionales. Pero no de profesionales que están en el punto seguro, en el espacio seguro ni en el punto violeta. Sino personas especializadas que tienen que irse a un hospital y que tienen que hacer un protocolo, que es lo más importante.
0: Es que eso es lo que nos disminuye, señora Torres.
2: Por lo tanto, no manipulen ustedes y no quieran introducir nuevamente sus garras y sus temas ideológicos, que los espacios seguros son espacios en los que se atienden a las mujeres con la misma calidad que se atendían en los puntos violeta. A ustedes lo único que les preocupa y les fastidia es que no se llamen puntos violeta y que no sean exclusivos para mujeres. Pues no, señora Cibuelo, no son exclusivos para mujeres, pueden acceder también personas jóvenes, hombres, mujeres, personas mayores, todo aquel que sienta inseguridad y todo aquel que tenga un problema de seguridad y quiere acercarse a un punto seguro.
1: Vamos cerrando
0: sí,
1: ese tema.
0: Termino con una frase concreta, más que nada porque creo importante esta frase para aclarar, es que ustedes dicen, refiriéndose en su opinión a los socialistas, en el 2024 el gobierno de la señora Chueca sacó orgullo de los puntos violeta y dijo que eran un éxito el gobierno del Partido Popular de la señora Chueca, y ahí están las declaraciones. No lo dijo ningún socialcomunista bolivariano. El gobierno de la señora Chueca sacó pecho y orgullo de los puntos violeta y dijo que eran una de las cosas de las que más orgullosos se sentían en las fiestas del Pilar. Señora Torres, por lo tanto...
2: Sí, bueno, y a mí no me extraña, ¿eh? A mí no me extraña que diga eso la señora Chueca.
0: Cedieron al chantaje que ustedes les hicieron para los presupuestos, que por cierto les han tomado el pelo en todo, menos en eso, casualmente.
2: Si usted lo dice, como dice usted, señora Cibuelo, en su opinión, de todas maneras, solamente un apunte, que me va a decir a mí de la señora Chueca, pero si la señora Chueca y ustedes comparten la misma ideología y hacen exactamente las mismas políticas, pues claro que la señora Chueca celebra los puntos violeta y el cambio, este cambio climático que nos está arruinando a todos y todas estas
1: esto es un titular,
2: cuestiones ideológicas.
1: Pero si es que son los mismos.
0: Bueno,
1: no va, como se dice en el casino, no va más con este tema. No va
0: ay, qué más graciosa.
1: Ha provocado la hilaridad irónica. Bueno, vamos a hablar de la primera preocupación de los zaragozanos en el barómetro, la movilidad. Yo personalmente la llamo inmovilidad últimamente, pero esto, más que una opinión, que yo no estoy aquí para opinar, es que es un hecho. Cada zaragozano, todos, que va a una marquesina, yo creo que le cambia el color. Estamos viendo pantallazos en las redes sociales de la barbaridad que es que un autobús pues 40 minutos, 30 minutos, una hora, que luego a veces tampoco se cumple porque la aplicación no funciona absolutamente para nada. Pero sobre todo, obras, muchas. A la alcaldesa, por terminar mi introducción, cuando vuelve de agosto, se le pregunta, oiga, ¿tiene algún plan de choque para la movilidad? Dice que no y habla de fasear. Es que estamos faseando las obras. Quiero preguntarles por el estado de la movilidad, que además ahora, si es un caos con las fiestas del Pilar, por mucho plan de movilidad que ayer presentara el señor Rodrigo, van a volver a desviarse líneas porque evidentemente no pueden circular por muchas zonas de Zaragoza. Lo digo porque no se nos va a decir, dejen el coche en las fiestas del Pilar y qué autobús vamos a poder coger.
0: Efectivamente, esto, no sé. Como muy bien dice usted, ya no es una opinión, por lo tanto, al no ser una opinión y ser hechos, estoy absolutamente convencida de que la señora Torres y yo volveremos a coincidir. Es absolutamente reprobable para el gobierno de Chueca que se esté jugando con la vida cotidiana de los ciudadanos de esta manera con la movilidad. Las personas, nuestros vecinos y vecinas necesitan ir a trabajar, llevar a sus hijos a las extraescolares, ir al instituto, a llegar al centro de salud, desplazarse de un sitio a otro. Insisto, señora Torres, estará usted de acuerdo conmigo y todos se acordarán también, una gran polémica con aquella prórroga que se había hecho sin que lo supieran tampoco los socios presupuestarios de Vox, de 4 años, a la contrata que acababa en el 2023. Sí. Se abren diferentes procesos judiciales en los que el ayuntamiento va incumpliendo. Vamos a llegar de facto a esa prórroga que ellos habían propuesto hasta el 2027. ¿Y qué tiene la ciudadanía? ¿Qué es lo que nos importa? Un pliego en el que está pendiente de adjudicarse con una sola empresa que se ha presentado, que es Avanza, la misma que está prestando el servicio, y nos tendrá que explicar la señora Chueca por qué no se adjudica el contrato. Ya les adelanto yo, y siempre que estoy aquí con la señora Torres lo comento, que es una cuestión que tiene que ver también mucho con los presupuestos, que no alcanzan para pagar todas las contratas. Pero bueno, terminando, 1.200 millones, 1.186, 1.200 millones de los bolsillos de los zaragozanos, señora Torres, para que tengan que estar a la intemperie, porque en muchos sitios no hay ni marquesina, 40, 50 minutos esperando que llegue el autobús, o veíamos el otro día para llegar a plaza, 2 horas luego de recorrido para llegar al trabajo y otras 2 horas para volver. Esto es una irresponsabilidad y una falta de respeto a los vecinos y vecinas de Zaragoza y también a su bolsillo, 1.200 millones de euros, más los 700 de la limpieza, sume usted, señora Torres.
1: Señora Torres.
2: Bueno, pues ya sabe usted, señora Cibuelo, que nosotros cuando hablamos de los servicios públicos y hablamos de los zaragozanos, a nosotros no nos lleva el color político, nos lleva la realidad de la ciudad. Y efectivamente, pues es que cómo no voy a estar de acuerdo con usted, es que es una realidad que la movilidad de Zaragoza es un auténtico desastre. Pero miren, es que ya lo era antes de todas las obras, de todas estas obras no planificadas, porque además son obras que se han puesto a hacer todas a la vez con la intención de que la señora Chueca pueda cortar cintas cuando estemos en campaña electoral. Todas estas obras que, como digo, no han sido planificadas, que están destrozando la movilidad de la ciudad. Uh-huh. Pero es que ya era un problema la movilidad de Zaragoza. ¿Por qué es un problema la movilidad de Zaragoza? Porque ningún partido político que ha gobernado el Ayuntamiento de Zaragoza se ha preocupado realmente por la movilidad no solo del presente, sino también del futuro de esta ciudad. Y no se van haciendo más que parches con la movilidad de Zaragoza.
0: Ahí está el tranvía.
2: Y ahí está
0: solucionando la movilidad norte-sur.
2: Y ahí está el gobierno de la señora Chueca, que no está poniendo más que otra vez otro parche porque está reorganizando las líneas y poniendo circulares sin solucionar el verdadero problema de movilidad de la ciudad de Zaragoza. Por lo tanto, es un problema en el presente y va a ser un problema también para el futuro, porque la solución no es esta. La solución no es el mover unas paradas de autobús y remodelar la línea y meter un circular. Eso no va a solucionar la movilidad de Zaragoza. Por lo tanto, es que no vamos a solucionar el problema. Dice usted, el tranvía. Pues mire, el tranvía fue una buena idea y el tranvía es un medio que está muy bien valorado por los zaragozanos. Lo que no saben los zaragozanos es la chapuza de contrato y de pliego que se hizo y la millonada que nos está costando.
0: No alcanza
2: esa,
0: los 1.200
2: millonada
0: millones
2: que nos está costando.
0: No alcanza, diga las cifras, pero, señora Torres.
2: Señora Cigüelo.
0: Dígalas, no, ya las he dicho, 1.200 millones.
2: Señora Cigüelo, pero déjeme hablar. Que yo no la interrumpo a usted. Yo solamente le digo, yo le estoy diciendo que es un auténtico desastre el contrato que ustedes hicieron. Y mire, hay que pensar y hay que ser ambicioso con el tema de la movilidad. Y ya tendríamos que haber sido ambiciosos porque Zaragoza, si quiere ser la cuarta ciudad, no, y quiere aspirar a crecer, tiene que modificar su movilidad. Y no es la solución.
0: ¿Pero cuál es su
2: otro tranvía? Lo primero que hay que empezar es por ampliar esa línea que tenemos y que llegue a los barrios del sur y que llegue. Hay que ampliar la línea que actualmente está. Que es, eso llevamos
0: no
2: diciendo
0: usted
2: este.
0: Nada.
2: Sí, claro que lo propongo. Lo primero que hay que hacer es
0: poner tranvía.
2: Lo que hay que hacer es ampliar la línea 1 del tranvía para dar servicio a todos esos barrios del sur que están creciendo, que van a tener miles y miles de ciudadanos que van a ir a vivir a Arcosur, que va a vivir a Rosales
0: tranvía,
2: del Casar,
0: como hicimos los
2: y hay que ampliar también por el norte de la ciudad y hay que hacer la ampliación del tranvía, claro que sí, con otros contratos,
0: tranvía,
2: con otro contrato bien hecho diferente.
1: Bueno,
0: tranvía.
1: Veremos la movilidad del futuro.
2: Cibuela, no,
1: déjenme que termine dando información, de la movilidad del presente. Fiestas del Pilar, Independencia cortado al autobús, Puente de Piedra y Don Jaime cortado a los autobuses. Es decir, el tranvía sí, funcionará, como sardinas en lata, pero funcionará. Lo demás, póngale la película que quieran para coger el autobús, La Odisea o Misión Imposible.
2: Sí, porque además no tendremos plazas de aparcamiento tampoco,
1: no,
2: los vehículos,
1: tampoco,
2: ni parkings, ni aparcamientos compensatorios,
1: pero
2: ni nada. O sea, nos estamos además quitando las plazas de aparcamiento que hay en las calles, esa es otra, ¿eh?
1: En fin, y esperando noticias de Guimaraes.
2: Eso es.
1: Mañana se lo contaremos. Gracias, Ros Cigüelo, gracias, Eva Torres.
0: Gracias Vicente. Vicente.
1: Y a todos ustedes, como siempre, gracias por su atención. Siguen con la mejor programación. Hasta mañana.
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6: Muy buenas noches, perdón, y bienvenidos a este que me estás contando este jueves 8 de octubre, ya previa de fiestas, semana que no se parece nada a las semanas de la temporada pasada, porque yo recuerdo que
10: El año pasado yo hablaba con Adrián y decía, hostia, cuando llegaba el jueves decía que pocas ganas tengo de que llegue el fin de semana, tío, y otra vez tragarnos aquí los partidos, estos se hacen eternos, un aburrimiento de la hostia, que Adrián me decía, joder, has bostezado 14 veces en este partido. Y cómo han cambiado las cosas. Ahora yo creo que todos tenemos ganas de que empiece el partido el fin de semana. Todos tenemos ganas de que el Real Zaragoza se enfrente a ese Atlético de Madrid B, que hace poco, no sé si éramos filiales suyos, y ellos eran, es que no sé cómo definirlo, ¿no? Lo de aquellas sinergias, que sobre todo esta semana uno se para a pensar y dice, ¿qué habría pasado si siguiera Gil Marín y compañía a los mandos del club y se hubieran enfrentado con Atlético de Madrid B? ¿Podría haber pasado? ¿Se podría haber dado? ¿Se permite que un propietario de un club sea propietario de otro en la misma categoría? Bueno, es primera red, no lo sé, lo desconozco, pero a mí me ha llamado la atención esta semana eso de decir, joder, hostia, si nos hubiera tocado en el mismo, en la misma competición a los dos, aunque sea aunque uno sea un filial, no sé qué habría podido pasar, pero gracias a Dios eso no ha ocurrido. Estamos en manos de quien estamos, por mucho que diga la gente, no, es que todavía no ha firmado, da igual. O sea, si es que, bueno, por lo menos a mí me da igual. Las decisiones las toma quien las toman. Cuando hay algo, se habla con el director general actual, ¿vale? No con Fernando López. Yo para mí lo tengo clarísimo, las cosas han cambiado. Y ojalá este domingo seamos capaces de demostrar a los de Atlético de Madrid que nos llevaron a este... Iba a decir, a esta tumba, no es tumba porque estamos vivos, pero sí a este sufrimiento y a esta agonía, ojalá les demos para el pelo. Yo ayer les preguntaba, digo, bueno, ¿y el empate ahí cómo sería? Bueno, yo creo que, ninguno queremos el empate. Ninguno. Todos queremos ganar y seguir con esa racha fantástica, maravillosa, iba a decir inolvidable, espero que sea olvidable porque la sea mucho mayor. Pero bueno, es un Atlético de Madrid que lo estaba haciendo bien, que sí que es cierto que el otro día pinchó con el Castilla, que el Castilla estaba mal. Bueno, también el Villarreal B perdió con el Ibiza, que le habíamos ganado. En esta competición hay una cosa clarísima, que es que aventurarse a acertar el resultado es... Yo no me jugaría, a lo mejor el 20% de lo que tengo, pero de ahí no pasaría ni de coña. Pero además de Sergio Moreno, está José Moreno. José Moreno, buenas noches.
11: Buenas noches, Cuco.
10: ¿Qué tal está Sergio Moreno?
11: No lo sé. No tengo ni idea. Pero si me preguntas a mí, como Jaume Jardí, mejor que nunca.
10: ¿Solo Jaume Jardí?
11: El equipo en general.
10: ¿Lucas Terrer?
11: Lucas Terrer está...
10: Mejor que nunca.
11: Escucha, me está sorprendiendo el chaval para bien de una manera brutal. Yo sabía que era buen jugador, pero como está cogiendo la categoría, chapó por él, chapó por todo el equipo. Pero hay jugadores, como tú dices, que es que están destacando de una manera brutal.
10: ¿Y te sorprendería, dices? O sea, ¿te ha sorprendido?
11: A mí me ha sorprendido...
10: ¿Y te sorprende tener a tu izquierda a Tito nivel. Bernal?
11: Pero esto es un lujo. Tener a Tito es un lujo, mi lado.
10: Tito Bernal, buenas noches.
14: Hola, ¿qué tal?
10: ¿Cómo estás, amigo mío?
14: Bien, bien. Buenas noches. Un placer estar aquí otra vez con vosotros, hombre.
10: Te ha costado, ¿eh?
14: ¿Qué tal estáis?
10: Te ha costado, ¿eh?
14: Cuando se puede. Está todo muy liado. está todo muy liado.
10: Bueno, Tito. Hostia. Mejor te iba a decir imposible. Bueno, sí. Si hubiéramos ganado al Nastic sería imposible.
14: Me hacemos ganar también, ¿eh?
10: Pero en lo futbolístico... Mejor imposible, ¿no?
14: Sí, hombre, mejor imposible.
10: Acércate al micro, que hace mucho que no vienes.
14: Cuando acompaña los resultados, pues todo es más, todo va todo de cara y todo es más fácil, está claro. Y luego la confianza de los jugadores es muy importante. Y los resultados positivos ayudan mucho, desde luego. Luego me gusta mucho el equipo. Cuando las cosas se hacen bien, hay que decirlas. Y la planificación del equipo me parece que está muy bien dirigida y muy bien planificada.
10: ¿Por quién?
14: Por Lalo.
10: ¿Te has desbloqueado ya?
14: Chame. Claro que me has desbloqueado. Ya te lo dije que me haya... Ya he hablado con
10: él. Pero escucha, te lo pregunto por si te ha vuelto a bloquear.
14: No. Ya hemos hablado alguna vez. Me llevo bien con él, hombre. Ya sabes que tengo mucha amistad con él. Y, bueno, pues oye, he hecho una plantilla que ha dado la tecla con casi todos los jugadores y casi dos jugadores por puestos. Y lo que más me gusta que aparte de tener 11 jugadores, tenemos 15 o 16 activos, que pueden entrar 16 cualquiera.
10: Titulares.
14: Sí. Que hacía mucho tiempo que no los teníamos.
10: Hace mucho tiempo que no teníamos ni 11 titulares,
14: bueno,
10: tú.
14: Y este año, pues, y luego también es importante, pues que tenemos jugadores que están por encima de la categoría.
10: En propiedad.
14: No, y jugadores que están por encima de la categoría, creo.
10: Y en propiedad, que es importante.
14: Que no los hemos tenido. jugadores que están los centrales, jugadores que están por encima de la categoría. Yamelí, jugador que está por encima de la categoría, que lo conozco yo desde Alevines, desde que jugaba en el Giner, que por encima de la categoría. Ander, no lo vamos a descubrir Ander, desde luego. Ahora para entrar, hombre, yo creo que entrará porque yo siempre lo he dicho, todos los buenos entran.
6: Todos los buenos. No caben.
14: Sí que caben.
6: Caben 16 buenos.
14: No, yo te digo que Ander cabe con. Ahora ya, Ander va a entrar, ¿han entrado antes? Hombre, puede entrar. Entraría.
6: Después, esta semana no entrará.
14: Bueno, yo lo metería.
6: Esta semana no creo que entre.
14: Pero bueno, si está bien, pues yo lo metería con Yamelí y me digo, si quieres poner a chavalico este que ha dicho tú, que va muy bien.
6: Terrer.
14: A Terrer o al Moreno, que también me gusta.
6: A Demo.
14: Sí, me encanta. Y todos luego pues la banda, luego también los interiores que tenemos son muy buenos. A mí me parecen descarados, con desequilibrio, con gol. O sea, me parece. Y luego el último fichajazo, cuando vi que fichaban a Sangali, dije, buah, ese jugador a mí me parece espectacular. Nunca te da dices, pero todos los días te da un 8. Y luego lo que aporta en el campo, la sabiduría, el bienestar, la comunicación a los compañeros, eso es un fichajazo para mí impresionante.
6: ¿Y el entrenador?
14: El entrenador me vuelve loco. Es de los míos. No para. Es un tío loco. Es un loco del fútbol.
6: ¿Tú quieres decir que tú no paras?
14: No paro tampoco. Y transmite. Y,
6: no
14: y,
6: se te nota nada.
14: No deja al jugador que se relaje. Los entrenamientos son todo el rato mucho con balón dinámicos. Posesiones en espacios reducidos. No para. Lo voy a conocer esta semana. Voy a tener el placer de tomarme un café con él. Porque se lo he pedido a mi amigo Fran. Digo, mira, a ver que quiero conocerlo. Que es que me cae muy bien. Y seguramente esta semana tomaré un café con él porque quiero conocerlo, porque quiero tomarme con él un café y hablar un rato con él de fútbol.
6: ¿En espacios reducidos?
14: Me parece buenísimo.
6: Aurelio, buenas noches.
14: Espera, que no acabo. Que acabo ya. Y luego.
6: ¿Pero acabas si te vas? No.
14: Los cambios. Macho, oye, acierta casi siempre. Que no es fácil. Yo veo los partidos y digo, hostia, y yo a lo mejor algún partido no había hecho sus cambios. Oye, pero siempre he dado con la tecla. Me parece que está súper acertado el tío. Ya está. Gracias.
6: Preséntalo tú.
14: Aurelio, buenas noches.
15: Buenas noches.
17: Con tu permiso, Tito.
14: Un placer comentar, amigo.
15: El placer es mío.
6: Aurelio, la semana pasada hablábamos de ese Teruel que esperábamos todos metido atrás, cosa que no ocurrió al principio. Y el míster al final, bueno, es lo que decía Tito. Con los cambios, modificaciones, yo creo que ahora mismo, cuando decimos que es una sintonía coral, es que yo creo que está todo bien. Bien afinado, todo está bien.
15: Sí, hombre, yo creo que el Teruel se trastocó el partido por ese penalti, que luego sí que se metieron atrás. Y bueno, si recordáis, destaqué a Sergio Moreno. No por la celebración, pero por el mal que dio.
6: Imaginas quién se lleva el estacazo de la semana, ¿no?
15: Sí, pero además es que esa celebración le perjudicó a él.
14: Yo creo que no vino bien.
15: Claro, yo también lo creo.
14: Echa la gente encima.
15: Y a él le condicionó. Yo lo siento, pues porque al final todos los padres intentamos educar bien a nuestros hijos y supongo que sus padres lo intentarían, seguro, pero cuando haces esas cosas, pues yo creo que te deja. Pero bueno, ya está, que no tiene más importancia.
6: Claro, más que nada porque el estacazo, como no está Carlos, el estacazo ya se lo damos a él seguro 100%, ¿no?
15: Bueno, yo creo que ya ha pasado muchos días, pero sí, el estacazo lo tiene él porque al final esto es como cuando.
6: Todos como cuando vas a la Isla de las Tentaciones y te ponen los cuernos.
15: Yo no he ido. Oye, sí quería mandar un abrazo fuerte, fuerte, fuerte a mi youtuber favorito, a Santiago Cardiel, que hizo ayer 11 años. Entonces lo tengo que.
6: Santiago Cardiel,
15: un zaragocista, pero zaragocista, 11 con 11 años.
6: ¿Y es tu youtuber favorito?
15: Es mi youtuber favorito porque es mi compi de youtuber, aunque ya siempre estamos riñendo que yo tengo más seguidores. Pero bueno, no sé el programa, quiero decir, yo no tengo, pero que siempre nos picamos porque a él le gusta mucho el tema de la comunicación y es un chico súper zaragocista, socio y voy con su padre al fútbol y con él y bueno, Santi, dale al like porque, pues, pero bueno, felicitarle. Pues
6: Santi, felicidades a ti y a tu padre que le den por lo que dice Aurelio. Aurelio, Zaragoza, ¿qué? Estamos que nos salimos, ¿eh?
15: Bueno, estamos que nos salimos.
6: El escudo del Teruel ya no lo has traído, ¿no? Se lo llevó Carlos, ¿no?
15: No, Carlos, con el escudo del Teruel. Pero bueno, el Atlético de Madrid no lo he traído, mira, fíjate. No,
6: menos mal.
15: No, además es que no.
6: Creo que no te lo habría dejado poner.
15: No, es que tampoco lo hubiera traído porque, como has dicho tú, a mí, bueno...
6: Pues, infausto recuerdo.
15: Creo que el Atlético de Madrid ha conseguido lo que el Real Madrid y el Barcelona no han podido. Que ha sido un
6: día.
15: Sí, no, aparte, no, pero que él es un club que por su intervención pues nos ha ayudado mucho a estar donde estamos. Entonces, pues cuando hablamos el Madrid, el Barça, con los arbitrajes, que también, pero ellos no han podido hacer lo que ha hecho la Atlético
6: Madrid. Están las palancas del Barcelona y luego la palanca del Atlético Madrid, que ha sido jodernos a nosotros.
15: Bueno, ha sido hacernos una ruina absoluta, aparte de un club que, mira, casi con unos valores distintos a los nuestros, con una forma de hacer y unos comportamientos distintos a los nuestros, sobre todo el equipo, y pues bueno, ha salido mal, pues lo mejor es que estén fuera.
6: Que con esas sinergias que decíamos, pues aquí ha venido muchos futbolistas de ellos, ¿eh?
15: Bueno, muchos, no tantos.
6: Bueno, el lateral este del que ahora está en el Villarreal.
15: Sí, pero que hace años que no venían ya, vinieron al
6: dos
15: principio.
6: Años desde Víctor Fernández no volvieron.
14: Yo solo, creo que, solo creo que ha venido uno bueno.
15: Sí, el Simeone.
14: El
15: Simeone.
6: Pero escucha, ha venido Valera. Germán Valera.
15: Que no nos sirvió para nada.
6: Mollejo. Ha venido Mollejo. Joder, el lateral del Villarreal.
14: Primo hermano de Vallejo.
6: ¿Cómo se llama el lateral del Villarreal, coño?
14: A lo mejor el Juliano Simeone.
15: El Juliano, lo que quiero decir es que ellos, con sus decisiones deportivas en los despachos, han sido una auténtica catástrofe para el Real Zaragoza.
14: Tampoco sumaba ninguno.
6: Mourinho, me lo acaba de pasar. Mourinho.
15: Pero eso vinieron al principio, con Simeone.
6: La llegada de Víctor, se acabaron las cesiones del Atlético de
15: Madrid. Eso te quiero decir que esos dos jugadores que pudieron venir y que dieron buen resultado, pero que luego ha sido el acabose.
6: Sí, pero tú, o sea, Germán Valera luego triunfa en el Elche, Mourinho triunfa en el Villarreal, hablamos de Primera División. Evidentemente, el Cholo triunfa en Primera División, el Atlético de Madrid. Pero, aquí, ha pasado por aquí.
14: No, pero sí. Hugo, lo que estamos hablando de que aquí solo ha funcionado ese jugador.
6: Sí, sí, pero, ¿no? pero lo que yo voy...
14: O sea, ya que luego de aquí a lo mejor van todos buenos.
6: Claro, es que Germán Valera lo mejor en el Elche y dices, sí, hostia...
15: Pero los fichajes del año pasado, sabes desde dónde se hicieron, ¿no?
6: Desde el Wanda.
15: Pues eso.
6: Los del anterior.
15: Y los del pasado, el anterior, entonces las gracias, ¿a quién hay que dárselas? Eso es a lo que voy.
6: A Mariano Aguilar.
15: Pues, por ejemplo, ¿no? Puesto por el Atlético Madrid. Entonces, para mí, es un partido que
6: especial.
15: No, especial en el sentido de que... Pues hombre, no me gustaría que nos ganase el filial, que ya es bastante tener que estar jugando con el filial del Atlético de Madrid, con el filial del club que ayuda a nuestro hundimiento, aunque estemos para reflotar.
6: Pues Aurelio, ya que estás con el Atlético de Madrid, ve Atlético madrileño, como sí. Coño lo llamen.
15: Atlético madrileño.
6: Si nos hablas de él un poquito, ¿qué tal? ¿Quién lo entrena?
15: ¿El qué?
6: ¿Quién lo entrena?
15: Hombre, Fernando Torres.
6: ¿Gaby ya no está?
15: No, Gaby no sé si tendrá mucho.
6: Está en el primer equipo. De segundo ahí. Es Simeone.
15: Sí, bueno, bien. Gaby, otro de infausto recuerdo que también
6: correcto,
15: vino fichado.
6: Por eso se acaba el nombre
15: por
6: de la
15: que decir, que es que. Pues mira, iba a hablar primero un poco de la historia de Tico Madrid. Porque sí que tiene episodios curiosos y ya que vamos a tardar. Vamos a tardar bastantes años en hablar de la historia de Tico Madrid, del Real Madrid, o de, pues vamos a intentar hablar un poco de los filiales.
6: No, este año jugaremos con el Castillete. En la
15: pues por eso daré alguna nota del Real Madrid también. Bueno, pues mira, el Atlético Madrid se fundó en 1903 como una sucursal del Athletic Club de Bilbao. Porque hubo un partido de fútbol y les entusiasmó tanto a los jugadores vizcaínos que allí había, que se creó como una sucursal. Eran dos clubes hermanados. De hecho, fíjate, vestían los dos igual, con la misma equipación que llevaba el Blackburn Rovers, o lleva el Blackburn Rovers, llevaban la misma equipación, se pasaban jugadores, de hecho en un equipo jugaban, porque entonces creo recordar que en el Atlético de Bilbao solo jugaban vizcaínos, después fueron ampliando un poco, pero se pasaban futbolistas de un club a otro, quiero decir que tenían una relación como del mismo club, aunque era distinto club, pero como de un hermanamiento absoluto. En 1907 ya dejaron de ser sucursal y entonces se denominó el Athletic madrileño o el Athletic de Madrid, todavía utilizando la nomenclatura de Athletic. Tal era la relación que fueron a comprar camisetas, había gente que iba a comprar las camisetas de fútbol a Inglaterra.
6: Y entonces, las del Blackburn.
15: Las del Blackburn ya no quedaban y entonces les dieron una del Southampton. Y ese es el motivo por el cual los dos van de rojo y blanco. Porque compraron dos equipaciones y al final llegaron a las al Athletic de Bilbao también la misma equipación. Y los dos van de rojo y blanco por esa manera. El 1939, el Athletic Aviación Club.
6: Nosotros también fuimos al Athletic Aviación.
15: Entra a colaborar con el Club Atlético de Madrid, con el Athletic de Madrid. En la posguerra se prohíben los anglicismos y entonces cuando se dice el Atlético Aviación, que al desaparecer se quedó en el Atlético de Madrid. Por eso el Athletic Club de Madrid es Atlético de Madrid, porque desaparecían los anglicismos, entonces por eso se llamó Atlético. Cuando desapareció y salió el Atlético Aviación, ya se quedó en el nombre actual del club, del Atlético de Madrid. Se llama colchonero porque en la posguerra los colchones en Madrid eran de esos colores, rojos y blancos. Por eso se le dice el equipo colchonero, porque las fundas en la posguerra eran de ese color. Entonces, bueno, me parece que tiene ciertas, bueno, ciertas cosas chulas, curiosas, como equipo de, al margen de todo, de mucha historia que tiene y de muchas vicisitudes que podríamos seguir hablando, pues en la posguerra y tal, pues porque se vio favorecido porque tenía el Atlético de Aviación le apoyaba en la posguerra. De hecho, el Atlético de Madrid, apuntado, iba para ascender a primera división, jugó una eliminatoria contra Osasuna. A partir del fin de la guerra, pues el Atlético de Aviación se vio favorecido por el gobierno y a partir de ahí el Atlético de Madrid fue creciendo. Pero era un club que tenía serias dificultades para mantener la categoría. Entonces, bueno, pues esa es un poco la historia, sobre todo que la gente se quede con lo de las camisetas, que muchas veces pensamos en las camisetas, pero a veces son las casualidades más grandes de la vida, la del Blackburn Rovers y de por qué se les dice colchoneros, que me parece que es lo más interesante. Entrando un poco a lo que es el equipo, y eso ya te lo explico en la pizarra.
6: Adelante, toda tuya.
15: El equipo suele tener, de cara a la salida de balón, suele tener los laterales muy abiertos, los centrales también abiertos para poder jugar, que luego ya en posiciones defensivas se repliegan un poquito más. Pero los dos laterales son profundos, tanto Arnáusola como Sergio Díez son laterales profundos. Buscan sobre todo el llevar el balón a banda, porque tienen bandas, los dos laterales y los interiores son rápidos, mientras que en el centro del campo tienen un bloque con Tiago Helguera, que es un charrúa, muy del gusto del actual del Atlético Madrid, un jugador que da mucho equilibrio. Después juega Edgar Alcañiz, que es el que da esa distribución, esa transición, un jugador de ida y vuelta, jugador realmente interesante. Y luego David García, o incluso Castillo, el otro día jugó, estuvo bien, aportó mucho, un poquito más adelantado. Arriba juega Miguel Cubo, para mí es el futbolista capital del equipo. Creo que este chico está llamado a jugar en el primer equipo. Para mí, años, ¿no? Sí, es un chico, maneja, tiene una salida de regate y un disparo espectacular, una movilidad tremenda, incluso ha metido goles de cabeza. O sea, creo que es un delantero completo, muy completo, tiene muchísima movilidad. Es decir, ellos no van a jugar en general con un delantero de fijación, sino que este chico se mueve por todas partes. Muchísima movilidad. Para mí el jugador fundamental en ataque es Miguel Cubo. Y luego adelante jugará, no sé si jugará Camaté.
6: Este es el moreno.
15: Sí, este es el moreno.
6: Los partidos que le he visto me ha gustado.
15: Sí, es un tío muy potente, pero es rápido, es potente, muy físico, ellos lo tienen muy cogido. Cuando los laterales suben, ellos tiran hacia adentro. En la izquierda, no sé, el otro día jugó Álvaro Santos un poco en la misma línea, no sé si jugará Álvaro Santos o jugará Justo, pero la política es la misma, siempre dejan sitio al lateral, que son profundos, ellos tiran hacia adelante, y si no, estos jugadores son muy capaces de llegar a líneas de fondo. Pero repito, Miguel Cubo tiene una movilidad absoluta. O sea, para los centrales del Real Zaragoza, yo creo que es un reto jugar contra este futbolista, porque es un futbolista muy completo, muy móvil, con un gran dribbling, con muy buen disparo, va bien de cabeza. O sea, me parece que aquí sí que tenemos un futuro futbolista de primera división. Luego en el banquillo, no sé si jugará Marc Domènech, que el otro día no lo vi convocado, pero a mí es un jugador que me gusta mucho, es un cedido del Mallorca, futbolista de banda derecha, con muy buen pie, muy luchador. Y luego arriba, pues el recambio de Miguel Cubo seguramente será Esteban. Por hablar del portero, Astralaga a mí es un portero que me gusta sobre todo bajo palos. Bajo palos me parece un porterazo. Quizá en las salidas flojea un poquito más, pero bajo palos me parece uno de los mejores porteros que he visto en la categoría. O sea, me parece un tío súper ágil, las salidas tiene que controlar un poco, es un chico joven, tiene que controlar y sobre todo en el balón aéreo le cuesta un poquito llegar a las posiciones del borde del área pequeña. Pero bueno, sobre todo el Atlético de Madrid, cuando salga el Real Zaragoza con el balón, va a ir variando entre bloque medio y bloque bajo. Va a estar, en función de cómo haga el Zaragoza la salida de balón, va a ir oscilando ahí este equipo. Eso lo tienen muy bien trabajado. Él se meterá un poquito para adentro, vendrán por aquí y saltará Miguel Cubo a la presión, que además tiene mucha rapidez. Lo que digo, la principal característica, este equipo entre líneas no se va a romper. O sea, este equipo deja muy poco espacio en el mediocampo, eso nos puede crear problemas a nosotros si queremos jugar por dentro.
18: Sí, pero yo, bien, pero yo creo que si los laterales de ellos son muy profundos, escúchame, nosotros tenemos unos interiores que como se descuiden, igual el domingo no tienen tanta profundidad porque lo que tenemos nosotros, claro, a sus espaldas les podemos hacer mucho daño. Y el medio campo, ahí es donde se va a ganar el partido, en el medio campo. Sí. Aunque el punta de ellos es muy bueno, nosotros tenemos dos centrales muy buenos. Yo creo que la batalla se ganará en el mediocampo. Ahí está la batalla, ¿eh?
15: Ellos acumulan aquí, ellos van a acumular aquí.
18: Sí, nosotros también.
15: Y nosotros también, tres, efectivamente.
18: Estamos tres para tres.
15: ¿En el mediocampo o en las bandas? Quiero decir, bueno, porque es lo que dices. Ellos seguramente, pues, hombre, nuestra banda derecha, por ejemplo, es muy buena.
18: Claro, y la izquierda.
15: Entonces, ellos seguramente la guerra posiblemente la tengan que hacer estos dos. Sí, pero porque este no le va a poder ayudar tanto.
18: Pero lo que te digo, Aurelio, que ellos el domingo no te pienses que van a tener tanta libertad con sus laterales de subir mucho, porque las espaldas tienen dos tíos muy veloces.
15: Claro, porque somos el Real Zaragoza. Correcto. Y tenemos un buen
18: igual,
15: equipo.
18: Igual no se han enfrentado a un equipo tan compacto y completo como nuestro, creo yo, ¿eh?
15: Sí, hay dos, como bien dices, hay dos puntos que van a ser clave. Esta batalla y a ver cómo se deciden las bandas.
18: La batalla, y a lo mejor el domingo es muy importante el balón parado, ¿eh?
15: Puede ser, sí. Tienen en el centro de la defensa, sobre todo, Jakovišvili, que es este central, que es un central muy alto, es un central más potente por arriba. El otro central es más, me da menos seguridad. Pero, como bien dices, el balón parado, Astralaga no es su fuerte, para mí. Entonces ahí quizá, pero bueno, para nosotros tampoco acaba de serlo, ¿eh?
18: Por ejemplo, cuando los partidos están tan igualados, a lo mejor se puede decir por un error o un balón parado. Hay que tener mucho cuidado, porque yo creo que el partido estaría igualado, pero yo creo que somos un poco mejores en bastantes sitios, ¿vale? Pasa que, claro, estamos jugando en su campo, no sé si jugaremos en el...
15: Yo creo que jugaremos en el...
18: ¿Dónde juegan? Es en el...
15: En Alcalá de Henares.
12: Sí, lo dijo ayer Jesús.
18: Entonces ahí, no sé, las medidas...
15: Pueden jugar.
18: No, sí. no sé si serán como nuestro campo, lo tendrán muy cogido, también se notará, pero bueno, yo creo que estará igualado, un poco mejor, más a favor nuestro. Pero yo te digo que los laterales de ellos, he visto un par de partidos de ellos, suben mucho, sí, pero el domingo ya verás cómo no suben tanto.
15: A ver si es así. Bueno, pues esto es un poco la idea. Ojalá Tito tenga razón y no suba sus laterales. Yo
12: de Madrid, que viene de perder dos partidos consecutivos, sí, si no me equivoco, con el Castilla y otro puede ser Villarreal B.
15: Sí, 1-3, perdió con el Villarreal B. Sí.
12: Empató uno, creo, y ganó dos o algo así, puede ser.
18: Yo lo vi con el Villarreal B, lo vi. Y claro, es que el Villarreal B también es un equipo que juega muy bien a los espacios, juega muy rápido, tiene gente arriba muy veloz, y ellos se descuidaron dos veces, les pillaron dos veces la espalda. Te quiero decir, y el Zaragoza
12: ha empatado dos, ha ganado dos y ha perdido dos.
18: Y el Zaragoza también tiene esas virtudes, porque el Zaragoza, yo creo que sabe jugar, tiene plan B y plan A. Cuando sabe jugar y ralentizar el partido y cuando quiere la velocidad, ¿sabes? Por eso te he dicho antes lo del entrenador, que muchas veces, joder, acierta siempre con los cambios.
15: ¿Cuánto hacía que un entrenador no acertaba con los cambios, Tito?
18: Claro, por eso me gusta tanto.
12: No teníamos un entrenador.
15: Ya, pero es que...
18: ¿Verdad? ¿Y cómo transmite al jugador las cosas? Y me gusta mucho cómo habla de los jugadores, porque cada día le da un cariño a un jugador. Y el jugador, la autoestima del futbolista... Se ve.
12: Bueno, escucha, Tito, Chema Indias también dijo que teníamos un equipo de muy buenas personas.
18: Joder, vamos a hablar serios.
12: ¿Lo dijo o no lo dijo? Que era muy buena gente.
18: Dale, dale.
11: No te preocupes. Mira, lo que ha dicho, hay un detalle de lo que ha dicho Aurelio, que el Atlético de Madrid me parece que tiene buen equipo, Pero además es un dato muy importante, y es de que la media de edad no llega a 20 años del equipo. Ojo, es que la nuestra está en casi 27, que somos un equipo joven, o sea, con casi 27 años de media.
18: Sí, sí.
11: Tenemos a varios de 30 y muchos, entonces la media se nos va hasta casi 27. Y ellos no llegan a 20 años.
12: Pero como casi todos los filiales, entiendo.
11: Claro, eso es una cosa que les beneficia a ellos porque van a tener mucha más energía, además muchas más ganas de crecer, porque ellos están en un filial y quieren llegar, y hay, como decía Aurelio, hay jugadores que están llamados quizás a jugar en primera división. A mí lo del delantero ese Cubo me encanta, o sea, me parece que es un jugadorazo que tiene una proyección tremenda. Y en el Real Zaragoza, pues hay jugadores que tienen hambre, pero hay muchos jugadores que sí que es cierto que lo que tienen es el hambre del ascenso, perfecto, pero que su carrera no será en primera división. Sin embargo, del Atlético Madrid B, hay muchos que sí que tienen ganas de llegar a primera.
18: Bueno, yo te digo una cosa. No sé si se ven el Zaragoza, se ven o no, pero yo veo a todos los jugadores súper comprometidos.
11: Totalmente.
18: Con el escudo, con la gente, que no hacía muchos años que no veía yo a un equipo tan comprometido y tan unido y tan compañerismo. Cuidado.
11: Hay una cosa, cuando lo ves en las...
18: Eso es muy importante en un equipo, ¿eh?
11: Tú ves las celebraciones de los goles y ves de que es unánime por parte de toda la plantilla.
12: Es cuando...

0: venido aquí porque les ha gustado lo que les han dicho, por la ciudad, porque somos el Zaragoza y nos quieren ayudar a subir a segunda división.
1: Mira, ahí vienen.
0: Y yo lo veo.
1: Los veteranos de verdad tienen dos opciones. Es irte a Tailandia, a China, bueno, a esos países, a esas ligas o subligas, o quedarte en España y decir, bueno, ¿cómo puedo cerrar mi currículum de una manera espectacular? Con un ascenso del Real Zaragoza, o te más claro que el agua. O sea, los Sangal y Escudero y compañía, estos tienen su vida deportiva hecha.
0: Claro,
1: Entonces dices,
0: claro.
1: ¿qué puede pasarme mejor que ascender al Real Zaragoza?
2: Claro. Y que todos los que estén
0: Yo también
2: jugando
0: pienso
2: y que
0: así.
2: todos los que lo hagan bien este año, a ver quién no cuenta con ellos para la segunda división.
1: Hombre, es que
2: Porque
1: este equipo
2: claro,
1: es de segunda
2: es que
1: división.
2: este
1: Para mí es de
2: equipo,
1: segunda división,
2: yo
1: clarísimo.
2: te voy a
0: Los
2: decir una cosa,
0: jugadores con casi
2: os voy a
0: todo.
2: decir una cosa, ¿eh?
0: Y os lo digo de buena tinta porque lo sé personalmente. Sangali tenía ofertas buenas, ¿eh?
1: Y tenía Racing de esas Racing de
0: Os lo
1: Santander y
0: digo
1: de
0: yo porque
1: Burgos.
0: el que le fichó es amigo mío.
1: Racing de Santander y
0: Y
1: Burgos.
0: al final, a última hora, dijo, joder, me voy al Zaragoza, me voy al Real Zaragoza. Le gustó lo que le vendió, le gustó el proyecto y vio que había 22.000 o 23.000 socios y dice, esto es de locos. Y
1: Y
0: dice,
1: de escuchar.
0: y vino aquí y fíjate cómo ha venido, qué implicación tiene, qué ganas. Parece un jugador de... Parece que tenga una
1: Tito,
0: ilusión.
1: Tito,
0: Y a mí
1: Tito,
0: eso me gusta, macho.
3: Tito, por supuesto.
1: El que lo fichó no, el que lo llamó, y se llama Néstor Pérez.
0: Pues ya lo he dicho.
1: Si yo te digo yo quién
0: Lo sé
1: es.
0: porque me lo contó.
1: Hombre, escucha.
0: Mira, en cuanto lo fichó me dijo, ya verás que te va a gustar este hermano, que te va a gustar yo.
1: La primera llamada que se produce es de Néstor Pérez a Sangali. Es verdad.
0: Y tiene una
1: Y Sangali
0: ilusión.
1: tenía el tema del Burgos, era, y
0: Dos o tres
1: el Racing de
0: equipos.
1: Santander, que le dijo Chema Aragón, le dijo, oye, nosotros, si me sobra una ficha, es
0: Sí,
1: para ti,
0: señor.
1: ¿vale? No para jugar todos los días, pero sí para, porque es un tipo que hace vestuario, tu experiencia, tu veteranía, y el último día de mercado es cuando se le vuelve a llamar y dicen, oye, ya es mediodía, tienes que tomar una decisión. Y dice, vale, pues voy a Zaragoza.
0: Luego lo llamó el míster, lo llamó, habló con él personalmente y le convencí a los 15
1: Pero fue
0: minutos.
1: Néstor Pérez, ¿no?, el que lo llamó.
0: La primera llamada sí.
1: Vale.
0: Y luego lo llamó el entrenador para decirle cómo trabajaba, el proyecto que iba a hacer, cómo iba a estar. Y dijo, pues vale, venga, tira para adelante. Y ya lo ves, la implicación que tiene el tío. A mí ese jugador me vuelve
1: Escucha,
0: loco.
1: pero Tito, él y
0: Sí,
1: todos.
0: no, no todos, pero él ya es un tío veterano
1: Como lo es
0: que
1: Ander,
0: podía
1: como lo
0: decir.
1: es
0: Pues
1: Escudero.
0: por eso te estoy diciendo que tienen unas ganas que lo transmiten a la juventud que tenemos en el vestuario. Y eso se pega. Y les ayudan y dan consejos. Y hay que llegar a punto para entrenar. Y hay que estar a tope. Y pues eso va, pam, pam. Y al final el vestuario es una
1: Y se
0: maravilla.
1: van a comer juntos.
0: Se van a comer
3: Y
0: juntos.
3: que son veteranos buenos. Veteranos puedes tener de dos clases.
1: Puedes tener Paulino, Pum Pum, Pum Pum y compañía. Valeris, bueno, o puedes tener gente que, lo que os decía, que para ellos lo importante, sobre todo en ese tramo final, es el poder decir, bueno, lo dijo Sangal y dijo, para mí, lo mejor de esto es que yo el día de mañana a mis nietos les podré decir, yo vestí la camiseta del Real
0: Y escucha, y
1: Zaragoza.
0: otra cosa te voy a decir. Vamos a ver, que sí, que ya sabes cómo somos, que somos la hostia. Ahora estamos todos ahora locos y calma, no pasa nada.
1: Carlos,
0: Estamos
1: tú de
0: haciendo
1: calma
0: las
1: manda huevos.
0: estamos, sí, porque ahora estoy mejor ya. Me he cambiado la medicación,
2: No, la ha pastillado.
0: me he cambiado la medicación, estoy más tranquilo.
2: Oye, Tito, se ha tomado la pastilla.
0: Escucha, calma, no pasa, que vamos bien, que va todo bien, pero que si se pierde, no, que no pase nada, que queda mucho, que las cosas se están haciendo bien, que tener tranquilidad, dejar trabajar. Y que no se preocupe la gente, que va todo bien.
1: ¿Compras el empate en el campo del Atlético de Madrid, ¿eh?
0: No me importaría, pero quiero ganar. Pero un punto ahí es
1: Correcto.
0: bueno.
1: Correcto.
0: Bueno.
1: Lo
0: Y
1: comparto
0: seguimos. Sigue sin
1: contigo.
0: perder
1: Lo
0: y para
1: comparto
0: adelante.
1: contigo al
0: Otra
1: 100%.
0: semana,
1: Por
0: otra
1: eso al
0: semana.
1: principio he dicho, todos queremos ganar.
0: Todos queremos ganar.
1: Clarísimo.
0: Claro.
1: Podemos ganar, sí.
0: Sí. Y perder.
1: Ahora, claro, y perder. Es decir,
0: Claro.
1: dices, el empate es bueno. Para mí,
0: A sumar.
1: siete partidos, una derrota, me parece maravilloso y
0: Sumas en un
1: fantástico.
0: campo difícil. Otra semana bonita para seguir trabajando alegre. Y a seguir. Y sumas en un campo difícil ante un equipo que también va a estar arriba con nosotros.
1: ¿Tú, Aurelio, crees que el 1-1 que vas a decir
3: Pues
1: no te
3: mira,
1: gusta?
3: te voy a decir una cosa. Me tira el 1-1 por tradición, porque es mi resultado fetiche. Claro, es que... No, pero yo, fíjate, viendo los partidos del Atlético de
1: Dos,
3: Madrid,
1: dos.
3: viendo, sí, soy más de 2-2. Creo que se
1: Estamos
3: pueden
1: muy
3: dar.
1: de portería cero, casi cero, ¿eh? Entonces.
3: Sí, pero son dos equipos que juegan, que van al
0: Dos, dos
3: ataque, que
0: dices.
3: sí,
0: Uno, uno, ¿qué dices?
3: 2-2.
0: Yo, uno,
1: Dos
0: dos.
1: equipos que voy al ataque, tal cual, entonces seis rojas.
3: No, espero que no, porque son equipos de jugar al fútbol.
0: Yo,
3: El
0: uno,
3: Atlético
0: dos,
3: Madrid
0: ¿eh?
3: no es
0: Tú dices
3: un
0: dos, dos,
3: equipo.
0: ¿no?
3: Sí.
1: O sea, los dos decís que van a marcar los dos.
0: Sí.
1: ¿Tú por eso qué partido esperas?
2: Yo espero un partido muy de ida y vuelta. porque el Zaragoza ha demostrado que no sirve para estar encogido

0: atrás y el Atlético de Madrid tampoco. O sea, es un equipo que también va hacia arriba.
1: Así
0: no,
1: es.
0: Va a ser un partido muy de vuelta, va a ser un partido, yo creo que va a ser un poco loco. Y ahí
2: pero
0: sí que tenemos
2: viene de
0: una
2: dos derrotas
0: ventaja.
2: Seguidas, ¿eh? ¿Eh? El Atlético de Madrid viene de dos derrotas consecutivas.
3: Pues a lo mejor más a su favor para que salga el ataque.
0: Sí, pero saldrán como locos.
3: ¿No?
0: Seguro.
3: Digo,
0: lo que dice Tito. Saldrán con hambre, con ganas de ganar.
3: Pero
0: se
3: ha dicho ahí la pizarra que ha puesto Aurelio. Pues he dicho.
0: Va a ser un partido un poco.
2: ¿Quieres ir tú a la pizarra?
3: El medio campo. Sí. No, ya estuvo ayer en Mr. Class.
2: Antes de ayer.
3: Y Aurelio.
2: Ayer el Mr. Class, ¿quién era? Cuello raso, pelo gula.
3: Cuello raso y pelo gula, sí. Y Olivaricos. Ahí está la batalla, el medio campo, que estamos 3-3. Ahí se decide el medio
2: batalla
3: partido.
2: De medio campo, hablas, vale. Entonces, entiendo que tú apuestas por Escudero en el lateral izquierdo.
3: No sé si lo va a meter. No lo sé.
2: Para poblar más centro del campo.
3: A lo mejor se mete. Escudero. A lo mejor. Igual hace un par de variantes, no lo sabemos.
2: ¿Cómo cuáles?
3: A ver qué pasa con el punta. Si juega con el referente o mete a Lureña de segunda. De
2: yo punta. Creo que va a jugar Joaquín.
3: No lo sé. No, ahí tengo yo tengo esa duda, lo demás creo que no toca nada.
2: Aurelio, con ese planteamiento y lo que Tito habla del centro del campo, ¿te extrañaría que fuera Escudero lateral? Ese Escudero que vimos al principio, sobre todo en los primeros partidos, que conforme en salida de balón se metía hacia el centro del campo.
1: Sí, pero con Camate va a sufrir mucho, Escudero. Va a sufrir mucho porque es un futbolista rápido, muy
3: dudas.
1: Potente. Esa es la duda que me genera.
3: Y a mí también.
1: Escudero
2: pero
1: no
2: Camate
1: es...
2: lo veo yo en la banda de San Gali.
1: No, Camate está abajo. Arriba está Álvaro Santos. Ah, sí, perdona.
2: Ah, vale, digo, hostia, digo, yo lo veo ahí.
1: No. Camate está en la banda de Escudero.
3: En la banda de Escudero.
1: Sí.
3: Yo tengo dudas ahí. No sé si lo pondrá o no lo pondrá.
2: Claro, vas... el equipo está al revés. Vale.
1: Claro, está en la banda de Escudero.
2: Si como hay una flecha hacia allí, digo,
1: no,
2: ya, vale,
1: porque
2: vale.
1: Van hacia adentro. Yo vale, sí vale. Que, hablando de otras cosas, creo que a Escudero eso le puede complicar la vida, porque Escudero yo no lo veo especialmente rápido.
3: Y a lo mejor se mete por el medio para tener superioridad.
1: Claro.
3: Con un cuarto hombre, que se llama el tercer hombre que aparece. A lo mejor podría ser. A lo mejor. Yo no lo tengo claro.
1: No, yo tampoco. Y yo sí que iría al Zaragoza a jugar con un punta de movilidad. Pues si va a ser un partido de ida y vuelta, yo iría con... No sé si tiene que ser Joaquín, pero me reservaría más... A Espiao, pues a lo mejor vas por detrás, sí, necesitas claro, en algún momento.
3: Efectivamente, cuando hay que poner balones al área,
1: claro.
3: Y fijar a los centrales.
1: Sí.
3: Hay mucho, es que lo bueno que tenemos, chavales, que tenemos muchas variantes. El Zaragoza ahora tiene muchas variantes para hacer y tiene muchas alternativas.
2: O sea, ¿tenéis alguno de algún 11?
1: Pues es que llevamos,
2: que atrever, ¿vale?
1: Llevamos un montón de años sin acertar. Entonces...
2: Bueno, pero yo creo que ahora es... Bueno, siempre las alineaciones en los últimos partidos son siempre un poco en virtud del rival, está claro.
3: Ya, claro.
2: Pero hay futbolistas que son innegociables.
3: Uh-huh. Yo creo
2: los
3: que
2: dos centrales innegociables, Terreiro innegociable,
3: los de fuera,
2: Ade muy innegociable, para mí Yardí
3: es
2: muy innegociable, Sangalín innegociable, Jaume Yardí, si no me equivoco en estadísticas de las 7 o 6 jornadas que van, es el cuarto mejor futbolista en, la, uh-huh. en los dos grupos
3: Mira.
2: De la primera ref. Mis dudas puede ser Ureña sí, Ureña no.
1: Claro.
2: Puede
1: ¿sí?
2: ser
1: Pereira.
2: Joaquín, Pereira.
3: Correcto.
2: Creo que todos tenemos.
3: Y yo tengo otra duda. Yo la voy a decir. El que ha dicho Aurelio en medio campo, el moreno que llevan ellos, que es mucho del corte del Atlético de Madrid, el que juega ahí,
1: la claro.
3: A lo mejor en vez de meter a Lucas Terrer, metemos al otro, al moreno nuestro. Porque también es un todoterreno.
1: También.
3: Para que haya ahí más. O sea, me explico.
1: Uh-huh.
3: Para que esté todo más igualado. Podría ser también otra alternativa.
1: Sí.
0: A mí me parece que va a repetir la alineación casi clavada.
2: ¿Entera?
0: Casi
2: no,
0: clavada.
2: Excepto
0: Espiao.
2: Te iba a decir, yo entiendo que Espiao uno.
0: Espiao por Joaquín. Pero el resto me parece. Escudero a jugar.
1: A jugar.
0: Sí. Yo creo que a jugar.
3: Sí, puede ser.
2: Que lo que funciona... Que hay dos escuderos, ¿eh? Uno que es más defensivo, que no pasa al centro del campo.
0: Sí.
2: Y luego hay como el del otro día, que era... O sea, su objetivo era más profundo.
0: Sí, no.
2: ¿Qué escudero esperas?
3: Pero se mete pa, pero,
0: más de atrás.
3: Jugo, se mete más profundo para tener superioridad en el medio campo.
2: Sí.
3: Para atrás.
2: Claro, sí, pero porque aunque, estás hablando del centro del campo, de Atlético de Madrid B,
3: sí,
2: dices, pues bueno, escucha, a lo mejor escudero, que yo también pienso que va a ser escudero, pero un escudero, digamos, capao.
3: Pero que muchas
2: ¿vale?
3: veces se mete medio campo, Cujo, se mete medio campo.
0: Pero...
3: Y a lo mejor parece que haces cinco. Encajamos cinco o seis pases, que parece que no es importante, pero esos cinco pases sí que es importante porque al equipo contrario lo mueves. Y cuando se la das al bueno, es cuando ya aparece el espacio para mandar.
0: Pero eso es táctica. Si te das cuenta, Sangalli es una cosa que hace continuamente. Está en banda derecha y entra al centro, pero que casi se cambia hasta la banda izquierda. Y pero eso es cosas tácticas que tiene automatismos que tiene el entrenador.
3: Pero que hacía mucho que no se veía.
0: Sí, sí.
3: Y ahora se ven cosas ya tácticamente se ven.
0: Que le cabrea mucho a Adrián en los partidos, que dice, ¿qué es eso de los laterales al centro del campo que se meten y se cruzan?
3: Pues sí, pues yo te acabo de explicar. Pues eso se llama muchas veces que aparece el tercer hombre para tener superioridad. Y aunque haga 5 pases en corto, que parece que no, sí que es importante, sí. Porque ya has movido un poco espacio para que el balón pueda pasar y quepa para lanzárselo al de fuera.
2: Escucha, ¿y si está Vadillo, Vadillo qué?
0: Vadillo no está.
2: ¿No va a estar?
1: Por eso no hemos dicho, porque Vadillo podría ser un punto de movilidad.
2: Vadillo creo. ¿Y Pau que viene a marcar?
3: No, yo no
1: lo acabo de ver.
3: Creo que sale en segunda parte.
1: Sí, no lo acabo de ver.
0: Yo creo que está más para salir en la segunda parte. El otro día sale en la segunda parte y lo hace muy bien. Sí. Y es lo que hablamos, y tienes que tener chicha en el banquillo para cuando
3: le sale fresco y sale como
2: un sobrado. Pero es que vamos a ver que
3: sale fresco y sale como un sobrado.
2: Ahora mismo estoy seguro que Ibai mira al banquillo y dice, hostia, qué bien.
0: Claro.
2: No es como antes que decíamos, jodo, el que mira al banquillo dice, virgencita,
3: si miraba antes el banquillo tenía que ir al fisio.
0: Mira el cambio que hizo el otro día, que sacó a Saidu casi en punta para presionar a la defensa contraria. Y lo hizo sensacional.
3: De media punta,
0: sí. Sí, sí. Y lo hizo sensacional a la presión. No a construir, y eso que hizo jugadas, que incluso si empezó a tocar la pelota, la Romareda...
3: Tiene calidad,
0: Bueno, la Romareda, perdón. El Ibercaja está bien. Aplaudió. Sí, tiene sus cosas.
3: Que tiene calidad.
2: Pues se nos acabó el tiempo ya. La porra hemos dicho 1-1, sí. O sea, perdón, 2-2.
3: 1-2.
0: 2-4.
3: Ay, tú.
0: El otro día con el 5-0, casi. 4-1, casi.
2: Bueno, del 5-0 al 4-1, casi, manda huevos.
0: Casi, casi.
2: Los dos, venga.
3: Nada,
2: a mí le levanto la mano.
1: No,
2: los dos.
1: Yo lo que he dicho, quería decir solamente por cerrar el programa, mandar un abrazo fuerte a los familiares y amigos de Daniel Solsona.
2: Correcto, sí.
1: Pues este chico es de Boquiñeni. Hicimos nosotros a través de Absatur hicimos algunas cosas con él. Preparó una carrera nocturna en Boquiñeni para recaudar fondos para la investigación. Entonces era una persona que había estado vinculada a nuestra asociación y queríamos, pues sobre todo, mandar un fuerte abrazo.
2: Sí. Tito.
3: Vale, gracias. Yo solo quiero darle un abrazo muy fuerte a mis jugadores del infantil, que están haciendo un temporada muy bueno, y a mis chicos de la escuela de pequeñicos. Vale, muchas gracias.
2: Moreno.
0: Y yo quería dos cosas. Lo primero, un saludo a Carlos, que si no se nos va a enfadar.
1: Es verdad que se nos va a enfadar. El próximo día follón.
2: Si lo saludas tú, sabe que es falso.
0: Y lo siguiente, que por favor no os perdáis a B vocal en la siguiente actuación que tiene durante estos pilares, que es fantástico.
2: 3:14 a las 8:30 de la tarde.
0: Correcto.
2: Pues a los tres, muchísimas gracias. Evidentemente me sumo a los saludos de todos ellos y sobre todo el tema de Aurelio. Y bueno, nos quedan tres días ese partido. A mí ahora mismo digo, hostia, empatar sería bueno. ¿Quiero empatar? No, quiero ganar siempre. Pero empatar, bueno, no sería un drama. Pero si jugamos como hasta ahora, nada sería un drama. Que tengan un fantástico fin de semana. Felices fiestas del Pilar y a Opa Real Zaragoza siempre.
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Muy buenas, bienvenidos y bienvenidas a este espacio de los deportes de Ebro FM. Llegamos al jueves 8 de octubre de 2026. Este fin de semana comienzan las fiestas del Pilar. Estaremos pendientes de todos los eventos deportivos que se realicen en una semana tan especial como esta y para que nos informen de ellos, comentarlos y tratarlos de forma amena, distendida y muy divertida tenemos a Jesús Arroyo en el día de hoy. También hablaremos del Real Zaragoza, como hacemos a diario, con Cuco Barrachina. Repasaremos los eventos que vayan a darse del Ayuntamiento, de la DGA y de las fiestas del Pilar que ya van a comenzar y trataremos también el resto de deportes, ya sean atletismo, montaña, juegos tradicionales, tenemos de todos los jueves. Vamos a comenzar ya de 1 a 2:30. Soy Adrián Oiz y empezamos.

Listos y preparados un día más para hablar de lo que más nos gusta, de lo que nos apasiona, de lo que nos hace felices, de todo el deporte aragonés. Llegan los pilares, tenemos millones de cosas que contar, que analizar, que ver y de las que hablar. Y de toda nuestra actualidad del Real Zaragoza.

Hablaba Sergio Escudero en el día de ayer y defendía a los suyos, defendía el escudo del León de los insensatos que osaban ofenderlo este

0: Y es un placer ver cómo los jugadores este año sienten lo que hacen, sienten la camiseta que se ponen, y no es ni el primero ni seguro que será el último que sale a defender los intereses del Real Zaragoza, ya sea en sala de prensa, además también lo hacen en el terreno de juego. Y por ahí vamos a comenzar, por el orgullo que se siente al ver a jugadores que están orgullosos de vestir tu escudo. Hemos tenido que aguantar a chuporteros que parecía que nos odiaran mientras se endosaban más de 100.000 euros al año, más de 6 cifras, y me estoy quedando corto. Este año, que están peor pegados al ser una categoría menos los jugadores, parecen estar implicados y con ganas de demostrarle a la gente que son zaragocistas como los que más, aparte de profesionales. Cuco Barra China, muy buenos días.
1: Muy buenos días, Adrián.
0: ¿Viste a, oíste al orgulloso escudero hablar del 7 del Club Deportivo Teruel y de que el Real Zaragoza es un club histórico y que por ello hay que respetarlo?
1: Sí, claro, sin ninguna duda. Sí, mira, yo, no sé si te lo conté ya la semana pasada, que tengo un gran amigo mío que, bueno, va al mismo colegio, o sea, su hijo va al mismo colegio que el hijo de escudero, y me habla de él maravillas, tío, como persona, ¿eh? Es una persona que no le gusta el fútbol a mi amigo, pero lo conoce como persona en vez de que es un tipo espectacular. Ya la verdad que tuviéramos buena gente en el vestuario, tío.
0: Pues sí, y ya no solo buenos profesionales, sino que sean un poco, no sé, empáticos con el escudo que visten. Parece que les pareciera que fuera una tortura ser futbolista del Real Zaragoza, y está visto que el problema no era con ser futbolista del Zaragoza, era con ser mal futbolista del Real Zaragoza.
1: La empatía es algo que no está ligado, o sea, que está ligado con la personalidad, ¿sabes? Las buenas personas suelen tener empatía, las malas personas carecen de ella. Entonces, por eso es el es lo normal es que hablemos de fútbol, pero es que la personalidad de cada uno afecta muchísimo en el fútbol. Yo creo que uno de los grandes éxitos de este año precisamente es eso, que tienes una plantilla, tienes un equipo que, bueno, de gente normal, ya no te voy a decir ni buena ni mejor, ¿eh? De gente normal, tío, de gente comprometida, de gente que, bueno, que tiene un objetivo, de gente que sabe lo que quiere. Y gente que, tú si te fijas, ¿cuántos cedidos tenemos este año?
0: Ninguno, ¿no?
1: Ninguno.
0: El año pasado teníamos muy, muy poquito, eso ninguno también, ¿eh?
1: Sí, pero el año pasado ¿cuántos teníamos contrato? ¿Cuántos tenían contrato de un año?
0: Acababan, bueno, y con la cláusula de descenso pues acababan todos.
1: Sí, no, pero con contrato de un año eran la mayoría.
0: Sí, la mayoría.
1: Y los que no eran seguidos. Claro, entonces, ¿qué ocurre? ¿Qué compromiso? Ninguno. Esta gente ha venido a un Real Zaragoza en primera red, lo cual ya implica compromiso, y encima quieren firmar los contratos como Dios manda. Por lo tanto, bueno, igual que decíamos que de aquellos barros venían de aquellos lodos, pues ahora evidentemente ni barros ni lodos, de momento, ¿eh? Pongamos también estas cosas en perspectiva, van 6 jornadas nada más, pero que duda cabe que lo que ves es otra cosa totalmente contrapuesta o antagónica a lo que veíamos el año pasado.
0: Sí, hablamos pasado,
1: veíamos las autoexpulsiones, veíamos las lesiones misteriosas, bueno, todo ha cambiado.
0: Es hoy cuando hacemos el programa y hablamos de esto, porque se puede decir, es que son confianzas, exceso de confianza, o estáis muy muy arriba, que no quiere decir que hayamos subido, lo sabemos, pero hoy es cuando hacemos el programa. Si lo hiciéramos hace 2 meses diríamos una cosa, si lo hacemos dentro de 2 diríamos otra, pero hoy esta es la realidad, y es una realidad dulce. Dulce dentro del infortunio que todos conocemos, que es estar en esta categoría. Pero tampoco podemos estar toda la temporada lamentándonos por estar en esta categoría y poner siempre el postdata, ¿no? No, sí, estoy ilusionado. No, sí, son muy buenos jugadores. No, son buenos chavales. Pero postdata. Estamos en primera red.
1: Mira, estamos en primera red. Me imagino que ahora has visto ese corte de Juanma Castaño. ¿Lo has visto?
0: No. Desde que me sacaba para reírse de mí en los programas, pues, todas las semanas dejé de oírlo. Ayer, no, es broma.
1: Creo que fue en el programa de antes de ayer que empiezan a hablar del Real Zaragoza, ¿no? Y le dice, a Augusto le dice que hay que hablar del Zaragoza. Y dice, bueno, hay una conversación entre 6 y al final él le acaba diciendo, yo es que quiero que ascienda el Real Zaragoza. Y dice, pero no que ascienda a segunda red. Yo quiero el Real Zaragoza en primera división. Esa es la realidad. Él habla de la quinta ciudad de España, de la afición que tiene el Zaragoza, de la masa social que tiene el Zaragoza, y es que otro le decía, hombre, es que si hay que hablar de los duelos o de los derbis en primera regional o en primera red, pues hay un montón, también le decía, no,
2: que sí que hay mucho lo que tú quieras, pero es la quinta ciudad de España, mueve una cantidad de gente espectacular. Esta jornada ha sido el segundo campo con mayor afluencia de público, incluidos los de segunda división, solo lo ha pasado el Sporting de Gijón. Eso es el Real Zaragoza.
0: Hubiera ayudado, si tanto nos querían primera, que no hubiera filtrado lo de Nacho González en su día.
1: Bueno, pero ¿qué ocurre con esto?
0: Que es un populista de narices.
1: No, escúchate, se lo podía haber ahorrado, no tenía por qué hablar del Real Zaragoza.
0: Ay, sí, pero también se lo puede no ahorrar y quedar bien con una gran parte de la audiencia,
1: escucha,
0: de España.
1: Pero la realidad, Adrián, es que en este fin de semana pasado hemos sido el segundo campo con más afluencia de público en toda España. Es cierto que no está en la primera división, pero también te digo, en primera división nos habrían ganado 5 o 6 equipos nada más. Eso es el Real Zaragoza. Lo que ocurre es que eso es el Real Zaragoza para el zaragocismo. Cuando tú traes mercenarios o futbolistas ya semijubilados, pues ocurre lo que ocurre. El fútbol, además de un deporte, es sentimiento, tío. El fútbol es pasión. Cuando vi a Fernando López decíamos, ¿este dónde coño ha venido? El fútbol en Canadá era otra historia. No es ni sentimiento ni pasión, lo decíamos tal cual. Decíamos, este hombre no sabe dónde está. Viene de un negocio que es el fútbol en Canadá a un corazón que es el fútbol en España. Yo no te voy a decir en Zaragoza, ¿no? En España aquí vivimos el fútbol, en España, en Italia, en Alemania, en Inglaterra, vivimos el fútbol de una manera totalmente antagónica a lo que viven en Estados Unidos, en Canadá. Entonces, este fútbol de aquí es corazón, es sentimientos, garra, es ganas, es eso, ¿sabes? Es corazón.
0: Y capacidad. O sea, yo el tema de las emociones, yo es que lo veo muy... En 2026 me parece un poco no querer pellizcarse y despertarse del sueño. La calidad,
1: sí,
0: si al menos sois así de fríos, os da igual, no tal, no cual, al menos sed buenos en vuestro currículum.
1: Claro, pero tienes futbolistas que técnicamente no son nada del otro mundo, pero sin embargo se dejan la vida y eso, joder, aquí los aplaudimos, ¿eh? Y con razón.
0: Sí, sí.
1: El problema está cuando tú vienes, cuando tú traes aquí lo que te he dicho antes, semijubilados, y que encima pasa de todo y que están de vuelta de todo y más.
0: Sí, o que te faltan el respeto. O sea, esta mañana decía Raúl Jordán, colaborador de Café con Goles, en un momento dado le ha salido a decir, es que no hay que ser muy listo para ver que este equipo va a ganar muchos partidos. Y dices, claro, es que se nos han reído abiertamente. O sea, prácticamente te han tomado por tonto, te han insultado llamándote tonto, porque si dices, no hay que ser muy listo, cuando la afición estaba diciendo, oye, uf, nos está costando empezar, ¿eh? No ganamos a nadie. No hay que ser muy listo para darse cuenta de que vamos a ganar muchos partidos. 7 ganaron más. 7. Muchísimos, buf. Te lo cuenta un niño de preescolar los partidos que ganó el Zaragoza. Con los deditos.
1: No, el año pasado creo que fueron 8, ¿no?
0: Claro, pero creo que en esas fechas llevamos 1. Creo, ¿eh?
1: Sí. Evidentemente los números no tienen nada que ver los de este año y los del año pasado. Pero que todo tiene un porqué, Adrián. Que si la presión, que si no sé qué, que si no sé cuántos, pues va a ser que no. ¿Qué presión existe ahora? Cuando tú haces las cosas bien no hay presión. Es que lo hemos contado un millón de veces también. Cuando el Real Zaragoza de Nacho González, que no jugaba bien en la primera vuelta, ¿qué presión existía? Ninguno, lo daban todo, lo hacían bien, lo ganamos, vale. ¿Hubo presión, esa presión de la que hablan que dice que le puede al futbolista? No, no la hubo.
0: Utilizaron, así. Inventaron una presión inexistente para utilizarla como excusa de su fracaso y no tener que echar un sprint en todo el año.
1: Claro. Es que es lo que, joder, no, que aquí no quiere venir ningún, no quieren venir ningún futbolista. Es que lo de las declaraciones del año pasado fueron de traca, ¿eh?
0: Es que es de traca, es que fueron todos. Es que, por eso lo estoy destacando, de que están orgullosos.
1: Tú empiezas a pensar ahora en todo lo que se nos vendió el año pasado y la foto que nos vendieron y lo que nos dijeron, que por cierto ya decíamos que era mentira, y es alucinante. Es que todo, yo creo que todo esto empezó cuando fue Torrecilla, que nos decía que veía 30 y tantas ligas todas las semanas. Decías, hostia, pues ver 30 y tantas ligas a 10 partidos por competición son 300 partidos. Si se saca las horas que tienes que estar trabajando en tu trabajo, ¿cuándo te da tiempo? O sea, aquí nos han empezado a colar unas trolas, tío, de un nivel estratosférico, como Jorge Mas con su El Impaciente, que le llamaban.
0: Sí, eso lo puse yo.
1: Es algo.
0: Jorge Mas primero, algo, El Impaciente.
1: Es algo, macho, que...
0: Que se ha tirado 3 años impaciente diciendo que le daba más igual todo esto que para que el tío vendiéndonos. Vaya. Impaciencia.
1: Pues te digo, hemos vivido una etapa, tío, tan oscura, macho. La verdad, aquí ni el médico.
0: Pues sí. Y bueno, ellos se han ido forrando y ahora han acabado todos en Tailandia, Australia, Japón. No han valido ni para el continente europeo. Los que se han quedado en Europa no tiene equipo.
2: No, lo decía Insúa antes de ayer. Ya no, es que con lo que ganó en 2 meses en Tailandia, creo que eso es lo que ganó todo el año en España. Ese es el resumen de por qué vas a tal sitio por dinero.
0: Claro. ¿Y por qué juegas tan mal aquí? Porque ya sabes que tienes el cheque fuera, valgas o no, y ya está.
2: Fuera Goku, ¿por qué juega? Bueno, ¿por qué se dedica al fútbol? Se dedica, es que ya no sabría cómo definirlo aquello. Si no le gustaba el fútbol, si lo decía él, pues por la pasta, por lo que cobran, ya está. Y aquí hemos tenido futbolistas cobrando un kilo que decías, pero ¿estos quién son?
0: Totalmente. No, no hay más tu tía, o sea, es que son peseteros, pero además a mí me parece muy bien el término mercenario. Es algo que siempre lo he visto bien. Si el mercenario curra, si el mercenario hace un curro, te gustará más o menos, es más o menos ético. Pero el grupo Wagner cumple con sus misiones, que lo dije ya un día. El Real Zaragoza con mercenarios no cumplía con sus misiones. Así que es ser menos que mercenario.
2: Mira, el mercenario gana por lo civil o por lo criminal. ¿Adrián, estás ahí?
0: Sí.
2: Ah, que se había cortado. Que te decía, el mercenario gana por lo civil o por lo criminal, pero se deja la vida en el combate.
0: Sí, literalmente, la arriesga. Y claro, busca resultados y se le exigen resultados. No creo que pasen indemnes. Aquí es que llamarles mercenarios a alguien que no cumple ni con la labor indecente pactada, es que no es eso, son estafadores. Es un tío que parece un mercenario y ni eso es. Te va a birlar el dinero.
2: Claro, es que el término mercenario se utiliza para decir que hoy estás aquí, mañana estás en el otro bando. Bueno, eso es el mundo del fútbol también, ¿eh? O
0: sea, sí, pero mientras lo hagas cumpliendo dentro de lo que cabe, casi te lo firmo.
2: Sí, pero ¿sabes qué pasa? El que hoy está aquí, mañana en otro y pasado en otro, normalmente suele ser porque no cumple con los objetivos.
0: Suele ser.
2: Suele ser, o en el 100% de los casos es. A no ser que tengas, que traigas un figura de 1000 pares de narices y que evidentemente por dinero se te lo llevan.
0: O sea, es Morata, que cada año está en un equipo haga lo que haga.
2: Bueno, hay tantos.
0: Y cada vez más, y en segunda división nosotros fuimos presa de un director deportivo que literalmente actuaba así, pillando los jugadores típicos de la segunda división que habían estado en 20 equipos, metiéndolos a la coctelera y para adelante que ya tenemos otro jugador.
2: ¿Cuál de todos?
0: También es verdad, pero sobre todo el último, ¿eh? También lo hacía Cordero, eso también lo hacía Cordero muchísimo.
2: Por muchísimo. Eso te digo que igual de todos.
0: Pero lo de Indias es exagerado, es el peor director deportivo de la historia del Real Zaragoza, de largo además.
2: Fíjate que ese dicho de otros vendrán, que bueno te harán.
0: ¿Ha hecho bueno a Julia? ¿Ha hecho bueno a Torrecilla?
2: ¿Ha hecho buena Torrecilla?
0: Ha hecho buena Torrecilla, lo digo en serio, sí.
2: Que no, que por ahí van los tiros, que por eso te lo decía, que es que ha hecho buena Torrecilla, que todos pensábamos que después de Torrecilla nada podía ser peor.
0: Pues Torrecilla al lado de este era un genio del fútbol, la verdad.
2: Fichó a Jim,
0: ya solo con eso ha hecho más que Indias. Torrecilla ahora estará estafando por ahí el fútbol, que trabajará por las narices, trabajará.
2: Bueno, pues hará lo mismo que hizo aquí.
0: Parecido. Que conste que todo, no tenía la culpa del hambre en el mundo, ¿eh? O sea, el club también tenía cositas por aquel entonces que no ayudaban y no eran mejores que lo que hacía Torrecilla. Es director de desarrollo de Chile.
2: ¿De la selección de Chile?
0: Me imagino que sí.
2: ¿Pero de desarrollo mercantil o de qué desarrollo?
0: Claro, es un puesto muy ambiguo. Suena bastante a no sé, a pago de comisiones raras.
2: ¿De desarrollo de qué? Pero no, bueno, escucha, que lo he dicho, que nosotros somos capaces de, cuando algo es horroroso y dices esto es imposible de empeorar, ojo, sujeta mi cubata.
0: Totalmente. Ahora ha cambiado la cosa.
2: Hablamos ahora de Chema Indias. Es que claro, es que fichado era Chema Aragón.
0: Es que lo ficha el Racing, ahora está en primera división.
2: Correcto. Es que el fichado era Chema Aragón.
0: Pero es que a Chema Aragón no se le ficha porque Chema Indias había jugado con Mariano Aguilar en el Atlético. Es que eran colegas. Es que todo lo ha metido. Este año jugamos contra el Atlético, el Atlético B, que es precisamente el equipo en el que nos han convertido.
2: Que yo escucha, bueno, que nos habían convertido. Que yo ya lo he contado, que es que yo vi los WhatsApp de Chema Aragón con un amigo mío diciéndole, no, si es que ya está todo, estoy esperando que me digan, venga, coge y ven. Pero ese coge y ven nunca llegó.
0: Y el club hoy día es más serio, pero sigue habiendo mucha remora ahí dentro. Y mucho puestito intermedio que no aporta nadie y vale mucho dinero.
2: Bueno, hay cosas que evidentemente aún no han cambiado, pero que yo entiendo que cambiarán.
0: Lo que pasa es que lo deportivo se come todo y lo deportivo lo maneja Lalo Lantegui y es otra historia. Yo el club, yo no he visto ningún cambio, porque venga el Bobby y el Guido. Sí, Guido es mucho más capaz que Fernando López, no era difícil, pero como club, como entidad, hasta ahora ningún cambio, de hecho, ni son todavía oficialmente los dueños.
2: Bueno, escucha, mira, es que al final... No, es que no voy a decir cosas que no. Bueno, no me quiero meter con nadie. Hay cambios que ya son más que sustanciales, ¿eh? Yo sé, joder, tú sabes que yo tengo gente muy amiga mía que está dentro del club. No futbolistas, no hablo de banquillo, ¿eh?
0: Sí.
2: Yo sé quién manda en el Zaragoza. Desde luego no manda a Mariano Aguilar a día de hoy.
0: Claro, sí, eso es a lo que voy. Que lo que se ha solucionado es lo deportivo porque lo lleva Lalo. Pero como club haría falta algo más.
1: Sí, pero mira, cuando hay alguna...
0: Más que nada porque un día pueden venir mal dadas. Y el día que vengan mal dadas, si no tienes un club sostenido aparte de solo Lalo, pues igual te cargas a Lalo y te cargas el club, porque esto va así.
1: Óscar Tibero siempre dice que las victorias tapan las carencias muchas veces.
0: Totalmente.
1: Es cierto que, claro, como en lo deportivo va todo bien, pues quizás no miramos a otro lado porque estamos también estábamos durante mucho tiempo huérfanos de esos resultados deportivos.
0: Claro.
1: Pero yo te puedo decir que cuando ha habido alguna situación, bueno, anómala dentro del club, a quien se recurre está el director general actual, ¿eh? No se recurre a Mariano Aguilar, ni compañero, no. Se recurre al director general actual.
0: Es mucho más implicado que Fernando López, según me han dicho. Este sí que quiere saberlo todo, meterse en todo y el restito del amigo.
1: Escucha, este y estos están muy encima de la actualidad. Vamos a recordar que cuando no ganamos frente al Nástic, lo primero que hacen es sacar una circular o una carta en la cual dicen que tengamos paciencia, que sí, que ellos ya saben, pero que no, que dejemos trabajar y que con el tiempo les juzguemos. No se equivocaron, ¿no? Y esa carta la sacan a la primera derrota.
0: Este último fin de semana estuvo en el partido Bobby, el dueño.
1: Ellos están encima de los resultados, de lo que piensa la afición, de redes sociales, están encima de todo. De todo. Cosa que, desde luego, si alguien se piensa que ha estado Jorge Mas y compañía, bueno, yo ya ni me acuerdo cómo se llamaban los otros socios. El Carpenter este, no, Mas era...
0: Sí, Carpenter era otro, Orgulian... Bueno...
1: Sí, bueno, Jiménez de Parga, pero o sea, aquellos minoristas que había, que eran varios del fondo ese, yo la verdad es que no lo recuerdo, pero ni lo recuerdo ni les pongo cara, ¿eh?
0: Mejor. Cuco, te mando un abrazo fuerte, tengo que seguir, vamos a escuchar a Sergio Escudero. Te pongo cara y te la apago. Ya no te la pongo.
1: Porque, y te doy un abrazo.
0: Eso es. Un abrazo. Hasta luego.
1: Un fuerte abrazo.
3: A continuación vamos a escuchar al jugador, veterano jugador del Real Zaragoza, Sergio Escudero. Ha vivido de todo en el fútbol y ahora en el Real Zaragoza le toca vivir la primera ref, una categoría en la que no había militado o si lo había hecho fue en la antigua segunda B. En sus inicios. Lo desconozco, no importa. Lo que importa es que aquí y ahora está en primera ref en esta nueva categoría, esa categoría que dividió el grupo de segunda B en dos, creando la primera y segunda ref y poniendo a los equipos más competitivos de la misma en la primera categoría. Aquí tenemos que vencer para salir al fútbol profesional, del que nunca debimos caer. Escuchamos a Sergio Escudero, que fue titular en el último partido del Real Zaragoza.
4: Hola, buenos días. La verdad que sí, al final, bueno, conseguir 5 victorias en una competición como esta es muy complicado. Cada vez los equipos están más preparados y, bueno, como dices, muy contento, sobre todo también por gente que lleva aquí desde el año pasado, que han estado sufriendo tanto. Entonces, bueno, creo que también para ellos les viene muy bien el coger aire fresco.
5: En el plano personal, ¿qué supone para ti ser uno de los capitanes del Real Zaragoza?
4: Bueno, un orgullo enorme el poder portar el brazalete de un equipo histórico como es el Real Zaragoza. Y sobre todo, pues la ilusión de poder ayudar a los compañeros, a los chicos más jóvenes y poder, pues lo que te digo, intentar ayudar en lo máximo posible por la experiencia que tengo.
3: El equipo está haciendo muy buenos números, es el segundo equipo con mejores números de la categoría. Alcorcón es el equipo que más goles ha anotado y menos ha encajado, después ya iría el Real Zaragoza. ¿Qué piensas sobre estos buenos números, Sergio Escudero? ¿Están contentos dentro del vestuario?
4: Bueno, creo que lo fundamental es el equipo, como te digo, la gente que inicia, la gente que sale de banquillo, la gente que incluso no sale en los partidos porque se demuestra a lo largo de la semana. Los entrenamientos son increíbles, la gente no baja los brazos aunque no juegue y creo que esa es la base de todo esto, ¿no? El ser un equipo, el saber cada cosa en su momento, cuando le toca, cuando no, el aceptarlo, y creo que es una de las causas principales de que el equipo esté así.
3: Atención a la segunda pregunta, pues en la respuesta Sergio Escudero defiende con mucho orgullo el escudo del Real Zaragoza.
6: Lo primero, quería que nos explicaras a todos los zaragocistas cómo viviste la acción con Sergio Moreno. Que cuéntanos qué pasó, qué viste para ir tan rápido a por el jugador, a fearle ese comportamiento que tuvo. Y cómo habla del vestuario, que tanto tú como otros compañeros fuisteis a defender lo que pensáis que es vuestro.
4: Bueno, pues sobre todo la rabia, ¿no? El orgullo de que hay que respetar al Real Zaragoza, y no se le puede faltar el respeto yendo a celebrar un gol a la cara de nuestros aficionados, ¿no? Si quiere que lo celebre con los suyos, pero con los nuestros que los deje tranquilo. Que bueno, al final en el fútbol hay que ser humilde, y creo que cuando haces esas cosas, pues se te puede dar la vuelta a la tortilla, y así pasó, ¿no? Que al final pues conseguimos la victoria, y bueno, pues que hay que respetar al Real Zaragoza, que para eso somos un equipo histórico.
6: Oye, y por otro lado, hablaba hace unas semanas Ibai de que ve cosas en el equipo y en el vestuario de que puede ser un equipo grande, un equipo campeón. Tú, como jugador veterano que has estado en muchos vestuarios, muchas temporadas en tu carrera ya, ¿compartes esa visión del entrenador?
4: Sí, creo que sí, porque al final es lo que le he comentado a tu compañera, que somos un equipo. Dentro del vestuario es un grupo humano excepcional, nos llevamos todos genial, nos respetamos, que es lo fundamental, ¿no? Al final pasamos muchas horas juntos, y el respeto es lo principal de todo, y creo que partiendo de una base humana, el jugador se hace, y al final puedes ayudar al compañero para que siga creciendo.
3: ¿Qué importancia le da Sergio Escudero al hecho de haber alcanzado la primera posición liguera en la jornada número 6? Ya estamos, ahora mismo sí estamos cumpliendo el objetivo, que sería ganar la liga. Solo hay que mantenerse unas cuantas jornaditas más. ¿Qué piensa Sergio Escudero sobre esto? ¿Es un dato positivo?
4: Bueno, a ver, le damos la importancia que tiene de ser primero, la importancia justa, porque como dices, cuando importa ser primero es a final de temporada, pero creo que nos viene bien a todos para ilusionarnos, el ver que estando todos juntos podemos conseguir cosas grandes, y sobre todo pues por la confianza que agarra el equipo al llevar estas victorias y vernos ahí arriba.
7: ¿Y cómo se afrontan ahora 3 partidos seguidos fuera de casa? Porque no es algo habitual.
4: Bueno, pues con la misma humildad que venimos trabajando, siendo constantes, centrándonos en cada rival, en cada semana. Y bueno, pues ha tocado así las jornadas de competición e intentar sacar cada partido.
3: ¿Puede ser octubre un mes clave en la competición por el hecho de tener esos 3 partidos fuera de casa que, de conseguir un buen baremo de puntuación, te podría reforzar enormemente antes de la llegada de noviembre y posterior Navidad en diciembre? ¿Podría ser el mes clave, dado que en los últimos años ha sido el mes clave para mal? El Real Zaragoza empezaba bien en agosto y septiembre y se caía en octubre con todo el equipo. En noviembre ya echaba a su primer entrenador, después de Navidad al segundo, y el tercero a duras penas podía sobrevivir, hasta que el año pasado ya no se consiguió, incluso habiendo un cuarto entrenador, que sería David Navarro. Recuerdo que el año pasado estuvieron Gaby Seyes, Larraz, que ya no sigue en el Real Zaragoza, y David Navarro. Aún así no pudieron, por lo que sea, solventar la situación, quizá porque era imposible.
4: Bueno, claro, si a final de mes consigues ganar los máximos partidos posibles, y más contra, en teoría, rivales directos, pues obviamente se te pone más de cara la clasificación y encarrilas un poco más el próximo mes con más garantías de seguir ahí arriba. Pero como te digo, lo principal es centrarnos en el sábado, que nos viene, bueno, vamos a un equipo joven con mucha energía, mucha calidad, y creo que nos equivocamos y pensamos más allá, porque lo que nos ha hecho estar donde estamos es el ir trabajando durante toda la semana y partido a partido.
3: El equipo sí va líder es por hacer las cosas bien, pero esas cosas bien, ¿han sido tan determinantes para ese liderato o ha sido la calidad propia de los jugadores? ¿Somos un equipo que ha evolucionado y ha crecido muy rápido o es que somos muy buenos?
4: Bueno, sí, al final de verte ahí arriba, ¿no? Pues es la confianza que coges, te ves ahí. Lo que nos tenemos que sentir es que somos invencibles, ¿no? También creo que ese pensamiento al final es de confianza, de que te hace llegar a ganar, pensar solo en ganar. Y creo que es muy importante estar ahí arriba porque, bueno, obviamente si en algún momento llega alguna fase de la temporada en la que no sea tan buena, pues aún puedes acomodarte a esos puestos de altos de la clasificación, ¿no? Entonces el rebote es más pequeño, como quien dice.
3: Le preguntaban a Sergio Escudero por el nivel de la primera ref, una categoría que no conocía y está descubriendo ahora mismo. ¿Qué le parece el nivel? Él ha jugado y ganado UEFAs, ha jugado en Europa, Champions League, ha jugado, por supuesto, la Liga Española durante muchos años, incluso quedando bien clasificado. ¿Pero qué piensa de esta primera ref que le toca vivir hoy día con 37 años?
4: Bueno, la verdad que la competición yo no había tenido la oportunidad de jugar en ella y me está pareciendo muy competitiva. También se está viendo en otros campos, otros resultados, que cualquiera puede ganar a cualquiera y eso te hace darle importancia a lo que estás haciendo, ¿no? Que es muy complicado y sobre todo, bueno, el poder venir a un equipo como el Real Zaragoza está cumpliendo todas mis expectativas porque yo sabía lo que venía a lo que queríamos ser, ¿no? Un equipo que estuviese arriba, un equipo ganador y sobre todo por la acogida que me ha dado toda la gente que lleva aquí trabajando todo este tiempo y la verdad que estoy súper contento y está cumpliendo con mis expectativas.
3: Le preguntaban a Escudero por el próximo rival, que casualmente es todo lo contrario a él. Él es un gran veterano, el siguiente rival es el Atlético madrileño, el filial del Atlético de Madrid, que cuenta, claro, con chavales sub-23 en sus filas. Recordamos que si tú tienes ficha con un filial y eres mayor de 23 años, salvo que seas portero, que se extiende la edad hasta los 24, no puedes debutar, jugar con el primer equipo. Por tanto, los filiales se nutren de gente sub-23 que serán los jugadores que enfrenten el Real Zaragoza. Suelen tener sus carencias debido a la inexperiencia, pero por otra parte son jugadores con gran ritmo y gran calidad, pues su juventud y su virtud hace que sean filiales competitivos. Atlético de Madrid B, Villarreal B, Real Madrid B. No van a ser para nada partidos fáciles. A ver cómo lo ve Escudero.
4: Bueno, como he comentado antes, es un equipo con mucha energía, son chicos muy jóvenes, con mucha capacidad física. Luego, obviamente, en esos filiales, como es uno de los mejores equipos de España, mucha calidad y creo que va a ser un partido muy complicado. Al final, en su campo también apretarán y, sobre todo, lo que nos tenemos que centrar es en nosotros mismos, en seguir compitiendo como lo llevamos haciendo y seguro que por ahí tendremos más opciones de ganar.
3: Pues ahí estaban las palabras de uno de los capitanes del Real Zaragoza esta temporada, Sergio Escudero.

0: Casa de Mon Zaragoza firmó una contundente victoria en Maloste ante Iversus Gernika Vizcaya. 70-108 ganaba el equipo de Zaragoza, en un encuentro que deja además un nuevo récord de anotación histórica del conjunto femenino con esos 108 puntos. El partido arrancó con un triple de Separ y un ritmo muy alto desde los primeros compases. Las rojillas tomaron pronto la iniciativa y, apenas superados los 5 minutos, ya dominaban 7 puntos arriba. Casa de Mon Zaragoza consiguió mantener esa renta pese al ritmo acelerado del encuentro y cerró el primer cuarto con 6 puntos de ventaja. Las locales trataron de responder al inicio del segundo periodo, pero las rojillas recuperaron rápidamente su ventaja y fueron ampliándola con el paso de los minutos. Se llegó al descanso con un 31-49 para el Casa de Mon Zaragoza, después de un segundo cuarto en el que Separ hizo historia alcanzando como escolta los 20 puntos en apenas 11 minutos. Tras el descanso el ritmo no bajó, Borakova y Separ volvieron a encontrar el camino del aro en los primeros compases y colocaron el 31-53. Al final del tercer cuarto nos íbamos con una amplia ventaja. Ganábamos 57-83. Los últimos 10 minutos comenzaron con un triple de Bancole y Casa de Mon Zaragoza no dio opción a la reacción local para cerrar una victoria por 70-108, un nuevo récord de anotación histórica superando los 104 puntos logrados ante Campus Promete el 18 de febrero de 2021 en el Príncipe Felipe. Separ fue la gran protagonista, además, con 31 puntos, igualando el récord de anotación individual histórico del equipo femenino, que hasta ahora, hasta el momento, tenía Marqueisa Gatling con 31 puntos ante Embutidos Pajar y el Membibre en la jornada 19 de la temporada 2021. Así que victoria muy contundente, victoria de récord del Casa de Mon femenino. Al final del partido hablaba Carlos Cantero, daba sus impresiones, le escuchamos.
1: Pues nada, muy contento con el partido de hoy, no puedo estar más contento. Teníamos unas enseñanzas hoy que aprender y ya les he dicho que quería aprenderlas ganando. Llevamos mucho tiempo sin ganar este campo y hoy hemos demostrado una rotación larga, poderío, lanzamiento de fuera, canastas de dos. Poco a poco nos hemos metido más en partido, con la mejoría de porcentaje de tres, creo que lo hemos terminado de romper en el segundo cuarto y muy mentalizada la segunda parte para seguir aumentándolo y bueno, llegar hasta los 108 en este campo que es muy complicado, entre un equipo como Gernika que siempre es peleón y no, me voy muy, muy contento sobre todo por las jugadoras.
0: Casa de Mon Zaragoza también ha informado de la modificación de los horarios de dos de sus próximos encuentros como local en la EuroLeague Women, correspondientes a los duelos ante Basket Landes y Kibirkistis. El primero de los cambios afecta al partido frente al conjunto francés, que se disputará finalmente el miércoles 14 de octubre a las 19 horas en el pabellón Príncipe Felipe. El encuentro adelanta así una hora su horario respecto a lo previsto inicialmente, cuando estaba fijado para las 20 horas. Por su parte, el duelo ante Kibirkistis mantiene su horario a las 20 horas, pero modifica su fecha. El encuentro se celebrará finalmente el jueves 29 de octubre en lugar del miércoles 28 de octubre como estaba previsto inicialmente. Así quedan los próximos compromisos de Casa de Mon Zaragoza en el Príncipe Felipe en la EuroLeague Women. Miércoles 14 de octubre, partido ante Basket Landes a las 19 horas. Jueves 29 de octubre, 20 horas, partido ante Kibirkistis. Este es el calendario modificado del Casa de Mon Zaragoza y este ha sido Carlos Cantero hablando después de esa victoria contundente en el último encuentro de Liga.

0: Y vamos ahora con el programa. Dentro del programa hablamos del multideporte, de lo que hace el ayuntamiento, las actividades deportivas de la DGA, de la comunidad, de la ciudad, de la provincia, del reino de Aragón en general, no, porque el condado de Cataluña no lo tocamos, pero es verdad que el Aragón actual sí que lo manejamos bastante. Además, tenemos otros deportes que tratar y otros temas si surgieran, porque tenemos a don Jesús Arroyo. Muy buenas, Jesús.
1: ¿Qué tal? Buenas tardes, Adrián, a ti y a todos los oyentes de Ebro FM, la aragonesa, por supuesto que sí.
0: Te quedas en las fiestas del Pilar, van a comenzar ya, ¿eh?
1: Estamos ya, tope. Pues no, pero me voy al monte. Sí, mira, me quedo el sábado porque estoy de charrín y colaboro en la carrera de la Policía Nacional, que luego la nombraremos, la que se hace en el parque con fines solidarios y que lleva ya 6 o 7 ediciones. Entonces, bueno, soy el que se encarga de coger el micrófono y estar repartiendo ahí la pana con todas las historias, igual que cuento, que tienen relación, pues eso, con la Policía Nacional, Zaragoza y sobre todo esa corriente solidaria que tienen ahora ya muchísimas carreras y que inventamos nosotros en la carrera del Ebro allá por el año 2005. Pero bueno, estupendo, ¿eh? O sea, que me quedo el sábado, pero el sábado por la tarde me voy a sobrarme porque estamos entrenando porque al fin de semana siguiente tenemos una carrera de 72 kilómetros por el desierto de Almería, una que organiza la Legión. Sí, es curioso, ¿eh? Siempre digo, me quedé asombrado porque es la tercera vez que la vamos a correr, que la voy a correr, y cuando llegas, aparte de que la cota máxima sales de Almería, cota cero, nivel del mar, y llegas a una cota mil metros, subiendo por unos, por un desierto que tanto Monegros como las Bardenas, como toda la estepa semidesértica de origen mauritánico, la zona de la Puebla de Albortón, etcétera, etcétera, parece un parque infantil comparado con el famoso desierto de Tabernas, donde se filmaban aquellas películas del oeste, del Spaghetti Western, pero que encima tiene unas cotas de altitud y unas pedazos de subidas que dices, bueno, la primera vez es que no me lo creía, porque ya me esperaba un territorio más o menos como Monegros, con cotas de 300 y pico metros, bueno, con subidas, de 5 minutos, 7 minutos, 6, 10, pero anda lo que te encuentras en el famoso desierto de Almería. O sea que, bueno, al sobrarme, esa zona del antiguo reino de Aragón, que fue pionera, bueno, en este caso uno de los condados que formaron el reino, y ahí estaré, pues, corriendo por el monte, por la pista de Cesa, hasta llegar a Añisclo, cerca de la Fuente, me parece que se llama Fuenbuena, para luego ir hacia Góriz. Bueno, ahí haremos tiradas de 20-30 kilómetros entre andar y correr. Todo esto te cuento, es que me das un poco de percal, me echas el anzuelo y ya ves, empiezo a contarte cosas, o sea que, bueno, ahí estamos.
0: No, para eso estamos, concretamente, así que no te preocupes, no pasa nada. Tenemos de todo en estos días, absolutamente de todo, muchas carreras, el trofeo Ciudad ITF, Ciudad de Zaragoza de tenis, en silla de ruedas, que es este fin de también, que se está disputando ya, en donde el tiro pichón.
1: Bueno,
0: tenemos algo muy original, quinto trofeo Ciudad de Zaragoza de voley playa. No tenemos playa, quiero recordar a los oyentes que no tenemos playa, pero sí tenemos voley playa.
1: Eso, espero que estén al abrigo, porque además se hace en el Parque Deportivo Ebro, y espero que la arena, porque además es que es en arena, ¿eh? Hubo campeonatos de balonmano playa cuando estaban los famosos baños estos de la Expo, que llevan 2 años ya desaparecidos, ¿no? Pero bueno, esperemos que el Cierzo no levante la arena y se pueda disputar ese trofeo de voley playa Ciudad de Zaragoza. Como tú dices, hay más, luego hablaremos de los dos principales para mí, por supuesto, que tienen que ver con los deportes tradicionales, como es el de bola y el de barra. Pero vamos a empezar por nombres propios, que casi nunca damos, para luego hablar un poquito de todas estas cosas, de nombres propios, ojo, y de actividades que tienen que ver con éxitos del deporte aragonés. Oye, Cristina Navarro, nuestra famosa boxeadora que parecía que estaba totalmente ya, bueno, desaparecida del mundo del boxeo, y que sin embargo, fíjate, ha ganado el título de la WBA. Hay 4 federaciones en boxeo. Entonces, una de estas federaciones, la WBA, que tiene un campeonato o una campeona del Mediterráneo, pues bueno, Cristina Navarro, que además el, ¿cuál es el apodo? La Piculina, ¿verdad?
0: La Piculina.
1: Pues bueno, ha vuelto, ha renacido, no estaba en cenizas, pero como ave fénix ha vuelto a renacer, y fíjate, más maja que las pesetas, más maña que la Virgen del Pilar, y ahí la tienes ganando este trofeo, en este caso contra una boxeadora italiana, la que le ganó por KO en el segundo asalto. Esto, como tú eres especialista en deportes de lucha, estoy seguro que tú ya le darás desarrollo, pero tenemos que nombrar que por fin tenemos otra vez a la boxeadora Cristina Navarro, la tenemos en marcha. O sea, que estupendo.
0: Un cinturón importante, además de una federación, como decías, importante. Es una faena que en el boxeo pues hay 20.000 federaciones, porque
1: cuatro federaciones, sí señor,
0: pero es lo que hay, es una de las cuatro campeonas del Mediterráneo, y además seguramente pues es la federación más fuerte de esta, o la que más repercusión tiene este campeonato regional. Le damos la enhorabuena, a ver si podemos hablar con ella en los próximos días. ¿Qué más tenemos?
1: Pues, estupendo, mira, pues más nombres propios dentro de lo que es, bueno, Federación Aragonesa de Montaña, donde ha habido campeonato de España de escalada, y donde tenemos a un campeón que ya viene de categorías inferiores en todas las categorías por las que está pasando por su edad, como es Santiago Oronich, que es del club de montaña de Sueda, de escalada de Sueda, que nada más y nada menos que en la sección de dificultad se ha quedado oro, sub-19 y bronce absoluto en la Copa de España. Es diferente. Se ha quedado oro en el Campeonato de España de escalada de dificultad en la categoría sub-19, pero en la Copa de España, que es una serie de 4 o 5 pruebas que se desarrollan por toda España, ahí se ha quedado bronce en la categoría absoluta. Esperemos, estamos muy pendientes, que además ya te digo, viene de quedarse campeón de España en Copas de España o en sus categorías, viene ya desde épocas infantiles, esperemos, bueno, a ver si tenemos suerte y lo podemos ver en las próximas Olimpiadas. Ya, qué estupendo. Sí, tenemos, ¿verdad?, también a otra chica, que se llama Isia, espera, que estoy aquí con el aire, y bueno, el aire no es el aire, esto es cierto. Isana Álvaro, que ha hecho también bronce en la categoría sub-15 en esta Copa de España de escalada, con lo cual, bueno, es una de las facetas, la Federación Aragonesa de Montaña tiene, pues aparte, todas las carreras por montaña, ya hicimos en su momento esa diferencia entre de montaña, Federación Española de Atletismo, y por montaña, que es Federación Española de Montaña, bueno, pues tiene muchas más, tiene ahora la marcha nórdica, tiene por supuesto escalada de dificultad, velocidad, bloque, y bueno, pues la Federación Aragonesa, aparte, ojo, luego de todos los clubes que practican senderismo, escalada y malayismo, bueno, etcétera, etcétera, pero bueno, contentísimos. Otro asunto, el tenis de mesa. Oye, pues ha empezado la liga y ahí tenemos los equipos de primera, el Skull Zaragoza, el Kuna Tasion Helios y el Jubiwit Utebo, bueno, que han solventado con éxito pues sus primeros partidos en esta primera división, con lo cual el tenis de mesa también nos interesa y por supuesto también lo tenemos que nombrar. Has nombrado que hay un campeonato, el primer ITF que organiza, además me parece que en España es el único club de España, el Tiro Pichón, que organiza un ITF en cuanto a tenis para adultos, y otro, por supuesto, que tiene que ver con el ITF silla de ruedas, con lo cual ITF es Internacional Tenis Federación, ¿eh?

0: del Parque Grande de José Antonio Labordeta, pero bueno, me gustaría hablar de, ya que estamos en las fiestas que son casi el colofón a todas las fiestas regionales que hay en Aragón, como son las fiestas del Pilar. Ojo, que no solo se celebran en Zaragoza, ¿eh? Son fiestas también las máximas, las fiestas grandes, en Calanda, en Teruel, y en Fraga, Huesca, con lo cual no es un monopolio de Zaragoza el tener fiestas del Pilar. Nos alegra que tanto Huesca como Teruel pues también celebren la Virgen del Pilar, y por supuesto nos alegra que haya este hermanamiento en cuanto a fiestas, aunque algún destalentado o deficiente deportivo, que yo creo que le tendrían que hacer alguna prueba antidoping en referencia a su estado de salud mental, e intente ennegrecer, como el otro día el sujeto este del partido del Teruel, intente sembrar la discordia y la cizaña. Entonces, ahí estamos. Oye, y hablando de tiro de barra, pues bueno, tiro de barra, va a haber, por supuesto, el campeonato de Zaragoza de Deporte, y va a haber tiro de barra en Zaragoza, y sobre todo, tiro de bola. Quiero decir el tiro de bola, que además se va a celebrar como antaño en el Camino de las Canteras, en el que está entre el Tiro Pichón y el Ayuntamiento, donde el otro día ya se dirimió quién era el campeón de Aragón de primera y de segunda. Entonces tenemos, como hemos dicho muchas veces, pues españoles de etnia gitana que casi acaparan no solo la participación, sino también ser campeones de Aragón de tiro de bola. Tenemos a Jesús Tejero y a Pedro Jiménez, que nada más y nada menos pues que volvieron a entortarse con este campeonato de Aragón. Pero si quieres, ya que estamos, podemos hablar...
1: No dejan estos que gane otro, madre mía.
0: No. Además, oye, el tiro de bola, hablaremos también del tiro de barra, pero el tiro de bola, te voy a decir, vamos a hacer un breve apunte o resumen, de que ya hay crónicas de que en el siglo XVII y XVIII, como casi exclusivamente un juego de fuerza aragonés, ya tenemos crónicas donde existe o hay referencia a este tiro de bola. Este tiro de bola que casi siempre se tiene que hacer en recorridos de entre 4 a 8 kilómetros con ida y vuelta al mismo sitio, y que se lanza la bola, que además tiene tres momentos físicos principales, como es la carrera, el salto y la marcha. La carrera con la bola atrás para saltar y lanzarla, por supuesto, en parábola. La bola no es donde toca el suelo, sino donde para, donde se empieza y se vuelve a tirar otra vez. Y, pues bueno, decir que la bola, pues ahora mismo pesan 1,670 kilos, antiguamente se dirimía en libras, y ya te digo, es algo totalmente dinámico, es un ejercicio súper dinámico, y muy bonito de ver, por lo que decimos, porque necesita de carrera, salto y marcha. La marcha es para ir luego a buscar la bola otra vez, y mucha gente, yo me acuerdo cuando tenía 7, 8 años, cuando ibas con el 850 y tu padre a tomar el sol en invierno, que ibas al camino de tiro de bola a ver a los tiradores. Ojo, donde de siempre, de antiguamente, ya estamos hablando del 17 y 18, ya ha habido grandes retos, la gente apostaba dinero. Fíjate, tenemos noticias, y luego sobre todo haría una cosa, que es citar de donde sacamos la documentación. Cosa que algún periodista estrella, aprovechándose de todo el trabajo de, luego hace reportajes en la prensa regional de rimbombancia e importancia, y nunca cita de dónde saca los datos. Nosotros sí que los citamos, o sea que no estamos indagamos para buscar y decir lo que decimos, pero sobre todo porque ha habido unos precedentes en cuanto a grandes etnólogos y etnógrafos aragoneses que nos ponen o han puesto en libro todos estos datos que decimos. Oye, te puedo decir, por ejemplo, que en el siglo XIX, nada más y nada menos, que hubo retos, por ejemplo, entre la Almunia, entre corredores, fíjate, un tal Pablo Cándar de Calatorao y Ramón el Hornero de Épidas, 1883, que compitieron desde la salida de la Cañada del Zambril de Longares hasta la Almunia. Bueno, iban haciéndose así. En 1897 también hubo otro reto entre un lanzador de bola de Alfamén y Mesalocha. O sea, ¿ves? Está todo citado y está todo nombrado. Incluso las coplas populares de las jotas, jotas aragonesas y coplas populares en el siglo XIX

0: Pues te puedo citar alguna, ¿eh? Como que decía que los mozos de Zaragoza saben tirar el barrón y lanzar la bola fuerte desde la Almunia hasta el Jalón. Otra, vinos en Cariñena y cerámica al Muel y tiradores de bola de la Almunia al Famén. O sea, esto no es baladí, esto es una tradición aragonesa, y ya hablaremos también de los inicios de la barra cuando empieza la semana que viene, pero la bola aragonesa, aparte de ser plástica y de ser un espectáculo de ver, realmente tiene todo ese contexto histórico que, ojo, según los historiadores y etnógrafos españoles que han indagado en el tema, pues encima es algo genuinamente aragonés y muchísimo más cercano, en este caso muchísimo más centrado en la provincia de Zaragoza, sobre todo en el área del Jalón, en el área de la Ribera del Jalón. Con lo cual, bueno, así como la barra se expande por todo el territorio aragonés, pues parece que la bola se circunscribió más, un poquito más, a la provincia de Zaragoza. O sea, que todo esto... Ah, te quiero... Bueno, sí, también contar. Como siempre damos un toque o referencia a la situación mundial que tenga que ver con algo deportivo, sí. Bueno, pues decir que están en guerra civil en Etiopía y ya veremos a ver esto cómo repercute en los corredores que siembran y en este caso pues van a todas las maratones que hay en el mundo, incluso a Zaragoza han venido, dependiendo de la etnia a la que pertenezcan. Entonces, bueno, yo he estado en Etiopía varias veces, además es la zona donde están en guerra civil, es la zona que se llama el Tigray, que es donde más turismo va, porque es donde están las famosas iglesias excavadas en la roca de la Libela, Axum, etcétera, etcétera. Bueno, lo principal, a ver cómo repercute, en este caso, pues eso, en esa participación de etíopes, de récords mundiales y de participación de corredores y corredoras etíopes en las diferentes pruebas mundiales. Todo eso te tengo que contar, Adrián, a ti y a nuestros queridos oyentes de Ebro FM de Aragonesa.
1: Se ha anunciado, cambiando de sí. tema, un evento, no sé cómo calificarlo, yo de verdad, a veces me ponen muy difícil.
0: Sí, me he dejado uno que te vas a quedar ahora, perdona, me he dejado uno que te vas a quedar de piedra. No, el de Cars no, pero ya verás.
1: El mío gana el tuyo igual, ¿eh?
0: No sé. A que no, ya verás la
1: vale,
0: sorpresa
1: vale,
0: del mío.
1: Me fío de ti. Bueno, el caso es que el próximo 24 de abril de 2027 se va a coger la segunda edición de Kart Royal. Ay, Dios mío.
0: Una competición. Como el Flan Royal, qué rico está. Qué rico.
1: Una competición urbana de karts eléctricos que reunirá a 8 escuderías y 24 creadores de contenido, con retransmisión en directo y actividades para el público. Un evento que combina deporte, entretenimiento y proyección digital. Que nos permitirá acercar a Zaragoza a nuevos públicos, especialmente jóvenes, y atraer visitantes a nuestra ciudad. Esto lo he leído literalmente del Instagram de la Instagramer, Natalia Chopra.
0: Ya. De todas maneras, te quiero decir...
1: Estaría muy chulo, pero las cosas que pagamos los zaragozanos deberían de ser para los zaragozanos, no para que 24 influencers se lo pasen muy bien.
0: Sí, pero como estamos recogiendo o teniendo una serie de actividades o de títulos, aparte de Zaragoza, la inmortal, la siempre heroica, la siempre... pues ahora sí, que si la Ciudad Verde...
1: Esto es literalmente
0: que si la ciudad
1: pagarle
0: de...
1: la fiesta sí. privada a una empresa de cars, sí. de Antonio Lobato.
0: Eso opino yo, que sí, que luego la presentarán, dirán que nos pone en el centro, no sé si mundial, en el ombligo estratosférico de la atmósfera.
1: Circo, de verdad.
0: Exactamente. Pero, a ver, Adrián, esto, como te digo yo, esto depende muchísimas veces de quién es el que vende el producto y de la amistad o del lobby
1: supuesto,
0: al que pertenece para venderlo. Entonces,
1: pero vamos, nosotros,
0: a partir de ahí...
1: Yo tengo bastante relación con la Federación Aragonesa de Motor, que hacen un grandísimo esfuerzo. Además, son gente que ama muchísimo. O sea, los del motor son una cosa de locos. Su deporte, su vida está orientada todo al coche. Es así, todo. Y yo qué sé, pues sería un buen motivo para darle la oportunidad a 24 jóvenes corredores aragoneses de exponer sus habilidades. No, 24 influencers. Fiesta privada pagada por todos en espacio público. Porque esto va a ser en las calles de Zaragoza. O sea, me van a cortar a mí, que no voy a poder ir al Mercadona por decir algo, la calle para que esté ahí pues el influencer de turno, que en verdad no te da nada. O sea, yo no veo que luego traigas influencers y de repente suban las acciones de la ciudad, ¿eh? O sea, se van los influencers, se quedan la pasta y aquí no pasó nada. Tampoco es que sea algo Influencer además es un término que igual deberíamos evaluar también en cuanto a su utilidad y cuánto es humo, marketing y cuánto es realidad de lo que ofrecen. Pero me llamaba la atención, la Federación Aragonesa de Motor necesitaría ese apoyo, igual ellos lo podían haber organizado muy bien, no lo sé, lo organizaron.
0: Pues habrá que enterarse el nombre, lo que tendremos, estaremos pendientes y ver también, pues eso, la repercusión que, de acuerdo, los influencers igual tienen, no sé, 1.000, 2.000, 25.000, 40.000, ya veremos a ver. Y luego a mí me interesará más la rimbombancia y el boato que le puedan dar desde las autoridades institucionales al tema. O sea, a ver si vemos inauguración, atril.
1: Pues ayer mismo vimos atril ya, sí. Ayer tuvimos atril con Antonio Lobato. Y Natalia, sí. Natalia.
0: Pero oye, ahora fíjate la noticia que te voy a dar, a que no sabes en qué nos acabamos de quedar subcampeones del mundo, con un niño de 11 años campeón del mundo, en la modalidad de tirachinas.
1: ¿Cómo? ¡Vamos!
0: Somos subcampeones del mundo.
1: Vamos, tenemos al segundo niño más travieso del planeta.
0: Oye, con 11 años ha quedado campeón del mundo de su categoría, ¿eh? El año pasado fue, claro, a ver, esto entre comillas, ¿sabes? Había un chiste muy malo y además un tanto masculino que decía, ¿sabes lo que tienen los chinos entre las piernas? El tirachinas. Bueno, perdón, esto ha sido una broma. Pues bueno, no, el primer campeonato del mundo se celebró en Shanghái y el segundo se ha celebrado en Cuenca, que además la Diputación Provincial de Cuenca y el Ayuntamiento dan, vamos a meter el campeonato este del tirachinas como también deporte de puntería tradicional. Oye, igual que hay tiro con armas en las Olimpiadas, pues fíjate tú, podríamos hacer también un campeonato pues de España o de Aragón de tirachinas, Hay que...
1: Pues molaría un montón.
0: Sí, pues hay que tener muy en cuenta que los tirachinas también están, a ver, tienen una regulación y una norma. Todos aquellos que llevan apoyo para el antebrazo, llevan, ojo, que llevan hasta puntero láser alguno.
1: Ojo.
0: Sí. O sea, hay tirachinas de lo más, las gomas especiales, llevan también unos equilibradores. O sea, que bueno, luego entras en internet.
1: Estoy viendo algunos ejemplos de 40, 50 euros, que ojo, que parece eso, que parece un arma de fuego, a todas luces.
0: Esos están, bueno, no prohibidos, pero necesitan una reglamentación.
1: Hombre, esto te hace una brecha con muchísima facilidad,
0: Y de hecho, en las algaradas, pues eso de tipo manifestación, pues siempre el tirachinas es uno de los elementos principales. O sea que ahora,
1: claro, nosotros... A ese niño en clase, ¿cómo le castigas? Él puede decir que está entrenando.
0: Exactamente. Bueno, ahora solo
1: faltaría profesor,
0: ya...
1: ¿Tú eres su campeón del mundo, profe?
0: Claro, el campeonato del mundo de tiro con canuto, ¿te acuerdas? Del tiro con arroz, sí. Con el canuto de Bolidafobic, etcétera, etcétera. Oye, pues igual no estaría mal, ¿eh? Porque...
1: Pues mira, para las cosas que hacen y con la gente que los hacen...
0: Exactamente.
1: No es peor, no tiene menos sentido, ¿eh?
0: Y luego el de boletas, ¿te acuerdas de la goma que cruzabas entre dos dedos y hacías la boleta? Hombre, que nosotros las hacíamos, metíamos alambre fino y luego las hacíamos con papel, con lo cual la boleta era otro arma de destrucción masiva.
1: No hagáis eso, niños, no hagáis eso, salvo que queráis llegar a ser campeones del mundo, como casi sigue aquí nuestro amiguito de 11 años.
0: Ahí está. Bueno, pues ahora sí que ya, sorprendido con estas noticias que le ponemos en oído de nuestros oyentes, pues
1: ya,
0: oye, que
1: y ahora ya pasen... nos podemos salir del tema y hablar de lo importante y dejar de hablar de deporte.
0: Sí, pues exactamente, habría que hacerlo.
1: A ver, tengo una cosa que, así como otras veces he criticado los talleres de artes marciales que se realizan ofreciendo una falsa sensación de defensa y de seguridad, he visto que se va a hacer un taller de detectar, prevenir y actuar con respuestas ante el bullying en el deporte. Será el 29 de octubre en el Centro Cívico Teodoro Sánchez Punter de San José. Entrada libre, cosa que me gusta mucho, que sea gratis, previa inscripción.
0: Efectivamente.
1: Este tipo de taller me parece muy original y muy, muy interesante. Este se lo recomendaría a todos los profesores, entrenadores, lo recomendaría mucho, la verdad.
0: Pues oye, le seguiremos dando, por supuesto, difusión. Y pues yo sí tengo tiempo, igual me inscribo, porque me gustaría ver y observar en directo también, a ver, bueno, todas esas enseñanzas que hay contra el bullying en el mundo del deporte, que además existe, siempre ha existido, Con lo cual, por supuesto, hay que intentar luchar con él. El otro día también, fíjate, el María de Huelva, cuando iba a buscar a mi nieta al cole, pues iban dos críos tirándole piedras por detrás a una chica que estaba un poquito gorda.
1: Ahí va.
0: Entonces, pues textual, ¿eh? O sea, que pero es que ya sabes, siempre ha pasado, que llevaba gafas, que tenía las orejas. Esto ha sido cosa de siempre, pero por supuesto hay que intentar erradicarlo. O sea, que en eso estamos. Bueno, pues, Adrián.
1: Te quería preguntar por último.
0: Dime.
1: Durante la semana hemos hablado de, en el Real Zaragoza, de la de la dimisión de un entrenador del Cadete B. No sé si has estado atento al tema.
0: Sí, que he estado.
1: Tiberio.
0: Sí.
1: Y os estoy preguntando a todos los colaboradores de otros deportes, que además todos habéis entrenado a gente. Tú, en tu caso, pues seguro que has sido entrenador de atletismo.
0: Tenistas y atletismo, exactamente, pues, sí, señor.
1: Todos habéis entrenado en otras disciplinas. Y os quería preguntar por este asunto de un entrenador de 24 años que utiliza unas expresiones quizá duras o quizá malsonantes, mejor dicho, y que eso le lleva a ser, bueno, a tener que dimitir ante la queja de tres padres que se mediatiza a través de los periódicos.
0: Pues mira, lo primero, que sí, hay que tener muchísimo cuidado con el lenguaje. Porque es verdad, enseguida te pueden tildar de que es vejatorio o de que insultas o que puede que a ciertos niños o niñas los puedes intimidar con... Claro, ¿qué te voy a contar? Te voy a contar un caso que me pasó a mí. Yo con unos niños, me dijeron los padres, mi hijo jugaba pequeño, jugaba al fútbol en Helios, y me dijeron, oye, haz la preparación física, calentamiento y tal... Bueno, y como yo pues soy persona también de ímpetu, muy parecido a lo que le pasaba a esta, pues les decía a los niños, claro, les decía cuando veía que se estaban tocando la nariz, les decía, parecéis, fíjate, ¿no? Además luego, por supuesto que ya no lo hice más, parecéis mongoles. Claro, enseguida, bueno, al otro día me viene, digo, primero esto, mongoles, digo, sí, claro, lo que quiero es que parezcan mongoles, digo, habitantes de Mongolia, claro, dije, pero habitantes de Mongolia, gente dura, que lucha, que luchaba, que, claro, pero dije,
1: claro,
0: yo lo decía porque estaban haciendo el vago de manera redomada, y ya vi hace muchísimos años, y por supuesto, hay que motivar a los chavales, y más hoy día, que están más pendientes a lo mejor de sus maquinitas, etcétera, etcétera, si van a hacer algo físico hay que motivarles. A ver, yo, pues, si el entrenador hubiese pedido disculpas, si ha sido por esas frases que hemos visto todos en prensa, ¿no? Que le decía vago de mierda, etcétera, etcétera, pues yo reconocería de que realmente hay otras maneras de motivarlos y que, por supuesto, estamos en un momento donde la sobreprotección o la sensibilidad de niños y padres pues es tan alta que hay que tener mucho cuidado. Entonces yo no hubiese llegado la sangre al río, por supuesto, yo le hubiese dicho al entrenador, oye, utiliza otra serie de...
1: Corrige, porque es un error.
0: Pero de hecho... a montarte más gente paripé, pues claro, luego has leído todo lo que hay, pues resulta que a lo mejor eran niños que no jugaban, que no los sacaba, que los padres, que tal. Bueno, pues a esta sociedad vamos y nos dirigimos.
1: Yo personalmente, si fuera mi hijo, yo lo he dicho desde el primer momento, yo no pediría la cabeza del entrenador, yo me llevaría a mi hijo en el acto. Al mínimo,
0: claro,
1: al mínimo que se sobrepasara, lo primero que le iría muy de cara a decir, como le vuelvas a hablar así a mi hijo, no te queda Zaragoza para correr. Eso de primero.
0: Eso es.
1: Pero estamos hablando de algo que sí fuera un trato vejatorio.
0: Claro, trato vejatorio.
1: Algo, o sea, personal,
0: y luego,
1: contra,
0: por supuesto,
1: alguien.
0: Objetivamente.
1: No decir, estamos tontos, somos vagos. Es que yo lo he dicho mil veces como entrenador.
0: Claro, por eso, ves, hay que tener cuidado en cuanto a eso, a focalizar el lenguaje para uno, pero claro, hay que ser objetivo. Estás en un equipo de fútbol donde el equipo forma equipo, y si tienes a 3, 4, 5 jugadores que están haciendo las cosas de mala gana, y tienes que decirle, primero hablar con el club, y el club con un delegado, un psicólogo, o si quieres un parapsicólogo o un experto en coaching, porque ahora puede salir cualquier cosa, hablar con los padres y decirles, oiga, se están dando cuenta que los chicos vienen aquí, estamos en un equipo de fútbol, queremos que haya, intenten de que sus hijos tengan también ese compromiso con el equipo, que somos un equipo. Entonces, claro, es todo algo más, sí, es delicado, pero yo creo que tenía que haberse buscado un recorrido para poner a todas las partes de acuerdo.
1: A mí me parece flipante que por esto se deje de entrenar un chaval en el... hay que ser un poco más adultos todos, y llegar a ententes, a acuerdos, a uno aceptar el error, el otro aceptar disculpas.
0: Efectivamente, ya está, y decir, oye, venga, pero claro, queremos el compromiso de que los padres le digan a los niños de que vienen aquí a trabajar. Eso es principal.
1: Claro, y queremos exigir, claro, y resultados, y meterle presión al entrenador y ganar, y es muy difícil. Yo, sinceramente, lo que recomendaría a todos los entrenadores de fútbol, lo que hice yo, mandar a tomar por culo el trabajo este, que no es un trabajo. Nos pagan...
0: encima casi toda la gente, bueno...
1: Nos pagan dos pesetas, como me pagaban a mí. Nadie lo hacemos por dinero, lo haces por pasión, lo haces por amor. Llevas a 20 personas que son 20 vidas, que a mí me ha pasado. Uno se te abre la cabeza un día, literal.
0: Sí, es mucha responsabilidad, efectivamente.
1: Muchísima responsabilidad para que a la mínima que te equivoques te manden a la mierda.
0: A la mínima
1: que pierdes tres partidos en fútbol base, te echan como si fueras el entrenador del Barça. A la mínima que el equipo no sé qué, el padre raja de ti. Que es muy ingrato, muy ingrato, muchísimo. Si no os tratan bien, os llenará otra actividad vuestra vida, meteros a entrenador de otra cosa. Os tratarán mucho mejor de lo que se trata un entrenador de fútbol base, que es prácticamente un trabajador gratuito esclavizado a la voluntad de un grupo.
0: Efectivamente.
1: Es mi consejo ahora, que os gusta mucho, pues llevadlo con filosofía y saber que esto os va a pasar mil veces.
0: Y luego ya sabes, acabamos en la famosa frase, no es lo que te mereces, sino lo que te pasa.
1: ¿Has visto?
0: Que... Sí, se me quedó, se vale para todo.
1: Se me quedó clavada en el alma, la repito cada vez que puedo.
0: Lo que te pasa, pero por supuesto, siempre hay que luchar para intentar, a mí me hace mucha gracia estos gurús del coaching. No, lo que intentas lo puedes conseguir. A ver, cuando algo luchas para conseguirlo y ves que no puedes, cambio de tercio, cambio de objetivo, cambio de actividad. Claro que es lo que te pasa. Pues claro, hombre, pero lo que no puedes es pensar que todo te va a salir bien y decirle eso a la gente.
1: Yo siempre pongo el mismo ejemplo, le digo, oye, si piensas eso, a ver si hay suerte y un día te da porque tu sueño sea volar. Y salimos de dudas de si con mucho esfuerzo se consigue.
0: El que hizo unas talas y se puso a volar cerca del sol.
1: Y lo consiguió. Lo consiguió. También consiguió aterrizar.
0: Pero sí, de punta cabeza, como el de la Jota.
1: Claro.
0: O sea, qué bien.
1: Claro, fue lo mismo, el pobre Ícaro. Bueno, Jesús, un verdadero placer hablar una semana más contigo en este programa, dentro del programa.
0: Igualmente.

0: Y nos vamos ahora al tiro pichón, porque cada año cubrimos siempre los resultados, cómo se va dando el Open más importante de tenis del mundo para nosotros, claro. Yo creo que es así. Víctor Marcel, muy buenas.
1: Hola, buenos días, Adrián. ¿Qué tal? ¿Cómo estamos?
0: Claro, para nosotros que, claro, nuestro planeta, mundo, en este programa llega hasta Aragón, las fronteras. Por tanto, este es el Open más importante del mundo para nosotros, ¿no?
1: Sí, bueno, aquí estamos disputando el Open de tenis en silla de ruedas del Tiro Pichón, que además este año ha crecido porque este año es internacional. Tenemos en el torneo a
0: ITF,
1: cinco jugadores del top 30 mundial, Adrián.
0: Ojo.
1: Sí,
0: es
1: sí,
0: el sexto este año... ITF 100 trofeo Ciudad de Zaragoza. El sexto ya. ¿Pero va cogiendo fuerza?
1: Es el sexto año que se hace y se nota. Como te digo, es el primero que se ha hecho internacional, que los demás han sido categoría nacional. Uh-huh. Y sí, sí, este año ha crecido bastante y ya te digo, tenemos un muy buen cartel de jugadores este año.
0: Hay mucho coco, se nota mucha diferencia cuando ya entran jugadores internacionales en esta materia, en los torneos nacionales.
1: Sí, hay una diferencia abismal, porque estamos hablando de que tenemos aquí jugadores que este año han jugado el Open de Australia y Roland Garros. Sí, sí.
0: Entonces es todo más complicado también que tengamos éxito, claro, como aragoneses.
1: Sí, bueno, eso es lo que hay, esto, pero nos pasa en el ámbito de silla de ruedas y nos pasa en cualquier ámbito.
0: En todo deporte individual que te vengan internacionales, claro.
1: Exacto, en Aragón estás a un nivel, sales a España y te encuentras más nivel y cuando ya sales a competir pues, al resto del mundo, pues el nivel crece. Pero esto pasa en el deporte en silla de ruedas y en el deporte en general.
0: ¿Cuántos años has participado? ¿Es el tercero o el cuarto?
1: No, yo he jugado aquí todos los años.
0: Los ¿lo sois?
1: Todos los años que se ha hecho el torneo, todos los años he competido aquí, sí.
0: Ah, mira, pues habrás notado el crecimiento, una barbaridad, claro, tanto en ti como jugador del primero a este sexto, en el que ya tienes mucha más experiencia y contra rivales de gran altura y gran talla, y también el torneo globalmente, ¿no? Me imagino que al principio sería casi como un torneo de amigos.
1: Bueno, no, a ver, todos los amigos, ¿no? Porque siempre, sí, porque además se hizo en categoría nacional, categoría 1, que es la máxima categoría del tenis en silla de ruedas en España. Entonces aquí siempre ha habido nivel de entre los mejores de España han estado aquí siempre presentes. Entonces, pues siempre ha habido nivel. Lo que pasa es que, claro, en el momento que pasas a un nivel ITF, pues va creciendo, el torneo crece.
0: Hombre, y vosotros mismos, los tenistas españoles, del primer año ahora son 5 o 6 años de entrenamiento, habréis mejorado un montón.
1: Sí, hombre, por supuesto, y que hay gente que lleva compitiendo más de 20 años en España y el crecimiento de todos los jugadores, pues eso, año tras año se va notando mucho más nivel.
0: ¿Y es cada año más difícil conforme vas cumpliendo años o la experiencia es un grado?
1: Bueno, a ver, teniendo en cuenta que el tenis en silla de ruedas y el deporte adaptado en general es un deporte que no empiezas, excepto con enfermedades que son de nacimiento, que no empiezas a practicar desde pequeñito, sino que pues en mi caso fue a los 25 años cuando empecé a competir al tenis en silla de ruedas, pues es un deporte que es más longevo, digámoslo así, ¿no? Que la gente juega hasta más edad. Sí que es verdad que pues en muchos países, incluso en España, se trabaja cada vez más con chavalitos jóvenes y la gente que está en el top mundial es gente más mayor, o sea, gente más joven. Sí que es verdad que en España, pues la gente que llevamos jugando más años, sí que tenemos esa cierta ventaja conforme a los que empiezan nuevos, ¿no? Porque es un deporte en el que tienes que coordinar el movimiento de la silla con golpeo de la bola, con llevar la raqueta en la mano. Pues eso, cuando empiezas de nuevo, pues te cuesta un poquito más y esa experiencia, digamos, de llevar más años jugando, sí que lo vamos notando hasta que luego, pues eso, esa gente joven que viene de abajo te va comiendo y te va igualando y te va ya comiendo la tostada, digamos, ¿no?
0: Y ese es el momento de hacer que parezca un accidente. Claro que sí, Víctor. No podemos aceptar perder. Aquí no se pierde. No, no pasa nada.
1: Nada. Y aquí no se gana experiencia.
0: Eso es. Nosotros nunca perdemos. Pero yo sí que, por ejemplo, en ti se nota una evolución como jugador de los últimos años. Habrás notado tú también. Tú tuviste un problema de una úlcera, ¿verdad? Que te incapacitó muchísimo. durante mucho tiempo que te costó curar esa lesión, pero una vez la curaste, volviste, llegaste a alcanzar tu mejor estado de forma y tu mejor tenis es ahora mismo tu mejor tenis. Fue hace un par de años. ¿Cómo lo ves tú?
1: No, yo creo que sí, que ahora mismo estoy jugando el mejor tenis que he jugado nunca.
0: Es curioso, ¿no? Porque no eres tan joven, digamos.
1: No, como dices, yo en el año 2015, cuando tengo mi mejor ranking nacional, que estaba colocado entre el 6 y 7 de España, también era un tenis diferente, hablamos, hace 10 años, tengo esa úlcera que me impide jugar durante 6 años hasta el 2021, y poco a poco desde el 2021, claro, totalmente fuera de forma, en un tenis totalmente diferente, con evolución en el tipo de silla, evolución en el tipo de juego, de entrenamientos cada vez más profesional, a mí me costó muchísimo volver a engancharme a los torneos, a los resultados y a conseguir resultados. Y ya el año pasado conseguí el objetivo principal que me marco a principio de temporada, que es clasificar para el Campeonato de España, que clasifican solo los 12 mejores de España, y digamos que ese es el objetivo que me planteo cada año. Y después de los resultados que estoy teniendo este año, está prácticamente confirmado que vuelvo a jugarlo este año, porque cierra la clasificación dentro de un mes, y con la diferencia de puntos que llevo sobre los que no están clasificados, prácticamente se puede decir que ya estoy clasificado.
0: Enhorabuena.
1: Así que...
0: Enhorabuena.
1: Muchas gracias. Y eso, y yo creo que estoy jugando mi mejor tenis, pero exactamente el resto de jugadores también van evolucionando. Digamos que el tenis es un deporte en el que competimos todas las lesiones juntos, digamos, igual un amputado que una lesión medular alta como es la mía, que yo pues tengo movilidad del pecho para arriba solo, entonces todo mi tenis se hace con brazos, hombros y poco más, y juego en la misma categoría que el resto de lesiones, con lo cual... En esa desventaja física por tipo de lesión, conseguir este objetivo, pues para mí es bastante, bastante importante y bastante satisfactorio.
0: Tremendo, es mucho más dificultoso. Te quería preguntar, en el aspecto mental, el tenis es muy, muy duro. El vuestro ya es muy, muy duro en el aspecto de coordinación y físico. ¿Eso hace que mentalmente no tengáis tanto tiempo de reflexión entre puntos o al contrario?
1: No, al revés.
0: Al ser más lento...
1: Es igual que en el tenis a pie, mentalmente es pues lo
0: matador, horrible.
1: O sea, es como el tenis. Sí, es un quemacabezas que decimos muchas veces.
0: Total.
1: Sí, el tema mental es una barbaridad en el tenis, pero igual que en el tenis a pie, ya sabemos casos de tenistas profesionales que mentalmente eran rocas, pues como son Rafa Nadal o puede ser Alcaraz, y tenistas con una mentalidad un poco más débil, que partidos que parece que los tienes ganados, al final se te vuelven al revés y se te van, pues muchas veces por tema mental, porque tienes mucho más tenis que el rival y se te mete en la cabeza una cosa que no puedes sacar y adiós. Pero sí, es igual de mental que el tenis a pie, sí.
0: Es tan mental que hay algunos tenistas que cada vez que se ven un poco mentalmente flojos y al rival fuerte, tienen una molestia que les hace ir al vestuario, ¿no? Y cambia todo el partido y toda la dinámica en un momento.
1: Y aquí, entre sets, gente que se va al baño, igual, ¿eh?
0: Sí, también gente se juega, que... también juegan sí, con eso. Sí. Hay esas perrerías del tenis.
1: Sí, a ver, estamos hablando de un circuito profesional. Aquí la gente... no viene a pasar el fin de semana
0: no va a hacer amigos.
1: No viene a caer bien
0: al rival ni nada, ¿no?
1: Exacto. Aquí todo vale para ganar, y igual que en el tenis a pie, y estamos hablando de un circuito profesional. Gente, pues eso, aquí tenemos ahora mismo dos brasileños, dos australianos, dos sudafricanos, dos franceses. La gente no viene aquí de vacaciones a ver Zaragoza, vienen ahora mismo de jugar un Master 1000 en Francia, y en Europa ahora mismo este es el torneo de más nivel que hay, y vienen aquí. Entonces, y de aquí se irán a un torneo que hay en Francia, en París, un ATP 500, pues se hacen su circuito por Europa, y cuando acaban se vuelven a sus países. Pero esto es un circuito profesional en el que esta gente se pegan, digamos, 30, 32, 35 semanas fuera de su casa.
0: Tácticamente tenemos un problema que habréis notado absolutamente todos los participantes españoles. Entre vosotros ya os conocéis, a estos no.
1: Sí, bueno, los conoces porque los ves, en torneos que hay internacionales en España muchas veces vienen, pues con uno de los australianos el año pasado yo jugué en Miranda de Ebro, que también hay un internacional, jugué contra él, entonces conoces a unos, conoces a otros, los ves jugar menos, pero sabes lo que hay, sabes que están en un nivel un poco superior, luego también vienen a estos torneos internacionales, vienen jugadores españoles que vienen con mucho más nivel que los que venían al Nacional todavía. Y también los conoces de jugar el Campeonato de España, de jugar en torneos internacionales aquí, y ves que pues ese profesionalismo que tienen, pues luego se nota dentro de la pista, claro.
0: ¿Se nota más conforme avanzan los minutos de partido, ese nivel?
1: Bueno, hay jugadores que los ves desde el principio, que ya lo ves...
0: dices, vaya mala tarde, técnica, me he esperado hoy, claro.
1: Sí, golpeo, la técnica, el tal, lo ves desde el principio, que sí que es verdad que físicamente también pues llevan un ritmo diferente al tuyo, llevan, pues eso, al final de esta gente que está arriba también tienen lesiones mucho mejores que la mía, por ejemplo, en este caso, y que físicamente aguantan mucho más. Yo ayer, por ejemplo, jugué contra un chico de Madrid, una lesión pues más leve, tiene movilidad en todo el cuerpo, puede hacer pie. Mi lesión muy alta, pues gané primer set y el partido se alargó, y al final en el tercer set acabó cayendo para él, ya no solo por físico, pero también se notó ahí, claro. esa diferencia en la lesión, el tipo de juego que tiene le permite hacer otras cosas, pues eso. Pero bueno, me ganó en el tercer set y sin discusión, ¿eh? Tampoco fue una locura.
0: Bueno, llevaste el partido al tercer set ni tan mal, o sea, a ver...
1: Sí. Sí, a ver, a mí contra esta gente que tiene una lesión tan diferente, mi planteamiento es intentar ganar en dos sets, porque al final si se alarga mucho el partido, físicamente voy a sufrir, pero bueno, al final se fue al tercero el partido y en el tercero no, bueno, perdí 6-2 el tercero, tampoco pude hacer mucho más.
0: Tenemos hoy la consolación, el partido de consolación. Muchas gracias por extendernos a nada, a un muy poco rato de que juegues, porque a las 3 empiezas.
1: Sí, a las 3 tengo mi partido de consolación contra otro chico de Madrid que también conozco bien, que hemos jugado este año infinidad de veces en el circuito nacional, y nos cruzamos también hoy aquí en el torneo del tiro pichón a las 3.
0: ¿La última vez quién ganó de los dos?
1: Pues perdí la semana pasada, justo, en el campeonato de comunidades autónomas Madrid contra Aragón, semifinales de campeonato de España, conseguimos llegar a semifinales Aragón. Y perdí mi partido igual en el tercer set, gané el primero 7-5, perdí el segundo, y en el campeonato es un poco diferente la puntuación, se juega un super tiebreak en el tercero y fue 10-6 para él el super tiebreak, entonces estuvo ahí.
0: Estuvo, sí, ajustado, sí.
1: Pero bueno,
0: estuvo ajustado.
1: Muy, muy ajustado el partido. Sí, siempre estamos en peleas, no consigo ganarle, también estamos hablando de un chico que... polio de pequeñito y tiene buena, muy, muy, muy buena movilidad. Entonces, siempre me cuesta un poco cerrar los partidos, pero estoy ahí luchando, y hoy pues será otra batalla de esas de 2 horas o 2 horas y pico si la cosa se da bien,
0: wow.
1: Porque siempre son partidos largos contra este chico.
0: ¿Ganes o pierdas? ¿Se acaba hoy con este partido tu participación en el Open?
1: No, en caso de ganar, mañana sería la final de consolación. En caso de perder, sí, porque el partido de dobles ayer, cuartos de final, perdimos contra una pareja aquí española también. Entonces, dobles ya sí que no tengo más partidos. Y consolación, pues dependiendo. Si hoy pierdo, sí que acabo ya la participación. Si ganase, mañana sería la final de consolación. Y el cuadro individual dura hasta el sábado por la mañana. Sábado por la mañana serán las finales aquí en el tiro pichón.
0: Oye, pues ojalá haya suerte, Víctor. Estamos aquí apoyando desde la radio a unos minutos del tiro pichón. Que vaya muy bien y muchas gracias por atendernos a tan solo unos minutos de comenzar ese importante partido.
1: Venga, Adrián, muchas gracias a ti también. Gracias por darle voz al deporte adaptado y en este caso al tenis en silla.
0: Nos encanta. Bueno, y el rugby en silla, hacemos mucho baloncesto en silla, sí, sí, sí. El rugby en silla es curioso, ¿eh? Te recomiendo la experiencia.
1: No he visto.
0: ¿Tú jugabas a balonmano en silla también, verdad, antes?
1: Sí, también he hecho alguna cosita de balonmano, sí.
0: Lo que pasa es que ya, claro, compatibilizar dos deportes adaptados tiene que ser una locura al nivel que tú estás en tenis, claro.
1: Sí, fui a entrenar con ellos un invierno y me propusieron hacer ficha y demás, pero es que es imposible compatibilizar las dos cosas. Yo viajo, pues eso, 18 o 19 semanas al año, estoy de torneo, viajando, prácticamente imposible. Pero bueno, sí, recomiendo que la gente vaya a verlo, porque también es impresionante cómo juegan. Además, este año pasado fueron campeones de España, entonces... Recomiendo a la gente que vaya a ver deporte adaptado, porque no muchas veces pensamos que el deporte adaptado es eso un algo social, que damos ahí para jugar unas pachangas, y que luego cuando lo ven se sorprenden del nivel y de la competitividad y la profesionalidad que hay.
0: Pues te mando un abrazo fuerte. Víctor Marcén, nuestro Roger de la silla. Un abrazo fuerte, amigo. Opa Zaragoza.
1: Otro abrazo. Gracias, Adrián. Buenas tardes.

Esto ha sido todo por hoy. Se acercan las fiestas del Pilar y hemos hablado muy mucho de los eventos deportivos que tendrán lugar en este primer fin de semana de fiestas en Zaragoza. También hemos hablado del atletismo, la montaña, los juegos tradicionales con don Jesús Arroyo y de todos los temas de los que nos salimos y hablamos cuando estamos con nuestro amigo. Hemos estado con Cuco Barrachina para hablar de la actualidad del Real Zaragoza, que juega este domingo a las 21 horas en Madrid, en Alcalá de Henares, ante el Atlético madrileño, ante el filial del equipo que nos llevó a esta situación, el Atlético de Madrid. Lo viviremos todo aquí, en Ebro FM. Mañana a las 9:30, café con goles. A la 1, los deportes. He sido Adrián Oiz y te agradezco este ratito de radio. Que pases un fantástico día.

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3: Muy buenas noches, perdón, y bienvenidos a este ¿Qué me estás contando? Este jueves 8 de octubre, ya previa de fiestas, semana que no se parece nada a las semanas de la temporada pasada, porque yo recuerdo que el año pasado yo hablaba con Adrián y decía, hostia, cuando llegaba el jueves decía que pocas ganas tengo de que llegue el fin de semana, tío, y otra vez tragarnos aquí los partidos estos, se hacen eternos, un aburrimiento de la hostia, que Adrián me decía, joder, has bostezado 14 veces en este partido. Y cómo han cambiado las cosas. Ahora yo creo que todos tenemos ganas de que empiece el partido el fin de semana. Todos tenemos ganas de que el Real Zaragoza se enfrente a ese Atlético de Madrid, ¿ve? Que hace poco, no sé si éramos filiales suyos, ellos eran, es que no sé cómo definirlo, ¿no? Lo de aquellas sinergias, que sobre todo esta semana uno se para a pensar y dice, joder, ¿qué habría pasado si siguiera Gil Marín y compañía a los mandos del club y se hubieran enfrentado con Atlético de Madrid B? ¿Podría haber pasado? ¿Se podría haber dado? ¿Se permite que un propietario de un club sea propietario de otro en la misma categoría? Bueno, es primera red, no lo sé, lo desconozco, pero a mí me ha llamado la atención esta semana eso, decir, joder, hostia, si nos hubiera tocado en la misma competición a los dos, aunque uno sea un filial, no sé qué habría podido pasar, pero gracias a Dios eso no ha ocurrido. Estamos en manos de quien estamos, por mucho que diga la gente, no, es que todavía no ha firmado, da igual. O sea, si es que, bueno, por lo menos a mí me da igual. Las decisiones las toma quien las toman. Y cuando hay algo, se habla con el director general actual, ¿vale? No con Fernando López. Yo para mí lo tengo clarísimo, las cosas han cambiado. Y ojalá este domingo seamos capaces de demostrar a los de Atlético de Madrid que nos llevaron a este... Iba a decir, a esta tumba, no es tumba porque estamos vivos, pero sí a este sufrimiento y a esta agonía, ojalá les demos para el pelo. Yo ayer les preguntaba, digo, bueno, ¿y el empate ahí cómo sería? Bueno... Yo creo que, o sea, ninguno queremos el empate. Ninguno. Todos queremos ganar y seguir con esa racha fantástica, maravillosa. Iba a decir inolvidable. Espero que sea olvidable porque la ley sea mucho mayor. Pero bueno, es un Atlético de Madrid que lo estaba haciendo bien. Que sí que es cierto que el otro día pinchó con el Castilla, que el Castilla estaba mal. Bueno, también el Villarreal B perdió con el Ibiza, que le habíamos ganado. En esta competición hay una cosa clarísima, que es que aventurarse a acertar el resultado es... Yo no me jugaría, a lo mejor el 20% de lo que tengo, pero de ahí no pasaría ni de coña. Pero además de Sergio Moreno, está José Moreno. José Moreno, buenas noches.
10: Buenas noches, Coco.
3: ¿Qué tal está Sergio Moreno?
10: No lo sé. No tengo ni idea. Pero si me preguntas a mí, como Jaume Yardi, mejor que nunca.
3: ¿Solo Jaume Yardi?
11: El equipo en general.
3: ¿Lucas Terrer?
10: Lucas Torrer está...
3: mejor que nunca.
10: Escucha, me está sorprendiendo el chaval para bien de una manera brutal. Yo sabía que era buen jugador, pero como está cogiendo la categoría, chapó por él, chapó por todo el equipo. Pero hay jugadores, como tú dices, que es que están destacando de una manera brutal.
3: Y te sorprendería, dices, o sea, te ha sorprendido.
10: A mí me ha sorprendido...
3: Y te sorprende tener a tu izquierda a Tito Bernal.
10: Pero esto es un lujo. Tener a Tito es un lujo, amigo.
3: Tito Bernal, buenas noches.
4: Hola, ¿qué tal?
3: ¿Cómo estás, amigo mío?
4: Bien, bien. Buenas noches. Un placer estar aquí otra vez con vosotros, hombre.
3: Te ha costado, ¿eh?
4: ¿Qué tal estáis?
3: Te ha costado, ¿eh?
4: Cuando se puede. Está todo muy liado. Ahí, está todo muy liado.
3: Bueno, Tito. Hostia. Mejor te iba a decir imposible. Bueno, sí. Si hubiéramos ganado al Nastic sería imposible.
4: Merecemos ganar también, ¿eh?
3: Pero en lo futbolístico... Mejor imposible, ¿no?
4: Sí, hombre, mejor imposible.
3: Acércate cuando... al micro, que hace mucho que no vienes.
4: Cuando acompañan los resultados, pues todo es más, todo va todo de cara y todo es más fácil, está claro. Y luego la confianza de los jugadores es muy importante. Y los resultados positivos ayudan mucho, desde luego. Luego me gusta mucho el equipo. Cuando las cosas se hacen bien, hay que decirlas. Y la planificación del equipo me parece que está muy bien dirigida y muy bien planificada.
3: ¿Por quién?
4: Por Lalo.
3: ¿Te has desbloqueado ya?
4: Chame. Claro que me ha desbloqueado. Ya te lo dije que me haya. Ya
3: he hablado con él. Pero escucha, te lo pregunto por si te ha vuelto a bloquear.
4: No, hombre, no. Ya hemos hablado alguna vez. Me llevo bien con él, hombre, que ya sabes que tengo mucha amistad con él. Y bueno, pues yo he hecho una plantilla que ha dado la tecla con casi todos los jugadores y casi dos jugadores por puestos. Y lo que más me gusta que aparte de tener 11 jugadores, tenemos 15 o 16. Activos, que pueden entrar 16 cualquiera.
3: 16 titulares.
4: Sí. Que hacía mucho tiempo que no los teníamos.
3: Hacía mucho tiempo que no teníamos ni 11 titulares,
4: bueno,
3: tú.
4: Y este año, pues, y luego también es importante, pues que tenemos jugadores que están por encima de la categoría.
3: En propiedad.
4: No, y jugadores que están por encima de la categoría, creo.
3: Y en opinión, propiedad, que es importante.
4: Que no los hemos tenido. Jugadores que están por, los centrales, jugadores que están por encima de la categoría. Yamelí. Jugador que está por encima de la categoría, que lo conozco yo desde Alevines, desde que jugaba en el Giner, que por encima de la categoría. Ander, no lo vamos a descubrir Ander, desde luego. Ahora para entrar, hombre, yo creo que entrará porque yo siempre lo he dicho, todos los buenos entran.
3: Todos los buenos. No caben, ¿eh?
4: Sí que caben.
3: ¿Caben 16 buenos?
4: No, yo te digo que Ander cabe con. Ahora ya, ¿Ander va a entrar? ¿Han entrado antes? Hombre, puede entrar. Entraría.
3: Esta semana no entrará.
4: Bueno, que yo lo metería.
3: Esta semana no creo que entre.
4: Pero bueno, si está bien,
3: pues yo me metería
4: con Yameli y me digo, si quieres poner al chavalico este que has dicho tú, que va muy bien.
3: A Terrer
4: o al Moreno, que también me gusta.
3: A Demo.
4: Sí, me encanta. Y todos luego las bandas. Luego también los interiores que tenemos son muy buenos. A mí me parecen descaraos, con desequilibrio, con gol. O sea, me parece. Y luego el último fichajazo, cuando vi que fichaban a Sangali, dije, buah, ese jugador a mí me parece espectacular. Nunca te da dices, pero todos los días te da un 8. Y luego lo que aporta en el campo, la sabiduría, el bienestar, la comunicación a los compañeros, eso es un fichajazo para mí impresionante.
3: ¿Y el entrenador?
4: El entrenador me vuelve loco. Es de los míos. No para. Es un tío loco. Es un loco del fútbol.
3: ¿Tú quieres decir que tú no paras?
4: No paro tampoco. Y transmite. Y,
3: no
4: y,
3: se te nota nada.
4: No deja al jugador que se relaje. Los entrenamientos son todo rato mucho con balón dinámicos. Posesiones en espacios reducidos. No para. Lo voy a conocer esta semana. Voy a tener el placer de tomarme un café con él. Porque se lo he pedido a mi amigo Fran. Digo, mira, a ver, que quiero conocerlo. Que es que me cae muy bien. Y seguramente esta semana tomar un café con él porque quiero conocerlo, porque quiero tomarme con él un café y hablar un rato con él de fútbol.
3: En espacios reducidos.
4: Me parece buenísimo.
3: Aurelio, y, buenas noches.
4: Espera, que no acabo. Que acabo ya. Y luego.
3: Pero acabas si te vas, no.
4: Los cambios, macho. Oye, acierta casi siempre. Que no es fácil. Yo veo los partidos y digo, hostia, y yo a lo mejor algún partido no había hecho sus cambios. Oye, pero siempre da con la tecla. Me parece que está súper acertado el tío. Ya está. Gracias.
3: Preséntalo tú.
4: Aurelio, buenas noches.
7: Buenas noches.
8: Con tu permiso, Tito.
4: Un placer comentar, amigo mío.
7: El placer es mío.
3: Aurelio, la semana pasada hablábamos de ese Teruel que esperábamos todos metido atrás, cosa que no ocurrió al principio. Y el míster al final, bueno, es lo que decía Tito. Con los cambios, modificaciones, yo creo que ahora mismo, cuando decimos que es una sintonía coral, es que yo creo que está todo bien bien afinado, todo está bien.
8: Sí, hombre, yo creo que el Teruel se trastocó el partido por ese penalti, que luego sí que se metieron atrás. Y bueno, si recordáis, destaqué a Sergio Moreno. No por la celebración, pero por el mal que dio.
3: Imaginas quién se lleva el estacazo de la semana, ¿no?
8: Sí, pero además es que esa celebración le perjudicó a él.
4: Yo creo que no vino bien.
8: Claro, yo también lo creo.
4: Echa la gente encima.
8: Y a él le condicionó. Yo lo siento, pues porque al final todos los padres intentamos educar bien a nuestros hijos y sus padres lo intentarían, seguro, pero cuando haces esas cosas, pues yo creo que te deja. Pero bueno, ya está, que no tiene más importancia.
3: Claro, más que nada porque el estacazo, como no está Carlos, el estacazo ya se lo damos a él seguro 100%, ¿no?
8: Bueno, yo creo que ya ha pasado muchos días, pero sí, sí, el estacazo lo tiene él porque al final esto es como cuando.
3: Todos como cuando vas a la Isla de las Tentaciones y te ponen los cuernos.
8: Yo no he ido. Oye, sí quería mandar un abrazo fuerte, fuerte, fuerte a mi youtuber favorito, a Santiago Cardiel, que hizo ayer 11 años. Entonces lo tengo que...
3: Santiago Cardiel,
8: un zaragocista, pero con zaragocista, 11 con 11 años.
3: ¿Y es tu youtuber favorito?
8: Es mi youtuber favorito porque es mi compi de youtuber, aunque ya siempre estamos riñendo, que yo tengo más seguidores, pero bueno... No sé, el programa, quiero decir, yo no tengo, pero que siempre nos picamos porque a él le gusta mucho el tema de la comunicación y es un chico súper zaragocista, socio y voy con su padre al fútbol y con él. Y bueno, Santi, dale al like porque... Pues, pero bueno, felicitarle.
3: Pues, felicidades a ti y a tu padre que le den por lo que dice Aurelio. Aurelio, Zaragoza, ¿qué? Estamos que nos salimos, ¿eh?
8: Bueno, estamos que nos salimos.
3: El escudo del Teruel ya no lo has traído, ¿no? Se lo llevó Carlos, ¿no?
8: No, Carlos, con el escudo del Teruel. Pero bueno, el Atlético Madrid no lo he traído. Mira, fíjate. No,
3: menos
8: no,
3: mal.
8: No, además es que no...
3: Creo que no te lo habría dejado poner.
8: No, es que tampoco lo hubiera traído porque, como has dicho tú, a mí, bueno...
3: Pues, infausto recuerdo.
8: Creo que el Atlético Madrid ha conseguido lo que el Real Madrid y el Barcelona no han podido. Que ha sido un
3: día.
8: Sí, no, aparte no, pero que él es un club que por su intervención pues nos ha ayudado mucho a estar donde estamos. Entonces, pues cuando hablamos el Madrid, el Barça, con los arbitrajes, que también, pero ellos no han podido hacer lo que ha hecho el Atlético Madrid.
3: Están las palancas del Barcelona y luego la palanca del Atlético Madrid que ha sido jodernos a nosotros.
8: Bueno, ha sido hacernos una ruina absoluta, aparte un club que mira, casi con unos valores distintos a los nuestros, con una forma de hacer y unos comportamientos distintos a los nuestros, sobre todo el equipo, y pues bueno, ha salido mal, pues lo mejor es que estén fuera.
3: Que con esas sinergias que decíamos, pues aquí ha venido muchos futbolistas de ellos, ¿eh?
8: Bueno, muchos, no tantos.
3: Bueno, el lateral este del que ahora está en el Villarreal...
8: Sí, pero que hace años que no venían ya, vinieron al
3: dos
8: principio.
3: Años desde Víctor Fernández no volvieron.
4: Yo solo creo que ha venido uno bueno.
8: Sí, Simeone.
10: Ha venido Valera.
3: Germán Valera.
8: Que no nos sirvió para nada.
3: Mollejo. Ha venido Mollejo. También. Joder, el lateral del Villarreal.
4: Primo hermano de Vallejo.
3: Sí, vale, el lateral del Villarreal, coño.
4: A lo mejor el Juliano Simeone.
8: Lo que quiero decir es que ellos con sus decisiones deportivas en los despachos han sido una auténtica catástrofe para el Real Zaragoza.
4: Tampoco sumaba ninguno.
3: Mourinho, me lo acaba de pasar. Mourinho.
8: Pero esos vinieron al principio, sí, con Simeone.
3: La llegada de Víctor se acabaron las cesiones del Atlético de
8: Por eso te quiero decir que esos dos jugadores que pudieron venir y que dieron buen resultado, pero que luego ha sido el acabose.
3: Sí, pero tú sabes, Germán Valera luego triunfa en el Elche, Mourinho triunfa en el Villarreal, hablamos de Primera División, evidentemente el Cholo triunfa en Primera División, el Atlético de Madrid, pero, aquí, ha pasado por aquí.
4: No, pero sí. Hugo, lo que estamos hablando... De que aquí solo ha funcionado ese jugador.
3: Sí, sí, pero, ¿no? pero lo que yo voy.
4: O sea, ya que luego de aquí a lo mejor van todos buenos.
3: Claro, es que Germán Valera a lo mejor en el Elche y dices, sí, hostia.
8: Pero que los fichajes del año pasado, sabes desde dónde se hicieron, ¿no?
3: Desde el Wanda.
8: Pues eso.
3: Los del pasado, los del anterior.
8: Y los del pasado, el anterior. Entonces, las gracias, ¿a quién hay que dárselas? Eso es a lo que voy.
3: A Mariano Aguilar.
8: Pues, por ejemplo, ¿no? Puesto por el Atlético Madrid. Entonces, para mí es un partido que
3: especial.
8: No, especial en el sentido de que, pues hombre, no me gustaría que nos ganase el filial, que ya es bastante tener que estar jugando con el filial del Atlético Madrid, con el filial del club que ayuda a nuestro hundimiento, aunque estemos para reflotar.
3: Pues, Aurelio, ya que estás con el Atlético Madrid, ve, o Atlético Madrileño, como coño lo llamen.
8: Atlético Madrileño.
3: Hablas de él un poquito, ¿qué tal? ¿Quién lo entrena?
8: ¿El qué?
3: ¿Quién lo entrena?
8: Hombre, Fernando Torres.
3: ¿Gaby ya no está?
8: No, Gaby no sé si tendrá mucho.
3: Está en
8: mucho
3: el primer equipo, de segundo ahí. De Simeone.
8: Sí, bueno, bien. Gaby, otro de infausto recuerdo que también
3: correcto,
8: vino fichado.
3: Por eso se acaba el nombre
8: por
3: de la
8: eso quiero decir, que es que. Pues mira, iba a hablar primero un poco de la historia de Tico Madrid. porque sí que tiene episodios curiosos, y ya que vamos a tardar bastantes años en hablar de la historia de Tico Madrid, del Real Madrid, o de, pues vamos a intentar hablar un poco de los filiales.
3: Este año jugaremos con el Castillete.
8: No, pues por eso daré alguna nota del Real Madrid también. Bueno, pues mira, el Atlético de Madrid se fundó en 1903 como una sucursal del Athletic Club de Bilbao, porque hubo un partido de fútbol y les entusiasmó tanto a los jugadores vizcaínos que allí había, que se creó como una sucursal. Eran dos clubes hermanados. De hecho, fíjate, vestían los dos igual, con la misma equipación que llevaba el Blackburn Rovers, o lleva el Blackburn Rovers, llevaban la misma equipación, se pasaban jugadores. De hecho, en un equipo jugaban... porque entonces creo recordar que en el Atlético de Bilbao solo jugaban vizcaínos. Después fueron ampliando un poco. Pero se pasaban futbolistas de un club a otro. Quiero decir que tenían una relación como del mismo club, aunque era distinto club, pero como de un hermanamiento absoluto. En 1907 ya dejaron de ser sucursal y entonces se denominó el Athletic madrileño o el Athletic de Madrid. Todavía utilizando la nomenclatura de Athletic. Tal era la relación que fueron a comprar camisetas. Había gente que iba a comprar las camisetas de fútbol a Inglaterra.
3: Y entonces, las del Blackburn.
8: Las del Blackburn ya no quedaban. Y entonces les dieron una del Southampton. Y ese es el motivo por el cual los dos van de rojo y blanco. Porque compraron dos equipaciones y al final llegaron a las de la Athletic Bilbao también la misma equipación. Y los dos van de rojo y blanco por esa manera. El 1939, el Athletic Aviación Club.
3: Nosotros también fuimos al Athletic Aviación.
8: Entra a colaborar con el Club Atlético de Madrid, con el Athletic de Madrid. En la posguerra se prohíben los anglicismos. Y entonces cuando se dice el Atlético Aviación, que al desaparecer se quedó en el Atlético de Madrid. Por eso el Athletic Club de Madrid es Atlético de Madrid, porque desaparecían los anglicismos. Entonces, pues se llamó Atlético cuando desapareció y salió el Atlético Aviación, ya se quedó en el nombre actual del club del Atlético de Madrid. Se llama colchonero porque en la posguerra los colchones en Madrid eran de esos colores, rojos y blancos. Por eso se le dice el equipo colchonero, porque las fundas en la posguerra eran de ese color. Entonces, bueno, me parece que tiene ciertas cosas chulas, curiosas, como equipo de al margen de todo, de mucha historia que tiene y de muchas vicisitudes que podríamos seguir hablando, pues en la posguerra y tal, pues porque se vio favorecido porque tenía el Atlético de Aviación le apoyaba en la posguerra. De hecho, el Atlético de Madrid, apuntado, iba para ascender a primera división, jugó una eliminatoria contra Osasuna. A partir del fin de la guerra, pues el Atlético de Aviación se vio favorecido por el gobierno y a partir de ahí el Atlético de Madrid fue creciendo. Pero era un club que tenía serias dificultades para mantener la categoría. Entonces, bueno, pues esa es un poco la historia, sobre todo que la gente se quede con lo de las camisetas, que muchas veces pensamos en las camisetas, pero a veces son las casualidades más grandes de la vida, la del Blackburn Rovers y de por qué se les dice colchoneros, que me parece que es lo más interesante. Entrando un poco a lo que es el equipo, y eso ya te lo explico en la pizarra.
3: Adelante, toda tuya.
8: El equipo suele tener, de cara a la salida de balón, suele tener los laterales muy abiertos, los centrales también abiertos para poder jugar, que luego ya en posiciones defensivas se repliegan un poquito más. Pero los dos laterales son profundos, tanto Arnausola como Sergio Díez son laterales profundos. Buscan sobre todo el llevar el balón a banda, porque tienen bandas, los dos laterales y los interiores son rápidos, mientras que en el centro del campo tienen un bloque con Tiago Helguera, que es un charrúa, muy del gusto del actual del Atlético Madrid, un jugador que da mucho equilibrio. Después juega Edgar Alcañiz, que es el que da esa distribución, esa transición, un jugador de ida y vuelta, jugador realmente interesante. Y luego David García, o incluso Castillo, el otro día jugó, estuvo bien, aportó mucho, un poquito más adelantado. Arriba juega Miguel Cubo, para mí es el futbolista capital del equipo. Creo que este chico está llamado a jugar en el primer equipo. Para mí, años, ¿no? Sí, es un chico, maneja, tiene una salida de regate y un disparo espectacular, una movilidad tremenda, incluso ha metido goles de cabeza. O sea, creo que es un delantero completo, muy completo, tiene muchísima movilidad. Es decir, ellos no van a jugar en general con un delantero de fijación, sino que este chico se mueve por todas partes. Muchísima movilidad. Para mí el jugador fundamental en ataque es Miguel Cubo. Y luego adelante jugará, no sé si jugará Camaté.
3: Este es el moreno.
8: Sí, este es el moreno.
3: Los partidos que le he visto me ha gustado.
8: Sí, es un tío muy potente, pero es rápido, es potente, muy físico. Ellos lo tienen muy cogido. Cuando los laterales suben, ellos tiran hacia adentro. En la izquierda, no sé si el otro día jugó Álvaro Santos un poco en la misma línea. No sé si jugará Álvaro Santos o jugará Justo. Pero la política es la misma. Siempre dejan sitio al lateral, que son profundos. Ellos tiran hacia adelante. Y si no, estos jugadores son muy capaces de llegar a líneas de fondo. Pero repito, Miguel Cubo tiene una movilidad absoluta. O sea, para los centrales del Real Zaragoza yo creo que es un reto jugar contra este futbolista, porque es un futbolista muy completo, muy móvil, con un gran dribbling, con muy buen disparo, va bien de cabeza. O sea, me parece que aquí sí que tenemos un futuro futbolista de primera división. Luego en el banquillo no sé si jugará Marc Domènech, que el otro día no lo vi convocado, pero a mí es un jugador que me gusta mucho, es un cedido del Mallorca, futbolista de banda derecha, con muy buen pie, muy luchador. Y luego arriba, pues el recambio de Miguel Cubo seguramente será Esteban. Por hablar del portero, Astralaga a mí es un portero que me gusta, sobre todo bajo palos. Bajo palos me parece un porterazo. Quizá en las salidas flojea un poquito más, pero bajo palos me parece uno de los mejores porteros que he visto en la categoría. O sea, me parece un tío súper ágil. Las salidas tiene que controlar un poco, es un chico joven, tiene que controlar, y sobre todo en el balón aéreo le cuesta un poquito llegar a las posiciones del borde del área pequeña. Pero bueno, sobre todo el Atlético de Madrid, cuando salga el Real Zaragoza con el balón, va a ir variando entre bloque medio y bloque bajo. Va a estar, en función de cómo haga el Zaragoza la salida de balón, va a ir oscilando ahí este equipo. Eso lo tienen muy bien trabajado. Él se meterá un poquito para adentro, vendrán por aquí y saltará Miguel Cubo a la presión, que además tiene mucha rapidez. Lo que digo, la principal característica, este equipo entre líneas no se va a romper. O sea, este equipo deja muy poco espacio en el mediocampo, eso nos puede crear problemas a nosotros si queremos jugar por dentro.
4: Sí, pero yo creo que si los laterales de ellos son muy profundos, escúchame, nosotros tenemos unos interiores que como se descuiden, uh-huh, igual el domingo no tienen tanta profundidad porque lo que tenemos nosotros, claro, a sus espaldas les podemos hacer mucho daño. Y el medio campo, ahí es donde se gana el partido, en el medio campo. Sí. Aunque el punta de ellos es muy bueno, nosotros tenemos dos centrales muy buenos. Yo creo, uh-huh, que la batalla se ganará en el medio campo. Ahí está la batalla, ¿eh?
8: Ellos acumulan aquí, ellos van a acumular aquí.
4: Sí, nosotros también.
8: Y nosotros también, tres, efectivamente.
4: Estamos 3-3.
8: ¿En el medio campo o en las bandas? Quiero decir, bueno, porque es lo que dices, ellos seguramente, pues hombre, nuestra banda derecha, por ejemplo, es muy buena.
4: Claro, y la izquierda.
8: Entonces, ellos seguramente la guerra posiblemente la tengan que hacer estos dos. Sí, pero porque este no le va a poder ayudar,
4: correcto,
8: tanto.
4: Pero lo que te digo, Aurelio, que ellos el domingo no te pienses que van a tener tanta libertad con sus laterales de subir mucho, porque las espaldas tienen dos tíos muy veloces.
8: Claro, porque somos el Real Zaragoza, correcto, y tenemos un buen equipo.
4: Igual no se han enfrentado a un equipo tan compacto, uh-huh, y completo como nuestro, creo yo, ¿eh?
8: Sí, hay dos, como bien dices, hay dos puntos que van a ser clave. Esta batalla y a ver cómo se deciden las bandas.
4: La batalla, y a lo mejor el domingo es muy importante el balón parado, ¿eh?
8: Puede ser, sí. Ellos tienen en el centro de la defensa, sobre todo, Jakovišvili, que es este central, que es un central muy alto, es un central más potente por arriba. El otro central es más, me da menos seguridad. Pero, como bien dices, el balón parado, Astralaga no es su fuerte, para mí. Entonces ahí quizá, pero bueno, para nosotros tampoco no, acaba de
4: ejemplo,
8: serlo, ¿eh?
4: Por ejemplo, cuando los partidos están tan igualados, uh-huh, a lo mejor se puede decir por un error o un balón parado. Hay que tener mucho, uh-huh, cuidado, porque yo creo que el partido estaría igualado, pero yo creo que somos un poco mejores en bastantes sitios, ¿vale? Pasa que, claro, estamos jugamos en su campo, no sé si jugaremos en el...
7: Yo creo que jugaremos en el...
4: ¿Dónde juegan? Es en el...
7: En Alcalá de Henares.
3: Sí, dijo ayer Jesús.
4: Entonces ahí no sé, las medidas...
7: Pueden jugar.
4: No, sí. no sé si serán como nuestro campo, lo tendrá muy cogido, también se notará, pero bueno, yo creo que estará igualado, un poco mejor, más a favor nuestro. Pero yo te digo que los laterales de ellos, yo he visto un par de partidos de ellos, suben mucho,
7: sí.
4: Pero el domingo ya verás cómo no suben tanto.
7: A ver si es así. Bueno, pues esto es un poco la idea. Ojalá Tito tenga razón y no suban sus laterales. Yo
3: el
7: Madrid
3: que viene de perder dos partidos consecutivos, sí. Si no me equivoco, con el Castilla y otro puede ser Villarreal B.
8: Sí, 1-3, perdió con el Villarreal B. Sí.
3: Empató uno, creo, y ganó dos o algo así, sí, puede ser.
4: Yo lo vi con el Villarreal B, lo vi. Y claro, es que el Villarreal B también es un equipo que juega muy bien a los espacios. Juega muy rápido, tiene gente arriba muy veloz y ellos se descuidaron dos veces y les pillaron dos veces la espalda. Te quiero decir, y el Zaragoza.
3: Ha empatado dos, ha ganado dos y ha perdido dos.
4: Y el Zaragoza también tiene esas virtudes, porque el Zaragoza yo creo que sabe jugar, tiene plan B y plan A. Cuando sabe jugar y ralentizar el partido y cuando quiere la velocidad, ¿sabes? Por eso te he dicho antes lo de entrenador. Que muchas veces, joder, acierta siempre con los cambios.
8: ¿Cuánto hacía que un entrenador no acertaba con los
4: mucho
8: cambios, Tito?
4: Claro, por eso me gusta tanto.
3: No teníamos un entrenador.
8: Ya, pero
4: es que... ¿Verdad? Es verdad.
3: Hombre,
4: ¿Y cómo transmite al jugador las cosas? Y me gusta mucho cómo habla de los jugadores, porque cada día le da un cariño a un jugador. Y el jugador, la autoestima del futbolista... Se ve.
3: Bueno, escucha, Tito, Chema Indias también dijo que teníamos un equipo de muy buenas personas.
4: Joder, vamos a hablar serios.
3: ¿Lo dijo o no lo dijo? Que era muy buena gente.
4: Dale, dale.
10: No te preocupes. Mira, lo que ha dicho, hay un detalle de lo que ha dicho Aurelio, que a mí el Atlético de Madrid me parece que tiene buen equipo. Pero además es un dato muy importante, y es de que la media de edad no llega a 20 años del equipo. Ojo, es que la nuestra está en casi 27, que no. Somos un equipo joven, o sea, con casi 27 años de media. Tenemos a varios de 30 y muchos, entonces la media se nos va hasta casi 27. Y ellos no llegan a 20 años.
3: Pero como casi todos los filiales, entiendo.
10: Claro, eso es una cosa que les beneficia a ellos porque van a tener su... mucha más energía, además muchas más ganas de crecer, porque ellos están en un filial y quieren llegar, y como decía Aurelio, hay jugadores que están llamados quizás a jugar en primera división. A mí lo del delantero ese Cubo me encanta, o sea, me parece que es un jugadorazo que tiene una proyección tremenda. Y en el Real Zaragoza, pues hay jugadores que tienen hambre, pero hay muchos jugadores que sí que es cierto que lo que tienen es el hambre del ascenso, perfecto, pero que su carrera... No será en primera división. Sin embargo, del Atlético Madrid B, hay muchos que sí que tienen ganas de llegar a primera.
4: Bueno, yo te digo una cosa. No sé si se ven, el Zaragoza se ven o no, pero yo veo a todos los jugadores súper comprometidos.
10: Totalmente.
4: Con el escudo, con la gente, que no hacía muchos años que no veía yo a un equipo tan comprometido y tan unido y tan compañerismo. Cuidado.
10: Hay una cosa, cuando lo ves en las...
4: Eso es muy importante en un equipo, ¿eh?
10: Tú ves las celebraciones de los goles... Y ves de que es unánime por parte de toda la plantilla.
3: Es cuando es... su sobrino, Sergio, el gol frente a la grada del Real Zaragoza y van todos o casi todos a recriminarle la acción.
10: Sí, el primero.
3: Hace mucho que no se ve.
10: El primero que se va allí es Escudero, como un león, ¿eh? Se va.
7: Lo dedicó muy bien el otro día, Escudero.
4: Sí, importante es el vestuario. Abre la puerta ahí. Y que se respire buen ambiente.
3: Lo importante es tener jugadores como Escudero, Ander Herrera, Sangali, pues futbolistas con galones, experiencia, veteranía.
4: Y lo que ha dicho él,
3: y compromiso.
4: Lo ha dicho muy bien. Lo del filial, que son niños que quieren subir al primer equipo. Pero yo te he respondido que estos son veteranos, pero han venido aquí porque les ha gustado lo que les han dicho, por la ciudad, porque somos el Zaragoza. Y nos quieren ayudar a subir a segunda división.
3: Y yo lo veo. Los veteranos de verdad tienen dos opciones. Es irte a Tailandia, a China, bueno, a esos países, a esas ligas o subligas, o quedarte en España y decir, bueno, ¿cómo puedo cerrar mi currículum de una manera espectacular? Con un ascenso del Real Zaragoza, o tú más claro que el agua. Bueno. O sea, los Sangali, Escudero y compañía... estos tienen su vida deportiva hecha.
4: Claro,
3: entonces dices,
4: claro,
3: ¿qué puede pasarme mejor que ascender al Real Zaragoza?
10: Claro. Y que todos los que estén
4: jugando, yo también pienso así.
10: Y que todos los que lo hagan bien este año, a ver quién no cuenta con ellos para la segunda división.
3: Hombre, es que este equipo es de segunda división, para mí es de segunda división, clarísimo.
4: Yo te voy a decir una cosa. Y os lo digo de buena tinta porque lo sé personalmente. Sangali, tenía ofertas buenas, ¿eh?
3: Y tenía Racing de, Racing de Santander.
4: Lo digo yo porque quien lo fichó es amigo mío.
3: Racing de Santander y Burgos.
4: Y al final, a última hora, dijo, joder, me voy al Zaragoza. Me voy al Real Zaragoza. Le gustó lo que le vendió, le gustó el proyecto y vio que había 22.000 o 23.000 socios. Y dice, esto es de locos. Y, dice, y vino aquí. Y fíjate cómo ha venido, qué implicación tiene, qué ganas. Parece un jugador de... Parece que tenga
3: Tito,
4: un...
3: Tito,
4: a mí eso me gusta, macho. Tito,
8: por supuesto.
3: El que lo fichó, no. El que lo llamó. Y se llama Néstor Pérez.
4: Pues ya lo he dicho.
3: Yo te digo yo que...
4: No sé por qué me lo contó. Mira, cuando lo fichó me dijo... Ya verás que te va a gustar este, hermano, que te va a gustar. Yo.
3: La primera llamada que se produce es de Néstor Pérez a Sangali. Es verdad.
4: Y tiene una ilusión.
3: Sangali tenía el tema del Burgos, era... Y
4: dos
3: el Racing de Santander, que le dijo Chema Aragón, le dijo, oye... nosotros, si me sobra una ficha, es para
4: sí, ti. Sí, señor.
3: ¿Vale? No para jugar todos los días, pero sí para... Porque es un tipo que hace vestuario, tu experiencia, tu veteranía. Y el último día de mercado es cuando se le vuelve a llamar y dicen, oye, ya es mediodía, tienes que tomar la decisión. Y dice, vale, pues voy a Zaragoza.
4: Luego lo llamó el míster, lo llamó, habló con él personalmente y le convencí a los 15 minutos.
3: ¿Pero fue Néstor Pérez el que lo llamó?
4: La primera llamada, sí.
3: Vale.
4: Y luego lo llamó el entrenador para decirle cómo trabajaba, el proyecto que iba a hacer, cómo iba a estar. Y dijo, pues vale, venga, tira para adelante. Y ya lo ves, la implicación que tiene el tío. A mí ese jugador me vuelve loco.
3: Pero Tito, él y todos.
4: Sí, sí, todos, pero él ya es un tío veterano.
3: Como que, lo que es
4: podía,
3: Ander,
4: que podía decir,
3: como lo es Escudero.
4: Pues por eso te estoy diciendo que tienen unas ganas que lo transmiten a la juventud que tenemos en el vestuario. Y eso se pega. Y les ayudan y les dan consejos. Y hay que llegar a punto a entrenar. Y hay que estar a tope. Y pues eso va, pam, pam. Y al final el vestuario es una maravilla.
3: Se van a comer juntos.
4: Se van a comer juntos.
8: Y que son veteranos buenos. Veteranos puedes tener de dos clases.
4: Efectivamente.
3: Puedes tener Paulino, Pum Pum, Pum Pum y compañía, Valeris, bueno. O puedes tener gente que, lo que os decía, que para ellos lo importante, sobre todo en ese tramo final, es el poder decir, bueno, lo dijo Sangal y dijo, para mí, lo mejor de esto es que yo el día de mañana a mis nietos les puedo decir, yo vestí la camiseta del Real Zaragoza.
4: Escucha, y otra cosa te voy a decir. Vamos a ver, que sí, que ya sabes cómo somos, que somos la hostia, ahora estamos todos ahora locos y calma, no pasa nada, vamos a hacer
3: la calma, manda huevos.
4: Sí, porque ahora estoy mejor ya. Me cambió la medicación, estoy más tranquilo. Escucha, calma, no pasa, que vamos bien, que va todo bien, pero que si se pierde, no, que no pase nada, que queda mucho, que las cosas se están haciendo bien, que hay que tener tranquilidad, dejar trabajar. Y que no se preocupe la gente, que va todo bien.
3: ¿Compras el empate en el campo del Atlético de Madrid?
4: No me importaría, pero quiero ganar. Pero un punto ahí es bueno.
3: Correcto.
4: Bueno,
3: lo comparto,
4: y seguimos.
3: Lo comparto
4: contigo. Sigue sin perder.
3: Lo comparto contigo.
4: Otra semana,
3: por eso
4: semana.
3: Al principio he dicho, todos queremos ganar.
4: Todos queremos ganar.
3: Clarísimo, claro. Podemos ganar, sí.
4: Sí, y perder.
3: Ahora, claro, y perder. Es
4: claro.
3: Que dices, el empate es bueno. Para mí,
4: a sumar.
3: 7 partidos, una derrota, me parece maravilloso.
4: Sumas en un campo difícil, otra semana bonita para seguir trabajando alegre. Y a seguir. Y sumas en un campo difícil ante un equipo que también va a estar arriba con nosotros.
3: ¿Tú, Aurelio, crees que el 1-1 que vas a decir?
8: Pues mira, te voy a decir una cosa. Me tira el 1-1 por tradición, porque es mi resultado fetiche. No, pero yo, fíjate, viendo los partidos de Atlético Madrid, viendo, sí, soy más de 2-2. Creo que se pueden dar.
3: Estamos muy de portería, cero, casi cero, ¿eh? Entonces...
8: Sí, pero son dos equipos que juegan, que van al ataque.
4: 2-2 dices, 1-1, ¿qué dices?
8: 2-2.
3: Dos equipos que voy al ataque tal cual, entonces 6 rojas.
8: No, espero que no, porque son equipos de jugar al fútbol.
4: Yo 1-2, ¿eh?
8: Madrid no es un equipo.
4: Tú dices 2-2, ¿no?
8: Sí.
4: Yo 1-2.
3: O sea, los dos decís que van a marcar los dos.
4: Sí.
3: ¿Tú por eso qué partido esperas?
10: Yo espero un partido muy de ida y vuelta. Porque el Zaragoza ha demostrado que no sirve para estar encogido atrás y el Atlético de Madrid tampoco. O sea, es un equipo que también va hacia arriba.
8: Así es.
10: Va a ser un partido muy de vuelta, yo creo que va a ser un poco loco. Y ahí
3: pero
10: sí que tenemos
3: Madrid viene de
10: una
3: dos derrotas
10: ventaja.
3: Seguidas, ¿eh?
10: ¿Eh?
3: El Atlético de Madrid viene de dos derrotas consecutivas.
4: A lo mejor más a su favor para que salga el ataque.
10: Sí, pero saldrán como locos.
4: ¿No?
10: Seguro.
4: Digo, ¿eh?
10: Sí, lo que dice Tito. Saldrán con hambre, con ganas de ganar.
4: Pero se ha dicho ahí la pizarra que ha puesto Aurelio. Sí. Pero se ha dicho.
10: Va a ser un partido un poco.
3: ¿Quieres ir tú a la pizarra?
4: En medio campo. Sí. No, ya estuvo ayer en Mr. Class.
3: Antes de ayer.
4: Y Aurelio.
3: Ayer en Mr. Class, ¿quién era? Cuello Raso, Pedro Gula.
4: Cuello Raso y Pedro Gula, sí. Y Olivaricos. Ahí está la batalla del medio campo, que estamos 3-3. Ahí se decide el medio
3: partido. Batalla de medio campo, hablas, vale. Entonces, entiendo que tú apuestas por Escudero en el lateral izquierdo.
4: No sé si lo va a meter. No lo sé.
3: Para poblar más centro del campo.
4: A lo mejor se mete. A lo mejor, igual hace un par de variantes. No lo sabemos.
3: ¿Cómo cuáles?
4: A ver qué pasa con el punta. si juega con el referente, o mete a Lureña de segunda. De
3: yo punta. Creo que va a jugar Joaquín.
4: No lo sé. No, ahí tengo, yo tengo esa duda. Lo demás creo que no toca nada.
3: Aurelio, con ese planteamiento y lo que Tito habla del centro del campo, ¿te extrañaría que fuera Escudero lateral? Ese Escudero que vimos al principio, sobre todo en los primeros partidos, que conforme en salida de balón se metía hacia el centro del campo.
8: Pero sí. con Camate va a sufrir mucho, Escudero. Va a sufrir mucho porque es un futbolista rápido, muy dudas. Potente. Esa es la duda que me genera.
4: Y a mí también.
8: Escudero
3: pero
8: no
3: Camate
8: es.
3: Camate lo veo yo en la banda de Sangali.
8: No, Camate está abajo. Arriba está Álvaro Santos.
3: Digo, yo lo veo ahí.
8: No. Camate está en la banda de Escudero.
4: En la banda de Escudero.
8: Sí.
4: Yo tengo dudas ahí. No sé si lo pondrá o no lo pondrá.
3: Claro, pero que el equipo está al revés, ¿vale?
8: Claro, está en la banda de Escudero.
3: Si como hay una flecha hacia allí, digo.
8: No, ya, porque van hacia adentro. Hablando de otras cosas, creo que a Escudero eso le puede complicar la vida porque Escudero yo no lo veo especialmente rápido.
4: Y a lo mejor se mete por el medio para tener superioridad.
8: Claro.
4: Con un cuarto hombre que se llama el tercer hombre que aparece. A lo mejor podría ser. A lo mejor. Yo no lo tengo claro.
8: No, yo tampoco. Y yo sí que iría al Zaragoza a jugar con un punta de movilidad. Pues si va a ser un partido de ida y vuelta, yo iría con. No sé si tiene que ser Joaquín, pero me reservaría más. A Espiao, pues a lo mejor vas por detrás, necesitas en algún momento.
4: Efectivamente, igual hay que poner balones al área, claro. Y fijar los centrales.
8: Sí.
4: Es que lo bueno que tenemos, chavales, que tenemos muchas variantes. El Zaragoza ahora tiene muchas variantes para hacer y tiene muchas alternativas.
3: O sea, ¿tenéis alguno de algún 11?
8: Pues es que llevamos.
3: Que atrever, ¿vale?
8: Llevamos un montón de años sin acertar.
3: Bueno, pero yo creo que ahora es. Bueno, siempre las alineaciones en los últimos partidos son siempre un poco en virtud del rival, está claro.
4: Ya, claro.
3: Pero hay futbolistas que son innegociables.
4: Yo creo que
3: dos
4: son
3: centrales innegociables, Terreiro innegociable.
4: De fuera.
3: Ade muy innegociable. Para mí, Yardí es muy innegociable. Sangali innegociable. Jaume Yardí. Si no me equivoco en estadísticas de las 7 o 6 jornadas que van, es el cuarto mejor futbolista en, en los dos grupos. Mira, de la primera ref. Mis dudas puede ser Ureña sí, Ureña no.
8: Claro.
3: Puede ser
8: Pereira.
3: Joaquín, Pereira.
4: Correcto.
3: Creo que todos tenemos.
4: Y yo tengo otra duda. Yo la voy a decir. El que ha dicho Aurelio en el medio del campo, el moreno que llevan ellos, que es mucho del corte del Atlético de Madrid, el que juega ahí, claro. A lo mejor en vez de meter a Lucas Terrer, metemos al otro, al moreno nuestro. Porque también es un todoterreno.
8: También.
4: Para que haya más. O sea, me explico. Para que esté todo más igualado. Podría ser también otra alternativa.
8: Sí.
10: A mí me parece que va a repetir la alineación casi clavada.
3: ¿Entera?
10: Casi clavada.
3: Yo entiendo excepto
10: Espiao.
3: Te iba a decir, yo entiendo que Espiao uno.
10: Espiao por Joaquín. Pero el resto a mí me parece. Escudero a jugar.
8: A jugar.
10: Sí. Yo creo que a jugar.
4: Sí, puede ser.
3: Que lo pero que, es que hay dos, que, o sea, lo que funciona, hay dos escuderos, ¿eh? Uno que es más defensivo, que no pasa del centro del campo.
10: Sí.
3: Y luego hay como el del otro día, que era. O sea, su objetivo era más profundo.
10: Sí, no.
3: ¿Qué escudero esperas
4: pero
3: tú?
4: Se mete más profundo para tener su prioridad en el medio campo.
3: Sí,
4: para
3: claro, sí, pero porque aunque estás hablando del centro del campo, del Atlético de Madrid B,
4: sí,
3: y dices, pues bueno, escucha, lo mejor escudero, que yo también pienso que va a ser escudero, pero un escudero, digamos, capado.
4: Pero que muchas veces se mete medio campo, Cugo, se mete medio campo.
10: Pero.
4: Y a lo mejor parece que haces cinco. Encajamos cinco o seis pases, que parece que no es importante. Pero esos cinco pases sí que es importante porque al equipo contrario lo mueves. Y cuando se das al bueno, es cuando ya aparece el espacio para mandar.
10: Pero eso es táctica. Si te das cuenta, Sangali es una cosa que hace continuamente. Está en banda derecha y entra al centro, pero que casi se cambia hasta la banda izquierda. Y pero eso es cosas tácticas que tiene. Sí. Automatismos que tiene el entrenador.
4: Pero que hacía mucho que no se veía.
10: Sí, sí.
4: Y ahora se ven cosas ya. Tácticamente, se ven.
10: Que le cabrá mucho a Adrián en los partidos, que dice, ¿qué es eso de los laterales al centro del campo que se meten y se cruzan?
4: Pues sí, pues yo te acabo de explicar.
10: Es
4: eso se llama muchas veces que aparece el tercer hombre para tener superioridad. Y aunque haga cinco pases en corto, que parece que no, sí que es importante, sí. Porque ya has movido un poco espacio para que el balón pueda pasar y quepa para lanzarse al de fuera.
3: Escucha, ¿y si está Vadillo qué?
10: Vadillo no está.
3: No va a estar.
8: Por eso no hemos dicho, porque Vadillo podría ser un punta de movilidad.
10: Vadillo, creo.
3: ¿Y Pau que viene a marcar?
4: Yo creo que sale en segunda parte.
10: Yo creo que está más para salir en la segunda parte. El otro día sale en la segunda parte y lo hace muy bien.
4: Sí.
10: Y es lo que hablamos. Y tienes que tener chicha en el banquillo para cuando le
4: sale fresco y sale como
3: sobrado. Pero es que vamos a ver que
4: sale fresco y sale
3: ahora mismo. Sí, sí. Estoy seguro que Ibai mira al banquillo y dice: hostia, qué bien.
11: Claro.
3: No es como antes que decíamos, jodo, el que mira al banquillo dice, virgencita,
4: si miraba antes en el banquillo tenía que ir al fisio.
11: Mira el cambio que hizo el otro día, que sacó a Saidu casi en punta para presionar a la defensa contraria. Y hizo, y lo hizo sensacional.
4: De media punta,
11: sí, sí. Y lo hizo sensacional a la presión. No a construir, y eso que hizo jugadas, que incluso empezó a tocar la pelota, la Romareda.
4: Tiene calidad,
11: Bueno, la Romareda, perdón. El Ibercaja Estadio aplaudió. Sí, tiene sus cosas.
4: Que tiene calidad.
3: Pues se nos acabó el tiempo ya. La porra hemos dicho 1-1, sí. O sea, perdón, 2-2.
4: 1-2.
11: 2-4. El otro día con el, el 5-0, casi. 4-1, casi.
3: Bueno, del 5-0 al 4-1, casi, manda huevos.
11: Casi, casi.
3: Los dos, venga.
4: Nada,
3: a mí levanta la mano.
8: No,
3: los dos.
8: Yo lo que he dicho, quería decir solamente por cerrar el programa, mandar un abrazo fuerte a los familiares y amigos de Daniel Solsona.
3: Correcto, sí.
8: Este chico es de Boquiñeni. Hicimos nosotros a través de Absa Tour, hicimos algunas cosas con él. Preparó una carrera nocturna en Boquiñeni para recaudar fondos para la investigación. Entonces era una persona que había estado vinculada a nuestra asociación y queríamos, pues sobre todo, mandar un fuerte abrazo.
3: Sí. Tito.
4: Gracias. Yo solo quiero darle un abrazo muy fuerte a mis jugadores del infantil, que están haciendo un temporada muy bueno, y a mis chicos de la escuela de pequeñicos. Vale, muchas gracias.
3: Moreno.
11: Y yo quería dos cosas. Lo primero, un saludo a Carlos, que si no se nos va a enfadar.
8: Es verdad que se nos va a enfadar. El próximo día follón.
3: Sí, sí, y lo segundo, saludas tú, sabes que es falso.
11: Y lo siguiente, que por favor no os perdáis a B Vocal en la siguiente actuación que tiene durante estos pilares, que es fantástico.
3: 3 y 14 un a las 8 y media de la tarde.
11: Correcto.
3: Pues a los tres, muchísimas gracias. Evidentemente me sumo a los saludos de todos ellos y a, bueno, sobre todo el tema de Aurelio. Y bueno, nos quedan 3 días ese partido. Que iba a decir, o sea, a mí ahora mismo digo, hostia, empatar sería bueno. ¿Quiero empatar? No, quiero ganar siempre. Pero empatar, bueno, no sería un drama. Pero si jugamos como hasta ahora, nada sería un drama. Que tengan un fantástico fin de semana. Felices fiestas del Pilar y aupa Real Zaragoza siempre.
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0: Hola, ¿qué tal están? Saludos y bienvenidos a nuestro programa que dedicamos semana a semana a dar voz a los barrios y a los vecinos de Zaragoza. Voy a saludar ya a nuestros invitados de hoy. Carmen Lapuente, plataforma de vecinos y comerciantes afectados por las largas obras de la Plaza San Miguel. Buenas tardes.
1: Buenas tardes, Vicente.
0: En fin, que estamos en semana de inauguración.
1: Sí, bueno.
0: Ahora me cuentas. Inauguración, le voy a poner comillas a la inauguración de
1: sí,
0: la Plaza
1: favor,
0: San Miguel.
1: Sí, por favor, bien grande.
0: Exacto. Jesús Picazo, que viene como siempre, es un veterano, ¿eh? Del Valdefierro, de la Asociación de Vecinal Las Estrellas. ¿Cómo estás, Jesús?
2: Pues bien, con muchas obras en la ciudad.
0: ¿Muchas?
2: Muchísimas.
0: No me digas. No me digas.
2: Es un
0: dispendio. Es una gincana, ¿eh?
2: Sí.
0: Lo que tenemos
2: es
0: que hacer.
2: Es un problema para los ciudadanos.
0: Sí.
2: Es un problema para los ciudadanos. Para los que nos gobiernan no debe ser problema, porque esto afecta a la movilidad en todos los sentidos, tanto a pie, como en coche, como en los autobuses.
0: Y ahora llegan las fiestas del Pilar. En fin. Y Manuel Moreno, que viene de la Asociación de Vecinos Los Montes de Valdespartera. Buenas tardes.
3: Buenas tardes, Vicente.
0: ¿Cómo estamos?
3: Pues bien, como decía el compañero, sorteando vallas, gincana. Sí. La verdad es que para venir al centro desde una parte como Valdespartera, en la que tenemos problemas de movilidad y vendrá a los pilares, es una odisea.
0: Oh, me lo has quitado, pero no pasa nada, ¿eh? Yo, es o la odisea, que ahora está de moda, o Misión Imposible, la
3: sí,
0: película
3: bueno.
0: que queramos sí. escoger, ¿verdad? Porque ya les aviso, lo hemos dicho en otros programas, para el Pilar, como siempre, es verdad, pero este año yo creo que el perjuicio es mayor, se cierra Independencia al tráfico de buses y se cierra el Puente de Piedra y Don Jaime. A partir de ahí, pues...
1: Aislados.
0: ¿Eh?
1: Aislados.
0: Claro, y lógicamente esos autobuses tienen que

0: dar unas vueltas tremendas, unos desvíos tremendos, que es lo que luego provoca ya de por sí unas frecuencias que lo están comprobando los zaragozanos en las marquesinas todos los días.
1: Así es.
0: Vamos a comenzar por la Plaza San Miguel. Uh-huh. 20 de octubre de 2025.
2: Sí.
0: Es que me acuerdo perfectamente.
2: La primera valla se puso ese día en la Plaza San Miguel.
0: Exacto. Y estamos a 8 de octubre de 2026. Uh-huh. Antes de que me leas lo que nos vas a leer en primicia...
2: Sí.
0: ¿Tenían que durar este tiempo las obras?
2: No, ya vale. Es que Víctor Serrano, que además ha estado esta mañana en la plaza y no se ha dignado a preguntar a nadie de los vecinos que estábamos mirando que si estábamos contentos o no. Yo creo que no se ha atrevido. Es que eran 5 meses. Es que las obras se tenían que acabar el 20 de abril y es que las de la Plaza San Miguel se van a acabar porque han dicho de que van a inaugurar para el Pilar, se ponen la medalla el sábado y se la van a poner. O sea, y ya está. Han estado 24 personas trabajando todos días esta semana, cuando la media de trabajadores ha sido de 4 durante 11 meses.
0: Este dato es tremendo.
2: 24 que los hemos estado contando
0: los
2: todos los días.
0: Los habéis contado.
2: ¿Eh? Si ahora te acercas,
0: nunca
2: Enrique
0: ha habido tantos
2: Coca,
0: obreros
2: nunca,
0: en la Plaza San Miguel.
2: Nunca ha habido tanto ajetreo en la plaza. La última semana, a prisa y corriendo, esto es como cuando se hizo el Mundial 82, yo me acuerdo de Mortadelo y Filemón, que sí, ponían, sí, al último momento estaban jugando al fútbol y pintando las rayas, ¿vale?
0: Sí, sí, sí.
2: Bueno, pues esto es Mortadelo y Filemón. Enrique Coca están poniendo las luces, han venido los de precisamente para pintar pues el asfalto, para poner ya todo en su punto, para que el sábado se puede inaugurar. 24 personas. ¿Vale?
0: ¿Tenéis ya seguridad de que va la alcaldesa a inaugurarlo? Pregunto, ¿eh?
2: Sí, bueno, yo creo que sí, por una razón. El sábado es el día del Pilar, empiezan las fiestas.
3: ¿Y el atril?
0: Sí.
3: ¿También irá?
2: Se lo ponemos nosotros.
3: Ah, vale.
0: Hoy está en Guimaraes.
2: Sí,
0: intentando conseguir la capitalidad verde.
3: Otro chiste.
0: Que eso sería.
3: Sí, sí, otro chiste.
0: Eso daría para un amplio debate también, sí. Si Zaragoza es verde o no lo es. Entonces, obreros ahora
2: sí.
0: Trabajando a contrarreloj.
2: Corriendo.
0: Para una inauguración que el propio ayuntamiento ya lo ha dicho a través de sus comunicados, hombre, que no es definitiva, ha dicho, es inauguración, pero faltan, tú nos puedes contar mejor que nadie, ¿qué es lo que falta?
2: A ver, falta la calle Espartero, sí. Aún tenemos a la farmacéutica Anzoátegui, aún tiene un agujero en la puerta de su farmacia, esta mañana le han cortado la luz a las 7 de la mañana sin avisar, a una farmacia en guardia. ¿Vale? Sin avisarle a nadie. Y el ayuntamiento sigue tirándose las pelotas de Endesa o Iberdrola, da igual, al ayuntamiento y del ayuntamiento Iberdrola. Espartero está sin acabar. Es decir, al día de hoy está acabada, entre comillas, porque están poniendo las farolas, está acabada la Plaza San Miguel en la primera fase. La primera. O sea, después de 11 meses tenemos una fase, entre comillas, porque hay un árbol que han puesto que ya lo tienen que quitar, que está seco. Hay un árbol que nos han puesto seco ya.
0: Ese es otro... ¿Vale? Eso es otro relato.
2: Pero ahora, es que la calle Espartero...
0: Está de moda el relato de los árboles.
2: Claro, pero la calle Espartero está aún con socavones. Que pasarán el sábado, pues pasarán los autobuses. Atención, ciudadanos, no os metáis por la plaza, que os multarán. ¿Vale? A los de a pie.
0: A los,
2: avisar de eso, que es muy importante. Porque la gente aún piensa de que va a poder pasar con el coche. Y no.
0: No, con el coche todavía no se va a poder pasar.
2: No se pasará. Es que te multarán si no eres residente.
0: Salvo que seas un residente, obviamente.
2: Entonces, la calle Espartero, que pertenecía a la primera fase... Estaba incluida la calle Espartero, está sin acabar. Entonces, esto va para muchos meses, esto va a durar mucho tiempo.
0: Pues, ¿y el relato de los árboles? Porque tú has escuchado estos días lo que el ayuntamiento dice, bueno, en su tablón municipal y
2: lo seguirán diciendo y sacarán cada vez que decimos que algo está mal, ellos contraatacan con otra historia. O sea, esto ya estamos acostumbrados. No es ningún relato, es una realidad. Yo quiero que la gente de Zaragoza vaya a la Plaza San Miguel y cuente árboles. Es así de fácil. Pero aparte de contarlos, que vea la sombra que van a dar esos árboles.
0: Sí,
2: ¿y dónde están colocados? Eso es lo importante. Que para hacer un refugio climático, no solamente es decir, pongo 100 árboles en un sitio. Tendré que colocarlos estratégicamente. ¿Vale? Los árboles están colocados. Pero lo que te digo, ya hay uno que está seco. Que no se han atrevido a abrirlo, que lleva unas cinchas, no se han atrevido a abrirlo porque está seco, ya lo han colocado mal. En la puerta de la iglesia, en la fachada de la iglesia, había 3 árboles que ya no se vuelven a colocar. Ahí ya me faltan 3. Luego no me vale de nada que me los pongas detrás de la iglesia.
0: Sí.
2: ¿Vale? O me los pongas en el Huelva.
0: No, claro, claro. ¿Vale? Solo se pueden contar árboles en Zaragoza o tocones.
2: Depende. Sí.
0: No, hay un censo, depende de lo que cuentes,
2: evidentemente.
0: Exacto. Como muchas cosas en la vida, ¿eh?
2: Sí.
0: Depende de lo que cuentes. Bueno, lo que nos vas a contar ahora en primicia Y al mismo tiempo los telespectadores van a poder ver imágenes de hoy mismo, vale, de la plaza, de todos esos obreros 24, ¿no? Sí. Trabajando a destajo, el manifiesto que vais a...
2: Es que hemos hecho un manifiesto, es vecinal, pero sobre todo porque se ha hablado mucho de políticas, hemos hablado mucho de árboles, de verde, de circulación, de problemas vecinales, pero es que no se ha hablado de la historia de la plaza de San Miguel, que la están masacrando, o sea... La Plaza de San Miguel no es un espacio cualquiera, es parte de la historia y de la identidad de Zaragoza. Figura ya en un plano de 1723 y está rodeada de patrimonio protegido, como la Iglesia de San Miguel, la Casa de Goya y varios edificios de interés ambiental que hay en la calle San Miguel y que también participan de la plaza. Esta plaza merece un respeto, no decisiones impuestas que ignoran su carácter histórico. La reforma realizada ha transformado la plaza sin atender suficientemente a la opinión de quienes vivimos en ella y cuidamos su patrimonio, porque nos obligan. Los vecinos pedíamos una fuente de piedra integrada en el entorno y en su lugar se ha instalado una pérgola de hierro y un modelo que, según la información facilitada por el ayuntamiento, también está presente en 15 ciudades de América. Ni esta estructura, ni los parterres metálicos, ni el pavimento responden a la identidad de la Plaza de San Miguel. Que quede claro que no nos oponemos a modernizar la ciudad ni a crear espacios verdes y confortables, es lo que queremos. Exigimos que esas mejoras respeten el lugar en el que se realizan. Queremos parterres naturales, con césped y soluciones de refugio climático bien integradas, como las que ya existen, por ejemplo, en la Plaza Diego Velázquez, junto al Parque Pignatelli, que es bien fácil de ver. Reclamamos transparencia, información pública suficiente y plazos reales para presentar alegaciones y participación vecinal antes de licitar estos proyectos con este impacto. A los propietarios se nos exige conservar los edificios históricos, se nos exige hasta con multas. Por lo tanto, también debemos tener voz cuando una actuación pública modifica el entorno que nosotros estamos protegiendo desde hace años. No aceptamos que se nos escuche cuando todo está decidido. Pedimos a la ciudadanía que venga a la plaza a la semana que viene, el sábado, el domingo, el lunes, el Día del Pilar, que la recorra y juzgue el resultado. San Miguel debe convertirse en un ejemplo de defensa vecinal de la historia de Zaragoza frente a decisiones políticas y económicas que pretenden imponerse al patrimonio y a la voluntad de los vecinos, pero sobre todo al patrimonio histórico. La memoria de la ciudad no se borra, no se sustituye y no se negocia. La plaza de San Miguel se defiende.
0: Pues este es el manifiesto.
2: Y yo lo digo como vecina, sí, porque sí. Yo vivo en la plaza.
0: Y como siempre, yo abro la oportunidad de que Jesús o Manuel comenten algo, porque al final todos somos Zaragoza, todos formamos parte de la ciudad.
2: Es que preparaos.
1: Nosotros estamos muy de acuerdo porque defender lo que es nuestro. Yo me acuerdo hace unos cuantos años, en el Paseo de Independencia, se socavó todo lo que es el Paseo de Independencia y resulta lo que ya sabían. Que había debajo...
0: El arrabal musulmán sin haya.
1: El legado musulmán, que lo sabían perfectamente, y se gastaron 1.000 millones de pesetas de las de antes. Pero vamos, vergonzoso. Sabiéndolo y tal, hicieron la
0: para volver a tapar.
1: Para volver a tapar y decir, ha pasado el tranvía, eso ha quedado debajo, pero es que ya también estaban pensando en hacer lo mismo para hacer aparcamientos... Tanto en el Paseo Sagasta como en el Paseo de la Constitución. Eso son cosas que ni siquiera los ciudadanos las hemos pedido. Entonces alguien se empeña en seguir metiendo el vehículo en la ciudad. Hay algo que no cuadra. Si consultasen a los vecinos, otros barrios y otra ciudad tendríamos.
0: Y la consulta en tiempo y forma. No, sí, como decía Carmen, que está pasando cuando todo está ya decidido, ¿no?
2: Está todo decidido.
4: Yo es que creo que esta ciudad tiene un mal endémico y es que adolece de no tener participación ciudadana. Yo he nacido en Zaragoza, me he criado en Zaragoza, pero mi familia proviene de un pequeño pueblo de Teruel, mi pareja es de un pequeño pueblo de Teruel y allí todas las decisiones, aunque haya un ayuntamiento, lo que el ayuntamiento va a la casa del vecino, oye, vamos a reformar la calle, vamos a tal, siempre se busca un consenso con la ciudadanía. ¿Por qué en Zaragoza no? Durante todos los gobiernos. Ahora estamos personificando en el señor Víctor Serrano y en Natalia Chueca, pero es que ha habido otros gobiernos detrás que no han consultado en demasía a la ciudadanía. Es que yo creo, y soy más joven además, que ahora la gente reclama una mayor participación ciudadana y lo han venido haciendo históricamente, pero ahora estamos viendo que los jóvenes, por suerte, están protestando y reclamando más participación ciudadana. Y como decía el compañero, es que a lo mejor si se hubiera consultado a los vecinos de San Miguel, de Valdefierro, con una historia que nos ha contado antes, no tendríamos estos problemas de aquellos barros, estos lodos.
0: Claro, pero es que consultar no es reunirse cuando ya hay un proyecto, que estos son lentejas y quieres las comes y si no, y reunirse, corrígeme si me equivoco, Carmen, con orejeras. Uh-huh. Eso
2: sí,
0: no
2: sí
0: es consultar.
2: Sí, sí, sí, las pusieron desde el primer día. Cuando ven un vecino delante ya tiemblan. Pues, o sea, es como, no podemos hacer lo que cada ciudadano quiere, somos 800.000 personas, no, es que no es eso.
0: No, es que no es eso.
2: Eso no es una contestación tampoco. No es eso.
4: Pero luego nos olvidamos de un problema muy importante, que además el otro día, en el pleno que hubo, que fuimos varios vecinos de Valdespartera, yo creo que hemos llegado a un punto en el que la clase política se olvida del mayor problema que tienen. Y es que los hemos elegido nosotros. Uh-huh. Para que nos legislen y nos gobiernen. Pero los hemos elegido nosotros. Pero eso no significa un cheque en blanco.
0: Exacto.
4: Para que hagan su planteamiento urbanístico.
0: Y hay una particularidad cuando eso ocurre en un ayuntamiento. Porque evidentemente es la administración más cercana al ciudadano.
4: Correcto.
0: Donde más tienen que ser, en todas, pero más en los ayuntamientos sensibles a lo que los vecinos quieren. Para hacer entre todos ciudad. Vamos a Valdefierro. A ver, empezamos por el tema que se llevó recientemente, por cierto, a las Cortes de Aragón, pidiendo al gobierno formar parte del futuro complejo para mayores del Buen Pastor. Explícanos un poquito, en el tiempo que tenemos, Jesús,
1: en qué consiste. Rápido. Esto es un proyecto que se inició como una reivindicación en los años 2011, o sea que se lleva unos cuantos días, de recuperar el Buen Pastor. El Buen Pastor era un edificio antiguo reformatorio, sitio donde los jóvenes con delincuencia pues iban allí. Entonces el edificio era un gran edificio para poder haber hecho una residencia, haber hecho muchas cosas como pedíamos, o sea, pedíamos locales y todo esto. ¿Qué es lo que pasó? Bueno, pues que a las primeras de cambio pues entraron los arquitectos y dijeron que aquello no podía hacerse porque era un gigante con pies de barro, así de claro. Entonces, un planteamiento, no tenía cimentación y al no tener cimentación lo que tenía en lo que era el tejado tenía un zuncho a todo alrededor que mantenían las paredes. Si eso se va, esto hizo así, pegar golpes y se caía, se desmoronaba. Bueno, después de muchos cambio de gobierno de Aragón, muchas luchas, de incluso de amenazas de muerte hacia los vecinos, porque nosotros reivindicamos este espacio para la ciudad. Dijimos de que era lo importante. Entonces, hicimos manifestaciones, nos concentramos en el Buen Pastor, muchas idas y venidas a la DGA, y al final pues nos escucharon, fue el gobierno de Javier Lambán y Mariví Broto nos escuchó, se hizo un proyecto que nosotros entendíamos que podía ser una residencia al uso. Al uso me refiero, no al uso que se le da de que te dejo aquí aparcado. Esto es las personas que puedan vivir no solo físicamente dentro del entorno de la residencia, que tienen su adaptación hacia la ciudadanía, para que no pierdan el entorno, la sociabilidad. Lo que se recomienda es que estas personas, bien, tengan su casa, porque hay apartamentos tutelados, y tendrán, pues, los que estén más afectados, pues, estarán en otro régimen. Pero lo que entendemos es que no es una idea de por sí que no se haya hecho. Esto viene de países nórdicos y entendemos que era muy factible. Se llevó a cabo, se aprobó un presupuesto, creo que eran 24.568.000, y la última andanza, os lo digo porque yo alucino, la última andanza es que en el mes de junio nos sueltan y nos dicen que ha subido un 43% el presupuesto. A ver quién no entiende esto. ¿Quién entiende esto? Esto es simplemente que hay una dejadez con todo lo que se hace de lo público. Porque si administramos tan mal el dinero público, porque esto es decir, si había poco con los 24 millones, que son fondos europeos, que no nos olvidemos, aún resulta que el gobierno de Aragón está poniendo a cargo de qué, porque los edificios y todo estaban ya de cómo se iba a hacer, las zonas comunes y todo esto, cómo se iban a hacer, y lo que hemos solicitado es que nosotros mantengamos ese contacto verbal y eso de querer de que salga un proyecto para la ciudad y para los que van a estar allí. Y, por supuesto, de que los mayores encuentren la sociabilidad, entre el contacto entre los vecinos.
0: ¿Y qué respuesta o qué sentir visteis en sus señorías cuando habéis estado en las Cortes de Aragón?
1: Nos llamaba un poco la señora del PP como diciendo de que estas cosas hay que tratarlas en la Junta de Distrito. Nosotros nos quedamos asombrados. Vamos a ver, nosotros desde que llevamos luchando, la propia Junta de Distrito nos llegó a decir, vosotros que conocéis bien el tema y tal, tenéis el permiso de estar como tal, representantes de los vecinos de Valdefierro, pero de la ciudad. Esto no es una cosa para los de Valdefierro, es
0: para la ciudad, es un proyecto
1: y para Aragón. Pero entendemos que una señora que se supone que viene a interlocutar con los vecinos de Valdefierro y de la ciudad, tiene ya los papeles puestos para saber de que esto no es, esto es municipal, no es municipal, es Elías quien ha hecho esta obra. Entonces, no entendemos cómo se puede ir. Los demás grupos nos apoyaron, dijeron de que estaban de acuerdo, que se trabajaría en ello. Contentos por ello, pero claro, si una pata que se supone que es parte del gobierno de Aragón está diciendo una cosa que dices, lo que hablábamos de la participación ciudadana,
0: lo decía Manuel,
1: relegando un poco a lo que es precisamente esta participación, si eso ya lo sabemos, nosotros participación ciudadana, yo fui presidente de la Federación de Barrios, llevo muchísimos años en el movimiento vecinal, pero esto clama al cielo de que alguien que tiene que dar una contestación para que los vecinos y la ciudad se sientan representados bien, bueno, pues están de acuerdo. Pero dices, que vayamos a la Junta de Distrito.
0: Muy bien explicado, Jesús. En este recorrido metafórico, porque si fuera en autobús nos costaría mucho. Hemos ido a Plaza San Miguel, a Valdefierro y ahora nos vamos a Valdespartera. A ver, Manuel, ayer se pasaron por allí, por el recinto ferial, porque eso es lo que nos ocupa hoy.
4: Sí, porque tenemos...
0: Bueno, se pasaron dos consejeros. Habitualmente es la alcaldesa, pero como está en Guimaraes, pues no se pudo pasar. Seguro que hace alguna visita estos días. Pero las novedades que nos cuenta el ayuntamiento, y quiero conocer vuestra versión, es que se refuerza la seguridad, que se refuerzan los accesos, que se ha invertido 300.000 euros en asfaltado de zonas que estaban en peor estado, que se mejora la red eléctrica, la iluminación, y que se va a reducir el aforo y el horario de apertura del espacio City los días 14 y 15 de octubre, para que los vecinos tengáis menos afecciones en días lectivos. Es decir, que esos días se acabará todo a las 4 de la madrugada el día 14, a las 4 y media el día 15 y a las 5 y media el resto de jornadas de conciertos.
1: Bien.
0: Esto es lo que dice el ayuntamiento. A ver, Manuel, ¿cómo
4: bueno, ¿qué os parece? Yo tengo dos reflexiones muy rápidas. ¿Quién va a pagar esta fiesta? Y la segunda, las juntas de distrito. Ay, las juntas de distrito. ¿Para qué están las juntas de distrito? Sí. Las juntas de distrito tendrían que estar gobernadas por vecinos y no por representantes de los partidos políticos que muchos ni viven en los barrios que representan. Eso, punto número uno, y es una opinión personal, ¿eh? No quiero que sea en nombre de la Asociación de Vecinos. En cuanto a la Asociación de Vecinos Los Montes de Valdespartera, te has olvidado de esos 300.000 euros de asfaltado más 250.000 de ampliación
0: de la red.
4: Claro, es que son 550.000 euros.
0: Era por no extenderme en la introducción.
4: 550.000 euros en una instalación que se va a usar 7 días al año, que genera unas molestias tremendísimas. Ya no solo a los vecinos que viven enfrente del recinto ferial, que son obvias, por más que paren la música a las 4 de la mañana, es parar la música a las 4 de la mañana y es desalojar el recinto. Ya. Con las líneas de autobús, que Avanza precisamente no saca sus mejores autobuses en esos días, y estamos hablando de unidades que hacen ruido, que están allí paradas, que van cada 3-4 minutos, con lo cual el ruido es intenso. Hoy hemos tenido suerte que ha salido el cierzo y creo que todos hemos dormido con las ventanas cerradas, pero yo recuerdo pilares de dormir con mucho calor y dormir con las ventanas abiertas. Y depende cómo sople el cierzo, la música se oye hasta en Torrero.
0: Sí, es verdad.
4: Al final, la gente piensa que reclamamos por unas molestias de ruido, pero no solo son las molestias de ruido, Vicente, es movilidad. Es todo el tránsito de gente que hay por allí. Y luego, no olvidemos, que no es que no queramos el recinto ferial en Valdespartera, que bueno, eso es discutible y habrá muchísimas opiniones porque abarcamos a un amplio espectro de socios. Pero es que se nos prometió algo que allí no está. Nosotros no fuimos a Valdespartera a vivir en un barrio con un recinto ferial. Fuimos a Valdespartera a vivir con un parque de más de 300.000 metros cuadrados, que era el Parque El Libro de la Selva. Uh-huh. Un parque que ningún gobierno municipal ha acabado ejecutando. Y que año tras año vemos como el recinto ferial, que no estaba allí proyectado, sigue ampliándose, porque al principio fue el espacio City, luego se unieron las ferias, luego la Oktoberfest, luego ampliaciones, todas las instalaciones para los feriantes, que no olvidemos, vienen muchísimos y establecen allí una pequeña ciudad, el circo que se quedará hasta casi noviembre. Entonces, al final estamos hablando de una falta de equipamiento prometido, como uh-huh. otros tantos, yo creo que nos suena esta historia, por parte de un ayuntamiento, me da igual el color político, y que ninguno ha sido capaz de subsanar.
0: Pues así están los ánimos, ¿verdad? Un día antes de que abra el recinto ferial, que hay que recordarlo, llega hasta el día 25 de octubre.
4: Con las afecciones, además, de tráfico que vamos a tener en Avenida Casablanca, con la reordenación de los buses, con la reordenación... Un ejemplo muy sencillo. Yo ahora, para ir a un supermercado a comprar de una conocida marca, me tengo que dar la vuelta al recinto ferial, y así hago un poco de turismo por el recinto ferial, o me voy hasta Montecanal para poder volver a acceder a mi zona de Valdespartera, porque no olvidemos que Valdespartera está dividida por el séptimo arte, que hablamos sobre todo de los vecinos de la zona de Avenida Casablanca, más lindando con el recinto ferial, pero que al final son afecciones que molestan a los vecinos que se van el lunes, el martes, porque no olvidemos que el Día del Pilar hay gente que trabaja, y el martes y el miércoles que irán a coger el tranvía a las 5:30, a las 6 de la mañana, y no podrán. Y luego las líneas de autobús, las V1, V4, que se colocaron como un refuerzo para el barrio y que han acabado siendo transporte de miles de personas al recinto ferial.
0: Correcto, las dos lanzaderas, la V4. Por cierto, que este año la V1, claro, la desvían porque no puede ir por la Avenida Valencia.
5: Por ejemplo.
0: Vuelvo un momento a la Plaza San Miguel. ¿Cómo está ahora mismo el termómetro de comercios cerrados? Por si ha cambiado respecto a la última vez que estuviste aquí.
2: No, sigue igual. O sea, ahora ya, como se abre económicamente, ya va a empezar a circular la gente, pues los que estaban cerrados son los que siguen. O sea,
0: cuatro definitivamente han cerrado, ¿no? Era lo que...
2: Guchúa, Chacana, el Rey Riz, no lo vamos a contar, que está en el coso. Vale. Guato y la Tetería.
0: Eso, y había dos con ERTE.
2: Estaba el Caballo Blanco con ERTE y el Tres Elementos. El Caballo Blanco abierto, el Tres Elementos no ha cerrado en ERTE más que en el mes de agosto por razones logísticas.
0: Vale. Pero bueno, es decir...
2: Por ERTE, por razones logísticas, no viene la gente, voy a cerrar.
0: Ahí están las consecuencias también.
2: Son consecuencias, sí.
0: Por cierto, Carmen, que ya lo sabrás, el Ayuntamiento ha recuperado la campaña especial Obras Devolveremos para esta semana. Empezó el lunes hasta el sábado.
2: Vamos a ver, pero es que el especial Obras Devolveremos, que lo sepa todo el mundo, que es rápido. Eso lo pedimos en el mes de marzo, cuando la plaza estaba cortada. No en cuando abres la plaza, que ya empieza a venir la gente. El Volveremos es cuando la gente no puede volver. Que era entonces, no ahora. Entonces, bienvenido, porque es toda la semana y está funcionando muy bien. Ajá. Pero este no era el momento. El momento de agobio para los comercios es durante las obras. Durante como el doctor Iranzo, que empiezan ahora y les va a venir de maravilla.
0: Doctor Iranzo, han comenzado ahora las obras.
1: El planteamiento es el comercio de proximidad, los establecimientos que se pierden por unas obras con un exceso de duración, que se ven afectados los vecinos, los comerciantes... Todos juntos. Todo. Pero no se tiene en cuenta esto. Eso, cuando se hace una obra hay que ejecutarla lo más rápido posible y comentarla con los vecinos y decir, queremos hacer esto.
2: Que sepas que Economía dijo que iba a venir y no ha venido. Y no ha venido nadie de Economía a ver qué está pasando en la zona. Es que no ha venido nadie.
0: Yo cuando el Ayuntamiento sacó esta nota de prensa del Volveremos por Obras, además lo dije en un informativo, digo, esto... Que no digo que no sirva, pero a los que han cerrado ya, desde luego...
2: Ellos para nada.
1: Este es un problema, son puestos de trabajo.
0: Claro, son puestos de trabajo que además se intuía o se sabía con certeza lo que iba a pasar. Estaba hablando de la Plaza San Miguel, pero podríamos hablar de otras zonas de Zaragoza.
2: Cualquier calle en obra.
1: Afectadas. Con Aranda podemos hablar.
0: Exacto. Hay unas más, otras menos comerciales, pero lo notan. ¿Y de qué manera? Hombre, recuerdo, con Aranda lo noto muchísimo, con las larguísimas obras de César Augusto.
1: Efectivamente.
0: En fin, quiero volver, es que ya sabéis que se nos va el tiempo volando y quedan apenas 3 minutos. Vale. La 36 y la 38.
1: Bueno, pues seguimos como el resto de la ciudad, pero un poco más, con esperas en el 36 de hasta 51 minutos.
0: Que
1: se pueden decir.
0: Si hay pantallazos por todas las redes sociales.
1: Los fines de semana es un descontrol total. y la 38 con una afección más. No pasa por no pasar por la Avenida Valencia, no pasa por el Clínico. Fue una de las condiciones que nosotros optamos como una línea para salvar el gran problema que nos había creado el quitarnos la 24. Sí. Queremos la 24 y que venga a esta ciudad. Y que se creen esas líneas, no que tengan que hacer el bus turístico, porque eso es un bus turístico, y que la ocupación, vamos, miramos los datos de la propia Avanza y resulta que por 3 millones más de pasajeros, resulta de que hacen el doble de kilómetros y eso sí que no. Esta, el 24, era la única línea de ciudad que se podía mantener por sí misma.
0: ¿Y la limpieza? Esto lo extiendo a toda la ciudad, ¿eh?
1: La limpieza es un caos.
0: Porque todos nos dicen, independientemente de la huelga que hay convocada, hablamos de cómo está Zaragoza. De os pregunto si la consideráis que está limpia o sucia.
4: Yo invitaría a la señora Tatiana Gaudés y a Natalia Choca que se dieran una vuelta por Valdespartera, que es, yo como Paco Umbral he venido aquí a hablar de mi libro, pero en general yo por suerte paso por todo Zaragoza.
0: Todos venís a hablar de vuestro.
4: Paso por todo Zaragoza, por suerte o por desgracia, diariamente, y la veo que está en un estado lamentable. Pero concretamente en Valdespartera tenemos una situación un poco extraña, Vicente, y es que yo siempre lo comento con mi grupo de amigos y vecinos cercanos, y es que parece que dentro del mismo barrio vivimos en distintos barrios.
1: Sí, sí.
4: ¿Por qué? Porque, por ejemplo, yo vivo en la zona norte, en la zona sur de Valdespartera, pero se diría un poco la zona más elevada, y esa zona parece que está completamente abandonada. Y que, por supuesto, solo la limpian cuando se acercan pilares, porque hemos visto brigadas de limpieza limpiando. Sí, sí. Solo quería dejar un apunte, y es que antes se me ha olvidado,
0: brevemente.
4: Muy rápido. Es una frase que decían en 2006 alguien que con la colocación del recinto ferial se iba a la destrucción de un barrio ecológico. Cierto. Esto lo dijo el portavoz, ya tristemente fallecido, del PP entonces, Domingo Buesa.
0: Domingo Buesa.
4: En el 2006.
0: Buen amigo.
4: Y ahora estamos aquí, esto extraído de la hemeroteca del Heraldo, y qué peligrosa es la hemeroteca. Estamos hablando de...
0: Mucho.
4: De que al final... ninguno, y en cuanto a la limpieza, es verdad que es desastroso cómo está la ciudad en líneas generales. Pero yo, por ejemplo, en Valdespartera sí que reclamamos una mejor limpieza. Pero mucha culpa también tenemos los vecinos, y también hay que decirlo. Bueno, con actitudes incívicas, en este caso en Valdespartera.
0: Los comportamientos incívicos, sí.
4: En este caso en Valdespartera yo veo muchos
1: actitudes. Pero hay dejades por parte de la institución.
4: Correcto.
0: Y ahora se nos ha dicho que la policía local va a estar, o ya está, ojo a visor, a ver quién deja la basura fuera de los contenedores.
4: Bueno. 3.000 euros de multa.
1: Dijo uno en cada esquina vamos a tener.
2: Sí, van a ir andando.
0: Nos vamos. Nos vamos. Que no hay tiempo para más. Así para desearos felices fiestas del
2: Pilar. Igualmente.
0: Gracias,
2: igualmente.
0: Carmen, Jesús,
1: gracias,
0: Manuel.
1: Vicente.
0: Y a todos ustedes, gracias por su atención. Siguen con la mejor programación.
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0: Muy buenos días, ¿qué tal están? Noticias de este viernes 9 de octubre de 2026. Aunque no es un día oficial de fiestas del Pilar, hay ya muchos actos. Vamos a contarles enseguida todas las noticias de hoy en nuestra comunidad. Pero lo primero, hay que echar un vistazo al tiempo. Previsión de la Agencia Estatal de Meteorología.
1: Buenos días. Hoy viernes en Aragón, tiempo estable y sin lluvias. Una situación que se mantendrá también durante el fin de semana y el lunes. Hoy en general ambiente soleado y cielo poco nuboso con nubes altas. Al final del día en zonas de montaña nubes bajas con brumas o nieblas. Las temperaturas suben ligeramente. Máximas de 15 grados en Albarracín, 18 en Teruel y 21 grados en Huesca y en Zaragoza. Sigue soplando con fuerza el cierzo. Se esperan rachas muy fuertes en la depresión del Ebro y en el Pirineo, aunque al final del día perderá intensidad. Es una información de AEMET.
0: 12 grados tenemos ahora mismo en el centro de Zaragoza. Mañana fresca, evidentemente, mañana de octubre. Vamos a ver cómo se circula por las calles de Zaragoza, con especial atención, sin duda, a todos los cortes y desvíos que se van a producir estos días. Óscar Zueco, portavoz de la Policía Local, buenos días.
2: Así es, muy buenos días, ¿qué tal?
0: Cuéntanos un poquito cómo viene este viernes.
2: Pues este viernes comenzamos la mañana de este viernes 9 de octubre con normalidad en el tráfico. A estas horas no se registran incidencias circulatorias importantes. Si bien a partir de las 9:30 horas y con motivo de las obras de la calle Escoriaza y Fabro y el paseo María Agustín, se van a habilitar dos carriles de circulación entre la calle Sálava y la calle Santander, en sentido hacia esta última, para facilitar el tráfico en dirección a la avenida Goya. Asimismo, se cortará la circulación en la avenida Anselmo Clavé desde la calle General Mayandí hasta la glorieta de los Tagríes. Precaución, por lo tanto, al circular por la zona centro en el día de hoy. Habrá gente agilizando y regulando el tráfico en la zona. Atención también a sus indicaciones. Y ya de cara a las fiestas del Pilar, como muy bien has dicho, y teniendo en cuenta que algunos de los actos programados comienzan hoy, queremos informar que desde las 18 horas del día de hoy y hasta las 23:45 horas del domingo 18 de octubre se va a cortar al tráfico rodado el puente de Piedra, la calle Don Jaime y el paseo de la Independencia. Por otro lado, también queremos informar de la reordenación temporal del tráfico en el entorno del recinto ferial de Valdespartera, que se mantendrá en las mismas condiciones que el año pasado, con el objetivo de agilizar la entrada y salida de los vehículos, de tal forma que las calles Salomón y Reina de Saba tendrán sentido único de circulación, manteniendo el doble carril de circulación desde la avenida Casablanca a calle Centauros del Desierto. Además, se cortará el acceso a la avenida de Casablanca para los vehículos particulares en sentido hacia las calles Salomón y Reina de Saba y la avenida de Séptimo Arte. Y ya por último, para finalizar, desde Policía Local de Zaragoza, recomendamos para estas fiestas del Pilar, una vez más, utilizar el transporte público, siempre que sea posible, para desplazarse hasta los actos y eventos programados durante estas fiestas, evitando así el uso del vehículo privado para contribuir a una movilidad más segura en la ciudad. Esto es lo más destacado en estos momentos.
0: Gracias por la información, Óscar. Buen servicio hasta el mediodía.
2: Gracias a vosotros y hasta el mediodía.
0: Ayer, pleno en las Cortes de Aragón, comparecía el presidente del Gobierno para hablar de vivienda. Algo que, ya saben, está en el frontispicio ahora mismo de todos los partidos, es verdad, pero sobre todo los partidos de izquierda, que ven y han visto una ventana de oportunidad con el tema de los desahucios. El presidente anunció que destinará 52 millones de euros a la construcción de vivienda en los presupuestos de 2027. Eso supone un incremento del 45% respecto a este año. Se destinaron entonces 36 millones de euros a estas políticas. Recordaba también el Plan Aragón Más Vivienda, todo con 400 millones de euros, y que es la primera comunidad autónoma en vivienda pública y la tercera en vivienda protegida. También planteaba cambios en el régimen de protección de las viviendas. Es decir, las que impulse el Ejecutivo autonómico tendrán esa calificación de forma permanente y las promovidas por iniciativa privada tendrán una protección de 75 años. Actualmente tiene 30. Asimismo, el Gobierno modificará la Ley de Urbanismo de Aragón para tratar de agilizar los trámites urbanísticos. También, en su alocución, acusaba al Gobierno de España de no haber hecho nada en materia de vivienda, volvía a arremeter contra Pedro Sánchez.
3: lo que hacen es agravar el problema, ya que reducen la oferta. De hecho, en apenas 3 días hubo 4.300 viviendas que salieron de estampida del mercado pensando que esos decretos podrían aprobarse. La realidad es que en 8 años de gobierno, las únicas viviendas que ha impulsado el Partido Socialista han sido las acampadas de Sol o las chabolas de Ceuta.
0: Pues de esa manera gráfica resumía en su intervención el presidente la política de vivienda estatal. Claro, le contestaba Pilar Alegría diciendo que por qué siempre estaba con Pedro Sánchez, como si fuera un mantra. Y le recordaba la líder de los socialistas aragoneses que precisamente los ciudadanos aquí cobran de media 1.500, 1.600 euros y el alquiler se sitúa entre 900 y 1.000.
4: Ya tenemos el titular. La política de vivienda del señor Azcón se resume en 2 palabras. Pedro Sánchez. Vox, yo lo entiendo porque no cree en el Estatuto de Autonomía. Pero vaya usted al artículo 71. Competencias exclusivas de la comunidad autónoma. En su apartado décimo. La vivienda, señor Azcón. La vivienda. Competencia exclusiva del Gobierno de Aragón.
0: El líder de Xunta, Jorge Pueyo, criticaba que la mitad de la vivienda se está comprando a tocateja. Y eso dijo, no se puede si no eres un fondo buitre. Tomás Guitarte, desde Teruel Existe, cuestionaba la política de vivienda que se está llevando en el medio rural sin apostar, por ejemplo, por las cabeceras de comarca. Y desde Izquierda Unida, Marta Bengochea pedía que haya un mayor parque público de vivienda y alternativas habitacionales en caso de que haya desahucios. Hoy hemos conocido también una encuesta donde se mide, una encuesta de Heraldo.es, las preocupaciones ahora mismo de los aragoneses ante las elecciones generales. Está la vivienda, claro, pero también está la corrupción, está la inmigración. Y hablando de inmigración y de lo que pasa en Ceuta, desde Vox tienen muy claro que seguirán hablando de la ciudad autónoma hasta que sea liberada. Santiago Morón.
5: Vox en Aragón, vamos a seguir hablando de Ceuta y lo seguiremos haciendo hasta que Ceuta sea liberada y el último de los invasores abandone la ciudad y se recupere la normalidad. Pero no la normalidad que quiere imponer el gobierno de promarroquí de Pedro Sánchez, sino la normalidad que disfrutaban los ceutiles antes de la invasión.
0: De hecho, ayer llevaban esa iniciativa, como decíamos, al Pleno, una iniciativa que incluye un reconocimiento de la profesión y servicio en la Guardia Civil y el Cuerpo Nacional de Policía como profesión de riesgo. Y también un refuerzo permanente de las Fuerzas Armadas, dice Vox, en Ceuta y Melilla, por medio de efectivos y todos los medios materiales, tecnológicos y logísticos, personales y jurídicos necesarios para impedir cualquier nuevo acto de agresión. Los centros de datos. Esto está todos los días en el candelero. Amazon Web Services acaba de anunciar que va a cambiar el pago de sus impuestos de sus centros de datos en Aragón. La multinacional va a empezar a pagar el IAE directamente a los municipios donde tiene ahora mismo sus centros en lugar de hacerlo a nivel nacional. Además, se han comprometido a realizar pagos retroactivos de los últimos 4 años. Los principales beneficiados serán Villanueva de Gállego, El Burgo de Ebro y Huesca. Son los 3 municipios donde Amazon tiene centros de datos que funcionan desde 2022. El cambio se aplicará de forma inmediata y también se compensará a los ayuntamientos, como decimos, por los años anteriores. El anuncio de Amazon se produce después de que el Ejecutivo Autonómico insistiera en la necesidad de que las grandes empresas tecnológicas paguen los impuestos de su actividad en la comunidad y no en Madrid. Hablamos ahora de las mujeres del medio rural. También se debatió sobre ello ayer en el Pleno de las Cortes. Una iniciativa del Partido Socialista, una propuesta de ley, en este caso, para defender derechos plenos y propios del siglo XXI. Fue rechazada por Partido Popular y Vox. Para los socialistas, el PP se plegaba al discurso de Vox, porque hace ahora casi 2 años los populares votaron a favor de exactamente el mismo texto que ayer se rechazaba. María Rodrigo.
6: Es que ustedes el 19 de diciembre del 2024 votaron a favor a este mismo texto, mismos puntos, comas y todas las palabras. ¿Qué ha cambiado? ¿Qué ha cambiado, señorías? ¿Han cambiado las mujeres rurales o han cambiado ustedes? Es que hoy han tenido que elegir y han tenido que elegir votar con Vox. Las mujeres rurales, que sepan ustedes que no han cambiado. Así que cuando vuelvan a nuestros pueblos y hablen de igualdad, hablen de mujeres y hablen de despoblación, acuérdense de este día, porque los discursos pasan, pero los votos quedan.
0: Y también en el Pleno se votaba la reprobación del ministro Ernest Urtasun. Ya saben que de una manera reiterada ha venido poniéndose al lado de las autoridades catalanas con el tema de Sigena. Esto salió adelante, esta reprobación, defendida por el Partido Popular. Han votado también Vox, Aragón Existe y Junta Aragonesista. Lo que criticaban los populares, claro, es que el PSOE respaldó al ministro ayer con su voto y no condenó el ataque de este, de Urtasun, a la sentencia de Sigena. Y como seguimos con temas culturales, Pedro Yoqui, el director general de Cultura, subrayaba el momento de máxima vitalidad que vive la Jota, un símbolo de cultura aragonesa, dijo, y un género vivo que se renueva continuamente. Se ha presentado esta semana el libro Certamen Oficial de Jota Aragonesa, 1886-2025, Origen, Historia y Desarrollo, de María Jesús Hernández Viñerta. Oyoki recordaba que la Jota es la expresión más compartida y universal de nuestra cultura. Un ejemplo es ese Certamen Oficial de Jota. Y recordaba que con toda probabilidad la Jota será declarada este año como Patrimonio Cultural Inmaterial de la Humanidad en la asamblea que la UNESCO celebrará en China. Y todo apunta, dijo, a que se confirmará esa buena noticia tan esperada por los ciudadanos. Y en carreteras, el itinerario 1 Bajo Aragón, de ese plan extraordinario de carreteras, ha finalizado ya sus obras. Lo hace con 6 meses de adelanto y va a permitir renovar y mejorar 171 kilómetros de nuestra red autonómica. La inversión alcanza casi los 52 millones de euros. Hay varias carreteras autonómicas implicadas, tanto en la provincia de Zaragoza como en la de Teruel. Este itinerario es el segundo de los 11 del plan que finaliza sus obras. Lo hizo ya el de Zaragoza Central, que finalizó en septiembre. Hay 9 itinerarios más que se irán completando progresivamente desde aquí hasta mediados de 2027. Hacemos una pausa, vamos a la publicidad, volvemos con más noticias de este viernes.
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8: El Ayuntamiento de Zaragoza va a reforzar el transporte público durante las fiestas del Pilar. De esta forma, el tranvía estará en funcionamiento las 24 horas con frecuencias de 4 minutos y medio en horas punta y habrá más autobuses en las calles. 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
0: Zaragoza es Capital Verde Europea 2028. La ciudad era elegida anoche por el Jurado Internacional del Premio, que concede cada año la Comisión Europea a una ciudad que destaque por sus políticas ambientales, su compromiso con la sostenibilidad y su capacidad para avanzar hacia un modelo urbano más saludable, resiliente y respetuoso con el medio ambiente. Esos son los ítems, podríamos decir, de un premio. Ayer, la alcaldesa de Zaragoza, Natalia Chueca, como no podía ser de otra manera, se mostraba exultante tras la concesión de esta capitalidad.
15: Hemos avanzado mucho, hemos trabajado mucho para conseguirlo, porque Zaragoza es una ciudad que está ubicada en un desierto y con condiciones climáticas complicadas, adversas, pero hemos hecho que gracias a la naturaleza y al medio ambiente y al agua, a nuestros tres ríos, aprovechando el agua, hemos conseguido ser un referente en calidad de vida y eso nos ha hecho merecedores de este premio.
0: ¿Zaragoza es realmente una ciudad verde? Más allá de esta capitalidad. El caso es que la designación, esta vez sí, se ha conseguido. Es la primera vez que Zaragoza era finalista. Lo intentó llegar a la final en 2009, 2011 y 2014. Por cierto, que además de muchas actividades que habrá para ese ahora mismo lejano 2028, la Comisión Europea acompaña este reconocimiento con un premio económico de 600.000 euros. Y eso sí que es importante, a ver a qué se destinan. Hablamos de las fiestas del Pilar y de esa polémica que últimamente, desde el año pasado, llega por el tema no solo de la denominación de espacios seguros o puntos violeta, sino de a qué se dedican precisamente esos espacios, que van a ser 7, como les venimos comentando. El Partido Socialista, más allá de que se llamen puntos violeta, creen que deberían ser puntos específicos, por un lado, para atender a mujeres víctimas de agresiones sexistas. Ayer fue uno de los elementos del debate más intenso en nuestra tertulia municipal. Ros Cigüelo, concejal del Partido Socialista.
16: Pero siempre diferenciados de los espacios, llámeseles como se quiera, en los que se atiende a las mujeres que han sido víctimas de algún tipo de agresión sexual, de algún tipo de violencia machista, porque son circunstancias muy específicas y que no tienen nada que ver con el resto de circunstancias que, por supuesto, sí, también deben ser atendidas. Por lo tanto, puntos seguros, sí, y recuperar los puntos, llámeseles como se quiera, especializados para atender a las mujeres víctimas de violencia y de agresión sexual.
0: En su turno, la portavoz de Vox, Eva Torres, evidentemente en este tema, en las antípodas ideológicas de la izquierda y del Grupo Socialista, venía a decirle a Ros Cigüelo que si consideraban que las mujeres eran tontas.
17: Esos puntos seguros, esos espacios seguros, están siendo atendidos exactamente igual y por las mismas personas que estaban siendo atendidos los puntos violeta. Y que usted diga aquí que las mujeres no ven identificado el espacio al que tienen que acceder o al que tienen que dirigirse cuando tienen una agresión sexual, oiga, parece mentira que usted sea mujer, porque lo que estaba diciendo usted es que las mujeres somos tontas o qué.
0: Pues ahí queda la polémica de momento. Hablamos ahora de los niños de Zaragoza, que tienen más de 200 actividades en las fiestas del Pilar. Claro, la gran novedad de Río y Juego, que este año se amplía, con nuevas zonas dada la gran acogida con la que cuenta año tras año. Así lo destacaba la consejera de Cultura, Sara Fernández.
18: Este año tenemos grandes novedades, con todas las ideas y la creatividad de la PAI y la suma, obviamente, de las brigadas y la colaboración del ayuntamiento. Río y Juego crece, tenemos nuevos espacios, tenemos renovaciones también de material, porque bueno, de cosas que ya llevaban muchos años y porque también hay que ir sorprendiendo a los más pequeños. Este año hemos realizado desde el ayuntamiento una inversión de más de 180.000 euros en este sentido, pero con la vista puesta en que los próximos años vamos a seguir renovando, como decimos, toda esta propuesta.
0: Desde el 11 de octubre, desde este domingo por la mañana, los más pequeños, por ejemplo, los niños de 3 a 6 años, disfrutarán del espacio Caracol. Para mayores de 4 está pensado Entre Telas. Los más aventureros, a partir de 6 años, el bosque Peripecia. Además de todo lo que ofrece Río y Juego, se ha ampliado, por cierto, la zona rebebé para los bebés de 0 a 2 años. Sara Fernández recordaba las propuestas clásicas como la comparsa de gigantes, cabezudos y caballitos, el tragachitos, el león garganchón o el parque de las marionetas. Y también los centros cívicos de Zaragoza se vuelcan con las fiestas del Pilar con ese objetivo que tiene el ayuntamiento de descentralizar centros cívicos, barrios rurales. En los centros cívicos se han programado 26 propuestas dirigidas a públicos de todas las edades y a precios populares. Alfonso Mendoza es el consejero de Participación Ciudadana.
19: Se trata de dar cabida a todas las artes escénicas. Hablamos de teatro, humor, magia, circo, títeres, porque lo que creemos es que las fiestas tienen que ser para también todo tipo de ciudadanos. Desde los más mayores hasta los pequeños, tiene que haber actividades para la familia, para las parejas. Creemos que los centros cívicos, como siempre digo, son unos verdaderos transmisores de cultura en el entorno cercano. Hablamos también de que, como siempre, potenciamos el talento aragonés.
0: La programación será en los centros cívicos Delicias, La Almozara, Salvador Allende, Valdefierro, Distrito 14, La Jota, Río Ebro, Universidad Sánchez Pauter y además del pabellón multiusos de Miralbueno. Y les recordamos que mañana comienzan las fiestas a las 6:30 con el desfile del pregón saliendo del Colegio Joaquín Costa bajo el título Zaragoza Campeona, y que será a las 9 en el balcón del Ayuntamiento cuando los bomberos de Zaragoza pronuncien el pregón de las fiestas del Pilar 2026. Más información en diarioaragones.com a las 9, tertulia política municipal con Zaragoza en Común y Partido Popular.

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1: Arrancamos las efemérides del 9 de octubre en 1701 en Old Saybrook, en el estado norteamericano de Connecticut, cuando se fundó la Collegiate School of Connecticut, que posteriormente se llamaría Universidad de Yale, una de las más prestigiosas del mundo. De esta universidad han salido varios presidentes y políticos estadounidenses como George Bush, su hijo George W. Bush y el exsecretario de Estado John Kerry, además de celebridades del mundo del espectáculo. Eso sí, si están pensando en estudiar allí o enviar a algún hijo a este templo del saber, deben tener presente que el coste medio anual es de más de $80,000, a lo que deben añadir el gasto en alquileres, comida, etcétera. Vamos, que hay que tener un auténtico presupuesto para poder estudiar en Yale. Este mismo día de 1941, el presidente de los Estados Unidos, Franklin D. Roosevelt, autorizó el desarrollo y construcción de la bomba atómica. El resultado llevó a la creación de dos artefactos, Little Boy y Fat Man, que fueron lanzados sobre las ciudades japonesas de Hiroshima y Nagasaki y supusieron el final de la Segunda Guerra Mundial, además de la muerte de casi 250.000 personas, casi todas en el acto. Desde entonces no se ha vuelto a usar armamento de este calibre en otro conflicto bélico. El 9 de octubre, pero de 1981, miles de ciudadanos se congregaron en las calles de Zaragoza para expresar su descontento con la adhesión de España a la Organización del Tratado del Atlántico Norte, la OTAN. La protesta fue convocada por diferentes grupos políticos y organizaciones sociales que argumentaban que la entrada de España en la OTAN comprometía la soberanía nacional y suponía un aumento de la militarización del país. Si miramos el calendario de días internacionales, descubrimos que en 1969 la Unión Postal Universal estableció el 9 de octubre como el Día Mundial del Correo. Lo hicieron durante un congreso celebrado en Japón. Es una forma de conmemorar la fecha de su fundación y de crear conciencia sobre el rol que tiene el sector postal en el mundo. La organización destaca que sus pilares estratégicos son innovación, integración e inclusión. Y hoy también se conmemora el Día Europeo del Arte Rupestre, en homenaje al reconocimiento por parte de la comunidad científica internacional de la autenticidad del arte de la Cueva de Altamira. De acuerdo a investigaciones recientes, el arte rupestre data de hace unos 42.000 años en Europa. A partir de 1976 se han clasificado 11 yacimientos de arte rupestre en el continente europeo como patrimonio de la humanidad. A día de hoy existen 250 localizaciones de arte rupestre abiertas al público en nuestro continente. Tomen nota porque puede ser un buen plan para un viaje cultural. Llegamos al final de esta sección de las efemérides con la acostumbrada nota musical y nos quedamos con una muy especial porque tal día como hoy de 1940 llegaba al mundo nada menos que John Lennon, cantautor británico y cofundador de la mítica banda The Beatles. Desgraciadamente, tan solo 40 años después fue asesinado a la salida de su residencia en el centro de Nueva York, aunque nos dejó un legado musical impresionante tanto en solitario como con los otros tres de Liverpool. ¿Les parece que recordemos algunos de esos temas?

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0: Hola, ¿qué tal están? Saludos, bienvenidos a nuestra tertulia política de este viernes 9 de octubre de 2026. Un viernes prefestivo, hay actos ya de las fiestas del Pilar. Uh-huh. Es un día casi que se incorpora al programa oficial, que comienza mañana, evidentemente. Pero antes de las fiestas del Pilar vamos a hablar de otros asuntos de interés, de actualidad, con nuestros invitados, con José Miguel Rodrigo, concejal del Partido Popular. ¿Qué tal? Buenos días.
1: ¿Qué tal? Buenos días.
0: Y Suso Domínguez, concejal de Zaragoza en Común. Buenos días.
2: Hola, muy buenos días.
0: Pero vamos a empezar, en periodismo se suele empezar por lo último. Y lo último ha sido que sí, Zaragoza ya es oficialmente Capital Verde Europea 2028. Ayer tenía lugar esa votación final del jurado internacional en la ciudad portuguesa de Guimarães. Y evidentemente, luego entraremos un poquito, pero la valoración y qué significa o qué significará para Zaragoza, para las políticas verdes, que seamos Capitalidad Verde Europea en 2028. Señor Rodrigo.
1: Buenos días. Bueno, yo primero lo que quiero poner de relieve es el gran trabajo que se ha hecho desde la Consejería de Medio Ambiente, que está liderada por Tatiana Gaudés, con el equipo de Natalia Chueca. Pero desde la Consejería de Medio Ambiente se ha hecho un gran trabajo hasta conseguir este reconocimiento europeo. Quiero recordar que no es la primera vez que Zaragoza opta a la Capitalidad Verde Europea. Hubo tres intentos en época socialista que no se consiguió y ahora pues finalmente se ha valorado esa política medioambiental que se está desarrollando desde el Ayuntamiento de Zaragoza y también ese esfuerzo del equipo de gobierno por mejorar la calidad de vida de todos los zaragozanos, porque al final cuando hablamos de políticas medioambientales el destinatario final es sin duda el ciudadano y esa política que se ofrece al ciudadano que mejora su calidad de vida, mejora su calidad de vida en agua, mejora su calidad de vida en aire, en recursos naturales, en espacios verdes dentro del marco urbano. Me preguntabas, Vicente, que qué significa

0: Significa, pues sí. Significa que vamos a ser un referente europeo, vamos a ser la capital que en el año 2028 dentro de Europa vamos a marcar un poco la política medioambiental y una oportunidad, cómo no, de ser punto de encuentro de todos aquellos foros de políticas medioambientales que en el seno de la Unión Europea pues van a hacer acciones, que van a desarrollar distintos actos para, como decía, alcanzar ese objetivo final, ese objetivo último de que sean los ciudadanos los destinatarios finales de una buena política en materia medioambiental.
1: ¿Cómo lo ven desde Zaragoza en Común, Suso?
2: Bueno, pues yo creo que evidentemente cualquier reconocimiento de este tipo nos tiene que alegrar, pero sin volvernos locos tampoco. Lo primero de todo que sí me gustaría señalar es que este premio lo que hace también es reconocer no las políticas del Partido Popular, sino años de políticas que se están llevando en esta ciudad, que tienen que ver tanto con el tranvía, como el desarrollo de los carriles bicis, del recicloturista tan potente que se hizo, como todo el tema de la huerta de Zaragoza, con muchas medidas que se han llevado a lo largo de todos estos años en la ciudad por corporaciones de todo tipo, ¿no? Y en este sentido, pues creo que todo el mundo nos tenemos que sentir parcialmente orgullosos. Pero realmente creemos que decir que Zaragoza es un referente en el medio ambiente, que es un referente en lo que tiene que ver con todo lo que tiene que ver la ecología, la sostenibilidad, está el tema de ser una ciudad climáticamente neutra, estamos muy, muy, muy lejos de ello, ¿no? Y sobre todo nos choca que se haya concedido este galardón con la oposición, por ejemplo, y es característico de todos los movimientos ecologistas de la ciudad y de los movimientos vecinales que hace unos días manifestaban su oposición a esto porque que pensaban que no se estaban dando los requisitos para hacerlo y sobre todo además se quejaban de la falta de gobernanza en todo lo que tiene que ver con el medio ambiente. Se quejaban de que todos los espacios de participación que tienen que ver con medio ambiente estaban muertos y en ese sentido consideraban que no se podía hablar de una ciudad verde si no había espacios de cogobernanza, ¿no? Y estamos hablando de ANSAR, Ecologistas en Acción, entidades vecinales varias que decían que la realidad de la ciudad no es la que se intenta vender y que sostiene muy bien los papeles, pero que no se vive en el día a día de nuestros barrios, ¿no? Y desde aquí, bueno, pues lo que esperamos es que estos 600.000 euros que suponen de ingresos para el ayuntamiento, el reconocimiento, realmente aprovechemos para invertirlos en las necesidades de la ciudad, una ciudad que, bueno, que en lo que tiene que ver, por ejemplo, con el arbolado, estamos muy lejos de estar en un estado óptimo, ¿no?
0: Yo creo sinceramente que lo de los 600.000 euros es la anécdota, no es lo de menos. Lo importante son las inversiones que se vienen haciendo en materia medioambiental desde muchos años atrás, sobre todo desde la entrada en gobiernos del ayuntamiento del Partido Popular. Podría recordar el Bosque de los Zaragozanos, quizá el más emblemático. Hay otros muchos ejemplos. Y esas críticas, Suso, a las que te referías de la ultraizquierda, pues es que forman parte del guión.
2: Los movimientos ecologistas no son la ultraizquierda.
0: Al final, esa crítica de la ultraizquierda pues queda desvirtuada por ese reconocimiento europeo que ha medido nada más y nada menos que 7 indicadores medioambientales. Quiero decir, que no se ha concedido por casualidad ese reconocimiento a la ciudad de Zaragoza, sino que se han analizado 7 indicadores medioambientales. Y sí que es verdad que es un esfuerzo en el que han participado distintos grupos políticos, pero también es verdad que en el último intento del año 2014, llevado a cabo por el Partido Socialista, pues Zaragoza no lo consiguió y ahora sí que lo ha conseguido.
2: Me parece que llamar movimientos de ultraizquierda a los movimientos ambientalistas, naturalistas y ecologistas de la ciudad es cuando menos muy osado y que da la dimensión de lo que vosotros entendéis la participación ciudadana. Es decir, si cualquier persona que quiere aportar y quiere y que hace una crítica de lo que está gestionando legítimamente, una crítica además que lo que hace ayuda a la ciudad a crecer, al final es un movimiento de ultraizquierda, pues evidentemente todo lo que venga de ahí se entiende, ¿no? Se cortará la participación, no se les dejará hablar, no habrá espacio. ¿Qué? Pero es que esta ciudad, aparte de todo esto, y uno de los indicadores fundamentales para cualquier medida de política medioambiental es la gobernanza, el hacer, la participación ciudadana, y esto no se da. Esta ciudad, me gustaría recordar que es una ciudad que desde 2022 ha perdido 10.000 árboles, por mucho que hablemos del Bosque de los Zaragozanos, con los propios datos del servicio, que no me lo estoy inventando, son los propios datos del servicio y del área. Se han perdido 10.000 árboles, ¿no? Que hay más de 8.500 espacios vacíos para árboles. Estamos hablando de arcorques, árboles muertos, árboles cortados. Estamos hablando de que 36% de las ciudades, de las calles de la ciudad no tienen ni un solo árbol en un contexto de crisis climática y que es a donde deberíamos avanzar. Y que no solamente eso, sino que además cada vez que se aborda una reforma de cualquier espacio, lo que hacemos es seguir talando árboles y seguir maltratando el arbolado urbano de esta ciudad. Y tenemos el ejemplo en la calle San Miguel, que no creo que nos dé tiempo a hablar y que se va a inaugurar un día de estos, pero pues mira, que hoy mismo los vecinos se concentran para quejarse de
0: pues
2: todo
0: mira,
2: lo que
0: pasa. Pues mira, citas un ejemplo muy reciente, el de la calle San Miguel, que precisamente se van a implantar 18 nuevos árboles de gran porte respetándose.
2: Después después de haber
0: los
2: talado
0: 20
2: 12.
0: Existentes,
2: no,
0: los
2: se 20 han talado 12 árboles.
0: De y, y más de 120 metros cuadrados de zona verde en lo que es la plaza.
2: Se han talado 12 árboles
0: y luego,
2: estos 20 que decís tiempos, que se van a plantar, en realidad son 7, 8, porque el resto son arbustos, que no es lo
0: tiempos,
2: mismo.
0: En tiempos de Zaragoza en Común las cosas eran mucho peor. Y no estoy de acuerdo en eso que dices, de que hay menos árboles de cuando gobernabais vosotros. Es justo al contrario.
2: Los datos, 10.000 árboles se han perdido.
0: Cuando se producen apeos de árboles, el número de los árboles apeados es siempre inferior al número de las nuevas plantaciones. De hecho, una de las iniciativas, hablando otra vez de lo que es la Ciudad Verde Europea, una de las iniciativas que va a llevar a cabo el Ayuntamiento de Zaragoza será la plantación de nuevos árboles, por ejemplo, en el caso del Vive Latino, pues a partir de este reconocimiento de Zaragoza Ciudad Verde Europea, por cada entrada vendida se va a plantar un nuevo árbol. Mira, todo iniciativas que mejoran y mucho su uso.
2: ¿Me dejas que te dé un dato?
0: Sí, sí.
2: Y son datos objetivos, de los estudios, de los propios estudios municipales y de que hacen las entidades y demás. Solamente, de todo el arbolado que se plantó del Bosque de los Zaragozanos en los Montes de Peñaflor, no me acuerdo la cantidad que era, se estima que el 40% de esos árboles están muertos.
0: Se estima, por, por Zaragoza en Común,
2: se estima por
0: supongo.
2: Los datos de los observadores que hacen eso. Yo no voy a estimar los árboles.
0: Decir,
2: y eso es así. Y cada árbol de gran porte que se tala, me da igual que plantes luego dos, si es que van a tardar décadas en cumplir la misma función.
0: Desde luego, la política medioambiental de este ayuntamiento no tiene absolutamente nada que ver con la que desarrollasteis vosotros.
2: Te voy a decir la última.
0: Mira, por
2: no
0: favor,
2: es extraño,
0: las riberas del Huerva.
2: No es extraño que
0: bosque,
2: popularmente a la señora Chueca
0: se la
2: conozca como Natala Chueca.
0: Es un chascarrillo de la ultraizquierda,
2: pero que funciona.
0: Pues, que no tiene ningún fundamento y ninguna base.
1: La que es muy inteligente ha visto que hay dos relatos de contabilidad, podríamos decir.
0: Salta a la vista, el resultado yo creo que salta a la vista. Quiero decir, el hecho dato cierto objetivo es que Zaragoza ha conseguido ser para el año 2028 capital verde europea.
1: Como aún nos queda para el 2028, seguiremos hablando.
0: Sí, perdón. No,
1: porque ha dicho el señor Rodrigo, 600.000 euros puede ser la anécdota hoy, pero es un dinero,
0: es dinero para implementar dinero.
1: Lo que considere el ayuntamiento que salga de las urnas del próximo mes de mayo.
0: Frente al compromiso global del equipo de gobierno con la inversión en política medioambiental, 600.000 euros es la anécdota, entiéndase.
1: Por eso digo.
0: No nos vamos a basar en esos 600.000 euros para el desarrollo de
1: pero
0: la política
1: bienvenidos
0: medioambiental.
1: Bienvenidos sean, ¿no? Para
0: luego,
1: 2028.
0: Desde luego que sí.
1: Vamos a la vivienda. Evidentemente es el principal problema, preocupación enorme de zaragozanos, aragoneses y españoles, que somos todos. Yo les quiero pedir, después de lo que estamos viviendo en los últimos días, semanas, ya sé que hay una ley de vivienda estatal, que las competencias son autonómicas, que hay políticas de vivienda municipales, donde fundamentalmente está el suelo es de los ayuntamientos normalmente, pero ¿qué análisis y qué reflexión me hacen? Porque seguro que el debate gana intensidad, de lo que hemos vivido en estas semanas.
0: Bueno, en estas semanas lo que hemos visto ha sido una oda a la hipocresía por parte de la izquierda en este país. Y digo una oda a la hipocresía porque cuando en el año 2018 Pedro Sánchez llegó al poder, la vivienda en España era la preocupación número 16 de los españoles. Hoy es la preocupación número 1. El Partido Socialista, en alianza con Sumar y otros partidos de izquierda, llevan 8 años gobernando en este país. Empezaron mal. Aprobaron una ley en el año 2023, que es la ley conocida como Ley del Derecho a la Vivienda, que nos ha llevado hasta aquí. Nos ha llevado a un estrangulamiento del mercado, principalmente la oferta de lo que es el alquiler. Nos ha llevado también a una situación de encarecimiento de los precios, unido, como no, a los bajos salarios que en todos estos años pues, se han ido quedando atrás en relación con los precios. Y una situación en la que durante todos estos años, estos 8 años, ha habido en torno a los 280.000 desahucios. Ahora se está queriendo hacer política con un desgraciado caso de una señora que ha sido desahuciada. Quiero recordar que ha sido desahuciada con una normativa del Partido Socialista y que se está tratando de hacer política con ella. Se está tratando de hacer política con ella y además se está tratando de hacer trampas. Y digo que se está tratando de hacer plantas porque han salido adelante en el Consejo de Ministros 2 decretos que son un puro fraude de ley, no pueden ser llamados de otra manera. Y ahora, por si eso fuera poco, una vez que se ha expresado el Parlamento, lo que pretende Pedro Sánchez es utilizar la Diputación Permanente, que no representa exactamente a los partidos o a los grupos políticos que sí están en el Parlamento, para convalidar 2 reales decretos en plena campaña electoral y con fines totalmente electoralistas. La situación de la vivienda en España tiene un claro responsable, que es Pedro Sánchez, y siempre digo que aquí Zaragoza somos un oasis dentro de lo que es el el escenario nacional, y digo que somos un oasis porque precisamente lo que estamos haciendo es luchar contra el estrangulamiento de la oferta que están produciendo las políticas socialistas. Podría dar cifras, podría hablar de casi 4.000 viviendas públicas impulsadas por este equipo de gobierno y el equipo del gobierno anterior de Jorge Azcón, pero yo creo que no son solo las cifras, es un poco la visión de la realidad, la sensibilidad y el diagnóstico del problema. El diagnóstico del problema es que la situación de la vivienda se produce, en los términos en los que estamos viendo estos días, por una falta de oferta. Y solo ya cuando se estaban negociando estos dos reales decretos, cuando la prensa hablaba de ellos, hubo en España 400.000 pisos que salieron del mercado por el miedo lógico que tienen los propietarios a que si mantienen el piso en alquiler, primero, no van a saber si van a cobrar, no saben si van a poder echar al inquilino en caso de desahucio y además no saben si van a poder subir o no la renta por los alquileres. Termino, Vicente, sí, diciendo que esto que desde la izquierda se habla peyorativamente como, o se califica peyorativamente como grandes rentistas o como rentistas o fondos buitres, en España quiero decir que el 92% de los propietarios, respectivamente conocidos como rentistas por la izquierda, son particulares, son familias, son personas que han ahorrado en vivienda, que tienen una segunda vivienda y que la quieren poner en el mercado para un complemento de su sueldo, para un complemento de sus pensiones.
1: Suso.
2: Sí, bueno, a mí lo primero que me gustaría es aprovechar este espacio pues para hacer un recuerdo a la memoria de Mari Carmen, que ha sido de alguna manera el gran detonante de algo que pasa todos los días en nuestros barrios. Creo que lo que se ha vivido en esta situación ejemplifica como nada la situación depredadora del mercado de la vivienda, un mercado depredador que, por mucho que diga el señor Rodrigo, es un mercado basado en la especulación y en el rentismo clarísimamente, y que negocia y que trafica con un derecho humano básico como es la vivienda, ¿no? Evidentemente que ha habido más desahucios, evidentemente que las políticas de vivienda han sido insuficientes durante estos 8 años, pero esto viene de mucho antes, esto viene de la crisis inmobiliaria de 2008, pero lo que no puede ser en ningún caso, y es contra lo que tenemos que luchar, y es el primer paso, y yo creo que es la diferencia fundamental, es entender que la vivienda no es un bien de mercado, y que por tanto no puede regirse por las leyes del mercado, sino que es un derecho humano básico. Cuando decimos que no puede regirse por las leyes del mercado, es que estamos hablando de un bien cautivo, y me canso de decirlo. Aquí no funciona la ley de la oferta y la demanda, porque una de las partes no puede decidir que no consume vivienda, y entonces bajar los precios. Siempre necesitas vivienda, y eso hace que los precios, que no funcione la ley de la oferta y la demanda. Y además porque el mercado no está concebido para garantizar derechos, sino para garantizar que las personas con más capacidad se lucren. Está pensado para eso. Y en este sentido, claro, por decir, hablamos... dice, el 90%+ de las personas son propietarios individuales. Es cierto. Pero también es cierto que más del 50% de las personas tienen más de 2 viviendas, ¿vale? Con lo cual ya no son uso propio, pueden entenderse en algunos casos y tal. Y te voy a dar un dato, hay 771.000 viviendas en manos de 575 empresas. Eso supone que hay unas 400 y pico viviendas por empresas. Más de 1 millón, casi 1 millón de viviendas en manos de empresas que están en manos de, eso sí que son multipropietarios. Estamos hablando de más de 400 viviendas por cada una de estas empresas. No es un dato inocuo, ¿no? Y aquí, evidentemente, lo que hemos hecho ha sido mirar de perfil para otro lado, dejar que la situación se alimente, se enquiste, hasta que realmente el caso de Mari Carmen lo que ha hecho es despertarnos a todos y generar una ola de indignación que ha puesto el foco donde tiene que estar, que es en la especulación con el mercado de la vivienda.
0: Estamos en un sistema suso capitalista, un sistema de libre
2: mercado. En eso estamos de acuerdo.
0: Un sistema de libre mercado, y no puedo estar de acuerdo contigo en que nos rigen la ley de la oferta y la demanda.
2: Al final, es mentira.
0: Que los principales perjudicados en las políticas de izquierda y ultraizquierda en materia de vivienda, al final, son los más vulnerables. Porque si el pequeño propietario, y tú reconocías que efectivamente el 90%+ de los arrendadores son pequeños propietarios. Por cierto, Pilar Alegría es propietaria de 7 viviendas, según la declaración de bienes.
2: Hablamos de cuántas tiene Natalia Chueca.
0: Pero bueno, Pilar, insisto, Pilar Alegría, 7 viviendas.
2: Natalia Chueca, ya que sacamos los demás personales, tiene 5 por lo menos.
0: Pero bien, al final, quienes salen perjudicados de las políticas de la izquierda son precisamente las personas más vulnerables, porque si los propietarios tienen inseguridad jurídica, lo que hacen es retirar la oferta, retirar las viviendas de alquiler, y lo que se está haciendo es un estrangulamiento de la oferta. Al final, ¿qué produce este estrangulamiento? Obviamente una subida de precios, y esa subida de precios es lo que hace de barrera a los colectivos más vulnerables, a los que se quiere ayudar. Desde el gobierno se intentó ayudar, pero con una política equivocada. Pasó lo mismo con la ley del solo sí es sí. Es decir, se pretendía mejorar el problema de la vivienda con la ley 1223 y lo que se hizo precisamente fue romper el mercado de la vivienda.
2: Vamos a ver, es que insisto, es que no es cierto, es que no funciona el mercado de la vivienda. El mercado no se rige de la vivienda, no se rige por la oferta y la demanda. Y tenemos ejemplos recientes en la historia de este país que demuestran que no es así. En la época hasta 2007, España edificaba más vivienda que toda Italia, Francia y Alemania juntos. Y los precios de la vivienda lo que hacían era dispararse. Cuando tenía que haber tanta oferta, en realidad tenía que bajar el precio. No, aquí se disparaba, eso es así. Y luego es cierto que lo que no se está haciendo es decir, estamos hablando siempre de la ley de vivienda como el mayor mal de todos los males, una ley que jamás se ha aplicado, pero si el gobierno de Aragón, que es el que tiene la competencia, se niega a aplicar las zonas tensionadas, si donde se han aplicado las zonas tensionadas y la limitación de precios como en Barcelona, han bajado los precios, y sí que es cierto que hay un problema por el cual se han retirado algunas viviendas del mercado, pero el problema fundamental es la gatera que suponen los alquileres de temporada y los alquileres de habitaciones, que es lo que hay que regular y lo que vosotros votasteis en contra el otro día en el Congreso, el Partido Popular y Vox votasteis en contra en el Congreso, eso y la paralización de los desahucios, que a veces os parece que os preocupan tanto, pero de repente votáis en contra de que se paralicen, ¿no?
0: El gobierno de Aragón lo que está haciendo precisamente es aplicar la ley de vivienda. Está regulado en la propia ley de vivienda que dice que las comunidades autónomas podrán declarar zonas tensionadas.
2: ¿Y no lo declara?
0: En el caso de Aragón, se estima que no es necesario la declaración de zonas tensionadas y la política que se está siguiendo es precisamente la contraria. La de no intervención del mercado, la de no intervención del mercado y la del incremento de la oferta. Este incremento de la oferta nos permite hablar ahora mismo de más de 4.000 viviendas públicas impulsadas en estos últimos años. Habrá 4.000 familias dentro de poco que podrán acceder a una vivienda que, desde luego, restringiendo la oferta y sacando a los pequeños propietarios del mercado de alquiler, así es como nunca se va a conseguir rebajar el precio y nunca se va a conseguir dar respuesta a los colectivos más vulnerables.
1: Aprovecho para preguntarle, ¿Zaragoza tiene o no tiene un problema de zonas tensionadas? También se habló en su día de los apartamentos destinados a uso turístico. ¿Lo tiene o no lo tiene?
0: Pues Zaragoza es un oasis, yo siempre lo digo, Zaragoza es un oasis dentro de la política nacional. No tenemos un problema de zonas tensionadas y tenemos además una política orientada al incremento de la oferta que lo que nos da son unas cifras muy distintas a las que se están dando en el resto de España. De hecho, por ejemplo, el programa Más Vivienda del Gobierno de Aragón, con el que colabora el Ayuntamiento de Zaragoza, está siendo copiado en otras comunidades autónomas, está siendo referente en otras comunidades autónomas. Aquí el Estado, Sánchez, en definitiva, si quisiera ayudar con lo que es el incremento de la oferta, lo que podría hacer, por ejemplo, sería ceder suelo a lo que se ha negado de esas 5 parcelas estatales que tiene el municipio de Zaragoza y que nos podrían ayudar a hacer aproximadamente unas 2.000 viviendas y que, sin embargo, pues deciden especular con ese suelo y deciden, me imagino, que venderlo al mejor postor.
2: Suso. Sí, yo le recomiendo al señor Rodrigo que se dé una vuelta por nuestros barrios y que le cuente a la gente que no hay un problema con la vivienda ni con los precios y que no hay zonas tensionadas.
0: No, yo no digo que no haya problema con la vivienda.
2: No hay zonas tensionadas y que no pueden aplicarse. Es decir, si aplicáramos criterios de zonas tensionadas, gran parte de la ciudad podría estar
0: declarada
2: como zonas tensionadas. Cumple los requisitos perfectamente de zonas tensionadas.
0: No se dan en Zaragoza.
2: Lo dices tú. Los datos dicen que la gran parte de los barrios de la ciudad podrían considerarse zonas tensionadas.
0: Que no.
2: Pero más allá de eso, es decir... lo que tenemos que plantearnos realmente, y es el debate, y es lo que está pidiendo la ciudadanía en la calle todos estos días, pero mucho antes, y nosotros lo hemos venido pidiendo...
0: La ultraizquierda, ¿no?
2: Todos ultraizquierda, los ecologistas, los vecinos de San Miguel, la ciudadanía que se manifiesta...
0: Vosotros y vuestro discurso...
2: Todo es de ultraizquierda, y yo entiendo que te merezca pena...
0: Vosotros y vuestro discurso sois ultraizquierda.
2: El 60, el 70% de los votantes del PP lo están votando, según las encuestas. Están pidiendo la intervención del mercado, la limitación...
0: Yo no sé qué encuestas manejas... Pero
2: las que salen en los medios, yo no me las invento. El 70 o 60% de los votantes del PP están pidiendo una intervención del mercado del alquiler, la limitación de precios.
0: Eso es rotundamente erróneo, por no
2: decir
0: falso.
2: Y hay montones de medidas que se podrían aplicar en esta ciudad que no se están aplicando. Y hablamos de la regulación de las viviendas turísticas, pero hablamos de la penalización de las viviendas vacías. Me gustaría recordar que en esta ciudad hay 16.000 viviendas vacías y que se podría recargar el IBI para intentar movilizarlas y ponerlas en el mercado. Se podría intentar. Que se podrían hacer muchas cosas, que tenemos ejemplos sangrantes de cómo la inacción de los problemas del Ayuntamiento de Zaragoza está generando problemas. Y podríamos hablar de Aloís Salas, que vendemos siempre como un referente de la rehabilitación.
0: Has cogido un mal ejemplo.
2: Te lo voy a contar lo que está pasando en Aloís Salas.
0: Has cogido un mal ejemplo. Aloís Salas ha cogido un mal ejemplo.
2: Unos edificios, muy brevemente, unos edificios que se han rehabilitado
0: con dinero público. Más de 14 millones destinados a Loisa,
2: con dinero
0: más de 14
2: público.
0: Millones por el
2: ¿Qué está
0: alimento?
2: Produciendo? ¿Qué está produciendo?
0: ¿Pero sabéis lo que destinabais vosotros?
2: Que lo ha comprado un fondo buitre.
0: Pero eso es
2: segundo,
0: falso.
2: Que está aumentando, duplicando los precios de alquiler
0: eso
2: de los vecinos.
0: Es
2: que está, date una vuelta, habla con los vecinos. ¿Qué está pasando? Que va a expulsar a los vecinos de
0: la
2: zona.
0: Hay un gran tenedor.
2: Es el ejemplo paradigmático de cómo funcionan las políticas de vivienda del Partido Popular.
0: Hay un gran tenedor que ha comprado algunos pisos, no el conjunto completo.
2: Ha comprado la mitad.
0: Y está respetando los contratos
2: no
0: de la
2: renta. No los está
0: antigua.
2: Respetando. Y te invito a que te veas por aquí cuando
0: no
2: vienen
0: invites,
2: los vecinos y te dicen.
0: No me invites a pasear.
2: Me han duplicado el contrato del alquiler.
0: Dame datos judiciales. No me invites a
2: pero
0: pasear.
2: Si
0: que
2: no te
0: paseo,
2: los crees. Si te doy las
0: bastante.
2: Encuestas, no te los crees.
0: Ya, en Aloy Sala, precisamente.
2: Eso está pasando en Aloy Salas.
0: Los equipos de Azcón y Natalia Ochoa han invertido 14 millones de euros en los últimos años.
2: Ni una sola medida para contención
0: además,
2: de alquileres para asegurar que
0: además,
2: la población se fije allí después de invertir 14 millones de dinero público.
0: Además de los 8 millones anuales que Zaragoza, el Ayuntamiento de Zaragoza, destina a las ayudas de rehabilitación residencial. Con lo cual, Suso, de verdad, en materia de vivienda, yo creo que deberíais estar calladitos porque quedaría mucho mejor, de verdad.
2: No, yo no me he metido en el jardín de las viviendas asequibles, es que es el negocio del siglo.
0: Porque mira, aquí, lo que pretende hacer...
1: Cerramos el tema.
0: Lo que pretende hacer aquí Zaragoza en Común es justamente lo que se hace en Venezuela, se hace en
2: ¡hombre!
0: Cuba, se hace
2: ultra
0: en Rusia...
2: ¡Ultra Cuba, Venezuela!
0: Y otras repúblicas bananeras...
2: En Viena,
0: en las que no
2: Viena
0: se
2: es una república bananera,
0: el derecho a la
2: Berlín
0: propiedad
2: es una
0: privada,
2: república bananera...
0: No se respeta el derecho a la propiedad privada y lo que se hace es intervenir
2: en Viena,
0: el mercado.
2: El 80% del mercado de vivienda de alquiler es
0: yo
2: público.
0: Yo dudo mucho, de verdad te digo, dudo mucho que si tú, Suso, tuvieras una José segunda Miguel, vivienda, Suso. La pusieras en alquiler... con la normativa socialista y con las políticas de Zaragoza en Común.
2: Mira, posiblemente
0: porque no sabrías,
2: me lo planteé porque no creo en la especulación.
0: No sabrías si la vas a recuperar, no sabrías si te van
2: es
0: a pagar.
2: Es que no creo en la especulación
0: directamente. No sabrías si vas a poder subir la renta. Generarías, tendrías ese miedo lógico
2: en
0: el mercado
2: mira,
0: y sacarías la vivienda de la oferta.
2: Es obsceno, y me callo ya, perdona, es obsceno negociar y especular con un derecho humano básico. Es como si especularas con la comida. Lo mismo.
0: Es que depende de lo que llames especulación.
1: Venga.
0: Claro.
1: Que no, que ha sido muy interesante esta parte del debate, pero quiero llegar, nos quedan pocos minutos, empiezan las fiestas del Pilar, pero yo les quiero preguntar por la huelga de limpieza. Claro, le preguntaron a usted los periodistas, compañeros, el otro día, y afecciones de esta huelga de limpieza, sobre todo teniendo en cuenta, claro, las fiestas del Pilar. ¿Cómo está el tema?
0: Bueno, yo lo que quiero destacar en primer lugar es que esta huelga de limpieza se produce en un momento especialmente difícil, pero no especialmente difícil porque se quiera dar una imagen de ciudad o una imagen limpia, aseada, sino un momento especialmente difícil porque es mucha gente la que nos visita, la que viene a Zaragoza, en la que, por supuesto, pues aumentan mucho los desechos orgánicos, pues la comida en la calle, la gran afluencia de personas a actos públicos, y es especialmente difícil por eso. El Ayuntamiento de Zaragoza, desde luego, respetamos totalmente, no puede ser de otra manera, el derecho a la huelga de los trabajadores, pero ese derecho a la huelga hay que sopesarlo con el derecho que también tienen el resto de los ciudadanos a la salud y a la salubridad, sin olvidar que es obligación del Ayuntamiento de Zaragoza, es responsabilidad del Ayuntamiento de Zaragoza velar por la salud, por la seguridad y por la salubridad. Por tanto, no podemos sino manifestar que ojalá lleguen pronto a un acuerdo con la empresa y ojalá pues esto quede en una anécdota, unas primeras jornadas en las que además la huelga está teniendo un escaso seguimiento y se dirá que ese escaso seguimiento se produce por unos servicios mínimos que a lo mejor se consideran excesivos por parte de los trabajadores, pero no son excesivos, son necesarios, así nos lo dicen los informes de salud pública. Porque, claro, con la descomposición orgánica de todos los desechos que se producen en la calle, con los líquidos que se filtran, con la posibilidad de que existan plagas, de que existan vectores de propagación de posibles infecciones, pues, lógicamente, puesto en la balanza ambas cosas, el derecho a la huelga y el derecho a la salud y a la salubridad de los zaragozanos, tenemos claro que los servicios mínimos tienen que ser los que se han puesto por el Ayuntamiento de Zaragoza.
1: Suso.
2: Sí, yo recordarle a todo el mundo que estamos hablando de una empresa, una licitación que cuesta a este ayuntamiento 677 millones, 40 millones de euros anuales, que en los últimos años de 2022 han incrementado 14 millones anuales, de los cuales 0 euros han ido destinados a mejorar las condiciones laborales de un personal que está muy precarizado, y en este sentido apoyamos totalmente las reivindicaciones y las movilizaciones que llevan los trabajadores. Eso en la parte, digamos así, más global. En la siguiente parte, los servicios públicos. públicos que este ayuntamiento ha puesto por delante son abusivos. Plantear servicios mínimos de un 96% son abusivos. Y lo decimos además con conocimiento de causas, porque Zaragoza en Común sufrió alguna huelga de limpieza y los servicios mínimos que se pusieron en absoluto eran estos. Creo que rondaban el 40%. Y la ciudad sobrevivió, no pasó nada. Y bueno, también decir que precisamente fue gracias a la mediación del gobierno de Zaragoza en Común como se solucionaron estos conflictos. Y te voy a decir una cosa, decimos, lo dicen los informes de servicios. Este ayuntamiento ha sido ya condenado por vulnerar el derecho de huelga, por imponer servicios abusivos en la huelga de deportes, por ejemplo. Hay una sentencia bien reciente de hace menos de 6 meses en la que se condenaba al ayuntamiento por imponer servicios mínimos abusivos. Entonces, vamos a reincidir en el error y esto supone vulnerar el derecho de huelga directamente.
0: Consideramos que es prioritario, bueno, o no prioritario, consideramos que es igualmente importante, lo he dicho antes, igual que el derecho a la huelga de los trabajadores, hay que valorar pues el derecho de todos los ciudadanos a vivir en una ciudad que sea saludable, que no haya insalubridad y que se respeten también sus derechos.
2: Es que no va a haber insalubridad, es que parece ser que para que haya una huelga se va a generar el caos.
0: Bueno, aquí lo que hay, se han marcado unas necesidades de salubridad
2: abusivas, que son el máximo.
0: Y se han establecido unos porcentajes de plantilla para atender esas necesidades, porcentajes de equipos, de medios humanos, de mantenimiento, y se considera necesario pues para que no haya problemas de salud pública.
2: Yo insisto, se ha condenado este ayuntamiento por vulneración de derecho de huelga por poner servicios mínimos abusivos en otras huelgas. Y esta va a pasar lo mismo.
0: Yo creo que no.
2: Esta va a pasar lo mismo. Son servicios mínimos abusivos que no están justificados.
0: Desde luego no está hecho.
2: Y que limitan el derecho del legítimo derecho de huelga de los trabajadores.
1: Quedan 2 minutos.
0: El establecimiento de los servicios mínimos no está pensando en restringir el derecho a la huelga y sí en mantener y garantizar la salubridad en la ciudad.
1: Nos quedan 2 minutos. O uno, o uno y medio, casi de titular, concejal delegado de movilidad. ¿Le preocupa especialmente la movilidad en las fiestas este año,
0: siempre,
1: señor Rodrigo?
0: Siempre nos preocupa la movilidad, siempre nos dedicamos a ella, y especialmente lo que van a ser las fiestas del Pilar. Desde la Oficina de Planificación y Diseño de la Movilidad del Ayuntamiento de Zaragoza se ha hecho un plan especial para las fiestas del Pilar, un plan que es muy, vamos a decir, no sé cómo calificarlo, además de especial, es ambicioso, vamos a decir que es ambicioso, porque sobre todo hace una apuesta importante por el transporte público. Va a haber más autobuses, va a haber más frecuencias, el tranvía va a funcionar 24 horas, se van a poner las lanzaderas, la V1 y la V4 a Valdespartera, que en el caso de del recinto ferial, la V1 pues va a funcionar hasta el día 25. Yo creo que, bueno, no creo que no soy imprudente al calificarlo de ambicioso.
2: Bueno, yo muy rápidamente, porque es difícil. Muy rápidamente. Ya me gusta que estén preocupados, pero ya me gustaría además que tuvieran éxito, que es lo que no están teniendo.
0: Preocupado y ocupado.
2: Y yo ya siento insistir en esto, que parece la frase del día, sí. Pero te recomendaría que te dieras una vuelta por las paradas. Yo sé que tú
0: vueltas.
2: No coges mucho el autobús.
0: Sí, lo cojo,
2: pero
0: sí.
2: Date una vuelta por ahí y pregúntale a la gente cómo funciona el transporte público de esta ciudad.
0: Soy usuario del bus, del tranvía,
2: pues
0: del taxi.
2: Parece mentira.
1: Doy información, se corta Independencia al autobús, se corta Don Jaime, bueno, y se corta el Puente Piedra.
0: El tranvía sigue funcionando.
1: Ya lo sé, el autobús.
0: Sí, sí.
1: El autobús, que la gente tenga presente que no va a ir por Independencia ni por
0: habrá rutas
1: el Puente Piedra y Don Jaime. Que pasa todos los años, sí. Pero este año hay muchas obras, señor Rodrigo.
0: Sí, la peatonalización requiere, lógicamente, el desvío de algunas líneas, aunque es verdad que el tranvía va a seguir funcionando.
1: Gracias a los dos. Felices fiestas del Pilar, señor
2: Muchas gracias,
1: Rodrigo,
2: igualmente.
1: Señor Domínguez. Y a ustedes, gracias por su atención.
0: Gracias.
1: Se quedan con la mejor programación.
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0: Muy buenos días, bienvenidos y bienvenidas una mañana más, un día más a Ebro FM Antena Aragón. El Real Zaragoza juega este domingo y comienzan Pilares. Felices fiestas del Pilar a todos, comenzarán mañana, día del pregón. El domingo juega el Real Zaragoza a las 21 horas, fuera de casa, en Alcalá de Henares, ante el Atlético de Madrid B. Dejad vuestros comentarios en el canal de YouTube de Antena Aragón, por favor. Dejad todas vuestras opiniones, vuestras impresiones y dejad vuestra perspectiva vengativa del partido. Esto es si consideráis que tiene que ser un acto de venganza o simplemente pues hay que ir a ganar y ya está. ¿Tenéis rencor al Atlético de Madrid? Yo la verdad es que sí. No al escudo como tal, sí a componentes del mismo. Y alguno sigue por aquí, aunque no mande ya. Nos han metido en un buen lío. Nos cedían jugadores, ¿os acordáis? Cuando nos cedían jugadores y hablaban de sinergias. Porque les interesaba. Que pronto se acabó. Que luego nos dejaron de ceder. Bueno, pues jugamos contra el Atlético de Madrid, el equipo en el que nos han querido convertir hasta el punto de conseguirlo, de meternos en la misma categoría que el mismo. El Atlético de Madrid B ahora mismo va a mitad de tabla. Lleva 8 puntos de 18 posibles. El Atlético de Madrid empezó fuerte, parecía que era un aspirante al ascenso y en las últimas semanas se ha ido desinflando poquito a poco. Ya digo, 8 puntos en 6 partidos. Un décima posición. Ahora mismo está empatado con el Madrid-Castilla, que es otro filial, y el Villarreal B, que era el tercer filial, es el segundo clasificado. O sea, está por delante de los equipos madrileños. El Real Zaragoza tiene 3 partidos fuera de casa, empieza con este mismo ante nuestro, no sé cómo definirlo, ante el Atlético de Madrid. Cristian Montalvo, muy buenas.
1: Muy buenos días a todos.
0: Quique Castro, muy buenas.
2: Muy buenos días a todos.
0: ¿Para vosotros tiene cierto carácter vengativo este encuentro o nada que ver?
1: Bueno, vengativo no, simplemente resarcir un poco y por el tema de los dirigentes y lo que ha ocurrido aquí, lo que has estado tú comentando, no por el escudo en sí, a la gente del Atlético de Madrid no tengo nada ni a favor ni en contra. Un equipo más de la Liga Española, un buen equipo, pero como institución a nivel de directivos y tal, sí que me ha tocado bastante las narices cómo nos han desguazado en poco tiempo, porque esto ha sido desguazar en poco tiempo a un club con mucha historia. Y la verdad es que su colaboración ha sido casi fundamental para que esto ocurriera. Así que sí, para los de la corbata, el ganar este sábado o domingo va a ser motivo de alegría sin duda doble.
2: Bueno, para mí, a ver, cierto resquemor sí que hay porque han maltratado al Real Zaragoza desde miembros de su institución, pero en especial yo al Atlético de Madrid tampoco le tengo especial rencor. Es un club que futbolísticamente no es de los que peores me hayan caído y bueno, para mí no es un partido especial por eso. Es un partido especial porque quiero la sexta victoria consecutiva. Es verdad que va a ser un partido que va a haber que trabajarlo. Creo que va a ser una salida en que no se va a parecer a los anteriores partidos. Un rival que, aunque sea un filial, para mí no lo es. Tiene jugadores de muchísima calidad, una forma de jugar muy ofensiva. Y bueno, espero venir con los 3 puntos, pero no es especial en ese sentido para mí.
0: Todo está por decidir en la Liga, lógicamente, acabamos de empezar, pero yo creo que ya más o menos van asomando ciertos equipos que pueden ser aspirantes al ascenso. El Alcorcón, Murcia, Villarreal B, el Jaén incluso, yo Cartagena no lo vi para tanto. Los filiales ya se van cayendo. Y todo parece ir poniéndose en su sitio. Los equipos de abajo sí parecen que son equipos que puedan quedarse en la parte baja de la tabla peleando por la salvación, que no estén en una mala racha, sino que sea su dinámica. Se va vislumbrando una clasificación en la cual estos filiales han desinflado enormemente. Empezaron muy fuertes, pero ahora llevan un décimos y no creo que peleen por nada, sinceramente. O sea, por el campeonato de liga me quiero referir. Quizá por entrar al playoff sí, como quinto clasificado, cuarto. Pero el campeonato de liga creo que va a estar en otro nivel de puntos. Creo que va a estar mucho más lejos el campeón de liga del quinto clasificado. Ahora mismo ya el Real Zaragoza le saca 4 puntos, de hecho, al quinto. No está nada mal para llevar 6 jornadas. Oye, qué maravilla no tener que decir, si ganamos los 3 próximos partidos nos ponemos a 10 kilómetros de distancia del último o del penúltimo. Tampoco lo que hacíamos antes, ¿no? se tiene que preocupar el resto. Nosotros vamos en dinámica, poco miedo, ¿qué más da? El Atlético Madrid B, ¿nos va a dar miedo ahora?
1: No, para nada. No, de hecho, no da miedo a nadie. No, no, a mí no me da miedo a nadie en esta categoría. Sí que es verdad que es un poco pronto aún para porque al final todos los equipos van a tener sus rachas y nosotros no vamos a ser menos. Pero bueno, sí, se va empezando a marcar un poco la tabla. Pero bueno, esto es largo y aún queda, pero eso, nosotros a lo nuestro, que es no descolgarnos de donde estamos, seguir haciendo las cosas bien, que las estamos haciendo muy bien, y los demás que hagan lo que quieran, nosotros a lo nuestro.
2: Sí, yo creo que está lo que dices tú, Adriano, esta sensación que tenemos ahora mismo de estar primeros y a 2 puntos del segundo, ya afuera del playo de más de un partido, es algo que no estamos acostumbrados en los últimos años. Es verdad que ya se empieza un poco a ver la clasificación, a ver los equipos por lo que van a poder optar, los que van a optar por playoff, por estar más abajo. Los de abajo es verdad que parece ser que son los que van a luchar, los que están ahora por el descenso, pero yo creo que ahora mismo nosotros no tenemos que preocuparnos por los rivales, al revés, creo que los rivales son los que les hemos mandado mensajes partido tras partido de que ahora mismo el Real Zaragoza es el equipo a batir. Y sí que es verdad que el Atlético de Madrid no creo que sea un equipo que esté hecho solo para nutrir jugadores al primer equipo, que de hecho, pero sí que está hecho, yo creo que su objetivo este año es por lo menos entrar en playoff, o sea que su intención es ascender. Es verdad que tiene jugadores de calidad, pero también les penaliza mucho pues cuando tienen que ir jugadores en dinámica de primer equipo a entrenar, que no pueden
0: contarse mucho. Cholo Simeone no ha sacado un canterano en 15 años.
2: Por eso, sí, pero se los lleva de la convocatoria, aunque no jueguen. Entonces, en ese sentido sí, pero es verdad que ahora mismo yo creo que el Real Zaragoza, por resultados, por sensaciones y por plantilla, no tiene que tener miedo absolutamente a nadie y está capacitado para competir y sacar los 3 puntos ahora mismo en cualquier campo.
0: Somos el rival a batir, en teoría, podemos decirlo.
2: En sí. Teoría y en la realidad ahora mismo, a día
1: Sin
2: de hoy.
1: Sin duda.
0: Sí, a día de hoy es la realidad, vamos líderes, somos el rival a batir, pero quizá el miedo que nos pueda insuflar algún rival será mínimo en comparación con el que tengamos que insuflar de nosotros a ellos.
1: Así es. Yo creo que los que más miedo damos somos nosotros ahora mismo, al resto. Y el resto de rivales son los que yo creo que se tienen que dedicar a estudiarnos y a preparar sus partidos en cómo le podemos meter mano a este Real Zaragoza, que la verdad está muy bien armado y que Ibai se lo ha currado bastante. Aparte de que le han puesto muchas herramientas ahí para poder utilizar, pero luego hay que saber utilizarlas y de momento lo está haciendo muy bien. Así que entiendo que el resto de equipos son los que nos tienen que estudiar a nosotros y nosotros, pues sí, dar 4 pinceladas tácticas sobre la pizarra para luego transmitirlas en el verde, pero aparte de esto, nada más, seguir haciendo lo que estamos haciendo, que lo estamos haciendo bien. Dicho esto, pues lo que hablamos, esto es largo y tampoco hay que apresurarse a celebrar nada ni a pensar que lo vamos a tener hecho en marzo. Hay que seguir como si partido a partido, como dirían nuestro próximo rival, ¿no? Partido a partido. Pero bueno, si les ganamos también, pues perfecto. Esto es sumar de tres.
2: Ahora mismo yo creo que si me pusiera yo en la piel de otro aficionado de otros clubs, es muy complicado ganar al Real Zaragoza. O sea, los partidos que está haciendo el otro día, yendo perdiendo ofensivamente, defensivamente, lo equilibrado que está el equipo, ese centro del campo, lo que sale del banquillo, que muchas veces mejora la titularidad de los jugadores, jugadores con experiencia, jugadores implicados en la dinámica que ahora mismo está el Real Zaragoza. Yo creo que aparte de ser el rival a batir, es muy, muy complicado de ganar. Obviamente perderemos partidos, es verdad que vendrán malas rachas, pero contra más tarde lleguen y más colchón tengamos respecto al playoff y al segundo, pues muchísimo mejor. Yo creo que Ibai está haciendo muy buen trabajo, se le han dado herramientas. Antes de empezar decíamos que la plantilla era de las mejores que había en la categoría y ahora no simplemente lo decimos, sino que se está demostrando día a día y los fichajes que se han hecho pues están resultando, están aportando y ahora mismo, pues aunque el partido no vaya muy bien o nos cueste engranar el juego, yo creo que individualmente tenemos la calidad que no tienen otras plantillas.
0: Ahora mismo vamos líderes, llevamos 5 victorias, 6 partidos y tenemos 3 fuera de casa. Todo lo que saquemos casi es un regalo al venir con esta dinámica tan buena. Todo lo que puntúes te va a dejar colocado en la parte alta de la tabla o en los puestos altos al final de estos 3 partidos, a nada que puntúes, porque llevas una renta muy buena.
1: Así es.
0: O sea, llega el mejor momento para mí el tener que jugar tres partidos fuera.
1: Sí, y además, pues lo que hablas, fíjate, tres partidos fuera, que lo que dices tú, si a nada que sumes un poco, no te vas a descolgar, tienes un colchón, vas a hacer colchón porque vas a hacer colchón. Entonces, pues luego te va a venir muy bien todo esto porque pensemos que estamos en la jornada 6 y tres que pasarán con estos tres partidos fuera, estaremos en la 9 con muchos puntos conseguidos ya en caso de que nos vaya bien, que luego te va a servir de... Es un rédito que luego te va a venir muy bien a la hora de acabar la temporada cómodamente y sin grandes presiones, simplemente por arriba, ¿no? Por conseguir el objetivo que es el subir directamente. Pero te va a ayudar todo esto a poder asegurar un playoff, que es lo menos que le vamos a pedir este año al equipo.
2: Llega en el mejor momento. En otras circunstancias, si el Zaragoza estuviera más abajo, pues sería una presión añadida el tener tres partidos fuera de casa, pero creo que ahora mismo, tal y como lleva la inercia al juego, el equipo, los rivales, yo creo que ahora mismo estamos en condiciones de sacar 7-8 puntos, incluso, ¿por qué no?, de ganar los tres. Es muy complicado, pero sí que es verdad que estamos en disposición de dar otro golpe más en la mesa, de mandar otro mensaje a los rivales y de decir que el Real Zaragoza no solo quiere estar arriba de la clasificación, sino que lo va a estar el resto de la temporada.
0: 8 puntos no se pueden sacar en 3 partidos, si no me fallan los cálculos.
2: 9, 7, más o menos.
0: 6 también es buena cifra.
1: Sí.
0: 5 seguramente no sea mala. Pero bueno.
2: Yo creo que ahora mismo ganar uno problema. Y empatar dos lo firmamos todos.
1: Bendito problema.
0: Si es que todo lo que no sea no perder va a ser un regalo. Fuera de casa van a contar mucho los partidos, la gente le va a costar y a ti no te está costando. Ni en casa ni fuera. Has tenido partidos que se te han atragantado un poquito más, solo has perdido contra el Nastic de Tarragona. El resto, por A por B o por C, te estás imponiendo, tanto en casa como fuera.
2: Y un partido que has perdido el primero, pero que las sensaciones no fueron malas, sino que realmente no lo mereciste.
1: Así es.
2: Entonces,
1: luego pues, la capacidad de reacción del equipo cuando te pones perdiendo, que hasta ahora no lo habíamos visto. Esto, bueno, hemos sido capaces de perder contra 10, de perder contra 11, de perder... Y yendo ganando, y esta vez pues encajas un gol muy pronto, el equipo para nada se cae ni mentalmente ni físicamente, o sea, lo ves al equipo que va como una pisonadora y que pues eso, empieza perdiendo en el minuto 3, 7 hasta que tiran el penalti y te mete 4 y a la ducha.
0: De todos modos, es verdad que tendríamos que hacer algo con los comienzos de partido, salimos empanados.
1: Sí.
0: Salimos bastante empanados.
1: Salimos bastante con la caraja o faltos de un poco de tensión hasta que te pegan el susto o te hacen una ocasión y tal. Y entonces parece que es como que, bueno, hasta aquí. Y ya parece que empieza la dinámica a cambiar. Pero bueno.
0: Igual. Hemos tenido muy pocos infortunios y os diría que todos los hemos tenido. ¿Sí en los 10 primeros minutos de partido?
1: Sí, yo creo que hay que salir ahí.
0: O en los inicios de la primera y la segunda parte, salí un poco más enchufado.
1: Sí.
2: Y de hecho, entre comillas, esta categoría te permite que los errores que cometas tampoco te penalizan tanto los equipos rivales. Es decir, que tampoco tienen esa calidad muchas veces de materializar las ocasiones que tienen y eso te hace sostenerte en el partido.
0: Vamos con una pequeña pausa, enseguida volvemos e intentamos adivinar la alineación de Ibai, Llanos, de Ibai Gómez.
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0: Portería. Pues debería recuperarse Westerveld algún día, pero puede que no esté. Causó baja en el último partido. Causar baja para solo un partido. Pocas lesiones hay que te causen solo un partido de baja. Ojalá esté sano, Sven Westerveld. ¿Os convenció, os convence su sustituto, el segundo portero, el señor Peña?
1: Ostras, es que yo no le quiero tampoco atacar o criticar, pero sí que es verdad que en el minuto 2 cometer un error de ese tipo, para mí es que te marca un partido, que en el minuto 2 hagas un penalti, jolín, que no te puedes tirar ahí así de esa manera.
0: Es que se tira perfilado lo que no es.
1: Sí,
0: eso es, creo, lo raro, la técnica está mal hecha.
1: Creo yo luego también que Cantona, ah no, perdón, Sergio Moreno le hace bien el amago y al final acaba llevando a que el portero cometa el error de tirarse ahí, de meter la mano ahí en la bota del delantero del Teruel. Y pues eso, me parece un error por parte del portero el hacer eso. Dicho esto, pues bueno, luego el equipo sale bien de todas estas trampas que nos preparan.
2: Yo, independientemente del error individual del penalti, que lo veo un error puntual, que lo pues, sí, se puede cometer, es verdad que es un chaval que era su titularidad, que querría demostrar, es normal que,
1: eso es,
2: que estuviera nervioso, pero a mí lo que me choca de este portero es la altura. O sea, es que por alto, da gracias que tenemos los centrales que tenemos, que dan muchísima seguridad por alto, que son rápidos a la espalda, que no le crean esas situaciones de peligro, pero es que me parece que por alto, sobre todo en jugadas a balón parado, yo vi que no tiene esa eficacia para salir de puños, para dominar esa área, ¿no? En ese contexto de juego. Yo no lo he seguido, no lo conocía, pero se me hace raro, ¿no? O complicado pensar que fue uno de los artífices del ascenso de las Arenas de Guecho en una categoría como la segunda red, ¿no? Que también tiene mucha importancia el balón parado. Entonces, es verdad que Westerveld es más alto, tiene otro porte, es verdad que por alto también puede fallar en alguna salida, pero no sé, me da otra sensación. Entonces este chico sí que es verdad que me da mucho miedo, porque el otro día se veía que cuando salía en los corners no salía, porque es que aunque salte mucho no llega, porque es que es más alto Rubo que él. Entonces eso es lo que a mí me da miedo, que no en partidos como el Atlético de Madrid, pero en partidos de equipos que el balón parado es su fuerte, me da mucha inseguridad.
1: Yo creo que lo trae porque para el sistema de juego de Ibai, que es que jugar a veces con el portero bastante adelantado, o casi haciendo un poco de libero, y cuando tiras el equipo muy adelante para hacer las presiones altas, y yo creo que es porque con el pie debe ir bastante bien.
0: Ah, bueno.
1: Pero claro,
0: pues pero si un con, por, el, pie, si un con portero, el pie va bien.
1: Claro, pero un portero lo que tiene que hacer es parar. No hacer es que diagonales de 40
0: que
1: vaya metros.
0: Bien con el pie. Entonces, y luego te metan 20 jugadores, claro, en área pequeña, porque saben que a la que levanten el balón dos palmos del suelo te van a generar
1: te
0: problemas.
1: Te van a generar un problema, exacto. O sea, esto es, pues eso.
0: Me hace gracia lo del líbero, el pie
1: y
0: tal.
1: El único portero yo que he visto pequeño que llegaba a las escuadras era don Paco Bullo. Desde entonces no he visto un portero pequeño que sea capaz. Y de hecho todo eso cambió. O sea, desde entonces yo creo que la gente busca porteros de 1,90 y que cuanto más grande es mejor, y que tape bien portería, y que entonces pues esto es un
0: pero
1: poco...
0: Pero no es cuestión solo una cuestión de altura, es que físicamente parece un niño de 14 años.
2: Es que se le ve muy poca cosa, es que cuando el otro día yo, claro, que estaba... No,
0: porque yo he visto a Víctor Valdés, que yo soy más alto que él, pero sí, tú veías la espalda de Víctor Valdés y era
1: un armario.
0: Un armario, literal, sí, sí. O sea, era más ancho que alto. Y decías, hostia, es que en los manos a manos tal te ocupa una barbaridad, sí, de portería. Igual por arriba no, pero luego a la hora de achicar sí...
1: Sí.
0: Este chico a mí es que me tiene un físico que un juvenil que cojamos del Zaragoza va a tener más físico.
2: Que incluso cuando
0: no es su culpa, pero oye, el que lo ha fichado, sea pechugue con eso.
2: Cuando ves las imágenes por televisión, es que canta mucho. Se ve mucha diferencia incluso de los delanteros rivales a él, ¿no? Sí. O sea, ves la portería, lo ves de amarillo y dices, es que parece un niño.
0: Yo hubo una jugada en dos tiempos que para un balón de cabeza que un portero alto hubiera se hubiera quedado quieto y sí, lo hubiera parado.
2: Sí, sí,
0: y
2: sí.
0: Tuvo que saltar y pararle en dos tiempos. Sí. Me parece que es un balón que le genera muchísimas dificultades para el balón que es. No sé, a mí no me convence. No me está convenciendo para nada.
1: No, claro. Si puedes elegir entre Sem o Arnaiz, está clarísimo cuál es la decisión.
2: Y lo que he dicho antes, sobre todo lo que le beneficia es que los dos centrales que tenemos le propician que tenga menos trabajo del que tendría igual con otros.
0: Eso los dos tienen mucha suerte, sí. Claro. Lateral derecho, Sangali, sí. Jugará Sangali, ¿no?
2: Diferencial.
1: Solo puedo
0: lateral izquierdo. Oye, habría que meter a Pereira.
1: Sí, yo también lo pienso.
0: Juega mejor, no hay más. Es más rápido.
1: Y que está en un momento de forma espectacular. O sea, la velocidad a la que sube la banda, centra bien, hace todo bien. Entonces, y sí que es verdad que Escudero va a sufrir un poco más en ese sentido, porque el Atlético de Madrid lo que sí que sé es, por lo que tengo oído, es que sus laterales son bastante profundos.
2: Y juega con un 4-3-3.
1: Sí. Entonces ahí yo veo que Escudero puede sufrir más que Pereira, que es bastante más rápido, también más joven. Entonces yo apostaría por Pereira en el izquierdo. Sí.
2: Que hay que tener en cuenta que ahora mismo el Partido Atlético de Madrid, si es fiel a su estilo, que yo creo que lo va a ser,
1: sí, claro.
2: Va a ser un contexto de partido completamente diferente a los que hemos jugado hasta ahora. El Atlético de Madrid te va a ir a buscar, no te va a dar el balón, probablemente no te deje llevar la iniciativa y vamos a ver cómo prepara Ibai y se comporta el Real Zaragoza. Obviamente tiene jugadores para afrontarlo, pero ya va a ser diferente. Yo tengo ganas de ver y la alineación yo creo que dirá mucho de cómo plantea el partido Ibai y cómo contrarresta esas virtudes que tiene Atlético Madrid.
0: Pareja de centrales, por la izquierda papá, por la derecha mamá.
1: Correcto.
2: Por supuesto.
0: Delante de la defensa, Lucas Terrera Demo.
2: Yo creo que ahora mismo
1: sí.
2: Vaya nivelazo de Lucas.
1: Es que lo de Lucas es el partido que se hace el otro día.
2: Cómo está ganando enteros, cómo está ganando Pozo sí. Y la verdad es que muy, muy bien.
1: Y qué importante es el saber que tienes a un pedazo de futbolista como Ander Herrera y que no eches de menos el tener que meterlo, aunque sea medio escayolado y demás, porque sabes que lo que tienes también lo va a hacer bien. Para mí es fundamental.
0: Para mí no lo está haciendo bien, lo está haciendo mejor.
1: Muy bien.
0: Juega mejor que con Ander el equipo.
1: Muy bien.
0: El equipo con Ander juegan bastante más lento de lo que lo veo con Lucas.
1: La verdad que sí.
0: Tiene más físico, es que es ley de vida.
1: Claro, claro.
0: Pulmones. Yo nunca he visto mal tener a Ander de suplente.
1: No.
0: Sano, fresquito y sacarlo media hora.
1: Es que yo creo que ese es el rol de Ander.
0: Sacarlo a veces hasta de media punta fuera de sitio porque tiene calidad de sobra para poder abarcarlo si tocara, si hiciera falta alguna vez. Joder, que sacamos a Saidu de media punta, venga, hombre.
1: Claro.
0: No va a poder jugar Ander Herrera algún minuto de media punta si hay que meter un gol.
1: Perfectamente.
0: Me parece que es un arma, tener en el banquillo un arma de esa calidad te puede ayudar mucho. No hace falta que juegue todo de titular cuando esté sano y bien, y si se lo gana, porque es que Lucas está poniendo las cosas difíciles.
1: Sí.
0: Y a Demo no hay Dios que lo quite, vamos.
1: No, a Demo es...
2: Y luego, Ander, yo no creo que haya venido exclusivamente por lo futbolístico. Creo que el llevarse también con Ibai, yo creo que todo lo que se está trabajando de cara al grupo en el vestuario, las actitudes que tuvo el otro día Escudero, que hace tiempo que no se veían, yo creo que Ander ese rol también vino sabiendo lo que el equipo necesita también en ese trasfondo de vestuario y detrás de todo. Entonces, lo que dices tú, tenerlo fresquito, que vaya a su ritmo, utilizarlo cuando haya que utilizarlo. Obviamente tiene una calidad que no la tienen los demás, pero también yo creo que ayuda mucho en el otro juego.
0: Media punta, Rubén Díez, ¿sí?
2: Totalmente.
1: Sí.
0: Extremo derecho, Jaume Jardí, ¿sí?
1: Fundamental.
2: Hace falta decirlo, Adrián.
0: Ah, pero decimos que si no salen 10.
1: Ureña al izquierdo.
0: Ah, aquí vamos con la dificultad, ¿no? Un poco.
2: Meter a Pereira de extremo, Ureña...
0: Yo, vamos, metí a Ureña Espiau sin pensármelo un segundo.
1: Sí.
0: Pero ni un segundo, me lo pienso. Ureña extremo, Espiau delantero y tengo el once hecho.
2: El otro día salió cuando la segunda parte con dos puntas.
1: Correcto, que sacó también a Pau.
2: Claro. Entonces ya jugamos con dos arriba. Es verdad que tuvimos la suerte de que Espiau marcó el 2-1 enseguida. Pero allí, pues otra variante que introdujo Iván, que no la había hecho hasta ahora. Pero yo creo que jugará con uno.

0: Jardí está en buena forma, Ureña también, Espiro también.
1: Yameli,
0: es que Ademo, ya,
1: Ademo
0: los,
1: Lucas.
0: De los 11 que hemos dicho,
1: uno o dos te pueden bailar como mucho.
0: El lateral izquierdo un poquito.
1: La banda izquierda, yo creo que es...
0: Pero es que ¿qué te va a bailar Ureña? ¿Cómo vas a quitar a Ureña?
1: Ya, pero
0: si
1: bueno,
0: viene de resolverte dos partidos.
2: En todo caso, sabemos que el Atlético de Madrid no te va a dejar jugar por dentro. Entonces necesitas... te van a abrir, hay
0: pues
2: que abrir
0: Pereira por escudero.
2: Hay que abrir campo y poder jugar por fuera, y para eso necesitas un Jardí y Ureña, y por detrás Pereira y Sangali. Me parece que tenemos dos pedazos de bandas para poder meterle mano al Atlético de Madrid, porque por dentro va a ser más complicado. Juega con tres en el centro del campo, ahí estamos igualados, tres para tres, y ahí pues eso, no deja de ser el Atlético Madrid B, que son chicos de 20 años que aspiran a jugar en primera división.
0: Edad media 20,9 del Atlético de Madrid, mientras que el Real Zaragoza tiene una media de edad de 26, y mira que somos jóvenes,
2: 26, ¿eh? 27 casi.
0: A ver, si se tropiezan Escudero y Ander, tenemos una media de edad de 15 años.
2: Sí.
0: Es un poco falso.
2: Sí, eso
0: nos
2: es.
0: Sube la
2: es
0: media, hay muchísimo.
2: Hay tres o cuatro que porcentualmente elevan
0: 37
2: el...
0: palos, pues claro, se nota.
2: Entonces, pero bueno,
0: somos un equipo muy jovencito, ellos también, 20 años, son muy jóvenes, 20
2: claro,
0: años, media,
2: es
0: 21.
2: Es una media bastante bastante joven, y luego pues eso, que cuando uno está en el Atlético Madrid B, el siguiente paso es jugar en el primer equipo, en primera división, competiciones europeas y tal, y entonces... Ellos van a apretar, van a morder, que guay es jugar contra el Real Zaragoza, ¿no? Pedazo de escaparate y tal, entonces van a salir a morder, y es un equipo que no te va a dejar jugar mucho por dentro, o por lo menos no te lo va a poner nada fácil. Vamos a utilizar las bandas. Entonces, lo que dices tú, como este gacho es un friki del fútbol, sí, porque es un enfermo del fútbol y tal, pues te puede sorprender con cualquier cosa y encima le saldrá bien, ¿eh?
1: Él tiene su idea de partido y tiene los jugadores para desarrollar, sí, cualquier idea.
2: Eso es.
1: A partir de allí, tiene un banquillo que muchas veces mejora lo que hay dentro del campo. O sea, dentro de un partido puede cambiar mucho y no le penaliza, ¿no? Lo que tienes de titular, lo que tienes en el banquillo. Entonces, yo creo que él sabe perfectamente la idea de juego del Atlético de Madrid. Dudo mucho que cambie su idea, porque... Fernando Torres es como es y el Atlético de Madrid ha jugado siempre igual esta temporada. Tiene jugadores de muchísima calidad y un chaval que creo que han pagado 3 millones de euros de traspaso para ir al filial. O sea, que te la pueden liar, y al Murcia le clavó 4-0. Me acuerdo que vi ese partido. Pero claro, en ese centro del campo, de esos tres jugadores que juegan siempre, ahí yo creo que podemos tener la superioridad. Allí Ademo, Terrer, si baja Yameli un poquito, yo creo que allí puede estar el partido, pero veremos a ver lo que...
0: Me estáis poniendo al Atlético Madrid, ve como si fuera Bayern de Múnich.
1: No, hombre, pero...
0: Va un décimo. ¿Por qué sí, va un décimo? Son tan buenos.
1: Menos mal equipo, ¿eh?
0: Y bueno, tampoco.
2: No, pero
1: no son
2: no
1: malos.
2: Es lo mismo jugar contra, con todos los respetos, contra cualquier... No voy a dar ningún nombre. ¿Qué jugar contra el Zaragoza? Tú cuando juegas contra el Zaragoza y perteneces a un filial...
0: El miedo lo tendrían que tener absolutamente ellos.
2: Claro, ellos tendrán el miedo, pero también la ilusión de jugar contra todo un Real Zaragoza en primera ref, que eso no lo vas a volver a ver en la vida, o esperemos... Y
0: pues son buenísimos, pero que han palmado la mitad de los partidos.
1: Tampoco podemos decir vamos a ganar 0-4 porque son malos.
0: No, claro, pero vamos, que tampoco es que sean un equipo de una grandísima calidad, claro, que no sé qué. Hay 10 equipos con más calidad que ellos.
2: Que está claro que lo lógico sería ganar, pero yo ahora mismo, tal y como están las cosas y sabiendo que seguimos sumando, yo ahora el empate te lo firmaba. Luego se desarrollará el partido y igual te digo que nos quedábamos cortos.
0: Y te lo está pintando ahí como algo. Que estás firmando un empate contra el Atlético Madrid, colega.
2: Sí, en Alcalá.
0: Atlético Madrid B, niños de cadetes. Y firmas el empate. No lo firmes.
2: Porque por
0: estadísticas. Todo lo que te venga bueno será, pero firmar,
2: sí,
0: el empate contra el Atlético Madrid B.
2: Y que por estadísticas también un día te va a tocar perder.
0: Claro que sí, pero entonces, pues ya te tocará, pero no lo voy a firmar antes de tiempo.
2: Llevas 5 seguidos ganando y tal, y te puede pasar que pegues un tropezón. Bueno, la historia es seguir sumando. Lo que no quiero es perder.
1: Es entendible lo que dice Cristian. Llevamos unos años que nos han destrozado tanto que nuestro mecanismo de autodefensa,
2: sí,
1: es decir, hemos ganado 5 partidos, ojo, que yo ahora el empate lo firmo.
0: Claro,
1: es
0: el momento
1: viene
0: de no firmar, precisamente.
1: Bueno, pero es verdad que estamos en la categoría que estamos. Y hoy en día el Zaragoza es un equipo de primera ref. No hay más, esa es la realidad. Y jugamos contra un equipo de nuestra liga. Es un filial. Por ser un filial, de filial solo tiene el nombre y ya está, y la edad de los jugadores. Entonces, vamos a ver, igual que si vamos al campo del Torremolinos, con todos mis respetos, hay que luchar, hay que jugar y hasta incluso sufrimos. Entonces, no va a ser un partido fácil.
2: Hay que correr hasta el 90. Luego se te puede dar fácil que abras pronto el marcador o que no y tal, y se te puede poner muy de cara o tener que correr mucho para salvar los muebles. Te pueden pasar las dos cosas.
0: Vamos con una pequeña pausa.

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0: Jugará el Real Zaragoza el domingo a las 21 horas. Tenemos las fiestas del Pilar, mientras tanto, y no, fastidiándome el puente el Real Zaragoza. No tengo un puente en todo el año, de verdad. Parezco yo el futbolista. Ay, el Real Zaragoza tendrá que ganar si quiere aumentar la distancia. Y se habla mucho, como decimos, del Villarreal B, el Atlético B, perdón, el Madrid B. El Villarreal B es el que está mostrando ser un filial amenazante, ¿eh?
5: El otro día perdió, creo, ¿no?
0: Sí, pero sigue segundo.
5: Y el Antequera también le empató en su casa.
0: O sea, el Antequera me gustó, va a generar problemas ese equipo durante.
5: Es un equipo alegre y.
0: Y te genera problemas, sí, yo no tengo duda de que ese equipo va a dar muchísimos
5: que
0: sustos.
5: Nos costó ganarle y decíamos, uff, todavía no está engranado el equipo, pero es que es verdad que cuando analizas el partido del Antequera nos planteó un partido muy, muy complicado.
0: Sí, sí, no seremos a los únicos. En la parte alta del juego tenemos a Edu Espiau, que ahora está de dulce. Vosotros lo sacaríais a él, Delgado, a él, ¿no?
5: Sí. Sí, hoy por hoy sí.
0: Con Delgado, ¿vuestro nivel de preocupación cuál es? ¿Nulo? ¿Algo? ¿Un poquito? ¿Nada? ¿Mucho?
6: Cero.
0: ¿Cero?
6: Mi preocupación.
0: ¿Desarrollo es de cero?
6: Sí, este desarrollo cero es que ya le tocará y ya le entrarán. Porque pues el chico, pues eso, está, va a sumar, igual que ha sumado Espiao y al principio no metía, fallaba los manos a manos, que ha fallado
0: no, tres, lo sigue fallando.
6: Tres manos a manos en dos partidos, ha fallado y tal, y aún así, bueno, trabaja para el equipo y al final le entrarán, sumará, y entiendo que con Joaquín Delgado va a pasar lo mismo. El otro día también Pau sumó al equipo y sí sumó un gol en su cuenta particular, y estamos en la jornada 6. El equipo está bien, estamos primeros, están todos a una, y tal. No me preocupa, sinceramente, lo de Joaquín Delgado. Va a ser el que más tarde moje, pero va a ser lo único que pase, que va a ser el que más tarde moje. Ese chico acabará mojando porque además se le ve con ganas, se le ve peleón, se le ve que quiere, y a mí con eso me basta. Si tienes buena actitud y luego has demostrado que eres capaz de meter alguna colilla dentro de la red, suma y sigue.
5: Preocupación no hay por dos razones. Primero, por cómo va el equipo, porque los balones están entrando, porque el Zaragoza está ganando los partidos bien, porque sus compañeros están marcando goles, y segundo, porque va a tener más tiempo, no va a tener esa presión añadida de ser el jugador que le has fichado de nueve referencia y no estás marcando porque es que el equipo está ganando. Es que Espiau, pues lo que juega, pues lo ha aprovechado muchísimo, no solo los goles que ha metido, es verdad que ha fallado mucho, sino también los goles que ha participado. Entonces yo creo que los números son muy buenos. Ahora mismo está con la flechita para arriba, hay que aprovecharlo, hay que meter a los jugadores que tengan con la flechita para arriba, y todas estas circunstancias hace que Joaquín tenga más tiempo y para meter ese gol que le empiece a enchufar. Yo creo que todos vemos que tiene cualidades, que tiene unas características muy específicas y que todos intuimos que es un jugador que va a aportar mucho. Estamos en la jornada 6 todavía, pero es que sus compañeros están haciéndolo tan bien, pues que no le suma la presión eso.
0: Eso es como suele decir un bendito problema, ¿no? Que el delantero que has fichado para hacer los goles no los hace y tampoco se echan de menos.
6: No, ansiedad cero, porque luego aparte es muy bueno que la aportación de la segunda línea, es que vamos, comparado con otros años, es, para mí es brutal. Y lo que hablamos, estamos en la jornada 6. No es un Bukic, no es un Bakis, no es un Toro Fernández, no es un... ¿Cuántos te nombraría un Jason Medina? O sea, te podría nombrar un montón que no participan del juego y demás y están esperando a que se le echen al pie la B, ¿no? Tú me la pasas y yo tiro. Y si no, ni aparezco. Y no veo que sea este caso. El chaval se involucra, participa, sin balón también, se pega con los centrales, aunque no tenga balón, pues para generar espacios al menos. El otro día ya lo metió en fuera de juego, pero ya quieras que no ves puerta en un partido oficial, aunque te lo anulen. O sea, por eso te digo que no me preocupa, porque el chico está ahí y está y pelea, corre y ayuda a los compañeros. O sea, que no me preocupa. Hemos tenido casos más flagrantes donde nada de esto ocurría.
0: Es y luego que... se reparten los goles de una forma muy, muy coral, ¿no? Jardí, sí, sí. Ureña, Espiau, claro. Han metido todos.
5: Diego González.
0: Falta de marca Rubén Díez, estoy seguro que hará goles. Sí,
6: que hará alguno.
5: Ha tenido
6: también
5: ocasiones muy claras. Y luego es una sensación tan extraña el tener jugadores para elegir, sí, según el sistema que tú quieras jugar. Si el partido se te atasca, que no ves soluciones, tienes el banquillo que te aportan. Juegue quien juegue, yo creo que no vamos a estar en desacuerdo. O sea que... yo creo que sí, esa sensación que hace tiempo que no teníamos hace que, pues que todo fluya de manera diferente y más positiva.
6: Sí, además este Ibai, si algo tiene bueno, que creo que adolecíamos bastante, es Lalo le ha compuesto una plantilla, pero él conoce a su plantilla, conoce a sus jugadores, conoce las virtudes y los debes de cada uno de ellos, y yo creo que eso también favorece al equipo.
5: Y sobre todo también les exige.
6: Y les exige,
5: muchísimo,
6: por supuesto.
5: Y hay mucha competencia, que eso es muy bueno, porque eso favorece al equipo. Yo los ves en el minuto 90 que van medio rotos, quejándose de que ya tienen calambres, y les exige hasta el final, sí, hasta sí, el final.
6: Y lo ves en la banda y es un espectáculo.
5: Y esa intensidad, yo creo que lo que ha hecho muy bien Ibai, aparte de los conocimientos futbolísticos o de la táctica o de cómo pongas al equipo en el campo, es que ha sabido transmitir al grupo... lo que es el Real Zaragoza. O sea, es que anteriores entrenadores no han sabido. Entonces, están y esa unión con la afición, esa cercanía en Ibiza al ir a dar la mano, es que eso hace mucho que no veía un entrenador que supiera transmitir y llegar tanto a la afición en unas circunstancias como las que estamos, pues es que se ve.
6: Yo lo he notado también en alguna rueda de prensa, que parece que conoce bastante el sitio donde está, que conoce bastante del sufrimiento de la grada, de lo mal que se ha pasado, de todos los escarnios que nos han estado haciendo durante varios años. Y el tío es consciente y conoce, porque a veces pues y muchas veces dice: entiendo la situación, la gente, los nervios de la gente, la preocupación...
5: Es que es un hombre de fútbol.
6: No le hemos oído a ningún entrenador el pararse a pensar en la grada y en lo que ha podido sentir un aficionado del Real Zaragoza en estos años negros. Y él sí que lo ha transmitido. Él sí que ha transmitido esa sensación de que conoce o se ha puesto en el pellejo de la grada y de decir: jo, pobrecicos, lo que se han tenido que comer aquí todos los domingos. Eso a mí me lo ha transmitido. Y entonces, claro, esas cosas te llegan.
5: Y una cosa
6: que las puede transmitir al equipo, perdona.
5: Que decía yo que una de las cosas que me gustan mucho es que hila muy bien el hecho de haber sido exfutbolista con entrenador. Porque me acuerdo declaraciones que escuchaba de lo importante que era ser un buen suplente, por ejemplo. Que él había fases de su carrera que no había sido un buen suplente. Entonces, una persona que ama el fútbol como Ibai, que es un friki del fútbol como Ibai...
6: total.
5: Y que ha vivido del fútbol desde hace muchos años, yo creo que no hace falta que le digan lo que es el Real Zaragoza. Otra cosa es lo que vivas aquí, porque él no tiene ese sentimiento, pero sabe perfectamente por eso mismo, ¿no? Entonces, en ese sentido yo creo que es todo muy positivo.
0: A mí me gusta mucho su implicación, pero es verdad que lo que valoro más son las victorias, más que porque hay gestos que me parecen súper populistas de él y de cualquiera, para redes sociales, para likes y tal, pero que no muestran una implicación real. Se muestra en otros ámbitos, lo está mostrando, ¿eh? No es que solo tenga esos gestos para redes o para likes. o porque se lo diga el de marketing, por así decirlo, el de comunicación, que son cosas que suceden en todos los clubs, sino que de motu propio yo le veo mucha implicación. También te digo, la implicación a mí sin victorias no me vale para nada. No sí, quiero ni golpes en el pecho, ni besarse el escudo, ni nada. Quiero ganar. Está ganando.
5: Pero cuando hace las cosas bien es más fácil ganar.
0: El mejor del mundo.
5: Claro. Sí. Que toda esa implicación y todo lo que transmite ayuda a conseguir las victorias.
6: Qué importante.
5: Otra cosa es que lo digas y no lo veas en el campo. La cosa es que estamos eso viendo es, el trabajo en el campo.
0: Eso es ese entusiasmo de trasladarse y por ahora se está trasladando. Yo veo un equipo plenamente comprometido.
6: Qué importante es que llegue el mensaje a los tuyos, ¿eh?
5: Claro.
6: Qué importante es. Ahora lo estamos
0: importante
6: viendo,
0: es que lo quieran escuchar también. Porque también. Ya puedes hablarles en chino, que si no...
6: También.
0: Si tú, en tu cabeza estás pensando, tengo no sé qué, el año que viene firmo por un equipo de Tailandia y me hago ya el apaño para el retiro...
6: ¿Te acuerdas la última
0: vez? Ahí por mucho que te hablen, tú no escuchas. Tú estás pensando en... La última vez que estuve que te dije... Vaya palo voy a pegar en Tailandia.
6: Sí. La última vez que estuve que te dije que para mí el vestuario era muy importante, que se llevaran bien y tal. Y pues es un poco por esto, ¿no? Por el recibir el mensaje en grupo y el grupo ir todos a una... Y no pensar en qué voy a hacer al año que viene, sino en ahora estoy aquí,
0: claro.
6: Y qué voy a hacer este domingo.
0: Y con ganas de romperla, estos. Tío, ganas de romperla cada fin de. Yo a Ureña, por ejemplo, le veo esas ganas.
6: Sí, pero...
0: No solo la calidad o la casualidad, es que tiene ganas de demostrar que vale.
6: Es que quiere, y esa es la historia, que los ves y quieren. Es que no puedes señalar a uno y decir, no, mira, ese se está borrando, ese no quiere. No, es que no hay.
5: Pero tú de esos dicho, no hay. Lo ves.
6: Lo ves.
5: Entonces, tú cuando lo ves... Es cuando realmente te lo crees.
6: Claro.
5: Sí, porque estamos hartos ya de escuchar discursos de falacias, mentiras. De se llevan muy bien, de fotitos, de no sé
6: escuchar
5: qué.
6: Mentiras.
5: Y nos han destrozado. Es que ahora lo ves. Entonces, claro. Por eso estamos como estamos.
0: Vamos a ir con una pequeña pausa y enseguida volvemos con todos vuestros mensajes. Quiero que intentéis adivinar la alineación, pero por supuesto, la porra y los goleadores.
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0: ¿Qué semana esta? Va a llegar un partido importante que nos puede, bueno, nos puede catapultar a la más absoluta gloria. Vamos a leeros. Antonio Casas, buenos días. Espero que para este partido la dinámica y la progresión del equipo siga ascendiendo. Sangali, Diego Rubo, Ademo, Rubén Díez, Yardí, Ureña son intocables. 0-3, Ureña, Rubén Díez y Delgado. Fernando Soguero, en mi casa se le llama patético de Madrid. Así que considera las ganas que tenemos a esa maldita entidad. Paco, buenos días. Estaremos en Alcalá de Henares. Mi porra 0-2, brindando el triunfo a Mariano Aguilar. Eso es, Paco. Eso es, señalas al palco.
6: Grande, Paco.
0: Como si celebras el gol. Muy bien, Paco. Eso es, Paco. Fran, buenos días, cafegoleros. Lo primero, felices fiestas del Pilar para todo el mundo y que me den como regalo de cumple la victoria. Muchas felicidades, Fran. Que pases unos grandes días. Además, mira la que se lía en tu cumple. José Mari Pla, va a ser un partido complicado, pero somos mejores y tenemos que ganar. Javier Catalán, buenos días, cafegoleros. Es viernes y el cuerpo lo sabe. Apetece ver al Real Zaragoza y Ibai Gómez. Y sí, Quiero venganza. Con este equipo es posible. Con los del año pasado estaríamos arrodillados.
6: Totalmente.
0: Ángel Delgado, tío de nuestro delantero. Buenos días. Tengo amigos del Atleti y tengo que decir que son unos acomplejados. Hablo solo de fútbol. Creo que tenemos equipo suficiente para meterles tres y a otra cosa. Gustavo, buenos días. No puedo entender la gente que va al campo y no anima. Al menos mientras jugamos. Entiendo que han pasado malos jugadores, pero el equipo está por encima de todo. A Birra y a vencer a UPA Zaragoza. Pero la gente ahora está muy contenta, ¿no? Yo creo que nadie se acuerda de los de... Nos acordamos de los del año pasado, pero no lo extrapolamos.
6: No.
0: Hasta que... Tachi ha sido perdonado, creo yo, por desgracia. Es que... Se anima, ¿no? ¿Vais al campo vosotros?
5: Sí, sí, hombre, sí, se anima. No veo...
0: Por lo de la
5: sí,
0: peña y todo, muy
6: sí,
0: chulo.
6: Sí, hombre.
0: ¿Anima a la gente?
5: No
0: este
5: se
0: año,
5: ve menos,
0: está...
5: sí, no sí, se ve menos gente... animación que otros años, me refiero, y la gente está ilusionada.
6: Está parecida
5: y
6: la
5: está
6: cosa,
5: contenta.
6: Lo que pasa es que hay mejores vibraciones.
5: Sí, y lo que has dicho tú, el Zaragoza está por encima de todo. Es decir, independientemente de la categoría que hay, los viajes se agotan absolutamente todas las localidades, el Ibercaja Estadio presenta siempre una imagen tremenda, sea la hora que sea, en invierno será igual, o sea, que es que el Real Zaragoza no es que esté en primera ref, es que el Zaragoza es el Zaragoza, esté donde esté. Y la gente que de verdad vamos siempre, pues iremos.
6: Ha cambiado un poco la sinergia del sentido de... No la sinergia, sino la actitud de la gente un poco, porque ahora el equipo trabaja bien, y entonces no se puede reprochar mucho. Antes ibas y sabías, dices, a ver quién me amarga hoy el fin de semana, ¿sabes? Y ibas sabiendo que te iban a amargar el fin de semana. O sea, yo el último partido que estuve del año pasado contra el Ceuta, al Aguirre Gaviria, al Francho y tal, los puse a parir. Digo, macho, nos estamos jugando la vida, vais andando.
5: Pero
6: no me
5: pero
6: jodáis.
5: Es lo que hablamos antes.
6: Y este año esas cosas no se te pasan por la cabeza porque disfrutas, porque sabes que el equipo se va a dejar los bemoles ahí.
5: Porque ahora lo ves.
6: Claro.
5: Porque el año pasado hubo muchas épocas que es que la afición estaba muy por encima del equipo, pero ahora el equipo te va marcando también, o sea, lo que demuestra en el campo hace que todo el mundo se enchufe.
6: Eso
5: y
6: es.
5: Se cree esa sinergia.
6: Eso es.
5: Bendita palabra.
6: Bendita palabra, ya nos podían haber dejado a Rodrigo de Paul y a Correa, ¿verdad? En vez de sí. Al Moyano y, a, y al Calaveras.
5: Esa sinergia que ha creado el equipo con la afición es que era el equipo el que tenía que empezar después de todo lo que llevábamos. Entonces es por eso también lo alabo a Ibai en ese sentido.
0: Pues seguimos leyendo mensajes como el de... A ver si me sale el de Manolo. Manuel, buenos días, cafegoleros. Hay que aprovechar el momento dulce e ir a por la victoria. El objetivo obligado debe ser el ascenso directo y evitar el playoff y ahorrarnos posibles disgustos en junio. Edu Hickman, buenos días. Soy madrileño y zaragocista y este año me hice abonado sin asiento para ir a los partidos de Madrid. Primer partido en Madrid y tengo una boda en Zaragoza. Apoyaremos en la distancia. Muy zaragocista eso, la verdad que te ha pasado.
5: Va a salir más caro la boda, que lo sepas.
0: Sí. Otros partidos verás, no te preocupes, amigo. Gustavo, creo que estas operaciones con el Atlético, con un Lalo director deportivo, no hubieran ocurrido. José Mari Pla. José Mari Pla, Adrián, ¿crees que con esta plantilla con la plantilla de este año nos mantendríamos tranquilamente en segunda? No lo creo. Creo que nos venimos arriba súper rápido.
6: Sí.
0: Y la peña ya está diciendo que con este equipo subiríamos a primera. Mentira.
6: Hombre, claro, y jugaríamos
5: no
6: así.
5: No, pero es mejor plantilla que el año pasado.
0: Ya. Sí. Y el equipo del Real Zaragoza Genuín también es mejor que la plantilla del año pasado.
6: Sí,
5: también. Sí.
6: También.
0: Mucho mejor. Y da gusto verles jugar.
6: Sí.
0: Regatean, tiran. Eso no lo hacían los jugadores.
6: A cojones y actitud.
0: Cada uno es su nivel.
6: Sí.
0: Pero claro. Te ofrecen más.
6: Pero en actitud seguro que van bastante más sobrados que la plantilla del año pasado.
0: Ya ni hablamos.
6: Seguro, vamos.
0: Por eso, cada uno en su contexto. Es un equipo incomparable el del año pasado.
6: Sí.
0: Es que lo comparemos con el que lo comparemos, sale perjudicado.
6: Sí, totalmente.
0: Von Manstein. Creo que vamos a ganar los tres fuera. A nuestros rivales se les hacen muy largos los partidos.
6: Qué maravilla.
0: Ojalá.
6: Te lo firmo.
0: Yo eso sí lo firmo. Daniel Piramonti, buenos días. Este domingo a ganar 1-3 para nosotros. Felices fiestas del Pilar a todos. A UPA Zaragoza. Yo razono, ¿eh? No creo que este equipo estuviera más allá de 15º para abajo en segunda división. Porque pues los 9 tampoco me parecen 9 que en segunda división hayan hecho nada todavía. Lo demás... Puede estar en la categoría. Ademo puede estar perfectamente en segunda, Rubén Díez también, Diego González también, Rubo también. Hay muchos jugadores que pueden estar, pero hay otros que pienso que no. O que no tienes una posición tan fuerte La portería tampoco me parece de segunda división, honestamente. Las áreas no me parecen de segunda división.
6: San Galier de segunda división. Pero ya tienes, Pereira podría jugar en segunda división.
5: Tienes seis jugadores, seis, siete hay jugadores, muchos, ¿eh? Que para mí que la primera ref se les queda corta.
0: Claro, pero es que eso es lo que tienes que buscar. Esa era no la clave digáis, no para intentar buscar un ascenso, que tus jugadores sean mejores. Claro, es que pero esto en todas categorías.
5: ¿Cómo vamos?
0: Primero, sí, sí. Claro, claro. Rafael, en estos próximos partidos fuera hay que sacar 7 puntos. Sería dar un golpe en la mesa, aunque yo veo capaz de sacar los 9. Eso sí, sin confianzas. También puedes sacar 0, ¿eh?
5: 8 no, eso seguro.
0: 8 no. 8 es imposible. Raúlico, buenos días, amiguitos. A ver si este MLS, Adrián, que me tienes abandonado. Más abandonado que la calidad a Tachi. Me empiezo a ilusionar, pero creo que seguimos teniendo carencias. Me hace falta un tercer central y un portero. Decía Cocina, buenos días, Cafagoleros. A día de hoy tenemos plantilla de playoff y sin portería y delanteros. Y si delanteros y portería se entonan, somos plantilla de ascenso directo. Decía, el Melenas. En el calentamiento estábamos todos temblando. No paró ni un solo tiro en todo el calentamiento. Se le veía un poco pasota. A mí me decepcionó un poco. Dice que 0-6, 2 de Espiao, Rubén Díez, Ureña y Ardí Delgado. Ojalá.
6: Ojalá.
0: Ojalá.
6: Madre mía.
0: Ojalá. No creo, pero ojalá. Javier Arguedas, mi porra es un 0-3 y para casa. Óscar, buenos días, Adrián, desde Yecla, Murcia. Grande, Óscar. En mi familia somos del Real Zaragoza a muerte, de toda la vida. Y al estar tan lejos de ahí, solo podemos ir a verlos cuando viene a jugar con equipos de cerca. Lo bueno que este año vas a tener varios.
5: El Águilas está por ahí.
0: Cartagena,
5: ¿no?
0: El Murcia.
6: El Murcia mismo.
0: Los andaluces, si quieres meter a alguno, pues igual no están muy lejos.
6: Sí.
0: Tiene varios. Sí, sí, hay varios. A una hora de bus tiene varios. Hora y...
6: Sí.
0: Está muy bien.
6: Desplazamientos relativamente cortos.
0: Si necesitas que bajemos más categorías para venir a vernos más, lo que necesites. Tú tranquilo. Jesús Rollo, buenos días, zaragocistas. No me fío un pelo de este partido. Hay un pasado turbio demasiado reciente. Tengo miedo, Adrián. Un abrazo y felices fiestas del Pilar. Mi resultado, un 0-1, gol de Espiau. Amarillo, me dais la vida. Gracias, os necesito más que nunca. Deseando ir el domingo, disfrutando mucho las fiestas del Pilar. Aupa el Zaragoza siempre. Óscar, la semana que viene estaremos en Murcia animando al equipo. Campo duro, la condomina y un Real Murcia que juega bajo presión siempre y con el objetivo de intentar ascender. Un rival a batir, totalmente. Uno de los equipos con más proyecto de ascenso más claro. Omar Luna, Forcén, está con el corazón dividido ante el duelo ante el Atlético de Madrid. Ostifina decía, mi once, Retaquín en portería. Papamama, Pereira Sangali, Pitera, Terrer Ureña, JJJJ, Nicolas Cage y Lentejas. No he pillado el de Lentejas.
5: Yo tampoco.
6: Espiado, ¿no? Será.
0: ¿Por qué Lentejas?
6: Ahí ya me pillas.
0: Si hoy hago fritada, con o sin caracoles. Me da miedo hablar. No, no, sé.
6: No sé qué hay que decir ahora.
0: Claro, ¿eh? Eres del Mossad. ¿Qué tengo que decir? Alfredo Pérez decía, buenos días, ojalá nos toque el Atlético de Madrid en la siguiente ronda de Copa. Ahí sí que habría venganza. El A, ¿no? Dices el A. Estaría bien, ¿eh?
6: Estaría muy bien.
0: Dani Vivas, buenos días, zaragocistas. Os escucho todos los días en el curro, pero ahora que estoy de baja por una operación, me alegráis este ratico. Mi porra, 0-2. Pulgarcito y opa el Real Zaragoza. Grande, Dani Vivas.
6: Recupérate pronto, eso es.
0: No te recuperes, no vuelvas a trabajar. Cógete vacaciones largas.
6: Es verdad, tira de baja.
0: Chale, cuento que te eche.
6: Además, en este país son los que mejor viven. Los que más jeta le echan.
0: Deseándoles. A ver si vuelves pronto a trabajar, que nos deja de oír.
6: Sí, sí, no.
5: Que nos escuchaban el curro, ha dicho.
6: Escuchaban el curro.
5: Por eso lo hemos matizado, hombre.
6: Claro.
5: Si no, claro.
0: Eso es. Nuestros siguientes favoritos son los que nos escucháis trabajando o estudiando.
6: Sí, señor.
0: Porque sacrificáis lo que tenéis que hacer.
6: Las obligaciones.
0: Las obligaciones por esto.
6: Por las devociones.
0: Eso es.
5: Y desde el
6: fantástico
5: gimnasio.
6: Fantástico el orden de prioridades.
0: Eso es.
6: Sí, señor.
0: Nos escriben muchas chicas desde gimnasios. Desde hay una cadena que nos pone todos los días.
5: Sí, mi madre va y siempre farda de su hijo. Dice, mira a mi hijo.
0: ¿En serio?
5: Sí.
0: Vale. ¿En ese vas de gimnasio?
5: Sí, sí.
0: ¿Por qué nos ponen?
5: Y lo ven y siempre va, mira, ese es mi hijo.
6: Y... Ole,
0: mira, ese, qué tonterías dice, de verdad, qué educación le he dado. No se pone así en la pantalla, no tiene ni idea. Lateral derecho, mira qué opinión, hijo mío. Esquizo, buenos días. Para la alineación del Zaragoza, si sale a jugar el Utillero hasta lo haría bien, porque estamos de dulce. Estamos alegres. Aupa el Zaragoza y a meter una manita el domingo. Un abrazo, Esquizo. Miguel Villares, hay que ganar si puede ser destrozar al patético de Madrid. Decía Diego, Diego 1. eso de tener miedo al filial es mentalidad de perdedor. Nos empezamos a creer las cosas o nos acabaremos viniendo abajo, como todos los años. Respeto al rival todo, pero vamos a creernos que lo conseguiremos. Carolo, buenos días. Que no se firma ningún empate. Hay que ganar solo un partido, este. Y la semana que viene solo hay que ganar uno, el siguiente. Y hasta el final, que lo de Simeone hace muchos días estaba inventado. Javier Catalán, 1-2, Ureña y Pau Sanz. Ricardo Jarreta, buenos días. Una pregunta. ¿No creéis que con Yameli hemos ganado más profundidad, llegamos al área en pocos pases y con Ander Herrera jugamos más estáticos? Felices fiestas del Pilar. A los tres un abrazo. Sí, pero me parecen compatibles.
6: Sí.
0: No juegan en el mismo sitio. Ibai se empeñaba en que sí, pero no. Pueden jugar Rubén Díez y Ander perfectamente.
5: Es que Yameli de media punta aporta muchísimo. Sí. Tiene una visión de juego que no tienen otros, una calidad, y eso también ayuda mucho a Espiao en ese sentido.
0: Yo lo avisé, que lo he marcado.
6: Y Ander puede jugar por detrás de Rubén perfectamente.
0: Perfectamente. Matías Ruz, buenos días, Maños. A mí me gustaría saber si a todos los equipos les tocará jugar tres partidos fuera. No. Es por un asunto nuestro. Lo pedimos nosotros. Pedimos jugar un partido fuera, ¿vale? ¿Qué pasa? ¿Que fastidiamos el calendario? Y han tenido que ser tres seguidos. Al pedir uno te cambia y te ha tocado jugar tres seguidos. Tú ibas a jugar dos partidos seguidos fuera de casa. Pero al final han sido tres. No pasa nada. El resto no. El resto
5: pero luego los jugarás en casa también tres o no.
0: No, luego te, los juegas en las piscinas municipales.
5: Ah, bueno, pues a
0: Waterpolo luego también. Tienes que jugar lo que tengas pendientes.
5: Sí, pero los tres seguidos serán aquí.
0: No sé si seguidos o no, pero puede que tengas dos.
5: Eso era mi pregunta. Sí, por ejemplo, en la segunda vuelta...
0: Te va a faltar un partido en casa.
5: Claro.
0: Claro, te viene bien. Sí. A mi modo de ver, viene bien. En la segunda vuelta tener más partidos en casa que en la primera.
5: Sí, claro. Seguimos con la racha, por supuesto.
0: Claro. Farrachucho, menos mal que nos hemos quitado a Francho. La verdad es que teniendo a Sangali no se le echa de menos para nada. Que se lo quede en el Getafe. Bien quedado está. El cambio ha sido positivo. Yo, con todo el respeto, no echo de menos a nadie. Y con nadie es nadie.
5: Totalmente. Pero ni a Ander Herrera, que está lesionado, ni a Joaquín Delgado, que es el que vino como titular indiscutible arriba. Es que ahora mismo el trabajo que están haciendo los que están hace que no echemos de menos a nadie.
0: Juan Barril, fiesta en Valencia, así puedo veros en directo, haciendo la maleta para ir a Zaragoza. ¿Qué más se puede pedir? Pues sí, ver el partido con los amigos y vencer al Atlético. ¡Vamos! Siempre. ¡Vamos, Juan Barril! ¡Un abrazo fuerte, amigo! ¡Buen viaje! Juan Barril. Andrés Tapia, este año el once titular no lo vamos a saber de memoria. Raúl Moratilla, aquí no se firma un empate. Bueno, no sería el primero, ¿eh? Quique Castro, muchas gracias.
5: Muchas gracias. Quiero mandar un saludo a todos los médicos de la unidad del dolor, que cuando voy por ahí siempre me saludan, nos escuchan desde allí. Hablamos mucho del Zaragoza, son muy zaragocistas, así que desde aquí un abrazo a todos.
0: ¿Resultado, goleadores?
5: Resultado 1-3, Ureña, Espiau y Pau Sanz.
6: Yo 2-4, voy a meter a Joaquín, Ureña, Jardí y a Rubén Díez. Y quiero desear a todo el mundo unas felices fiestas del Pilar a todos los aragoneses y un feliz día de la Hispanidad a toda España.
0: Felices fiestas del Pilar. Yo saludo a Manu, que es conductor de autobús y nos escucha mucho. Un abrazo muy fuerte, Manu, muchas gracias. Y nada, a todos vosotros, felices fiestas del Pilar. El domingo escucharemos y viviremos la victoria del Real Zaragoza, ojalá. A la una hoy, los deportes en Ebro FM. Muchas gracias, a UPA el Real Zaragoza. Feliz.
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Muy buenos días a todos. Hoy es viernes 9 de octubre. Soy Pilar Sopesens y quiero dar la bienvenida a todos los que ahora se unen a nosotros aquí en Esto es Aragón, en Ebro FM. Decimos hola también a los que lo hacen después, por la tarde, por la noche. Les recuerdo que nos pueden sintonizar en cualquier momento del día y desde cualquier parte del mundo a través de www.diarioaragones.com. En la antesala del comienzo oficial de las fiestas, hoy quería preguntarles, ¿qué significa para ustedes el Pilar? Supongo que depende de la época de la vida. De niños significa no tener cole, ir a buscar a los gigantes y a los cabezudos. De joven, salir de fiesta y volver a casa a la vez que salen los oferentes de la ofrenda de flores. Cuando crecemos, quizá le damos más valor a las ferias de artesanía, a las propuestas culturales, bajamos a hacernos la foto con el manto lleno de flores. Desde hace unos años, si somos padres, nos toca prácticamente mudarnos a Río y Juego, en el frente fluvial. Pero hay algo más. Este año, les cuento, voy a vestirme con traje regional. La última vez que participé en la ofrenda tenía 3 años y se llevaban delantales satinados con lentejuelas. Hoy hablaremos de esas aberraciones en el programa. Y he de confesarles que han sido muy emocionantes todos los preparativos. Todo lo que llevo es heredado de gente que ya no está con nosotros. Así que para mí, que soy una sentimental, tiene mucho de simbólico. Recordar a nuestros muertos, que no hay que hacerlo solo el 1 y 2 de noviembre. Mis hijas también se visten, ellas lo han hecho los últimos 3 años y me gustaría que se convirtiera en tradición, aunque en mi casa, en mi familia donde soy hija y no madre, no lo haya sido. Quisiera transmitirles que más allá de la fiesta escolar, el tragachicos y las actividades para niños de estos días, esas prendas son un legado y por lo tanto vestirse es ceremonia.

Creo, y corríjame si me equivoco, que no hay que ser religioso para sentir esa emoción, aunque obviamente, como tantas fiestas en nuestra tierra, el pilar está ligado a la religión. Pero ver todos esos trajes regionales tan distintos, tan identificables, los de la montaña abrigados con capas, sombreros, paños de lana, los del valle con camisas ligeras de lino, la saya, el justillo, con tantos detalles, esa riqueza textil, esas técnicas centenarias de costura, esas piezas que ya ni en el campo ni cuando vamos de gala se usan, ver todo esto volver a la vida durante un día entero es maravilloso. Con imaginación uno puede intentar hacerse a la idea de cómo era la vida antes, lo duro que tenía que ser ir a labrar o a cosechar y la felicidad de lo sencillo. Con eso sí que vale la pena sacar pecho y por lo que hemos hablado estos días no tanto con ser capital verde europea, porque la indumentaria, señores, no es marketing. Ayer nevó en Astún, primera nevada de la temporada, esperemos que sean muchas más para que se cumpla el refrán de año de nieves, año de bienes. Y viendo la estampa nevada y por aquí gente en manga corta, yo pensé, qué chulo es Aragón. Tenemos 47.720 kilómetros cuadrados, somos la cuarta comunidad autónoma más grande de España y tenemos de todo, montañas con picos de 3.000 metros, glaciares, valles, ríos, estepa, bosques, sotos, lagunas, parques naturales, paisajes y climas para todos los gustos y 1.389.298 habitantes a fecha de julio de 2026, es decir, 29 habitantes por kilómetro cuadrado. Y el día del Pilar probablemente veamos, si abrimos los ojos, representantes de todos los puntos cardinales que quieren mostrar, presumir su herencia y su legado. También es un día para reivindicar, al menos de pensamiento, apostar más por nosotros y el futuro de nuestra comunidad. Estos pilares, a ver si nos posee el espíritu de Juan de Lanuza y nos sentimos parte de ese todo. Y gritamos con orgullo que vivan las fiestas del Pilar y que viva Aragón.

0: Hoy hablaremos, como les adelantaba, de indumentaria, también de algunas de las actividades preparadas para el Pilar, como ese río y juego. También hablaremos con los vecinos de la Plaza San Miguel. Hoy va la alcaldesa a inaugurarla y han preparado un manifiesto. También los vecinos de La Paz tienen algo que reivindicar y pasará por aquí Yolanda Sánchez. Eso y más. Primero vamos a conocer, eso sí, lo que nos depara la jornada de hoy en cuanto a clima con la Agencia Estatal de Meteorología.
1: Buenos días. Hoy viernes en Aragón, tiempo estable y sin lluvias. Una situación que se mantendrá también durante el fin de semana y el lunes. Hoy en general ambiente soleado y cielo poco nuboso con nubes altas. Al final del día en zonas de montaña nubes bajas con brumas o nieblas. Las temperaturas suben ligeramente. Máximas de 15 grados en Albarracín, 18 en Teruel y 21 grados en Huesca y en Zaragoza. Sigue soplando con fuerza el cierzo. Se esperan rachas muy fuertes en la depresión del Ebro y en el Pirineo, aunque al final del día perderá intensidad. Es una información de AEMET.
0: No se preocupen que el día 12, el lunes, vamos a pasar calor, yo creo, ¿eh? Nuestro compañero Vicente Alcaide nos lo podrá decir luego, que también es aficionado a la meteorología, pero mejora el tiempo de cara al fin de semana. Son las 10:40 de la mañana, si no nos escuchan en directo, ya saben que pueden hacerlo después por la tarde o por la noche, y aquí vamos a comenzar hablando de agua.

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1: El 99% de la materia del sistema solar se encuentra en el Sol. El Sol ha consumido hasta hoy el 50% de sus reservas de hidrógeno. El hidrógeno, en términos de masa, supone el 0,9% de la corteza terrestre. Un 71% de la corteza terrestre está cubierto de agua. El agua es el principal componente del cuerpo humano. Somos un 75% de agua.
0: Hablemos de agua.
2: El segundo viernes del mes de octubre se celebra cada año el Día Mundial de los Jardines Botánicos. El objetivo es dar a conocer a la ciudadanía qué es un jardín botánico y qué le diferencia de cualquier otro parque o jardín. Aprendemos más sobre estos lugares con el geógrafo Luis Alberto Longares, investigador del IUCA. Lo primero de todo, ¿qué es o qué se considera un jardín botánico?
3: Bueno, en realidad lo que más conocemos es la vertiente de exposición y de divulgación, pero va más allá, no solamente es eso. Es un centro que lo que se dedica es al estudio, la conservación y por supuesto, evidentemente, la divulgación de la biodiversidad vegetal y de las características de un tipo de vegetación que se tengan allí, ¿no?
4: ¿Para qué es útil? ¿Para qué podemos decir que sirve un jardín botánico?
3: Bueno, pues fundamentalmente tiene un criterio de preservación, porque algunos están muy orientados a plantas o unas especies muy concretas. Es la preservación de la flora. Hay una vertiente de educación educativa, pues mediante, ya te digo, la divulgación o el desarrollo de actividades educativas allí. Y luego la parte de investigación, pues se trabaja con la germinación, con el crecimiento, con cuestiones concretas a lo mejor de algunas plantas, de enfermedades en algunos casos, así que tiene esas tres vertientes.
4: ¿Existen diferentes tipos de jardines botánicos? ¿Alguna clasificación?
3: Sí, podríamos decir que tenemos lo que es un jardín botánico que contiene un herbario, que está más centrado en planta seca, clasificaciones así un poco de plantas para el estudio. Luego están lo que se llaman los arboretum, que están más centrados en árboles, evidentemente, que son colecciones de árboles y arbustos. Algunos que se dedican, por ejemplo, a plantas suculentas y de zonas desérticas, que son pues los cactarium y cosas de este estilo. Creo que hay uno de este estilo, si no me equivoco, en Tenerife. Y luego, pues los más conocidos quizá y los que tienen un éxito mayor son los orquidiarios, que bueno, están centrados en las orquídeas, que son bastante espectaculares y son muy llamativos, ¿no?
4: ¿Tiene que tener alguna característica especial para ser considerado jardín botánico? Pensando, por ejemplo, en el del Parque Grande de Zaragoza.
3: Sí, claro, que además de la divulgación, además de la difusión y que se pueda visitar, que tenga esté dedicado a la conservación y a la investigación. Si no, sería simplemente un jardín más, ¿no?
4: En Aragón hay una gran tradición de botánicos de renombre. Uno de ellos es Cienfuegos, que además da título a un curso que se hace en la Universidad de Zaragoza, ¿verdad?
3: Sí, es un curso que dirigimos desde el Departamento de Geografía en colaboración con el Ayuntamiento de Tarazona y el de San Martín de la Virgen del Moncayo y que sale dentro de los cursos extraordinarios de la universidad. Y que tiene una tradición bastante importante, además que tiene bastante éxito. Viene gente de todo perfil y de todo tipo de edad a pasar una semana aprendiendo pues eso de flora y vegetación del Moncayo y de su entorno.
4: ¿Por qué, para terminar, por qué diría que es importante mantener, conservar o incluso impulsar la creación de estos espacios botánicos?
3: Pues hay dos razones. La primera es que es una forma, digamos, fácil y accesible de la sociedad de poder ver plantas que a lo mejor en otras condiciones pues podría costarles más o no reconocerlas, ¿no? En un medio natural. De esta manera, pues te acercas de una forma divulgativa y educativa y eso contribuye, pues, bueno, a formar a la gente en algo que si no te lo planteas de una manera continua, pues bueno, puede costarte más, ¿no? Es una forma de aproximar. Y luego, sobre todo, porque hay una labor de investigación detrás relevante, ¿no? Ya os comento que no solamente es una cuestión de mostrar plantas, sino que muchas veces hay detrás proyectos de investigación, seguimientos, trabajos de germinación, bueno, búsquedas a lo mejor a veces de pues eso, si hay algún tipo de enfermedad o algún tipo de cuestión. Esa parte de investigación detrás de los jardines botánicos es muy relevante también.
2: Como nos explicaba Luis Alberto Longares, geógrafo e investigador del Instituto Universitario de Ciencias Ambientales de Aragón, los jardines botánicos no deben perder esa faceta de investigación, un pilar que pretendía mantener el renovado Jardín Botánico del Parque José Antonio Labordeta de Zaragoza y que, según ANSAR, la Asociación Naturalista de Aragón, no ha logrado conservar ni siquiera mejorar ese espacio botánico. Para otros proyectos de esta índole en nuestra ciudad no corren tampoco buenos tiempos. Hablamos con Paco Pellicer, profesor de geografía y uno de los padres de la Expo del Agua 2008, donde también había, aunque no lo recuerden, jardines botánicos.
5: En lo que es el Parque del Agua, hay un elemento que es el ciclo del agua, pero inmediatamente relacionado con el ciclo del agua es el ciclo de la vida. Y entonces la vida relacionada con la vegetación es uno de los temas centrales del Parque del Agua. Así, el agua se capta, se depura y tal, y llega un momento en el que se abre en varios canales, que no son sino la ampliación de las antiguas acequias, es un calco directo del paisaje anterior, y quedan tres zonas separadas por estos canales que tienen sucesivas ideas. Una de ellas es el agua y la vegetación de la aridez, de la sequedad, hasta las plantas acuáticas. Es la parte que está más próxima a la orilla del Ebro, a la zona natural. Y entonces ahí empiezan desde la vegetación de estepa, la vegetación más seca, y sucesivos jardines van dando lugar a progresiva vegetación con mayor demanda de agua, etcétera, todo de un espacio gradual hasta llegar a los jardines acuáticos. Pero esto sería la dimensión natural, las plantas relacionadas con el agua, las estrategias que tiene cada planta para obtener el agua, los recursos necesarios, las estrategias que tiene que vivir, las que están dentro del agua, que también necesitan unas determinadas condiciones. Eso hace que se presente un gradiente muy interesante entre la sequedad y la extrema humedad y las respuestas de las plantas. Digamos que esto es un jardín botánico, pero con un guión específico. No es un arboretum complejo donde la diversidad de las plantas es el protagonismo, sino que es esta transición gradual. La segunda unidad es el agua y la agricultura. Es el agua ya conducida, y entonces tenemos desde los secanos cerealistas. Y entonces pues hay una parte que es de trigo, de cebadas, de avenas, pero que va pasando a plantas cada vez más exigentes, y vienen las viñas, y vienen los olivos, y vienen las huertas. Esta secuencia también de plantas que nos dan de comer, estamos hablando de cuáles son las características de cada una de ellas. Digamos que a lo que es el hilo natural de transición estamos añadiendo el hilo cultural de esta transición del agua que nos da de comer. Y la tercera parte, y esto es importantísimo también, es la parte ornamental. Es la vegetación como belleza, como adorno, como elemento estimulante de la vida. Y entonces ahí están, pues desde desde los bambúes, se va pasando hacia los jardines de distinta naturaleza, a los lirios. Digamos que tres maneras de... Es un jardín botánico. Tiene un hilo conductor, que es la naturaleza, la agricultura y la ornamentación. Estos tres ejes son los que articulan un espacio. A mí me parece que eso es un patrimonio maravilloso. Pero hay una cosa que es una pena. Y es que esto no se arregla cortando el césped. Esto requiere trabajos específicos, cuidados, conocimientos. Y lamentablemente, pues el descuido ha sido tan nefasto que no somos capaces de mantener cuatro flores con color. Porque la paleta de color del Parque del Agua es una paleta plateada, es una paleta de tonos muy suaves, verdes, platas. Las notas de color están en muy pocos sitios, en el jardín de los lirios, por ejemplo, y es una parcelita pequeña. Es decir, sabemos que eso hay que exige cuidados, o las plantas acuáticas, los nenúfares, pues requieren unos determinados cuidados, pero son unas parcelas muy pequeñas. Es decir, que se estudió para que eso fuera viable. A pesar de eso, pues hoy vas a ver los bambúes y están llenos de zarzas que han crecido espontáneamente. Es un sitio intransitable, no tiene ningún interés. Ya no digo las partes de estepa en la que se aprovecha para meter allí 14.000 chunches de cosas diversas que no tienen nada que ver con esto. Los trigos, me acuerdo que se cultivaban allí pues unos trigos específicos de Monegros que son excelentes y que están hablando de la sequedad de los cereales de mucha calidad, etcétera, de semillas que se están perdiendo. Y recuerdo que se cortaba y se hacía pan. Nada. ¿Ves lo de las huertas? Que es muy fácil. Eso con media jornada de un hortelano puedes mantener esa parcela con todo lo que quieras, las alcachofas, los tomates, las acelgas, los cardos, las borrajas. Y están allí unos carteles lánguidos, medio colgando, sin decir nada, y la tierra yerma. A mí eso me subleva. Es que cuando tenemos un parque botánico como el que tenemos, y cuando lo tenemos como lo tenemos, es para coger y decir claramente: necesitamos que aquí haya un cambio de timón, pero de 180 grados. Aquí tenemos que recuperar lo que fue, porque Zaragoza merece la pena tener unos jardines botánicos, además de un botánico y de otras manifestaciones interesantes de cara a la vegetación, pero estos jardines botánicos que unen cultura, que unen belleza, que unen el alimento, esto es fundamental conservarlo.
4: ¿Sería muy difícil recuperarlos?
5: No, sencillamente no. Lo que pasa es que hace falta más, algo más que cortadores de césped. La parte de césped es lo menos interesante de todo el Parque del Agua. Pues está muy bien cuidado, los céspedes se mantienen bien, pero son monoespecíficos, no tienen diversidad ni biodiversidad, muy escasa. Estos lugares tienen una gran biodiversidad. Lo que es la conservación de los espacios naturales requiere ciertos cuidados y sobre todo ciertos saberes para hacerlo. Eso no lo puede mantener cualquiera, tiene que ser una persona con formación, pero las hay. Si hace falta un buen jardinero. Para el espacio agrícola, esto sabemos mucho en esta tierra de lo que es cultivar unos cereales, de lo que es cultivar la vid, de lo que es cultivar un huerto o unos olivos. Eso realmente no hace falta unos conocimientos altamente específicos. Eso es algo connatural que lo llevamos en nuestra cultura, sobre todo quizás los que ya somos un poco viejos que y somos de pueblo, pero tenemos ese privilegio. Y yo, a mí los huertos me enamoran, me parece fantástico. Y por supuesto, ya cuando me hablan de nenúfares, me hablan de lirios, pues me emocionan, porque eso es extraordinario. Entonces, esto de juntar el trabajo, el conocimiento, la sensibilidad, el disfrute, es muy importante para una ciudad tener un parque, un jardín botánico, unos parques botánicos como tenemos en el Parque del Agua. Eso tiene que ser necesariamente, imperativamente, debe ser cuidado.
2: En este Día Mundial de los Jardines Botánicos les invitamos a visitar uno de estos espacios, admirar su diversidad vegetal o participar en alguna actividad educativa. Valorar también la labor silenciosa de los científicos, jardineros y conservacionistas que cuidan estos espacios. Animarse a conocer nuestra flora local, aprender nombres, curiosidades, vínculos al final con nuestra tierra y promover la conservación, porque un jardín botánico bien gestionado es también una reserva viva ante amenazas como el cambio climático, la pérdida de hábitats o las especies invasoras. Recordemos también, al mirar un jardín botánico, la labor de esos hombres y mujeres aragoneses, sus esfuerzos, sacrificios y sueños que pusieron con fervor las raíces de la ciencia botánica en nuestra tierra. Solo me queda desearles un feliz Día Mundial de los Jardines Botánicos, que florezca en nosotros el asombro por las plantas y que florezca Aragón con su herencia botánica viva y cuidada.

Enseguida hacemos una pequeña pausa, pero antes vamos a pasar revista a la reserva de agua embalsada. Ya saben que estamos aquí hablando de agua y usamos los datos que nos da la Confederación Hidrográfica del Ebro, en este caso sobre la situación actual de los embalses. En este momento están al 45% de su capacidad. El año pasado, para estas mismas fechas, estaban al 54%, así que fíjense, casi 10 puntos por debajo. Eso sí, en cuanto al promedio de los últimos 5 años, también por debajo, porque es 47, aunque no llegamos a los datos del mínimo histórico de los últimos 5 años, que se produjo en 2023, cuando estaban al 35%. Y si hablamos de caudales del aforo de los ríos, vemos que en este momento el Ebro no guarda silencio al pasar por el Pilar, sino que discurre con un caudal de 80 metros cúbicos por segundo. Es decir, cada vez que parpadeamos pasan por delante de nuestros ojos 80.000 litros. Y lleva una altura de 0,91. A ver si la Virgencica lo lleva hasta el metro de altura. Si miramos aguas arriba, en Tudela son 68 metros cúbicos por segundo y en el otro...

Continuamos en esta mañana de viernes y les preguntaba yo hace unos minutos qué significa para ustedes las fiestas del Pilar. Nos pueden contestar, nos pueden mandar un WhatsApp al 640-03-6902. Es el WhatsApp del programa. Nos mandan un audio o un mensaje de texto y nos lo cuentan. Tenemos en este momento 15 grados en Zaragoza, aunque se siente un poquito menos con ese viento que corre, aunque el cielo está despejado, como podemos observar desde nuestras ventanas del estudio en el Coso, lo que nos deja los sentidos vislumbrar a pesar de las obras que tenemos ahora, están taladrando el suelo duro y a veces cuesta un poco concentrarse, pero todo sea por estar aquí, por hacerles compañía. Muchas gracias por habernos elegido. Llegaremos hasta los 21 de máxima en la capital aragonesa, también en Huesca, esa misma temperatura, serán 18 en Teruel y 15 en Albarracín. Estamos en esa antesala de las fiestas del Pilar y vamos ya con nuestra noticia de portada.

0: Este sábado Zaragoza da el pistoletazo de salida a las fiestas del Pilar. Aunque ya se han celebrado algunas actividades previas que sirven para calentar motores y ya están disponibles algunas de las citas clásicas, mañana 10 de octubre comienza oficialmente el Pilar 2026. 9 días en los que la ciudad cambia de ritmo, multiplica sus escenarios y sobre todo sale a la calle. Este año además con un pregón que tiene un punto especial. Zaragoza, saben, será la capital europea del deporte en 2027 y esa idea de una ciudad campeona estará muy presente. Porque antes de que alguien diga aquello de viva Zaragoza y comiencen los fuegos artificiales, habrá un recorrido por el centro convertido en una especie de gran ceremonia deportiva a la zaragozana. Deportistas, clubes, teatro de calle y, por supuesto, humor. Un pasacalles que saldrá del Colegio Joaquín Costa a las 6:30 y llegará hasta la Plaza del Pilar. Allí, ya lo saben, a las 9 llegará ese pregón tan esperado que este año correrá a cargo de los profesionales del Servicio contra Incendios, Salvamento y Protección Civil del Ayuntamiento. Durante estos días, conciertos, teatro para todos los gustos y edades, experiencias gastronómicas, música, humor, mercadillos, ferias, títeres, circo y folclore se darán cita en distintos puntos de la ciudad. Pero si hay un lugar donde las fiestas empiezan de verdad para muchas familias, es allí donde los niños dejan de mirar el reloj y empiezan a correr. Hablamos de Río y Juego, que regresa al frente fluvial de la Expo del 11 al 18. Un espacio de juego libre. Hoy hablamos con Anabel López Serrano, actriz e integrante de la compañía de teatro y animación PAI, promotora de acción infantil. Anabel, buenos días.
1: Hola, muy buenos días.
0: Nos atiendes precisamente desde ese escenario donde estáis ya ultimando los detalles, ¿verdad?
1: Eso es, aquí estamos en Río Juego ultimando todo para que el domingo esté perfecto, para que todas las familias puedan venir a disfrutar de este espacio de juego.
0: Se cumplen 10 ediciones, 10 años de, vamos, un espacio maravilloso en el que cualquier cosa, literalmente cualquier cosa sirve para entretenerse.
1: Bueno, cualquier cosa. La verdad es que hemos hecho del reciclaje y de la reutilización una forma de juego. Los materiales no son cualquiera, o sea, entiendo lo que quieres decir, pero son muy pensados y lo que sí que queremos es enseñar que se puede utilizar cosas cotidianas, elementos cotidianos y darles una doble vida y darles un juego.
0: Claro, porque además la maravilla es que los niños y los no tan niños, cualquiera está invitado a dejarse llevar, a disfrutar, a jugar.
1: Eso es. En PAI siempre nuestra metodología es el juego. Llevamos casi 45 años jugando y para nosotras es muy importante que niñas, papás, mamás, toda la familia juegue, pero juegue saliendo un poco de la rutina y de la cotidianidad, de las pantallas y de lo que viene siendo como el día a día, y nos pongamos a jugar, pues eso, en una cocinita, por ejemplo, a colgar ropa o con latas y construir y hacer torres con latas o con ruedas reutilizadas. Bueno, ya conocéis un poco el espacio de Río Juego, que este año tiene muchas novedades.
0: Eso iba a decir, que este año, este décimo aniversario, vuelve renovado con todos sus clásicos exitosos y con novedades. Cuéntanos un poco cuáles van a ser esos nuevos espacios.
1: Pues novedades de espacios de juego hay bastantes. Hoy veréis ya en redes y en toda la información todas las zonas que son. Quizás ahora me olvido de alguna porque son bastantes zonas. Pero, por ejemplo, hay una zona que se llama de paseo por el río, que ya habéis podido ver algunas imágenes de una barcaza gigante que se ha instalado junto al río Ebro. Eso va acompañado también de unas puertas, las puertas que antes daban acceso a cada una de las zonas. Este año forman un laberinto de puertas en las que han venido animales del río a contarnos de su experiencia. Hay también un bosque de peripecias que se ha rescatado elementos de juego de los que teníamos en el Parque Insectos, de los puentes Piojillo, todas esas pasarelas que hay por el aire, de aventuras, pues las hemos reciclado para que se puedan traer aquí a este espacio. Todas estas novedades también de las zonas, es muy importante destacar que aunque PAI es la que está al frente de toda la idea original de las zonas y de la ideación, no sería posible sin el apoyo del Ayuntamiento, que también pone al servicio todas sus brigadas municipales, que son las que han construido todas estas nuevas zonas de juego. También hay como novedad el vestuario y la decoración. Bueno, vais a ver muchas novedades.
0: La verdad es que ya tenemos ganas de que llegue el domingo.
1: Nosotras también.
0: Es uno de esos espacios donde además que da mucho gusto llegar allí, ¿no? Porque se siente esa libertad. Al ver esa amplitud, los niños, y como decíamos, no tan niños, echan a correr. Parece que dejamos atrás las preocupaciones.
1: Sí, la verdad es que la zona de la Expo ya está muy bien diseñada desde la Expo 2008 como un espacio en el que puede fluir mucha gente y en el que cabe mucha gente transitando. Entonces, los espacios, aunque en Río Juego hay días de muchísima, muchísima gente, ya lo conocéis, nunca tienes esa sensación de agobio, también es por el recinto elegido. Y nosotras deseamos que este año todavía haya más gente, o sea que lo bueno que tiene Río Juego es que es un espacio en el que todas pueden acceder porque es gratuito, es accesible para todo tipo de familias, todas juegan juntas y, bueno, esperamos que este año siga siendo uno de los referentes en las fiestas del Pilar.
0: Uh-huh. Anabel, has mencionado salir de la rutina, dejar las pantallas, ¿verdad?, que hoy en día están presentes.
1: Eso
0: es. ¿Por qué es tan importante este tipo de juego?
1: Para nosotras el relacionarnos de tú a tú, el mirarnos, la escucha que hay cuando estás al lado, cuando las adultas y los adultos descubrimos cómo de repente observando, porque a veces somos también las adultas muy invasivas en algunos momentos, por ganas, ¿no? De decir, ay, yo jugaba así o yo haría esto. Pero si te pones a observar a las peques y a los peques, descubres una cantidad de creatividad y de formas diferentes de utilizar un mismo elemento, como tú decías antes, que te sorprenden también y te colocan a ti como adulta en esa conexión con tu infancia, ¿sabes? Que si no, lo estamos perdiendo también y es tan bonito y a veces el día a día nos lleva a esta rutina de los trabajos, de la falta de tiempo, que quizás no tenemos los momentos suficientes o que nos gustarían para poder compartir espacios de juego reales con nuestros peques. Y como aquí se viene a jugar, no hay nada más que hacer, pues es verdad que todas al entrar aquí cambiamos el chip. Uh-huh. Y de repente nos ponemos en este modo juego y disfrutamos de eso. Y es una gozada también ver adultas y adultos jugando como niños y hasta los propios hijos alucinando y que se ponen ahí, bueno... Muy divertido verlo.
0: Además, lo has mencionado antes, todo tipo de familias tienen cabida, desde los más chiquititos también, ¿verdad?
1: Eso es, tenemos de nuevo el Rebebé, que es el espacio que nosotras diseñamos de 0 a 2. Teníamos antes, ¿os acordáis, espacio bebé en la uh-huh. Romareda? Y como eso se retiró, pues decidimos también traerlo aquí a Río Juego. Y este año es una de las novedades porque se ha ampliado. Hemos visto que hay tantas familias que demandaban este espacio que el espacio que teníamos anteriormente se quedaba chiquitín. Así que hemos decidido ampliar el espacio y se ha cambiado a uno de los locales más grandes dentro de Río Juego.
0: ¿Cuánto cuesta de tiempo, de esfuerzo, de ideas, preparar este escenario, este Río y Juego?
1: Pues mira, desde el año pasado, en cuanto recogimos el Río Juego anterior, ya pusimos la maquinaria en marcha. O sea, directamente después de Río Juego, después de la recogida del 2025, la maquinaria empieza a funcionar, sobre todo porque desde el Ayuntamiento se nos dijo también de, bueno, es verdad que había zonas que ya por tantos años, como has comentado, que realmente llevamos 9 años haciendo el parque, hace 10 años que se empezó, pero como hubo un año de parón por la uh-huh. pandemia, son 9 años los que ha estado en funcionamiento Río Juego. Había materiales ya deteriorados por tanto uso, entonces teníamos que renovar. Y entonces decidimos hacer una vuelta y proponer espacios nuevos. Eso supone también mucho más trabajo. Entonces, desde enero estamos en marcha, las brigadas llevan trabajando prácticamente desde marzo a abril, brigadas municipales. En el montaje de aquí llevamos ya casi 20 días, o sea, es una maquinaria muy grande que con el ayuntamiento pues comentábamos que somos los primeros que empiezan a montar para las fiestas del Pilar uh-huh. y los últimos que desmontan. Entonces, bueno, que hay muchas familias que nos dicen, estaría fenomenal dejarlo todo el año. Uh-huh. Es, demás, es mucha infraestructura que no se ve como para mantener durante todo el año, pero eso también es la maravilla de Riojuego, que es un espacio que durante estos días está en uso y lo cogemos con tantas ganas que sabemos que son estos días que venimos a tope a jugar.
0: Uh-huh. Sí, sí, eso te iba a decir, ¿eh? Como madre uno desea, ¿no? Ojalá estuviera más tiempo, pero es verdad que ser efímero es parte de su encanto.
1: Sí, también, eso es.
0: Uh-huh. Anabel, has mencionado también que se nos olvida jugar. Es algo que es verdad, pasa, ¿no? Conforme cumplimos años, tenemos más responsabilidades. Sin embargo, nos podemos volver a transformar en niños. Estáis allí abiertas, invitando y con esa sonrisa siempre en la cara para que todos lo pasemos estupendamente bien estos días.
1: Bueno, eso es lo que intentamos, que lo disfrutéis, que esa sonrisa de la que hablas esté siempre. Por supuesto, la PAI cuenta con un equipo de 50 animadoras y animadores que son actores, actrices, gente muy relacionada en la infancia aquí en Zaragoza. Hay una selección muy importante de las personas que están acompañando en cada zona de juego para eso, para lo que dices, para que faciliten el juego, para que propongan, no sean invasivas, pero os generen esas ganas de jugar, os ilusionen con cada material y creemos que año tras año sí que lo vamos consiguiendo. Esperamos que este año también en esas zonas nuevas hayamos conseguido transmitir ese espíritu de juego y esa pasión que siempre intentamos.
0: Uh-huh. Y este año sobre Río y Juego, porque con ese barco que veíamos hace unos días el montaje, también la música va a tener un papel muy protagonista en esta edición.
1: Ay, ay, ay, ese Chiribainas Man, esa nueva orquesta que ayer nos hicieron un pequeñito ensayo a todo el equipo de animadoras que ayer nos juntamos para preparar y ultimar zonas y nos descubrieron algunas de las canciones que han creado precisamente para Río y Juego. Es una maravilla, vais a poder disfrutar todos los días, excepto el día 15, que es el día de educación especial por la mañana y día sin ruido por la tarde. El resto de días, tanto por la mañana como por la tarde, vais a poder disfrutar de Chiribainas Band, una orquesta creada para disfrutar y que todos los días tendrá función por la mañana a las 12:30 y por la tarde a las 6:30. Y será en el anfiteatro de la Expo. Quitamos la zona de toco-retoco, esa zona que sabemos que a muchas familias les gustaba donde había tambores, zonas para porrear, pues esa la hemos retirado, pero dando otro espacio a la música y a ese ambiente musical con Chiribainas Band.
0: Pues contando las horas para que llegue el domingo, estamos para disfrutar, para que se abran las puertas de ese Río y Juego, para hacer pues algo que es necesario, además de lo que se disfruta, jugando. Anabel López Serrano, actriz, integrante de la compañía de teatro y animación PAI, muchísimas gracias por habernos contado todos estos detalles sobre este espacio tan especial. ¡Felices fiestas!
1: Igualmente, muchísimas gracias a vosotras.

0: ¿Quién quisiera volver a ser un niño? Pues muchos de nosotros seguro que dirían que sí. Y los niños precisamente son uno de los tipos de peatón más vulnerables. Una situación, hablamos ahora de seguridad vial, que preocupa en el barrio de La Paz. La Asociación Vecinal La Paz ha presentado más de 200 firmas para solicitar la semaforización del cruce entre las calles Zafiro y Alhama. Hoy hablamos con Manuel Arnal, presidente de la Asociación Vecinal La Paz. Manuel, buenos días.
1: Hola, buenos días.
0: Cuéntenos, porque este asunto del semáforo en este cruce no es nuevo, esa demanda, que además hace casi 6 años parecía que se iba a lograr.
1: Bueno, para las personas que no conozcan esa zona, la calle Zafiro es la calle de entrada y salida principal al barrio de La Paz y por ende al barrio de Torrero. Es una calle que tiene doble sentido y que nace, entre comillas, en el tercer cinturón, en la Ronda Hispanidad. ¿Qué es lo que pasa? Pues esa calle, desde que se inauguró Puerto Venecia y Parque Venecia, de la urbanización Parque Venecia, tiene muchísimo tránsito. Más de 7.000 vehículos en cada sentido. Uh-huh. Cerca de 20.000 vehículos diarios. Y pasan 3 líneas de autobús. El 23, el 31 y el C4. El problema es que es una calle que, aunque está reducida a 30 kilómetros, hay este cruce, que es el cruce de la calle Zafiro con la calle Alhama de Aragón, donde sale el autobús 23 y hay un doble stop. Es de los pocos sitios donde hay un doble stop. Un stop para girar a la izquierda y un stop para girar a la derecha. Claro. Con semejante tráfico ya ha habido varios sustos y nosotros reivindicamos ya desde el 2012 que es necesario colocar allí un semáforo. Hay cruces de la ciudad que tienen muchísimo menos tráfico y están semaforizados. Uh-huh. La sorpresa es que se nos anunció hace ya unos años de que dependiendo, lo anunció el ayuntamiento además, dependiendo de las disponibilidades presupuestarias, las cosas que hay que oír, con las cosas, las modificaciones que ha habido presupuestarias, se pondría el semáforo. ¿Y cuál es la sorpresa? De que se está colocando no un semáforo, sino la señalización de peatón en calzada, que es cuando un peatón se acerca, se iluminan unas balizas. Vamos, esto no es la solución, porque no solo son los peatones, es que está, que es lo fundamental, ¿no? Uh-huh. Pero es que está el autobús 23, que tiene que hacer un giro a la izquierda. Están los vehículos que salen de Alhama. Hay que recordar que el 23 es un autobús que tiene una frecuencia, nos gustaría que mejor, pero es una frecuencia de cada 7 minutos está pasando un autobús por allí. Más los que bajan y más los que suben. Creemos que la solución es un semáforo en condiciones para ese paso cebra y esos dos pasos cebra que están, pasos de peatones afectados, pero también para la salida de vehículos, porque algún día habrá un disgusto. Ya ha habido muchos avisos de que puede haber problemas. De hecho, nos consta que la propia policía local, que tiene el cuartel cercano, sabe de la problemática de ese cruce. Sorprende que la solución que se haya adoptado, digamos, sea una solución light, en vez de un semáforo. Este malestar, que ya lleva años, pues claro, la asociación empezó con miembros de su junta y colaboradores, lo planteó en las comunidades de propietarios y más de 200 propietarios y propietarias de la zona, que ya es un número potente, ¿no?, han firmado que la petición al ayuntamiento, que hemos hecho llegar al ayuntamiento para decir que esa semaforización light que están poniendo no es la solución.
0: Claro, esta semana han presentado además esa petición firmada por más de 200 vecinos, como nos contaba. Ahora, ¿cómo, qué esperan? ¿Saben algún plazo? ¿Les han, no sé, llegado algo de información de alguna manera por alguna vía?
1: A nosotros lo que nos sorprende es que a la Junta de Distrito esto se ha planteado muchas veces en la Junta de Distrito. Ya sabían la opinión vecinal. Lo que nos tiene, digamos, verdaderamente mosqueados, y valga la expresión, es cómo se adopta esa solución de peatón en calzada, esa semaforización, digamos, que no es una semaforización, es un aviso, uh-huh. Sabiendo la problemática que hay, y se toma la decisión, que no sabemos por quién, sin consultar a nadie, que tampoco se ha consultado en la Junta de Distrito, ni se ha consultado a los vecinos afectados, y por supuesto a la asociación vecinal tampoco, ¿no? La sorpresa ha sido ver que curiosamente, la semana pasada vimos que empezaban a hacer obras, y creemos que será eso, porque ya se anunció que si van a poner este tipo de semáforo de señalización, no uh-huh. vamos a hablar de semáforo,
0: sí,
1: de
0: señalización luminosa.
1: En algunos otros puntos de la ciudad, creemos que estamos hablando cerca de 20.000 vehículos de aforo entre los dos sentidos. Hay calles de Zaragoza con menos tráfico que tienen no uno, dos, tres y cuatro semáforos. Es una cosa sorprendente, ¿no? Y estamos hablando de un doble giro a izquierda y derecha con un doble stop. Esto no es normal en la ciudad.
0: Claro, si hace casi 6 años, como nos contaba, les dijeron que dependía del presupuesto, que dependiendo del presupuesto se pondría o no ese semáforo, claro, en ese tiempo también se han visto ciertas actuaciones en la ciudad que uno piensa, ¿y de verdad no hay para un semáforo para ponerlo aquí?
1: Estamos acostumbrados muchas veces en los barrios, vamos a decir los barrios populares, a que se toman decisiones con un retraso escandaloso, ¿no? Vemos cómo se pueden hacer grandes obrones en la ciudad, que nos parece fenomenal, ¿eh? Que haya obras, pero un semáforo, que además, curiosamente, todos los días están pasando como mínimo 20 coches de la policía local hacia su cuartel, ¿no? Es un semáforo que pasan miles de ciudadanos en autobuses. A Parque Venecia y a Puerto Venecia. Nosotros creemos que hay, no sé si en otros sitios habrá más justificación o no. Evidentemente es un cruce que lo rehuyen los peatones, porque saben que es un cruce muy peligroso. Uh-huh. En dos sentidos. Y luego eso de que haya una reducción de la circulación a 30 kilómetros por hora está muy bien. Pero vamos a ver quién respeta eso, ¿eh? Esa es otra.
0: Manuel,
1: se respeta muy poco, ¿eh? Y estamos hablando de autobuses. Un autobús, para frenar un autobús hace falta mucho freno, ¿eh?
0: Pastillas en buen estado.
1: sí.
0: Manuel, ¿cuál sería el siguiente paso? ¿Qué va a ocurrir si el silencio por parte del ayuntamiento se mantiene sobre este asunto? ¿Piensan ustedes, no sé, llevar esta reivindicación más lejos, hacer algún otro tipo de gestión?
1: A nosotros lo que nos da miedo es que el experimento este de la señalización de peatón en calzada, los experimentos se tienen que hacer con gaseosa, no con la seguridad vial. Yo no sé qué experto habrán consultado para decir ahí se coloca esto, pero llevamos años, ¿eh? Se dijo, la propuesta fue porque no se hacía una pequeña rotonda, se dijo que era inviable por distancias, se dijo una semirrotonda, una raqueta, se ha dado soluciones sencillas de que creíamos nosotros como vecinos y vecinas, no como expertos en seguridad vial, pero vamos, que vemos otros semáforos en la ciudad con muchísima menos peligrosidad, que efectivamente es una zona donde los peatones ya toman sus propias medidas, cogiendo pasos más, digamos, mejores. Pero la calle Zafiro, que yo recuerde, ya se planteó casi hace 20 años, que era una calle muy peligrosa, porque es una calle en recta y es cuesta abajo. Efectivamente, un sentido es cuesta arriba, pero el sentido de salida del barrio es cuesta abajo al tercer cinturón. Es un sentido muy usado, ¿eh? Y transitado por autobuses. Había que ser, y además nos consta que ha habido ya sustos gordos. A ver si este experimento acaba no en un susto, sino en una desgracia. Y eso es lo que nosotros creemos que hay que evitar.
0: Esperamos que no tengamos efectivamente que lamentar nada más que los avisos que ha habido, y que estaremos pendientes de saber si el ayuntamiento por fin escucha esa petición y coloca allí un semáforo. Manuel Arnal, presidente de la Asociación Vecinal La Paz, muchas gracias por haber hablado con nosotros.
1: Gracias por hacerse eco de esta demanda.

No sabemos si las 1000 calles que llevan hacia ti, que cantaba La Guardia, estaban señalizadas o tenían algún tipo de identificación luminosa, pero sí, la Asociación Vecinal La Paz solicita un semáforo para el cruce entre las calles Zafiro y Alhama de Aragón. Nos montamos ahora en nuestra máquina del tiempo y les cuento lo que ocurría un 9 de octubre en la historia en nuestras efemérides.

Arrancamos las efemérides del 9 de octubre en 1701 en Old Saybrook, en el estado norteamericano de Connecticut, cuando se fundó la Collegiate School of Connecticut, que posteriormente se llamaría Universidad de Yale, una de las más prestigiosas del mundo. De esta universidad han salido varios presidentes y políticos estadounidenses como George Bush, su hijo George W. Bush y el exsecretario de Estado John Kerry, además de celebridades del mundo del espectáculo. Eso sí, si están pensando en estudiar allí o enviar a algún hijo a este templo del saber, deben tener presente que el coste medio anual es de más de $80,000, a lo que deben añadir el gasto en alquileres, comida, etcétera. Vamos, que hay que tener un auténtico presupuesto para poder estudiar en Yale. Este mismo día de 1941, el presidente de los Estados Unidos, Franklin D. Roosevelt, autorizó el desarrollo y construcción de la bomba atómica. El resultado llevó a la creación de dos artefactos, Little Boy y Fat Man, que fueron lanzados sobre las ciudades japonesas de Hiroshima y Nagasaki y supusieron el final de la Segunda Guerra Mundial, además de la muerte de casi 250.000 personas, casi todas en el acto. Desde entonces no se ha vuelto a usar armamento de este calibre en otro conflicto bélico. El 9 de octubre, pero de 1981, miles de ciudadanos se congregaron en las calles de Zaragoza para expresar su descontento con la adhesión de España a la Organización del Tratado del Atlántico Norte, la OTAN. La protesta fue convocada por diferentes grupos políticos y organizaciones sociales que argumentaban que la entrada de España en la OTAN comprometía la soberanía nacional y suponía un aumento de la militarización del país. Si miramos el calendario de días internacionales, descubrimos que en 1969 la Unión Postal Universal estableció el 9 de octubre como el Día Mundial del Correo. Lo hicieron durante un congreso celebrado en Japón. Es una forma de conmemorar la fecha de su fundación y de crear conciencia sobre el rol que tiene el sector postal en el mundo. La organización destaca que sus pilares estratégicos son innovación, integración e inclusión. Y hoy también se conmemora el Día Europeo del Arte Rupestre, en homenaje al reconocimiento por parte de la comunidad científica internacional de la autenticidad del arte de la Cueva de Altamira. De acuerdo a investigaciones recientes, el arte rupestre data de hace unos 42.000 años en Europa. A partir de 1976, se han clasificado 11 yacimientos de arte rupestre en el continente europeo como Patrimonio de la Humanidad. A día de hoy existen 250 localizaciones de arte rupestre abiertas al público en nuestro continente. Tomen nota porque puede ser un buen plan para un viaje cultural. Llegamos al final de esta sección de las efemérides con la acostumbrada nota musical y nos quedamos con una muy especial porque tal día como hoy de 1940 llegaba al mundo nada menos que John Lennon, cantautor británico y cofundador de la mítica banda The Beatles. Desgraciadamente, tan solo 40 años después fue asesinado a la salida de su residencia en el centro de Nueva York, aunque nos dejó un legado musical impresionante tanto en solitario como con los otros tres de Liverpool. ¿Les parece que recordemos algunos de esos temas?

0: Ustedes no lo ven, pero tenemos en estos momentos a Yolanda Sánchez bailando, haciendo una coreografía con esta canción tan bonita, La Felicità de Rafael Acarrá, y que también le sienta. Yolanda, bienvenida.
1: Felicità es sentarme a tu lado cada viernes.
0: ¡Ay, pero bueno!
1: Me encanta.
0: ¡Qué bonito!
1: Cuesta Felicità, Pilar.
0: Oh.
1: Que estabas diciendo tú, Día Mundial de los Parques Botánicos.
0: Jardines Botánicos hoy, sí.
1: Día Mundial del Huevo también, he leído por ahí, del huevo. Gente que no le gusta hacer ni el huevo. A mí me gusta hacer los huevos cocidos. Luego los meto a la nevera, con cuidado de no pillarte el otro siempre. Porque estas cosas ya sabes cómo son.
0: No sabía que tenías huevos.
1: ¡Hombre!
0: De cocidos, huevos cocidos.
1: Huevos
0: sí,
1: cocidos.
0: Es que yo no cocino, yo no
1: pues
0: cocino.
1: Pues es muy saludable, porque tú en vez de comerte cualquier otra cosa, entre comida y comida te entra el hambre, te comes un huevo cocido, oye, te quedas.
0: A mis hijos les gusta mucho merendar
1: bien.
0: Huevo cocido.
1: Oh, fíjate qué bien. Además sí. Ya lleva su envase y todo.
0: Claro.
1: Te llevas eso y oye,
0: hombre,
1: y
0: hay que tener cuidadito con la piel.
1: Sí,
0: de
1: también,
0: huevo, o sea, la cáscara.
1: La piel de huevo.
0: La cáscara.
1: Oye, que algunos se ponen hasta ácido hialurónico, para la piel de huevo, que el otro día pedían voluntarios. A mí me llega cada cosa de los centros de estética que alucino.
0: Estamos mezclando churras con merinas, huevos con otros huevos.
1: Pero es que los huevos son algo muy ancestral. Y hoy vamos a hablar pues de nuestros ancestros y de nuestros futuros. Y la pregunta de esta semana es, si pudieras viajar al pasado, ¿irías a un alguien o a un dónde? Y es que esto te hace pensar.
0: Es que tú
1: ¿irías siempre a la granja de huevos?
0: Tú siempre nos haces pensar. O sea, si tuviéramos la oportunidad de sentarnos en esa silla máquina del tiempo como la de H.G. Wells y viajar, ¿iríamos a ver a una persona o a conocer un lugar, ¿no?
1: Eso es, un poco... o a recordar un lugar o a recordar a una persona.
0: Porque la gente que... Haznos un poco de spoiler en el sentido
1: bueno,
0: de... Quiero decir, si tú a mí me preguntas a dónde iría yo, pues yo creo que es que iría...
1: ¿A dónde irías tú?
0: Gracias por la pregunta, no me la esperaba. A la antigua Grecia, creo yo, o a Egipto,
1: ¿ah, sí?
0: O a Roma. Claro, yo no iría a ver a mi abuela, perdón, mi abuela, donde esté. Pero no sé, ¿no tendrías tu curiosidad por conocer...?
1: Ay, yo soy más nostálgica. Yo me iría a la infancia en la tienda de mis abuelos, que tenían una tienda y me encantaba estar ahí.
0: Ah, vale. O sea, hablamos de corta distancia. Esto es como el coche eléctrico,
1: bueno,
0: ¿no? Que empezó teniendo poca autonomía y ahora...
1: Que no hay límites. Que no,
0: ah,
1: que aquí
0: vale.
1: Cada uno ha pensado lo que ha querido. Fíjate, le he preguntado a la IA.
0: ¿También?
1: Sí, le digo, oye, IA, ¿tú dónde te irías? ¿Te irías a un lugar o te irías a un alguien? Y me ha contestado, no tengo vida personal ni recuerdos. Preferiría ir a un donde antes que a un alguien. Ir a un donde te permite ser testigo de momentos fascinantes de la historia, como la antigua Roma, que dices tú, la construcción de las pirámides de Egipto, o presenciar un concierto clásico único. Pero ir a un alguien implicaría buscar a una persona en específico, lo cual suele estar más conectado con lazos emocionales, nostalgia y el deseo de cambiar un momento personal. ¡Qué fría eres, chica!
0: Ay,
1: la
0: claro.
1: IA es fría.
0: Sí, además no se puede... Eso lo hemos aprendido, los que hemos visto películas relacionadas con viajes en el tiempo, que no se puede cambiar nada porque lo que cambias aquí alteraría el curso de la historia total.
1: Claro.
0: O sea, ¿se viajaría a matar a Hitler de bebé? No se puede.
1: No, eso ahora te lo voy a contar también.
0: Ah, ¿ves?
1: Un sitio donde me gustaría viajar sería a la semana pasada cuando me enteré que era tu cumpleaños.
0: Ah.
1: Por eso te he traído un detalle muy personal.
0: Bueno.
1: Narra lo que vas a ver.
0: Lo tengo que abrir ahora en directo.
1: Sí, es muy rápido.
0: Qué bonito.
1: Es muy rápido.
0: Bueno, está en una cajita tipo sombrerera rosa, muy bonito.
1: Eso es.
0: Best wishes for you, mis mejores deseos para ti. My heart is with you. Tu corazón está conmigo, pues miedo me da. ¡Ah, qué bien! ¡Me encanta! Una taza.
1: En la que pone,
0: lo voy a leer. Tus dulces palabras, Pilar, son fuente de inspiración. Me encanta. Y ojo que no acaba aquí la cosa. Tenemos un broche para el cachirulo.
1: El brochirulo.
0: No, mira, me lo iba a traer el cachirulo y al final no lo he traído. Se colocará tal que así.
1: ¡Oh! ¡Entera!

0: Y es que esto tiene que ser ya un magazine con baile y con todo. Ya, es que vamos. Va. Voy a llamar al del bombín. ¿Dónde está el del bombín?
1: Y la olla express. Toma, ya tengo mi taza personalizada. Muchas gracias,
0: eso
1: Yolanda.
0: Es, y con un mensaje muy verídico, muy porque bonito. Tus palabras son dulces y la gente te escucha cada mañana y ansía escucharte.
1: Me encanta.
0: Bueno. Oye, es que si seguimos con le mola esta canción. Lo veo aquí ya con el bombín bailando y el peto azul. En cualquier momento.
1: Canta Juanos.
0: Mira que bajo al chino a por unos petos, Juan.
1: Al bazar, al bazar.
0: Bueno, eso, Albazar.
1: Lo veo.
0: Albazar Oriental. Pues fíjate, y hablando de viaje al futuro.
1: Oye, pero vamos a. Qué bien traído todo esto, porque era viajar al pasado, que fue mi cumpleaños, sí. Para traerme esto y ahora
0: sí,
1: volvemos.
0: Se ha ido todo, no sé.
1: Yo a mí me ponen los cantajuegos y es que ya.
0: Ya, es que se te van los pies solos. Bueno, según Albert Einstein, dicen que sí que es posible viajar al futuro, porque el tiempo pasa más lento si te mueves a gran velocidad o si estás cerca de un objeto con mucha gravedad. El tiempo pasa más deprisa si estás a gusto y disfrutando, como aquí.
1: Hombre, pues...
0: Así que se queden.
1: O sea, lo de Einstein es un poco los agujeros de gusano y luego está lo de la relatividad, ¿no? Y es verdad que cuando lo pasamos bien... Se pasa más deprisa.
0: Más deprisa. Cuando lo estás pasando mal, estás ahí, que pase pronto, ¿no?
1: Pero dura lo mismo.
0: Fíjate, luego hay una prueba real. Los astronautas, que en la Estación Espacial Internacional, viajan una pequeña fracción de segundo hacia el futuro al moverse unos 27.000 kilómetros hora.
1: Vale, muy bien.
0: Vale, con eso nos quedamos.
1: Sí, viva los astronautas.
0: Que viajen mucho. Si te parece, vamos a escuchar qué es lo que nos ha dicho
1: la
0: gente.
1: Claro, es que a mí los astronautas no me importan.
0: Hombre, no digas eso. Igual luego tu hijo o tu hija se hace astronauta el día de mañana.
1: Vale.
0: Estás ahí mirando al cielo.
1: Y vamos por la Apolo 200 ya.
0: Exacto.
1: Vamos a escuchar lo que te han contestado, que es una pregunta. Yo les pido a nuestros oyentes que lo piensen en sus casas la respuesta, que nos la cuenten en el WhatsApp del programa 640-03-6902. Y ahora vamos a escuchar lo que le han respondido a Yolanda al plantear: si tuvieras la oportunidad de viajar en el tiempo, ¿irías a un alguien o a un dónde?
2: A un alguien, sin ninguna duda. ¡Feliz día!
3: Tuviera la oportunidad de volver al pasado, volvería con un alguien, que si pudiera ser dos personas sería mi padre y mi abuela. No podría elegir solo uno, serían los dos, pues porque les echo mucho de menos y han sido muy importantes para mí a lo largo de mi vida.
4: Pues iría a un dónde. ¿Dónde? No lo sé, pero iría a un dónde. Y la razón es que en el dónde hay más gente que en una persona. Puedes encontrarte a la persona que quieras o personas que quieras en ese lugar del pasado y al mismo tiempo aprender de ello o sacar las respuestas a las preguntas que tienes en la cabeza de esa época del pasado, en la que te puedes encontrar con muchas cosas, ya sea artistas, pintores, cómo hicieron las pirámides, todo así. Pero me parece más amplio si consigo ir a un lugar y aprender de ello, que no solamente a conocer a una persona del pasado.
5: Pues yo sin ninguna duda iría a un alguien, porque cuando alguien te falta, te da igual el dónde, si es con alguien. Así que sin duda iría a un alguien.
6: Bueno, en un principio no podemos viajar al pasado, ya sabes cómo pienso, mucho del presente aquí ahora el máximo posible. Sin embargo, si tuviese que elegir en ese viaje al pasado, elegiría un dónde. ¿Y a qué me refiero? No a ese lugar concreto, sino a ese momento concreto donde he sentido esa sensación de libertad, de paz interior, de serenidad, de presente aquí ahora, a ese momento concreto iría. Un abrazote, chao.

0: Viaje con nosotros, con la Orquesta Mondragón y con la Agencia de Viajes Interestelares de Yolanda Sánchez.
1: Oye, y ves, cada uno tiene su opinión, que sea un sitio, que sea un lugar.
0: Sí, dos pensamientos que me han venido al escuchar a tus entrevistados es que yo creo que esto debe pasar en alguna de estas películas, ¿no? Si tuviéramos esa capacidad de viajar al pasado, quizá nos obsesionaríamos tanto con ver, conocer esa historia, pintores o arquitectos, lo que sea, o recordar esos momentos junto a nuestra familia, que dejaríamos de vivir el presente.
1: Claro.
0: Con esa, ese quiero volver. Y luego he cambiado de opinión. Vuelve a preguntarme.
1: ¿Dónde querrías viajar, Pilar? ¿A un alguien o a un dónde?
0: Voy a viajar a un dónde. Voy a viajar a Navaleno al verano de 1989.
1: ¿Qué pasó en Navaleno?
0: Yo tenía 5 años y veraneaba allí con toda mi familia. Estaba mi abuela, estaban mis tíos, mis padres. Merendábamos ahí en el bosque de los helechos. Las brevas del panadero, que nunca se me olvidará ese olor. No me acuerdo ahora cómo se llamaba el hombre. Tenía un nombre curioso. Y era yo la última, en esos momentos era hija única, era la última nieta.
1: Jo, es que
0: era muy bonito todo.
1: Todo muy idílico.
0: Había
1: todo
0: un señor
1: muy dulce,
0: que me hizo una canoa de madera tallada con su navaja.
1: Qué bonito.
0: Sí, hacíamos parrilladas. Muy bien.
1: Pues esto lo puedes repetir ahora con tus hijos.
0: Sí, sí.
1: La parrillada.
0: Hay gente que ya no está, claro.
1: Bueno, ya.
0: Voy a llorar.
1: No, Pilar, no. Mira, esto que has comentado además de los agujeros de gusano, sí que lo he estado leyendo, que yo no lo había oído nunca. Tú es que sabes mucho de todo.
0: Porque lo
1: pero
0: dices
1: claro,
0: palabras.
1: Claro. la física plantea que podrían existir atajos en el espacio-tiempo, aunque requerirían masa negativa que nunca se ha visto. O sea, esto no se sabe si es real o no. Pero ahí puede estar, los agujeros de gusano.
0: Podemos ver la película, rever, el que la haya visto ya, interesante.

0: padre no nace, tampoco nacerás tú. Pero si tú nunca naciste, jamás pudiste viajar en el tiempo para matar a tu abuelo.
1: Esto ya está, se está complicando. Se está complicando la cosa. Yo me quedo con que no hay que tocar nada del pasado y revisitarlo podemos en nuestra imaginación cuando lo hemos vivido. Y si no, a través de los libros y las películas.
0: Pero que es una creencia muy popular esta, o un pensamiento muy popular, el de querer viajar en el tiempo.
1: Claro, a todos nos gustaría, ¿no?
0: A todos nos gustaría,
1: digo yo.
0: O por lo menos por curiosidad, ¿sabes? Sin que nos afectara mucho directamente, desde una ventanita, a ver ahí.
1: ¿Se bañaba realmente Cleopatra en leche de burra? A ver,
0: eso, es verdad, es verdad. Eso es curioso, ¿eh? Pobre burra, ahí, ordeñando burras.
1: No, ¿quién estaba aquí? ¿Los celtíberos? O no sé.
0: Claro, esas saunas griegas. Donde todo ocurría. Bueno, dejamos
1: alguna frase para terminar.
0: Dejamos unas frases para terminar. Recordar es volver a vivir, pero viajar en el tiempo a través de un recuerdo es abrazar lo que fuimos. Y olvídate de la paradoja del abuelo. Lo único que quiero alterar es nuestra ropa en el suelo.
1: ¡Ay, oh, qué bonito! ¡Qué bonito! Esa es tuya. Muchas gracias, Yolanda Sánchez.
0: Muchas gracias.

0: 12:02 del mediodía de este viernes 9 de octubre, momento para hablar con la policía local de Zaragoza y conocer cómo está la ciudad. Lo hacemos con Óscar Zueco, portavoz de la policía local zaragozana. Buenos días, Óscar.
1: Hola, muy buenos días, ¿qué tal?
0: Muy bien, bueno, ya calentando motores para las fiestas.
1: Así es, calentando ya los motores para estas fiestas. Y de momento continúa la mañana de este viernes 9 de octubre con normalidad en el tráfico en las principales vías de la ciudad. Si bien queremos recordar que hoy a las 9:30 horas ha abierto al tráfico dos carriles de circulación en la calle Escoriaza y Fabro, entre las calles Álava y Santander, sentido Avenida de Goya. También se ha cortado al tráfico la Avenida Selmo Clavé desde General Mayandí hasta la Glorieta de los Agríes. Ahora mismo tenemos agentes regulando el tráfico en dicha zona. Atención, por lo tanto, a los conductores que tengan que circular por la zona centro de la ciudad. Y ya de cara a esta tarde y a las fiestas del Pilar, y teniendo en cuenta que algunos de los actos programados comienzan hoy, queremos informar que desde las 18 horas de hoy, viernes 9 de octubre, y hasta las 23:45 horas del domingo 18 de octubre, se va a cortar al tráfico rodado el puente de Piedra, la calle Don Jaime y el paseo de Independencia. También, por otro lado, queremos informar de la reordenación temporal del tráfico en el entorno del recinto ferial de Valdespartera, que se mantendrá en las mismas condiciones que el año pasado, con el objetivo de agilizar la entrada y salida de vehículos, de tal forma que las calles Salmón y Reina de Saba tendrán sentido único de circulación, manteniendo el doble carril de circulación desde Avenida Casablanca a Centauros del Desierto. Además, se cortará el acceso a la Avenida de Casablanca para los vehículos particulares en sentido hacia las calles Salomón y Reina de Saba y la Avenida de Séptimo Arte. Y por último, también recomendar, una vez más, utilizar el transporte público siempre que sea posible para desplazarse hasta los actos y eventos programados durante estas fiestas, evitando de esa manera el uso del vehículo privado. Esto es lo más destacado en estos momentos desde Policía Local de Zaragoza.
0: Pues con ese mensaje nos quedamos de atención a esos cortes y desvíos, sobre todo en la zona Puente de Piedra, Don Jaime, Independencia, desde esta tarde.

0: también a las zonas de obras hay que circular con mucha precaución y hacer caso siempre a los agentes. También recomendamos a nuestros oyentes seguir a la policía local en sus redes sociales, donde van informando de todos esos cambios y esas afecciones al tráfico. Óscar Zueco, portavoz de la Policía Local de Zaragoza, muchas gracias, buen servicio, hablamos ya la semana que viene y felices fiestas.
1: Así es, gracias a vosotros y hasta el martes.
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0: en mitad de este ambiente festivo que reina en este viernes, hablamos de uno de los planes que ya se ha convertido en un clásico de las fiestas del Pilar, pero no por eso hay que dejar de celebrar, que llega Bebocal a la Sala Mozart del Auditorio de Zaragoza con Encanto a Capela. Hoy hablamos con Augusto González. Augusto, bienvenido.
1: Hola, bien hallada, Pilar, ¿cómo estás?
0: Muy bien y muy contenta, más contenta ahora
1: sí,
0: que te tengo aquí.
1: ¿Qué te pasa?
0: A mi vera.
1: Ah, ¿por qué he venido?
0: Claro.
1: Oh, hombre, eso es un detalle de comentario y a mí me pasa lo mismo contigo.
0: ¿Ves?
1: Venía triste y en cuanto he entrado y te he visto digo, guau, anda, Pilar Sopesens, qué alegría.
0: Bueno, mucho humor, mucha alegría también es lo que van a sentir las personas que vayan a veros en este espectáculo 13-14, repito, en la Sala Mozart del Auditorio de Zaragoza. ¿Qué es lo que nos vamos a encontrar?
1: Pues, ¿qué os vais a encontrar? Primero a Bebocal en su 17º estreno consecutivo en Fiestas del Pilar y con un espectáculo nuevo, como siempre, que hemos titulado Concierto en Canto a Capela, porque es así, todo junto, porque a nosotros nos gusta jugar con las palabras y con las voces, tú y yo, ¿sabes? Entonces eso de Concierto en Canto nos gustó, ¿no? Pues venga, vamos a darle un cierto encanto a nuestra propuesta de este año y por supuesto que sea a capela. Así que en ese juego hemos andado y en ese juego hemos construido el nuevo espectáculo de Bebocal, Concierto en Canto a Capela.
0: Me encanta el nombre, muy evocador además, y te pregunto, ¿cómo se puede seguir creando? Más de 30 años lleváis sobre el escenario, uh-huh, y además, como tú nos decías, 17 estrenos consecutivos de
1: eso
0: espectáculo para
1: fácil,
0: el Pilar.
1: Se dice pronto,
0: sí, mira que has visto que lo puedo decir más rápido.
1: Dilo rápido.
0: 17 estrenos consecutivos para las fiestas del Pilar. ¿Cómo se consigue eso?
1: 17 años, somos casi mayores de edad en esto. Pues se consigue con mucha imaginación, con poniendo el talento y la creatividad de todo el grupo a disposición de los estrenos que hacemos en nuestra tierra. No solamente estrenamos aquí en Zaragoza, luego vamos a Huesca y también pasaremos por Teruel. Y luego, pues siendo nuestra tierra la que nos da el empuje y el pistoletazo de salida a nuestras giras nacionales e internacionales. Esta ha sido una costumbre que decidimos adoptar. Pues eso, desde hace 17 años que ganamos los premios en Estados Unidos, en Nueva York, y ya empezamos con los conciertos del Pilar y tuvieron tal aceptación y tal éxito y tal lleno en el público y en la Sala Mozart que los hemos ido repitiendo, pero no porque nosotros queramos ser pesados, sino porque la gente nos lo demanda cada año. ¿Y el año que viene cuándo? ¿Y qué vais a presentar? ¿Y nos vais a volver a sorprender? Y efectivamente, cada año la gente que viene al espectáculo, chicos, chacos, pequeños, mayores, porque es un espectáculo, como bien sabes, para todos los públicos, para ir en familia, con amigos, con el abuelo, con la prima, con el tío, con el sobrino, pues la gente sale y dice, otra vez, otro año más, me habéis vuelto a sorprender y me habéis vuelto a maravillar y alegrar el día con vuestro espectáculo, porque, claro, las voces, el humor y nuestra propuesta, que es muy fresca y muy contacto con el público, muy interactiva, pues se agradece y además siendo un planazo para estar en un sitio elegantísimo como la Sala Mozart y protegerte un poco de estos vientos y frescos que tenemos estos días. Y la verdad es que la gente lo agradece mucho.
0: No puedo imaginarme esas sesiones de creación, de brainstorming, ¿no?
1: Sí,
0: de
1: brainstorming.
0: Pero ¿cómo, o sea, decís, yo quiero cantar o yo me gustaría, o cómo se enfoca, cómo se aborda?
1: No, te voy a decir, la propuesta creativa va siempre en función de un bloque, pero los temas del repertorio los elegimos los arreglistas, que normalmente solemos ser dos arreglistas, Carlos Marco y yo. Solemos aportar las partituras, la parte más musical, por decirlo así. Hacemos la composición, la descomponemos en voces, cogemos una canción, ya sea propia, ya sea ajena, la estructuramos en voces, presentamos el proyecto y ahí se ensaya todo y presentamos el proyecto como queremos que sea o como tenemos en la cabeza que sea. Luego, evidentemente, puede evolucionar a lo largo de los ensayos y tal. Pero vamos, de la propuesta inicial de partitura que presentamos a lo que definitivamente se interpreta, tampoco difiere mucho. Lo que sí que envolvemos toda esa música después con un contenido teatral, divertido, en las presentaciones, dándole un espectáculo de luz y sonido, que todo tenga sentido y sea coherente y que tenga una línea de continuidad como espectáculo. Normalmente son esos espectáculos de 1 hora y 20, 1 hora y media, para que la gente salga divertida divertida, salga entretenida, haya escuchado música como nunca la ha escuchado y se haya divertido como pocas veces lo ha hecho, ¿no? Uh-huh. Y a capela, claro. que esta es la cuestión.
0: Sí, sí.
1: De que la gente dice, pero bueno, pero es posible que todo esto que he escuchado hoy solamente sean voces. Y es que es el signo distintivo del grupo, como tú bien sabes.
0: Es lo que te iba a decir ahora, claro, que la gente.
1: Adelanto,
0: es que me lees la mente.
1: Es que me adelanto.
0: No puede ser. Lo transformáis en música, lo descomponéis, lo componéis, porque aunque a nosotros nos parezca que estamos escuchando una canción, sí, es todo voces.
1: Son todo voces y son todo voces limpias, virtuosas, que le damos un toque diferente a todas las versiones de canciones conocidas, desde luego, que suenan en B-Vocal pues con mucha espectacularidad, porque también imitamos todas las baterías, todos los sonidos instrumentales, metales, pianos, todo, guitarras, todo imitado, ¿no? Con la voz, quiero decir, todo recreado con la voz más que imitado. Y luego también las versiones tienen su carácter propio y su personalidad. Y también aportamos canciones propias o números personales que hemos construido a base del buen humor y del el trabajo creativo que en todos esos ensayos en los que hacemos el brainstorming que tú bien has dicho anteriormente, pues es un trabajo lo que vamos a presentar el 13 y el 14, el martes y el miércoles que viene en la Sala Mozart a las 8:30. Son 4 meses de trabajo, o sea, casi medio año para preparar un espectáculo que sea cerrado, que esté perfecto para el estreno ante los zaragozanos y para lanzarlo al mundo.
0: En la descripción del espectáculo pone: abarcará toques de tradición local, tributos a leyendas musicales y un surtido de temazos que transportarán a la audiencia a grandes momentos de la historia de la música y los escenarios más emblemáticos.
1: Olé.
0: ¿Qué tiene que tener?
1: Qué bien, ¿no? Eso no, que el que lo haya escrito,
0: sí,
1: es un hacha, ya te,
0: sí,
1: lo digo.
0: Sí,
1: yo.
0: No sé quién habrá sido, está muy bien redactado. Pero ¿qué tiene que tener un temazo, un momento, una tradición local para aparecer en uno de vuestros espectáculos?
1: Bueno, algo que te motive y te mueva el corazoncito también, ¿no? Porque, hombre, evidentemente, pues nosotros hemos bebido de muchas fuentes musicales y de muchos artistas internacionales que nos han conmovido a lo largo de nuestra historia musical, como a todo el público, ¿no? Y por ahí van a desfilar, pues, Freddie Mercury, Michael Jackson y otras grandes leyendas de la música en voces solamente, ¿no? Las vamos a llevar en voces, que es como dicen en mi pueblo, a la que no te lleven en voces. Pues nosotros llevamos a la gente en voces. Y luego también, pues, damos un toque personal y cercano a las cosas que nos gustan, ¿no? Por ejemplo, este año, y voy a hacer un poquito de spoiler, pues a mí hay dos momentos de Jota que no me gustan mucho, dos Jotas en concreto, que me mueven cuando las escucho y que me enternecen a la vez que me emocionan, ¿no? Y en este caso yo he cogido y las he juntado, las he fusionado, las he mezclado y he hecho una sola que dialoga entre ambas. No voy a desvelar qué jotas son, pero es una auténtica maravilla escucharlas porque en los ensayos hemos dicho, wow, es la jota como nunca tampoco la has escuchado, ¿no? Y es un momento muy bonito también que la gente agradece, ¿no? Luego, pues, hay momentos también, pues, que te mueven ahí, que te ponen los pelos de punta. Momentos en los que recrearemos, pues, o que apelamos a la despoblación a través de una música y retomamos temas míticos que hemos escuchado todos, como La Albada, ¿no? Que habla de los pueblos que se van quedando vacíos y es escucharla a capela realmente te pone el vello de punta, te lo puedo decir, porque te lo digo yo que la canto y veo la cara y la emoción de la gente entre el público, ¿no? Y luego, pues, todos los estilos, que vamos desde la ópera hasta lo más moderno, hasta la música disco, hasta la música étnica, o sea, es que es un espectáculo el que vamos a presentar este año. Va que no es porque lo diga yo, pero es que, señora, señor, no se lo pierda, concierto en canto a capela le va a cambiar la vida.
0: Yo solo de oírte contarlo ya casi lloro. Ya emocionada estoy porque música en directo, humor y esos temas que nos tocan, que además es curioso porque a pesar de ser de aquí, ¿no? La Jota,
1: sí.
0: Luego es muy universal porque, hombre, luego os vais a Corea, os vais a por el mundo y la gente también se emociona.
1: Claro, bueno, te digo más, tan universal que es patrimonio inmaterial de la humanidad, ¿no? Y nosotros la reivindicamos también, en nuestro estilo, evidentemente, y le damos nuestro toque, pero también nos sentimos muy de aquí, nos sentimos tan cercanos y tan atados a la tierra que, como tú bien dices, cuando hemos ido de giras internacionales, siempre nuestra tierra ha estado por delante y por bandera, ¿no? Y hemos intentado ser embajadores allá donde hemos estado. Bueno, pues hemos ganado muchos premios en muchos países, ¿no? En Nueva York, en Nueva York, San Francisco, en Moscú, que antes de que se metieran las guerras. Y allí también ganamos bastantes premios en Asia, en Italia, en Austria. Pues bueno, tenemos más de 10 premios internacionales a nuestro reconocimiento, a nuestro trabajo. Y en España también, ¿no? Los reconocimientos. Y en la tierra, que son los que nos emocionan, ¿no? Pregoneros de las fiestas del Pilar, hijos predilectos de la ciudad. Todo eso te emociona y te llega y te obliga también, de alguna manera, emocionalmente, a que cada fiestas del Pilar, cada año, te esmeres, te esfuerces en dar lo mejor y en entregar a tu gente una parte de tu corazón y del trabajo que a ti te hace feliz y que quieres que le haga feliz a la gente también, ¿no?
0: Hablando de esa gente, de vuestro público, que os presiona para que saquéis nuevos espectáculos.
1: Bueno, presionar, solamente por redes sociales, ¿eh? Por favor, no os faltéis, ¿eh?
0: ¿Cómo ha cambiado el público? Me imagino que con esta trayectoria tendréis gente que, bueno, que os ha acompañado casi su vida completa, ¿no?
1: Pues mira, a nuestros conciertos acuden padres con hijos y abuelos con nietos. Padres que han sido hijos y que traen, o sea, perdón, padres que al ser jóvenes vinieron de niños, quiero decir, y vienen con sus hijos. Llevamos 31 años, Pilar, entonces, claro, hay muchos chavales que nos vieron hace 20, por ejemplo, y que tenían 8 o 10 años y ya tienen un chavalín de 4 o 5 y se vienen con el chaval al concierto y con los padres. Nos han llegado a ver a nosotros 4 generaciones y es una pasada cuando te haces la foto en el fotocall y te vienen la bisabuela, la abuela, el padre y el nieto. Y el bisnieto, o sea, decir, es que es una maravilla. Y todos así diciendo, es que en la familia sois como de la fama, sois de la familia. Nosotros venimos 4 generaciones, pero vosotros sois la 5ta generación de la familia, porque hemos vivido con vosotros la música, el humor, la diversión, la emoción, las voces, y cada año el que seáis pues tan grandes artistas, así nos lo dicen, no es que me califique yo, y que tengáis este guiño a la tierra constante en cada año presentando un nuevo espectáculo en vuestra tierra, pues es emocionante y gracias, de verdad. Y eso, pues bueno, cómo no te va a mover, ¿no? A cada año a esforzarte por dar lo mejor de ti mismo.
0: Uh-huh. Comenzábamos hoy el programa hablando de lo que significan las fiestas, ¿no? Para la gente, que tiene, bueno, pues puede ser muchos significados, depende de tu momento vital, sí, etcétera. Pero es verdad que igual algo que nos ha faltado, que podría ser una característica, cayendo un poco en el tópico de los aragoneses, no sacar pecho, no enorgullecernos tanto de lo nuestro. Y pues Bevocal es una de las cosas de las que se pueden estar muy orgullosos, siendo aragones.
1: La verdad es que sí que nos lo dice mucho la gente, ¿no? Que somos una seña de identidad de esta tierra y de la cultura de esta tierra, ¿no? En nuestro estilo y con nuestra forma de ser, pues es lo que hemos intentado, ¿no? Dar una cobertura también a esa identidad a través de nuestro arte y no redrar nunca y no abandonar nunca ese espíritu aragonés, estemos donde estemos. Da igual que estés hablando en chino, en alemán, en inglés o en turco. Y eso, el carácter aragonés que nos ha impregnado y que ha facilitado que llevemos tantos años, porque somos tercos, obsesivos con nuestro trabajo y además cariñosamente tozudos, ¿no? Es decir, vamos adelante, chicos, y no nos ha regalado nadie nada, la verdad, eso también te lo digo. Llevamos 31 años en los que el trabajo, el denuedo y el esfuerzo constante han sido el leitmotiv del grupo y los elementos que han permitido que esta pequeña familia, que es Bevocal, de la que dependen también muchos otros profesionales en cada una de nuestras producciones y de nuestros espectáculos, pues se siga moviendo por ese espíritu que le arraiga la tierra y que mira al futuro respetando el pasado y sin sin perdonar la ilusión del presente, ¿no? Y eso es lo que nos mueve a estar aquí de nuevo, sí.
0: Uh-huh. Qué bonito, me gusta mucho ese pensamiento. Augusto, para terminar, la Zaragoza de 2026, los pilares de la Zaragoza de 2026, ¿qué tipo de canción sería? No te pido que me des una canción, porque sería complicado, pero ¿qué género, qué estilo, o cómo lo ves?
1: Yo vería una fusión, ¿no? Entre la tradición, la modernidad, el futuro. O sea, podría empezar con un toque antiguo, como es nuestra Zaragoza más histórica, ¿no? Nuestra Zaragoza romana, judía, musulmana, cristiana, esa fusión de culturas que nos caracteriza, con un toque de evolución, en el que todos los estilos pudiesen caber en su parte, en su pequeña parte, ¿no? Como es la diversidad de Zaragoza, y también mirando desde luego al futuro como mira, ¿no? Y ahí serían unos sonidos un poquito más electrónicos, más de fusión, más potentes. Yo vería una progresión en ese sentido, ¿no? Partir de lo poco e ir evolucionando hacia un futuro que puede ser lo mucho y puede ser lo diferente, ¿no? Pero nunca perdiendo la identidad.
0: Pues hacemos ese ejercicio de imaginación en casa, cada uno que piense en los tonos o las canciones que se podría usar para esa fusión.
1: Lo van a ver en el espectáculo, ¿eh?
0: Y les recuerdo la cita, martes 13, miércoles 14 de octubre a las 8:30 en la Sala Mozart del Auditorio de Zaragoza.
1: Eso es.
0: Concierto en canto, a capela. No, cada uno que lea lo de concierto y encanto como quiera. Augusto González Emperador, de B Vocal, muchas gracias por haber estado hoy con nosotros.
1: Gracias siempre a vosotros por querernos tanto y por darnos ese cariño que necesita el artista, que es la cobertura de los medios de comunicación, y nos vemos en la Sala Mozart.

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0: Queda ya muy poquito para vestirnos con el traje regional de nuestro pueblo, de una zona de Aragón o quizá de fuera, en la ofrenda de la Virgen del Pilar el próximo 12 de octubre. Y suelen surgir estas dudas, ¿no? ¿Qué es correcto? ¿Qué no lo es? ¿Puedo llevar gafas de sol? ¿Hay que ser purista? ¿Me han dejado el traje y le quiero dar un aire nuevo? En fin, muchas dudas relacionadas con la indumentaria. Hoy vamos a ir analizando cuáles son algunas de esas principales cuestiones, preguntas. Nos da respuesta Chusa Ruiz, experta en indumentaria de la Asociación Somerondón. Buenos días, Chusa.
1: Hola, buenos días.
2: Bueno, cuéntenos primero de dónde vienen los trajes que vemos hoy en día, o al menos la mayoría de los trajes.
1: Bueno, pues los trajes sí que vienen de la tradición, digamos, el traje tradicional. Lo que nuestros antepasados vestían sobre todo durante la segunda mitad del siglo XIX hasta los primeros años del siglo XX. Están basados sobre todo en ese tipo de indumentaria.
2: Claro, ahora mucha gente hace como una distinción, ¿no? Del traje de gala, el traje de campo o de labradora, pero ¿eran así? ¿Era como se vestía, como vestían nuestros antepasados?
1: Pues no era exactamente así. Realmente a lo que la gente llama traje de gala o traje de fiesta eran los trajes más mudados, lo que se usaban en ocasiones realmente especiales, o ritos como las bodas, en momentos importantes, y luego los trajes que la gente llama de campesina, que para mí es un error, es mejor llamar, por ejemplo, de labrador, pues eran los que la gente los asocia con momentos de trabajo. Pero realmente eso no sería así, porque realmente ahora lo que la gente denomina traje de campesina, pues realmente sería complicado ir a trabajar con el traje que viste la gente actualmente.
2: Sí, habría que ponerse, ¿no?, en el lugar de uno podría estar en el campo con esta ropa, porque imagino que en su origen tendría que ser una ropa pues preparada para ese ambiente o frío o el calor, estar en el campo, ¿no?, adaptado a la labor que cumplía.
1: Sí, claro, eso es. Fundamental, la adaptación de la ropa pues al momento en el que la estés usando, así como a la edad, a la clase social, evidentemente, al igual que ahora, pues las clases sociales también marcaban un poco la forma de vestir.
2: Claro, hay un elemento que vemos a menudo en la ofrenda, que es el mantón de Manila. En esas épocas, ¿quién podía llevar este tipo de mantones?
1: El mantón de Manila es una prenda que dentro de la denominación mantón de Manila, pues todos los mantones de seda bordados. Entonces, dentro de ese conjunto hay muchos tipos y muchas calidades. A lo mejor lo que la gente relaciona más con mantón de Manila son los mantones grandes con mucho bordado, que realmente esos se llevaron muy poco en la indumentaria tradicional. Eran mantones muy poco usados en la indumentaria, digamos, tradicional, o bien porque estaban al alcance de muy pocos, o bien porque algunos eran muy tardíos y cuando se fabricaban ya no se usaba la indumentaria tradicional. Sin embargo, la gente sí que vestía unos mantones de seda bordados que eran mucho más sencillos que los grandes mantones que relacionamos con Manila. Son el tipo que nosotros llamamos mantones isabelinos, mantones de seda bordados, que estaban pues menos bordados y que sí que podían ser más asequibles para la población siempre y cuando se usaran en momentos, pues como te he dicho antes, de fiesta o de muda.
2: Ha habido momentos en la historia, ¿no?, como pues la Guerra Civil o después algunas reinterpretaciones que han ido haciendo que cambien aspectos de estos trajes tradicionales, ¿no? Que quizá se dejaban en los arcones el traje más real, el que habían llevado los abuelos, los bisabuelos, y se hacían como adaptaciones o interpretaciones de esas prendas a, digamos, más modernos en cada época.
1: Sí, claro, realmente lo que te refieres es lo que ahora denominamos traje de baturro o de baturra. Realmente nuestros antepasados cuando se vestían no decían me voy a poner el traje de baturro, decían me voy a vestir, ¿no? Pues como me voy a poner pues la saya o el calzón. Entonces los trajes de baturro sí que son, digamos, esa reinterpretación de indumentaria tradicional que se fue perdiendo, como dices, pues sobre todo después de la Guerra Civil. Pues los grupos de coros y danzas pues hicieron esa labor, por un lado, buena de recopilación de cantos, bailes, danzas, incluso la indumentaria, ¿no?, que se vestía para representar esos cantos y bailes. Todo aquello se llevó a cabo por los grupos de coros y danzas, que aquello se subió a los escenarios. ¿Qué pasó? Que al adaptar todo a un escenario, pues hay que adaptar todo, tanto la música como el baile, como la indumentaria con la que se bailaba. Entonces, esas primeras prendas que se al principio de los abuelos, que son las que en las que se basó el traje, pues realmente tuvieron que adaptarse al escenario y perdieron toda su esencia. Entonces se convirtieron, digamos, en el traje de baturro, el traje de bailador, el traje de bailadora, que aunque basados en esas prendas tradicionales, pues perdieron, digamos, toda su esencia y toda la individualidad. Aparte de que, como luego pues en la población en general, pues pensaban eso de que va, esto es viejo, esto es de los abuelos, esto no me lo pongo porque esto está pasado de moda, esto era del abuelo. Entonces preferían comprar esas prendas nuevas, adaptadas, y fueron dejando en los arcones pues las prendas que sí que vistieron sus abuelos.
2: Uh-huh. Hay una, usted cuenta una anécdota respecto a la película Nobleza Baturra, bueno, las tres versiones, ¿no?
1: Sí, tres versiones. Esa película, no sé si la gente es consciente, pero de esa película hay tres versiones, sí. Que yo sepa, que igual hay más.
2: ¿Y qué ocurría con la ropa en estas películas, en estas adaptaciones?
1: Pues, por ejemplo, la primera versión de la que yo tengo constancia es de 1925. Y además es protagonizada por una actriz aragonesa de un castillo. Y no Alcubierre se llamaba. Entonces es una película en la que primero allí se vestían aún los trajes muy tradicionales. Allí pueden ver prendas en esa versión de trajes muy, muy, pues realmente las prendas antiguas, digamos, ¿no?, que se vestían los abuelos. Luego hay una segunda versión, la más conocida a lo mejor quizá por todos, uh-huh, que es la de Florian Rey en el 35, en la que aún se podían ver algunas prendas, algunas, pero ya sobre todo en formas de colocación, los peinados, los maquillajes, pues ya nos trasladan a esa época, ¿no?, de los años 30, que ya no, ya no cuela, ¿no? Y es aquella forma de vestir ya no es la tradicional. Y luego ya la última es la de 1965, ya de Juan de Orduña, en la que ahí sí que el fenómeno este que hablábamos antes del baturrismo ya está plenamente instalado, ¿no? Allí las prendas, ya que yo creo que no se puede ver ninguna antigua, son todo ese tipo de prendas con las que se salía en la ofrenda pues en los años 60 y 70. Entonces es muy curioso, ¿no?, ver esa evolución de la primera versión a la última, en lo que es la indumentaria.
2: Uh-huh. Chusa, en los últimos años podríamos decir que hay un interés renovado por recuperar prendas reales, por esas prendas que sí que vestían nuestros antepasados.
1: Sí, creo que sí. Realmente, pues asociaciones pues como Romerondón, grupos folclóricos, coleccionistas privados, pues realmente estudiosos y... Sí que desde los años pues 90 o por ahí, o finales de 80 o 90, empezó un poco esa inquietud de decir, uf, esto no tenía que ser, ¿no?, lo que vestían nuestros antepasados. No puede ser que fueran con estas lentejuelas y con estos brillos y estas cosas. Entonces sí, se creó una corriente que yo creo que cada vez ha ido a más, que es complicado, pero cada vez se trabaja de una manera, creo yo, mucho más seria. Y bueno, yo creo que sí que se va haciendo un camino y se van desterrando a lo mejor esos estereotipos que no correspondían con el traje. O sea que, desde mi punto de vista, aún queda mucho trabajo, sobre todo por parte de la población en general, a ver cómo van estas fiestas del Pilar.
2: Bueno, ahora que ha dicho lentejuelas, yo recuerdo que cuando era pequeña me vestí en pocas ocasiones, pero tenía un delantal pequeñito, negro, como satinado, con lentejuelas. O sea,
1: yo también, por supuesto. Todo el mundo, sí, eso era el uniforme. Realmente no era nada real, era una interpretación de los delantales más mudados, pero claro, no era lo real. No.
2: Además de la indumentaria, otra cosa que se tiene en cuenta o se debería tener en cuenta es el peinado y el maquillaje, o mejor dicho, no habría que llevar maquillaje, ¿no? ¿Cómo hay que ir de manera correcta?
1: Bueno, simplemente hay que imaginarse, ¿no?, que está representando una forma de vestir y una forma de una imagen que no se corresponde ahora con el siglo XXI, se corresponde con la segunda mitad del siglo XIX. Entonces hay que ponerse un poquito en esa época. Hay que pensar un poco qué pasaba en aquella época con el pelo y con el maquillaje. Es una época en la que la mujer llevaba el pelo pues largo, porque no era común cortárselo, y la manera de mantenerlo limpio y peinada pues era recogerlo. Entonces, evidentemente, había que recogerlo en un moño. Hay muchos tipos de peinados, que tampoco hay que volverse loco ver a la ofrenda para hacerse un peinado súper complicado. Simplemente con llevar un moño en la parte baja de la cabeza, generalmente trenzado, pues, y recogido sobre todo el pelo de la cara, que era como la imagen de la moda de la época que intentamos representar, es lo que se llevaba. Y en cuanto al maquillaje, pues vamos a ver, tampoco vamos a ponernos tan exquisitos, pero evidentemente ahora estamos en el siglo XXI, pues no pasa nada porque te pongas un poquito de tu, que hagas tu skincare, ¿no? También se llama ahora, no pasaría nada, salvo que no vayas, por ejemplo, con mucha sombra de color, pestaña postiza, evidentemente labios muy marcados, pues evidentemente eso no se correspondería con una imagen del siglo XIX. Pero bueno, todos tenemos esa imagen de Escarlata O'Hara, que representa aquella época pellizcándose las mejillas, ¿no?, para tenerlas coloradas. Pues tampoco pasa nada porque le des un poco de alegría a tu rostro, pero evidentemente ya sabemos, un poco sentido común, ¿no?, sin maquillajes estridentes, ¿no?, que es lo que solemos decir.
2: Sí, pues dejaremos las sombras azul turquesa en el cajón ese día.
1: Sí, es verdad que la moda está de la época baturra, de lo que hablamos. Era muy típico pintarse los ojos azul piscina, la moda de los 70. Sí. Entonces, pero creo que tampoco era real ni correcto.
2: Bueno, pues menos mal que existen asociaciones como Somerondón, que buscáis esa indumentaria más real, recuperar, que eso también forma parte de nuestro patrimonio, toda esa indumentaria aragonesa. Chusa Ruiz, experta en esta materia de la Asociación Somerondón, muchísimas gracias por haber hablado hoy con nosotros.
1: A vosotros.
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0: Hoy no hemos hecho el repaso a la actualidad a la hora habitual porque Vicente Alcaide estaba en la Plaza San Miguel, donde los vecinos han leído un manifiesto por esa apertura de la plaza de nuevo, después de las obras.
4: Exacto, con retraso, porque ellos aseguran que les dijeron 6 meses. Han pasado, fíjate, fue el 20 de octubre de 2025, casi un año de obras, y ya sabes que no están en absoluto satisfechos de cómo queda la plaza. Sobre todo han vuelto a criticar, además de que no les ha escuchado el ayuntamiento porque ellos querían una fuente y han instalado una pérgola, han dicho que eso nunca puede ser un refugio climático. Han dicho que es una plaza dura, que ha habido comercios, como sabes, que ya han tenido que cerrar y que seguirán protestando por lo que consideran que es una actuación del ayuntamiento que no les ha tenido en cuenta. Justo el mismo día que se reabre al tráfico, hay que recordar, pasan los autobuses y vehículos privados solo para residentes. No queda totalmente abierta al tráfico la Plaza San Miguel. Y el ayuntamiento, esta mañana, Víctor Serrano, ha hablado con satisfacción de esa apertura y de un espacio pensado para las personas. Ha dicho también que quedan retoques, ha dicho Víctor Serrano, que bueno, son fases y todavía queda algún retoque. El ayuntamiento presume de 18 nuevos árboles, los vecinos, desde luego las cuentas no les salen igual, pero sobre todo hablan de que esos árboles tardarán muchos años en crecer. Y lo hemos podido comprobar, la plaza es dura. La plaza, hoy porque tenemos cierzo, pero cuando el sol apriete va a hacer muchísimo calor en la Plaza San Miguel.
0: Calor que además se va a reflejar en esas baldosas. Hablábamos unas semanas con los vecinos y esa baldosa que refleja la luz, que incide además en los comercios, en las cristaleras, la famosa pérgola, la serrana que le habían apodado porque parecía ser un empeño de Víctor Serrano, que no proporciona esa sombra que se podía esperar. Y luego la conservación, la no conservación y la tala y el dañar esos árboles maduros que son los que hasta ahora sí que proporcionaban esa sombra.
4: Así que, nuevo ejemplo de que la participación ciudadana de la que presume a veces el ayuntamiento no se da y no se hace escucha activa de los vecinos, aunque ha reconocido José San Salvador que sí que habían conseguido ellos en este año algunos avances, pero no la plaza como ellos querían.
0: Y además siempre han reconocido a los técnicos su amabilidad y su predisposición a aclararles las dudas. Ellos critican al gobierno de la ciudad por esas decisiones sin escucharles y en cuanto al diseño,
4: exacto,
0: que no favorece que sea un refugio climático.
4: Así es, así es.
0: Pues muchas gracias, Vicente Alcaide, por haber ido hasta allí, haber escuchado a los vecinos y habérnoslo contado.
4: A ti.

Hace un rato hablaba yo con Yolanda Sánchez de si viajaríamos a un dónde o a un quién, y les acababa yo deduciendo que me hubiera ido al verano del 89 en Navaleno con esas brevas. Hilario se llamaba el panadero, mi madre me lo ha recordado porque no me salía. Sabía que era un nombre llamativo, pero no recordaba cuál. Nos esperan unos días de fiesta por delante para disfrutar, para estar en familia o con amigos o solos. Y quería yo preguntarles, lo hacía al principio del programa, ¿qué significa el Pilar para ustedes? Si lo viven con emoción, como padres, si se visten para la ofrenda, si son peñistas o quizás se van de Zaragoza. ¿Nos lo pueden contar? ¿En dónde? En el 640-03-69-02. Nos mandan un WhatsApp, de un mensaje de voz o de texto, y ahí nos explican cuál es su parte favorita de las fiestas, si piensan ir a Bebocal, si van a pasear por los mercadillos o si por el contrario son de los que huyen de la ciudad y de todo el gentío. También hoy queríamos contarles lo que significa para nosotros estas fiestas, estas fechas tan especiales como son el Pilar.

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La que más altares tiene es la Virgen del Pilar, y no hay pecho aragonés que en su fondo no la lleve. Cada 12 de octubre Aragón deja de ser un mapa y se transforma en memoria, identidad y encuentro a orillas del Ebro, en Zaragoza, junto a la Basílica del Pilar. El Pilar no es solamente una fiesta, es el corazón de Aragón. Y Aragón no es solamente el lugar donde vivimos, es lo que llevamos dentro. Cuando llegan estas fechas, ocurre algo extraordinario. Desde la Jacetania y el Sobrarbe, Ribagorza y la Litera, Campo de Daroca, Calatayud, Zarazona, Gudarjabalambre, Matarraña, Cinco Villas, desde Huesca y de Teruel, Somontano de Barbastro, Ribagorza, Cuencas Mineras, desde los cuatro puntos cardinales llegan a Zaragoza personas con sus trajes regionales, sus músicas y danzas, tradiciones y manjares. Durante un día, todas esas diferencias que hacen tan grande y tan diversa esta tierra se convierten en una sola imagen. La ofrenda es eso, Aragón encontrándose consigo mismo. Miles de personas caminando hacia la Virgen del Pilar llevando flores, pero también llevan detrás una historia, la de su pueblo, la de sus padres y sus abuelos, la de unas tradiciones que han sobrevivido al paso del tiempo y que ahora nos toca conservar. Porque una tradición no es solamente algo antiguo, es un legado. Es aquello que recibimos de quienes estuvieron antes y que, si lo hacemos bien, entregaremos a quienes vengan después. Y ahí está la Virgen del Pilar, mirando al Ebro, una columna vertebral que ha visto pasar generaciones enteras. El Ebro lleva agua, pero también memoria. Por eso estas fiestas tienen una fuerza especial, porque nos recuerdan que Aragón es mucho más que un territorio delimitado en un mapa, es una forma de ser. Somos tierra de gente recia, gente que sabe lo que cuesta sacar adelante una vida en un territorio donde la distancia, el frío, la sequía, el cierzo o la despoblación han obligado muchas veces a apretar los dientes y seguir. Pero también somos una tierra de carácter noble, de hospitalidad, de palabra, de gente que cuando hace falta está. Y sin embargo hay algo que deberíamos reconocer. A veces los aragoneses tenemos una mala costumbre. Valoramos más lo que viene de fuera que lo que tenemos en casa. Parece que necesitamos que alguien de Madrid, Barcelona o Londres o de cualquier otro lugar nos diga que algo nuestro es bueno para empezar a creérnoslo. Y eso nos pasa con nuestros artistas, nuestros investigadores, nuestros empresarios y también con nuestros pueblos, nuestra cultura y patrimonio. A veces esta tierra nuestra parece más madrastra que madre para sus propios hijos. Nos cuesta reconocer nuestros méritos, nos cuesta unirnos, nos cuesta dejar de mirarnos de reojo y entender que poner en valor lo nuestro no significa despreciar lo de los demás. Como decía la Bordeta en su canción Somos, vamos a echar nuevas raíces por campos y veredas para poder andar. Tiempos que traigan en su entraña esa gran utopía que es la fraternidad. Porque una tierra segura de lo que es no necesita sentirse inferior a nadie. Y quizá el Pilar debería servir también para eso, para mirarnos, para reconocernos. Para recordar que Aragón no se construye solamente con grandes nombres y grandes monumentos, que los tenemos. Se construye con miles de personas que cada día levantan una persiana, trabajan un campo, cuidan a un mayor, enseñan a un niño, mantienen vivo un oficio, abren un negocio, investigan, crean, escriben, cantan o simplemente siguen viviendo aquí cuando sería más fácil marcharse. Por eso emociona tanto ver llegar oferentes de todo Aragón, porque cuando aparece una persona con el traje de su pueblo, detrás va su comarca, su familia, su historia, una manera de entender la vida. Y cuando todas esas personas se encuentran en Zaragoza, ocurre algo poderoso. Por un momento recordamos que somos parte de algo más grande que nosotros mismos. Lo pedía Ángel Petisme en el Tranvía Verde, aquella canción que recorre nuestra memoria a través de personajes de la historia de Aragón. Avisad a todos que volvemos a casa, al duro y seco noreste, con las luces del alba llegará el Tranvía Verde.

0: que venga, que suban, exhorta Petisme. Ojalá se cumpliera, ¿verdad? Porque también somos eso, los que estuvieron antes, los que hicieron cosas extraordinarias y los que hicieron simplemente lo que tenían que hacer. Los nombres que aparecen en los libros y los nombres que no aparecen en ninguno. Todos forman parte de la misma historia. La historia de una tierra que ha aprendido a resistir, pero que también debería aprender a reconocerse.
1: Que suba Luis Buñuel y el barón de Munchausen, los Argel Sola y el ángel de Mauthausen, que monten los templarios, los amantes, los furtivos, los infanticos y aquellos que me olvido.
2: Que volvemos a casa.
0: El Pilar no trata solamente de flores, solamente de fiestas, solamente de tradición. Es más grande, trata de legado, valores, memoria, pertenencia, de saber que podemos sentir orgullo de Aragón sin necesidad de compararnos con nadie. Y entender con la cabeza bien alta que querer esta tierra consiste en conocerla, cuidarla, mejorarla y defender aquello que merece ser conservado, no solo en octubre, sino todo el año. Estos días, cuando veamos el Ebro pasar junto al Pilar, cuando escuchemos una jota, cuando reconozcamos un traje de nuestro pueblo entre miles de personas, cuando una bandera aragonesa vuelva a aparecer entre la multitud, podremos sentir algo muy sencillo.
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0: Que esto también somos nosotros, que esta es nuestra casa, que aquí están nuestras raíces.
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0: Que después de todo lo que hemos recibido, ahora nos toca a nosotros mantener encendida la llama. ¡Qué orgullo ser de Aragón! ¡Que viva las fiestas del Pilar!
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Desde las 20:30 viviremos el partido aquí en Esto es Fútbol con Cuco Barrachina, con Raúl Jordán, en la técnica con Juan Yeloy, conmigo, Adriano Iz, y con todo el equipo y todos vosotros al otro lado, apoyando, luchando, peleando, porque el Real Zaragoza gane su sexto partido consecutivo. Lo disputará frente al Atlético madrileño en Alcalá de Henares. Ahí es donde juega el filial del Atlético de Madrid, entrenado por Fernando Torres.

Y los filiales son un problema en esta liga. El Villarreal B es el segundo clasificado, mientras que Atlético de Madrid y Real Madrid, ambos filiales, están a mitad de tabla después de un comienzo con potencia y de haberse deshinchado en las últimas jornadas.

0: Así pues, comenzamos con el programa de hoy hablando de esto, del Real Zaragoza en profundidad, como siempre hacemos en esta casa, con los mejores, con vosotros al otro lado, viviéndolo con toda la pasión del mundo, con un servidor, Adrián Oiz, contándoos lo que pasa y, por supuesto, con nuestro compañero al que presento a continuación con todos ustedes, Cuco Barrachina. Muy buenas, Cuco, ¿qué tal va el viernes?
1: Muy buenos días, Adrián.
0: Ya estamos a tope aquí con la previa del partido, intentar adivinar lo que puede hacer Ibai Gómez en este encuentro que nos enfrenta al Atlético madrileño, al Atlético B. Antes de empezar, quiero preguntarte por tu rencor sobre este equipo. ¿Te tomas este partido como una pequeña vendetta, aunque sabemos que no podemos devolver todo el daño que nos han hecho?
1: Pues mira, te diría que sí y que no. Porque por un lado, evidentemente, sí, es un equipo que, bueno, que le... Es decir, que le tienes un cariño, entre comillas, especial, pues sí, por todo lo que ocurrió, porque sus jefes o sus directivos son los que nos han traído hasta aquí. Y por otro, es un partido más. Y además, también una cosa, siempre es bonito ganar a filiales, siempre es bonito ganar a equipos, bueno, filiales de encima de equipos grandes como su Atlético Madrid, pues un Castilla, un Barcelona B, ¿vale? Entonces siempre tienen algo especial. Pero no, ya te lo tienes que ganar a todos, tienes que hacerlo todo bien, con que nosotros a lo nuestro, a centrarnos en lo futbolístico y ya está.
0: ¿Cuánto miedo te da el rival? ¿Firmas el empate como alguno de Café con Goles?
1: Mira, no quiero el empate, ¿vale? Quiero salir a ganar, quiero ganar, pero si pierdes, o sea, si empatas, no pasa nada.
0: Vale.
1: No pasa nada.
0: Pero
1: si
0: no lo firmas.
1: No pasa absolutamente nada.
0: Pero no lo firmas. ¿Qué? No lo firmas de antemano.
1: No. Yo quiero la victoria. Quiero salir a luchar, quiero salir a ganar, quiero ganar. Pero si coges, haces un partido bueno y empatas, no pasa nada. Que no cunda el pánico si se empata un partido, ¿sabes?
0: Sí, que gracias a la renta que tú has conseguido, no vas con presión de tener que obtener un resultado de forma imperiosa.
1: No, y que escuchar, si ganas todos los partidos de casa y empatas los de fuera, estamos en primera, que se diría, ¿vale?
0: Sí, sí.
1: Entonces, no veo.

0: ningún drama.
1: Pero tampoco ves miedo en el rival, lo digo porque se ha cogido como la fama de Atlético Madrid y Real Madrid B, de que son buff, están a mitad de tabla, décimo un décimo. O sea, no son la mayor amenaza de la categoría a día de hoy.
0: Ya, yo he visto un partido y medio, digamos, uno y medio más o menos por minutos del Castilla, y me parece un equipo flojo, muy flojo, siendo que tiene jugadores como Pitard, y he visto, digamos, dos partidos a lo mejor de Atlético Madrid, y me ha parecido que tiene un par de jugadores que están, como dice Tibio, por encima del nivel de la categoría, punto final. No los veo equipos temibles como, por ejemplo, no sé, como puede ser, por ejemplo, el Barcelona en primera división.
1: No son el Madrid ese, el Madrid B que tenía a Burgui, Callejón, Raúl de Tomás, que tenía ese Madrid B. Ojo, ese Madrid B era bueno, ¿eh? Todos muy canis, todos intentos de cristianos pequeños, pero no de cristianos religiosos, sino de Cristiano Ronaldo. Pero eran buenos.
0: Cuando vayas 6 jornadas de la competición y estás en la posición que estás, es porque tampoco eres imbatible. Creo que el Atlético Madrid B lleva 2 victorias, 2 empates, 2 derrotas. Los 2 últimas, si no me equivoco, son 2 derrotas.
1: Sí, así es.
0: Bueno, muy bien, muy bien, muy bien, no lo están haciendo.
1: Es que el equipo temible hemos de ser nosotros.
0: Hombre, yo te digo una cosa. El Castilla, que a mí no me estaba gustando absolutamente nada, le gana al Atlético Madrid B. Y al Castilla, digo que le he visto minutos y no me estaba gustando absolutamente nada. Un Castilla que, por ejemplo, empataba con el Teruel. Dije era la primera jornada, ¿vale? Pero no me estaba gustando. A mí me sorprendió la victoria del Castilla frente al Atlético de Madrid.
1: No me sorprende, de hecho, que el filial mejor clasificado y el que más amenaza está resultando ser sea el Villarreal B.
0: Sí, correcto.
1: Sorprenderme no me sorprende. También es una cantera muy potente y que se nutre de las canteras de los demás, concretamente.
0: Sí, pero como todas, ¿eh? Como todas las de los Madrid, Barcelona, todos.
1: Sí, sí. Van prácticamente Madrid y Barça eligen a dedo los jugadores que quieren de todo el planeta.
0: Van a calzón quitado, se lleva todo lo que les da la gana.
1: Sí, siempre sale un jugador que se ha hecho bueno de mayor y sale, pues probó en el Madrid. Estuvo entrenando con el Madrid una semana, por ejemplo, Mbappé. Estuvo entrenando de niño una semana con el Madrid. Van a hacer los tours, los niños, por los clubs, que es algo asqueroso. Que vaya un niño de 10 años o 12 con el representante de la mano y el padre paseándose por todas las ciudades deportivas del país para ver quién empuja más o lo que sea. Es un poco un mercadeo, un poco... Bueno, que la cantidad de juguetes rotos que tienen que quedarse en ese camino que no vemos tiene que ser escandalosa, pero es algo que sucede. Van eligiendo a dedo de las canteras. El Real Zaragoza mismo ha sufrido un gran expolio de sus canteranos por parte de estos filiales y estas canteras.
0: Ya cuando hablas de lo de los padres paseando, o sea, con los niños, tantos y llevándolos allí, en Zaragoza lo pasó con Luis Carbonell. Con Luis Carbonell en Barcelona fue cuando hoy es como representante. Se llevó a Carbonell con su familia a ver la Masía, se lo llevó para verlo y tal, para llevárselo ahí. Cuando era un niño, si se dedican a eso, pues se cogen, se los llevan, invitan a la familia a pasar el día allí, se los llevan y así se van llevando futbolistas de todas partes.
1: Y la mayoría luego juguetes rotos, porque es algo que para un deportista o mini deportista no es nada sano. No tienes la mente ocupada. Casi es mejor decir, oye, niño, ¿tú dónde quieres jugar? En tal sitio. Vale, pues vamos solo ahí. Pero eso un representante te dirá que en la vida lo hagas.
0: Vamos, un niño Adrián tiene que estar con su familia y con su entorno.
1: Sí, claro, por eso. ¿Dónde quieres jugar? ¿En Zaragoza? Pues vale, pero yo entiendo que si te viene un Madrid, mira, tenemos que asumir lo que hay, la realidad que vivimos. Es imposible sostener a los jugadores cuando te ofrecen ir a sitios donde... Las cosas están evolucionadas. Lo que no puedes estar 30 años sin arreglar nada en la ciudad deportiva y luego decir, ¡ay, se me van los niños! Claro, y que no se vayan. Tienes que ponerles, yo que sé, una profesora de inglés por las tardes, uno de matemáticas, cosas así. Cualquier cosa que sea barata, pero puede hacer que se queden. Porque es que es verdad que las comparativas son odiosas y ya no es cuestión de Madrid o Barça. Hugo nos quita jugadores la cantera del Alavés, del Celta.
0: Sí. En cuanto a lo que es la ciudad deportiva, desde luego vamos muchos pasos por detrás de cualquiera. Pero no lo están haciendo mal ahora. Ayer creo que renovaron a otro futbolista más de estas promesas de chavales y tal. Pues bueno, se van haciendo las cosas poco a poco, pero evidentemente, por ejemplo, la reforma o la modernización de la ciudad deportiva es vital. Es vital.
1: Es imprescindible.
0: Tú ves las ciudades deportivas de otros equipos y las cantidades de otros equipos y dices, joder. Entonces, ahí estamos, pasos muy atrás. Cualquier todos los dueños nuevos que han llegado, todos han prometido, porque la ciudad deportiva, porque la ¿cómo le llamaban? Nada. La academia.
1: Todos quieren que la pague el ayuntamiento, y ya está.
0: Que la academia, sí, la academia se queda en nada.
1: Le dan mucha importancia, prometen mucho, te contratan un director de infraestructuras, que ya ves tú que hará aquí, porque aquí no se arregla nada, te lo contratan, lo tienen ahí, bueno, pero no se avanza, las cosas como son. Cuco, portería, pues Peña, me imagino.
0: Yo entiendo que sí, entiendo que va a ser Peñas, sí.
1: No hemos tenido novedad.
0: Sería una sorpresa, creo que fuera Westerveld.
1: Claro.
0: Que será Peña.
1: Lateral derecho, Sangali. El izquierdo, yo digo Pereira.
0: Pues yo te voy a decir que creo que va a ser Escudero.
1: ¿Otra vez? ¿Escudero de titular?
0: Sí, pero solamente por, como lo explicaba ya en el medio, por el centro del campo, por fortalecer un poco más el centro del campo por los jugadores que tiene ahí el Atlético Madrid.
1: Yo sacaría a Pereira, la verdad. Me parece que simplemente es mejor jugador a día de hoy.
0: Bueno, yo probablemente también sacaría. Yo sabes que siempre te he dicho que sacaría a Pereira. Te lo he dicho siempre, en todos los partidos. Pero no sé por qué me da que va a ser Escudero.
1: En la defensa, papá. En la izquierda, mamá. En la derecha.
0: Es que no tenemos más que papá y mamá.
1: Sí, ¿sabes? Sí, no hay más. Papá y mamá, punto. Cuidar de la familia.
0: Y me gustan tanto papá como mamá.
1: Sí, sí, me da igual, ¿eh? Y si tuviera dos papás, dos mamás. Me gustan los dos igual. Totalmente. En el medio del campo, Lucas Terrer, Ademo y Ameli, ¿sí?
0: Sí.
1: En la derecha, Jaume Jardí, sin duda, MVP de la jornada anterior.
0: Sí.
1: En la izquierda, aquí puede entrar la primera duda. Para mí no la habría, ¿eh? Ureña tiene que ser titular.
0: Ureña, correcto.
1: Y en la punta de ataque... Para mí, claramente debería jugar Espiau.
0: Joaquín.
1: ¿Tú apuestas por Joaquín para este partido?
0: Sí.
1: Me extrañaría que iba y se quedara quieto sin tocar nada.
0: Joaquín.
1: ¿Por qué esa apuesta?
0: Porque es un partido diferente. Es un partido distinto. Cuando sacó el otro día a Espiau, pues yo creo que a lo mejor anticipamos que iba a ser Espiau. Porque era un partido en el cual esperábamos un Teruel metido atrás. Yo creo que el Atlético de Madrid te va a dejar espacios a la espalda. Ya va a buscar la velocidad de un delantero. Entonces yo creo que va a ser... O Pau, que viene a marcar, uno de los dos.
1: Pues ahí queda la apuesta de Cuco para este partido. Te mando un abrazo muy fuerte y sigo hablando de deporte, Cuco.
0: Y felices fiestas del Pilar a todos.
1: Felices fiestas del Pilar, Cuco.
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1: Llega la jornada número 3 a la Liga ACB Endesa, que enfrentará a Casademón Zaragoza frente a Leima Coruña, en un partido que tiene que ser de obligada victoria si no queremos acabar el año como terminamos el pasado, con mucho sufrimiento y con varios microinfartos. Escucharemos la previa que han protagonizado el jugador Guillem y el técnico Gonzalo. Vamos a escuchar a los protagonistas de este próximo partido, Casademón Zaragoza, Leima Coruña. Escuchamos en primer lugar a Guillem.
2: Bueno, venimos del primer tropiezo de la temporada, después de la primera victoria en el primer partido a domicilio. Lo primero de todo, ¿cómo estáis? ¿Con qué sensaciones después de que ya hayan pasado varios días? Y si esos 30 muy buenos minutos ante Valencia Basket os hacen ser más optimistas de lo que luego al final dijo el resultado. Gracias.
3: Bueno, yo creo que estuvimos jodidos al día siguiente o los dos días siguientes, pero poniéndolo todo en contexto. Estamos jodidos por perder, porque creo que somos un grupo que la derrota nos duele mucho, pero sí que es verdad que hemos aprendido de las dos cosas, de las cosas positivas que hicimos muchas contra Valencia Basket, y luego analizar en qué fallamos, en qué momento estuvimos peor y en qué bajamos, y recuperar moral para encarar el partido del sábado con la misma ambición, con las ganas y sacar un partido que entendemos la dificultad, pero estamos confiados en sacarlo.
2: Aunque no se puede decir que hay partidos que pueden entrar dentro de la lógica al que se puedan perder, evidentemente porque se trata de ganar todos. El de mañana en Coruña es uno de esos en los que no está permitido perder, que igual contra Valencia podía entrar, aunque no se deba entrar en eso, pero el de mañana es un ganar y ganar por quién es el rival que hay enfrente. Gracias.
3: Yo no soy de ese perfil de pensar en ello, sino el rival, tú lo estás ya etiquetando como flojo y es como que hay que ganarlo sí o sí porque vienen de, acaban de ascender y por lo que llevo aquí en la liga, ganar fuera de casa es muy complicado, entonces da igual que sea un equipo de Euroliga, un equipo que no juega competición europea, entonces si ya vamos con eso un poco predeterminado dentro, no vamos a hacer un buen partido. Entonces tenemos que ir a jugar contra todos en el mismo nivel de mentalidad, de ambición, porque si el grupo lo que quiere es estar arriba, estar en cosas bonitas, volver a poner el Casademón en donde queremos, la mentalidad tiene que ser contra todos igual, ya que sea el Valencia, sea el Coruña, sea quien sea. Y eso nos va a llevar a que al final del año o al final de los meses veamos que el Casademón está arriba. Y creo que eso para el grupo es fundamental, que cualquier partido es difícil, cualquier partido sobre todo fuera es complicado. Y luego también jodidos porque en casa queremos ser muy fuertes, hemos perdido la primera oportunidad y pues ya tenemos la siguiente opción este sábado para recuperar ese error.
1: ¿Qué partido esperan encontrarse los jugadores?
3: Pues un partido de mucho ritmo. Sabemos que ellos juegan a muchas posesiones, llevan más de 100 puntos en los dos partidos anteriores y habrá que ir jugando nuestro partido, más a lo que nosotros queremos, que no llevarnos a su ritmo un poquito más loco, que es lo que quieren. Y a irnos adaptando. Habrá momentos del partido que nos interesará correr, habrá momentos que habrá que jugar un poquito con la calma y esos los básicos del baloncesto, que es en el rebote, en la intensidad, en la presión, en que no se sientan cómodos, hay que tenerlo, si no será difícil y como te digo, preparados para un partido de muchas posesiones.
1: ¿Y cómo se encuentra Guillem a nivel personal? Son dos partidos oficiales, pero ya le da para tener las primeras sensaciones.
3: Bueno, la verdad que muy, muy cómodo con el grupo, con la gente, con el entrenador. Me estoy sintiendo con una ilusión y una energía renovada y muy contento de cómo me ha arropado el grupo, cómo me ha arropado el staff y con muchas ganas de seguir adelante. Se me hace larga la semana para querer competir ya lo más rápido posible, pero sí que es verdad que los entrenos me estoy sintiendo muy bien y poco a poco, pues también como capitán del grupo, pues mostrar esa ambición, esas ganas de que el día a día sea muy positivo, sea fuerte, para que eso nos ayude a que estemos en lo más arriba posible.
1: el entrenador, el coach Gonzalo, estará intentando impartir lecciones apresuradas en este inicio de competición para que los jugadores pillen el sistema y pillen cuanto antes lo que quiere el técnico. Guillem, ¿ya nota que se está reflejando el trabajo de Gonzalo en el equipo?
3: Bueno, yo creo que lo que hemos ido trabajando durante la pretemporada, creo que el grupo, una cosa positiva que tiene es que lo asimila muy rápido. O sea, cualquier detalle que podamos meter en un día o dos, lo creo que lo podemos ejecutar rápidamente. Además del conocimiento de la liga, de todos, creo que es muy importante por no tener que hablar mucho de jugadores rivales, sino más o menos conocemos qué perfiles hay. Y sí, como en el día a día es positivo, es muy bueno, pues todo va fluyendo de lo que Gonzalo quiere ir trabajando, los objetivos para llegar al partido de la mejor manera. Y eso, creo que también lo que transmitimos mucho en pretemporada es que en momentos malos hay que la química del grupo que creamos en pretemporada pues se vea. Bueno, venimos de la primera derrota oficial, pues veremos cómo el grupo reacciona y eso es lo que va a marcar dónde queremos estar, que en los momentos malos sean cortos y volver para arriba lo más rápido posible.
4: Oye, y sois dos jugadores muy diferentes, Trey y tú. Quería preguntarte cómo estás viendo la mezcla entre los dos, también con Sergi, cómo ves la posición de base, que desde fuera parece muy, muy bien cubierta.
3: Bueno, lo primero es que cuando yo me llamo Gonzalo, la primera pregunta que le hice es si Trey estaba en el equipo, porque no lo sabía y me dijo que sí, que 100%, si no pasaba nada raro. Y eso también fue uno de los motivos por los que fiché, porque me parece, o siempre me ha parecido, uno de los bases más determinantes de la liga. Sé que viene de una temporada con lesiones y poco a poco irá cogiendo el ritmo. Pero además creo que somos muy complementarios los tres. Trey es un anotador que cuando tiene el momento te puede girar el partido. Sergi es un jugador con una intensidad muy, muy grande y muy explosiva, que en defensa te cambia el partido, en ataque con sus transiciones, su juego más rápido. Y al final yo tengo el perfil más de organizador, de que todo el mundo intente sentirse cómodo, intentar que todo el mundo toque más el balón o encontrar una jugada más... Más lo que el entrenador quiere, no tan loco, que a veces la locura también funciona. Y entonces creo que nos complementamos muy bien. Creo que Trey poco a poco irá mejorando por todo lo que he dicho y creo que tenemos una tripleta de bases que pocos equipos tienen y hay que ir usando.
1: ¿Qué valor le da el equipo a la presencia de la Marea Roja en todos los partidos, tanto en casa como fuera? ¿Reciben el apoyo de la afición?
3: Bueno, primero de todo es agradecer al club de ponernos un viaje más fácil. No es fácil viajar y tener ese avión que va directo, pues nos facilita mucho el tema del cansancio. Después, pues valorar la comunión entre el masculino y el femenino. Creo que es un club privilegiado en tener los dos equipos en la élite y hay que aprovecharlo. Y después, pues que tener la gente cerca siempre es positivo. Que lo disfruten, que es una oportunidad única y es muy bonito estar con... Yo he sido niño y también me hubiera encantado pues estar con los jugadores de mi equipo en un viaje y bueno, intentaremos hacer lo posible para que se lo pasen bien, para que disfruten tanto en la pista o como en los momentos de fuera y eso, agradecer al club de esta iniciativa para tener a nuestra gente cerca que siempre suma.
1: El equipo está anotando, pero ¿tiene que estar alerta de alguna otra faceta que se nos esté escapando?
3: Bueno, que juegan a un ritmo muy alto, tienen muchas posesiones, los dos partidos lo han demostrado y habrá que ser listos para no renunciar a correr, porque eso no podemos renunciar a ello, sino también en momentos habrá que castigar esas posesiones rápidas que tienen. Luego pues hay una lucha al rebote que habrá más rebotes porque habrá más tiros. Y cuando tengamos que tener un poquito más control, pues intentar bajarles el ritmo para que no se sientan cómodos a lo que ellos juegan. Además de tener un base muy determinante, que asume muchos tiros, pues será una de las claves del partido también, que Berch no se sienta cómodo y después de su último partido que asumió creo que 25 tiros, que para mí es un dato muy significativo de su estilo.
1: ¿Qué virtudes ve el jugador a sus compañeros, a su equipo? ¿Qué virtudes le ve Guillem diferentes al Casademont Zaragoza de las que tienen otros equipos?
3: Bueno, creo que tenemos un potencial muy grande como plantilla, pero como siempre, lo que queremos es llegar a ese potencial que todo el mundo ve, o que o al menos yo veo desde dentro, que ir mejorando las cositas para llegar a un punto de ser una máquina de juego colectivo, de encontrarse todo el mundo, y eso es lo que nos va a llevar a lo que está arriba. Lo que veo es que es una plantilla muy compensada. Creo que en cualquier partido puede aparecer un jugador o otro. Tenemos jugadores que pueden cambiar el partido a nivel ofensivo, a nivel defensivo, tiradores con muchos puntos, gente cero egoísta, que el sacrificio por el grupo es increíble, porque no es fácil tocar pocos balones, pero luchar cada rebote, bloquear, ayudar en defensa, estar comunicativo. Son pequeñas cosas que suman a equipos ganadores, y creo que tenemos perfiles, muchos perfiles de este tipo. Y luego, lo que digo, tenemos mucho talento para anotar, y en cualquier situación un poco complicada que no fluye, pues puede aparecer un jugador y meterte un tiro difícil, o en momentos calientes, momentos finales, pues tenemos jugadores con un carácter ganador, competitivo, que, bueno, que sabiendo que la liga es muy igualada y habrá momentos importantes ajustados, pues saber que tenemos no solo una arma, sino muchas, pues nos ayuda pues a intentar ganar estos partidos ajustados, como hicimos el primero.
1: Y a continuación vamos a escuchar al coach, al jefe, a Gonzalo García de Vitoria, analizar la previa de este importante partido ante Leima Coruña.
5: Bueno, el ritmo es muy parecido al ritmo de Valencia, ¿no? Sí que es diferente al ritmo de Tenerife. Ellos es un equipo que juega a posiciones muy cortas. Ya habéis visto sus anotaciones en los dos partidos que han jugado. Están metiendo 102 puntos por partido. También es verdad que hay un partido que tiene 5 minutos más. Pero bueno, en el campo del Barça son capaces de meter más de 100 puntos, ¿no? Un equipo que ya el año pasado, la filosofía de Carles Marco de jugar a posiciones muy rápidas, a tiros rápidos, a jugar arriba y abajo, un ritmo de juego sin pudiendo gastar tiros en los primeros 8 segundos, pues lo ha trasladado aquí, ¿no? El año pasado hicieron una gran temporada, ascendiendo en una Final Four muy complicada, pero es verdad que durante el año, la primera febrera del año pasado, tanto Obradoiro como Coruña tuvieron muy pocas derrotas, ¿no? Ellos mantienen el bloque del año pasado con buenas incorporaciones, entonces mantienen la filosofía. Yo creo que va a ser un poco más estilo Valencia que estilo Tenerife.
1: ¿Va a tratar Gonzalo de que su equipo imponga el ritmo en esta nueva jornada que comienza?
6: Ritmo, ¿no?
5: Sí, a ver, hay
6: llevarlo a donde usted quiere.
5: Sí, hay batallas que te marcan eso, ¿no? Yo creo que, por ejemplo, nosotros otro día habíamos marcado contra Valencia dos batallas importantes. Una fue la batalla del rebote y la ganamos. Otra fue la batalla del ritmo, ¿no? Y conseguimos que Valencia no nos hiciera mucho daño a campo abierto. Luego cometimos unos errores en el último cuarto que nos condenaron, ¿no? Pues por ahí va un poco también el partido, ¿no? Ellos son un equipo que rebotean muy bien, están haciendo 15 rebotes por partido ofensivos. Es verdad que, como señalaba Guillem, al haber más posesiones, hay que fijarse más en el porcentaje de rebote ofensivo, que también son muy buen equipo. Y luego lo que os decía también, ¿no? Son el quinto equipo con más posiciones de la competición. Este año la ACB se está jugando a un ritmo muy alto, y por ahí pasa un poco la idea de saber no tanto marcar el ritmo, sino que en esos primeros 8 segundos ser consistentes en defensa.
1: Se han jugado 2 partidos de Liga ACB. ¿Estás satisfecho con lo visto hasta ahora, Gonzalo?
5: A ver, estamos muy satisfechos en cosas que remarcaba antes Guillem, ¿no? En cómo somos solidarios, en cómo nos pasamos el balón, en nuestro juego colectivo. En eso yo creo que es importante, porque es un punto para seguir creciendo. Luego, bueno, pues quizás como la parte más descontento es momentos de errores que cometemos, ¿no? El día de Tenerife hay un momento del final del tercer cuarto que enganchamos 6 pérdidas seguidas, donde, bueno, no es que perdamos la ventaja, sino que se nos ponen por delante, pero fuimos capaces de volver al partido. Y el otro día con Valencia fue igual, ¿no? El partido lo llevas bien, bien, bueno, dentro de lo que tú quieres, y otra vez cometemos, ahí fueron errores defensivos, el día de Tenerife fueron errores ofensivos, y a Valencia cometemos 5 errores defensivos seguidos que nos condenan, ¿no? Entonces ahí es donde tenemos que mejorar, Es verdad que nosotros, a diferencia de la mayoría de los equipos, somos un equipo totalmente nuevo y no, el proceso nos lleva más tiempo, pero bueno, tenemos que mejorar eso.
2: Sobre el ideario del partido de mañana, ¿lo considera una oportunidad para demostrar que el equipo también está capacitado para llegar a esa barrera de los 100 puntos que se necesitan a priori para poder superar a Coruña, o como una oportunidad para demostrar que ante un equipo que anota 100 puntos se le puede dejar en 80-85, porque excepto Valencia, que anota 31 puntos en el último cuarto, ante Tenerife se le deja en 80?
5: Sí, me gusta lo que propones y la idea, ¿no? Sí, yo creo que va más por lo que dices en tu segundo punto, ¿no? Yo creo que nosotros no somos un equipo, por forma de jugadores que tenemos, de poder jugar a ese ritmo de posesiones, pero sí que podemos meter puntos, no tengas duda, pero lo que decías antes es verdad. Nosotros, es lo que me dolió el otro día, ¿no? Y por eso la sensación fue mala al final. El día de Valencia estábamos consiguiendo que ellos anotaran donde nosotros creíamos, ¿no? Ayer escuchaba una entrevista que hablaban de un analista de datos de baloncesto, de elegir el veneno con el que quieres morir, ¿no? O con el que te quieren matar. Bueno, eso estábamos haciendo bien. Al final, los errores en cosas que no queríamos que ocurrieran son lo que dispara esa diferencia. Bueno, vamos a ver. Es un buen test para saber si somos capaces de bajarle el nivel anotador a equipos que tiene esa virtud.
4: Yo creo que a estas alturas de temporada, no sé si concuerdas, que todos hubiéramos firmado estar 1-1. Y me preguntaba más por la importancia que tiene este partido a nivel mental, porque tú estabas en el vestuario del año pasado, hubo muchas salidas que se perdieron, hablamos aquí mucho de si faltaba actitud, faltaba intensidad. No sé si es un partido para demostrar que este equipo ha cambiado cosas y que quiere aspirar a cotas más altas.
5: A ver, el equipo es totalmente diferente, ¿no? Y el equipo, por ejemplo, me gustó mucho que el otro día, después de perder contra Valencia Basket, el equipo estaba jodido. Y me gustó mucho ver al equipo durante la semana jodido, porque ellos pensaron, o ellos tuvieron la sensación de que se podría haber sacado, ¿no? De que es verdad que llegamos al partido, el partido donde queríamos, y al final errores nuestros y virtud de Valencia Basket hizo que perdíamos el partido. Entonces eso me gusta. Hemos jugado contra un equipo top y era normal que perdiéramos. No, ellos no se van con esa sensación. Entonces, bueno, el resultado, lo que digo siempre, no lo puedes controlar. Pero he visto al equipo muy bien, conectado, he visto al equipo con ganas, el equipo responsabilizado, y vamos a ver, yo creo que el equipo va a estar bien. Luego, bueno, veremos qué factores podemos controlar, los que no podemos controlar, pero el equipo, independientemente del resultado, ¿no? Vas fuera de casa, ya vimos el nivel de Coruña, de Lima Basket Coruña en el campo de Barcelona, pero lo vimos contra un equipo que bueno, que yo creo que el año pasado nos gustó mucho a todos, como Silva Basket, y que mantiene el bloque y que juegan bien, y allí, bueno, pues fue una prórroga por errores de Basket Coruña, ¿no? Porque tenía el partido ganado. A ver, yo sí que es un buen test, como estáis diciendo vosotros, para vernos, oye, que seguimos compitiendo bien fuera de casa y que seguimos en la línea de lo que queremos, ¿no? Porque, vuelvo a repetir, al final ser un equipo nuevo, el tiempo que necesitas para llegar a un nivel óptimo, pues quizás es mayor que los equipos que llevan ya una dinámica de trabajo de un año.
1: El Casa de Monzaragoza anda con algunos problemillas en su plantilla, físicos. Veremos si pueden resolverse. ¿Cómo están los jugadores antes del comienzo de la jornada?
5: No, cuestiones menores. Pero sí es verdad que el dolor de un lado, un problemita del otro, pero bueno, problemas graves, ¿no? No, a no ser que haya una lesión grave, no focalizar mucho en eso, porque no quiero, digo yo, no vosotros, porque al final cuando tu mensaje va por ahí parece que justificas, no que excusas, no son excusas, porque si tienes una lesión es una cosa que es real y eso merma la capacidad de tu equipo, pero si hablo mucho de eso al final es como si estuviera justificando. no quiero que nadie piense eso, no quiero que mis jugadores tengan esa sensación. Y el día que tengamos lesiones, con los que tengamos, tendremos que pelear y poco más, ¿no? Es verdad que tenemos una plantilla corta y cualquier problema se nos ve más que a otros, ¿no? Pero tranquilos en ese aspecto.
1: ¿Se le hace largo al míster, se le hace larga la semana la espera hasta que llega el siguiente partido de Liga ACB?
5: Bueno, son distintas. Ese es un problema que estamos teniendo, ¿no? Al final piensa que tenemos muchos jugadores que vienen de jugar doble competición. Y es verdad que al jugador actual le cuesta jugar un partido por semana porque le cuesta una semana. O sea, al final, cuando juegas doble competición, pierdes un partido y muy rápido tienes que conectar al siguiente, ¿no? Ayer hablaba con Kellen Holmesley. Él está acostumbrado a jugar dos competiciones, a coger la forma en el partido. Ahora tiene que usar el entrenamiento para dar esa importancia que la parte de entrenamiento competitiva que tiene cuando en dos competiciones es más difícil. A mí no se me hace largo, primero, porque soy entrenador y los entrenadores queremos trabajar siempre más. Y segundo, porque yo vengo más de eso, ¿no? Vengo de un baloncesto donde solo había una sola competición. He estado solo 2 años en doble competición. Entonces, bueno, a mí como entrenador, ahora le decía al staff, me hace falta 2 días más para preparar el partido. Pero es mi forma de ser. Pero entiendo que al jugador, y eso es algo que tenemos que saber manejar este año para que las cabezas estén conectadas, que a día de hoy están, en que es una temporada distinta.
1: ¿Qué Casademón le gustaría ver al Coach en el próximo partido ante Leima Coruña?
5: Pues mira, un Casademón competitivo, ¿no? Como creo que hemos sido los dos partidos, o como hemos sido toda la pretemporada. Casademón competitivo, un Casademón que ante momentos malos se vea un poco lo que pasó en Tenerife, no lo que nos pasó en el último cuarto o en la parte final. En el último cuarto, a falta de 5 minutos, íbamos 5 abajo y con el balón en nuestras manos, ¿no? Bueno, pues que seamos capaces de reponernos ante situaciones negativas, que sigamos ayudándonos los unos a los otros y que te sigamos teniendo energía, ¿no? Que sigamos queriendo tener esa ambición de ir a competir y de ganar. Yo creo que el equipo está enfocado en algo que es real, que es el baloncesto profesional, que es ganar, que es lo que al final por lo que te evalúan, ¿no? Y esa es la idea, lo que quiero. Luego, bueno, que estemos más o menos acertados, pues no siempre depende de ti.
2: Una última, entrenador, que sé que el entrenamiento empieza a las 10 y no quiero que llegue tarde, pero le preguntábamos a Guillem Vives por su aspecto individual. Le quiero preguntar también a usted por el suyo. Viniendo de una temporada pasada en la que no le daría tiempo de disfrutar de nada, todo lo contrario, ¿cómo está ahora? A pesar de la derrota del pasado fin de semana, ¿siente que está disfrutando del baloncesto, que se está encontrando, que está sonriendo más, está más a gusto?
5: Sí, bueno, eso lo podríais ver vosotros también porque en los partidos. Yo el otro día, por ejemplo, tanto en Tenerife como en Valencia, hubo momentos de partido donde disfruté mucho del equipo, mucho. Y además luego lo hablaba, ¿no?, con gente de mi entorno. Yo soy una persona nerviosa, o sea, estoy sentado y me estoy moviendo. Pero estaba viendo dentro de mi forma de ser el partido con calma, ¿no?, disfrutándolo, leyéndolo. Y eso me gusta. Por mi forma de ser, donde siempre estoy preocupado por lo siguiente, eso no me permite disfrutar demasiado del momento, ¿no? Pero estoy feliz, estoy contento con los jugadores, estamos trabajando bien. Y luego, bueno, pues la responsabilidad del resultado. Siempre a mí me genera una responsabilidad mayor, quizás, o bueno, como a todo el mundo. Y eso es lo que quizás me hace disfrutar menos del momento. Pero estoy contento, estoy bien. Y bueno, una oportunidad que tenía, que estaba esperando desde hace muchos años y bueno, para aprovecharla y hacerlo bien.
1: Ahí estaban las palabras del coach Gonzalo García de Vitoria, que tiene completamente ganada a su plantilla y veremos si es capaz de sacar el máximo partido. Por ahora, la verdad, su trabajo es intachable. Salvó al equipo, sí, con fortuna, pero lo hizo. Salvó al equipo y no ha empezado mal la temporada. Parece que esta plantilla puede darnos alguna que otra alegría.
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1: La Sociedad Deportiva Huesca tiene un importante partido ante el Águilas este fin de semana y seguro que no será fácil. Raúl Jardiel estará preparándolo a conciencia después de haber cosechado mejores resultados en las últimas jornadas y haber sacado algo la cabeza y haber ganado algo de rédito de cara a su afición y a sus jefes. Vamos a escuchar al entrenador de la Sociedad Deportiva Huesca hablar de este importante partido para el conjunto alto aragonés.
2: ¿Qué tal, mister? Buenos días. Primero, cuéntanos un poco cómo está el equipo. ¿Has tenido algunos jugadores ahí entre algodones? No sé si van a llegar, no van a llegar. Tresaco, Agustín.
3: Sí, en cuanto a jugadores, buenos días. Tresaco anda pues con esos problemas que comentábamos la semana pasada de esos problemas de pubalgia, de osteopatía de pubis. Hay que seguir cuidándolo. Y luego, bueno, Agus, que es un jugador que también ha estado un poquito, venía cargado del otro día, también le hemos ido administrando la carga. En principio no debería de tener problema para el partido. Y la semana muy bien. Venía diciendo que veo muy bien al equipo, me gusta cómo lo veo trabajar. La semana pasada, bueno, y la anterior, ¿no? Fue muy buena de trabajo, de entrenamiento, de mentalidad, de día a día. Y esta semana creo que hemos mantenido toda esa actitud, todo ese nivel de alerta máximo, pero siempre el ganar, ¿no? Como los goles, son los mejores psicólogos, los mejores preparadores tácticos, los mejores preparadores físicos, son las victorias, ¿no? Y más cuando venías de 4 semanas sin conseguirlo, y eso siempre te ayuda en otros aspectos muy importantes para competir, como es la confianza, la alegría, la felicidad. Eso también te hace jugar mejor, entrenar mejor. Y también lo he percibido un poco en la semana, es decir, he visto al equipo en la línea que traía, pero encima esa victoria todavía la ha reforzado otros aspectos que son muy importantes para jugar, para ser más competitivos, y también lo he percibido.
2: ¿Lo ves un buen momento para confirmar cosas ahora ya?
3: Hay que seguir dando pasos. Ya la semana pasada veía al equipo en el momento que más preparados para el partido, esta semana todavía lo veo más preparado, por lo que vengo diciendo, porque mantenemos el nivel de alerta, de saber cómo es el camino, pero aumentamos también la confianza. Siempre te refrenda un poco cosas que hablas, cosas que dices. Al final el que habla es el verde, es el marcador, y nos refrenda cosas, y por tanto, bueno, es un momento de seguir dando pasos y transmitirlo en Águilas.
1: El mensaje del entrenador va calando en los jugadores y en el club. Se están convenciendo poco a poco de la táctica, el mensaje, de la idea de Raúl Jardiel.
3: Sí, creo que lo he dicho públicamente, que es que al equipo lo veo muy bien. Lo veo muy bien enfocado. Es los que más seguridad y confianza me transmiten, son ellos. Creo que tuvimos un inicio difícil de competición, no porque no quisiéramos, sino porque la competición tiene sus dificultades y probablemente no estábamos preparados a diferentes niveles. Pero cómo ha girado el equipo, el día del Villarreal. Este equipo podía estar descarrilado después del partido de Villarreal y de 3 actuaciones como las 3 primeras. Y creo que desde valores muy importantes, como es la humildad, la confianza, el unirse, la unión, al mismo tiempo también la ambición, pues le han ido dando la vuelta, ¿no? Revisamos otro día unos datos y el equipo era mucho más sólido, ¿no? Y es porque la gente se ha comprometido. Y me gusta mucho que evidentemente tenemos un nivel de juego muy mejorable. Tuvimos un inicio que ojalá, o por un lado, pues ojalá hubiese sido más bueno, pero también tenemos una información que nos ha dado, y es, sabemos cómo este equipo responde en las dificultades. Hay otros que todavía no han tenido. Este equipo, a mí me ha dicho este grupo, que ante la dificultad va hacia adelante, aprieta el culo y quiere seguir creciendo. Y es que creo que dentro tenemos muy claro cómo es el camino. El objetivo, la ambición, seguramente sea de todos la misma, pero dentro sabemos cómo hay que recorrerlo, y no me extrañan las declaraciones de Diego, porque es que lo están demostrando. Ya no es que lo digan, sino que creo, a mí me lo están demostrando en cada día aquí.
1: La Sociedad Deportiva Huesca ha dado un gran paso en su sistema defensivo en las últimas jornadas, mostrándose como un equipo mucho más seguro. ¿Y ahora qué? ¿Qué es lo siguiente que quiere mejorar Raúl Jardiel?
3: Tenemos que seguir creciendo en ataque. Creo que el otro día, a raíz del gol, disminuimos un poquito el determinadas prestaciones y puede que tenga que ver pues una, de que vengas de 4 semanas que no conseguías ganar y te entre un poquito más de mentalmente, emocionalmente, te puede condicionar, ¿no? Hostia, igual el miedo a ganar, ¿no? El miedo a volver a ganar, eso forma parte del juego del fútbol. Y yo creo que es seguir dando pasos en ataque, hay margen, alargarlo más en el partido, la segunda parte nos costó más. Para mí ahora ya es ir creciendo en, yo digo, en ataque, mantener la solidez defensiva, que la estamos teniendo, y a nivel de mentalidad, pues eso, pues el ganar, el reencontrarse con uno mismo, con el grupo, pues nos puede ir a ir creciendo. Yo creo que es ir dando pasos que la propia competición pues también te va a ir permitiendo, pero hay que mejorar muchas cosas. Evidentemente, el siguiente paso es seguir mejorando y dar pasos en todo, pero el camino yo creo que está trazado.
0: ¿Y qué partido te esperas? ¿Qué rival te esperas este fin de semana?
3: Bueno, pues me espero de momento un rival, diría la palabra, no sé si enrabietado, pero a un nivel de... Viene de un 4-1, de hacer un partido que seguro que no están contentos con él. Eso siempre espolea a un equipo, más en su vuelta a casa, ¿no? En este caso, el Águilas. Me espero un rival con muchas ganas de darle la vuelta y de cambiar las sensaciones del otro día que ellos tuvieron. Y luego un equipo que defiende muy junto, muy intenso, que es un equipo muy vertical a nivel de juego, y así también lo refrendan los datos, que te exige mucho, que te centra mucho, que te quiere meter en su campo. El escenario es un campo de buenas dimensiones, que está bien, pero sí que recogido, ¿no? Que van a apretar y un partido de ritmo, de exigencia, de que ellos te van a querer llevar, a te digo, a meterte atrás, a que no estés cómodo, y bueno, tenemos que defender bien esas situaciones y tenemos que seguir dando pasos en ataque, porque también tenemos que marcar la diferencia en un buen juego ofensivo.
1: Esta semana volvía al trabajo Quique Fornos. ¿Cómo está? ¿Hay fecha de recuperación? ¿Fecha de alta deportiva?
3: No hay plazos. Depende mucho de cómo vaya evolucionando. Él ha vuelto ahora. Quizá la semana que viene pueda entrar poco a poco con él, o parcialmente y al final ya completamente con el grupo, pero luego tenemos que ir viendo, ¿no? Este tipo de lesiones siempre dependen mucho del jugador, de cómo evoluciona. Es difícil. Las lesiones siempre tienen un componente individual, no son dos y dos, no dos y dos son cuatro, ¿no? Y ahora hay que ir viéndolo, cómo va respondiendo Quique.
1: Tiene alguna baja en los laterales, lo cual le obligará a Raúl Jardiel a cambiar su defensa, pero ¿busca cambiar lo menos posible a la Sociedad Deportiva Huesca ahora que han cauzado el camino?
3: Bueno, atrás evidentemente nos obliga a hacer alguna modificación. No me preocupa en exceso, porque veo muy bien a los futbolistas que pueden suplir, en este caso, esta baja. Y luego, en cuanto a modificaciones, pues bueno, hay que ir viendo, porque hay gente que también... los que estaban iniciando bien. El otro día hicimos dos modificaciones respecto a días anteriores, que fueron Jimmy y Luismi, tuvieron una buena respuesta. Otros que entraron también están tratando de derribar esa puerta. Bueno, es de lo que se trataba, ¿no? De poner gente que nos permitiese dar pasos como equipo y que los demás se fuesen subiendo a ese carro, y lo están haciendo. Entonces, pues vamos teniendo ya más dificultades, y faltan 2 días y iremos viendo por qué no optamos.
1: Lleva 2 partidos la Sociedad Deportiva Huesca fuera de casa, los cuales no ha conseguido vencer. ¿Puede ser una buena oportunidad este fin de semana ante el Águilas?
3: Hemos jugado 2 partidos, solo son dos salidas. Tampoco hemos puntuado en ambas. Pues, vamos a intentar prepararlo para ganar. Bueno, siempre queremos ganar y siempre nos parece un buen día, pero el otro día me transmitían, creo que hace que no se gana fuera de casa desde diciembre, también nos está diciendo que muy sencillo no es, ¿no? Seguramente es que no es fácil, y por tanto hay que ir muy alerta y con la ilusión también de girar esa estadística.
4: Hola Raúl, abundando en los partidos de fuera de casa, de Teruel y Jaén, han producido circunstancias muy diferentes. La ventaja numérica en Jaén, ese final con el gol anulado de Teruel. Hablabas de informaciones. ¿Qué información te ha dado hasta ahora el equipo fuera de casa que tenga que mejorarse? ¿Qué es más prioritario para ti mejorar de cara al partido de Águilas?
3: Es que Jaén fue un partido muy condicionado, ¿no? Bueno, en primera salida estábamos en un momento de equipo muy diferente ahora. El rival también era un equipo que venía muy rodado. Hubo esa situación de la expulsión. Ahora estamos en otro punto, para mí, totalmente distinto como equipo. Y respecto a Teruel, bueno, es que los partidos fuera de casa te terminan y te dicen que, bueno, pues que el rival también quiere, pues eso, ahora vuelve a su casa después de un 4-1 y te va a querer poner en dificultades, va a intentar que no domines, te va a intentar llevar a un fútbol que ellos quieren imponer. Y bueno, la información que me da es una información que ya sabes, ¿no? De esta categoría. Tienes que intentar, como he dicho antes, desequilibrar el partido también con criterio, con pelota, conseguir imponerte más veces. Quizás en Teruel nos costó tener juego interior, nos costó progresar más, nos costó generar más, aunque tuvimos alguna situación. Y tenemos que dar pasos para imponernos más minutos en eso que queremos. Y luego la otra clave es que en aquellos minutos que el rival, porque también quiere imponerse, te lleva a su escenario, pues bueno, no conceder, que en Teruel pasó. Teruel tuvo la ocasión del gol. Un disparo abajo de la primera parte que sale lateral de la red, pero los minutos que nosotros no estuvimos cómodos, a ellos los contuvimos. Eso me gustaría que lo mantuviésemos. Cuando no estemos cómodos, porque el otro se impone en el juego, no conceder y luego tratar de llevar más minutos el partido a nuestro terreno, te diría.
4: Hablando también de esa mejoría buscada ofensivamente, hay futbolistas en el plano individual, como Luis Miró otro día con el doblete, Agustín ya sentado en el equipo. Douglas y Cristian Carman la jugada del 3-0. ¿Crees que individualmente esos jugadores están recogiendo ese guante que tú les lanzas en cuanto a la mejoría? ¿Estás más contento con ellos de lo que obviamente estabas al principio?
3: Es que es una evolución. Es que la verdad que te puedo decir que estoy muy contento con la mayoría. Ahora mismo hablaba con Douglas y por poner un ejemplo, ¿no? De un jugador que no ha tenido ha jugado sus minutos, porque en este equipo la verdad es que excepto Marc Aznar todos han tenido una participación mínimo de 45 minutos seguidos, no es que hayan jugado a ratos, y cada uno lleva un poco su velocidad, y con Douglas la hablaba, ¿no? Estoy súper contento con él, de la respuesta que tiene día a día, de cómo viene, de cómo la humildad que tiene de estar pendiente de todos los detalles, de querer dar pasos, pero es consciente también de la situación que tiene. Viene de 50 minutos del año pasado, de un cruzado y de un menisco. Y estoy muy contento con él, contentísimo. O sea, sé que está en el camino. Por ponerte un ejemplo de un jugador que participa menos. Y me está pasando un poco con todos. Luismi, en este caso, venía de no jugar, o de jugar no de inicio, y tuvo una muy buena respuesta. Lo haría extensible a todos. Hay algunos que lo están consiguiendo mostrar más con minutos que les ha dado, pero veo que a cualquiera que le pongamos se están metiendo a ese camino que hemos trazado.
1: ¿Atisba, Raúl Jardiel o cree ya cuáles pueden ser los equipos que estén arriba y cuáles los que estén abajo? ¿Va perfilando la categoría el entrenador de la Sociedad Deportiva Huesca?
3: Para mí es muy pronto. O sea, de hecho, te diría que no miro ni... por ejemplo, después no miro la clasificación. No la miro, son 6 partidos y entonces no te puedo decir mucho. Habrá alguno que sí, habrá alguno que esté más arriba que acabará más abajo. Yo creo que si sacáramos una estadística de los últimos 5 años, las 6 jornadas, equipos que estaban arriba y cómo han acabado, pues habrá de todo. Equipos que empezaron bien y acabaron, y otros que no estaban y estaría muy, muy repartido. No le doy muchas vueltas a eso. Lo que sí que tengo claro es que este es un camino largo y que no se consiguen los objetivos ahora, y que cada equipo lleva su proceso. Y hay algunos que han empezado muy bien y puede que lo mantengan, luego habrá que ver cómo se gestiona la dificultad. Otros hemos empezado peor y a ver cómo te sobrepones, que es un proceso muy vivo. Entonces lo presiento como un camino muy largo y no me detengo mucho en eso.
5: ¿Qué tal, Raúl? Buenos días. Hay un dato muy revelador sobre la figura de Luismi Redondo. Lleva cerca de 200 minutos disputados y con él en el campo el Huesca ha metido 5 de los 7 goles que acumula en total, mientras que solo ha marcado 2. Y bueno, con el cambio de dibujo el otro día, pues a la vista está que favoreció mucho el resultado del Huesca con ese 4-2-3-1, y mientras tanto con ese 4-4-2 el Huesca no ha conseguido anotar ni un solo gol. Además, Luismi es el jugador ya de la plantilla con los pocos minutos que ha tenido que más goles y asistencias acumula. No sé cómo valora su papel y este dato, que tampoco viene condicionado también por la evolución del equipo, ¿no?
3: Sí, en cuanto al sistema que has aludido, yo creo que el único día que hemos hecho una modificación más significativa en el sistema fue San Andreu, que metíamos a Óscar en fase defensiva entre centrales y tratábamos de defender en un 5-2-3, ¿vale? Ese rol que hizo. A partir de ahí, los otros partidos, los sistemas son muy relativos. Evidentemente, es verdad que antes de Europa habían jugado Agus y Sergi, y parece un 4-4-2, pero el rol que tienen Sergi y Agus no es el mismo. Y también puede ser un 4-4-1-1 o un 4-2-3-1. En fase defensiva empiezan a la misma altura. El otro día Luismi en fase defensiva empieza a la misma altura que en muchos momentos que Agus, y es un 4-4-2 defensivo. Luego saltas a la presión y saltas con 3. Para mí no ha habido un cambio significativo de dibujos, excepto el día de San Andreu, ¿no? Digamos que es una línea de 4, 2 pivotes y luego ya hay matices, pero no hay un gran cambio. Bueno, Luismi, pues evidentemente tiene más asistencias, la de Teruel, ha hecho estos goles, es un jugador con mucha riqueza ofensiva, pues el otro día entró a participar. Tan habría que ver cómo han sido los datos defensivos, ¿no? Con seguramente cuando no está en campo, cuántos goles hemos encajado. Al final hay que equilibrar, ¿no? Es un equilibrio, pero bueno, tuvo una muy buena respuesta. Y es de lo que se trata, de ir aumentando los datos ofensivos y mantener los defensivos. Con Luis me hablé el día de antes y del partido. 10 días antes había hablado con él que tiene que tener continuidad defensiva, y otro día antes del partido hablamos de que ya estaba preparado, o sea, que es un jugador que está preparado para dar soluciones ofensivas. Bueno, es lo que tiene que hacer un entrenador, equilibrar. Nos dio mucha luz ofensiva y se benefició también de un trabajo de equipo él.
5: Sobre la regularidad en el 11, parece que la afición está muy, no sé, muy satisfecha, muy contenta con el resultado del último partido. Le gustó mucho ese 4-2-3-1 y bueno, ese cambio obligado, imagino que aludías a Iván Rodríguez, ¿no? Te quería preguntar por él, cómo lo has visto esta semana y si será, no sé, ya sé que no me vas a responder directamente, si auguras algún cambio más en el 11.
3: Sí, yo no he dicho que fuese a jugar Iván, ¿eh? He dicho que tenemos jugadores para suplirlo. Hay más opciones, hay más alternativas. Kembo puede ser la de ala izquierdo perfectamente, por ejemplo, y poner centrales. Bueno, hay otras alternativas, ¿vale? Pero todas me parecen de confianza. Y en cuanto a los cambios, te digo, falta una sesión más. Y bueno, hay que ver. Me gusta verlo, me gustó la respuesta inicial del otro día. También me gustó la entrada de algún jugador. Vamos a ir viendo, hombre, muchos cambios no va a haber, porque el equipo me transmitió buenas sensaciones, pero también los puede haber, porque hay cosas que hay que mejorar. Si sentimos que nos van a ayudar los cambios en la alineación, los haremos. Y si sentimos que podemos mejorar con los que empezamos el otro día, solamente supliendo a Salva, pues mantendremos a los mismos.
1: Pues ahí estaban las palabras de Raúl Jardiel en sala de prensa en esta previa del partido que enfrentará al equipo oscense ante el Águilas Fútbol Club.
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1: Y cambiamos de tercio, cambiamos de deporte, nos vamos al deporte de raqueta, en este caso de pala y bola chiquitita, y un deporte súper divertido, súper dinámico y para todo el

0: anterior, empezaron el último fin de semana de septiembre, pero nosotros las ligas autonómicas comenzamos este pasado fin de semana, el del 3 de octubre.
1: ¿Es una temporada que se presenta con salud para el tenis de mesa aragonés?
0: Sí, bueno, estamos muy, muy contentos porque hemos crecido muy significativamente en el número de inscritos y de clubes. Y bueno, de hecho, en primera autonómica, que es la máxima categoría, tenemos 10 equipos, que la temporada pasada creo recordar que teníamos 8. En segunda autonómica tenemos 9 equipos y el mayor crecimiento ha sido en tercera autonómica, que hemos pasado de, creo recordar que había 13-14 equipos, ahora mismo tenemos 18.
1: Un gran cambio, además esa será la base, sí. ¿No? Luego llegan...
0: Claro, claro. Eso es lo interesante, sobre todo, sí, claro, que crezcamos por ahí, por la base, porque es la categoría más baja de iniciación, por decirlo de alguna forma, y bueno, pues el crecimiento en esa categoría ha sido brutal.
1: Después, al nivel nacional, tenemos 3 equipos, si no me equivoco, en ligas nacionales.
0: En ligas nacionales tenemos, a ver que recuerden,
1: School,
0: en primera,
1: Helios,
0: en primera,
1: puede ser.
0: Y Utebo,
1: sí. Eso es el que me falta.
0: Correcto, en primera de chicos. Primera de chicos están School, Helios y Utebo. Y luego está en primera de chicas hay 2, que es Binefar y Utebo. Y luego en segunda nacional de chicos tenemos 3, Publimax, Utebo y School.
1: Cuando te refieres a primera, ¿es la máxima categoría de España?
0: No.
1: Eso
0: no,
1: es la super, no. ¿Cómo se llama?
0: Superdivisión, sí, sí.
1: Superdivisión, eso es, no es Superliga, sí, es Superdivisión.
0: Sí, sí, es Superdivisión masculina, sí. No, en tenis de mesa la máxima categoría es Superdivisión masculino, debajo está División de Honor.
1: Y esa es la tercera, primera, ¿no?
0: Eso es, correcto. Vale. Luego está División de Honor, primera y segunda, eso es.
1: Pues 3 equipos tenemos en primera división, en la tercera división nacional. Tenemos mucha salud en el inicio de la temporada, en los equipos base y en los niños.
0: Bueno, los niños es un crecimiento bastante consolidado. Ahí, sí. Sobre todo, pues por ejemplo, hay un club que tira mucho de esa categoría, que es Utebo. Tienen una muy buena salud en el tema de niños. Pero vamos, en el norte, en Huesca, en la provincia de Huesca, pues con Binefar, Monzón, Huesca también hay bastantes niños. Entonces, bueno, pues también este año se ha incorporado un club nuevo, un club de Alagón, que es el Rivera Tenis de Mesa, que ya estaban el año pasado, ya participaban en algunas actividades, pero no competían en liga. Este año sí, se han animado. Y bueno, pues eso unido a que ha habido un crecimiento bastante consolidado, plano en todos los demás clubes, ha hecho que se hayan animado y han sacado más equipos también. Por eso, bueno, pues en tercera tenemos los 18 equipos que he comentado antes.
1: ¿Cómo funciona esta liga, la autonómica? ¿Cada fin de semana se enfrentan jugadores de 2 clubes y quien más puntos hace, más partidos gana, ese es el que se lleva los puntos? ¿Cómo funciona un poco?
0: Sí, bueno, las competiciones de tenis de mesa se juegan al mejor de 7 partidos de liga. Entonces, se juegan 6 individuales y en caso de quedar empate, a 3, se juega un dobles, que es el desempate. Así se juega en las 3 categorías, en primera, en segunda y en tercera. Entonces, en esos enfrentamientos juegan 2 equipos con un mínimo de 3 jugadores por equipo. Entonces, por eso juegan 2 partidos cada jugador y ahí salen los 6 partidos, ¿vale? Entonces, juegan cruzados, por decirlo de alguna forma, juegan cada jugador, juegan 2 partidos, eso suma los 6 y lo que te comentaba antes, si en caso de que haya un empate, pues se juegan un dobles. Entonces, las eliminatorias, bueno, no son eliminatorias propiamente porque son partidos de liga, entonces no es un cuadro con eliminatorias, pero los enfrentamientos pues suelen ser muy interesantes y bastante competidos. Y bueno, pues un enfrentamiento puede llegar a durar 3 horas fácilmente, porque son muchos partidos los que se juegan. Entonces, además es que los 6 individuales se juegan sí o sí, independientemente de que un equipo ya haya ganado los 4 primeros. Al haber ganado los 4 primeros ya habría ganado el enfrentamiento, pero los 6 individuales se acaban jugando. Entonces, entonces hay un rato jugando, la verdad.
1: ¿Se juega igualmente, aunque no sirvan para nada en la puntuación?
0: Sí, sí, sí. En ese enfrentamiento, obviamente, ya no cuentan, pero sí que cuentan para la clasificación general, claro. Porque luego, en caso de empates, se cuentan los partidos ganados. Y en caso de empates a partidos, pues se cuentan los sets. Entonces, claro, es importante y obligatorio jugarlos. Se juegan los 6, sí o sí.
1: La semana pasada estuvimos hablando con el creador, digamos, del Utebo Tenis de Mesa, que puede ser el equipo que más ha

0: crecido.
1: Sí, ha crecido mucho. El equipo del club ahora mismo, tenis de mesa, es uno de los que más número de licencias tiene, si no el que más. Ahora no estoy seguro 100%, pero creo que sí, que es el que más licencias tiene. Y, por ejemplo, en la categoría base es el club que tiene más equipos. Tienen cuatro equipos. Tienen el UTBO A, B, C y D. En tercera autonómica hablo. Y entonces el crecimiento que lleva es muy bueno. La verdad que aquí en Utebo, que yo vivo en Utebo también, el deporte está muy muy potenciado por el Ayuntamiento de Utebo y es hay muchos deportes con muchos clubes con mucha cantera.
0: Está genial porque además en una localidad como Utebo, digamos que en Zaragoza siempre vas a tener más alternativa. El tener en el propio pueblo o en tu ciudad más pequeña esas alternativas para realizar actividades, pues claro, si cala, cala muy fuerte, como ha pasado en Utebo.
1: Sí, es verdad. Y es verdad que el Ayuntamiento de Utebo apuesta muy fuerte por los deportes y aquí, por ejemplo, el Club de Utebo organiza todos los años en septiembre el torneo de tenis de mesa de Utebo con premios en metálico que ayuda el Ayuntamiento de Utebo y viene gente a nivel nacional de muy alto nivel. Vienen todos los septiembre a jugar el torneo de Utebo. Este año tuvieron, más, creo recordar, más de 100 inscritos, con lo cual. Bueno, da muy buena salud e imagen al resto de España. Es un torneo referencia.
0: Hace poco, además, nosotros alojamos a nivel nacional en el siglo XXI, algo que te llevó muchísimo trabajo, el Campeonato de España. ¿Y vistos de que esta temporada tengamos que alojar algún tipo de evento similar o de cantera?
1: Nos gustaría, pero no. A ese nivel es muy complicado. De
0: ¿Pero
1: hecho,
0: te
1: solo hay uno.
0: gustaría?
1: Pues te digo que
0: Una parte de ti sí y otra no, ¿verdad?
1: una parte sí, una no. Sí. A ver, una parte sí, una no. La parte que no está claro porque es una carga de trabajo brutal. De hecho, ese torneo nos costó más de 2 años y medio conseguir que se trajera aquí.
0: Wow.
1: Eso fue a un desgaste personal bastante significativo. Entonces esa es la parte del que no. Pero luego, por otra parte, viendo el resultado, que salió todo bien y que tenía una repercusión en Aragón y en toda España importante, bueno, pues yo creo que el trabajo mereció la pena. Lo que pasa que, lo que te he dicho, ese torneo se hace una vez al año. Entonces, a nivel nacional está ese y luego hay otro, que es el torneo estatal, que se hace en febrero, que es donde juegan los mejores jugadores clasificados. Y ese, bueno, pues es un torneo también complicado. Nosotros sí que nos toca a nivel nacional, sí que organizamos en diciembre, que de hecho ayer o antes de ayer ya nos confirmaron la ubicación y ya la podemos hacer pública, que es en Luceni, organizamos un torneo que lo llamamos el torneo preestatal. Es el torneo que es clasificatorio para este que te he dicho de febrero. Y entonces esto lo organizamos con las comunidades de País Vasco, Navarra, Rioja y nosotros y Aragón. Y entonces este año nos toca a nosotros organizarlo aquí, que es en el Puente de la Constitución, el 5 y 6 de diciembre, y lo hacemos en la localidad de Luceni.
0: Genial. La federación en esta temporada, ¿cuál es el objetivo que se plantea? ¿Qué es lo que os gustaría conseguir, mejorar, crecer?
1: Bueno, lo de seguir creciendo es el punto número uno. Desde que entramos en esta junta directiva era algo que era un poco una obsesión, porque si no creces y si no tienes un cierto volumen, es complicado poder optar a otra serie de cosas, ¿no? Entonces, seguimos teniendo margen de recorrido. Empezamos con 250 licencias y este año pasado acabamos con 600, con lo cual el crecimiento está bien, pero seguimos siendo pequeñitos a nivel nacional. Bueno, pues ya vamos creciendo, pero aún tenemos capacidad de crecimiento. Entonces yo diría que el objetivo número uno es ese. Luego, otra serie de objetivos, pues hay uno, por ejemplo, que llevamos varios años intentando y que hasta ahora no hemos conseguido, y es poder tener una sede propia. Una sede en la cual puedan nuestros jugadores tecnificados y los campeonatos de Aragón y demás puedan hacerse en unas instalaciones en las cuales sean instalaciones de tenis de mesa, con mesas fijas y no tener que estar montando y desmontando en pabellones autonómicos, perdón, en pabellones públicos, que nos supone un desgaste de material y de esfuerzo muy importante. Entonces, lo que nos gustaría es poder tener una sede de tenis de mesa en Aragón, que pudiéramos tenerlo aquí, que eso nos permitiría también hacer un crecimiento, yo creo que muy significativo, porque daríamos servicio que ahora mismo los clubes no pueden dar a otra serie de perfiles, pues como asociaciones, pues organismos, etcétera, etcétera. Entonces, eso es algo que hasta la fecha no hemos conseguido, no es fácil, y bueno, pues ese sería un segundo objetivo bastante importante.
0: Muy importante, desde luego, el tener un hogar, una casa
1: Eso
0: federativa,
1: es.
0: Es muy importante porque además estamos hablando de un deporte en el que las mesas no son algo mínimo, o sea, es algo aparatoso grande. ¿Cómo trasladáis todo eso cuando llega
1: Pues
0: un evento
1: mira,
0: así?
1: es un esfuerzo logístico muy importante porque nosotros, para que tengas una idea, de media en un campeonato de Aragón utilizamos pues entre 12 y 16 mesas aproximadamente. Sí. Eso nos implica, eso en un pabellón estándar al uso, con unas medidas de una pista de baloncesto o de fútbol sala, no cabe. Entonces necesitamos un pabellón más grande o dos. Y entonces, claro, hay que trasladar todo ese material. Pues eso, pues necesitamos alquilar camiones o furgonetas y mover todo el material, porque no es solo las mesas. Lo que, claro, obviamente el objeto fundamental y principal es la mesa. Pero nosotros, por ejemplo, también todo lo que son las vallas de alrededor, cada mesa necesitas pues entre a lo mejor 15 o 16 vallas. Entonces, si montamos, para que te hagas la idea, pues si montamos 16 mesas, pues ya haces, los cálculos son fáciles.
0: Claro.
1: Pues estamos hablando de casi 200 vallas. A eso le tienes que sumar mesas de árbitro, marcadores, las bolas, el tema de los jueces árbitros, etcétera, etcétera. Entonces, el esfuerzo que supone logístico es grande.
0: Y además, y económico, a la larga es un dineral. Claro.
1: Sí, económico también. Y además es que como hemos incrementado también el número de competiciones que hacemos, pues entonces el tenernos que mover a determinadas ubicaciones no es fácil, no es fácil ni barato.
0: ¿El tenis de mesa en Teruel cómo se vive? ¿Hay clubs? ¿Tenemos algún club?
1: Pues tenemos de momento solo en Alcañiz. En Alcañiz tenemos el club desde hace, creo recordar que son 3 años.
0: Muy bien.
1: Y solo en Alcañiz. Ya hemos hecho alguna intentona, hablamos en su día con el Ayuntamiento de Teruel, pero no hemos conseguido fructificar. Porque aparte de necesitar el apoyo de allí y tener un local y demás, aquí lo fundamental es tener a alguien, una persona que tire del carro. Y eso de momento no lo hemos conseguido. Así que, bueno, eso sería un objetivo. En Huesca ya sí que tenemos, aparte de Binifar y Monzón en la capital, en Huesca capital, y hay un club. Pero en Teruel de momento es una pena, solo tenemos en Alcañiz.
0: Que es un poco replicar lo que hizo David Martínez en el Utebo.
1: Sí,
0: es más,
1: claro,
0: el tener una persona ahí que sea el guardián del tenis de mesa y que lo proteja, aunque haya años mejores y peores, que luego lo material o lo demás,
1: sí,
0: ¿no? Los
1: sí,
0: jugadores
1: sí,
0: llegan,
1: sí,
0: pero hace falta una persona que haga de ancla.
1: Claro, es lo fundamental, es alguien allí que arrastre. Tuvimos una persona pero era un profesor de educación física que estuvo un año y estuvo moviéndose algo, pero claro, ese se movió, ya se fue de allí. Entonces,
0: claro.
1: Nos hemos vuelto a quedar ahí un poco cojos, que era una idea. Entonces, estaremos ahí, seguimos intentándolo y eso es lo fundamental. Luego ya encontrar un local, presupuesto para mesas, etcétera, etcétera, ya es un poco más fácil o secundario. Lo fundamental es encontrar a alguien y si no lo tenemos, pues es imposible.
0: Y claro, necesitáis un entrenador para poder instaurar en los colegios el tenis de mesa. Yo, como anécdota,
1: claro,
0: el presidente de Utebo del que hablamos fue entrenador mío de tenis de mesa cuando yo era niño.
1: Ajá.
0: Lo descubrimos,
1: ajá,
0: hablando. Porque en mi colegio,
1: ajá,
0: se daba tenis de mesa. Yo estaba federado,
1: ajá,
0: y yo,
1: vale,
0: jugaba tenis de mesa. Y él era uno de los entrenadores. Y
1: hablando... ¿En Utebo?
0: En Zaragoza. En Zaragoza.
1: Ajá, vale.
0: En el Eugenio,
1: sí,
0: López, que era mi colegio, en el Arrabal.
1: Sí, sí.
0: Se hacía ping-pong hace muchos años, ahora lo desconozco,
1: sí,
0: pero antes sí, y había mucha afluencia, pero claro, había un par de entrenadores y como extraescolar se iba potenciando, así te salen jugadores. Si tú no tienes esos entrenadores en cierta localidad, es muy difícil, claro.
1: Claro, es que es imposible, porque nosotros podemos ir allí, ya alguna vez lo hemos hablado, ir allí y hacer una jornada, un clinic, promocionarlo, pero claro... para ir todos los días, dos veces a la semana o tres, ya es
0: claro,
1: viable, porque el coste económico de mandar a un técnico desde aquí lo hace inviable. Entonces, bueno, pues seguiremos intentándolo.
0: Claro que sí, algo saldrá, desde luego que sí. Si no, pues mandáis a alguien ahí al exilio a que potencie eso. Pues,
1: sí.
0: Ahí va, perdón. Amigo presidente, le voy a dejar... que vaya muy bien el inicio de la temporada.
1: Muchísimas
0: que vaya
1: gracias.
0: Todo genial, pistoletazo de salida y a divertirse con el tenis de mesa aragonés, que está viviendo un momento dulce. Javier Alonso, presidente de la Federación Aragonesa de Tenis de Mesa, te mando un abrazo.
1: Un abrazo, gracias Adrián, buenos días.
0: Y es un placer cambiar de tercio e irnos con una de mis pasiones, ya lo sabéis. Soy muy de deportes de combate y muy de boxeo. Y tenemos una gran campeona en Aragón, que había tenido algún varapalo, alguna gran alegría. Y esto es el boxeo. Trabajas hasta que te llega la oportunidad. Cuando te llega, la intentas aprovechar. Y es lo que ha hecho, es lo que ha vuelto a hacer. Pues se lleva un título regional de la WBA, nada más y nada menos. Cristina Navarro, Picolina, muy buenas, enhorabuena, campeona.
2: Muchísimas gracias, ¿cómo estás?
0: Ya no hay tanto hueco, ¿eh?, en la estantería para cinturones.
2: A ver, yo, si hace falta, me compraré una casa más grande para tener más cinturones. No es el problema.
0: Que todo sea eso, ¿verdad?
2: Totalmente, sí.
0: Bueno, victoria en asalto y medio. Victoria sí. Muy dominante. KO técnico. Sí. Te encontraste muy bien en esta pelea.
2: La verdad es que son cosas que se suelen decir, pero mejor que nunca. La verdad es que ha sido una preparación muy completa, a nivel psicológico también, con mucha madurez, y la verdad es que los momentos previos a subir al ring me sentía más fuerte que nunca, más concentrada y más acertada que nunca, y bueno, pues salió perfecto.
0: No era fácil la rival, era un título, al final es lo mejor de lo mejor. Venías de pelear hace 5 meses, puede ser, con Victoria.
2: De pelear con Estefanía Matute.
0: ¿Esa fue derrota?
2: No, venía de 2 victorias.
0: 2 victorias, vale, me faltaba una, de acuerdo. O sea, aproximadamente sí. Hace un año que peleaste por el cinturón europeo, ¿fue?
2: Sí, era el mediterráneo, que es el que disputé el domingo, y el europeo, en el mismo combate, que fue el que hicimos en el Príncipe Felipe. Y que bueno, el resultado pues no salió como esperábamos, hubo un montón de factores y por suerte pues bueno, ya ha pasado un año recuperados, con mucha experiencia y habiendo aprendido mucho.
0: Qué duro es perder en boxeo, qué durísimo es.
2: Duro.
0: Me da mucha
2: sí.
0: pena cada vez que perdéis cualquiera, hasta los que me caen mal me dan pena cuando pierden en boxeo, en serio.
2: Es muy duro, pero bueno, es que es parte del juego, además es un deporte que tiene parte de encanto, que puedes ir ganando todo el combate y en el último segundo puedes perderlo todo. Es un poco como la vida, ¿no?
0: Después de un año, ¿cómo ves esa derrota? Y después de haber obtenido, como has obtenido, otro cinturón. Ya tienes el Iberoamericano de 2025 y ahora en 2026 tener otro, pues es algo que no mucha gente puede decir, ser campeona mediterránea.
2: Sí, pues bueno, súper contenta porque afortunadamente estoy en un equipo muy bueno, que trabajamos muchísimo, que han apostado por mí, que en ningún momento hubo duda ante una derrota, sino que fue un palo un poco que tuvimos que asumir entre todos y que desde el minuto uno tuve incluso más apoyo que en la victoria. Entonces, pues eso nos ha hecho volver más fuertes, trabajar mucho más, aprender muchísimo de lo que pasó. Creo que en ciertos momentos del combate tuve como una desconcentración por factores ajenos, entonces es algo que he trabajado muchísimo, ¿no?, a estar 100% en la pelea todo el tiempo, y luego igualmente también creo que hubo algunos momentos como de piedad, igual llegaron algunas manos muy duras y en vez de como rematar la faena, hablando mal y pronto, continué confiada. Entonces eso es algo que también he trabajado mucho.
0: La dejaste viva, digamos, ¿no? Y le diste la oportunidad tú.
2: En vez de rematar, pues como que confié en que estaba saliendo todo bien. Y bueno, eso es otro aprendizaje. Y creo que llevamos un año con la mentalidad.

0: mismo
1: Dudas de si te
0: dudas
1: caen
0: de...
1: patrocinadores, ¿no? Es decir, a ver si ahora me van a dejar de apoyar.
0: Claro, y nosotros dependemos, nosotros cobramos, si todo va bien, solamente cuando peleamos, con lo cual no tenemos un sustento económico y dependemos de los patrocinadores. Y un 10-0 es muy atractivo, un 10-4 ya no es tan atractivo. Pero bueno, creo que confío en que la gente que entiende el deporte
1: Claro.
0: sabe leer un récord, sabe que cuando hay derrotas es porque hemos afrontado grandes peleas y que no estamos haciendo una carrera construida.
1: Es que ese
0: Entonces,
1: 4, perdiendo un título europeo, pues, ¿qué quieres que te diga?
0: sí,
1: Es
0: y un
1: que es un
0: mundial
1: cara a cruz, o lo tienes tú o lo tiene la otra, pero solo dos pueden llegar a un título europeo.
0: eso es.
1: El resto aplauden desde fuera de del ring.
0: Sí,
1: Es así, el
0: sí,
1: resto animan,
0: sí.
1: pero solo peleáis dos. No es
0: Sí,
1: lo
0: y
1: mismo
0: por
1: perder
0: suerte.
1: en fase de crecimiento que perder un cinturón.
0: Sí. Y bueno, pues que al final es, mira, fíjate, yo cuando pienso en el día que me retire, yo no creo que me quede tanto con si gané o perdí, sino los retos que afronté.
1: Puede
0: Y
1: ser.
0: dónde fui a pelear, y fui a pelear contra la campeona del mundo, y luego contra otra campeona del mundo de otra categoría de peso, pues ese tipo de cosas son con lo que creces, ¿no? Y con lo que al final te quedarás el día de mañana.
1: Has hablado de, en la derrota de hace un año, factores externos. Lo has dicho varias veces. ¿Qué factores externos hubo? Esto en el boxeo puede, por desgracia, puede haber una amplia gama de factores externos en el boxeo. No sé qué pasó.
0: Sí, bueno, pues bueno, creo que cosas que están fuera del ring, diga, dejámoslo así, ¿no? Cosas que un boxeador está arriba y da igual que abajo esté prendiendo fuego, que no puedes estar pendiente de lo que
1: De
0: sucede.
1: presiones o de gritos o de movidas entre entrenadores, tú al ring, ¿no?
0: Sí, no,
1: Cuatro cuerdas y ya
0: sí.
1: está.
0: Por supuesto, por mi equipo nada que ver, ¿eh? Al revés, mi equipo maravilloso siempre, en la victoria, en la derrota, durante el combate, antes y después.
1: Desde luego que
0: Pero
1: sí.
0: sí, hay que estar muy, muy, muy, muy concentrado y hay que estar en lo que estás.
1: ¿Te has sabido esta victoria mejor que ninguna otra?
0: Pues, a ver,
1: A la par con el iberoamericano.
0: la del Iberoamericano fue una felicidad muy grande. También he tenido otras victorias así muy, muy bonitas. Pero esta sobre todo ha sido, yo creo, la que más segura de mí misma he estado. Y como que he tenido muy buenas sensaciones durante toda la preparación, en la previa, en todo, una confianza muy grande en mí misma. Entonces, eso me pone muy feliz porque, pues eso, hace 8 meses, 9, no era lo mismo.
1: ¿La preparación cuánto ha durado?
0: Pues bueno, esta vez ha sido un poquito larga, porque teníamos alguna posibilidad de haber peleado en julio un par de veces. Entonces, digamos que yo durante el verano he estado muy activa y he estado en preparación, no quizá como en los últimos 6, 8 semanas, pero sí que he estado muy activa, muy fuerte, y se ha notado que yo no he tenido un parón, sino que he estado preparada todo el tiempo.
1: ¿Y ahora qué?
0: Bueno, para allá, el lunes volví de Madrid y el martes ya estaba en el gimnasio.
1: Joder.
0: Ahora es seguir, seguir, seguir igual de fuerte y bueno, pues el sueño y lo que espero es poder volver a Zaragoza, ¿no? Volver a hacer un combate importante lo antes posible aquí en Zaragoza.
1: ¿Algún ataque a otro cinturón? ¿Una pelea intermedia antes de llegar a ese punto?
0: Sí, yo creo que o bien será ya por otro cinturón o podremos hacer alguna cosita entre medias, pero bueno, estar activa y volver a casa, ¿no? Que los manitos tienen ganas.
1: ¿Cuántos años tienes ahora? 37. 7. Es que
0: Sí,
1: no
0: pero
1: te, no te veo
0: puedes
1: cerca.
0: decir 27,
1: Puedo decir
0: 27.
1: 27. Además, se te echan, ¿eh? Pareces más
0: Es
1: joven
0: que
1: que.
0: me echan muchísimos menos, es que
1: Pareces más
0: estamos
1: joven, me da rabia. A
0: juntitos.
1: mí eso no me gusta. Y peleas mejor que yo. Y mira que entreno. Tampoco me gusta. ¿Esto qué es? No,
0: El mejor,
1: te lo
0: el
1: pregunto porque
0: mejor.
1: no veo cerca tu retiro. Para nada
0: No,
1: cerca.
0: Qué va, qué va. Es uno, como cuando me preguntan, siempre digo que una de las ventajas de haber empezado tarde.
1: Eso es. Lo bueno de empezar tarde la carrera es que has recibido muy poco castigo hasta ahora. Las luchadoras de tu edad, que empezaron de forma precoz, habrán recibido ya mucho castigo. Llegan mucho peor a los 37.
0: Claro, al final el cuerpo se resiente y pues eso, pues yo aparte de no haber recibido castigo, no he tenido ninguna lesión, he entrenado siempre protegida, tengo buena genética y al final también mentalmente es algo que sabes que va a tener una caducidad, entonces tienes la madurez suficiente para no hacer ninguna tontería y no perder ni un segundo.
1: Claro. Pues nada, Cristina, es un placer llamarte con el cinturón en casa, nada.
0: Muchas gracias.
1: Así da gusto, no te tengo que animar ni nada, me animas tú a mí. Muchísimas gracias por haber representado también a Aragón en la victoria y en la derrota, ¿eh? Yo estaba igual, sí. Miento, estaba más orgulloso de ti en la derrota una que tampoco es que han sido 20, que es que has perdido un combate que no se acaba el mundo. Hace un año.
0: Muchas gracias.
1: Llevas tres victorias más. Ya está eso olvidado. En sí. La derrota aún más orgulloso porque lo que dices, estoy seguro de que fuiste a entrenar al día siguiente de perder como al día siguiente de ganar. Y eso es lo que hace una verdadera campeona. Te lo agradezco como aragonés, que nos representes tan bien, como amante del boxeo que soy. Y te mando un abrazo muy fuerte y te deseo mucha suerte.
0: Un abrazo y el placer es mío de representar mi tierra.
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Esto ha sido todo por hoy, amigos, amigas. Llegamos al fin de semana y llegan las fiestas del Pilar. Mañana, día del pregón. Espero que te lo pases genial, que disfrutes de las fiestas y que realices mucho, mucho deporte. Aproveches todas esas actividades que se van a realizar en estos días y todos esos eventos para socializar y para divertirte de una forma sana. Yo me voy a despedir después de hora y media de Deporte Aragonés y de toda la semana de Café con Goles. Nos vamos y ya te emplazo al fin de semana, el domingo. El domingo a las 8:30 estaremos aquí con Esto es Fútbol. Todo el equipo de Ebro FM contará, comentará, vivirá y espero disfrutará y celebrará el partido de nuestro Real Zaragoza. Domingo, 21 horas, a vencer. Aupa Zaragoza, aupa el Deporte Aragonés. ¡Viva las fiestas del Pilar!

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0: ¿Qué tal están? Buenas tardes, bienvenidos a este informativo de mediodía aquí en la sintonía de Ebro FM. Estamos a viernes, es 9 de octubre de 2026. Les contamos a continuación las noticias más destacadas de este día. Y la noticia esperada, pero demasiado tiempo quizás, es que por fin ya tenemos fecha para el regreso de las primeras pinturas al monasterio de Sigena, las pinturas profanas. Van a volver a su casa entre el 19 de octubre y el 5 de noviembre. El traslado se prolongará durante 4 semanas. Habrá además un dispositivo técnico especializado y específico para garantizar plenamente la conservación de las obras. Un seguro de 1,7 millones de euros y la supervisión de especialistas de técnicos del Gobierno de Aragón. Mar Vaquero, vicepresidenta del Gobierno de Aragón.
1: Es necesario llevar a cabo esos trabajos de restauración. Permanecerán unos días también, una vez que lleguen, para la aclimatación a la temperatura del monasterio de Sigena. Pero lo más importante es que podremos celebrarlo y hacerlo de forma conjunta, de forma compartida y teniendo otra vez en casa esta parte tan importante de nuestra edad, de nuestra identidad, de nuestra historia y del patrimonio y de la cultura de Aragón.
0: Ha comparecido también junto a ella, claro, el director general de Cultura, Pedro Yoki, que ha anunciado esos detalles del operativo. Cree que es un gran éxito colectivo de todos los aragoneses que vuelvan las pinturas. Ha destacado el valor simbólico de una jornada que supone solo el inicio de un proceso de justicia y reparación en relación con el patrimonio aragonés. Saben perfectamente que este tema ya está hace tiempo resuelto jurídicamente, que la juez puso un plazo para que volvieran todas las pinturas al monasterio de Sigena. La resistencia de las autoridades catalanas, empezando por el presidente de la Generalitat, Salvador Illa, que en su día engañó al presidente Azcón diciéndole que no iba a poner ningún obstáculo, no ha sido así. No ha sido así por la Generalitat, por supuesto por el Museo Nacional de Arte de Cataluña y por supuesto por el ministro Urtasun, el gobierno de España, que ha atacado repetidamente la sentencia firme de Sigena. De hecho, ayer en el Pleno fue reprobado con los votos de PP, Vox, Aragón Existe y Xunta Aragonesista. Pero no lo hizo el PSOE de Aragón. Y eso, evidentemente, está claro el porqué, ¿no? Defendieron, por lo tanto, la posición del ministro, aunque fuera en contra, en este caso, de los intereses de Aragón. Se alineó políticamente con la estrategia del MNAC y de la Generalitat de Cataluña. Pero la buena noticia, sin duda, es que ya tenemos el inicio del regreso de las pinturas entre el 19 de octubre, repito, y el 5 de noviembre. €52 millones, esa es la cifra que en los presupuestos de 2027 se van a destinar a vivienda. Lo anunciaba ayer el presidente Azcón en el Pleno de las Cortes, en un debate intenso, acalorado por momentos, porque la vivienda, ya saben, es el eje sobre el que de momento pivota la actualidad española a raíz del tema del desahucio de Mari Carmen. Descanse en paz Mari Carmen y a ver si la dejan en paz de verdad los que intentan utilizar su nombre. Y desde ese momento es el eje fundamental de esta campaña en la que ya estamos, la campaña electoral del 29N. Vamos a escuchar al presidente Azcón, que atacaba a Pedro Sánchez y a sus políticas en materia de vivienda.
2: Lo que hacen es agravar el problema, ya que reducen la oferta. De hecho, en apenas 3 días hubo 4.300 viviendas que salieron de estampida del mercado pensando que esos decretos podrían aprobarse. La realidad es que en 8 años de gobierno, las únicas viviendas que ha impulsado el Partido Socialista han sido las acampadas de Sol o las chabolas de Ceuta.
0: No tardó en contestar Pilar Alegría. De nuevo ponía el foco, el énfasis, la líder de los socialistas aragoneses, en que Azcón se fije más en Pedro Sánchez que en lo que debería fijarse. Por ejemplo, el salario medio de los aragoneses, 1.500, 1.600 euros, y alquileres entre 900 y 1.000, por ejemplo.
3: Ya tenemos el titular. La política de vivienda del señor Azcón se resume en 2 palabras. Pedro Sánchez. Vox, yo lo entiendo porque no cree en el Estatuto de Autonomía. Pero vaya usted al artículo 71, competencias exclusivas de la comunidad autónoma, en su apartado décimo. La vivienda, señor Azcón, la vivienda. Competencia exclusiva del Gobierno de Aragón.
0: Veremos a ver esos presupuestos del 27, que van a salir, claro, con el acuerdo PP-Vox, cuando se sepa exactamente todas las partidas, no solo las destinadas a algo tan importante, porque en eso coinciden todos, como es el problema de la vivienda. Les hemos venido contando que Amazon Web Services pagaba el IAE en Madrid. Pues bien, rectifica la multinacional, se ha comprometido no solo hacerlo a partir de ahora aquí, en Aragón, en esos municipios donde tiene centros de datos, sino también a realizar pagos retroactivos de los últimos 4 años. Se verán beneficiados municipios como Villanueva de Gállego, El Burgo de Ebro y Huesca, los 3 donde Amazon tiene centros de datos en funcionamiento desde 2022. Y hablamos ahora de Zaragoza, de las obras de la Plaza San Miguel. Van a escuchar, primero, al consejero Víctor Serrano, consejero de Urbanismo, y a continuación, ayer en nuestro programa Aragón a Debate, Carmen Lapuente, plataforma de vecinos y comerciantes afectados por las obras.
4: Cuando decimos que se abren los servicios de la plaza, quiere decir que los ciudadanos ya pueden transitar, que los ciudadanos ya pueden andar, que los ciudadanos ya la pueden disfrutar y que los vecinos, por lo tanto, tienen ya su plaza a disposición. Pero, repito, quiero recordar que estamos hablando de una fase, de una obra que todavía está en curso, y eso, entre otras cosas, significa que es posible que haya pequeños remates o algunas otras cuestiones a mejorar.
5: Cada vez que decimos que algo está mal, ellos contraatacan con otra historia. O sea, esto sí, ya estamos acostumbrados. No es ningún relato, es una realidad. Yo quiero que la gente de Zaragoza vaya a la Plaza San Miguel y cuente árboles. Es así de fácil. Pero aparte de contarlos, que vea la sombra que van a dar esos árboles. Sí. ¿Y dónde están colocados? Eso es lo importante, que para hacer un refugio climático, no solamente es decir, pongo 100 árboles en un sitio, tendré que colocarlos estratégicamente, ¿vale? Los árboles están colocados.
0: Dos realidades bien distintas de las obras de remodelación que cumplen ahora prácticamente un año de la Plaza San Miguel de Zaragoza. Zaragoza es Capital Verde Europea 2028. La ciudad fue elegida anoche por el jurado internacional del premio que cada año concede la Comisión Europea a una ciudad midiendo sus políticas ambientales, su compromiso con la sostenibilidad y su capacidad también para avanzar hacia un modelo urbano más saludable, resiliente y respetuoso con el medio ambiente. Esto es lo que se decidió ayer en Guimarães, en la localidad portuguesa. Otra cosa distinta es la percepción que puedan tener los zaragozanos, los 700.000 zaragozanos, de si Zaragoza realmente es verde y cumple con esos estándares. Imagínense la satisfacción de la alcaldesa Natalia Chueca cuando se conoció el veredicto del jurado internacional.
6: Hemos avanzado mucho, hemos trabajado mucho para conseguirlo, porque Zaragoza es una ciudad que está ubicada en un desierto y con condiciones climáticas complicadas, adversas, pero hemos hecho que gracias a la naturaleza y al medio ambiente y al agua, a nuestros 3 ríos, aprovechando el agua, hemos conseguido ser un referente en calidad de vida, y eso nos ha hecho merecedores de este premio.
0: Añadía Chueca que este premio es de toda la ciudad, el resultado del trabajo de instituciones, empresas, de la universidad y de una ciudadanía que ha demostrado que quiere una ciudad mejor y, por lo tanto, además, más sostenible. La verdad es que Zaragoza se presentó en otras 3 ocasiones, en 2009, 2011 y 2014, sobre todo después del impulso que le dio la Expo 2008, pero nunca había llegado a la final, una final con otras 4 ciudades. Además, el título de Capital Verde Europea va a permitir a Zaragoza desarrollar durante ese año 2028 un amplio programa de actuaciones y actividades en cooperación con la ciudadanía y los diferentes agentes de la ciudad. Además, la Comisión Europea acompaña este galardón con un premio económico de 600.000 euros para implementar la estrategia de la ciudad. Zaragoza es, además, la única ciudad española que había llegado a la fase final del premio en esta edición. Y claro, todas las miradas ya están para las fiestas del Pilar. que comienzan oficialmente mañana, aunque ya hay muchos actos en la jornada de hoy viernes. Pero centrándonos en lo que va a ser mañana, ese punto culminante, por supuesto, con el pregón, con la lectura del pregón, que tendrá lugar, como siempre, en el balcón del Ayuntamiento a las 9 de la noche. Los bomberos de Zaragoza serán los encargados de pronunciar el pregón de estas fiestas del Pilar y dirigirse a los miles y miles de zaragozanos congregados en la plaza. La elección de los bomberos, también va a haber un reconocimiento no solo a los bomberos de Zaragoza, sino a todos los equipos que han trabajado este verano tremendo en Aragón contra los incendios forestales. Este reconocimiento se une también al que ya tuvieron como hijo predilecto de Zaragoza. En los barómetros municipales suele ser el servicio más valorado por los zaragozanos, el que ofrecen los bomberos de Zaragoza. Eso será a las 9. A las 6:30 el pregón, el desfile, saldrá como siempre del Colegio Joaquín Costa en el Paseo María Agustín. Emprendiendo el camino hacia la Plaza del Pilar, pasarán por la Avenida César Augusto, Coso y Calle Alfonso. Y a lo largo del recorrido habrá música, circo, humor y teatro de calle. Un espectáculo que en el que participan más de un centenar de artistas y compañías locales y nacionales. El título del pregón es Zaragoza Campeona, y es que se quiere convertir el centro de la ciudad en un gran estadio itinerante, inspirado en las ceremonias olímpicas, todo a consecuencia de que Zaragoza será capital europea del deporte en 2027. Rendirá homenaje a las grandes figuras del deporte zaragozano y a los clubes de la propia ciudad. Además, este año hay una novedad. Antes de que los bomberos aparezcan en el balcón, la artista zaragozana Mar Jiménez interpretará El olor de Zaragoza. Es una canción muy vinculada a nuestra ciudad y al sentimiento de quienes han tenido que marcharse de ella sin dejar atrás sus raíces. Se publicó en 2025, nació de la nostalgia del artista por Zaragoza cuando estuvo fuera de España. Hay referencias a la Ribera, a los puentes, a la Virgen del Pilar, al acento, combinadas con ecos de jota y una producción contemporánea. Será la antesala de ese pregón en el balcón y, tras las palabras de los bomberos, como siempre, llegará el lanzamiento del cohete desde el balcón del Ayuntamiento, que marca el comienzo oficial de las fiestas del Pilar y, por supuesto, inseparable del pregón, el canto a la libertad de José Antonio Labordeta. Vamos a recordarle sucintamente que el Ayuntamiento ha preparado un plan especial de movilidad para las fiestas del Pilar. Ya saben los problemas diarios, fuera de fiestas, que hay en la movilidad por las frecuencias de los autobuses y por las obras. Pues bien, tienen que saber que se corta el Paseo de Independencia al tráfico general y al autobús, se peatonaliza, solo funcionará el tranvía. Que también se corta el Puente de Piedra y la calle Don Jaime. Se tendrán que desviar, por tanto, todas esas líneas de autobús. Ahora fundamentalmente el 32 y el 35 y algunas nocturnas. De hecho, este corte del Puente de Piedra y Don Jaime ya llega hoy a las 6 de la tarde y llegará hasta el fin de fiestas. Además, habrá refuerzos, eso sí, en el autobús urbano y desvíos de algunas líneas, como les hemos dicho, y de la lanzadera V1, que une Puerta del Carmen con Valdespartera. También está la lanzadera V4, que une el Paseo de la Constitución con la calle Isla del Tesoro. Así que, a partir de hoy, muchísima paciencia. El tranvía funcionará a las 24 horas, eso sí. Los autobuses pues tendrán esos desvíos. Y ya saben, si no, el coche de San Fernando. Un ratito a pie y otro andando. Aunque a veces, claro, para desplazarse en Zaragoza, evidentemente, pues el servicio de movilidad urbana es absolutamente fundamental, porque lo de sacar el coche casi que no, salvo que sea una urgencia. Hablamos de la programación también para los más pequeños. En las fiestas del Pilar, más de 200 actividades. La gran novedad es que Río y Juego se amplía este año, como destacaba la consejera de Cultura, Sara Fernández.
7: Este año tenemos grandes novedades, con todas las ideas y la creatividad de la PAI y la suma, obviamente, de las brigadas y la colaboración del Ayuntamiento. Río y Juego crece tenemos nuevos espacios, tenemos renovaciones también de material, porque bueno, de cosas que ya llevaban muchos años y porque también hay que ir sorprendiendo a los más pequeños. Este año hemos realizado desde el Ayuntamiento una inversión de más de 180.000 euros en este sentido, pero con la vista puesta en que los próximos años vamos a seguir renovando, como decimos, toda esta propuesta.
0: Va a haber un espacio llamado Caracol, otro Entre Telas, el Bosque Peripecia, todo adaptado a las edades de los niños. Incluso se amplía la zona Rebebé para los bebés. El 11 de octubre por la mañana comenzará el espacio Río y Juego, pero no es solo eso, porque ya saben que también las propuestas clásicas para los más pequeños son la comparsa municipal de gigantes cabezudos y caballitos, el tragachicos y el león garganchón, o por ejemplo, el parque de las marionetas. Y los centros cívicos de Zaragoza se vuelcan también con las fiestas del Pilar. 26 propuestas dirigidas a públicos de todas las edades. Alfonso Mendoza es el consejero de Participación Ciudadana.
8: Se trata de dar cabida a todas las artes escénicas. Hablamos de teatro, humor, magia, circo, títeres, porque lo que creemos es que las fiestas tienen que ser para también todo tipo de ciudadanos. Desde los más mayores hasta los pequeños, tiene que haber actividades para la familia, para las parejas. Creemos que los centros cívicos, como siempre digo, son unos verdaderos transmisores de cultura en el entorno cercano. Hablamos también de que, como siempre, potenciamos el talento aragonés.
0: Una programación de centros cívicos que llega a estos: al de Delicias, La Almozara, Salvador Allende, Valdefierro, Distrito 14, La Jota, en el Río Ebro, en el Centro Universidad y Sánchez Punter, además del pabellón multiusos de Miralbueno. Y hablamos ahora de la calle Estebanes número 12. Hablamos de urbanismo. Ayer Víctor Serrano, el consejero de Urbanismo, comparecía, visitaba una compleja intervención en ese edificio con un resultado después de minuciosas labores de estabilización y demolición controlada del edificio. También se refería a que judicialmente hubo un recurso que le ha dado la razón finalmente al ayuntamiento. De hecho, el 4 de noviembre se dictó una resolución del año pasado declarando la ruina inminente y ordenando los trabajos para asegurar la zona.
9: Con escrupuloso rigor y con escrupuloso respeto al ordenamiento jurídico vigente, sobre todo en materia de protección del patrimonio histórico. Porque hemos tenido también conocimiento de que APUDEPA, la asociación que denunció en los tribunales la actuación que los técnicos municipales estaban llevando a cabo en este edificio de Estebanes 12, ha perdido el recurso por el cual pretendía que se paralizasen los trabajos y pretendía que se resolviese el estado edificatorio.
0: Vamos ya con los deportes. Adrián Oiz, ¿qué tal? Buenas tardes.
10: Buenas tardes, Vicente. El Real Zaragoza juega frente al undécimo clasificado, el Atlético de Madrid B, en su séptima jornada liguera. Lo hará fuera de casa. Lo hará en Alcalá de Henares, donde juega el filial del Atlético de Madrid. Allí nos enfrentaremos al equipo de Fernando Torres, que empezó la competición con mucha fuerza, pero se ha ido desinflando en las últimas tres jornadas, mientras que el Real Zaragoza todo lo contrario. Fue de menos a más, perdiendo en su primera jornada ante el Nástic de Tarragona, pero consiguiendo 5 victorias a posteriori consecutivas. El Real Zaragoza, con esa gran forma, está a punto de afrontar 3 partidos fuera de casa como visitantes. Y lo hace también con el MVP de la jornada número 6 de Primera Federación, porque Jaume Jardí, el jugador del Real Zaragoza, superó en la votación popular al resto de aspirantes tras su gran partido y su victoria frente al Club Deportivo Teruel. El jugador del Real Zaragoza, que ya había sido incluido en el 11 ideal de la jornada, completó un gran partido en esa victoria del cuadro blanquillo y redondeó su actuación con el cuarto y definitivo tanto de los suyos. Enhorabuena a Jaume Jardí por conseguir esta obtención del MVP de la jornada número 6 en la primera. Además, el Real Zaragoza suma efectivos en esta jornada, pues vuelve Diego Monzón, que regresa de la concentración de Ecuador sub-20. El canterano del Real Zaragoza sumó minutos en los 2 encuentros amistosos que su selección disputó estos días frente a Perú, además de un partidillo de entrenamiento frente al Deportivo Santo Domingo, equipo de la Serie B ecuatoriana. Ya se encuentra en dinámica del primer equipo, llegó este miércoles a España y el jueves estuvo entrenando a disposición de Ibai Gómez. Podría ir convocado el mediocentro, aunque ya tenemos disponible a Ander Herrera para estar en las convocatorias. En el último partido, aunque no tuvo la necesidad de jugar, pues el equipo no lo requiso, estuvo en la convocatoria y en el banquillo apoyando a sus compañeros. El Real Zaragoza intentará ganar al Atlético de madrileño en Alcalá de Henares este fin de semana.
0: Nos despedimos hasta el próximo martes en Ebro FM. Ya saben, comienza este puente festivo de las fiestas del Pilar. Felices fiestas del Pilar para todos los aragoneses. Sigan informados en diarioaragones.com.
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0: Hola, ¿qué tal están? Saludos, bienvenidos a nuestra tertulia política de este viernes 9 de octubre de 2026. Un viernes prefestivo, hay actos ya de las fiestas del Pilar. Uh-huh. Es un día casi que se incorpora al programa oficial, que comienza mañana, evidentemente. Pero antes de las fiestas del Pilar vamos a hablar de otros asuntos de interés, de actualidad, con nuestros invitados, con José Miguel Rodrigo, concejal del Partido Popular. ¿Qué tal? Buenos días.
1: ¿Qué tal? Buenos días.
0: Y Suso Domínguez, concejal de Zaragoza en Común. Buenos días.
2: Hola, muy buenos días.
0: Pero vamos a empezar, en periodismo se suele empezar por lo último. Y lo último ha sido que sí, Zaragoza ya es oficialmente Capital Verde Europea 2028. Ayer tenía lugar esa votación final del jurado internacional en la ciudad portuguesa de Guimarães. Y evidentemente, luego entraremos un poquito, pero la valoración y qué significa o qué significará para Zaragoza, para las políticas verdes, que seamos Capitalidad Verde Europea en 2028. Señor Rodrigo.
1: Buenos días. Bueno, yo primero lo que quiero poner de relieve es el gran trabajo que se ha hecho desde la Consejería de Medio Ambiente, que está liderada por Tatiana Gaudés, con el equipo de Natalia Chueca. Pero desde la Consejería de Medio Ambiente se ha hecho un gran trabajo hasta conseguir este reconocimiento europeo. Quiero recordar que no es la primera vez que Zaragoza opta a la Capitalidad Verde Europea. Hubo tres intentos en época socialista que no se consiguió y ahora pues finalmente se ha valorado esa política medioambiental que se está desarrollando desde el Ayuntamiento de Zaragoza y también ese esfuerzo del equipo de gobierno por mejorar la calidad de vida de todos los zaragozanos, porque al final cuando hablamos de políticas medioambientales el destinatario final es sin duda el ciudadano y esa política que se ofrece al ciudadano que mejora su calidad de vida, mejora su calidad de vida en agua, mejora su calidad de vida en aire, en recursos naturales, en espacios verdes dentro del marco urbano. Me preguntabas, Vicente, ¿qué significa? Pues significa que vamos a ser un referente europeo, vamos a ser la capital que en el año 2028 dentro de Europa vamos a marcar un poco la política medioambiental y una oportunidad, cómo no, de ser punto de encuentro de todos aquellos foros de políticas medioambientales que en el seno de la Unión Europea pues van a hacer acciones, que van a desarrollar distintos actos para, como decía, alcanzar ese objetivo final, ese objetivo último de que sean los ciudadanos los destinatarios finales de una buena política en materia medioambiental.
0: ¿Cómo lo ven desde Zaragoza en Común, Suso?
2: Bueno, pues yo creo que evidentemente cualquier reconocimiento de este tipo nos tiene que alegrar, pero sin volvernos locos tampoco. Lo primero de todo que sí me gustaría señalar es que este premio lo que hace también es reconocer no las políticas del Partido Popular, sino años de políticas que se están llevando en esta ciudad, que tienen que ver tanto con el tranvía, como el desarrollo de los carriles bicis, de la recicloturista tan potente que se hizo, como todo el tema de la huerta de Zaragoza, como muchas medidas que se han llevado a lo largo de todos estos años en la ciudad por corporaciones de todo tipo, ¿no? Y en este sentido, pues creo que todo el mundo nos tenemos que sentir parcialmente orgullosos. Pero realmente creemos que decir que Zaragoza es un referente en el medio ambiente, que es un referente en lo que tiene que ver con todo lo que tiene que ver la ecología, la sostenibilidad, está el tema de ser una ciudad climáticamente neutra, estamos muy, muy, muy lejos de ello, ¿no? Y sobre todo nos choca que se haya concedido este galardón con la oposición, por ejemplo, y es característico de todos los movimientos ecologistas de la ciudad y de los movimientos vecinales que hace unos días manifestaban su oposición a esto porque que pensaban que no se estaban dando los requisitos para hacerlo y sobre todo además se quejaban de la falta de gobernanza en todo lo que tiene que ver con el medio ambiente. Se quejaban de que todos los espacios de participación que tienen que ver con medio ambiente estaban muertos y en ese sentido consideraban que no se podía hablar de una ciudad verde si no había espacios de cogobernanza, ¿no? Y estamos hablando de ANSAR, Ecologistas en Acción, entidades vecinales varias que decían que la realidad de la ciudad no es la que se intenta vender y que sostiene muy bien los papeles, pero que no se vive en el día a día de nuestros barrios, ¿no? Y desde aquí, bueno, pues lo que esperamos es que estos 600.000 euros que suponen de ingresos para el ayuntamiento, el reconocimiento, realmente aprovechemos para invertirlos en las necesidades de la ciudad. Una ciudad que, bueno, que en lo que tiene que ver, por ejemplo, con el arbolado, estamos muy lejos de estar en un estado óptimo, ¿no?
1: Yo creo sinceramente que lo de los 600.000 euros es la anécdota, no es lo de menos. Lo importante son las inversiones que se vienen haciendo. en materia medioambiental desde muchos años atrás, sobre todo desde la entrada en gobiernos del sí. Ayuntamiento del Partido Popular. Podría recordar el Bosque de los Zaragozanos, quizá el más emblemático. Hay otros muchos ejemplos. Y esas críticas, Suso, a las que te referías de la ultraizquierda, pues es que forman parte del guión, son parte del guión.
2: Los movimientos ecologistas no son la ultraizquierda.
1: Al final, esa crítica de la ultraizquierda pues queda desvirtuada por ese reconocimiento europeo que ha medido nada más y nada menos que 7 indicadores medioambientales. Quiero decir, que no se ha concedido por casualidad ese reconocimiento a la ciudad de Zaragoza, sino que se han analizado 7 indicadores medioambientales. Y sí que es verdad que es un esfuerzo en el que han participado distintos grupos políticos, pero también es verdad que en el último intento del año 2014, llevado a cabo por el Partido Socialista, pues Zaragoza no lo consiguió y ahora sí que lo ha conseguido.
2: Me parece que llamar movimientos de ultraizquierda a los movimientos ambientalistas, naturalistas y ecologistas de la ciudad es cuando menos muy osado y que da la dimensión de lo que vosotros entendéis la participación ciudadana. Es decir, si cualquier persona que quiere aportar y que hace una crítica de lo que está gestionando legítimamente, una crítica además que lo que hace ayuda a la ciudad a crecer, al final es un movimiento de ultraizquierda, pues evidentemente todo lo que venga de ahí se entiende, ¿no? Se cortará la participación, no se les dejará hablar, no habrá espacio. Pero es que esta ciudad, aparte de todo esto, y uno de los indicadores fundamentales para cualquier medida de política medioambiental es la gobernanza, el hacer, la participación ciudadana, y esto no se da. Esta ciudad, me gustaría recordar que es una ciudad que desde 2022 ha perdido 10.000 árboles, por mucho que hablemos del Bosque de los Zaragozanos, con los propios datos del servicio, que no me lo estoy inventando, son los propios datos del servicio y del área. Se han perdido 10.000 árboles, ¿no? Que hay más de 8.500 espacios vacíos para árboles. Estamos hablando de arcorques, árboles muertos, árboles cortados. Estamos hablando de que 36% de las ciudades, de las calles de la ciudad no tienen ni un solo árbol en un contexto de crisis climática y que es a donde deberíamos avanzar. Y que no solamente eso, sino que además cada vez que se aborda una reforma de cualquier espacio, lo que hacemos es seguir talando árboles y seguir maltratando el arbolado urbano de esta ciudad. Y tenemos el ejemplo en la calle San Miguel, que no creo que nos dé tiempo a hablar y que se va a inaugurar un día de estos, pero hoy mismo los vecinos se concentran para quejarse de
1: pues
2: todo.
1: Pues mira, citas un ejemplo muy reciente, el de la calle San Miguel, que precisamente se van a implantar 18 nuevos árboles de gran porte, respetándose
2: después de haber talado
1: 20 12. Existentes.
2: No, se han talado 12 árboles.
1: Y más, de 120 metros cuadrados de zona verde en lo que es la plaza.
2: Se han talado 12 árboles
1: y desde luego,
2: estos 20 que decís que se van a plantar en realidad son 7, 8, porque el resto son arbustos, que no es lo
1: tiempos,
2: mismo.
1: En tiempos de Zaragoza en común las cosas eran mucho peor. Y no estoy de acuerdo en eso que dices de que hay menos árboles de cuando gobernabais vosotros. Es justo
2: menos
1: al contrario.
2: Los datos, 10.000 árboles se han perdido.
1: Cuando se producen apeos de árboles, el número de los árboles apeados es siempre inferior al número de las nuevas plantaciones. De hecho, una de las iniciativas, hablando otra vez de lo que es la Ciudad Verde Europea, una de las iniciativas que va a llevar a cabo el Ayuntamiento de Zaragoza será la plantación de nuevos árboles, por ejemplo, en el caso del Vive Latino, pues a partir de este reconocimiento de Zaragoza, Ciudad Verde Europea, por cada entrada vendida se va a plantar un nuevo árbol. Todo iniciativas que mejoran y mucho su uso.
2: ¿Me dejas que te dé un dato?
1: Sí, sí.
2: Y son datos objetivos, de los estudios, de los propios estudios municipales y de qué hacen las entidades y demás. Solamente de todo el arbolado que se plantó del Bosque de los Zaragozanos en los montes de Peñaflor, no me acuerdo la cantidad que era, se estima que el 40% de esos árboles están muertos.
1: Se estima por Zaragoza en común, supongo.
2: Se estima
1: en común,
2: por
1: supongo.
2: Los datos de los observadores que hacen eso. Yo no voy a estudiar los árboles.
1: Decir,
2: y eso es así. Y cada árbol de gran porte que se tala, me da igual que plantes luego dos, si es que van a tardar décadas en cumplir la misma función.
1: Desde luego, la política medioambiental de este ayuntamiento no tiene absolutamente nada que ver con la que desarrollas Tisos.
2: Y te voy a decir la última.
1: Mira, por
2: no
1: favor,
2: es extraño,
1: las riberas del Huerva.
2: No es extraño que popularmente a la señora Chueca se la conozca como Natala Chueca.
1: Eso es un chascarrillo de la ultraizquierda,
2: pero que funciona. Pues
1: que no tiene ningún,
0: aquí,
1: ningún fundamento
0: y
1: ninguna base.
0: La audiencia, que es muy inteligente, ha visto que hay dos relatos de contabilidad, podríamos decir.
1: Salta a la vista, el resultado yo creo que salta a la vista. Quiero decir, el hecho dato cierto,

0: 200.000 euros para el desarrollo de
1: pero
0: la política.
1: Bienvenidos sean, ¿no? Para 2020.
0: Desde luego que sí.
1: Vamos a la vivienda. Evidentemente es el principal problema, preocupación enorme de zaragozanos, aragoneses y españoles, que somos todos. Yo les quiero pedir, después de lo que estamos viviendo en los últimos días, semanas, ya sé que hay una ley de vivienda estatal, que las competencias son autonómicas, que hay políticas de vivienda municipales, donde fundamentalmente está el suelo es de los ayuntamientos, normalmente, pero ¿qué análisis y qué reflexión me hacen? Porque seguro que el debate gana intensidad, de lo que hemos vivido en estas semanas.
0: Bueno, en estas semanas lo que hemos visto ha sido una oda a la hipocresía por parte de la izquierda en este país. Y digo una oda a la hipocresía porque cuando en el año 2018 Pedro Sánchez llegó al poder, la vivienda en España era la preocupación número 16 de los españoles. Hoy es la preocupación número 1. El Partido Socialista, en alianza con Sumar y otros partidos de izquierda, llevan 8 años gobernando en este país. Empezaron mal. Aprobaron una ley en el año 2023, que es la ley conocida como Ley del Derecho a la Vivienda, que nos ha llevado hasta aquí. Nos ha llevado a un estrangulamiento del mercado, principalmente la oferta de lo que es el alquiler. Nos ha llevado también a una situación de encarecimiento de los precios, unido, como no, a los bajos salarios que en todos estos años pues se han ido quedando atrás en relación con los precios. Y una situación en la que durante todos estos años, estos 8 años, ha habido en torno a los 280.000 desahucios. Ahora se está queriendo hacer política con un desgraciado caso de una señora que ha sido desahuciada. Quiero recordar que ha sido desahuciada con una normativa del Partido Socialista y que se está tratando de hacer política con ella. Se está tratando de hacer política con ella y además se está tratando de hacer trampas. Y digo que se está tratando de hacer plantas porque han salido adelante en el Consejo de Ministros 2 decretos que son un puro fraude de ley, no pueden ser llamados de otra manera. Y ahora, por si eso fuera poco, una vez que se ha expresado el Parlamento, lo que pretende Pedro Sánchez es utilizar la Diputación Permanente, que no representa exactamente a los partidos o a los grupos políticos que sí están en el Parlamento, para convalidar 2 reales decretos en plena campaña electoral y con fines totalmente electoralistas. La situación de la vivienda en España tiene un claro responsable, que es Pedro Sánchez, y siempre digo que aquí Zaragoza somos un oasis dentro de lo que es el escenario nacional, y digo que somos un oasis porque precisamente lo que estamos haciendo es luchar contra el estrangulamiento de la oferta que están produciendo las políticas socialistas. Podría dar cifras, podría hablar de casi 4.000 viviendas públicas impulsadas por este equipo de gobierno y el equipo del gobierno anterior de Jorge Azcón, pero yo creo que no son solo las cifras, es un poco la visión de la realidad, la sensibilidad y el diagnóstico del problema. El diagnóstico del problema es que la situación de la vivienda se produce, en los términos en los que estamos viendo estos días, por una falta de oferta. Y solo ya cuando se estaban negociando estos 2 reales decretos, cuando la prensa hablaba de ellos, hubo en España 400.000 pisos que salieron del mercado por el miedo lógico que tienen los propietarios a que si mantienen el piso en alquiler, primero, no van a saber si van a cobrar, no saben si van a poder echar al inquilino en caso de desahucio y además no saben si van a poder subir o no la renta por los alquileres. Termino, Vicente, sí, diciendo que esto que desde la izquierda se habla peyorativamente como, o se califica peyorativamente como grandes rentistas o como rentistas o fondos buitres, en España quiero decir que el 92% de los propietarios, respectivamente conocidos como rentistas por la izquierda, son particulares, son familias, son personas que han ahorrado en vivienda, que tienen una segunda vivienda y que la quieren poner en el mercado para un complemento de su sueldo, para un complemento de sus pensiones.
1: Suso.
2: Sí, bueno, a mí lo primero que me gustaría es aprovechar este espacio pues para hacer un recuerdo a la memoria de Mari Carmen, que ha sido de alguna manera el gran detonante de algo que pasa todos los días en nuestros barrios. Creo que lo que se ha vivido en esta situación ejemplifica como nada la situación depredadora del mercado de la vivienda, un mercado depredador que, por mucho que diga el señor Rodrigo, es un mercado basado en la especulación y en el rentismo clarísimamente, y que negocia y que trafica con un derecho humano básico como es la vivienda, ¿no? Evidentemente que ha habido más desahucios, evidentemente que las políticas de vivienda han sido insuficientes durante estos 8 años, pero esto viene de mucho antes, esto viene de la crisis inmobiliaria de 2008, pero lo que no puede ser en ningún caso, y es contra lo que tenemos que luchar, y es el primer paso, y yo creo que es la diferencia fundamental, es entender que la vivienda no es un bien de mercado, y que, por tanto, no puede regirse por las leyes del mercado, sino que es un derecho humano básico. Cuando decimos que no puede regirse por las leyes del mercado, es que estamos hablando

0: De un bien cautivo, y me canso de decirlo. No hay una, aquí no funciona la ley de la oferta y la demanda, porque una de las partes no puede decidir que no consume vivienda y entonces bajar los precios. Siempre necesitas vivienda y eso hace que los precios que no funcione la ley de la oferta y la demanda. Y además porque el mercado no está concebido para garantizar derechos, sino para garantizar que las personas con más capacidad se lucren. Está pensado para eso. Y en este sentido, claro, por decir, hablamos... dice, el 90 y tantos% de las personas son propietarios individuales. Es cierto, pero también es cierto que más del 50% de las personas tienen más de dos viviendas, ¿vale? Con lo cual ya no son uso propio, pueden entenderse en algunos casos y tal. Y te voy a dar un dato, hay 771.000 viviendas en manos de 575 empresas. Eso supone que hay unas 400 y pico viviendas por empresas. Más de un millón, casi un millón de viviendas en manos de empresas que están en manos de, eso sí que son multipropietarios. Estamos hablando de más de 400 viviendas por cada una de estas empresas. No es un dato inocuo, ¿no? Y aquí, evidentemente, lo que hemos hecho ha sido mirar de perfil para otro lado, dejar que la situación se alimente, se enquiste, hasta que realmente el caso de Mari Carmen lo que ha hecho es despertarnos a todos y generar una ola de indignación que ha puesto el foco donde tiene que estar, que es en la especulación con el mercado de la vivienda.
1: Estamos en un sistema suso capitalista, un sistema de libre
0: mercado. Estamos de acuerdo.
1: Un sistema de libre mercado, y no puedo estar de acuerdo contigo en que nos rigen la ley de la oferta y la demanda. Yo
0: no,
1: creo
0: que
1: al final
0: es mentira.
1: Que los principales perjudicados en las políticas de izquierda y de ultraizquierda en materia de vivienda, al final, son los más vulnerables. Porque si el pequeño propietario, y tú reconocías que efectivamente el 90 y tantos% de los arrendadores son pequeños propietarios. Por cierto, Pilar Alegría es propietaria de 7 viviendas, según la declaración de bienes.
0: Hablamos de cuántas tiene Natalia
1: Chueca. Pero bueno, Pilar, insisto, Pilar Alegría, 7 viviendas.
0: Natalia Chueca, ya que sacamos los demás personales, tiene 5 por lo menos.
1: Pero bien, al final, quienes salen perjudicados de las políticas de la izquierda son precisamente las personas más vulnerables, porque si los propietarios tienen inseguridad jurídica, lo que hacen es retirar la oferta, retirar las viviendas de alquiler, y lo que se está haciendo es un estrangulamiento de la oferta. Al final, ¿qué produce este estrangulamiento? Obviamente una subida de precios, y esa subida de precios es lo que hace de barrera a los colectivos más vulnerables, a los que se quiere ayudar. Desde el gobierno se intentó ayudar, pero con una política equivocada. Pasó lo mismo con la ley del solo sí es sí. Es decir, se pretendía mejorar el problema de la vivienda con la ley 1223 y lo que se hizo precisamente fue romper el mercado de la vivienda.
0: Vamos a ver, es que insisto, es que no es cierto, es que no funciona el mercado de la vivienda. El mercado no se rige de la vivienda, no se rige por la oferta y la demanda. Y tenemos ejemplos recientes en la historia de este país que demuestran que no es así. En 2000, en la época hasta 2007, España edificaba más vivienda que toda Italia, Francia y Alemania juntos. Y los precios de la vivienda lo que hacían era dispararse. Cuando tenía que haber tanta oferta, en realidad tenía que bajar el precio. No, aquí se disparaba, eso es así. Y luego es cierto que lo que no se está haciendo, es decir, estamos hablando siempre de la ley de vivienda como el mayor mal de todos los males, una ley que jamás se ha aplicado, pero si el gobierno de Aragón, que es el que tiene la competencia, pero se niega a aplicar las zonas tensionadas, si donde se han aplicado las zonas tensionadas y la limitación de precios como en Barcelona han bajado los precios, y sí que es cierto que hay un problema por el cual se han retirado algunas viviendas del mercado, pero el problema fundamental es la gatera que suponen los alquileres de temporada y los alquileres de habitaciones, que es lo que hay que regular y lo que vosotros votasteis en contra el otro día en el Congreso, el Partido Popular y Vox votasteis en contra en el Congreso, eso y la paralización de los desahucios, que a veces os parece que os preocupan tanto, pero de repente votáis en contra de que se paralicen, ¿no?
1: Y el gobierno de Aragón lo que está haciendo precisamente es aplicar la ley de vivienda.
0: ¿Qué parte de la ley de vivienda?
1: Como conoces, está regulado en la propia ley de vivienda que dice que las comunidades autónomas podrán declarar zonas tensionadas.
0: ¿Y no lo declara?
1: En el caso de Aragón, se estima que no es necesario la declaración de zonas tensionadas, y la política que se está siguiendo es precisamente la contraria, la de no intervención del mercado, la de no intervención del mercado y la del incremento de la oferta. Este incremento de la oferta nos permite hablar ahora mismo de más de 4.000 viviendas públicas impulsadas en estos últimos años. Habrá 4.000 familias dentro de poco que podrán acceder a una vivienda que, desde luego, restringiendo la oferta y sacando a los pequeños propietarios del mercado de alquiler, así es como nunca se va a conseguir rebajar el precio y nunca se va a conseguir dar respuesta a los colectivos más vulnerables.
2: Aprovecho para preguntarle, ¿Zaragoza tiene o no tiene un problema de zonas tensionadas? También se habló en su día de los apartamentos destinados a uso turístico. ¿Lo tiene o no lo tiene?
1: Pues Zaragoza es un oasis. Yo siempre lo digo, Zaragoza es un oasis dentro de la política nacional. No tenemos un problema de zonas tensionadas. Y tenemos además una política orientada al incremento de la oferta que lo que nos da son unas cifras muy distintas a las que se están dando en el resto de España. De hecho, por ejemplo, el programa Más Vivienda del Gobierno de Aragón, con el que colabora el Ayuntamiento de Zaragoza, está siendo copiado en otras comunidades autónomas. Está siendo referente en otras comunidades autónomas. autónomas. Aquí el Estado, Sánchez, en definitiva, si quisiera ayudar con lo que es el incremento de la oferta, lo que podría hacer, por ejemplo, sería ceder suelo a lo que se ha negado de esas 5 parcelas estatales que tiene el municipio de Zaragoza y que nos podrían ayudar a hacer aproximadamente unas 2.000 viviendas y que, sin embargo, pues deciden especular con ese suelo y deciden, me imagino, que venderlo al mejor postor.
0: Sí, yo le recomiendo al señor Rodrigo que se dé una vuelta por nuestros barrios y que le cuente a la gente que no hay un problema con la vivienda ni con los precios y que no hay zonas tensionadas.
1: No, yo no digo que no haya problema con la vivienda.
0: No, y que no hay zonas tensionadas y que no pueden aplicarse. Es decir, si aplicáramos criterios de zonas tensionadas, gran parte de la ciudad podría estar
1: dotada
0: como zonas tensionadas. Cumple los requisitos perfectamente de zonas tensionadas.
1: No se dan en Zaragoza.
0: Lo dices tú. Los datos dicen que la gran parte de los barrios de la ciudad podrían considerarse zonas tensionadas.
1: Que no.
0: Pero más allá de eso, es decir... lo que tenemos que plantearnos realmente, y es el debate, y es lo que está pidiendo la ciudadanía en la calle todos estos días, pero mucho antes, y nosotros lo hemos venido pidiendo...
1: La ultraizquierda, ¿no?
0: Todos ultraizquierda, los ecologistas, los vecinos de San Miguel, la ciudadanía que se manifiesta...
1: Vosotros y vuestro discurso...
0: Todo es de ultraizquierda, y yo ya entiendo que te merezca pena...
1: Vosotros y vuestro discurso sois ultraizquierda.
0: El 60, el 70% de los votantes del PP lo están votando, según las encuestas. Están pidiendo la intervención del mercado, la limitación...
1: Yo no sé qué encuestas manejas... Pero
0: las que salen los medios, yo no me las invento. El 70 o 60% de los votantes del PP están pidiendo una intervención del mercado del alquiler, la limitación de precios.
1: Eso es rotundamente erróneo, por no
0: decir falso. Y hay montones de medidas que se podrían aplicar en esta ciudad, que no se están aplicando, y hablamos de la regulación de las viviendas de uso turístico, pero hablamos de la penalización de las viviendas vacías. Me gustaría recordar que en esta ciudad hay 16.000 viviendas vacías y que se podría recargar el IBI para intentar movilizarlas y ponerlas en el mercado. Se podría intentar. Que se podrían hacer muchas cosas, que tenemos ejemplos sangrantes de cómo la inacción de los problemas del Ayuntamiento de Zaragoza está generando problemas. Y podríamos hablar de Aloy Salas, que vendemos siempre como un referente de la rehabilitación.
1: Has cogido un mal ejemplo.
0: Te lo voy a contar lo que está pasando en Aloy Salas.
1: Has cogido un mal ejemplo. Aloy Salas ha cogido un mal ejemplo.
0: Muy brevemente, unos edificios que se han rehabilitado
1: más de 14
0: con dinero
1: millones
0: público,
1: destinados a Aloy Salas, más de 14
0: público.
1: Millones por el
0: ¿Qué está produciendo? ¿Qué está produciendo?
1: ¿Pero sabes lo que destinabais vosotros?
0: Que lo ha comprado un fondo buitre.
1: Pero eso es
0: segundo,
1: falso.
0: Que
1: eso es falso.
0: Está aumentando, duplicando los precios de alquiler de los vecinos. Que está, date una vuelta, habla con los vecinos. ¿Qué está pasando? Que va a expulsar a los vecinos de la zona.
1: Hay un gran tenedor.
0: Es el ejemplo paradigmático de cómo funcionan las políticas de vivienda del Partido Popular.
1: Hay un gran tenedor que ha comprado algunos pisos, no el conjunto completo.
0: Ha comprado la mitad
1: de la respetando los contratos
0: de la
1: renta.
0: No los está respetando y te invito a que te veas por aquí cuando vienen los vecinos y te dicen...
1: No me invites a pasear.
0: Me han duplicado el contrato del alquiler.
1: Dame datos judiciales. No me invites a pasear,
0: que paseo
1: bastante.
0: Si te doy las encuestas, no te los crees.
1: En Aloy Salas, precisamente...
0: Eso está pasando en Aloy Salas.
1: Los equipos de Azcón y Natalia Ochoa han invertido 14 millones de euros en los últimos años.
0: Ni una sola medida para contención de alquileres para asegurar que la población se fije allí después de invertir 14 millones de dinero público.
1: Además de los 8 millones anuales que Zaragoza, el Ayuntamiento de Zaragoza, destina a las ayudas de rehabilitación residencial. Con lo cual, Suso, de verdad, en materia de vivienda, yo creo que deberíais estar calladitos porque quedaría mucho mejor, de verdad.
0: No, yo no me metí en el jardín de las viviendas asequibles, que es el negocio del siglo.
1: Porque mira, lo que pretende hacer
2: cerramos el tema.
1: Lo que pretende hacer aquí Zaragoza en Común es justamente lo que se hace en Venezuela, se hace en
0: ¡hombre!
1: Cuba, se hace
0: ultra izquierda Cuba, Venezuela.
1: Y otras repúblicas bananeras
0: en Viena,
1: en las que no
0: Viena
1: se respeta
0: es una república bananera,
1: el a la
0: Berlín es una
1: privada,
0: república bananera.
1: No se respeta el derecho a la propiedad privada y lo que se hace es intervenir en
0: Viena,
1: el mercado.
0: El 80% del mercado de vivienda de alquiler es
1: yo
0: público.
1: Yo dudo mucho, de verdad te digo, dudo mucho que si tú, Suso, tuvieras una segunda vivienda, la pusieras en alquiler con la normativa socialista y con las políticas de Zaragoza en Común.
0: Mira, posiblemente
1: porque no sabrías,
0: ni me lo planteé porque no creo en la especulación.
1: No sabrías si la vas a recuperar, no sabrías si te van
0: es
1: a pagar.
0: Es que no creo en la especulación.
1: No sabrías si vas a poder subir la renta. Generarías, tendrías ese miedo lógico en el mercado
0: mira,
1: y sacarías la vivienda de la oferta.
0: Es obsceno, y me callo ya, perdona, es obsceno negociar y especular con un derecho humano básico. Es como si especularas con la comida. Lo mismo.
1: Es que depende de lo que llames especulación.
2: Venga.
1: Claro.
2: Que no, que ha sido muy interesante esta parte del debate, pero quiero llegar, nos quedan pocos minutos, empiezan las fiestas del Pilar, pero yo les quiero preguntar por la huelga de limpieza. Claro, le preguntaron a usted los periodistas, compañeros, el otro día,
1: sí.
2: Y afecciones de esta huelga de limpieza, sobre todo teniendo en cuenta, claro, las fiestas del Pilar. ¿Cómo está el tema?
1: Bueno, yo lo que quiero destacar en primer lugar es que esta huelga de limpieza se produce en un momento especialmente difícil, pero no especialmente difícil porque se quiera dar una imagen de ciudad o una imagen limpia, aseada, sino un momento especialmente difícil porque es mucha gente la que nos visita, la que viene a Zaragoza, en la que, por supuesto, pues aumentan mucho los desechos orgánicos, pues la comida en la calle, la gran afluencia de personas a actos públicos, y es especialmente difícil por eso. El Ayuntamiento de Zaragoza jornada, desde luego, respetamos totalmente, no puede ser de otra manera, el derecho a la huelga de los trabajadores, pero ese derecho a la huelga hay que sopesarlo con el derecho que también tienen el resto de los ciudadanos a la salud y a la salubridad, sin olvidar que es obligación del Ayuntamiento de Zaragoza, es responsabilidad del Ayuntamiento de Zaragoza velar por la salud, por la seguridad y por la salubridad. Por tanto, no podemos sino manifestar que ojalá lleguen pronto a un acuerdo con la empresa y ojalá pues esto quede en una anécdota, unas primeras jornadas en las que además la huelga está teniendo un escaso seguimiento. Y se dirá que ese escaso seguimiento se produce por unos servicios mínimos que a lo mejor se consideran excesivos por parte de los trabajadores, pero no son excesivos, son necesarios. Así nos lo dicen los informes de salud pública, porque claro, con la descomposición orgánica de todos los desechos que se producen en la calle, con los líquidos que se filtran, con la posibilidad de que existan plagas, de que existan vectores de propagación de posibles infecciones, pues lógicamente, puesto en la balanza ambas cosas, el derecho a la huelga y el derecho a la salud y a la salubridad de los zaragozanos, tenemos claro que los servicios mínimos tienen que ser los que se han puesto por el Ayuntamiento de Zaragoza.
2: Suso.
0: Sí, yo recordarle a todo el mundo que estamos hablando de una empresa, una licitación que cuesta a este ayuntamiento 677 millones, 40 millones de euros anuales, que en los últimos años de 2022 han incrementado 14 millones anuales, de los cuales 0 euros han ido destinados a mejorar las condiciones laborales de un personal que está muy precarizado, y en este sentido apoyamos totalmente las reivindicaciones y las movilizaciones que llevan los trabajadores. Eso en la parte, digamos así, más global. En la siguiente parte, los servicios públicos que este ayuntamiento ha puesto por delante son abusivos. Plantear servicios mínimos de un 96% son abusivos, y lo decimos además con conocimiento de causas, porque Zaragoza en Común sufrió alguna huelga de limpieza y los servicios mínimos que se pusieron en absoluto eran estos, creo que rondaban el 40%, y la ciudad sobrevivió, no pasó nada, y bueno. también decir que precisamente fue gracias a la mediación del gobierno de Zaragoza en Común como se solucionaron estos conflictos. Y te voy a decir una cosa, decimos, lo dicen los informes de servicios, este ayuntamiento ha sido ya condenado por vulnerar el derecho de huelga, por imponer servicios abusivos en la huelga de deportes, por ejemplo. Hay una sentencia bien reciente, de hace menos de 6 meses, en la que se condenaba al ayuntamiento por imponer servicios mínimos abusivos. Entonces, vamos a reincidir en el error, y esto supone vulnerar el derecho de huelga directamente.
1: Consideramos que es prioritario, bueno, o no prioritario, consideramos que es igualmente importante, lo he dicho antes, igual que el derecho a la huelga de los trabajadores, hay que valorar pues el derecho de todos los ciudadanos a vivir en una ciudad que sea saludable, que no haya insalubridad y que se respeten también sus derechos.
0: Es que no va a haber insalubridad, es que parece ser que para que haya una huelga se va a generar el caos.
1: Bueno, aquí no, lo que hay, se han marcado unas necesidades de salubridad
0: abusivas, que son el máximo.
1: Y se han establecido unos porcentajes de plantilla para atender esas necesidades, porcentajes de equipos, de medios humanos, de mantenimiento, y se considera necesario pues para que no haya problemas de salud pública.
0: Yo insisto, se ha condenado este ayuntamiento por vulneración de derecho de huelga por poner servicios mínimos abusivos en otras huelgas. Y esta va a pasar lo mismo.
1: Yo creo que no.
0: Esta va a pasar lo mismo. Son servicios mínimos abusivos que no están justificados. Desde
1: luego no está hecho.
0: Y que limitan el derecho del legítimo derecho de huelga de los trabajadores.
2: Quedan 2 minutos.
1: El establecimiento de los servicios mínimos no está pensando en restringir el derecho a la huelga, y sí en mantener y garantizar la salubridad en la ciudad.
2: Nos quedan 2 minutos. O uno y medio, casi de titular. Concejal delegado de movilidad. ¿Le preocupa especialmente la movilidad en las fiestas este año, señor Rodrigo?
1: Siempre nos preocupa la movilidad, siempre nos dedicamos a ella, y especialmente en lo que van a ser las fiestas del Pilar. Desde la Oficina de Planificación y Diseño de la Movilidad del Ayuntamiento de Zaragoza se ha hecho un plan especial para las fiestas del Pilar, un plan que es muy, vamos a decir, no sé cómo calificarlo, además de especial, es ambicioso, vamos a decir que es ambicioso, porque sobre todo hace una apuesta importante por el transporte público. Va a haber más autobuses, va a haber más frecuencias, el tranvía va a funcionar 24 horas, se van a poner las lanzaderas, la V1 y la V4 a Valdespartera, que en el caso del recinto ferial, la V1 pues va a funcionar hasta el día 25. Yo creo que, bueno, no creo que no soy imprudente al calificarlo de ambicioso.
0: Bueno, yo muy rápidamente, porque es difícil. Muy rápidamente. Ya me gusta que estén preocupados, pero ya me gustaría además que tuvieran éxito, que es lo que no están teniendo.
1: Preocupados y ocupados.
0: Y yo ya siento insistir en esto, que parece la frase del día, sí. Pero te recomendaría que te dieras una vuelta por las paradas. Yo sé que tú
1: vueltas.
0: No coges mucho el autobús.
1: Sí, lo cojo,
0: pero
1: sí.
0: Date una vuelta por ahí y pregunta a la gente cómo funciona el transporte público de esta
1: ciudad. Soy usuario del bus, del tranvía,
0: pues
1: del
0: parece
1: taxi.
0: Parece mentira. Bueno.
2: Doy información, se corta Independencia al autobús, se corta Don Jaime, bueno, y se corta el Puente Piedra.
1: El tranvía sigue funcionando.
2: Ya lo sé, el autobús. Sí, sí. El autobús, que la gente tenga presente que no va a ir por Independencia ni por
1: habrá rutas
2: el Puente Piedra y Don Jaime. Que pasa todos los años, sí. Pero este año hay muchas obras, señor Rodrigo.
1: Sí, la peatonalización requiere, lógicamente, el desvío de algunas líneas, aunque es verdad que el tranvía va a seguir funcionando.
2: Gracias a los dos. Felices fiestas del Pilar, señor
0: Muchas gracias,
2: Rodrigo,
0: igualmente.
2: Señor Domínguez. Y a ustedes, gracias por su atención. Gracias. Se quedan con la mejor programación.
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0: buenos días, bienvenidos y bienvenidas una mañana más, un día más a Ebro FM Antena Aragón. El Real Zaragoza juega este domingo y comienzan Pilares. Felices fiestas del Pilar a todos, comenzarán mañana, día del pregón. El domingo juega el Real Zaragoza a las 21 horas, fuera de casa, en Alcalá de Henares, ante el Atlético de Madrid B. Dejad vuestros comentarios en el canal de YouTube de Antena Aragón, por favor. Dejad todas vuestras opiniones, vuestras impresiones y dejad vuestra perspectiva vengativa del partido. Esto es, si consideráis que tiene que ser un acto de venganza o simplemente pues hay que ir a ganar y ya está. ¿Tenéis rencor al Atlético de Madrid? Yo la verdad es que sí. No al escudo como tal, sí a componentes del mismo. Y alguno sigue por aquí, aunque no mande ya. Nos han metido en un buen lío. Nos cedían jugadores, ¿os acordáis? Cuando nos cedían jugadores y hablaban de sinergias. Porque les interesaba. Que pronto se acabó. Que luego nos dejaron de ceder. Bueno, pues jugamos contra el Atlético de Madrid, el equipo en el que nos han querido convertir hasta el punto de conseguirlo, de meternos en la misma categoría que el mismo. El Atlético de Madrid B ahora mismo va a mitad de tabla. Lleva 8 puntos de 18 posibles. El Atlético de Madrid B empezó fuerte, parecía que era un aspirante al ascenso y en las últimas semanas se ha ido desinflando poquito a poco. Ya digo, 8 puntos en 6 partidos. Un décima posición. Ahora mismo está empatado con el Madrid Castilla, que es otro filial, y el Villarreal B, que era el tercer filial, es el segundo clasificado. O sea, está por delante de los equipos madrileños. El Real Zaragoza tiene 3 partidos fuera de casa, empieza con este mismo ante nuestro, no sé cómo definirlo, ante el Atlético de Madrid. Cristian Montalvo, muy buenas.
1: Muy buenos días a todos.
0: Quique Castro, muy buenas.
2: Muy buenos días a todos.
0: ¿Para vosotros tiene cierto carácter vengativo este encuentro o nada que ver?
1: Bueno, vengativo no, simplemente resarcir un poco y por el tema de los dirigentes y lo que ha ocurrido aquí, lo que has estado tú comentando, no por el escudo en sí, a la gente del Atlético de Madrid no... No tengo nada ni a favor ni en contra. Un equipo más de la Liga Española. Un buen equipo. Pero como institución a nivel de directivos y tal, sí que me ha tocado bastante las narices cómo nos han desguazado en poco tiempo, porque esto ha sido desguazar en poco tiempo a un club con mucha historia. Y la verdad es que su colaboración ha sido casi fundamental para que esto ocurriera. Así que sí, para los de la corbata, el ganar este sábado, domingo, va a ser motivo de alegría sin duda doble.
2: Bueno, para mí, a ver, cierto resquemor sí que hay porque han maltratado al Real Zaragoza desde miembros de su institución, pero en especial yo al Atlético de Madrid tampoco le tengo especial rencor. Es un club que futbolísticamente no es de los que peores me hayan caído y bueno, para mí no es un partido especial por eso. Es un partido especial porque quiero la sexta victoria consecutiva. Es verdad que va a ser un partido que va a haber que trabajarlo. Creo que va a ser una salida en que no se va a parecer a los anteriores partidos. Un rival que, aunque sea un filial, para mí no lo es. Tiene jugadores de muchísima calidad, una forma de jugar muy ofensiva. Y bueno, espero venir con los 3 puntos, pero no es especial en ese sentido para mí.
0: Todo está por decidir en la Liga, lógicamente, acabamos de empezar, pero yo creo que ya más o menos van asomando ciertos equipos que pueden ser aspirantes al ascenso. El Alcorcón, Murcia, Villarreal B, el Jaén incluso, yo Cartagena no lo vi para tanto. Los filiales ya se van cayendo. Y todo parece ir poniéndose en su sitio. Los equipos de abajo sí parecen que son equipos que puedan quedarse en la parte baja de la tabla peleando por la salvación, que no estén en una mala racha, sino que sea su dinámica. Se va vislumbrando una clasificación en la cual estos filiales han desinflado enormemente. Empezaron muy fuertes, pero ahora ya van undécimos y no creo que peleen por nada, sinceramente. O sea, por el campeonato de liga me quiero referir. Quizá por entrar al playoff sí, como quinto clasificado, cuarto, pero el campeonato de liga creo que va a estar en otro nivel de puntos. Creo que va a estar mucho más lejos el campeón de liga del quinto clasificado. Ahora mismo ya el Real Zaragoza le saca 4 puntos, de hecho, al quinto. No está nada mal para llevar 6 jornadas. Oye, qué maravilla no tener que decir, si ganamos los 3 próximos partidos nos ponemos a 10 kilómetros de distancia del último o del penúltimo. Tampoco lo que hacíamos antes, ¿no? se tiene que preocupar el resto. Nosotros vamos en dinámica, poco miedo, ¿qué más da? El Atlético Madrid B, ¿nos va a dar miedo ahora?
1: No, para nada. No, de hecho, no da miedo a nadie. No, no, a mí no me da miedo a nadie en esta categoría. Sí que es verdad que es un poco pronto aún para porque al final todos los equipos van a tener sus rachas y nosotros no vamos a ser menos. Pero bueno, sí, se va empezando a marcar un poco la tabla. Pero bueno, esto es largo y aún queda, pero eso, nosotros a lo nuestro, que es no descolgarnos de donde estamos, seguir haciendo las cosas bien, que las estamos haciendo muy bien, y los demás que hagan lo que quieran. Nosotros a lo nuestro.
2: Sí, yo creo que está lo que dices tú, Adriano, esta sensación que tenemos ahora mismo de estar primeros y a 2 puntos del segundo, ya afuera del playo de más de un partido, es algo que no estamos acostumbrados en los últimos años. Es verdad que ya se empieza un poco a ver la clasificación, a ver los equipos por lo que van a poder optar, los que van a optar por playoff, por estar más abajo, los de abajo es verdad que parece ser que son los que van a luchar, los que están ahora por el descenso, pero yo creo que ahora mismo nosotros no tenemos que preocuparnos por los rivales, al revés, creo que los rivales son los que les hemos mandado mensajes partido tras partido de que ahora mismo el Real Zaragoza es el equipo a batir. Y sí que es verdad que el Atlético de Madrid no creo que sea un equipo que esté hecho solo para nutrir jugadores al primer equipo, que de hecho, pero sí que está hecho, yo creo que su objetivo este año es por lo menos entrar en playoff, o sea que su intención es ascender. Es verdad que tiene jugadores de calidad, pero también les penaliza mucho pues cuando tienen que ir jugadores en dinámica de primer equipo a entrenar, que no pueden
0: contarse mucho. Cholo Simeone no ha sacado un canterano en 15 años.
2: Por eso, sí, pero se los lleva de la convocatoria, aunque no jueguen. Entonces, en ese sentido, sí, pero es verdad que ahora mismo yo creo que el Real Zaragoza, por resultados, por sensaciones y por plantilla, no tiene que tener miedo absolutamente a nadie y está capacitado para competir y sacar los 3 puntos ahora mismo en cualquier campo.
0: Somos el rival a batir, en teoría, podemos decirlo.
2: En sí. Teoría y en la realidad ahora mismo, a día
1: Sin
2: de hoy.
1: Sin duda.
0: Sí, a día de hoy es la realidad, vamos líderes, somos el rival a batir, pero quizá el miedo que nos pueda insuflar algún rival será mínimo en comparación con el que tengamos que insuflar de nosotros a ellos.
1: Así es. Yo creo que los que más miedo damos somos nosotros ahora mismo, al resto. Y son el resto de rivales son los que yo creo que se tienen que dedicar a estudiarnos y a preparar sus partidos en cómo le podemos meter mano a este Real Zaragoza, que la verdad está muy bien armado y que Ibai se lo ha currado bastante. Aparte de que le han puesto muchas herramientas ahí para poder utilizar, pero luego hay que saber utilizarlas y de momento lo está haciendo muy bien. Así que entiendo que el resto de equipos son los que nos tienen que estudiar a nosotros y nosotros, pues sí, dar 4 pinceladas tácticas sobre la pizarra para luego transmitirlas en el verde, pero aparte de esto, nada más, seguir haciendo lo que estamos haciendo, que lo estamos haciendo bien. Dicho esto, pues lo que hablamos, esto es largo y tampoco hay que apresurarse a celebrar nada ni a pensar que lo vamos a tener hecho en marzo. Hay que seguir como si partido a partido, como dirían nuestro próximo rival, ¿no? Partido a partido. Pero bueno, si les ganamos también, pues perfecto. Esto es sumar de tres.
2: Ahora mismo yo creo que si me pusiera yo en la piel de otro aficionado de otros clubs, es muy complicado ganar al Real Zaragoza. O sea, los partidos que está haciendo el otro día, yendo perdiendo ofensivamente, defensivamente, lo equilibrado que está el equipo, ese centro del campo, lo que sale del banquillo, que muchas veces mejora la titularidad de los jugadores, jugadores con experiencia, jugadores implicados en la dinámica que ahora mismo está el Real Zaragoza. Yo creo que aparte de ser el rival a batir, es muy, muy complicado de ganar. Obviamente perderemos partidos, es verdad que vendrán malas rachas, pero contra más tarde lleguen y más colchón tengamos respecto al playoff y al segundo, pues muchísimo mejor. Yo creo que Ibai está haciendo muy buen trabajo, se le han dado herramientas. Antes de empezar decíamos que la plantilla era de las mejores que había en la categoría y ahora no simplemente lo decimos, sino que se está demostrando día a día y los fichajes que se han hecho pues están resultando, están aportando y ahora mismo, pues aunque el partido no vaya muy bien o nos cueste engranar el juego, yo creo que individualmente tenemos la calidad que no tienen otras plantillas.
0: Ahora mismo vamos líderes, llevamos 5 victorias, 6 partidos y tenemos 3 fuera de casa. Todo lo que saquemos casi es un regalo al venir con esta dinámica tan buena. Todo lo que puntúes te va a dejar colocado en la parte alta de la tabla o en los puestos altos al final de estos 3 partidos, a nada que puntúes, porque llevas una renta muy buena.
1: Así es.
0: O sea, llega el mejor momento para mí el tener que jugar tres partidos fuera.
1: Sí, y además, pues lo que hablas, fíjate, tres partidos fuera, que lo que dices tú, si a nada que sumes un poco, no te vas a descolgar, tienes un colchón, vas a hacer colchón porque vas a hacer colchón. Entonces, pues luego te va a venir muy bien todo esto porque pensemos que estamos en la jornada 6 y tres que pasarán con estos tres partidos fuera, estaremos en la 9 con muchos puntos conseguidos ya en caso de que nos vaya bien, que luego te va a servir de... Es un rédito que luego te va a venir muy bien a la hora de acabar la temporada cómodamente y sin grandes presiones, simplemente por arriba, ¿no? Por conseguir el objetivo que es el subir directamente. Pero te va a ayudar todo esto a poder asegurar un playoff, que es lo menos que le vamos a pedir este año al equipo.
2: Llega en el mejor momento. En otras circunstancias, si el Zaragoza estuviera más abajo, pues sería una presión añadida el tener tres partidos fuera de casa, pero creo que ahora mismo, tal y como lleva la inercia el juego, el equipo, los rivales, yo creo que ahora mismo estamos en condiciones de sacar 7-8 puntos, incluso, ¿por qué no?, de ganar los tres. Es muy complicado, pero sí que es verdad que estamos en disposición de dar otro golpe más en la mesa, de mandar otro mensaje a los rivales y de decir que el Real Zaragoza no solo quiere estar arriba de la clasificación, sino que lo va a estar el resto de la temporada.
0: 8 puntos no se pueden sacar en tres partidos, si no me fallan los cálculos.
2: 9, 7, más o menos.
0: 6 también es buena cifra.
1: Sí.
0: 5 seguramente no sea mala. Pero bueno.
2: Yo creo que ahora mismo ganar uno problema. Y empatar dos lo firmamos todos.
1: Bendito problema.
0: Si es que todo lo que no sea no perder va a ser un regalo. Fuera de casa van a contar mucho los partidos, la gente le va a costar y a ti no te está costando. Ni en casa ni fuera. Has tenido partidos que se te han atragantado un poquito más, solo has perdido contra el Nastic de Tarragona. El resto, por A por B o por C, te estás imponiendo, tanto en casa como fuera.
2: Y un partido que has perdido el primero, pero que las sensaciones no fueron malas, sino que realmente no lo mereciste.
1: Así es.
2: Entonces,
1: luego pues, la capacidad de reacción del equipo cuando te pones perdiendo, que hasta ahora no lo habíamos visto. Esto, bueno, hemos sido capaces de perder contra 10, de perder contra 11, de perder... Y yendo ganando, y esta vez pues encajas un gol muy pronto, el equipo para nada se cae ni mentalmente ni físicamente, o sea, lo ves al equipo que va como una pisonadora y que pues eso, empieza perdiendo en el minuto 3, 7 hasta que tiran el penalti y te mete 4 y a la ducha.
0: De todos modos, es verdad que tendríamos que hacer algo con los comienzos de partido, salimos empanados.
1: Sí.
0: Eso, salimos bastante empanados.
1: Salimos bastante con la caraja o faltos de un poco de tensión hasta que te pegan el susto o te hacen una ocasión y tal. Y entonces parece que es como que, bueno, hasta aquí. Y ya parece que empieza la dinámica a cambiar. Pero bueno,
0: sí, igual. Hemos tenido muy pocos infortunios y os diría que todos los hemos tenido. ¿Sí en los 10 primeros minutos de partido?
1: Sí, yo creo que hay que salir ahí un poco más.
0: O en los inicios de la primera y la segunda parte, salí un poco más enchufado.
1: Sí.
2: Y de hecho, entre comillas, esta categoría te permite que los errores que cometas tampoco te penalizan tanto los equipos rivales. Es decir, que tampoco tienen esa calidad muchas veces de materializar las ocasiones que tienen y eso te hace sostenerte en el partido.
0: Vamos con una pequeña pausa, enseguida volvemos e intentamos adivinar la alineación de Ibai Llanos, de Ibai Gómez.
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0: de León. Portería. Pues debería recuperarse Westerwelle algún día, pero puede que no esté. Causó baja en el último partido. Causar baja para solo un partido. Pocas lesiones hay que te causen solo un partido de baja. Ojalá esté sano, Sven Westerwelle. ¿Os convenció, os convence su sustituto, el segundo portero, el señor Peña?
1: Ostras, es que yo no le quiero tampoco atacar o criticar, pero sí que es verdad que en el minuto 2 cometer un error de ese tipo, para mí es que te marca un partido, que en el minuto 2 hagas un penalti, jolín, que no te puedes tirar ahí así de esa manera.
0: Es que se tira perfilado lo que no es.
1: Sí,
0: eso es, creo, lo raro, la técnica está mal hecha.
1: Creo yo luego también que Sergio Moreno le hace bien el amago y al final acaba llevando a que el portero cometa el error de tirarse ahí, de meter la mano ahí en la bota del delantero del Teruel. Y pues eso, me parece un error por parte del portero el hacer eso. Dicho esto, pues bueno, luego el equipo sale bien de todas estas trampas que nos preparan.
2: Yo, independientemente del error individual del penalti, que lo veo un error puntual, que lo pues, sí. Se puede cometer, es verdad que es un chaval que era su titularidad, que querría demostrar, es normal que,
1: eso es.
2: Que estuviera nervioso, pero a mí lo que me choca de este portero es la altura. O sea, es que por alto, da gracias que tenemos los centrales que tenemos, que dan muchísima seguridad por alto, que son rápidos a la espalda, que no le crean esas situaciones de peligro, pero es que me parece que por alto, sobre todo en jugadas a balón parado, yo vi que no tiene esa eficacia para salir de puños, para dominar esa área, ¿no? En ese contexto de juego. Yo no lo he seguido, no lo conocía, pero se me hace... raro, ¿no? O complicado pensar que fue uno de los artífices del ascenso de la Arenas de Guecho en una categoría como la segunda red, ¿no? Que también tiene mucha importancia el balón parado. Entonces, es verdad que Westerveld es más alto, tiene otro porte, es verdad que por alto también puede fallar en alguna salida, pero no sé, me da otra sensación. Entonces, este chico sí que es verdad que me da mucho miedo, porque el otro día se veía que cuando salía en los corners no salía, porque es que aunque salte mucho no llega. Porque es que es más alto Rubo que él. Entonces, eso es lo que a mí me da miedo, que no en partidos como el Atlético de Madrid, pero en partidos de equipos que el balón parado es su fuerte, me da mucha inseguridad.
1: Yo creo que lo trae porque para el sistema de juego de Ibai, que es que jugar a veces con el portero bastante adelantado, o casi haciendo un poco de libero, y cuando tiras el equipo muy adelante para hacer las presiones altas, y yo creo que es porque con el pie debe ir bastante bien.
0: Ah, bueno.
1: Pero claro,
0: pues pero si un con, pie, si un con portero, el pie va bien.
1: Claro, pero un portero lo que tiene que hacer es parar. No hacer es que diagonales de 40 metros.
0: Bien con el pie. Entonces, y luego te metan 20 jugadores, claro, en área pequeña, porque saben que a la que levanten el balón dos palmos del suelo te van a generar
1: te
0: problemas.
1: Te van a generar un problema, exacto. O sea, esto es, pues eso.
0: Me hace gracia lo del líbero, el pie y tal.
1: El único portero yo que he visto pequeño que llegaba a las escuadras era don Paco Bullo. Desde entonces no he visto un portero pequeño que sea capaz. Y de hecho todo eso cambió. O sea, desde entonces yo creo que la gente busca porteros de 1,90 y tal, y que cuanto más grande es mejor, y que tape bien portería, y que... Entonces, pues esto es un
0: pero
1: poco...
0: Pero no es cuestión solo una cuestión de altura. Es que físicamente... Parece un niño de 14 años.
2: Es que se le ve muy poca cosa. Es que cuando el otro día yo, claro, que estaba... No,
0: porque yo he visto a Víctor Valdés, que yo soy más alto que él, pero sí. Tú veías la espalda de Víctor Valdés
1: y era un armario.
0: Un armario, literal. Sí, sí. O sea, era más ancho que alto. Y decías, hostia, es que en los manos a manos tal te ocupa una barbaridad, sí, de portería. Igual por arriba no, pero luego a la hora de achicar, sí.
1: Sí.
0: Este chico a mí es que me tiene un físico que un juvenil que cojamos del Zaragoza va a tener más físico.
2: Que incluso cuando
0: no es
2: ves,
0: su culpa, pero oye, el que lo ha fichado, sea pechuegones.
2: Cuando ves las imágenes por televisión, es que canta mucho. Se ve mucha diferencia incluso de los delanteros rivales a él, ¿no? Sí. O sea, ves la portería, lo ves de amarillo y dices, es que parece un niño.
0: Yo hubo una jugada en dos tiempos que para un balón de cabeza que un portero alto se hubiera quedado quieto y
2: sí,
0: lo hubiera
2: saltó,
0: parado.
2: Sí, sí,
0: y
2: sí.
0: Tuvo que saltar y pararle en dos tiempos. Sí. Me parece que es un balón que le genera muchísimas dificultades, sí, para el balón que es. No sé, a mí no me convence, no me está convenciendo para nada.
1: No, claro, si puedes elegir entre Sem o Arnaiz, está clarísimo cuál es la decisión.
2: Y lo que he dicho antes, sobre todo lo que le beneficia es que los dos centrales que tenemos le propician que tenga menos trabajo del que tendría igual con otros.
0: Eso los dos tienen mucha suerte, sí, claro. Lateral derecho, Sangali, sí. Jugará Sangali, ¿no?
2: Diferencial.
1: Solo
0: lateral izquierdo. Oye, habría que meter a Pereira.
1: Sí, yo también lo pienso.
0: Juega mejor, no hay más. Es más rápido. Es
1: no,
0: más...
1: y que está en un momento de forma espectacular. O sea, la velocidad a la que sube la banda, centra bien, hace todo bien. Entonces, y sí que es verdad que Escudero va a sufrir un poco más en ese sentido, porque el Atlético de Madrid lo que sí que sé es, por lo que tengo oído, es que sus laterales son bastante profundos.
2: Y juega con un 4-3-3.
1: Sí. Entonces ahí yo veo que Escudero puede sufrir más que Pereira, que es bastante más rápido, también más joven. Entonces yo apostaría por Pereira en el izquierdo. Sí.
2: Que hay que tener en cuenta que ahora mismo el Partido Atlético de Madrid, si es fiel a su estilo, que yo creo que lo va a ser,
1: sí, claro,
2: va a ser un contexto de partido completamente diferente a los que hemos jugado hasta ahora. El Atlético de Madrid te va a ir a buscar, no te va a dar el balón. Probablemente no te deje llevar la iniciativa y vamos a ver cómo prepara Ibai y se comporta el Real Zaragoza. Obviamente tiene jugadores para afrontarlo, pero ya va a ser diferente. Yo tengo ganas de ver, y en la alineación yo creo que dirá mucho de cómo plantea el partido Ibai y cómo contrarresta esas virtudes que tiene Atlético Madrid.
0: Pareja de centrales, por la izquierda papá, por la derecha mamá.
1: Correcto.
5: Por supuesto.
0: Delante de la defensa, Lucas Tarrera Demo.
2: Yo creo que ahora mismo
1: sí.
2: Vaya nivelazo de Lucas.
1: Es que lo de Lucas es el partido que se hace el otro día.
2: Cómo está ganando enteros, cómo está ganando Pozzo, sí. Y la verdad es que muy, muy bien.
1: Y qué importante es el saber que tienes a un pedazo de futbolista como Ander Herrera y que no eches de menos el tener que meterlo, aunque sea medio escayolado y demás, porque sabes que lo que tienes también lo va a hacer bien. Para mí es fundamental.
0: Para mí no lo está haciendo bien, lo está haciendo mejor.
1: Muy bien.
0: Juega mejor que con Ander el equipo.
1: Muy bien.
0: El equipo con Ander juega bastante más lento de lo que lo veo con Lucas.
1: La verdad que sí.
0: Tiene más físico, es que es ley de vida.
1: Claro, claro.
0: Pulmones. Yo nunca jóvenes. He visto mal tener a Ander de suplente,
1: no.
0: Sano, fresquito y sacarlo media hora.
1: Es que yo creo que ese es el rol de
0: incluso
1: Ander.
0: Incluso sacarlo a veces hasta de media punta fuera de sitio porque tiene calidad de sobra para poder abarcarlo si tocara, si hiciera falta alguna vez. Sí. Joder, que sacamos a Saidu de media punta, venga, hombre.
1: Claro.
0: No va a poder jugar Ander Herrera algún minuto de media punta si hay que meter un gol.
1: Perfectamente.
0: Me parece que es un arma, tener en el banquillo un arma de esa calidad. Te puede ayudar mucho. No hace falta que juegue todo de titular cuando esté sano y bien, bien. Y si se lo gana, porque es que Lucas está poniendo las cosas difíciles.
1: Sí.
0: Y a Demo no hay Dios que lo quite, vamos.
1: No, a Demo es.
2: Y luego, Ander, yo no creo que haya venido exclusivamente por lo futbolístico. Creo que el llevarse también con Ibai, yo creo que todo lo que se está trabajando de cara al grupo en el vestuario, las actitudes que tuvo el otro día Escudero, que hace tiempo que no se veían, yo creo que Ander ese rol también vino sabiendo lo que el equipo necesita también en ese trasfondo de vestuario y detrás de todo. Entonces, lo que dices tú, tenerlo fresquito, que vaya a su ritmo, utilizarlo cuando haya que utilizarlo. Obviamente tiene una calidad que no la tienen los demás, pero también yo creo que ayuda mucho en el otro juego.
0: Media punta, Rubén Díez, ¿sí?
2: Totalmente.
1: Sí.
0: Extremo derecho, Joao Mellardi, ¿sí?
1: Fundamental.
2: Hace falta decirlo, Adrián.
0: Ah, pero decimos que si no salen 10.
1: Ureña al izquierdo.
0: Ah, aquí vamos con la dificultad, ¿no? Un poco.
2: Meter a Pereira de extremo, Ureña.
0: Yo, vamos, metí a Ureña Espiau sin pensármelo un segundo.
1: Sí.
0: Pero ni un segundo, me lo pienso. Ureña extremo, Espiau delantero y tengo el 11 hecho.
2: El sí. Otro día salió cuando la segunda parte con dos puntas.
1: Correcto, que sacó también a Pau.
2: Claro, entonces ya jugamos con dos arriba. Es verdad que tuvimos la suerte de que Espiao marcó el 2-1 enseguida. Pero allí, pues otra variante que introdujo Iván, que no la había hecho hasta ahora. Pero yo creo que jugará con uno.
0: Es que no sé, como siempre cambia algo. Va a salir hoy, va a sacarte lo mismo menos uno y te va a decir, ¡buah! Cambio de dibujo, de sistema, cambio de vida. No podéis saber un Real Zaragoza irreconocible. Y luego te cambia el lateral y ya está.
1: Claro. Y ya está. Sí. Está muy bien para no dar mucha pista.
2: Claro, es que claro. Encima tiene jugadores que ahora mismo están pues en una inercia tremenda, pero es que tiene banquillo. Es que, claro. Es que tiene para jugar. Es que él como entrenador y con lo friki que es del fútbol, se lo tiene que estar pasando genial.
0: A mí es que me sale solo el 11 en esta jornada. El que acabamos de hablar, me sale solo, la verdad. Sí. Me parece el mejor 11, el más justo y que encaja. No sé si le dará taquito o mini ataquito de entrenador y cambiará, pero Jardí está en buena forma, Ureña también, Espiro también.
2: Yameli, es que Ademo, claro, Ademo
0: los,
2: Lucas.
0: De los 11 que hemos dicho,
2: uno o dos te pueden bailar como mucho. El
0: lateral izquierdo un poquito.
2: La banda izquierda, yo creo que es.
0: Pero es que ¿qué te va a bailar Ureña? ¿Cómo vas a quitar a Ureña?
2: Ya, pero
0: si
2: bueno,
0: viene de resolverte dos partidos.
1: En todo caso, sabemos que el Atlético de Madrid no te va a dejar jugar por dentro. Entonces necesitas. Te van a abrir. Hay
0: pues
1: que abrir.
0: Pereira por Escudero.
1: Hay que abrir campo y poder jugar por fuera. Y para eso necesitas un Jardí y Ureña. Y por detrás, Pereira y Sangali. Me parece que tenemos dos pedazos de bandas para poder meterle mano al Atlético de Madrid. Porque por dentro va a ser más complicado. Juega con tres en el centro del campo. Ahí estamos igualados, tres para tres. Y ahí, pues eso, no deja de ser el Atlético Madrid B, que son chicos de 20 años que aspiran a jugar en primera división.
0: Edad media 20,9 del Atlético de Madrid, mientras que el Real Zaragoza tiene una media de edad de 26. Y mira que somos jóvenes,
1: 26, 27 casi.
0: A ver, si se tropiezan Escudero y Ander, tenemos una media edad de 15 años.
1: Sí.
0: Es un poco falso.
1: Sí, eso
0: nos
1: es.
0: Nos sube la
1: es
0: media muchísimo.
1: Hay tres o cuatro que porcentualmente elevan
0: 37
1: el...
0: palos, pues claro, se nota.
1: Entonces, pero bueno,
0: somos un equipo muy jovencito. Ellos también, 20 años, son muy jóvenes. 20
1: claro,
0: años,
1: es, media, 21. Una, es una media bastante bastante joven. Y luego, pues eso, que cuando uno está en el Atlético Madrid B, el siguiente paso es jugar en el primer equipo, en primera división, competiciones europeas y tal. Y entonces... ellos van a apretar, van a morder, qué guay es jugar contra el Real Zaragoza, ¿no? Pedazo de escaparate y tal, entonces van a salir a morder y es un equipo que no te va a dejar jugar mucho por dentro, por lo menos no te lo va a poner nada fácil. Vamos a utilizar las bandas. Entonces, lo que dices tú, como este gacho es un friki del fútbol, sí, porque es un enfermo del fútbol y tal, pues te puede sorprender con cualquier cosa y encima le saldrá bien, ¿eh?
2: Él tiene su idea de partido y tiene los jugadores para desarrollar, sí, cualquier idea.
1: Eso es.
2: A partir de allí, tiene un banquillo que muchas veces mejora lo que hay dentro del campo. O sea, dentro de un partido puede cambiar mucho y no le penaliza, ¿no? Lo que tienes de titular, lo que tienes en el banquillo. Entonces, yo creo que él sabe perfectamente la idea de juego del Atlético de Madrid. Dudo mucho que cambie su idea porque... Fernando Torres es como es y el Atlético de Madrid ha jugado siempre igual esta temporada. Tiene jugadores de muchísima calidad y un chaval que creo que han pagado 3 millones de euros de traspaso para ir al filial. O sea que te la pueden liar y al Murcia le clavo 4-0. Me acuerdo que vi ese partido. Pero claro, en ese centro del campo de esos tres jugadores que juegan siempre, ahí yo creo que podemos tener la superioridad. Allí Ademo Terrer, si baja Yameli un poquito, yo creo que allí puede estar el partido, pero veremos a ver lo que...
0: Pues estoy subiendo al Atlético de Madrid, como si fuera el Bayern de Múnich.
2: No, hombre, pero...
0: Va un décimo. ¿Por qué sí va un décimo? Son tan buenos.
2: Menos mal equipo, ¿eh?
0: Y bueno, tampoco.
1: No, pero
2: no son malos.
1: Es lo mismo jugar contra, con todos los respetos, contra cualquier... No voy a dar ningún nombre. ¿Qué jugar contra el Zaragoza? Tú cuando juegas contra el Zaragoza y perteneces a un filial...
0: El miedo lo tendrían que tener absolutamente ellos.
1: Claro, ellos tendrán el miedo, pero también la ilusión de jugar contra todo un Real Zaragoza en primera ref, que eso no lo vas a volver a ver en la vida, o esperemos. Y
0: pues
1: eso.
0: Son buenísimos, ¿eh? Pero que han palmado la mitad de los partidos.
1: Sí, no.
2: Tampoco podemos decir vamos a ganar 0-4 porque son malos.
0: No, claro, pero vamos, que tampoco es que sean un equipo de una grandísima calidad, claro, que no sé qué. Hay 10 equipos con más calidad que ellos.
1: Está claro que lo lógico sería ganar. Pero yo ahora mismo, tal y como están las cosas, y sabiendo que seguimos sumando, yo ahora el empate te lo firmaba. Luego se desarrollará el partido y igual te digo que nos quedábamos cortos.
0: Y te lo está pintando ahí como algo... ¿Estás firmando un empate contra el Atlético Madrid B, colega?
1: Sí, en Alcalá.
0: Atlético Madrid B, niños de cadetes. Y firmas el empate. No lo firmes.
1: Porque por
0: estadísticas... Todo lo que te venga bueno será, pero firmar, sí, el empate contra el Atlético Madrid B...
1: Y que por estadísticas también un día te va a tocar perder.
0: Claro que sí, pero entonces, pues ya te tocará, pero no lo voy a firmar antes de
1: llevas,
0: tiempo.
1: Llevas 5 seguidos ganando y tal, y te puede pasar que pegues un tropezón. Bueno, la historia es seguir sumando. Lo que no quiero es perder.
2: Es entendible lo que dice Cristian. Llevamos unos años que nos han destrozado tanto que nuestro mecanismo de autodefensa, sí, es decir, hemos ganado 5 partidos, ojo, que yo ahora el empate lo firmo.
0: Claro, es el momento de no firmar, precisamente.
2: Bueno, pero es verdad que estamos en la categoría que estamos. Y hoy en día el Zaragoza es un equipo de primera ref. No hay más, esa es la realidad. Y jugamos contra un equipo de nuestra liga. Es un filial. Por ser un filial, de filial solo tiene el nombre y ya está, y la edad de los jugadores. Entonces, vamos a ver, igual que si vamos al campo del Torremolinos, con todos mis respetos, hay que luchar, hay que jugar y hasta incluso sufrimos. Entonces, no va a ser un partido fácil.
1: Hay que correr hasta el 90. Luego se te puede dar fácil que abras pronto el marcador o que no y tal, y se te puede poner muy de cara o tener que correr mucho para salvar los muebles. Te pueden pasar las dos cosas.
0: Vamos con una pequeña pausa.
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0: Jugará el Real Zaragoza el domingo a las 21 horas. Tenemos las fiestas del Pilar, mientras tanto, y no, fastidiándome el puente el Real Zaragoza. No tengo un puente en todo el año, de verdad. Parezco yo el futbolista. Ay, el Real Zaragoza tendrá que ganar si quiere aumentar la distancia. Y se habla mucho, como decimos, del Villarreal B, el Atlético B, perdón, el Madrid B. El Villarreal B es el que está mostrando ser un filial amenazante, ¿eh?
2: El otro día perdió, creo, ¿no?
0: Sí, pero sí, es segundo.
2: Y el Antequera también le empató en su casa.
0: O sea, el Antequera me gustó, va a generar problemas ese equipo durante...
2: Es un equipo alegre y...
0: Y te genera problemas, sí.

0: le tocará y ya le entrarán. Porque pues el chico, pues eso, va a sumar, igual que ha sumado Espiao y al principio no metía, fallaba los manos a manos, que ha fallado
1: No, lo sigue fallando,
0: tres manos a manos en dos partidos, ha fallado y tal, y aún así, bueno, trabaja para el equipo y al final le entrarán, sumará, y entiendo que con Joaquín Delgado va a pasar lo mismo. El otro día también Pau sumó al equipo y sí sumó un gol en su cuenta particular. Y estamos en la jornada 6. El equipo está bien, estamos primeros, están todos a una y tal. No me preocupa, sinceramente, lo de Joaquín Delgado. Va a ser el que más tarde moje, pero va a ser lo único que pase, que va a ser el que más tarde moje. Ese chico acabará mojando porque además se le ve con ganas, se le ve peleón, se le ve que quiere y a mí con eso me basta. Si tienes buena actitud y luego has demostrado que eres capaz de meter alguna colilla dentro de la red, suma y sigue.
2: preocupación no hay por dos razones. Primero, por cómo va el equipo, porque los balones están entrando, porque el Zaragoza está ganando los partidos bien, porque sus compañeros están marcando goles y segundo, porque va a tener más tiempo, no va a tener esa presión añadida de ser el jugador que le has fichado de nueve referencia y no estás marcando porque es que el equipo está ganando. Es que Espiao, pues lo que juega, pues lo ha aprovechado muchísimo. No solo los goles que ha metido, es verdad que ha fallado mucho, sino también los goles que ha participado. Entonces yo creo que los números son muy buenos. Ahora mismo está con la flechita para arriba, hay que aprovecharlo, hay que meter a los jugadores que tengan con la flechita para arriba y todas estas circunstancias hace que Joaquín tenga más tiempo y para meter ese gol que le empiece a enchufar. Yo creo que todos vemos que tiene cualidades, que tiene unas características muy específicas y que todos intuimos que es un jugador que va a aportar mucho. Estamos en la jornada 6 todavía, pero es que sus compañeros están haciéndolo tan bien, pues que no le suma la presión eso.
1: Eso, como suele decir, un bendito problema, ¿no? Que el delantero que
0: Efectivamente. Claro.
1: has fichado para hacer los goles no los hace y tampoco se echan de menos.
0: No,
2: Exactamente.
0: ansiedad cero, porque luego aparte es muy bueno que la aportación de la segunda línea, es que vamos, comparado con otros años, para mí es brutal. Y lo que hablamos, estamos en la jornada 6. No es un Bukic, no es un Bakis, no es un Toro Fernández, no es un, ¿cuántos te nombraría? Un Jason Medina. O sea, te podría nombrar un montón que no participan del juego y demás y están esperando a que se la echen al pie, la ve, ¿no? Tú me la pasas y yo tiro. Y si no, ni aparezco. Y no veo que sea este caso. El chaval se involucra, participa, sin balón también, se pega con los centrales, aunque no tenga balón, pues para generar espacios al menos. El otro día ya lo metió en fuera de juego, pero ya quieras que no ves puerta en un partido oficial, aunque te lo anulen. O sea, por eso te digo que no me preocupa, porque el chico está ahí y y pelea, corre y ayuda a los compañeros. O sea, que no me preocupa. Hemos tenido casos más flagrantes donde nada de esto ocurría.
1: Y luego se reparten los goles de una forma muy, muy coral, ¿no?
0: Sí.
1: Jardi, Ureña,
0: Claro.
1: Espiao, han metido todos.
2: Diego González, el
1: Le falta de marca Rubén Díez, estoy seguro de que hará
0: Sí, que
1: goles.
0: hará alguno
2: Ha tenido
0: también.
2: ocasiones muy claras. Y luego es una sensación tan extraña el tener jugadores para elegir
0: Sí.
2: según el sistema que tú quieras jugar. Si el partido se te atasca, que no ves soluciones, tienes el banquillo que te aportan. Juegue quien juegue, yo creo que no vamos a estar en desacuerdo. O sea que yo creo que
0: Sí.
2: esa sensación que hace tiempo que no teníamos hace que, pues que todo fluya de manera diferente y más positiva.
0: Sí, además este Ibai, si algo tiene bueno, que creo que adolecíamos bastante, es Lalo le ha compuesto una plantilla, pero él conoce a su plantilla, conoce a sus jugadores, conoce las virtudes y los debes de cada uno de ellos, y yo creo que eso también favorece al
2: Y
0: equipo.
2: sobre todo también les exige
0: Y les exige, por
2: muchísimo.
0: supuesto.
2: Y hay mucha competencia, que eso es muy bueno, porque eso favorece al equipo. Los ves en el minuto 90 que van medio rotos, quejándose de que ya tienen calambres, y les exige hasta el final,
0: Sí,
2: hasta el
0: sí.
2: final,
0: Bueno,
2: y
0: ya lo ves en la
2: presionan.
0: banda y es un
2: Y
0: espectáculo,
2: esa
0: ¿eh?
2: intensidad, yo creo que lo que ha hecho muy bien Ibai, aparte de los conocimientos futbolísticos o de la táctica o de cómo pongas al equipo en el campo, es que ha sabido transmitir al grupo lo que es el Real Zaragoza. O sea, es que anteriores entrenadores no han sabido. Entonces, y esa unión con la afición, esa cercanía en Ibiza al ir a dar la mano, es que eso hace mucho que no veía un entrenador que supiera transmitir y llegar tanto a la afición en unas circunstancias como las que estamos, pues es que se ve.
0: Yo lo he notado también en alguna rueda de prensa, que parece que conoce bastante el sitio donde está, que conoce bastante.

0: del sufrimiento que de la grada, de lo mal que se ha pasado, de todos los escarnios que nos han estado haciendo durante varios años. Y el tío es consciente y conoce, porque a veces, pues lo di y muchas veces dice: entiendo la situación, la gente, los nervios de la gente, la preocupación.
1: Es que es un
0: Eso.
1: hombre de fútbol.
0: No le hemos oído a ningún entrenador el pararse a pensar en la grada y en lo que ha podido sentir un aficionado del Real Zaragoza en estos años negros. Y él sí que lo ha transmitido. Él sí que ha transmitido esa sensación de que conoce o se ha puesto en el pellejo de la grada y de decir: jo, pobrecicos, lo que se han tenido que comer aquí todos los domingos. Eso a mí me lo ha transmitido. Y entonces, claro, esas cosas te llegan.
1: Y una
0: Te
1: cosa que
0: llegan y las
1: me...
0: puede transmitir al equipo. Perdona.
1: Que decía yo que una de las cosas que me gustan mucho es que hila muy bien el hecho de haber sido exfutbolista con entrenador, porque me acuerdo declaraciones que escuchaba de lo importante que era ser un buen suplente, por ejemplo, que él había fases de su carrera que no había sido un buen suplente. Entonces, una persona que ama el fútbol como Ibai, que es un friki del fútbol como Ibai,
0: Total.
1: y que ha vivido del fútbol desde hace muchos años, yo creo que no hace falta que le digan lo que es el Real Zaragoza. Otra cosa es lo que vivas aquí, porque él no tiene ese sentimiento, pero sabe perfectamente por eso mismo, ¿no? Entonces, en ese sentido, yo creo que es todo muy positivo.
2: A mí me gusta mucho su implicación, pero es verdad que lo que valoro más son las victorias, más que porque hay gestos que me parecen súper populistas de líder cualquiera, para redes sociales, para likes y tal, pero que no muestran una implicación real. Se muestra en otros ámbitos, lo está mostrando, ¿eh? No es que solo tenga esos gestos para redes o para likes, o porque se lo diga el de marketing, por así decirlo, el de comunicación, que son cosas que suceden en todos los clubs, sino que de motu propio yo le veo mucha implicación. También te digo, la implicación a mí sin victorias no me vale para nada.
0: Hombre,
2: No
0: sí, eso por
2: quiero
0: supuesto.
2: ni golpes en el pecho, ni besarse el escudo, ni nada. Quiero ganar. Está ganando.
1: Pero cuando hace las
2: El
1: cosas
2: mejor
1: bien es
2: del
1: más
2: mundo. Ya está.
1: fácil ganar.
2: El mejor del mundo. Sí.
1: Claro. Que toda esa implicación y todo lo que transmite ayuda a conseguir las victorias.
0: Qué
1: Otra cosa
0: importante
1: es que
0: es.
1: lo digas y no lo veas en el campo. La cosa es que estamos
2: Eso
1: viendo
2: es.
1: el trabajo en el campo.
2: Eso es, ese entusiasmo ha de trasladarse y por ahora se está
0: Y
2: trasladando.
1: a los
2: Yo veo un
0: jugadores.
2: equipo plenamente
0: Qué
2: comprometido.
0: importante es que llegue el mensaje a los tuyos, ¿eh?
1: Claro.
0: Qué importante es, ahora lo
2: Qué
0: estamos
2: importante es
0: viendo,
2: que
0: ¿eh?
2: lo quieran escuchar también. Porque ya puedes
0: También.
2: hablarles en chino, que si no, si
0: También.
2: tú, en tu cabeza estás pensando, tengo no sé qué, el año que viene firmo por un equipo tailandés y me hago ya el apaño para el retiro,
0: ¿Te acuerdas la última vez
2: ahí
0: que
2: por mucho que te hablen, tú no escuchas. Tú
0: la
2: estás
0: última vez que
2: pensando en,
0: estuve que te
2: vaya palo
0: dije.
2: voy a pegar en Tailandia.
0: Sí. La última vez que estuve que te dije que para mí el vestuario era muy importante, que se llevaran bien y tal. Pues es un poco por esto, ¿no? Por el recibir el mensaje en grupo y el grupo ir todos a una y no pensar en qué voy a hacer al año que viene, sino en ahora estoy aquí
2: Claro.
0: y qué voy a hacer este
2: Y con
0: domingo
2: ganas de
0: contra
2: romperla, tío.
0: estos.
2: Ganas de romperla cada finde.
0: Y tal,
2: Yo a
0: eso
2: Ureña, por
0: es.
2: ejemplo, le veo esas ganas.
0: Sí,
2: No es
0: pero
2: solo la calidad o la casualidad, es que tiene ganas de demostrar que
0: es que
2: vale.
0: quiere. Y esa es la historia, que los ves. Y quieren, es que no puedes señalar a uno y decir, no, mira, ese se está borrando, ese no quiere, no, es que no hay,
1: Pero tú
0: de
1: le has
0: esos no
1: dicho,
0: hay.
1: lo ves.
0: Lo ves.
1: Entonces, tú cuando lo ves, es cuando realmente te lo crees.
0: Claro.
1: Sí, porque estamos hartos ya de escuchar discursos de
0: Escuchar
1: falacias, de
0: mentiras.
1: se llevan muy bien, de fotitos, de no sé
0: Escuchar
1: qué,
0: mentiras.
1: y nos han destrozado. Es que ahora lo ves, entonces
0: Claro.
1: por eso estamos como estamos.
2: Vamos a ir con
0: Felices.
2: una pequeña pausa y enseguida volvemos con todos vuestros mensajes. Quiero que intentéis adivinar la alineación, pero por supuesto, la porra y los goleadores.
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2: ¿Qué semana esta? Va a llegar un partido importante que nos puede, bueno, nos puede catapultar a la más absoluta gloria. Vamos a leeros. Antonio Casas, buenos días. Espero que para este partido la dinámica y la progresión del equipo siga ascendiendo. Sangali, Diego Rubo, Ademo, Rubén Díez, Yardi, Ureña son intocables. 0-3, Ureña, Rubén Díez y Delgado. Fernando Soguero, en mi casa se le llama Patético de Madrid. Así que considera las ganas que tenemos a esa maldita entidad. Paco, buenos días. Estaremos en Alcalá de Henares. Mi porra 0-2, brindando el triunfo a Mariano Aguilar. Eso es, Paco. Eso es, señalas al palco.
0: Grande
2: Vamos y
0: Paco.
2: celebras el gol. Muy bien, Paco. Eso es, Paco. Fran, buenos días, cafegoleros. Lo primero, felices fiestas del Pilar para todo el mundo y que me den como regalo de cumple la victoria. Muchas felicidades, Fran. Que pases unos grandes días. Además, mira que la que se lía en tu cumple, ¿eh? José Mari Pla. Va a ser un partido complicado, pero somos mejores y tenemos que ganar. Javier Catalán, buenos días, cafegoleros. Es viernes y el cuerpo lo sabe. Apetece ver al Real Zaragoza y Ibai Gómez. Y sí, quiero venganza. Con este equipo es posible. Con los del año pasado estaríamos arrodillados.
0: Totalmente.
2: Ángel Delgado, tío de nuestro delantero. Buenos días. Tengo amigos del Atleti y tengo que decir que son unos acomplejados. Hablo solo de fútbol. Creo que tenemos equipo suficiente para meterles tres y a otra cosa. Gustavo, buenos días. No puedo entender la gente que va al campo y no anima. Al menos mientras jugamos. Entiendo que han pasado malos jugadores, pero el equipo está por encima de todo. A Birra y a Vencer, a Upa Zaragoza. Pero la gente ahora está muy contenta, ¿no? Yo creo que nadie se acuerda de los de... Nos acordamos de los del año pasado, pero no lo extrapolamos.
0: No.
2: Hasta que... Tachi ha sido perdonado, creo yo, por desgracia. Es que... Se anima, ¿no? ¿Vais al campo vosotros?
1: Sí, sí, hombre, sí, se anima. No veo...
2: Por lo de la
1: sí,
2: peña y todo, muy
0: sí,
2: chulo.
0: Sí, hombre.
2: ¿Anima a la gente?
1: No se ve menos, animación que otros años, me refiero, y la gente está ilusionada. Está parecida y está
0: la cosa,
1: contenta.
0: Lo que pasa es que hay mejores vibraciones.
1: Sí, y lo que has dicho tú, el Zaragoza está por encima de todo. 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En invierno será igual. O sea, que es que el Real Zaragoza no es que esté en primera división, en primera ref, es que el Zaragoza es el Zaragoza, esté donde esté. Y la gente que de verdad vamos siempre, pues iremos.
0: Ha cambiado un poco la sinergia del sentido de... No la sinergia, sino la actitud de la gente un poco, porque ahora el equipo trabaja bien. Tal, y entonces no se puede reprochar mucho. Antes ibas y sabías, dices, a ver quién me amarga hoy el fin de semana, ¿sabes? Y ibas sabiendo que te iban a amargar el fin de semana. O sea, yo el último partido que estuve del año pasado contra el Ceuta, al Aguirre Gaviria, al Francho y tal, los puse a parir. Digo, macho, nos estamos jugando la vida, vais andando.
1: Pero,
0: no me jodáis.
1: Es lo que hablamos antes.
0: Y este año esas cosas no se te pasan por la cabeza, porque disfrutas, porque sabes que el equipo se va a dejar los bemoles ahí.
1: Porque ahora lo ves.
0: Claro.
1: Porque el año pasado hubo muchas épocas que es que la afición estaba muy por encima del equipo, pero ahora el equipo te va marcando también, o sea, lo que demuestra en el campo hace que todo el mundo se enchufe se cree esa sinergia.
0: Eso es.
1: Bendita palabra.
0: Bendita palabra. Ya nos podían haber dejado a Rodrigo de Paul y a Correa, ¿verdad? En vez de al Moyano y al Calaveras.
1: Esa sinergia que ha creado el equipo con la afición es que era el equipo el que tenía que empezar después de todo lo que llevábamos. Entonces, es por eso también lo alabo a Ibai en ese sentido.
2: Pues seguimos leyendo mensajes como el de... A ver si me sale el de Manuelo. Manuel, buenos días, cafegoleros. Hay que aprovechar el momento dulce e ir a por la victoria. El objetivo obligado debe ser el ascenso directo y evitar el playoff y ahorrarnos posibles disgustos en junio. Edu Hickman, buenos días. Soy madrileño y zaragocista y este año me hice abonado sin asiento para ir a los partidos de Madrid. Primer partido en Madrid y tengo una boda en Zaragoza. Apoyaremos en la distancia. Muy zaragocista eso, la verdad que te ha pasado.
1: Va a salir más caro la boda, que lo sepas.
2: Sí. Otros partidos verás, no te preocupes, amigo. Gustavo, creo que estas operaciones con el Atlético, con un Lalo director deportivo, no hubieran ocurrido. José Mari Pla. José Mari Pla, Adrián, ¿crees que con esta plantilla con la plantilla de este año nos mantendríamos tranquilamente en segunda? No lo creo. Creo que nos venimos arriba súper rápido.
0: Sí.
2: Y la peña ya está diciendo que con este equipo subiríamos a primera. Mentira.
0: Hombre, claro, y jugaríamos
2: así.
1: No, pero es mejor plantilla que el año pasado.
2: Ya. Sí. Y el equipo del Real Zaragoza genuín también es mejor que la plantilla del año pasado.
0: Sí,
1: también.
0: Sí.
1: También.
2: Mucho mejor. Y da gusto verles jugar.
0: Sí.
2: Regatean, tiran. Eso no lo hacían los jugadores.
0: A cojones y actitud.
2: Cada uno es su nivel.
0: Sí.
2: Pero claro, te ofrecen más.
0: Pero en actitud seguro que van bastante más sobrados que la plantilla del año pasado.
2: Ya ni hablamos.
0: Seguro, vamos.
2: Por eso, cada uno en su contexto. Es un equipo incomparable el del año pasado. Sí. Es que lo comparemos con el que lo comparemos, sale perjudicado.
0: Sí, totalmente.
2: Von Manstein. Creo que vamos a ganar los tres fuera. A nuestros rivales se les hacen muy largos los partidos.
0: Qué maravilla.
2: Ojalá.
0: Te lo firmo.
2: Yo eso sí lo firmo. Daniel Piramonti, buenos días. Este domingo a ganar 1-3 para nosotros. Felices fiestas del Pilar a todos. Aupa Zaragoza. Yo razono, ¿eh? No creo que este equipo estuviera más allá de 15º para abajo en segunda división. Porque pues los 9 tampoco me parecen 9 que en segunda división hayan hecho nada todavía. Lo demás... Puede estar en la categoría. Ademo puede estar perfectamente en segunda, Rubén Díez también, Diego González también, Rubo también. Hay muchos jugadores que pueden estar, pero hay otros que pienso que no. O que no tienes una posición tan fuerte La portería tampoco me parece de segunda división, honestamente. Las áreas no me parecen de segunda división.
0: San Galier de segunda división. Pero ya tienes, Pereira podría jugar en segunda división.
1: Tienes seis jugadores, seis, siete jugadores, muchos, ¿eh? Que para mí que la primera ref se les queda corta.
2: Claro, pero es que eso es lo que tienes que buscar, ¿eh? Eso, esa era no la clave,
0: digáis, no
2: para intentar buscar un ascenso, que tus jugadores sean mejores. Claro, es que pero esto en todas categorías.
1: ¿Cómo vamos?
2: ¿Primero? Sí, sí. Claro, claro. Rafael, en estos próximos partidos fuera hay que sacar 7 puntos. Sería dar un golpe en la mesa, aunque yo veo capaz de sacar los 9. Eso sí, sin confianzas. También puedes sacar 0, ¿eh?
1: 8 no. Eso seguro.
2: 8 no. 8 es imposible. Raúlico, buenos días, amiguitos. A ver si este Meles, Adrián, que me tienes abandonado. Más abandonado que la calidad Atachi. Me empiezo a ilusionar, pero creo que seguimos teniendo carencias. Me hace falta un tercer central y un portero. Decía Cocina, buenos días, Cafegoleros. A día de hoy tenemos plantilla de playoff y sin portería y delanteros. Y si delanteros y portería se entonan, somos plantilla de ascenso directo. Decía, el Melenas. En el calentamiento estábamos todos temblando. No paró ni un solo tiro en todo el calentamiento. Se le veía un poco pasota. A mí me decepcionó un poco. Dice que 0-6, 2 de Espiao, Rubén 10, Ureña y Ardí Delgado. Ojalá.
0: Ojalá.
2: Ojalá.
0: Madre mía.
2: Ojalá. No creo, pero ojalá. Javier Arguedas, mi porra es un 0-3 y para casa. Óscar, buenos días, Adrián, desde Yecla, Murcia. Grande, Óscar. En mi familia somos del Real Zaragoza a muerte, de toda la vida. Y al estar tan lejos de ahí, solo podemos ir a verlos cuando viene a jugar con equipos de cerca. Lo bueno que este año vas a tener varios.
1: El Águilas está por ahí.
2: Cartagena,
1: ¿no?
2: El Murcia.
0: El Murcia mismo.
2: Los andaluces, si quieres meter a alguno, pues igual no están muy lejos.
0: Sí.
2: Tiene varios. Sí, sí, hay varios. A una hora de bus tiene varios. Hora y...
0: Sí.
2: Está muy bien.
0: Desplazamientos relativamente cortos.
2: Si necesitas que bajemos más categorías para venir a vernos más, lo que necesites. Tú tranquilo. Jesús Rollo, buenos días, zaragocistas. No me fío un pelo de este partido. Hay un pasado turbio demasiado reciente. Tengo miedo, Adrián. Un abrazo y felices fiestas del Pilar. Mi resultado, un 0-1 gol de Espiau. Amarillo, me dais la vida, gracias, os necesito más que nunca. Deseando ir el domingo, disfrutando mucho las fiestas del Pilar. Aupa el Zaragoza siempre. Óscar, la semana que viene estaremos en Murcia animando al equipo. Campo duro, la condomina y un Real Murcia que juega bajo presión siempre y con el objetivo de intentar ascender. Un rival a batir, totalmente. Uno de los equipos con más proyecto de ascenso más claro. Omar Luna, Forcín, está con el corazón dividido ante el duelo ante el Atlético de Madrid. Ostifina decía, mi 11. Retaquín en portería, Papamama, Pereira Sangali, Pitera, Terrer Ureña, JJJJ, Nicolas Cage y Lentejas. No he pillado el de Lentejas.
1: Yo tampoco.
0: Espiado, ¿no? Será.
2: ¿Por qué Lentejas?
0: Ahí ya me pillas.
2: Sí, hoy hago fritada, con o sin caracoles. Me da miedo hablar. No, no, sé.
0: No sé qué hay que decir ahora.
2: Claro, ¿eh? Eres del Mossad. ¿Qué tengo que decir? Alfredo Pérez decía, buenos días, ojalá nos toque el Atlético de Madrid en la siguiente ronda de Copa. Ahí sí que habría venganza. El A, ¿no? Dices el A. Estaría bien, ¿eh?
0: Estaría muy bien.
2: Dani Vivas, buenos días, zaragocistas. Os escucho todos los días en el curro, pero ahora que estoy de baja por una operación, me alegráis este ratico. Mi porra, 0-2. Pulgarcito y opa el Real Zaragoza. Grande, Dani Vivas.
0: Recupérate pronto, eso es.
2: No te recuperes, no vuelvas a trabajar. Cógete vacaciones largas.
0: Es verdad, tía de baja.
2: Chale, cuento que te eche.
0: Además, en este país son los que mejor viven. Hombre, los que más jeta le echan.
2: Deseándoles. A ver si vuelves pronto a trabajar, que nos deja de oír.
0: Sí, sí, no.
1: Que tú. Nos escuchaba en el curro,
0: nos
1: ha dicho.
0: Escuchaba en el curro.
1: Por eso lo hemos matizado, hombre.
0: Muy claro, bien. Claro, claro.
1: Si no, claro.
2: Eso es, nuestros siguientes favoritos son los que nos escucháis trabajando o estudiando.
0: Sí, señor.
2: Porque sacrificáis lo que tenéis que hacer.
0: Las obligaciones.
2: Las obligaciones por esto.
0: Por las devociones.
2: Eso es.
1: Y desde el
0: fantástico
1: gimnasio.
0: Fantástico el orden de prioridades.
2: Eso es.
0: Sí, señor.
2: Nos escriben muchas chicas desde gimnasios. Hay una cadena que nos pone todos los días.
1: Sí, mi madre va y siempre farda de su hijo. Dice, mira, mi hijo.
2: ¿En serio?
1: Sí.
0: Vale.
2: ¿En ese base de gimnasio?
1: Sí, sí.
2: ¿A qué nos ponen?
1: Y lo ven y siempre va, mira, ese es mi hijo.
0: Y... Ole,
2: mira, ese... Qué tonterías dice, de verdad, qué educación le he dado. No se pone así en la pantalla, no tiene ni idea. Lateral derecho, mira, qué opinión, hijo mío. Esquizo, buenos días. Para la alineación del Zaragoza, si sale a jugar el Utillero hasta lo haría bien, porque estamos de dulce. Estamos alegres. Aupa el Zaragoza y a meter una manita el domingo. Un abrazo, Esquizo. Miguel Villares, hay que ganar si puede ser destrozar al patético de Madrid. Decía Diego, 10-1. eso de tener miedo al filial es mentalidad de perdedor. Nos empezamos a creer las cosas o nos acabaremos viniendo abajo, como todos los años. Respeto al rival todo, pero vamos a creernos que lo conseguiremos. Carolo, buenos días. Que no se firma ningún empate. Hay que ganar solo un partido, este. Y la semana que viene solo hay que ganar uno, el siguiente. Y hasta el final, que lo de Simeone hace muchos días estaba inventado. Javier Catalán, 1-2, Ureña y Pau Sanz. Ricardo Jarreta, buenos días. Una pregunta. ¿No creéis que con Yameli hemos ganado más profundidad, llegamos al área en pocos pases y con Ander Herrera jugamos más estáticos? Felices fiestas del Pilar. A los tres un abrazo. Sí, pero me parecen compatibles.
0: Sí.
2: No juegan en el mismo sitio. Ibai se empeñaba en que sí, pero no. Pueden jugar Rubén Díez y Ander perfectamente.
1: Es que Yameli de media punta aporta muchísimo. Sí. Tiene una visión de juego que no tienen otros, una calidad, y eso también ayuda mucho a Espiao en ese sentido.
2: Yo lo avisé, que lo he marcado.
0: Y Ander puede jugar por detrás de Rubén perfectamente.
2: Perfectamente. Matías Ruz, buenos días, Maños. A mí me gustaría saber si a todos los equipos les tocará jugar tres partidos fuera. No. Es por un asunto nuestro. Lo pedimos nosotros. Pedimos jugar un partido fuera, ¿vale? ¿Qué pasa? ¿Que fastidiamos el calendario? Y han tenido que ser tres seguidos. Al pedir uno te cambia y te ha tocado jugar tres seguidos. Tú ibas a jugar dos partidos seguidos fuera de casa. Pero al final han sido tres. No pasa nada. El resto no. El resto
1: pero luego los jugarás en casa también tres o no.
2: No, luego te, los juegas en las piscinas municipales.
1: Ah, bueno, pues aguanta.
2: Luego tienes que jugar lo que tengas pendientes.
1: Sí, pero los tres seguidos serán aquí.
2: No sé si seguidos o no, pero puede que tengas dos.
1: Eso era mi pregunta. Sí, por ejemplo, en la segunda vuelta...
2: Te va a faltar un partido en casa.
1: Claro.
2: Claro, te viene bien. Sí. A mi modo de ver, viene bien. En la segunda vuelta tener más partidos en casa que en la primera.
1: Sí, sí, si seguimos con la racha, por supuesto.
2: Claro. Farrachucho, menos mal que nos hemos quitado a Francho. La verdad es que teniendo a Sangali no se le echa de menos para nada. Que se lo quede en el Getafe. Bien quedado está. El cambio ha sido positivo. Yo, con todo el respeto, no echo de menos a nadie. Y con nadie es nadie.
1: Totalmente. Pero ni a Ander Herrera, que está lesionado, ni a Joaquín Delgado, que es el que vino como titular indiscutible arriba. Es que ahora mismo el trabajo que están haciendo los que están hace que no echemos de menos a nadie.
2: Juan Barril, fiesta en Valencia, sí puedo veros en directo, haciendo la maleta para ir a Zaragoza. ¿Qué más se puede pedir? Pues sí, ver el partido con los amigos y vencer al Atlético. ¡Vamos! Siempre. ¡Vamos, Juan Barril! Un abrazo fuerte, amigo. Buen viaje. Juan Barril. Andrés Tapia, este año el 11 titular no lo vamos a saber de memoria. Raúl Moratilla, aquí no se firma un empate. Bueno, no sería el primero, ¿eh? Quique Castro, muchas gracias.
1: Muchas gracias. Quiero mandar un saludo a todos los médicos de la unidad del dolor, que cuando voy por ahí siempre me saludan, nos escuchan desde allí. Hablamos mucho del Zaragoza, son muy zaragocistas, así que desde aquí un abrazo a todos.
2: ¿Resultado, goleadores?
1: Resultado 1-3, Ureña, Espiau y Pau Sanz.
0: Yo 2-4, voy a meter a Joaquín, Ureña, Jardí y a Rubén Díez. Y quiero desear a todo el mundo unas felices fiestas del Pilar a todos los aragoneses y un feliz día de la Hispanidad a toda España.
2: Felices fiestas del Pilar. Yo saludo a Manu, que es conductor de autobús y nos escucha mucho. Un abrazo muy fuerte, Manu, muchas gracias. Y nada, a todos vosotros, felices fiestas del Pilar. El domingo escucharemos y viviremos la victoria del Real Zaragoza, ojalá, a la una hoy, los deportes en Ebro FM. Muchas gracias, a UPA el Real Zaragoza.
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Muy buenos días a todos. Hoy es viernes 9 de octubre. Soy Pilar Sopesens y quiero dar la bienvenida a todos los que ahora se unen a nosotros aquí en Esto es Aragón, en Ebro FM. Decimos hola también a los que lo hacen después, por la tarde, por la noche. Les recuerdo que nos pueden sintonizar en cualquier momento del día y desde cualquier parte del mundo a través de www.diarioaragones.com. En la antesala del comienzo oficial de las fiestas, hoy quería preguntarles, ¿qué significa para ustedes el Pilar? Supongo que depende de la época de la vida. De niños significa no tener cole, ir a buscar a los gigantes y a los cabezudos. De joven, salir de fiesta y volver a casa a la vez que salen los oferentes de la ofrenda de flores. Cuando crecemos, quizá le damos más valor a las ferias de artesanía, las propuestas culturales, bajamos a hacernos la foto con el manto lleno de flores. Desde hace unos años, si somos padres, nos toca prácticamente mudarnos a Río y Juego, en el frente fluvial. Pero hay algo más. Este año, les cuento, voy a vestirme con traje regional. La última vez que participé en la ofrenda tenía 3 años y se llevaban delantales satinados con lentejuelas. Hoy hablaremos de esas aberraciones en el programa. Y he de confesarles que han sido muy emocionantes todos los preparativos. Todo lo que llevo es heredado de gente que ya no está con nosotros. Así que para mí, que soy una sentimental, tiene mucho de simbólico. Recordar a nuestros muertos, que no hay que hacerlo solo el 1 y 2 de noviembre. Mis hijas también se visten, ellas lo han hecho los últimos 3 años y me gustaría que se convirtiera en tradición, aunque en mi casa, en mi familia donde soy hija y no madre, no lo haya sido. Quisiera transmitirles que más allá de la fiesta escolar, el tragachicos y las actividades para niños de estos días, esas prendas son un legado y por lo tanto vestirse es ceremonia.

creo, y corríjame si me equivoco, que no hay que ser religioso para sentir esa emoción, aunque obviamente, como tantas fiestas en nuestra tierra, el pilar está ligado a la religión. Pero ver todos esos trajes regionales tan distintos, tan identificables, los de la montaña abrigados con capas, sombreros, paños de lana, los del valle con camisas ligeras de lino, la saya, el justillo, con tantos detalles, esa riqueza textil, esas técnicas centenarias de costura, esas piezas que ya ni en el campo ni cuando vamos de gala se usan, ver todo esto volver a la vida durante un día entero es maravilloso. Con imaginación uno puede intentar hacerse a la idea de cómo era la vida antes, lo duro que tenía que ser ir a labrar o a cosechar y la felicidad de lo sencillo. Con eso sí que vale la pena sacar pecho y por lo que hemos hablado estos días no tanto con ser capital verde europea, porque la indumentaria, señores, no es marketing. Ayer nevó en Astún, primera nevada de la temporada. Esperemos que sean muchas más para que se cumpla el refrán de año de nieves, año de bienes. Y viendo la estampa nevada y por aquí gente en manga corta, yo pensé, qué chulo es Aragón. Tenemos 47.720 kilómetros cuadrados, somos la cuarta comunidad autónoma más grande de España y tenemos de todo, montañas con picos de 3.000 metros, glaciares, valles, ríos, estepa, bosques, sotos, lagunas, parques naturales, paisajes y climas para todos los gustos y 1.389.298 habitantes a fecha de julio de 2026, es decir, 29 habitantes por kilómetro cuadrado. Y el día del Pilar probablemente veamos, si abrimos los ojos, representantes de todos los puntos cardinales que quieren mostrar, presumir su herencia y su legado. También es un día para reivindicar, al menos de pensamiento, apostar más por nosotros y el futuro de nuestra comunidad. Estos pilares, a ver si nos posee el espíritu de Juan de Lanuza y nos sentimos parte de ese todo. Y gritamos con orgullo que vivan las fiestas del Pilar y que viva Aragón.

0: Hoy hablaremos, como les adelantaba, de indumentaria, también de algunas de las actividades preparadas para el Pilar, como ese río y juego. También hablaremos con los vecinos de la Plaza San Miguel. Hoy va la alcaldesa a inaugurarla y han preparado un manifiesto. También los vecinos de La Paz tienen algo que reivindicar y pasará por aquí Yolanda Sánchez. Eso y más. Primero vamos a conocer, eso sí, lo que nos depara la jornada de hoy en cuanto a clima con la Agencia Estatal de Meteorología.
1: Buenos días. Hoy viernes en Aragón, tiempo estable y sin lluvias. Una situación que se mantendrá también durante el fin de semana y el lunes. Hoy en general ambiente soleado y cielo poco nuboso con nubes altas. Al final del día en zonas de montaña nubes bajas con brumas o nieblas. Las temperaturas suben ligeramente. Máximas de 15 grados en Albarracín, 18 en Teruel y 21 grados en Huesca y en Zaragoza. Sigue soplando con fuerza el cierzo. Se esperan rachas muy fuertes en la depresión del Ebro y en el Pirineo, aunque al final del día perderá intensidad. Es una información de AEMET.
0: No se preocupen que el día 12, el lunes, vamos a pasar calor, yo creo, ¿eh? Nuestro compañero Vicente Alcaide nos lo podrá decir luego, que también es aficionado a la meteorología, pero mejora el tiempo de cara al fin de semana. Son las 10:40 de la mañana, si no nos escuchan en directo, ya saben que pueden hacerlo después por la tarde o por la noche, y aquí vamos a comenzar hablando de agua.

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1: El 99% de la materia del sistema solar se encuentra en el Sol. El Sol ha consumido hasta hoy el 50% de sus reservas de hidrógeno. El hidrógeno, en términos de masa, supone el 0,9% de la corteza terrestre. Un 71% de la corteza terrestre está cubierto de agua. El agua es el principal componente del cuerpo humano. Somos un 75% de agua.
0: Hablemos de agua.
2: El segundo viernes del mes de octubre se celebra cada año el Día Mundial de los Jardines Botánicos. El objetivo es dar a conocer a la ciudadanía qué es un jardín botánico y qué le diferencia de cualquier otro parque o jardín. Aprendemos más sobre estos lugares con el geógrafo Luis Alberto Longares, investigador del IUCA. Lo primero de todo, ¿qué es o qué se considera un jardín botánico?
3: Bueno, en realidad lo que más conocemos es la vertiente de exposición y de divulgación, pero va más allá, no solamente es eso. Es un centro que lo que se dedica es al estudio, la conservación y por supuesto, evidentemente, la divulgación de la biodiversidad vegetal y de las características de un tipo de vegetación que se tengan allí, ¿no?
4: ¿Para qué es útil? ¿Para qué podemos decir que sirve un jardín botánico?
3: Bueno, pues fundamentalmente tiene un criterio de preservación, porque algunos están muy orientados a plantas o unas especies muy concretas. Es la preservación de la flora. Hay una vertiente de educación, educativa, pues mediante, ya te digo, la divulgación o el desarrollo de actividades educativas allí. Y luego la parte de investigación, pues se trabaja con la germinación, con el crecimiento, con cuestiones concretas a lo mejor de algunas plantas, de enfermedades en algunos casos. Así que tiene esas tres vertientes.
4: ¿Existen diferentes tipos de jardines botánicos? ¿Alguna clasificación?
3: Sí. Podríamos decir que tenemos lo que es un jardín botánico que contiene un herbario, que está más centrado en planta seca, clasificaciones así un poco de plantas para el estudio. Luego están lo que se llaman los arboretum, que están más centrados en árboles, evidentemente, que son colecciones de árboles y arbustos. Algunos que se dedican, por ejemplo, a plantas suculentas y de zonas desérticas, que son pues los cactarium y cosas de este estilo. Creo que hay uno de este estilo, si no me equivoco, en Tenerife. Y luego, pues los más conocidos quizá y los que tienen un éxito mayor son los orquidiarios, que bueno, están centrados en las orquídeas, que son bastante espectaculares y son muy llamativos, ¿no?
4: ¿Tiene que tener alguna característica especial para ser considerado jardín botánico? Pensando, por ejemplo, en el del Parque Grande de Zaragoza.
3: Sí, claro, que además de la divulgación, además de la difusión y que se pueda visitar, que tenga esté dedicado a la conservación y a la investigación. Si no, sería simplemente un jardín más, ¿no?
4: En Aragón hay una gran tradición de botánicos de renombre. Uno de ellos es Cienfuegos, que además da título a un curso que se hace en la Universidad de Zaragoza, ¿verdad?
3: Sí, es un curso que dirigimos desde el Departamento de Geografía en colaboración con el Ayuntamiento de Tarazona y el de San Martín de la Virgen del Moncayo y que sale dentro de los cursos extraordinarios de la universidad. Y que tiene una tradición bastante importante y además que tiene bastante éxito. Viene gente de todo perfil y de todo tipo de edad a pasar una semana aprendiendo pues eso de flora y vegetación del Moncayo y de su entorno.
4: ¿Por qué, para terminar, por qué diría que es importante mantener, conservar o incluso impulsar la creación de estos espacios botánicos?
3: Pues hay dos razones. La primera es que es una forma, digamos, fácil y accesible de la sociedad de poder ver plantas que a lo mejor en otras condiciones pues podría costarles más o no reconocerlas, ¿no? En un medio natural. De esta manera, pues te acercas de una forma divulgativa y educativa y eso contribuye, pues, a formar a la gente en algo que si no te lo planteas de una manera continua, pues bueno, puede costarte más, ¿no? Es una forma de aproximar. Y luego, sobre todo, porque hay una labor de investigación detrás relevante, ¿no? Ya os comento que no solamente es una cuestión de mostrar plantas, sino que muchas veces hay detrás proyectos de investigación, seguimientos, trabajos de germinación, bueno, búsquedas a lo mejor a veces de pues eso, si hay algún tipo de enfermedad o algún tipo de cuestión. Esa parte de investigación detrás de los jardines botánicos es muy relevante también.
2: Como nos explicaba Luis Alberto Longares, geógrafo e investigador del Instituto Universitario de Ciencias Ambientales de Aragón, los jardines botánicos no deben perder esa faceta de investigación, un pilar que pretendía mantener el renovado Jardín Botánico del Parque José Antonio Labordeta de Zaragoza y que, según ANSAR, la Asociación Naturalista de Aragón, no ha logrado conservar ni siquiera mejorar ese espacio botánico. Para otros proyectos de esta índole en nuestra ciudad no corren tampoco buenos tiempos. Hablamos con Paco Pellicer, profesor de geografía y uno de los padres de la Expo del Agua 2008, donde también había, aunque no lo recuerden, jardines botánicos.
5: En lo que es el Parque del Agua, hay un elemento que es el ciclo del agua, pero inmediatamente relacionado con el ciclo del agua es el ciclo de la vida. Y entonces la vida relacionada con la vegetación es uno de los temas centrales del Parque del Agua. Así el agua se capta, se depura y tal, y llega un momento en el que se abre en varios canales que no son sino la ampliación de las antiguas acequias, es un calco directo del paisaje anterior, y quedan tres zonas separadas por estos canales que tienen sucesivas ideas. Una de ellas es el agua y la vegetación de la aridez, de la sequedad, hasta las plantas acuáticas. Es en la parte que está más próxima a la orilla del Ebro, a la zona natural, y entonces ahí empiezan desde la vegetación de estepa, la vegetación más seca, y sucesivos jardines van dando lugar a progresiva vegetación con mayor demanda de agua, etcétera, todo de un espacio gradual hasta llegar a los jardines acuáticos. Pero esto sería la dimensión natural, las plantas relacionadas con el agua, las estrategias que tiene cada planta para obtener el agua, los recursos necesarios, las estrategias que tiene que vivir, las que están dentro del agua, que también necesitan unas determinadas condiciones. Eso hace que se presente un gradiente muy interesante entre la sequedad y la extrema humedad y las respuestas de las plantas. Digamos que esto es un jardín botánico, pero con un guión específico. No es un arboreto, un complejo donde la diversidad de las plantas es el protagonismo, sino que es esta transición gradual. La segunda unidad es el agua y la agricultura. Es el agua ya conducida, y entonces tenemos desde los secanos cerealistas. Y entonces pues hay una parte que es de trigo, de cebadas, de avenas, pero que va pasando a plantas cada vez más exigentes, y vienen las viñas, y vienen los olivos, y vienen las huertas. Esta secuencia también de plantas que nos dan de comer, estamos hablando de cuáles son las características de cada una de ellas. Digamos que a lo que es el hilo natural de transición estamos añadiendo el hilo cultural de esta transición del agua que nos da de comer. Y la tercera parte, y esto es importantísimo también, es la parte ornamental. Es la vegetación como belleza, como adorno, como elemento estimulante de la vida. Y entonces ahí están, pues desde los bambúes, se va pasando hacia los jardines de distinta naturaleza, a los lirios, digamos que tres maneras de... Es un jardín botánico. Tiene un hilo conductor, que es la naturaleza, la agricultura y la ornamentación. Estos tres ejes son los que articulan un espacio. A mí me parece que eso es un patrimonio maravilloso. Pero hay una cosa que es una pena. Y es que esto no se arregla cortando el césped. Esto requiere trabajos específicos, cuidados, conocimientos. Y lamentablemente, pues el descuido ha sido tan nefasto que no somos capaces de mantener cuatro flores con color. Porque la paleta de color del Parque del Agua es una paleta plateada, es una paleta de tonos muy suaves, verdes, platas. Las notas de color están en muy pocos sitios, en el Jardín de los Lirios, por ejemplo, y es una parcelita pequeña. Es decir, sabemos que eso hay que exige cuidados, hay que las plantas acuáticas, los nenúfares, pues requieren unos determinados cuidados, pero son unas parcelas muy pequeñas. Es decir, que se estudió para que eso fuera viable. A pesar de eso, pues hoy vas a ver los bambúes y están llenos de zarzas que han crecido espontáneamente. Es un sitio intransitable, no tiene ningún interés. Ya no digo las partes de estepa en las que se aprovecha para meter allí 14.000 chunches de cosas diversas que no tienen nada que ver con esto. Los trigos, me acuerdo que se cultivaban allí pues unos trigos específicos de monegros que son excelentes y que están hablando de la sequedad.

0: y la tierra yerma, a mí eso me subleva. Es que cuando tenemos un parque botánico como el que tenemos, y cuando lo tenemos como lo tenemos, es para coger y decir claramente, necesitamos que aquí haya un cambio de timón, pero de 180 grados. Aquí tenemos que recuperar lo que fue, porque Zaragoza merece la pena tener unos jardines botánicos, además de un botánico y de otras manifestaciones interesantes de cara a la vegetación, pero estos jardines botánicos que unen cultura, que unen belleza, que unen el alimento, esto es fundamental conservarlo.
1: Sería muy difícil recuperarlos.
0: No, sencillamente no. Lo que pasa es que hace falta más, algo más que cortadores de césped. La parte de césped es lo menos interesante de todo el Parque del Agua. Pues está muy bien cuidado, los céspedes se mantienen bien, pero son monoespecíficos, no tienen diversidad ni biodiversidad, muy escasa. Estos lugares tienen una gran biodiversidad. Lo que es la conservación de los espacios naturales requiere ciertos cuidados y sobre todo ciertos saberes para hacerlo. Eso no lo puede mantener cualquiera, tiene que ser una persona con formación, pero las hay. Sí, si hace falta un buen jardinero. Para el espacio agrícola, esto sabemos mucho en esta tierra de lo que es cultivar unos cereales, de lo que es cultivar la vid, de lo que es cultivar un huerto o unos olivos. Eso realmente no hace falta unos conocimientos altamente específicos. Eso es algo con natural que lo llevamos en nuestra cultura. Sobre todo quizás los que ya somos un poco viejos que, y somos de pueblo, pero tenemos ese privilegio. A mí los huertos me enamoran, me parece fantástico. Y por supuesto, ya cuando me hablan de nenúfares, me hablan de lirios, pues me emocionan, porque eso es extraordinario. Entonces, esto de juntar el trabajo, el conocimiento, la sensibilidad, el disfrute es muy importante para una ciudad tener un parque, un jardín botánico, unos parques botánicos como tenemos en el Parque del Agua. Eso tiene que ser necesariamente, imperativamente, debe ser cuidado.
1: En este Día Mundial de los Jardines Botánicos les invitamos a visitar uno de estos espacios, admirar su diversidad vegetal o participar en alguna actividad educativa, valorar también la labor silenciosa de los científicos, jardineros y conservacionistas que cuidan estos espacios, animarse a conocer nuestra flora local, a aprender nombres, curiosidades, vínculos al final con nuestra tierra y promover la conservación, porque un jardín botánico bien gestionado es también una reserva viva ante amenazas como el cambio climático, la pérdida de hábitats o las especies invasoras. Recordemos también, al mirar un jardín botánico, la labor de esos hombres y mujeres aragoneses, sus esfuerzos, sacrificios y sueños que pusieron con fervor las raíces de la ciencia botánica en nuestra tierra. Solo me queda desearles un feliz Día Mundial de los Jardines Botánicos, que florezca en nosotros el asombro por las plantas y que florezca Aragón con su herencia botánica viva y cuidada.

Enseguida hacemos una pequeña pausa, pero antes vamos a pasar revista a la reserva de agua embalsada. Ya saben que estamos aquí hablando de agua y usamos los datos que nos da la Confederación Hidrográfica del Ebro, en este caso sobre la situación actual de los embalses. En este momento están al 45% de su capacidad. El año pasado, para estas mismas fechas, estaban al 54%, así que fíjense, casi 10 puntos por debajo. Eso sí, en cuanto al promedio de los últimos 5 años, también por debajo, porque es 47, aunque no llegamos a los datos del mínimo histórico de los últimos 5 años que se produjo en 2023, cuando estaban al 30%.

35%. Y si hablamos de caudales del aforo de los ríos, vemos que en este momento el Ebro no guarda silencio al pasar por el Pilar, sino que discurre con un caudal de 80 metros cúbicos por segundo, es decir, cada vez que parpadeamos pasan por delante de nuestros ojos 80.000 litros y lleva una altura de 0,91. A ver si la Virgencica lo lleva hasta el metro de altura. Si miramos aguas arriba, en Tudela son 68 metros cúbicos por segundo y en el otro lado, en el otro sentido, la otra dirección, en la desembocadura, en Tortosa, son 106 metros cúbicos por segundo. No nos olvidamos del Gállego, que por su paso por Zaragoza lleva ahora 1,88 metros cúbicos por segundo. Hacemos ahora sí una pequeña pausa y volvemos enseguida. Tenemos muchísimos temas preparados. Vamos a hablar de pilares, vamos a hablar de traje regional, hablaremos con Bevocal, que actúan estos días, hablaremos con vecinos de Zaragoza y también con Yolanda Sánchez, que estará por aquí en unos minutos. Así que no se vayan muy lejos, regresamos enseguida aquí a Esto es Aragón.

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Continuamos en esta mañana de viernes y les preguntaba yo hace unos minutos qué significa para ustedes las fiestas del Pilar. Nos pueden contestar, nos pueden mandar un WhatsApp al 640-03-6902. Es el WhatsApp del programa. Nos mandan un audio o un mensaje de texto y nos lo cuentan. Tenemos en este momento 15 grados en Zaragoza, aunque se siente un poquito menos con ese viento que corre, aunque el cielo está despejado, como podemos observar desde nuestras ventanas del estudio en el coso, lo que nos deja los sentidos vislumbrar a pesar de las obras que tenemos ahora, están taladrando el suelo duro y a veces cuesta un poco concentrarse, pero todo sea por estar aquí, por hacerles compañía. Muchas gracias por habernos elegido. Llegaremos hasta los 21 de máxima en la capital aragonesa, también en Huesca, esa misma temperatura, serán 18 en Teruel y 15 en Albarracín. Estamos en esa antesala de las fiestas del Pilar y vamos ya con nuestra noticia de portada.

0: Este sábado Zaragoza da el pistoletazo de salida a las fiestas del Pilar. Aunque ya se han celebrado algunas actividades previas que sirven para calentar motores y ya están disponibles algunas de las citas clásicas, mañana 10 de octubre comienza oficialmente el Pilar 2026. 9 días en los que la ciudad cambia de ritmo, multiplica sus escenarios y sobre todo sale a la calle. Este año además con un pregón que tiene un punto especial. Zaragoza, saben, será la capital europea del deporte en 2027 y esa idea de una ciudad campeona estará muy presente. Porque antes de que alguien diga aquello de viva Zaragoza y comiencen los fuegos artificiales, habrá un recorrido por el centro convertido en una especie de gran ceremonia deportiva a la zaragozana. Deportistas, clubes, teatro de calle y, por supuesto, humor. Un pasacalles que saldrá del Colegio Joaquín Costa a las 6:30 y llegará hasta la Plaza del Pilar. Allí, ya lo saben, a las 9 llegará ese pregón tan esperado que este año correrá a cargo de los profesionales del Servicio contra Incendios, Salvamento y Protección Civil del Ayuntamiento. Durante estos días, conciertos, teatro para todos los gustos y edades, experiencias gastronómicas, música, humor, mercadillos, ferias, títeres, circo y folclore se darán cita en distintos puntos de la ciudad. Pero si hay un lugar donde las fiestas empiezan de verdad para muchas familias, es allí donde los niños dejan de mirar el reloj y empiezan a correr. Hablamos de Río y Juego, que regresa al frente fluvial de la Expo del 11 al 18. Un espacio de juego libre. Hoy hablamos con Anabel López Serrano, actriz e integrante de la compañía de teatro y animación PAI, promotora de acción infantil. Anabel, buenos días.
1: Hola, muy buenos días.
0: Nos atiendes precisamente desde ese escenario donde estáis ya ultimando los detalles, ¿verdad?
1: Eso es, aquí estamos en Río Juego ultimando todo para que el domingo esté perfecto, para que todas las familias puedan venir a disfrutar de este espacio de juego.
0: Se cumplen 10 ediciones, 10 años de, vamos, un espacio maravilloso en el que cualquier cosa, literalmente cualquier cosa sirve para entretenerse.
1: Bueno, cualquier cosa. La verdad es que hemos hecho del reciclaje y de la reutilización una forma de juego. Los materiales no son cualquiera, o sea, entiendo lo que quieres decir, pero son muy pensados y lo que sí que queremos es enseñar que se puede utilizar cosas cotidianas, elementos cotidianos y darles una doble vida y darles un juego.
0: Claro, porque además la maravilla es que los niños y los no tan niños, cualquiera está invitado a dejarse llevar, a disfrutar, a jugar.
1: Eso es. En PAI siempre nuestra metodología es el juego. Llevamos casi 45 años jugando y para nosotras es muy importante que niñas, papás, mamás, toda la familia juegue, pero juegue saliendo un poco de la rutina y de la cotidianidad, de las pantallas y de lo que viene siendo como el día a día, y nos pongamos a jugar, pues eso, en una cocinita, por ejemplo, a colgar ropa o con latas y construir y hacer torres con latas o con ruedas reutilizadas. Bueno, ya conocéis un poco el espacio Río Juego, que este año tiene muchas novedades.
0: Eso iba a decir, que este año, este 10º aniversario, vuelve renovado con todos sus clásicos exitosos y con novedades. Cuéntanos un poco cuáles van a ser esos nuevos espacios.
1: Pues novedades de espacios de juego hay bastantes. Hoy veréis ya en redes y en toda la información todas las zonas que son. Quizás ahora me olvido de alguna porque son bastantes zonas, pero por ejemplo hay una zona que se llama de paseo por el río, que ya habéis podido ver algunas imágenes de una barcaza gigante que se ha instalado junto al río Ebro. Eso va acompañado también de unas puertas, las puertas que antes daban acceso a cada una de las zonas. Este año forman un laberinto de puertas en las que han venido animales del río a contarnos de su experiencia. Hay también un bosque de peripecias que se ha rescatado elementos de juego de los que teníamos en el Parque Insectos, de los puentes Piojillo, todas esas pasarelas que hay por el aire, de aventuras, pues las hemos reciclado para que se puedan traer aquí a este espacio. Todas estas novedades también de las zonas, es muy importante destacar que aunque PAI es la que está al frente de toda la idea original de las zonas y de la ideación, no sería posible sin el apoyo del Ayuntamiento, que también pone al servicio todas sus brigadas municipales, que son las que han construido todas estas nuevas zonas de juego. También hay como novedad el vestuario y la decoración. Bueno, vais a ver muchas novedades.
0: La verdad es que ya tenemos ganas de que llegue el domingo.
1: Nosotras también.
0: Es uno de esos espacios donde además que da mucho gusto llegar allí, ¿no? Porque se siente esa libertad. Al ver esa amplitud, los niños, y como decíamos, no tan niños, echan a correr. Parece que dejamos atrás las preocupaciones.
1: Sí, la verdad es que la zona de la Expo ya está muy bien diseñada desde la Expo 2008 como un espacio en el que puede fluir mucha gente y en el que cabe mucha gente transitando. Entonces, los espacios, aunque en Río Juego hay días de muchísima, muchísima gente, ya lo conocéis, nunca tienes esa sensación de agobio, también es por el recinto elegido. Y nosotras deseamos que este año todavía haya más gente, o sea que lo bueno que tiene Río Juego es que es un espacio en el que todas pueden acceder porque es gratuito, es accesible para todo tipo de familias, todas juegan juntas y, bueno, esperamos que este año siga siendo uno de los referentes en las fiestas del Pilar.
0: Uh-huh. Anabel, has mencionado salir de la rutina, dejar las pantallas, ¿verdad?, que hoy en día están presentes.
1: Eso es.
0: ¿Por qué es tan importante este tipo de juego?
1: Para nosotras el relacionarnos de tú a tú, el mirarnos, la escucha que hay cuando estás al lado, cuando las adultas y los adultos descubrimos cómo de repente observando, porque a veces somos también las adultas muy invasivas en algunos momentos, por ganas, ¿no? De decir, ay, yo jugaba así o yo haría esto. Pero si te pones a observar a las peques y a los peques, descubres una cantidad de creatividad y de formas diferentes de utilizar un mismo elemento, como tú decías antes, que te sorprenden también y te colocan a ti como adulta en esa conexión con tu infancia, ¿sabes? Que si no, lo estamos perdiendo también y es tan bonito y a veces el día a día nos lleva a esta rutina de los trabajos, de la falta de tiempo, que quizás no tenemos los momentos suficientes o que nos gustarían para poder compartir espacios de juego reales con nuestros peques. Y como aquí se viene a jugar, no hay nada más que hacer, pues es verdad que todas al entrar aquí cambiamos el chip. Sí. Y de repente nos ponemos en este modo juego y disfrutamos de eso. Y es una gozada también ver adultas y adultos jugando como niños y hasta los propios hijos alucinando y que se ponen ahí, bueno... Muy divertido verlo.
0: Además, lo has mencionado antes, todo tipo de familias tienen cabida, desde los más chiquititos también, ¿verdad?
1: Eso es, tenemos de nuevo el Rebebé, que es el espacio que nosotras diseñamos de 0 a 2. Teníamos antes, os acordáis, Espacio Bebé en la uh-huh. Romareda, y como eso se retiró, pues decidimos también traerlo aquí a Río Juego, y este año es una de las novedades porque se ha ampliado. Hemos visto que hay tantas familias que demandaban este espacio, que el espacio que teníamos anteriormente se quedaba chiquitín, así que hemos decidido ampliar el espacio y se ha cambiado a uno de los locales más grandes dentro de Río Juego.
0: ¿Cuánto cuesta de tiempo, de esfuerzo, de ideas, preparar este escenario, este Río y Juego?
1: Pues mira, desde el año pasado, en cuanto recogimos el Río Juego anterior, ya pusimos la maquinaria en marcha. O sea, directamente después de Río Juego, después de la recogida del 2025, la maquinaria empieza a funcionar, sobre todo porque desde el ayuntamiento se nos dijo también de, bueno, es verdad que había zonas que ya por tantos años, como has comentado, que realmente llevamos 9 años haciendo el parque, hace 10 años que se empezó, pero como hubo un año de parón por la uh-huh. pandemia, son 9 años los que ha estado en funcionamiento Río Juego, había materiales ya deteriorados por tanto uso, entonces teníamos que renovar. Y entonces decidimos hacer una vuelta y proponer espacios nuevos. Eso supone también mucho más trabajo. Entonces, desde enero estamos en marcha, las brigadas llevan trabajando prácticamente desde marzo, abril, brigadas municipales. En el montaje de aquí llevamos ya casi 20 días, o sea, es una maquinaria muy grande que con el ayuntamiento pues comentábamos que somos los primeros que empiezan a montar para las fiestas del Pilar uh-huh. y los últimos que desmontan. Entonces, bueno, que hay muchas familias que nos dicen, estaría fenomenal dejarlo todo el año. Uh-huh. Es mucha infraestructura que no se ve como para mantener durante todo el año, pero eso también es la maravilla de Río Juego, que es un espacio que durante estos días está en uso y lo cogemos con tantas ganas que sabemos que son estos días que venimos a tope a jugar.
0: Uh-huh. Sí, eso te iba a decir, ¿eh? Como madre, uno desea, ¿no? Ojalá estuviera más tiempo, pero es verdad que ser efímero es parte de su encanto.
1: Sí, también, eso es.
0: Anabel, has mencionado también que se nos olvida jugar. Es algo que es verdad, pasa, ¿no? Conforme cumplimos años, tenemos más responsabilidades. Sin embargo, nos podemos volver a transformar en niños. Estáis allí abiertas, invitando y con esa sonrisa siempre en la cara para que todos lo pasemos estupendamente bien estos días.
1: Bueno, eso es lo que intentamos, que lo disfrutéis, que esa sonrisa de la que hablas esté siempre. Por supuesto, la PAI cuenta con un equipo de 50 animadoras y animadores que son actores, actrices, gente muy relacionada en la infancia aquí en Zaragoza. Hay una selección muy importante de las personas que están acompañando en cada zona de juego para eso, para lo que dices, para que faciliten el juego, para que propongan, no sean invasivas, pero os generen esas ganas de jugar, os ilusionen con cada material. Y creemos que año tras año sí que lo vamos consiguiendo. Esperamos que este año también en esas zonas nuevas hayamos conseguido transmitir ese espíritu de juego y esa pasión que siempre intentamos.
0: Y este año sobre río y juego, porque con ese barco que veíamos hace unos días el montaje, también la música va a tener un papel muy protagonista en esta edición.
1: Ay, ay, ay, ese Chiribainas Band, esa nueva orquesta que ayer nos hicieron un pequeñito ensayo a todo el equipo de animadoras que ayer nos juntamos para preparar y ultimar zonas y nos descubrieron algunas de las canciones que han creado precisamente para Río y Juego. Es una maravilla, vais a poder disfrutar todos los días, excepto el día 15, que es el día de educación especial por la mañana y día sin ruido por la tarde. El resto de días, tanto por la mañana como por la tarde, vais a poder disfrutar de Chiribainas Band, una orquesta creada para disfrutar y que todos los días tendrá función por la mañana a las 12:30 y por la tarde a las 6:30, y será en el anfiteatro de la Expo. Quitamos la zona de toco-retoco, esa zona que sabemos que a muchas familias les gustaba, donde había tambores, zonas para porrear, pues esa la hemos retirado, pero dando otro espacio a la música y a ese ambiente musical con Chiribainas Band.
0: Pues contando las horas para que llegue el domingo, estamos para disfrutar, para que se abran las puertas de ese río y juego, para hacer pues algo que es necesario, además de lo que se disfruta, jugando. Anabel López Serrano, actriz, integrante de la compañía de teatro y animación PAI, muchísimas gracias por habernos contado todos estos detalles sobre este espacio tan especial. ¡Felices fiestas!
1: Igualmente, muchísimas gracias a vosotras.

0: ¿quién quisiera volver a ser un niño? Pues muchos de nosotros seguro que dirían que sí. Y los niños precisamente son uno de los tipos de peatón más vulnerables. Una situación, hablamos ahora de seguridad vial, que preocupa en el barrio de La Paz. La Asociación Vecinal La Paz ha presentado más de 200 firmas para solicitar la semaforización del cruce entre las calles Zafiro y Alhama. Hoy hablamos con Manuel Arnal, presidente de la Asociación Vecinal La Paz. Manuel, buenos días.
1: Hola, buenos días.
0: Cuéntenos por qué este asunto del semáforo en este cruce no es nuevo, esa demanda, que además hace casi 6 años parecía que se iba a lograr.
1: Bueno, para las personas que no conozcan esa zona, la calle Zafiro es la calle de entrada y salida principal al barrio de La Paz y por ende al barrio de Torrero. Es una calle que tiene doble sentido y que nace, entre comillas, en el tercer cinturón, en la Ronda Hispanidad. ¿Qué es lo que pasa? Pues esa calle, desde que se inauguró Puerto Venecia y Parque Venecia, de la urbanización Parque Venecia, tiene muchísimo tránsito. Más de 7.000 vehículos en cada sentido. Uh-huh. Cerca de 20.000 vehículos diarios. Y pasan 3 líneas de autobús. El 23, el 31 y el C4. El problema es que es una calle que, aunque está reducida a 30 kilómetros, hay este cruce, que es el cruce de la calle Zafiro con la calle Alhama de Aragón, donde sale el autobús 23 y hay un doble stop. Es de los pocos sitios donde hay un doble stop. Un stop para girar a la izquierda y un stop para girar a la derecha. Claro. Con semejante tráfico ya ha habido varios sustos y nosotros reivindicamos ya desde el 2012 que es necesario colocar allí un semáforo. Hay cruces de la ciudad que tienen muchísimo menos tráfico y están semaforizados. Uh-huh. La sorpresa es que se nos anunció hace ya unos años de que dependiendo, lo anunció el ayuntamiento además, dependiendo de las disponibilidades presupuestarias, las cosas que hay que oír, con las cosas, las modificaciones que ha habido presupuestarias, se pondría el semáforo. ¿Y cuál es la sorpresa? De que se está colocando no un semáforo, sino la señalización de peatón encartada, que es cuando un peatón se acerca, se iluminan unas balizas. Vamos, esto no es la solución, porque no solo son los peatones, es que está, que es lo fundamental, ¿no? Uh-huh. Pero es que está el autobús 23, que tiene que hacer un giro a la izquierda. Están los vehículos que salen de Alhama. Hay que recordar que el 23 es un autobús que tiene una frecuencia, nos gustaría que mejor, pero es una frecuencia de que cada 7 minutos está pasando un autobús por allí. Más los que bajan y más los que suben. Creemos que la solución es un semáforo en condiciones para ese paso cebra y esos dos pasos cebra que están pasos de peatones afectados, pero también para la salida de vehículos, porque algún día habrá un disgusto. Ya ha habido muchos avisos de que puede haber problemas. De hecho, nos consta que la propia policía local, que tiene el cuartel cercano, sabe de la problemática de ese cruce. Sorprende que la solución que se haya adoptado, digamos, sea una solución light, en vez de un semáforo. Este malestar, que ya lleva años, pues claro, la asociación empezó con miembros de su junta y colaboradores, lo planteó en las comunidades de propietarios y más de 200 propietarios y propietarias de la zona, que ya es un número potente, ¿no?, han firmado que la petición al ayuntamiento, que hemos hecho llegar al ayuntamiento para decir que esa semaforización light que están poniendo no es la solución.
0: Claro, esta semana han presentado además esa petición firmada por más de 200 vecinos, como nos contaba. Ahora, ¿cómo, qué esperan? ¿Saben algún plazo? ¿Les han, no sé, llegado algo de información de alguna manera por alguna vía?
1: A nosotros lo que nos sorprende es que a la Junta de Distrito esto se ha planteado muchas veces en la Junta de Distrito. Ya sabían la opinión vecinal. Lo que nos tiene, digamos, verdaderamente mosqueados, y valga la expresión, es cómo se adopta esa solución de peatón en calzada, esa semaforización, digamos, que no es una semaforización, es un aviso, uh-huh. Sabiendo la problemática que hay, y se toma la decisión, que no sabemos por quién, sin consultar a nadie, que tampoco se ha consultado en la Junta de Distrito, ni se ha consultado a los vecinos afectados, y por supuesto a la asociación vecinal tampoco, ¿no? La sorpresa ha sido ver que curiosamente, la semana pasada vimos que empezaban a hacer obras, y creemos que será eso, porque ya se anunció que se iban a poner este tipo de semáforo de señalización, no vamos a hablar de semáforo,
0: sí,
1: de
0: señalización luminosa.
1: En algunos otros puntos de la ciudad, creemos que estamos hablando cerca de 20.000 vehículos de aforo entre los dos sentidos. Hay calles de Zaragoza con menos tráfico que tienen no uno, dos, tres y cuatro semáforos. Es una cosa sorprendente, ¿no? Y estamos hablando de un doble giro a izquierda y derecha con un doble stop. Esto no es normal en la ciudad.
0: Claro, si hace casi 6 años, como nos contaba, les dijeron que dependía del presupuesto, que dependiendo del presupuesto se pondría o no ese semáforo, claro, en ese tiempo también se han visto ciertas actuaciones en la ciudad que uno piensa, ¿y de verdad no hay para un semáforo para ponerlo aquí?
1: Estamos acostumbrados muchas veces en los barrios, vamos a decir los barrios populares, a que se toman decisiones con un retraso escandaloso, ¿no? Vemos cómo se pueden hacer grandes obrones en la ciudad, que nos parece fenomenal, que haya obras, pero un semáforo, que además, curiosamente, todos los días están pasando como mínimo 20 coches de la policía local hacia su cuartel, ¿no? Es un semáforo que pasan miles de ciudadanos en autobuses. A Parque Venecia y a Puerto Venecia. Nosotros creemos que hay, no sé si en otros sitios habrá más justificación o no. Evidentemente es un cruce que lo rehuyen los peatones, porque saben que es un cruce muy peligroso. Uh-huh. En dos sentidos. Y luego eso de que haya una reducción de la circulación a 30 kilómetros por hora está muy bien. Pero vamos a ver quién respeta eso, que esa es otra.
0: Manuel,
1: se respeta muy poco, y estamos hablando de autobuses. Un autobús, para frenar un autobús hace falta mucho freno.
0: Pastillas en buen estado.
1: sí.
0: Manuel, ¿cuál sería el siguiente paso? ¿Qué va a ocurrir si el silencio por parte del ayuntamiento se mantiene sobre este asunto? ¿Piensan ustedes, no sé, llevar esta reivindicación más lejos, hacer algún otro tipo de gestión?
1: A nosotros lo que nos da miedo es que el experimento este de la señalización de peatón en calzada, los experimentos se tienen que hacer con gaseosa, no con la seguridad vial. Yo no sé qué experto habrán consultado para decir ahí se coloca esto, pero llevamos años, Se dijo, la propuesta fue porque no se hacía una pequeña rotonda, se dijo que era inviable por distancias, se dijo una semirrotonda, una raqueta, se ha dado soluciones sencillas de que creíamos nosotros como vecinos y vecinas, no como expertos en seguridad vial, pero vamos, que vemos otros semáforos en la ciudad con muchísima menos peligrosidad, que efectivamente es una zona donde los peatones ya toman sus propias medidas, cogiendo pasos más, digamos, mejores. Pero la calle Zafiro, que yo recuerde, ya se planteó casi hace 20 años, que era una calle muy peligrosa, porque es una calle en recta y es cuesta abajo. Efectivamente, un sentido es cuesta arriba, pero el sentido de salida del barrio es cuesta abajo al tercer cinturón. Es un sentido muy usado, y transitado por autobuses. Había que ser, y además nos consta que ha habido ya sustos gordos. A ver si este experimento acaba no en un susto, sino en una desgracia. Y eso es lo que nosotros creemos que hay que evitar.
0: Esperamos que no tengamos efectivamente que lamentar nada más que los avisos que ha habido, y que estaremos pendientes de saber si el ayuntamiento por fin escucha esa petición y coloca allí un semáforo. Manuel Arnal, presidente de la Asociación Vecinal La Paz, muchas gracias por haber hablado con nosotros.
1: Gracias por hacerse eco de esta demanda.

No sabemos si las 1000 calles que llevan hacia ti, que cantaba La Guardia, estaban señalizadas o tenían algún tipo de identificación luminosa, pero sí, la Asociación Vecinal La Paz solicita un semáforo para el cruce entre las calles Zafiro y Alhama de Aragón. Nos montamos ahora en nuestra máquina del tiempo y les cuento lo que ocurría un 9 de octubre en la historia en nuestras

Arrancamos las efemérides del 9 de octubre en 1701 en Old Saybrook, en el estado norteamericano de Connecticut, cuando se fundó la Collegiate School of Connecticut, que posteriormente se llamaría Universidad de Yale, una de las más prestigiosas del mundo. De esta universidad han salido varios presidentes y políticos estadounidenses como George Bush, su hijo George W. Bush y el exsecretario de Estado John Kerry, además de celebridades del mundo del espectáculo. Eso sí, si están pensando en estudiar allí o enviar a algún hijo a este templo del saber, deben tener presente que el coste medio anual es de más de $80,000, a lo que

30.000 personas, casi todas en el acto. Desde entonces no se ha vuelto a usar armamento de este calibre en otro conflicto bélico. El 9 de octubre, pero de 1981, miles de ciudadanos se congregaron en las calles de Zaragoza para expresar su descontento con la adhesión de España a la Organización del Tratado del Atlántico Norte, la OTAN. La protesta fue convocada por diferentes grupos políticos y organizaciones sociales que argumentaban que la entrada de España en la OTAN comprometía la soberanía nacional y suponía un aumento de la militarización del país. Si miramos el calendario de días internacionales, descubrimos que en 1969 la Unión Postal Universal estableció el 9 de octubre como el Día Mundial del Correo. Lo hicieron durante un congreso celebrado en Japón. Es una forma de conmemorar la fecha de su fundación y de crear conciencia sobre el rol que tiene el sector postal en el mundo. La organización destaca que sus pilares estratégicos son innovación, integración e inclusión. Y hoy también se conmemora el Día Europeo del Arte Rupestre, en homenaje al reconocimiento por parte de la comunidad científica internacional de la autenticidad del arte de la Cueva de Altamira. De acuerdo a investigaciones recientes, el arte rupestre data de hace unos 42.000 años en Europa. A partir de 1976 se han clasificado 11 yacimientos de arte rupestre en el continente europeo como patrimonio de la humanidad. A día de hoy existen 250 localizaciones de arte rupestre abiertas al público en nuestro continente. Tomen nota porque puede ser un buen plan para un viaje cultural. Llegamos al final de esta sección de las efemérides con la acostumbrada nota musical y nos quedamos con una muy especial porque tal día como hoy de 1940 llegaba al mundo nada menos que John Lennon, cantautor británico y cofundador de la mítica banda The Beatles. Desgraciadamente, tan solo 40 años después fue asesinado a la salida de su residencia en el centro de Nueva York, aunque nos dejó un legado musical impresionante tanto en solitario como con los otros tres de Liverpool. ¿Les parece que recordemos algunos de esos temas? 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

0: Ustedes no lo ven, pero tenemos en estos momentos a Yolanda Sánchez bailando, haciendo una coreografía con esta canción tan bonita, La Felicità de Rafael Acarrá, y que también le sienta. Yolanda, bienvenida.
1: Felicità es sentarme a tu lado cada viernes.
0: ¡Ay, pero bueno!
1: Me encanta.
0: ¡Qué bonito!
1: Cuesta Felicità, Pilar.
0: Oh.
1: Que estabas diciendo tú, Día Mundial de los
0: Botánicos hoy, sí.
1: Día Mundial del Huevo también, he leído por ahí, del huevo. Gente que no le gusta hacer ni el huevo. A mí me gusta hacer los huevos cocidos. Luego los meto a la nevera con cuidado de no pillarte el otro siempre. Porque estas cosas ya sabes cómo son.
0: No sabía que tenías huevos.
1: ¡Hombre!
0: De cocidos, huevos cocidos.
1: Sí.
0: Es que yo no cocino,
1: Pues es muy saludable, porque tú en vez de comerte cualquier otra cosa, entre comida y comida te entra el hambre, te comes un huevo cocido, oye, te quedas...
0: A mis hijos les gusta mucho merendar
1: bien.
0: Huevo cocido.
1: Oh, fíjate qué bien. Además ya lleva su envase y todo.
0: Claro.
1: Te llevas eso y oye,
0: hombre, hay que tener cuidadito con la piel.
1: Sí,
0: huevo, o sea, la cáscara.
1: La piel de huevo.
0: La cáscara.
1: Oye, que algunos se ponen hasta ácido hialurónico, para la piel de huevo, que el otro día pedían voluntarios. A mí me llega cada cosa de los centros de estética que alucino.
0: Estamos mezclando churras con merinas.
1: Churras con merinas.
0: Huevos con otros huevos.
1: Pero es que los huevos son algo muy ancestral. Y hoy vamos a hablar pues de nuestros ancestros y de nuestros futuros. Y la pregunta de esta semana es: si pudieras viajar al pasado, ¿irías a un alguien o a un dónde? Y es que esto te hace pensar.
0: Es que tú
1: ¿irías a la granja de huevos?
0: Tú siempre nos haces pensar. O sea, si tuviéramos la oportunidad de sentarnos en esa silla máquina del tiempo como la de H.G. Wells y viajar, ¿iríamos a ver a una persona o a conocer un lugar, ¿no?
1: Eso es, o a recordar un lugar o a recordar a una persona.
0: Porque la gente que... Haznos un poco de spoiler en el sentido de... Quiero decir, si tú a mí me preguntas a dónde iría yo, pues yo creo que es que iría...
1: ¿A dónde irías tú?
0: Gracias por la pregunta, no me la esperaba. A la antigua Grecia, creo yo, o a Egipto,
1: ¿ah, sí?
0: O a Roma. Claro, yo no iría a ver a mi abuela, perdón, mi abuela, donde esté. Pero no sé, ¿no tendrías tu curiosidad por conocer...?
1: Ay, yo soy más nostálgica. Yo me iría a la infancia en la tienda de mis abuelos, que tenían una tienda y me encantaba estar ahí.
0: Ah, vale. O sea, hablamos de corta distancia. Esto es como el coche eléctrico,
1: bueno,
0: ¿no? Que empezó teniendo poca autonomía y...
1: Que no hay límites, que no.
0: Ah,
1: que aquí
0: vale.
1: Cada uno ha pensado lo que ha querido. Fíjate, le he preguntado a la IA.
0: ¿También?
1: Sí, le digo, oye, IA, ¿tú dónde te irías? ¿Te irías a un lugar o te irías a un alguien? Y me ha contestado, no tengo vida personal ni recuerdos. Preferiría ir a un donde antes que a un alguien. Ir a un donde te permite ser testigo de momentos fascinantes de la historia, como la antigua Roma, que dices tú, la construcción de las pirámides de Egipto, o presenciar un concierto clásico único. Pero ir a un alguien implicaría buscar a una persona en específico, lo cual suele estar más conectado con lazos emocionales, nostalgia y el deseo de cambiar un momento personal. ¡Qué fría eres, chica!
0: Ay,
1: la
0: claro.
1: IA es fría.
0: Sí, además no se puede... Eso lo hemos aprendido, los que hemos visto películas relacionadas con viajes en el tiempo, que no se puede cambiar nada porque lo que cambias aquí alteraría el curso de la historia total.
1: Claro.
0: O sea, ¿se viajaría a matar a Hitler de bebé? No se puede.
1: No, eso ahora te lo voy a contar también.
0: Ah, ¿ves?
1: Un sitio donde me gustaría viajar sería a la semana pasada cuando me enteré que era tu cumpleaños.
0: Ah.
1: Por eso te he traído un detalle muy personal.
0: Bueno.
1: Narra lo que vas a ver.
0: Lo tengo que abrir ahora en directo.
1: Sí, es muy rápido.
0: Qué bonito.
1: Es muy rápido.
0: Bueno, está en una cajita tipo sombrerera rosa, muy bonito.
1: Eso es.
0: Best wishes for you, mis mejores deseos para ti. My heart is with you. Tu corazón está conmigo, pues miedo me da. ¡Ah, qué bien! ¡Me encanta! Una taza.
1: En la que pone,
0: lo voy a leer. Tus dulces palabras, Pilar, son fuente de inspiración. Me encanta. Y ojo que no acaba aquí la cosa. Tenemos un broche para el cachirulo.
1: El brochirulo.
0: No, mira, me lo iba a traer el cachirulo y al final no lo he traído. Se colocará tal que así. ¡Oh!
1: ¡Entera!

0: Es que esto tiene que ser ya un magazín con baile y con todo ya. Es que vamos, va. Voy a llamar al del bombín. ¿Dónde está el del bombín?
1: Y la olla express. Toma, ya tengo mi taza personalizada. Muchas gracias,
0: eso es,
1: Yolanda.
0: Y con un mensaje muy verídico, muy porque bonito. Tus palabras son dulces y la gente te escucha cada mañana y ansia escucharte.
1: Me encanta.
0: Bueno. Oye, es que Juan le mola esta canción. Lo veo aquí ya con el bombín bailando y el peto azul. En cualquier momento.
1: Canta Juanos.
0: Mira que bajo al chino a por unos petos, Juan.
1: Al bazar.
0: Bueno, eso, Albazar.
1: Lo veo.
0: Albazar Oriental. Pues fíjate, y hablando de viaje al futuro.
1: Oye, pero vamos a. Qué bien traído todo esto, porque era viajar al pasado, que fue mi cumpleaños, sí, para traerme esto y ahora
0: sí,
1: volvemos.
0: Se ha ido todo, no sé.
1: Yo a mí me ponen los cantajuegos y es que ya.
0: Ya, es que se te van los pies solos. Bueno. Según Albert Einstein, dicen que sí que es posible viajar al futuro, porque el tiempo pasa más lento si te mueves a gran velocidad o si estás cerca de un objeto con mucha gravedad. El tiempo pasa más deprisa si estás a gusto y disfrutando, como aquí.
1: Hombre, pues...
0: Así que se queden.
1: O sea, lo de Einstein es un poco los agujeros de gusano y luego está lo de la relatividad, ¿no? Y es verdad que cuando lo pasamos bien... Se pasa más deprisa.
0: Cuando lo estás pasando mal, estás ahí, que pase pronto, ¿no?
1: Pero dura lo mismo.
0: Fíjate, luego hay una prueba real. Los astronautas, que en la Estación Espacial Internacional viajan una pequeña fracción de segundo hacia el futuro al moverse unos 27.000 kilómetros hora.
1: Vale, muy bien.
0: Vale, con eso nos quedamos.
1: Sí, viva los astronautas.
0: Que viajen mucho. Si te parece, vamos a escuchar qué es lo que nos ha dicho
1: la
0: gente.
1: Claro, es que a mí los astronautas no me importan.
0: Hombre, no digas eso. Igual luego tu hijo o tu hija se hace astronauta el día de mañana.
1: Vale.
0: Estás ahí mirando al cielo.
1: Y vamos por la Apolo 200 ya.
0: Exacto.
1: Vamos a escuchar lo que te han contestado, que es una pregunta. Yo les pido a nuestros oyentes que lo piensen en sus casas la respuesta, que nos la cuenten en el WhatsApp del programa 640-03-6902. Y ahora vamos a escuchar lo que le han respondido a Yolanda al plantear: si tuvieras la oportunidad de viajar en el tiempo, ¿irías a un alguien o a un dónde?
2: A un alguien, sin ninguna duda. ¡Feliz día!
3: Tuviera la oportunidad de volver al pasado, volvería con un alguien, que si pudiera ser dos personas sería mi padre y mi abuela. No podría elegir solo uno, serían los dos, pues porque les echo mucho de menos y han sido muy importantes para mí a lo largo de mi vida.
4: Pues iría a un dónde. ¿Dónde? No lo sé, pero iría a un dónde. Y la razón es que en el dónde hay más gente que en una persona. Puedes encontrarte a la persona que quieras o personas que quieras en ese lugar del pasado y al mismo tiempo aprender de ello o sacar las respuestas a las preguntas que tienes en la cabeza de esa época del pasado, en la que te puedes encontrar con muchas cosas, ya sea artistas, pintores, cómo hicieron las pirámides, todo así. Pero me parece más amplio si consigo ir a un lugar y aprender de ello, que no solamente a conocer a una persona del pasado.
5: Pues yo sin ninguna duda iría a un alguien, porque cuando alguien te falta, te da igual el dónde, si es con alguien. Así que sin duda iría a un alguien.
6: Bueno, en un principio no podemos viajar al pasado, ya sabes cómo pienso, mucho del presente aquí ahora el máximo posible. Sin embargo, si tuviese que elegir en ese viaje al pasado, elegiría un dónde. ¿Y a qué me refiero? No a ese lugar concreto, sino a ese momento concreto donde he sentido esa sensación de libertad, de paz interior, de serenidad, de presente aquí ahora, a ese momento concreto iría. Un abrazote, chao.

0: Viaje con nosotros, con la Orquesta Mondragón y con la Agencia de Viajes Interestelares de Yolanda Sánchez.
1: Oye, y ves, cada uno tiene su opinión, que sea un sitio, que sea un lugar.
0: Sí, dos pensamientos que me han venido al escuchar a tus entrevistados es que yo creo que esto debe pasar en alguna de estas películas, ¿no? Si tuviéramos esa capacidad de viajar al pasado, quizá nos obsesionaríamos tanto con ver, conocer esa historia, pintores o arquitectos, lo que sea, o recordar esos momentos junto a nuestra familia, que dejaríamos de vivir el presente.
1: Claro.
0: Con esa, ese quiero volver. Y luego he cambiado de opinión. Voy a preguntarme.
1: ¿Dónde querrías viajar, Pilar? ¿A un alguien o a un dónde?
0: Voy a viajar a Navaleno al verano de 1989.
1: ¿Qué pasó en Navaleno?
0: Yo tenía 5 años y veraneaba allí con toda mi familia. Estaba mi abuela, estaban mis tíos, mis padres, merendábamos ahí en el bosque de los helechos, las brevas del panadero, que nunca se me olvidará ese olor. No me acuerdo ahora cómo se llamaba el hombre. Tenía un nombre curioso. Y era yo la última, en esos momentos era hija única, era la última nieta.
1: Es que
0: era muy bonito,
1: es
0: todo.
1: Que todo muy idílico.
0: Había
1: todo
0: un señor
1: muy dulce
0: que me hizo una canoa de madera tallada con su navaja.
1: Qué bonito.
0: Sí, hacíamos parrilladas. Muy bien.
1: Pues esto lo puedes repetir ahora con tus hijos.
0: Sí, sí.
1: La parrillada.
0: Hay gente que ya no está, claro.
1: Bueno, ya.
0: Voy a llorar.
1: No, Pilar, no. Mira, esto que has comentado además de los agujeros de gusano, sí que lo he estado leyendo, que yo no lo había oído nunca. Tú es que sabes mucho de todo.
0: Porque lo
1: pero,
0: dices
1: claro,
0: palabras.
1: Claro. la física plantea que podrían existir atajos en el espacio-tiempo, aunque requerirían masa negativa que nunca se ha visto. O sea, esto no se sabe si es real o no. Pero ahí puede estar, los agujeros de gusano.
0: Podemos ver la película, rever, el que la haya visto ya, Interstellar, que habla de esto.
1: Uh-huh.
0: Sí.
1: Y luego las paradojas. Una paradoja es ir al pasado, genera problemas lógicos, como la paradoja del abuelo. La paradoja del abuelo consiste en impedir tu propio nacimiento.
0: Vaya faena.
1: Sí, los viajes en el tiempo viajan en el tiempo. O sea, es un dilema lógico sobre los viajes en el tiempo. ¿Qué ocurre si alguien viaja en el tiempo y mata a su abuelo antes de que tenga hijos?
0: Pues que él no nace, claro.
1: Entonces, el viaje es que una persona viaja al pasado. El acto que mata a su abuelo antes de que nazca su padre o su madre. Y la contradicción, si tu padre no nace, tampoco nacerás tú. Pero si tú nunca naciste, jamás pudiste viajar en el tiempo para matar a tu abuelo.
0: Esto ya se está complicando la cosa. Yo me quedo con que no hay que tocar nada del pasado y revisitarlo podemos en nuestra imaginación cuando lo hemos vivido y si no, a través de los libros y las películas.
1: Pero que es una creencia muy popular esta, o un pensamiento muy popular, el de querer viajar en el tiempo.
0: Claro, a todos nos gustaría, ¿no?
1: A todos nos gustaría, o por lo menos por curiosidad, ¿sabes? Sin que nos afectara mucho directamente, desde una ventanita, a ver ahí.
0: ¿Se bañaba realmente Cleopatra en leche de burra? A ver.
1: Eso, es verdad. Eso es curioso, ¿eh? Pobre burra, ahí, ordeñando burras. No me
0: ¿quién
1: creo.
0: Estaba aquí? ¿Los celtíberos? O no sé.
1: Claro, esas saunas griegas. Donde todo ocurría. Bueno, dejamos
0: alguna frase para terminar.
1: Dejamos unas frases para terminar. Recordar es volver a vivir, pero viajar en el tiempo a través de un recuerdo es abrazar lo que fuimos. Y olvídate de la paradoja del abuelo. Lo único que quiero alterar es nuestra ropa en el suelo.
0: ¡Ay, qué bonito! ¡Qué bonito! Esa es tuya. Muchas gracias, Yolanda Sánchez.
1: Muchas gracias.

0: se da una paradoja muy concreta, y es que nunca los políticos y la política en general había tenido tantos medios y canales a su disposición.
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0: Y en mitad de este ambiente festivo que reina en este viernes, hablamos de uno de los planes que ya se ha convertido en un clásico de las fiestas del Pilar, pero no por eso hay que dejar de celebrar, que llega Bebocal a la Sala Mozart del Auditorio de Zaragoza con Encanto a Capela. Hoy hablamos con Augusto González. Augusto, bienvenido.
1: Hola, bien hallada, Pilar, ¿cómo estás?
0: Muy bien y muy contenta, más contenta ahora
1: sí,
0: que te tengo aquí.
1: ¿Qué te pasa?
0: A mi vera.
1: Ah,
0: hombre.
1: ¿Por qué he venido?
0: Claro.
1: Oh, hombre, eso es un detalle de comentario. Y a mí me pasa lo mismo contigo.
0: ¿Ves?
1: Venía triste en cuanto he entrado y te he visto y digo, wow, anda, Pilar Sopesens, qué alegría.
0: Bueno, mucho humor, mucha alegría también es lo que van a sentir las personas que vayan a veros en este espectáculo 13-14, repito, en la Sala Mozart del Auditorio de Zaragoza. ¿Qué es lo que nos vamos a encontrar?
1: Pues, ¿qué os vais a encontrar? Primero a Bebocal en su 17º estreno consecutivo en Fiestas del Pilar y con un espectáculo nuevo, como siempre, que hemos titulado Concierto en Canto a Capela, porque es así, todo junto, porque a nosotros nos gusta jugar con las palabras y con las voces, tú ya sabes. Entonces eso de Concierto en Canto nos gustó, ¿no? Pues venga, vamos a darle un cierto encanto a nuestra propuesta de este año y por supuesto que sea a capela. Así que en ese juego hemos andado y en ese juego hemos construido el nuevo espectáculo de Bebocal, Concierto en Canto a Capela.
0: Me encanta el nombre, muy evocador además, y te pregunto, ¿cómo se puede seguir creando? Más de 30 años lleváis sobre el escenario, uh-huh, y además, como tú nos decías, 17 estrenos consecutivos de
1: eso
0: espectáculo para
1: fácil,
0: el Pilar.
1: Se dice pronto,
0: sí, mira, que has visto que lo puedo decir más rápido.
1: Dilo rápido.
0: 17 estrenos consecutivos para las fiestas del Pilar. ¿Cómo se consigue eso?
1: 17 años, somos casi mayores de edad en esto. Pues se consigue con mucha imaginación, con poniendo el talento y la creatividad de todo el grupo a disposición de los estrenos que hacemos en nuestra tierra. No solamente estrenamos aquí en Zaragoza, luego vamos a Huesca y también pasaremos por Teruel. Y luego, pues siendo nuestra tierra la que nos da el empuje y el pistoletazo de salida a nuestras giras nacionales e internacionales. Esta ha sido una costumbre que decidimos adoptar, pues eso, desde hace 17 años que ganamos los premios en Estados Unidos, en Nueva York, y ya empezamos con los conciertos del Pilar y tuvieron tal aceptación y tal éxito y tal lleno en el público y en la Sala Mozart que los hemos ido repitiendo, pero no porque nosotros queramos ser pesados, sino porque la gente nos lo demanda cada año. ¿Y el año que viene cuándo? ¿Y qué vais a presentar? ¿Y nos vais a volver a sorprender? Y efectivamente, cada año la gente que viene al espectáculo, chicos, chacos, pequeños, mayores, porque es un espectáculo, como bien sabes, para todos los públicos, para ir en familia, con amigos, con el abuelo, con la prima, con el tío, con el sobrino, pues la gente sale y dice, otra vez, otro año más, me habéis vuelto a sorprender y me habéis vuelto a maravillar y alegrar el día con vuestro espectáculo, porque, claro, las voces, el humor y nuestra propuesta, que es muy fresca y muy contacto con el público, muy interactiva, pues se agradece y además siendo un planazo para estar en un sitio elegantísimo como la Sala Mozart y protegerte un poco de estos vientos y frescos que tenemos estos días. Y la verdad es que la gente lo agradece mucho.
0: No puedo imaginarme esas sesiones de creación, de brainstorming, ¿no?
1: Sí,
0: de
1: brainstorming.
0: Pero ¿cómo, o sea, decís, yo quiero cantar o yo me gustaría, o cómo se enfoca, cómo se aborda?
1: No, te voy a decir. La propuesta creativa va siempre en función de un bloque, pero los temas del repertorio los elegimos los arreglistas, que normalmente solemos ser dos arreglistas, Carlos Marco y yo. Solemos aportar las partituras, la parte más musical, por decirlo así. Hacemos la composición, la descomponemos en voces, cogemos una canción, ya sea propia, ya sea ajena, la estructuramos en voces, presentamos el proyecto y ahí se ensaya todo y presentamos el proyecto como queremos que sea o como tenemos en la cabeza que sea. Luego, evidentemente, puede evolucionar a lo largo de los ensayos y tal. Pero vamos, de la propuesta inicial de partitura que presentamos a lo que definitivamente se interpreta, tampoco difiere mucho. Lo que sí que envolvemos toda esa música después con un contenido teatral, divertido, en las presentaciones, dándole un espectáculo de luz y sonido, que todo tenga sentido y sea coherente y que tenga tenga una línea de continuidad como espectáculo. Normalmente suelen ser espectáculos de 1:20, 1:30, para que la gente salga divertida, salga entretenida, haya escuchado música como nunca la ha escuchado y se haya divertido como pocas veces lo ha hecho, ¿no? Uh-huh. Y a capela, claro. que esta es la cuestión.
0: Sí, sí.
1: De que la gente dice, pero bueno, pero es posible que todo esto que he escuchado hoy solamente sean voces. Y es que es el signo distintivo del grupo, como tú bien sabes.
0: Es lo que te iba a decir ahora,
1: claro,
0: que la gente.
1: Adelanto,
0: es que me lees la mente.
1: Es que me adelanto.
0: No puede ser. Lo transformáis en música, lo descomponéis, lo componéis, porque aunque a nosotros nos parezca que estamos escuchando una canción,
1: sí,
0: es todo voces.
1: Son todo voces y son todo voces limpias, virtuosas, que le damos un toque diferente a todas las versiones de canciones conocidas, desde luego, que suenan en B-Vocal pues con mucha espectacularidad, porque también imitamos todas las baterías, todos los sonidos instrumentales, metales, pianos, todo, guitarras, todo imitado, ¿no? Con la voz, quiero decir, todo recreado con la voz más que imitado. Y luego también las versiones tienen su carácter propio y su personalidad. Y también aportamos canciones propias o números personales que hemos construido a base del buen humor y del trabajo creativo que en todos esos ensayos en los que hacemos el brainstorming que tú bien has dicho anteriormente, pues es un trabajo de lo que vamos a presentar el 13 y el 14, el martes y el miércoles que viene en la Sala Mozart a las 8:30. Son 4 meses de trabajo, o sea, casi medio año para preparar un espectáculo que sea cerrado, que esté perfecto para el estreno ante los zaragozanos y para lanzarlo al mundo.
0: En la descripción del espectáculo pone: abarcará toques de tradición local, tributos a leyendas musicales y un surtido de temazos que transportarán a la audiencia a grandes momentos de la historia de la música y los escenarios más emblemáticos.
1: Olé.
0: ¿Qué tiene que tener?
1: Qué bien, ¿no? Eso no, que el que lo haya escrito,
0: sí,
1: es un hacha, ya te,
0: sí,
1: lo digo.
0: Sí,
1: sí,
0: no sé quién habrá sido, está muy bien redactado. Pero ¿qué tiene que tener un temazo, un momento, una tradición local para aparecer en uno de vuestros espectáculos?
1: Bueno, algo que te motive y te mueva el corazoncito también, ¿no? Porque, hombre, evidentemente, pues nosotros hemos bebido de muchas fuentes musicales y de muchos artistas internacionales que nos han conmovido a lo largo de nuestra historia musical, como a todo el público, ¿no? Y por ahí van a desfilar, pues, Freddie Mercury, Michael Jackson y otras grandes leyendas de la música en voces solamente, ¿no? Las vamos a llevar en voces, que es como dicen en mi pueblo, a la que no te lleven en voces. Pues nosotros llevamos a la gente en voces. Y luego también, pues, damos un toque personal y cercano a las cosas que nos gustan, ¿no? Por ejemplo, este año, y voy a hacer un poquito de spoiler, pues a mí hay dos momentos de Jota que no me gustan mucho, dos Jotas en concreto, que me mueven cuando las escucho y que me enternecen a la vez que me emocionan, ¿no? Y en este caso yo he cogido y las he juntado, las he fusionado, las he mezclado y he hecho una sola que dialoga entre ambas. No voy a desvelar qué jotas son, pero es una auténtica maravilla escucharlas porque en los ensayos hemos dicho, wow, es la jota como nunca tampoco la has escuchado, ¿no? Y es un momento muy bonito también que la gente agradece, ¿no? Luego, pues, hay momentos también pues que te mueven ahí, que te ponen los pelos de punta. Momentos en los que recrearemos, pues, o que apelamos a la despoblación a través de una música y retomamos temas míticos que hemos escuchado todos, como La Albada, ¿no? Que habla de los pueblos que se van quedando vacíos y es escucharla a capela realmente te pone el vello de punta, te lo puedo decir, porque te lo digo yo que la canto y veo la cara y la emoción de la gente entre el público, ¿no? Y luego, pues, todos los estilos, que vamos desde la ópera hasta lo más moderno, hasta la música disco, hasta la música étnica, o sea, es que es un espectáculo el que vamos a presentar este año. Va, que no es porque lo diga yo, pero es que, señora, señor, no se lo pierda, Concierto en canto a capela le va a cambiar la vida.
0: Yo solo de oírte contarlo ya casi lloro. Ya emocionada estoy porque música en directo, humor y esos temas que nos tocan, que además es curioso porque a pesar de ser de aquí, ¿no? La Jota,
1: sí,
0: luego es muy universal porque,
1: hombre,
0: luego os vais a Corea, os vais a por el mundo y la gente también se emociona.
1: Claro, bueno, te digo más, tan universal que es patrimonio inmaterial de la humanidad, ¿no? Y nosotros la reivindicamos también, en nuestro estilo, evidentemente, y le damos nuestro toque, pero también nos sentimos muy de aquí, nos sentimos tan cercanos y tan atados a la tierra que, como tú bien dices, cuando hemos ido de giras internacionales, siempre nuestra tierra ha estado por delante y por bandera, ¿no? Y hemos intentado ser embajadores allá donde hemos estado. Bueno, pues hemos ganado muchos premios en muchos países, ¿no? En Nueva York, en Nueva York, San Francisco, en Moscú, que antes de que se metieran las guerras. Y allí también ganamos bastantes premios en Asia, en Italia, en Austria. Pues bueno, tenemos más de 10 premios internacionales a nuestro reconocimiento, a nuestro trabajo. Y en España también, ¿no? Los reconocimientos. Y en la tierra, que son los que nos emocionan, ¿no? Pues pregoneros de las fiestas del Pilar, hijos predilectos de la ciudad. Todo eso te emociona y te llega y te obliga también, de alguna manera, emocionalmente, a que cada fiestas del Pilar, cada año, te esmeres, te esfuerces en dar lo mejor y en entregar a tu gente una parte de tu corazón y del trabajo que a ti te hace feliz y que quieres que le haga feliz a la gente también, ¿no?
0: Hablando de esa gente, de vuestro público, que os presiona para que saquéis nuevos espectáculos.
1: Bueno, presionar. Solamente por redes sociales. Por favor, no os faltéis.
0: ¿Cómo ha cambiado el público? Me imagino que con esta trayectoria tendréis gente que, bueno, que os ha acompañado casi su vida completa, ¿no?
1: Pues mira, a nuestros conciertos acuden padres con hijos y abuelos con nietos. Padres que han sido hijos y que traen, o sea, perdón, padres que al ser jóvenes vinieron de niños, quiero decir, y vienen con sus hijos. Llevamos 31 años, Pilar, entonces, claro, hay muchos chavales que nos vieron hace 20, por ejemplo, y que tenían 8 o 10 años y ya tienen un chavalín de 4 o 5 y se vienen con el chaval al concierto y con los padres. Nos han llegado a ver a nosotros 4 generaciones y es una pasada cuando te haces la foto en el fotocall y te vienen la bisabuela, la abuela, el padre y el nieto. Y el bisnieto, o sea, decir, es que es una maravilla. Y todos así diciendo, es que en la familia sois como de la fama, sois de la familia. Nosotros venimos 4 generaciones, pero vosotros sois la 5ª generación de la familia, porque hemos vivido con vosotros la música, el humor, la diversión, la emoción, las voces, y cada año el que seáis pues tan grandes artistas, así nos lo dicen, no es que me califique yo, y que tengáis este guiño a la tierra constante en cada año presentando un nuevo espectáculo en vuestra tierra, pues es emocionante y gracias, de verdad. Y eso, pues bueno, cómo no te va a mover, ¿no? A cada año a esforzarte por dar lo mejor de ti mismo.
0: Uh-huh. Comenzábamos hoy el programa hablando de lo que significan las fiestas, ¿no? Para la gente, que tiene, bueno, pues puede ser muchos significados, depende de tu momento vital, sí, etcétera. Pero es verdad que igual algo que nos ha faltado, que podría ser una característica, cayendo un poco en el tópico de los aragoneses, no sacar pecho, no enorgullecernos tanto de lo nuestro. Y pues Bevocal es una de las cosas de las que se pueden estar muy orgullosos, siendo aragones.
1: La verdad es que sí que nos lo dice mucho la gente, ¿no? Que somos una seña de identidad de esta tierra y de la cultura de esta tierra, ¿no? En nuestro estilo y con nuestra forma de ser, pues es lo que hemos intentado, ¿no? Dar una cobertura también a esa identidad a través de nuestro arte y no redrar nunca y no abandonar nunca ese espíritu aragonés, estemos donde estemos. Da igual que estés hablando en chino, en alemán, en inglés o en turco. Y eso, el carácter aragonés que nos ha impregnado y que ha facilitado que llevemos tantos años, porque somos tercos, obsesivos con nuestro trabajo y además cariñosamente tozudos, ¿no? Es decir, vamos adelante, chicos, y no nos ha regalado nadie nada, la verdad, eso también te lo digo. Llevamos 31 años en los que el trabajo, el denuedo y el esfuerzo constante han sido el leitmotiv del grupo y los elementos que han permitido que esta pequeña familia, que es Bevocal, de la que dependen también muchos otros profesionales en cada una de nuestras producciones y de nuestros espectáculos, pues se siga moviendo por ese espíritu que le arraiga la tierra y que mira al futuro respetando el pasado y sin perdonar la ilusión del presente, ¿no? Y eso es lo que nos mueve a estar aquí de nuevo, sí. Uh-huh.
0: Qué bonito, me gusta mucho ese pensamiento. Augusto, para terminar, la Zaragoza de 2026, los pilares de la Zaragoza de 2026, ¿qué tipo de canción sería? No te pido que me des una canción, porque sería complicado, pero ¿qué género, qué estilo, o cómo lo ves?
1: Yo vería una fusión, ¿no? Entre la tradición, la modernidad, el futuro, o sea, podría empezar con un toque antiguo, como es nuestra Zaragoza más histórica, ¿no? Nuestra Zaragoza romana, judía, musulmana, cristiana, esa fusión de culturas que nos caracteriza, con un toque de evolución en el que todos los estilos pudiesen caber en su parte, en su pequeña parte, ¿no? Como es la diversidad de Zaragoza, y también mirando desde luego al futuro como mira, ¿no? Y ahí serían unos sonidos un poquito más electrónicos, más de fusión, más potentes. Yo vería una progresión en ese sentido, ¿no? Partir de lo poco e ir evolucionando hacia un futuro que puede ser lo mucho y puede ser lo diferente, ¿no? Pero nunca perdiendo la identidad.
0: Pues hacemos ese ejercicio de imaginación en casa, cada uno que piense en los tonos o las canciones que se podría usar para esa fusión.
1: Lo van a ver en el espectáculo,
0: ¿eh? Y les recuerdo la cita, martes 13, miércoles 14 de octubre a las 8:30 en la Sala Mozart del Auditorio de Zaragoza.
1: Eso es.
0: Concierto en canto, a capela. No, cada uno que lea lo de concierto y encanto como quiera. Augusto González Emperador, de B Vocal, muchas gracias por haber estado hoy con nosotros.
1: Gracias siempre a vosotros por querernos tanto y por darnos ese cariño que necesita el artista, que es la cobertura de los medios de comunicación, y nos vemos en la Sala Mozart.

0: Queda ya muy poquito para vestirnos con el traje regional de nuestro pueblo, de una zona de Aragón o quizá de fuera, en la ofrenda de la Virgen del Pilar el próximo 12 de octubre. Y suelen surgir estas dudas, ¿no? ¿Qué es correcto? ¿Qué no lo es? ¿Puedo llevar gafas de sol? ¿Hay que ser purista? ¿Me han dejado el traje y le quiero dar un aire nuevo? En fin, muchas dudas relacionadas con la indumentaria. Hoy vamos a ir analizando cuáles son algunas de esas principales cuestiones, preguntas. Nos da respuesta Chusa Ruiz, experta en indumentaria de la Asociación Somerondón. Buenos días, Chusa.
1: Hola, buenos días.

0: Sí, era como se vestía, como vestían nuestros antepasados.
1: Pues no era exactamente así. Realmente ahora lo que la gente llama traje de gala o traje de fiesta eran los trajes más mudados, lo que se usaban en ocasiones realmente especiales, o ritos como las bodas, en momentos importantes, y luego los trajes que la gente llama de campesina, que para mí es un error, es mejor llamar, por ejemplo, de labrador, pues eran los que la gente los asocia con momentos de trabajo. Pero realmente eso no sería así, porque realmente ahora lo que la gente denomina traje de campesina, pues realmente sería complicado ir a trabajar con el traje que viste la gente actualmente.
0: Sí, habría que ponerse, ¿no?, en el lugar de uno podría estar en el campo con esta ropa, porque imagino que en su origen tendría que ser una ropa pues preparada para ese ambiente o frío o el calor, estar en el campo, ¿no?, adaptado a la labor que cumplía.
1: Sí, claro, eso es fundamental, la adaptación de la ropa pues al momento en el que la estés usando, así como a la edad, a la clase social, evidentemente, al igual que ahora, pues las clases sociales también marcaban un poco la forma de vestir.
0: Claro, hay un elemento que vemos a menudo en la ofrenda, que es el mantón de Manila. En esas épocas, ¿quién podía llevar este tipo de mantones?
1: El mantón de Manila es una prenda que dentro de la denominación mantón de Manila, pues todos los mantones de seda bordados. Entonces, dentro de ese conjunto hay muchos tipos y muchas calidades. A lo mejor lo que la gente relaciona más con mantón de Manila son los mantones grandes con mucho bordado, que realmente esos se llevaron muy poco en la indumentaria tradicional. Eran mantones muy poco usados en la indumentaria, digamos, tradicional. O bien porque estaban al alcance de muy pocos, o bien porque algunos eran muy tardíos y cuando se fabricaban ya no se usaba la indumentaria tradicional. Sin embargo, la gente sí que vestía unos mantones de seda bordados que eran mucho más sencillos que los grandes mantones que relacionamos con Manila. Son el tipo que nosotros llamamos mantones isabelinos, mantones de seda bordados, que estaban pues menos bordados y que sí que podían ser más asequibles para la población, siempre y cuando se usaran en momentos, pues como te he dicho antes, de fiesta o de muda.
0: Ha habido momentos en la historia, ¿no?, como pues la Guerra Civil o después algunas reinterpretaciones que han ido haciendo que cambien aspectos de estos trajes tradicionales, ¿no? Que quizá se dejaban en los arcones el traje más real, el que habían llevado los abuelos, los bisabuelos, y se hacían como adaptaciones o interpretaciones de esas prendas a, digamos, más modernos en cada época.
1: Sí, claro, realmente lo que te refieres es lo que ahora denominamos traje de baturro o de baturra. Realmente nuestros antepasados cuando se vestían no decían me voy a poner el traje de baturro, decían me voy a vestir, ¿no? Pues como me voy a poner pues la saya o el calzón. Entonces los trajes de baturro sí que son, digamos, esa reinterpretación de esa indumentaria tradicional que se fue perdiendo, como dices, pues sobre todo después de la Guerra Civil. Pues los grupos de coros y danzas pues hicieron esa labor, por un lado, buena de recopilación de cantos, bailes, danzas, incluso la indumentaria, ¿no?, que se vestía para representar esos cantos y bailes. Todo aquello se llevó a cabo por los grupos de coros y danzas, que aquello se subió a los escenarios. ¿Qué pasó? Que al adaptar todo a un escenario, pues hay que adaptar todo, tanto la música como el baile, como la indumentaria con la que se bailaba. Entonces, esas primeras prendas que al principio de los abuelos, que son en las que se basó el traje, pues realmente tuvieron que adaptarse al escenario y perdieron toda su esencia. Entonces se convirtieron, digamos, en el traje de baturro, el traje de bailador, el traje de bailadora, que aunque basados en esas prendas tradicionales, pues perdieron, digamos, toda su esencia y toda la individualidad. Aparte de que, como luego pues en la población en general, pues pensaban eso de que va, esto es viejo, esto es de los abuelos. Esto no me lo pongo porque eso está pasado de moda, esto era del abuelo. Entonces, preferían comprar esas prendas nuevas, adaptadas, y fueron dejando en los arcones pues las prendas que sí que vistieron sus abuelos.
0: Hay una. Usted cuenta una anécdota respecto a la película Nobleza Baturra. Bueno, las tres versiones, ¿no?
1: Sí, tres versiones. Esa película, no sé si la gente es consciente, pero de esa película hay tres versiones, sí. Que yo sepa, que igual hay más.
0: ¿Y qué ocurría con la ropa en estas películas, en estas adaptaciones?

0: Pues, por ejemplo, la primera versión de la que yo tengo constancia es de 1925 y además es protagonizada por una actriz aragonesa de un castillo, Ino Alcubierre se llamaba. Entonces es una película en la que primero allí se vestían aún los trajes muy tradicionales. Allí pueden ver prendas en esa versión de trajes pues realmente las prendas antiguas, digamos, ¿no? Que se vestían los abuelos. Luego hay una segunda versión, la más conocida a lo mejor quizá por todos, que es la de Florian Rey en el 35, en la que aún se podían ver algunas prendas, algunas, pero ya sobre todo en formas de colocación, los peinados, los maquillajes, pues ya nos trasladan a esa época, ¿no? De los años 30, que ya no cuela, ¿no? Y aquí ya la forma de vestir ya no es la tradicional. Y luego ya la última es la de 1965, ya de Juan de Orduña, en la que ahí sí que el fenómeno este que hablábamos antes del baturrismo está plenamente instalado, ¿no? Allí las prendas, ya que yo creo que no se puede ver ninguna antigua, son todo ese tipo de prendas con las que se salía en la ofrenda pues en los años 60 y 70. Entonces es muy curioso, ¿no? Ver esa evolución de la primera versión a la última, en lo que es la indumentaria.
1: Chusa, en los últimos años podríamos decir que hay un interés renovado por recuperar prendas reales, por esas prendas que sí que vestían nuestros antepasados.
0: Sí, creo que sí. Realmente, pues asociaciones pues como Romero Andón, grupos folclóricos, coleccionistas privados, pues realmente estudiosos. Y sí que desde los años pues 90 o por ahí, o finales de 80 o 90, empezó un poco esa inquietud de decir, uf, esto no tenía que ser, ¿no? Lo que vestían nuestros antepasados, no puede ser que fueran con estas lentejuelas y con estos brillos y estas cosas. Entonces sí, se creó una corriente que yo creo que cada vez ha ido a más, que es complicado, pero cada vez se trabaja de una manera, creo yo, mucho más seria. Y bueno, yo creo que sí que se va haciendo un camino y se van desterrando a lo mejor esos estereotipos que no correspondían con el traje. O sea que, desde mi punto de vista, aún queda mucho trabajo, sobre todo por parte de la población en general, a ver cómo van estas fiestas del Pilar.
1: Bueno, ahora que ha dicho lentejuelas, yo recuerdo que cuando era pequeña me vestí en pocas ocasiones, pero tenía un delantal pequeñito, negro como satinado, con
0: Yo también,
1: lentejuelas.
0: por supuesto. Todo el mundo, sí, eso era el uniforme. Realmente no era nada real, era una interpretación de los delantales más mudados, pero claro, no era lo real, no, no.
1: Además de la indumentaria, otra cosa que se tiene en cuenta o se debería tener en cuenta es el peinado y el maquillaje, o mejor dicho, no habría que llevar maquillaje, ¿no? ¿Cómo hay que ir de manera correcta?
0: Bueno, simplemente hay que imaginarse, ¿no? Que está representando una forma de vestir y una forma de una imagen que no se corresponde ahora con el siglo XXI, se corresponde con la segunda mitad del siglo XIX. Entonces hay que ponerse un poquito en esa época. Hay que pensar un poco qué pasaba en aquella época con el pelo y con el maquillaje. Es una época en la que la mujer llevaba el pelo pues largo, porque no era común cortárselo, y la manera de mantenerlo limpio y peinada pues era recogerlo. Entonces, evidentemente, había que recogerlo en un moño. Hay muchos tipos de peinados, que tampoco hay que volverse loco ver a la ofrenda para hacerse un peinado súper complicado. Simplemente con llevar un moño en la parte baja de la cabeza, generalmente trenzado, pues, y recogido sobre todo el pelo de la cara, que era como la imagen de la moda de la época que intentamos representar, es lo que se llevaba. Y en cuanto al maquillaje, pues vamos a ver, tampoco vamos a ponernos tan exquisitos, pero evidentemente ahora estamos en el siglo XXI, pues no pasa nada porque te pongas un poquito de tu, que hagas tu skincare, ¿no? También, como se llama ahora, no pasaría nada, salvo que no vayas, por ejemplo, con mucha sombra de color, pestaña postiza, evidentemente labios muy marcados, pues evidentemente eso no se correspondería con una imagen del siglo XIX. Pero bueno, todos tenemos esa imagen de Ezquerra Taujara, que representa aquella época pellizcándose las mejillas, ¿no? Para tenerlas coloradas. Pues tampoco pasa nada porque le des un poco de alegría a tu rostro. Pero evidentemente, ya sabemos, un poco sentido común, ¿no? Sin maquillajes estridentes, ¿no? Que es lo que solemos decir.
1: Sí, pues dejaremos las sombras azul turquesa en el cajón ese día.
0: Sí, es verdad que la moda está de la época Baturra, de lo que hablamos, era muy típico pintarse los ojos azul piscina, la moda de los 70. Sí. Entonces, pero creo tampoco era real ni correcto.
1: Bueno, pues menos mal que existen asociaciones como Somerondón que buscáis esa indumentaria más real, recuperar, que eso también forma parte de nuestro patrimonio, toda esa indumentaria aragonesa. Chusa Ruiz, experta en esta materia de la Asociación Somerondón, muchísimas gracias por haber hablado hoy con nosotros.
0: A vosotros.
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0: Adiós.
1: Hasta aquí mi tiempo con ustedes. Ha sido un placer, como siempre, estar haciéndoles compañía y les invito a que sigan con nosotros aquí en Ebro FM, donde tenemos la mejor programación. Soy Pilar Sopesens y solo me queda desearles que pasen un feliz resto del día.

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0: buenos días, bienvenidos y bienvenidas una mañana más, un día más a Ebro FM Antena Aragón. El Real Zaragoza juega este domingo y comienzan Pilares. Felices fiestas del Pilar a todos, comenzarán mañana, día del pregón. El domingo juega el Real Zaragoza a las 21 horas, fuera de casa, en Alcalá de Henares, ante el Atlético de Madrid B. Dejad vuestros comentarios en el canal de YouTube de Antena Aragón, por favor. Dejad todas vuestras opiniones, vuestras impresiones y dejad vuestra perspectiva vengativa del partido. Esto es si consideráis que tiene que ser un acto de venganza o simplemente pues hay que ir a ganar y ya está. ¿Tenéis rencor al Atlético de Madrid? Yo la verdad es que sí. No al escudo como tal, sí a componentes del mismo. Y alguno sigue por aquí, aunque no mande ya. Nos han metido en un buen lío. Nos cedían jugadores, ¿os acordáis? Cuando nos cedían jugadores y hablaban de sinergias. Porque les interesaba. Que pronto se acabó. Que luego nos dejaron de ceder. Bueno, pues jugamos contra el Atlético de Madrid, el equipo en el que nos han querido convertir hasta el punto de conseguirlo, de meternos en la misma categoría que el mismo. El Atlético de Madrid B ahora mismo va a mitad de tabla. Lleva 8 puntos de 18 posibles. El Atlético de Madrid B empezó fuerte, parecía que era un aspirante al ascenso y en las últimas semanas se ha ido desinflando poquito a poco. Ya digo, 8 puntos en 6 partidos. Un décima posición. Ahora mismo está empatado con el Madrid Castilla, que es otro filial, y el Villarreal B, que era el tercer filial, es el segundo clasificado. O sea, está por delante de los equipos madrileños. El Real Zaragoza tiene 3 partidos fuera de casa, empieza con este mismo ante nuestro, no sé cómo definirlo, ante el Atlético de Madrid. Cristian Montalvo, muy buenas.
1: Muy buenos días a todos.
0: Quique Castro, muy buenas.
2: Muy buenos días a todos.
0: ¿Para vosotros tiene cierto carácter vengativo este encuentro o nada que ver?
1: Bueno, vengativo no, simplemente resarcir un poco y por el tema de los dirigentes y lo que ha ocurrido aquí, lo que has estado tú comentando, no por el escudo en sí, a la gente del Atlético de Madrid no tengo nada ni a favor ni en contra. Un equipo más de la Liga Española, un buen equipo, pero como institución a nivel de directivos y tal, sí que me ha tocado bastante las narices cómo nos han desguazado en poco tiempo, porque esto ha sido desguazar en poco tiempo a un club con mucha historia. Y la verdad es que su colaboración ha sido casi fundamental para que esto ocurriera. Así que sí, para los de la corbata, el ganar este sábado, domingo, va a ser motivo de alegría sin duda doble.
2: Bueno, para mí, a ver, cierto resquemor sí que hay porque han maltratado al Real Zaragoza desde miembros de su institución, pero en especial yo al Atlético de Madrid tampoco le tengo especial rencor. Es un club que futbolísticamente no es de los que peores me hayan caído y bueno, para mí no es un partido especial por eso. Es un partido especial porque quiero la sexta victoria consecutiva. Es verdad que va a ser un partido que va a haber que trabajarlo. Creo que va a ser una salida en que no se va a parecer a los anteriores partidos. Un rival que, aunque sea un filial, para mí no lo es. Tiene jugadores de muchísima calidad, una forma de jugar muy ofensiva. Y bueno, espero venir con los 3 puntos, pero no es especial en ese sentido para mí.
0: Todo está por decidir en la Liga, lógicamente, acabamos de empezar, pero yo creo que ya más o menos van asomando ciertos equipos que pueden ser aspirantes al ascenso. El Alcorcón, Murcia, Villarreal B, el Jaén incluso, yo Cartagena no lo vi para tanto. Los filiales ya se van cayendo. Y todo parece ir poniéndose en su sitio. Los equipos de abajo sí parecen que son equipos que puedan quedarse en la parte baja de la tabla peleando por la salvación, que no estén en una mala racha, sino que sea su dinámica. Se va vislumbrando una clasificación en la cual estos filiales han desinflado enormemente. Empezaron muy fuertes, pero ahora ya van undécimos y no creo que peleen por nada, sinceramente. O sea, por el campeonato de liga me quiero referir. Quizá por entrar al playoff sí, como quinto clasificado, cuarto. Pero el campeonato de liga creo que va a estar en otro nivel de puntos. Creo que va a estar mucho más lejos el campeón de liga del quinto clasificado. Ahora mismo ya el Real Zaragoza le saca 4 puntos, de hecho, al quinto. No está nada mal para llevar 6 jornadas. Oye, qué maravilla no tener que decir, si ganamos los 3 próximos partidos nos ponemos a 10 kilómetros de distancia del último o del penúltimo. Tampoco lo que hacíamos antes, ¿no? se tiene que preocupar el resto. Nosotros vamos en dinámica, poco miedo, ¿qué más da? El Atlético Madrid B, ¿nos va a dar miedo ahora?
1: No, para nada. No, de hecho, no da miedo a nadie. No, no, a mí no me da miedo a nadie en esta categoría. Sí que es verdad que es un poco pronto aún para porque al final todos los equipos van a tener sus rachas y nosotros no vamos a ser menos. Pero bueno, sí, se va empezando a marcar un poco la tabla. Pero bueno, esto es largo y aún queda, pero eso, nosotros a lo nuestro, que es no descolgarnos de donde estamos, seguir haciendo las cosas bien, que las estamos haciendo muy bien, y los demás que hagan lo que quieran, nosotros a lo nuestro.
2: Sí, yo creo que está lo que dices tú, Adriano, esta sensación que tenemos ahora mismo de estar primeros y a dos puntos del segundo, ya afuera del playo de más de un partido, es algo que no estamos acostumbrados en los últimos años. Es verdad que ya se empieza un poco a ver la clasificación, a ver los equipos por lo que van a poder optar, los que van a optar por playoff, por estar más abajo. Los de abajo es verdad que parece ser que son los que van a luchar, los que están ahora por el descenso, pero yo creo que ahora mismo nosotros no tenemos que preocuparnos por los rivales. Al revés, creo que los rivales son los que les hemos mandado mensajes partido tras partido de que ahora mismo el Real Zaragoza es el equipo a batir. Y sí que es verdad que el Atlético de Madrid no creo que sea un equipo que esté hecho solo para nutrir jugadores al primer equipo, que de hecho, pero sí que está hecho, yo creo que su objetivo este año es por lo menos entrar en playoff, o sea que su intención es ascender. Es verdad que tiene jugadores de calidad, pero también les penaliza mucho pues cuando tienen que ir jugadores en dinámica de primer equipo a entrenar, que no pueden
0: contar. Pues si Cholo Simeone no saca un canterano en 15 años.
2: Por eso, sí, pero se los lleva de la convocatoria, aunque no jueguen. Entonces, en ese sentido, sí, pero es verdad que ahora mismo yo creo que el Real Zaragoza, por resultados, por sensaciones y por plantilla, no tiene que tener miedo absolutamente a nadie y está capacitado para competir y sacar los tres puntos ahora mismo en cualquier campo.
0: Somos el rival a batir, en teoría, podemos decirlo.
2: En sí. Teoría y en la realidad ahora mismo, a día
1: Sin
2: de hoy.
1: Sin duda.
0: Sí, a día de hoy es la realidad, vamos líderes, somos el rival a batir, pero quizá el miedo que nos pueda insuflar algún rival será mínimo en comparación con el que tengamos que insuflar nosotros a ellos.
1: Así es. Yo creo que los que más miedo damos somos nosotros ahora mismo, al resto. Y son el resto de rivales son los que yo creo que se tienen que dedicar a estudiarnos y a preparar sus partidos en cómo le podemos meter mano a este Real Zaragoza, que la verdad está muy bien armado y que Ibai se lo ha currado bastante. Aparte de que le han puesto muchas herramientas ahí para poder utilizar, pero luego hay que saber utilizarlas y de momento lo está haciendo muy bien. Así que entiendo que el resto de equipos son los que nos tienen que estudiar a nosotros y nosotros, pues sí, dar cuatro pinceladas tácticas sobre la pizarra para luego transmitirlas en el verde, pero aparte de esto, nada más, seguir haciendo lo que estamos haciendo, que lo estamos haciendo bien. Dicho esto, pues lo que hablamos, esto es largo y tampoco hay que apresurarse a celebrar nada ni a pensar que lo vamos a tener hecho en marzo. Hay que seguir, como si partido a partido, como dirían nuestro próximo rival, ¿no? Partido a partido. Pero bueno, si les ganamos también, pues perfecto. Esto es sumar de tres.
2: Ahora mismo yo creo que si me pusiera yo en la piel de otro aficionado de otros clubs, es muy complicado ganar al Real Zaragoza. O sea, los partidos que está haciendo el otro día, yendo perdiendo ofensivamente, defensivamente, lo equilibrado que está el equipo, ese centro del campo, lo que sale del banquillo, que muchas veces mejora la titularidad de los jugadores, jugadores con experiencia, jugadores implicados en la dinámica que ahora mismo está el Real Zaragoza. Yo creo que aparte de ser el rival a batir, es muy, muy complicado de ganar. Obviamente perderemos partidos, es verdad que vendrán malas rachas, pero contra más tarde lleguen y más colchón tengamos respecto al playoff y al segundo, pues muchísimo mejor. Yo creo que Ibai está haciendo muy buen trabajo, se le han dado herramientas. Antes de empezar decíamos que la plantilla era de las mejores que había en la categoría y ahora no simplemente lo decimos, sino que se está demostrando día a día y los fichajes que se han hecho pues están resultando, están aportando y ahora mismo, pues aunque el partido no vaya muy bien o nos cueste engranar el juego, yo creo que individualmente tenemos la calidad que no tienen otras plantillas.
0: Ahora mismo vamos líderes, llevamos 5 victorias, 6 partidos y tenemos 3 fuera de casa. Todo lo que saquemos casi es un regalo al venir con esta dinámica tan buena. Todo lo que puntúes te va a dejar colocado en la parte alta de la tabla o en los puestos altos al final de estos 3 partidos, a nada que puntúes, porque llevas una renta muy buena.
1: Así es.
0: O sea, llega el mejor momento para mí el tener que jugar tres partidos fuera.
1: Sí, y además, pues lo que hablas, fíjate, tres partidos fuera, que lo que dices tú, si a nada que sumes un poco, no te vas a descolgar, tienes un colchón, vas a hacer colchón porque vas a hacer colchón. Entonces, pues luego te va a venir muy bien todo esto porque pensemos que estamos en la jornada 6 y tres que pasarán con estos tres partidos fuera, estaremos en la 9 con muchos puntos conseguidos ya en caso de que nos vaya bien, que luego te va a servir de... Es un rédito que luego te va a venir muy bien a la hora de acabar la temporada cómodamente y sin grandes presiones, simplemente por arriba, ¿no? Por conseguir el objetivo que es el subir directamente. Pero te va a ayudar todo esto a poder asegurar un playoff, que es lo menos que le vamos a pedir este año al equipo.
2: Llega en el mejor momento. En otras circunstancias, si el Zaragoza estuviera más abajo, pues sería una presión añadida el tener tres partidos fuera de casa, pero creo que ahora mismo, tal y como lleva la inercia el juego, el equipo, los rivales, yo creo que ahora mismo estamos en condiciones de sacar 7-8 puntos, incluso, ¿por qué no?, de ganar los tres. Es muy complicado, pero sí que es verdad que estamos en disposición de dar otro golpe más en la mesa, de mandar otro mensaje a los rivales y de decir que el Real Zaragoza no solo quiere estar arriba de la clasificación, sino que lo va a estar el resto de la temporada.
0: 8 puntos no se pueden sacar en tres partidos, si no me fallan los cálculos.
2: 9, 7, más o menos.
0: 6 también es buena cifra.
1: Sí.
0: 5 seguramente no sea mala. Pero bueno.
2: Yo creo que ahora mismo ganar uno problema. Y empatar dos lo firmamos todos.
1: Bendito problema.
0: Si es que todo lo que no sea no perder va a ser un regalo. Fuera de casa van a contar mucho los partidos, la gente le va a costar y a ti no te está costando. Ni en casa ni fuera. Has tenido partidos que se te han atragantado un poquito más, solo has perdido contra el Nastic de Tarragona. El resto, por A por B o por C, te estás imponiendo, tanto en casa como fuera.
2: Y un partido que has perdido el primero, pero que las sensaciones no fueron malas, sino que realmente no lo mereciste.
1: Así es.
2: Entonces,
1: luego la capacidad de reacción del equipo cuando te pones perdiendo, que hasta ahora no lo habíamos visto. Esto, bueno, hemos sido capaces de perder contra 10, de perder contra 11, de perder... Y yendo ganando, y esta vez pues encajas un gol muy pronto, el equipo para nada se cae ni mentalmente ni físicamente, o sea, lo ves al equipo que va como una apisonadora y que pues eso, empieza perdiendo en el minuto 3, 7 hasta que tiran el penalti y te mete 4 y a la ducha.
0: De todos modos, es verdad que tendríamos que hacer algo con los comienzos de partido, salimos empanados.
1: Sí.
0: Salimos bastante empanados.
1: Salimos bastante con la caraja o faltos de un poco de tensión hasta que te pegan el susto o te hacen una ocasión y tal. Y entonces parece que es como que, bueno, hasta aquí. Y ya parece que empieza la dinámica a cambiar. Pero bueno,
0: sí, igual. Hemos tenido muy pocos infortunios y os diría que todos los hemos tenido. ¿Sí en los 10 primeros minutos de partido?
1: Sí, yo creo que hay que salir ahí un poco más.
0: O en los inicios de la primera y la segunda parte, salí un poco más enchufado.
1: Sí.
2: Y de hecho, entre comillas, esta categoría te permite que los errores que cometas tampoco te penalizan tanto los equipos rivales. Es decir, que tampoco tienen esa calidad muchas veces de materializar las ocasiones que tienen y eso te hace sostenerte en el partido.
0: Vamos con una pequeña pausa, enseguida volvemos e intentamos adivinar la alineación de Ibai Llanos, de Ibai Gómez.
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0: ¿Portería? Pues debería recuperarse Westerveld algún día, pero puede que no esté. Causó baja en el último partido. Causar baja para solo un partido. Pocas lesiones hay que te causen solo un partido de baja. Ojalá esté sano, Sven Westerveld. ¿Os convenció, os convence su sustituto, el segundo portero, el señor Peña?
1: Ostras, es que yo no le quiero tampoco atacar o criticar, pero sí que es verdad que en el minuto 2 cometer un error de ese tipo, para mí es que te marca un partido, que en el minuto 2 hagas un penalti, jolín, que no te puedes tirar ahí así de esa manera.
0: Es que se tira perfilado lo que no es.
1: Sí,
0: eso es, creo, lo raro, la técnica está mal hecha.
1: Creo yo luego también que Cantona, Sergio Moreno le hace bien el amago y al final acaba llevando a que el portero cometa el error de tirarse ahí, de meter la mano ahí en la bota del delantero del Teruel. Y pues eso, me parece un error por parte del portero el hacer eso. Dicho esto, pues bueno, luego el equipo sale bien de todas estas trampas que nos preparan.
2: Yo, independientemente del error individual del penalti, que lo veo un error puntual, que lo pues, sí, se puede cometer, es verdad que es un chaval que era su titularidad, que querría demostrar, es normal que estuviera nervioso, pero a mí lo que me choca de este portero es la altura. O sea, es que por alto, da gracias que tenemos los centrales que tenemos, que dan muchísima seguridad por alto, que son rápidos a la espalda, que no le crean esas situaciones de peligro, pero es que me parece que por alto, sobre todo en jugadas a balón parado, yo vi que no tiene esa eficacia para salir de puños, para dominar esa área, ¿no? En ese contexto de juego. Yo no lo he seguido, no lo conocía, pero se me hace raro, ¿no? O complicado pensar que fue uno de los artífices del ascenso de la Arenas de Guecho en una categoría como la segunda red, ¿no? Que también tiene mucha importancia el balón parado. Entonces, es verdad que Westerveld es más alto, tiene otro porte. Es verdad que por alto también puede fallar en alguna salida, pero no sé, me da otra sensación. Entonces, este chico sí que es verdad que me da mucho miedo, porque el otro día se veía que cuando salía en los córneres no salía, porque es que aunque salte mucho no llega. Porque es que es más alto Rubo que él. Entonces, eso es lo que a mí me da miedo, que no en partidos como el Atlético de Madrid, pero en partidos de equipos que el balón parado es su fuerte, me da mucha inseguridad.
1: Yo creo que lo trae porque para el sistema de juego de Ibai, que es que jugar a veces con el portero bastante adelantado, o casi haciendo un poco de libero, y cuando tiras el equipo muy adelante para hacer las presiones altas. Y yo creo que es porque con el pie debe ir bastante bien.
0: Ah, bueno.
1: Pero claro,
0: pues pero si, un con, el pie, si un con el pie va bien.
1: Claro, pero un portero lo que tiene que hacer es parar. No hacer es que diagonales de 40
0: que
1: vaya metros.
0: Bien con el pie. Entonces, y luego te metan 20 jugadores, claro, en área pequeña, porque saben que a la que levanten el balón dos palmos del suelo te van a generar
1: problemas. Te van a generar un problema, exacto. O sea, esto es, pues eso.
0: Me hace gracia lo del líbero, el pie y tal.
1: El único portero yo que he visto pequeño que llegaba a las escuadras era don Paco Bullo. Desde entonces no he visto un portero pequeño que sea capaz. Y de hecho todo eso cambió. O sea, desde entonces yo creo que la gente busca porteros de 1,90 y que cuanto más grande es mejor, y que tape bien portería, y que entonces pues esto es un poco.
0: Pero no es cuestión solo una cuestión de altura. Es que físicamente parece un niño de 14 años.
2: Es que se le ve muy poca cosa. Es que cuando el otro día yo, claro, que estaba... No,
0: porque yo he visto a Víctor Valdés, que yo soy más alto que él, pero sí, tú veías la espalda de Víctor Valdés y era
1: un armario.
0: Un armario, literal. Sí, sí. O sea, era más ancho que alto. y decías, hostia, es que en los manos a manos tal te ocupa una barbaridad de portería. Igual por arriba no, pero luego a la hora de achicar sí.
1: Sí.
0: Este chico a mí es que me tiene un físico que un juvenil que cojamos del Zaragoza va a tener más físico.
2: Que incluso cuando
0: no es su culpa, pero oye, que lo ha fichado, sea pechugue con eso.
2: Cuando ves las imágenes por televisión, es que canta mucho. Se ve mucha diferencia incluso de los delanteros rivales a él, ¿no? Sí. O sea, ves la portería, lo ves de amarillo y dices, es que parece un niño.
0: Yo hubo una jugada en dos tiempos que para un balón de cabeza que un portero alto hubiera, se hubiera quedado quieto y lo hubiera
2: saltó,
0: parado.
2: Sí, sí,
0: y
2: sí.
0: Tuvo que saltar y pararla en dos tiempos. Sí. Me parece que es un balón que le genera muchísimas dificultades para el balón que es. No sé, a mí no me convence, no me está convenciendo para nada.
1: No, claro, si puedes elegir entre Sem o Arnaiz, está clarísimo cuál es la decisión.
2: Y lo que he dicho antes, sobre todo lo que le beneficia es que los dos centrales que tenemos le propician que tenga menos trabajo del que tendría igual con otros.
0: Eso los dos tienen mucha suerte, sí. Claro. Lateral derecho, Sangali, sí. Jugará Sangali, ¿no?
2: Diferencial.
1: Solo puedo
0: lateral izquierdo. Oye, habría que meter a Pereira.
1: Sí, yo también lo pienso.
0: Juega mejor, no hay más. Es más rápido.
1: Y que está en un momento de forma espectacular. O sea, la velocidad a la que sube la banda, centra bien, hace todo bien. Entonces, y sí que es verdad que Escudero va a sufrir un poco más en ese sentido, porque el Atlético Madrid lo que sí que sé, por lo que tengo oído, es que sus laterales son bastante profundos.
2: Y juega con un 4-3-3.
1: Sí. Entonces ahí yo veo que Escudero puede sufrir más que Pereira, que es bastante más rápido, también más joven. Entonces yo apostaría por Pereira en el izquierdo. Sí.
2: Que hay que tener en cuenta que ahora mismo el Partido Atlético de Madrid, si es fiel a su estilo, que yo creo que lo va a ser,
1: sí, claro.
2: Va a ser un contexto de partido completamente diferente a los que hemos jugado hasta ahora. El Atlético de Madrid te va a ir a buscar, no te va a dar el balón. Probablemente no te deje llevar la iniciativa y vamos a ver cómo prepara Ibai y se comporta el Real Zaragoza. Obviamente tiene jugadores para afrontarlo, pero ya va a ser diferente. Yo tengo ganas de ver y la alineación yo creo que dirá mucho de cómo plantea el partido Ibai y cómo contrarresta esas virtudes que tiene Atlético Madrid.
0: Pareja de centrales, por la izquierda papá, por la derecha mamá.
1: Correcto.
2: Por supuesto.
0: Delante de la defensa, Lucas Terrera Demo.
2: Yo creo que ahora mismo
1: sí.
2: Vaya nivelazo de Lucas.
1: Es que lo de Lucas es el partido que se hace el otro día.
2: Cómo está ganando enteros, cómo está ganando Pozo y la verdad es que muy, muy bien.
1: Y qué importante es saber que tienes a un pedazo de futbolista como Ander Herrera y que no eches de menos el tener que meterlo, aunque sea medio escayolado y demás, porque sabes que lo que tienes también lo va a hacer bien. Para mí es fundamental.
0: Para mí no lo está haciendo bien. Lo está haciendo mejor.
1: Muy bien.
0: Juega mejor que con Ander el equipo.
1: Muy
0: bien.
1: El
0: equipo con Ander juegan bastante más lento de lo que lo veo con Lucas.
1: La verdad que sí.
0: Tiene más físico. Es que es ley de vida.
1: Claro, claro.
0: Pulmones yo nunca jóvenes. He visto mal tener a Ander de suplente.
1: No.
0: Sano, fresquito y sacarlo media hora.
1: Es que yo creo que ese es el rol de
0: incluso
1: Ander.
0: Sacarlo a veces hasta de media punta fuera de sitio porque tiene calidad de sobra para poder abarcarlo si tocara, si hiciera falta alguna vez. Joder, que sacamos a Saidu de media punta. Venga, hombre.
1: Claro.
0: No va a poder jugar Ander Herrera algún minuto de media punta si hay que meter un gol.
1: Perfectamente.
0: Me parece que es un arma, tener en el banquillo un arma de esa calidad, te puede ayudar mucho. No hace falta que juegue todo de titular cuando esté sano y bien, y si se lo gana, porque es que Lucas está poniendo las cosas difíciles.
1: Sí.
0: Y a Demo no hay Dios que lo quite, vamos.
1: A Demo es...
2: Y luego, Ander, yo no creo que haya venido exclusivamente por lo futbolístico. Creo que el llevarse también con Ibai, yo creo que... Todo lo que se está trabajando de cara al grupo en el vestuario, todas las actitudes que tuvo el otro día Escudero, que hace tiempo que no se veían, yo creo que Ander ese rol también vino sabiendo lo que el equipo necesita también en ese trasfondo de vestuario y detrás de todo. Entonces, lo que dices tú, tenerlo fresquito, que vaya a su ritmo, utilizarlo cuando haya que utilizarlo, obviamente tiene una calidad que no la tienen los demás, pero también yo creo que ayuda mucho en el otro juego.
0: Media punta, Rubén Díez, ¿sí?
2: Totalmente.
1: Sí.
0: Extremo derecho, Joao Mellardi, sí.
1: Fundamental.
2: Hace falta decirlo, Adrián.
0: Ah, pero decimos que si no salen 10.
1: Ureña al izquierdo.
0: Ah, aquí vamos con la dificultad, ¿no? Un poco.
2: Meter a Pereira de extremo, Ureña.
0: Yo, vamos, metí a Ureña Espiau sin pensármelo un segundo.
1: Sí.
0: Pero ni un segundo, me lo pienso. Ureña extremo, Espiau delantero y tengo el 11 hecho.
2: El otro día salió cuando la segunda parte con dos puntas.
1: Correcto, que sacó también a Pau.
2: Claro, entonces ya jugamos con dos arriba. Es verdad que tuvimos la suerte de que Espiao marcó el 2-1 enseguida, pero allí pues otra variante que introdujo Iván que no la había hecho hasta ahora, pero yo creo que jugará con uno.
0: Es que no sé, como siempre cambia algo, va a salir hoy, va a sacarte lo mismo menos uno y te va a decir, ¡buah, cambio de dibujo, de sistema, cambio de vida! No vais a ver un Real Zaragoza irreconocible y luego te cambia el lateral y ya está.
1: Claro. Y ya está. Sí. Está muy bien para no dar para mucha pista.
2: Claro, es que encima tiene jugadores que ahora mismo están pues una inercia tremenda, pero es que tiene banquillo, es que tiene para jugar, es que él como entrenador y con lo friki que es del fútbol, se lo tiene que estar pasando genial.
0: A mí es que me sale solo el 11 en esta jornada. El que acabamos de hablar, me sale solo, la verdad. Sí. Me parece el mejor 11, el más justo y que encaja. No sé si le dará taguito o mini taguito de entrenador y cambiará, pero... Jardí está en buena forma, Ureña también, Espío también.
2: Yameli, Ademo Lucas.
0: De los 11 que hemos dicho...
2: Uno o dos te pueden bailar como mucho.
0: ¿El lateral izquierdo un poquito?
2: La banda izquierda, yo creo que es...
0: Pero es que te va a bailar Ureña, ¿cómo vas a quitar a Ureña?
2: Si
0: viene de resolverte dos partidos.
1: En todo caso, sabemos que el Atlético de Madrid no te va a dejar jugar por dentro. Entonces necesitas. Te van a abrir. Hay
0: pues
1: que abrir,
0: Pereira por Escudero.
1: Hay que abrir campo y poder jugar por fuera. Y para eso necesitas un Jardí y Ureña. Y por detrás, Pereira y Sangali. Me parece que tenemos dos pedazos de bandas para poder meterle mano al Atlético de Madrid. Porque por dentro va a ser más complicado. Juega con tres en el centro del campo. Ahí estamos igualados, tres para tres. Y ahí, pues eso, no deja de ser el Atlético Madrid B, que son chicos de 20 años que aspiran a jugar en primera división.
0: Edad media 20,9 del Atlético de Madrid, mientras que el Real Zaragoza tiene una media de edad de 26. Y mira que somos jóvenes,
1: 26, 27 casi.
0: A ver, si se tropiezan Escudero y Ander, tenemos una media de edad de 15 años.
1: Sí.
0: Es un poco falso.
1: Sí, eso
0: nos
1: es.
0: Nos sube la media muchísimo.
1: Hay tres o cuatro que porcentualmente elevan
0: 37 palos, pues claro, se nota.
1: Entonces, pero bueno,
0: somos un equipo muy jovencito, ellos también, 20 años, son muy jóvenes, 20
1: claro,
0: años,
1: media, 21. Claro, es una media bastante bastante joven y luego, pues eso, que cuando uno está en el Atlético Madrid B, el siguiente paso es jugar en el primer equipo, en primera división, competiciones europeas y tal, entonces... Ellos van a apretar, van a morder, qué guay es jugar contra el Real Zaragoza, ¿no? Pedazo de escaparate y tal, entonces van a salir a morder y es un equipo que no te va a dejar jugar mucho por dentro, por lo menos no te lo va a poner nada fácil. Vamos a utilizar las bandas. Entonces, lo que dices tú, como este gacho es un friki del fútbol, porque es un enfermo del fútbol y tal, pues te puede sorprender con cualquier cosa y encima le saldrá bien, ¿eh?
2: Él tiene su idea de partido y tiene los jugadores para desarrollar sí, cualquier idea.
1: Eso es.
2: A partir de allí, tiene un banquillo que muchas veces mejora lo que hay dentro del campo. O sea, dentro de un partido puede cambiar mucho y no le penaliza, ¿no? Lo que tienes de titular, lo que tienes en el banquillo. Entonces, yo creo que él sabe perfectamente la idea de juego del Atlético de Madrid. Dudo mucho que cambie su idea porque... Fernando Torres es como es y el Atlético de Madrid ha jugado siempre igual esta temporada. Tiene jugadores de muchísima calidad y un chaval que creo que han pagado 3 millones de euros de traspaso para ir al filial. O sea, que te la pueden liar y al Murcia le clavo 4-0. Por me acuerdo que vi ese partido. Pero claro, en ese centro del campo de esos tres jugadores que juegan siempre, ahí yo creo que podemos tener la superioridad. Allí Ademo Terrer, si baja Yameli un poquito, yo creo que allí puede estar el partido, pero veremos a ver lo que...
0: Estáis pues poniendo al Atlético de Madrid, como si fuera a Bayern de Múnich.
2: No, hombre, pero...
0: Va un décimo. ¿Por qué sí, va un décimo? Son tan buenos.
2: Menos mal equipo, ¿eh?
0: Y bueno, tampoco.
1: No, pero
2: no son malos.
1: Es lo mismo jugar contra, con todos los respetos, contra cualquier... No voy a dar ningún nombre. Que jugar contra el Zaragoza. Tú cuando juegas contra el Zaragoza y perteneces a un filial...
0: El miedo lo tendrían que tener absolutamente ellos.
1: Claro, ellos tendrán el miedo, pero también la ilusión de jugar contra todo un Real Zaragoza en primera ref, que eso no lo vas a volver a ver en la vida, o esperemos. Y eso.
0: Pues son buenísimos, pero que han palmado la mitad de los partidos.
1: Sí, sí,
2: pero
1: no.
2: Tampoco podemos decir vamos a ganar 0-4 porque son malos.
0: No, claro, pero vamos, que tampoco es que sean un equipo de una grandísima calidad, claro, que no sé qué. Hay 10 equipos con más calidad que ellos.
1: Está claro que lo lógico sería ganar. Pero yo ahora mismo, tal y como están las cosas, y sabiendo que seguimos sumando, yo ahora el empate te lo firmaba. Luego se desarrollará el partido y igual te digo que nos quedábamos cortos.
0: Y te lo está pintando ahí como algo... ¿Estás firmando un empate contra el Atlético Madrid B, colega?
1: Sí, en Alcalá
0: de Henares. Atlético Madrid B, niños de cadetes. y firmas el empate. No lo firmes.
1: Porque por
0: estadística. Todo lo que te venga bueno será, pero firmar sí. el empate contra el Atlético de Madrid B.
1: Y que por estadísticas también un día te va a tocar perder.
0: Claro que sí, pero entonces, pues ya te tocará, pero no lo voy a firmar antes de tiempo.
1: Llevas cinco seguidos ganando y tal, y te puede pasar que pegues un tropezón. Bueno, la historia es seguir sumando. Lo que no quiero es perder.
2: Es entendible lo que dice Cristian. Llevamos unos años que nos han destrozado tanto que nuestro mecanismo de autodefensa, sí. es decir, hemos ganado cinco partidos, ojo, que yo ahora el empate lo firmo.
0: Claro, es el momento viene. De no firmar, precisamente. Bueno,
2: pero es verdad que estamos en la categoría que estamos. Y hoy en día el Zaragoza es un equipo de primera ref. No hay más, esa es la realidad. Y jugamos contra un equipo de nuestra liga. Es un filial. Por ser un filial, de filial solo tiene el nombre y ya está, y la edad de los jugadores. Entonces, vamos a ver, igual que si vamos al campo del Torremolinos, con todos mis respetos, hay que luchar, hay que jugar y hasta incluso sufrimos. Entonces, no va a ser un partido fácil.
1: Hay que correr hasta el 90. Luego se te puede dar fácil que abras pronto el marcador o que no y tal, y se te puede poner muy de cara o tener que correr mucho para salvar los muebles. Te pueden pasar las dos cosas.
0: Vamos con una pequeña pausa.
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2: Jugará el Real Zaragoza el domingo a las 21 horas. Tenemos las fiestas del Pilar. Mientras tanto, y no, fastidiándome el puente el Real Zaragoza. No tengo un puente en todo el año, de verdad. Parezco yo el futbolista. Ay, el Real Zaragoza tendrá que ganar si quiere aumentar la distancia. Y se habla mucho, como decimos, del Villarreal B, el Madrid B. El Villarreal B es el que está mostrando ser un filial amenazante, ¿eh?
3: El otro día perdió, creo, ¿no?
2: Sí, pero sigue segundo.
3: Y el Antequera también le empató en su casa.
2: O sea, el Antequera me gustó, ¿eh? Genera problemas ese equipo. Durante...
3: Es un equipo alegre y...
2: Y te genera problemas, sí, yo no tengo duda de que ese equipo va a dar muchísimos
3: que
2: sustos.
3: Que nos costó ganarle y decíamos, uff, todavía no está engranado el equipo, pero es que es verdad que cuando analizas el partido del Antequera nos planteó un partido muy, muy complicado.
2: Sí, sí, no seremos a los únicos. En la parte alta del juego tenemos a Edu Espiau, que ahora está de dulce. Vosotros lo sacaríais a él, Delgado, a él, ¿no?
3: Sí. Sí, hoy por hoy sí.
2: Con Delgado, ¿vuestro nivel de preocupación cuál es? ¿Nulo? ¿Algo? ¿Un poquito? ¿Nada? ¿Mucho?
4: Cero.
2: ¿Cero?
4: Mi preocupación.
2: ¿Desarrollo es de cero?
4: Sí, este desarrollo cero es que ya le tocará y ya le entrarán. Porque pues el chico, pues eso, está, va a sumar, igual que ha sumado Espiao y al principio no metía, fallaba los manos a manos, que ha fallado
2: lo sigue fallando,
4: tres manos a manos en dos partidos, ha fallado y tal, y aún así, bueno, trabaja para el equipo y al final le entrarán, sumará, y entiendo que con Joaquín Delgado va a pasar lo mismo. El otro día también Pau sumó al equipo y sí sumó un gol en su cuenta particular, y estamos en la jornada 6. El equipo está bien, estamos primeros, están todos a una, y tal. No me preocupa, sinceramente, lo de Joaquín Delgado. Va a ser el que más tarde moje, pero va a ser lo único que pase, que va a ser el que más tarde moje. Ese chico acabará mojando porque además se le ve con ganas, se le ve peleón, se le ve que quiere, y a mí con eso me basta. Si tienes buena actitud y luego has demostrado que eres capaz de meter alguna colilla dentro de la red, suma y sigue.
3: Preocupación no hay por dos razones. Primero, por cómo va el equipo, porque los balones están entrando, porque el Zaragoza está ganando los partidos bien, porque sus compañeros están marcando goles, y segundo, porque va a tener más tiempo, no va a tener esa presión añadida de ser el jugador que le has fichado de nueve referencia y no estás marcando porque es que el equipo está ganando. Es que Espiao, pues lo que juega, pues lo ha aprovechado muchísimo, no solo los goles que ha metido, es verdad que ha fallado mucho, sino también los goles que ha participado. Entonces yo creo que los números son muy buenos. Ahora mismo está con la flechita para arriba, hay que aprovecharlo, hay que meter a los jugadores que tengan con la flechita para arriba, y todas estas circunstancias hace que Joaquín tenga más tiempo y para meter ese gol que le empiece a enchufar. Yo creo que todos vemos que tiene cualidades, que tiene unas características muy específicas y que todos intuimos que es un jugador que va a aportar mucho. Estamos en la jornada 6 todavía, pero es que sus compañeros están haciéndolo tan bien, pues que no le suma la presión eso.
2: Eso es como suele decir, un bendito problema, ¿no? Que el delantero que has fichado para hacer los goles no los hace y tampoco se echan de menos.
4: No, ansiedad cero, porque luego aparte es muy bueno que la aportación de la segunda línea, es que vamos, comparado con otros años, para mí es brutal. Y lo que hablamos, estamos en la jornada 6. No es un Bukic, no es un Bakis, no es un Toro Fernández, no es un... ¿Cuántos te nombraría? Un Jason Medina. O sea, te podría nombrar un montón que no participan del juego y demás, y están esperando a que se le echen al pie la B, ¿no? Tú me la pasas y yo tiro. Y si no, ni aparezco. Y no veo que sea este caso. El chaval es se involucra, participa, sin balón también, se pega con los centrales, aunque no tenga balón, pues para generar espacios al menos. El otro día ya lo metió en

0: juego, pero ya quieras que no ves puerta en un partido oficial, aunque te lo anulen, o sea, por eso te digo que no me preocupa, porque el chico está ahí y está y pelea, corre y ayuda a los compañeros, o sea que no me preocupa. Hemos tenido casos más flagrantes donde nada de esto ocurría.
1: Y
0: Es
1: luego
0: que
1: se reparten los goles de una forma muy, muy coral, ¿no?
0: sí.
1: Jardi, Ureña,
0: Claro.
1: Espiau, van metido todos.
2: Diego González, el
1: Diego falta de
0: central.
1: marca Rubén Díez, estoy seguro que hará
0: Sí, que
1: goles.
0: hará
2: Ha
0: alguno
2: tenido
0: también.
2: ocasiones muy claras. Y luego es una sensación tan extraña el tener jugadores para elegir
0: Sí.
2: según el sistema que tú quieras jugar. Si el partido se te atasca, que no ves soluciones, tienes el banquillo que te aportan. Juegue quien juegue, yo creo que no vamos a estar en desacuerdo. O sea que yo creo que esa sensación que hace tiempo que no teníamos hace que, pues que todo fluya de manera diferente y más positiva.
0: Sí, además este Ibai, si algo tiene bueno, que creo que adolecíamos bastante, es Lalo le ha compuesto una plantilla, pero él conoce a su plantilla, conoce a sus jugadores, conoce las virtudes y los debes de cada uno de ellos, y yo creo que eso también favorece al
2: Y
0: equipo.
2: sobre todo también les exige
0: Y les exige, por
2: muchísimo.
0: supuesto.
2: Y hay mucha competencia, que eso es muy bueno, porque eso favorece al equipo. Yo los ves en el minuto 90 que van medio rotos, quejándose de que ya tienen calambres, y les exige hasta el final,
0: Sí,
2: hasta el
0: sí.
2: final,
0: Ahí
2: y
0: lo ves en la
2: presionan.
0: banda y es un
2: Y
0: espectáculo,
2: esa
0: ¿eh?
2: intensidad, yo creo que lo que ha hecho muy bien Ibai, aparte de los conocimientos futbolísticos o de la táctica o de cómo pongas al equipo en el campo, es que ha sabido transmitir al grupo lo que es el Real Zaragoza. O sea, es que anteriores entrenadores no han sabido. Entonces, y esa unión con la afición, esa cercanía en Ibiza al ir a dar la mano, es que eso hace mucho que no veía un entrenador que supiera transmitir y llegar tanto a la afición en unas circunstancias como las que estamos. Pues es que se ve.
0: Yo lo he notado también en alguna rueda de prensa, que parece que conoce bastante el sitio donde está, que conoce bastante del sufrimiento de la grada, de lo mal que se ha pasado, de todos los escarnios que nos han estado haciendo durante varios años. Y el tío es consciente y conoce, porque a veces, pues lo di y muchas veces dice: entiendo la situación, la gente, los nervios de la gente, la preocupación.
2: Que es un
0: Eso.
2: hombre de fútbol.
0: No le hemos oído a ningún entrenador el pararse a pensar en la grada y en lo que ha podido sentir un aficionado del Real Zaragoza en estos años negros. Y él sí que lo ha transmitido. Él sí que ha transmitido esa sensación de que conoce o se ha puesto en el pellejo de la grada y de decir: jo, pobrecicos, lo que se han tenido que comer aquí todos los domingos. Eso a mí me lo ha transmitido. Y entonces, claro, esas cosas te llegan.
2: Y una
0: Te
2: cosa que
0: llegan y las
2: me
0: puede transmitir al equipo. Perdona.
2: Que decía yo que una de las cosas que me gustan mucho es que hila muy bien el hecho de haber sido exfutbolista con entrenador, porque me acuerdo declaraciones que escuchaba de lo importante que era ser un buen suplente, por ejemplo, que él había fases de su carrera que no había sido un buen suplente. Entonces, una persona que ama el fútbol como Ibai, que es un friki del fútbol como Ibai,
0: Total.
2: y que ha vivido del fútbol desde hace muchos años, yo creo que no hace falta que le digan lo que es el Real Zaragoza. Otra cosa es lo que vivas aquí, porque él no tiene ese sentimiento, pero sabe perfectamente por eso mismo, ¿no? Entonces, en ese sentido, yo creo que es todo muy positivo.
1: A mí me gusta mucho su implicación, pero es verdad que lo que valoro más son las victorias, más que porque hay gestos que me parecen súper populistas del I de cualquiera, para redes sociales, para likes y tal, pero que no muestran una implicación real. Se muestra en otros ámbitos, lo está mostrando, ¿eh? No es que solo tenga esos gestos para redes o para likes, o porque se lo diga el de marketing, por así decirlo, el de comunicación, que son cosas que suceden en todos los clubs, sino que de motu propio yo le veo mucha implicación. También te digo, la implicación a mí sin victorias no me vale para nada.
2: Hombre,
1: No
2: sí, eso por
1: quiero
2: supuesto.
1: ni golpes en el pecho, ni besarse el escudo, ni nada. Quiero ganar. Está ganando.
2: Pero cuando hace las
1: El
2: cosas
1: mejor
2: bien es
1: ya
2: más fácil
1: está.
2: ganar.
1: El mejor del mundo. Sí.
2: Claro. Que toda esa implicación y todo lo que transmite ayuda a conseguir las victorias.
0: Qué
2: Otra cosa
0: importante
2: es que
0: es.
2: lo digas y no lo veas en el campo. La cosa es que estamos
1: Eso
2: viendo
1: es.
2: el trabajo en el campo.
1: Eso es, ese entusiasmo ha de trasladarse y por ahora se está
0: Y
1: trasladando.
0: a los
1: Yo veo un
0: jugadores.
1: equipo plenamente
0: Qué
1: comprometido.
0: importante es que llegue el mensaje a los tuyos, ¿eh?
2: Claro.
0: Qué importante es, ahora lo
1: Qué
0: estamos
1: importante es
0: viendo,
1: que
0: ¿eh?
1: lo quieran escuchar también. Porque ya puedes
0: También.
1: hablarles en chino, que si no, si
0: También.
1: tú, en tu cabeza estás pensando, tengo no sé qué, el año que viene firmo por un equipo tailandés y me hago ya el apaño para el retiro,
0: ¿Te acuerdas la última vez
1: ahí
0: que
1: por mucho que te hablen, tú no escuchas. Tú
0: la
1: estás
0: última vez
1: pensando
0: que
1: en,
0: estuve que te
1: vaya palo
0: dije?
1: voy a pegar en Tailandia.
0: Sí. la última vez que estuve, que te dije que para mí el vestuario era muy importante, que se llevaran bien y tal, y pues es un poco por esto, ¿no? Por el recibir el mensaje en grupo y el grupo ir todos a una y no pensar en qué voy a hacer al año que viene, sino en ahora estoy aquí,
1: claro,
0: y qué voy a hacer este domingo.
1: Y con ganas de romperla, estos, tío, ganas de romperla cada fin de.
0: Y tal,
1: yo a Ureña, por ejemplo, le veo esas ganas.
0: Sí. Pero
1: no solo la calidad o la casualidad, es que tiene ganas de demostrar que vale.
0: Es que quiere, y esa es la historia, que los ves y quieren. Es que no puedes señalar a uno y decir, no, mira, ese se está borrando, ese no quiere. No, es que no hay.
2: Pero tú de esos no hay. Lo ves.
0: Lo ves.
2: Entonces, tú cuando lo ves es cuando realmente te lo crees.
0: Claro.
2: Sí, porque estamos hartos ya de escuchar discursos de falacias, de se llevan muy bien, de fotitos, de no sé
0: escuchar
2: qué.
0: Mentiras.
2: Y nos han destrozado. Es que ahora lo ves. Entonces, claro, por eso estamos como estamos.
1: Vamos a ir con una pequeña pausa y enseguida volvemos con todos vuestros mensajes. Quiero que intentéis adivinar la alineación, pero por supuesto, la porra y los goleadores.
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1: ¿Qué semana esta? Va a llegar un partido importante que nos puede, bueno, nos puede catapultar a la más absoluta gloria. Vamos a leeros. Antonio Casas, buenos días. Espero que para este partido la dinámica y la progresión del equipo siga ascendiendo. Sangali, Diego Rubo, Ademo, Rubén Díez, Yardí, Ureña son intocables. 0-3, Ureña, Rubén Díez y Delgado. Fernando Soguero, en mi casa se le llama patético de Madrid, así que considera las ganas que tenemos a esa maldita entidad. Paco, buenos días, estaremos en Alcalá de Henares, mi porra 0-2, brindando el triunfo a Mariano Aguilar. Eso es, Paco. Eso es, señalas al palco.
0: Grande, Paco.
1: Como si celebras el gol. Muy bien, Paco, eso es, Paco. Fran, buenos días, cafegoleros. Lo primero, felices fiestas del Pilar para todo el mundo y que me den como regalo de cumple la victoria. Muchas felicidades, Fran. Que pases unos grandes días. Además, mira la que se lía en tu cumple, ¿eh? José Mari Pla. Va a ser un partido complicado, pero somos mejores y tenemos que ganar. Javier Catalán, buenos días, cafegoleros. Es viernes y el cuerpo lo sabe. Apetece ver al Real Zaragoza y Ibai Gómez. Y sí, quiero venganza. Con este equipo es posible. Con los del año pasado estaríamos arrodillados.
0: Totalmente.
1: Ángel Delgado, tío de nuestro delantero. Buenos días, tengo amigos del Atleti y tengo que decir que son unos acomplejados. Hablo solo de fútbol, creo que tenemos equipo suficiente para meterles tres y a otra cosa. Gustavo, buenos días, no puedo entender la gente que va al campo y no anima, al menos mientras jugamos. Entiendo que han pasado malos jugadores, pero el equipo está por encima de todo. A birra y a vencer, a UPA Zaragoza. Pero la gente ahora está muy contenta, ¿no? Yo creo que nadie se acuerda de los de... Nos acordamos de los del año pasado, pero no lo extrapolamos.
0: No.
1: Hasta Tachi ha sido perdonado, creo yo, por desgracia. Es que... Se anima, ¿no? ¿Vais al campo vosotros?
2: Sí, sí, hombre, sí, se anima. No, no veo...
1: Por lo de la
2: sí,
1: peña y todo, muy
0: sí,
1: chulo.
0: Sí, hombre.
1: ¿Anima a la gente?
2: No se ve menos,
1: está...
2: sí, no sí, se ve menos gente... animación que otros años, me refiero, y la gente está ilusionada. Está parecida y está la cosa, contenta.
0: Lo que pasa es que hay mejores vibraciones.
2: Sí, y lo que has dicho tú, el Zaragoza está por encima de todo. Es decir, independientemente de la categoría que hay, los viajes se agotan absolutamente todas las localidades, el Ibercaja Estadio presenta siempre una imagen tremenda, sea la hora que sea, en invierno será igual, o sea, que es que el Real Zaragoza no es que esté en primera división, en primera ref, es que el Zaragoza es el Zaragoza, esté donde esté, y la gente que de verdad vamos siempre, pues iremos.
0: Ha cambiado un poco la sinergia del sentido de, no la sinergia, sino la actitud de la gente un poco, porque ahora el equipo trabaja bien, tal, y entonces no se puede reprochar mucho. Antes ibas y sabías, dices, a ver quién me amarga hoy el fin de semana, ¿sabes? Y ibas sabiendo que te iban a amargar el fin de semana. O sea, yo el último partido que estuve del año pasado contra el Ceuta, al Aguirre Gaviria, al Francho y tal, los puse a parir. Digo, macho, nos estamos jugando la vida, vais andando.
2: Pero,
0: no me jodáis.
2: Lo que hablamos antes.
0: Y este año esas cosas no se te pasan por la cabeza, porque disfrutas, porque sabes que el equipo se va a dejar los bemoles ahí.
2: Porque ahora lo ves.
0: Claro.
2: Porque el año pasado hubo muchas épocas que es que la afición estaba muy por encima del equipo, pero ahora el equipo te va marcando también, o sea, lo que demuestra en el campo hace que todo el mundo se enchufe.
0: Eso
2: y
0: es.
2: Se cree esa sinergia.
0: Eso es.
2: Bendita palabra.
0: Bendita palabra. Ya nos podían haber dejado a Rodrigo de Paul y a Correa, ¿verdad? En vez de sí. Al Moyano y al Calaveras.
2: Esa sinergia que ha creado el equipo con la afición es que era el equipo el que tenía que empezar después de todo lo que llevábamos. Entonces, es por eso también lo alabo a Ibai en ese sentido.
1: Pues seguimos leyendo mensajes como el de... A ver si me sale de Manolo. Manuel, buenos días, cafegoleros. Hay que aprovechar el momento dulce e ir a por la victoria. El objetivo obligado debe ser el ascenso directo y evitar el playoff y ahorrarnos posibles disgustos en junio. Edu Hickman, buenos días. Soy madrileño y zaragocista y este año me hice abonado sin asiento para ir a los partidos de Madrid. Primer partido en Madrid y tengo una boda en Zaragoza. Apoyaremos en la distancia. Muy zaragocista eso, la verdad que te ha pasado.
2: Va a salir más caro la boda, que lo sepas.
1: Sí. Otros partidos verás, no te preocupes, amigo. Gustavo, creo que estas operaciones con el Atlético, con un Lalo director deportivo, no hubieran ocurrido. José Mari Pla, Adrián, ¿crees que con esta plantilla con la plantilla de este año nos mantendríamos tranquilamente en segunda? No lo creo. Creo que nos venimos arriba súper rápido.
0: Sí.
1: Y la peña ya está diciendo que con este equipo subiríamos a primera. Mentira.
0: Hombre, claro, y jugaríamos.
2: No, no, pero es mejor plantilla que el año pasado.
1: Ya. Sí. Y el equipo del Real Zaragoza Genuín también es mejor que la plantilla del año pasado.
0: Sí,
2: también.
0: Sí.
2: También.
1: Mucho mejor. Y da gusto verles jugar. Sí. Regatean, tiran. Eso no lo hacían los jugadores.
0: A cojones y actitud.
1: Cada uno es un nivel.
0: Sí.
1: Pero claro. Te ofrecen más.
0: Pero en actitud seguro que van bastante más sobrados que la plantilla del año pasado.
1: Ya ni hablamos.
0: Seguro, vamos.
1: Por eso, cada uno en su contexto. Es un equipo incomparable el del año pasado. Sí. Es que lo comparemos con el que lo comparemos, sale perjudicado.
0: Sí, totalmente.
1: Von Manstein, creo que vamos a ganar los tres fuera. A nuestros rivales se les hacen muy largos los partidos.
0: Qué maravilla.
1: Ojalá.
0: Te lo firmo.
1: Yo eso sí lo firmo. Daniel Piramonti, buenos días. Este domingo a ganar 1-3 para nosotros. Felices fiestas del Pilar a todos. Aupa Zaragoza. Yo razono, ¿eh? No creo que este equipo estuviera más allá de 15º para abajo en segunda división. Porque pues los 9 tampoco me parecen 9 que en segunda división hayan hecho nada todavía. Lo demás... puede estar en la categoría. Ademo puede estar perfectamente en segunda, Rubén Díez también, Diego González también, Rubo también. Hay muchos jugadores que pueden estar, pero hay otros que pienso que no. O que no tienes una posición tan fuerte. La portería tampoco me parece de segunda división, honestamente. Las áreas no me parecen de segunda división.
0: San Galier de segunda división, pero ya tienes, Pereira podría jugar en segunda división.
2: Tienes 6 jugadores, 6-7 jugadores, muchos, ¿eh? Que para mí que la primera ref se les queda corta.
1: Claro, pero es que eso es lo que tienes que buscar. Esa era la clave para intentar buscar un ascenso, que tus jugadores sean mejores. Claro, es que, pero esto en todas categorías.
2: ¿Cómo vamos?
1: Primero, ya está. Sí, sí. Claro. Rafael, en estos próximos partidos fuera hay que sacar 7 puntos. Sería dar un golpe en la mesa, aunque yo veo capaz de sacar los 9, eso sí, sin confianzas. También puedes sacar 0, ¿eh?
2: 8 no, eso seguro.
1: 8 es imposible. Pasar. Raúlico, buenos días, amiguitos. A ver si este MLS, Adrián, que me tienes abandonado. Más abandonado que la calidad Atachi. Me empieza a ilusionar, pero creo que seguimos teniendo carencias. Me hace falta un tercer central y un portero. Decía Cocina, buenos días, Cafegolios. A día de hoy tenemos plantilla de playoff y sin portería y delanteros. Y si delanteros y porterías se entonan, somos plantilla de ascenso directo. Decía, el Melenas. En el calentamiento estábamos todos temblando. No paró ni un solo tiro en todo el calentamiento. Se le veía un poco pasota. A mí me decepcionó un poco. Dice que 0-6, 2 despiado, Rubén Díez, Ureña y Ardí Delgado. Ojalá.
0: Ojalá.
1: Ojalá.
0: Madre mía.
1: Ojalá. No creo, pero ojalá. Javier Arguedas, mi porra es un 0-3 y para casa. Óscar, buenos días, Adrián, desde Yecla, Murcia. Grande, Óscar. En mi familia somos del Real Zaragoza a muerte, de toda la vida. Y al estar tan lejos de ahí, solo podemos ir a verlos cuando viene a jugar con equipos de cerca. Lo bueno que este año vas a tener varios.
2: El Águilas está por ahí,
1: Cartagena,
2: ¿no?
1: El Murcia.
0: El Murcia mismo.
1: Los andaluces, si quieres meter a alguno, pues igual no están muy lejos.
0: Sí.
1: Tiene varios. Sí, sí, hay varios. A una hora de bus tiene varios. Hora y...
0: Sí.
1: Está muy bien.
0: Desplazamientos relativamente cortos.
1: Si necesitas que bajemos más categorías para venir a vernos más, lo que necesites. Tú tranquilo. Jesús Rollo, buenos días, zaragocistas. No me fío un pelo de este partido. Hay un pasado turbio demasiado reciente. Tengo miedo, Adrián. Un abrazo y felices fiestas del Pilar. Mi resultado, un 0-1 gol de Espiau. Amarillo, me dais la vida. Gracias, os necesito más que nunca. Deseando ir el domingo, disfrutando mucho las fiestas del Pilar. Aupa el Zaragoza siempre. Óscar, la semana que viene estaremos en Murcia animando al equipo. Campo duro, la condomina y un Real Murcia que juega bajo presión siempre y con el objetivo de intentar ascender. Un rival a batir, totalmente. Uno de los equipos con más proyecto de ascenso más claro. Omar Luna, Forcén, está con el corazón dividido ante el duelo ante el Atlético de Madrid. Ostifina decía, mi once, Retaquín en portería, Papamama, Pereira Sangali, Pitera, Terrer Ureña, JJJJ, Nicolas Cage y Lentejas. No he pillado el de Lentejas.
2: Yo tampoco.
0: Espiado, será.
1: ¿Por qué Lentejas?
0: Ahí ya me pillas.
1: Si hoy quiero. Hago fritada, con o sin caracoles. Me da miedo hablar. No,
0: no, sé. No sé qué hay que decir ahora.
1: Claro, eres del Mossad. ¿Qué tengo que decir? Alfredo Pérez decía, buenos días, ojalá nos toque el Atlético de Madrid en la siguiente ronda de Copa. Ahí sí que habría venganza. El A, ¿no? Dices el A. Estaría bien, ¿eh?
0: Estaría muy bien.
1: Dani Vivas, buenos días, zaragocistas. Os escucho todos los días en el curro, pero ahora que estoy de baja por una operación, me alegráis este ratico. Mi porra, 0-2. Pulgarcito y opa el Real Zaragoza. Grande, Dani Vivas.
0: Recupérate pronto, eso es.
1: No te recuperes, no vuelvas a trabajar. Cógete vacaciones largas.
0: Es verdad,
1: vacaciones,
0: tira de baja.
1: Chale, cuento que te eche.
0: Además, en este país son los que mejor viven. Los que más jeta le echan.
1: Deseándoles. A ver si vuelves pronto a trabajar, que nos deja de oír.
0: Sí, sí, no, no. No,
2: que nos escuchaban el curro, ha dicho.
0: Escuchaban el curro.
2: Por eso lo hemos matizado, hombre.
0: Claro, claro, claro.
2: Si no, claro.
1: Eso es. Nuestros siguientes favoritos son los que nos escucháis trabajando o estudiando.
0: Sí, señor.
1: Porque sacrificáis lo que tenéis que hacer.
0: Las obligaciones.
1: Las obligaciones por esto.
0: Por las devociones.
1: Eso es.
2: Y desde el
0: gimnasio. Fantástico el orden de prioridades.
1: Eso es.
0: Sí, señor.
1: Nos escriben muchas chicas desde gimnasios. Desde hay una cadena que nos pone todos los días.
2: Sí, mi madre va y siempre farda de su hijo. Dice, mira, mi hijo.
1: ¿En serio?
2: Sí.
1: Vale. ¿En ese base de gimnasio?
2: Sí, sí.
1: ¿Por qué nos ponen?
2: Y lo ven y siempre va, mira, ese es mi hijo.
0: Y ole,
1: mira, ese, qué tonterías dice, de verdad, qué educación le he dado. No se pone aquí en la pantalla, no tiene ni idea. Lateral derecho, mira, qué opinión, hijo mío. Esquizo, buenos días. Para la alineación del Zaragoza, si sale a jugar el Utillero hasta lo haría bien, porque estamos de dulce. Estamos alegres. Aupa el Zaragoza y a meter una manita el domingo. Un abrazo, Esquizo. Miguel Villares, hay que ganar si puede ser destrozar al patético de Madrid. Decía Diego, 10-1. Eso de tener miedo al filial es mentalidad de perdedor. Nos empezamos a creer las cosas o nos acabaremos viniendo abajo, como todos los años. Respeto al rival todo, pero vamos a creernos que lo conseguiremos. Carolo, buenos días. Que no se firma ningún empate. Hay que ganar solo un partido, este. Y la semana que viene solo hay que ganar uno, el siguiente. Y hasta el final, que lo de Simeone hace muchos días estaba inventado. Javier Catalán, 1-2, Ureña y Pausans. Ricardo Jarreta, buenos días. Una pregunta. ¿No creéis que con Yameli hemos ganado más profundidad y llegamos al área en pocos pases y con Ander Herrera jugamos más estáticos? Felices fiestas del Pilar. A los tres un abrazo. Sí, pero me parecen compatibles.
0: Sí.
1: No juegan en el mismo sitio. Ibai se empeñaba en que sí, pero no. Pueden jugar Rubén Díez y Ander perfectamente.
2: Es que Jameli de media punta aporta muchísimo. Sí. Tiene una visión de juego que no tienen otros, una calidad, y eso también ayuda mucho a Espiao en ese sentido.
1: Yo lo avisé, que lo he marcado.
0: Y Ander puede jugar por detrás de Rubén perfectamente.
1: Perfectamente. Matías Ruz, buenos días, Maños. A mí me gustaría saber si a todos los equipos les tocará jugar 3 partidos fuera. No. Es por un asunto nuestro. Lo pedimos nosotros. Pedimos jugar 1 partido fuera, ¿vale? ¿Qué pasa? ¿Que fastidiamos el calendario? Y han tenido que ser 3 seguidos. Al pedir uno te cambia y te ha tocado jugar 3 seguidos. Tú ibas a jugar 2 partidos seguidos fuera de casa. Pero al final han sido 3. No pasa nada. El resto no. El resto
2: pero luego los jugarás normal. En casa también 3 o no.
1: No, luego no. Los juegas en las piscinas municipales.
2: Ah, bueno, pues a
1: Waterpolo también. Tienes que jugar lo que tengas pendientes.
2: Sí, pero los 3 seguidos serán aquí.
1: No sé si seguidos o no, pero puede que tengas 2.
2: Eso era mi pregunta. Sí, por ejemplo, la segunda vuelta...
1: Te va a faltar 1 partido en casa.
2: Claro.
1: Claro, te viene bien. Sí. A mi modo de ver, viene bien. En la segunda vuelta tener más partidos en casa que en la primera.
2: Sí, claro. Seguimos con la racha, por supuesto.
1: Claro. Farrachucho, menos mal que nos hemos quitado a Francho. La verdad es que teniendo a Sangali no se le echa de menos para nada. Que se lo quede en el Getafe. Bien quedado está. El cambio ha sido positivo. Yo, con todo el respeto, no echo de menos a nadie. Y con nadie es nadie.
2: Totalmente. Pero ni a Ander Herrera, que está lesionado, ni a Joaquín Delgado, que es el que vino como titular indiscutible arriba. Es que ahora mismo el trabajo que están haciendo los que están hace que no echemos de menos a nadie, a nadie.
1: Juan Barril, fiesta en Valencia, sí puedo veros en directo, haciendo la maleta para ir a Zaragoza. ¿Qué más se puede pedir? Pues sí, ver el partido con los amigos y vencer al Atlético. ¡Vamos! Siempre. ¡Vamos, Juan Barril! Un abrazo fuerte, amigo. Buen viaje. Juan Barril. Andrés Tapia, este año el 11 titular no lo vamos a saber de memoria. Raúl Moratilla, aquí no se firma un empate. Bueno, no sería el primero, ¿eh? Quique Castro, muchas gracias.
2: Muchas gracias. Quiero mandar un saludo a todos los médicos de la unidad del dolor, que cuando voy por ahí siempre me saludan, nos escuchan desde allí. Hablamos mucho del Zaragoza, son muy zaragocistas, así que desde aquí un abrazo a todos.
1: ¿Resultado, goleadores?
2: Resultado 1-3, Ureña, Espiau y Pau Sanz.
0: Yo 2-4, voy a meter a Joaquín, Ureña, Jardí y a Rubén Díez. Y quiero desear a todo el mundo unas felices fiestas del Pilar a todos los aragoneses y un feliz día de la Hispanidad a toda España.
1: Felices fiestas del Pilar. Yo saludo a Manu, que es conductor de autobús y nos escucha mucho. Un abrazo muy fuerte, Manu, muchas gracias. Y nada, a todos vosotros, felices fiestas del Pilar. El domingo escucharemos y viviremos la victoria del Real Zaragoza, ojalá. A la 1 hoy, los deportes en Ebro FM. Muchas gracias, a UPA, el Real Zaragoza.
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1: 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Bienvenidos y bienvenidas a Ebro FM, Antena Aragón, a Café con Goles. Que nadie se mueva, que nadie toque nada, todos quietos.
6: Hemos bajado de categoría, decíamos, hombre, por mal que vayan las cosas, en esta categoría vamos a ganar partidos.
7: Esos brotes ya pues han crecido, ¿no? Y ya se ven mucho más.
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0: Hola, ¿qué tal están? Saludos, bienvenidos a nuestra tertulia política de este viernes 9 de octubre de 2026. Un viernes prefestivo, hay actos ya de las fiestas del Pilar. Es un día casi que se incorpora al programa oficial, que comienza mañana, evidentemente. Pero antes de las fiestas del Pilar vamos a hablar de otros asuntos de interés, de actualidad, con nuestros invitados, con José Miguel Rodrigo, concejal del Partido Popular. ¿Qué tal? Buenos días.
1: ¿Qué tal? Buenos días.
0: Y Suso Domínguez, concejal de Zaragoza en Común. Buenos días.
2: Hola, muy buenos días.
0: Pero vamos a empezar, en periodismo se suele empezar por lo último. Y lo último ha sido que sí, Zaragoza ya es oficialmente Capital Verde Europea 2028. Ayer tenía lugar esa votación final del jurado internacional en la ciudad portuguesa de Guimarães. Y evidentemente, luego entraremos un poquito, pero la valoración y qué significa o qué significará para Zaragoza, para las políticas verdes, que seamos Capitalidad Verde Europea en 2028. Señor Rodrigo.
1: Buenos días. Bueno, yo primero lo que quiero poner de relieve es el gran trabajo que se ha hecho desde la Consejería de Medio Ambiente, que está liderada por Tatiana Gaudés, con el equipo de Natalia Chueca. Pero desde la Consejería de Medio Ambiente se ha hecho un gran trabajo hasta conseguir este reconocimiento europeo. Quiero recordar que no es la primera vez que Zaragoza opta a la Capitalidad Verde Europea. Hubo tres intentos en época socialista que no se consiguió y ahora pues finalmente se ha valorado esa política medioambiental que se está desarrollando desde el Ayuntamiento de Zaragoza y también ese esfuerzo del equipo de gobierno por mejorar la calidad de vida de todos los zaragozanos, porque al final cuando hablamos de políticas medioambientales el destinatario final es sin duda el ciudadano y esa política que se ofrece al ciudadano que mejora su calidad de vida, mejora su calidad de vida en agua, mejora su calidad de vida en aire, en recursos naturales, en espacios verdes dentro del marco urbano. Me preguntabas, Vicente, ¿qué significa? Pues significa que vamos a ser un referente europeo, vamos a ser la capital que en el año 2028 dentro de Europa vamos a marcar un poco la política medioambiental y una oportunidad, cómo no, de ser punto de encuentro de todos aquellos foros de políticas medioambientales que en el seno de la Unión Europea pues van a hacer acciones que van a desarrollar distintos actos para, como decía, alcanzar ese objetivo final, ese objetivo último de que sean los ciudadanos los destinatarios finales de una buena política en materia medioambiental.
0: ¿Cómo lo ven desde Zaragoza en Común, Suso?
2: Bueno, pues yo creo que evidentemente cualquier reconocimiento de este tipo nos tiene que alegrar, pero sin volvernos locos tampoco. Lo primero de todo que sí me gustaría señalar es que este premio lo que hace también es reconocer no las políticas del Partido Popular, sino años de políticas que se están llevando en esta ciudad, que tienen que ver tanto con el tranvía, como el desarrollo de los carriles bicis, de la recicloturista tan potente que se hizo, como todo el tema de la huerta de Zaragoza, con muchas medidas que se han llevado a lo largo de todos estos años en la ciudad por corporaciones de todo tipo, ¿no? Y en este sentido, pues creo que todo el mundo nos tenemos que sentir parcialmente orgullosos. Pero realmente creemos que decir que Zaragoza es un referente

0: han muertos, y en ese sentido consideraban que no se podía hablar de una ciudad verde si no había espacios de cogobernanza, ¿no? Y estamos hablando de ANSAR, Ecologistas en Acción, entidades vecinales varias, que decían que la realidad de la ciudad no es la que se intenta vender y que sostiene muy bien los papeles, pero que no se vive en el día a día de nuestros barrios, ¿no? Y desde aquí, bueno, pues lo que esperamos es que estos 600.000 euros que suponen de ingresos para el ayuntamiento, el reconocimiento, realmente aprovechemos para invertirlos en las necesidades de la ciudad, una ciudad que, bueno, que en lo que tiene que ver, por ejemplo, con el arbolado, estamos muy lejos de estar en un estado óptimo, ¿no?
1: Yo creo sinceramente que lo de los 600.000 euros es la anécdota, no es lo de menos. Lo importante son las inversiones que se vienen haciendo en materia medioambiental desde muchos años atrás, sobre todo desde la entrada en gobiernos del Ayuntamiento del Partido Popular. Podría recordar el Bosque de los Zaragozanos, quizá el más emblemático. Hay otros muchos ejemplos. Y esas críticas, Suso, a las que te referías de la ultraizquierda, pues es que forman parte del guión, son parte del guión.
0: Los movimientos ecologistas no son la ultraizquierda.
1: Al final, esa crítica de la ultraizquierda pues queda desvirtuada por ese reconocimiento europeo que ha medido nada más y nada menos que 7 indicadores medioambientales. Quiero decir, que no se ha concedido por casualidad ese reconocimiento a la ciudad de Zaragoza, sino que se han analizado 7 indicadores medioambientales. Y sí que es verdad que es un esfuerzo en el que han participado distintos grupos políticos, pero también es verdad que en el último intento del año 2014, llevado a cabo por el Partido Socialista, pues Zaragoza no lo consiguió y ahora sí que lo ha conseguido.
0: Me parece que llamar movimientos de ultraizquierda a los movimientos ambientalistas, naturalistas y ecologistas de la ciudad es cuando menos muy osado y que da la dimensión de lo que vosotros entendéis la participación ciudadana. Es decir, si cualquier persona que quiere aportar y quiere y que hace una crítica de lo que está gestionando legítimamente, una crítica además que lo que hace ayuda a la ciudad a crecer, al final es un movimiento de ultraizquierda, pues evidentemente todo lo que venga de ahí se entiende, ¿no? Se cortará la participación, no se les dejará hablar, no habrá espacio. Pero es que esta ciudad, aparte de todo esto, y uno de los indicadores fundamentales para cualquier medida de política medioambiental es la gobernanza, el hacer, la participación ciudadana, y esto no se da. Esta ciudad, me gustaría recordar que es una ciudad que desde 2022 ha perdido 10.000 árboles, por mucho que hablemos del Bosque de los Zaragozanos, con los propios datos del servicio, que no me lo estoy inventando, son los propios datos del servicio y del área. Se han perdido 10.000 árboles, ¿no? Que hay más de 8.500 espacios vacíos para árboles. Estamos hablando de arcorques, árboles muertos, árboles cortados. Estamos hablando de que 36% de las ciudades, de las calles de la ciudad no tienen ni un solo árbol en un contexto de crisis climática y que es a donde deberíamos avanzar. Y que no solamente eso, sino que además cada vez que se aborda una reforma de cualquier espacio, lo que hacemos es seguir talando árboles y seguir maltratando el arbolado urbano de esta ciudad. Y tenemos el ejemplo en la calle San Miguel, que no creo que nos dé tiempo a hablar y que se va a inaugurar un día de estos, pero hoy mismo los vecinos se concentran para quejarse de
1: pues
0: todo.
1: Pues mira, citas un ejemplo muy reciente, el de la calle San Miguel, que precisamente se van a implantar 18 nuevos árboles de gran porte, respetándose
0: después de haber
1: los
0: talado
1: 20
0: 12.
1: Existentes.
0: No, se han talado 12 árboles.
1: Y más de 120 metros cuadrados de zona verde en lo que es la plaza.
0: Se han talado 12 árboles
1: y desde
0: y
1: luego,
0: estos 20 que decís
1: tiempos,
0: que se van a plantar en realidad son 7, 8, porque el resto son arbustos, que no
1: en
0: es lo
1: tiempos,
0: mismo.
1: En tiempos de Zaragoza en Común las cosas eran mucho peor. Y no estoy de acuerdo en eso que dices de que hay menos árboles de cuando gobernabais vosotros. Es justo al contrario.
0: 10.000 árboles
1: cuando
0: se han perdido.
1: Cuando se producen apeos de árboles, el número de los árboles apeados es siempre inferior al número de las nuevas plantaciones. De hecho, una de las iniciativas, hablando otra vez de lo que es la Ciudad Verde Europea, una de las iniciativas que va a llevar a cabo el Ayuntamiento de Zaragoza será la plantación de nuevos árboles, por ejemplo, en el caso del Vive Latino, pues a partir de este reconocimiento de Zaragoza, Ciudad Verde Europea, por cada entrada vendida se va a plantar un nuevo árbol. Todo iniciativas que mejoran y mucho su uso.
0: ¿Me dejas que te dé un dato?
1: Sí, sí.
0: Y son datos objetivos, de los estudios, de los propios estudios municipales y de qué hacen las entidades y demás. Solamente, de todo el arbolado que se plantó del Bosque de los Zaragozanos en los Montes de Peñaflor, no me acuerdo la cantidad que era, se estima que el 40% de esos árboles están muertos.
1: Se estima por Zaragoza en Común,
0: por
1: Zaragoza en Común,
0: supongo. Por los datos de los observadores que hacen eso. Yo no voy a estudiar los árboles.
1: Decir, es un...
0: Y eso es así. Y cada árbol de gran porte que se tala, me da igual que plantes luego dos, si es que van a tardar décadas en cumplir la misma función.
1: Desde luego, la política medioambiental de este ayuntamiento no tiene absolutamente nada que ver con la que desarrollaste.
0: Y te voy a decir la última.
1: Mira, por
0: no es
1: favor,
0: extraño,
1: las riberas del Huerva.
0: No es extraño que
1: bosque,
0: popularmente a la señora Chueca se la conozca como Natala Chueca.
1: Eso es un chascarrillo de la ultraizquierda,
0: pero que funciona. Pues,
1: que no tiene ningún,
2: aquí,
1: ningún fundamento
2: la
1: y ninguna base.
2: Que es muy inteligente, ha visto que hay dos relatos de contabilidad, podríamos decir.
1: Salta a la vista, el resultado yo creo que salta a la vista. Quiero decir, el hecho dato cierto, objetivo, es que Zaragoza ha conseguido ser para el año 2028 capital verde europea.
2: Como aún nos queda para el 2028, seguiremos hablando. Sí, perdón. No, por

0: que ha dicho el señor Rodrigo, hombre, 600.000 euros puede ser la anécdota hoy, pero es un dinero,
1: es dinero
0: para
1: es,
0: implementar
1: es dinero.
0: Lo que considere el ayuntamiento que salga de las urnas del próximo mes de mayo.
1: Frente al compromiso global del sí. equipo de gobierno con la inversión en política medioambiental, 600.000 euros es la anécdota, entiéndase.
0: Sí,
1: es
0: sí, dinero, sí, pero, por eso digo. Por
1: pero
0: eso
1: no,
0: digo.
1: No nos vamos a basar en esos 600.000 euros para el desarrollo de
0: pero
1: la política
0: bienvenidos
1: medioambiental.
0: Sean, ¿no? Para
1: luego,
0: 2028.
1: Desde luego que sí.
0: Vamos a la vivienda. Evidentemente es el principal problema, preocupación enorme de zaragozanos, aragoneses y españoles, que somos todos. Yo les quiero pedir, después de lo que estamos viviendo en los últimos días, semanas, ya sé que hay una ley de vivienda estatal, que las competencias son autonómicas, que hay políticas de vivienda municipales, donde fundamentalmente está el suelo es de los ayuntamientos, normalmente, pero ¿qué análisis y qué reflexión me hacen? Porque seguro que el debate gana intensidad, de lo que hemos vivido en estas semanas.
1: Bueno, en estas semanas lo que hemos visto ha sido una oda a la hipocresía por parte de la izquierda en este país. Y digo una oda a la hipocresía porque cuando en el año 2018 Pedro Sánchez llegó al poder, la vivienda en España era la preocupación número 16 de los españoles. Hoy es la preocupación número 1. El Partido Socialista, en alianza con Sumar y otros partidos de izquierda, llevan 8 años gobernando en este país. Empezaron mal. Aprobaron una ley en el año 2023, que es la ley conocida como Ley del Derecho a la Vivienda, que nos ha llevado hasta aquí, nos ha llevado a un estrangulamiento del mercado, principalmente la oferta de lo que es el alquiler, nos ha llevado también a una situación de encarecimiento de los precios, unido, como no, a los bajos salarios que en todos estos años pues, se han ido quedando atrás en relación con los precios, y una situación en la que durante todos estos años, estos 8 años, ha habido en torno a los 280.000 desahucios. Ahora se está queriendo hacer política con un desgraciado caso de una señora que ha sido desahuciada. Quiero recordar que ha sido desahuciada con una normativa del Partido Socialista y que se está tratando de hacer política con ella. Se está tratando de hacer política con ella y además se está tratando de hacer trampas. Y digo que se está tratando de hacer plantas porque han salido adelante en el Consejo de Ministros 2 decretos que son un puro fraude de ley, no pueden ser llamados de otra manera. Y ahora, por si eso fuera poco, una vez que se ha expresado el Parlamento, lo que pretende Pedro Sánchez es utilizar la Diputación Permanente, que no representa exactamente a los partidos o a los grupos políticos que sí están en el Parlamento, para convalidar 2 reales decretos en plena campaña electoral y con fines totalmente electoralistas. La situación de la vivienda en España tiene un claro responsable, que es Pedro Sánchez, y siempre digo que aquí Zaragoza somos un oasis dentro de lo que es el escenario nacional, y digo que somos un oasis porque precisamente lo que estamos haciendo es luchar contra el estrangulamiento de la oferta que están produciendo las políticas socialistas. Podría dar cifras, podría hablar de casi 4.000 viviendas públicas impulsadas por este equipo de gobierno y el equipo del gobierno anterior de Jorge Azcón, pero yo creo que no son solo las cifras, es un poco la visión de la realidad, la sensibilidad y el diagnóstico del problema. El diagnóstico del problema es que la situación de la vivienda se produce, en los términos en los que estamos viendo estos días, por una falta de oferta. Y solo ya cuando se estaban negociando estos 2 reales decretos, cuando la prensa hablaba de ellos, hubo en España 400.000 pisos que salieron del mercado por el miedo lógico que tienen los propietarios a que si mantienen el piso en alquiler, primero, no van a saber si van a cobrar, no saben si van a poder echar al inquilino en caso de desahucio y, además, no saben si van a poder subir o no la renta por los alquileres. Termino, Vicente, diciendo que esto que desde la izquierda se habla peyorativamente como, o se califica peyorativamente como grandes rentistas o como rentistas o fondos buitres, en España quiero decir que el 92% de los propietarios, respectivamente conocidos como rentistas por la izquierda, son particulares, son familias, son personas que han ahorrado en vivienda, que tienen una segunda vivienda y que la quieren poner en el mercado para un complemento de su sueldo, para un complemento de sus pensiones.
0: Suso.
2: Sí, bueno, a mí lo primero que me gustaría es aprovechar este espacio pues para hacer un recuerdo a la memoria de Mari Carmen, que ha sido de alguna manera el gran detonante de algo que pasa todos los días en nuestros barrios. Creo que lo que se ha vivido en esta situación ejemplifica como nada la situación depredadora del mercado de la vivienda, un mercado depredador que, por mucho que diga el señor Rodrigo, es un mercado basado en la especulación y en el rentismo clarísimamente, y que negocia y que trafica con un derecho humano básico como es la vivienda, ¿no? Evidentemente que ha habido más desahucios, evidentemente que las políticas de vivienda han sido insuficientes durante estos 8 años, pero esto viene de mucho antes, esto viene de la crisis inmobiliaria de 2008. Pero lo que no puede ser en ningún caso, y es contra lo que tenemos que luchar, y es el primer paso, y ahí yo creo que es la diferencia fundamental, es entender que la vivienda no es un bien de mercado, y que por tanto no puede regirse por las leyes del mercado, sino que es un derecho humano básico. Cuando decimos que no puede regirse por las leyes del mercado, es que estamos hablando de un bien cautivo, y me canso de decirlo. Aquí no funciona la ley de la oferta y la demanda, porque una de las partes no puede decidir que no consume vivienda, y entonces bajar los precios. Siempre necesitas vivienda, y eso hace que los precios, que no funcione la ley de la oferta y la demanda. Y además porque el mercado no está concebido para garantizar derechos, sino para garantizar que las personas con más capacidad se lucren. Está pensado para eso. Y en este sentido, claro, por decir, hablamos... dice, el 90%+ de las personas son propietarios individuales. Es cierto. Pero también es cierto que más del 50% de las personas tienen más de 2 viviendas, ¿vale? Con lo cual ya no son uso propio, podrían entenderse en algunos casos y tal. Y te voy a dar un dato, hay 771.000 viviendas en manos de 575 empresas. Eso supone que hay unas 400 y pico viviendas por empresas. Más de 1 millón, casi 1 millón de viviendas en manos de empresas que están en manos de, eso sí que son multipropietarios. Estamos hablando de más de 400 viviendas por cada una de estas empresas. No es un dato inocuo, ¿no? Y aquí, evidentemente, lo que hemos hecho ha sido mirar de perfil para otro lado, dejar que la situación se alimente, se enquiste, hasta que realmente el caso de Mari Carmen lo que ha hecho es despertarnos a todos y generar una ola de indignación que ha puesto el foco donde tiene que estar, que es en la especulación con el mercado de la vivienda.
1: Estamos en un sistema suso capitalista, un sistema de libre
2: mercado. En eso estamos de acuerdo.
1: Un sistema de libre mercado, y no puedo estar de acuerdo contigo en que nos rigen la ley de la oferta y la demanda. Yo creo que al final los principales perjudicados en las políticas de izquierda y de ultraizquierda en materia de vivienda, al final, son los más vulnerables. Porque si el pequeño propietario, y tú reconocías que efectivamente el 90%+ de los arrendadores son pequeños propietarios. Por cierto, Pilar Alegría es propietaria de 7 viviendas, según la declaración de bienes.
2: Hablamos de cuántas tiene Natalia Chueca.
1: Pero bueno, Pilar, insisto, Pilar Alegría, 7 viviendas.
2: Natalia Chueca, ya que sacamos los demás personales, tiene 5 por lo menos.
1: Pero bien, al final, quienes salen perjudicados de las políticas de la izquierda son precisamente las personas más vulnerables, porque si los propietarios tienen inseguridad jurídica, lo que hacen es retirar la oferta, retirar las viviendas de alquiler, y lo que se está haciendo es un estrangulamiento de la oferta. Al final, ¿qué produce este estrangulamiento? Obviamente una subida de precios, y esa subida de precios es lo que hace de barrera a los colectivos más vulnerables, a los que se quiere ayudar. Desde el gobierno se intentó ayudar, pero con una política equivocada. Pasó lo mismo con la ley del solo sí es sí. Es decir, se pretendía mejorar el problema de la vivienda con la ley 1223 y lo que se hizo precisamente fue romper el mercado de la vivienda.
2: Vamos a ver, es que insisto, es que no es cierto, es que no funciona el mercado de la vivienda. El mercado no se rige de la vivienda, no se rige por la oferta y la demanda. Y tenemos ejemplos recientes en la historia de este país que demuestran que no es así. En la época hasta 2007, España edificaba más vivienda que toda Italia, Francia y Alemania juntos. Y los precios de la vivienda lo que hacían era dispararse. Cuando tenía que haber tanta oferta, en realidad tenía que bajar el precio. No, aquí se disparaba, eso es así. Y luego es cierto que lo que no se está haciendo es decir, estamos hablando siempre de la ley de vivienda como el mayor mal de todos los males, una ley que jamás se ha aplicado, pero si el gobierno de Aragón, que es el que tiene la competencia, se niega a aplicar las zonas tensionadas, si donde se han aplicado las zonas tensionadas y la limitación de precios como en Barcelona, han bajado los precios, y sí que es cierto que hay un problema por el cual se han retirado algunas viviendas del mercado, pero el problema fundamental es la gatera que suponen los alquileres de temporada y los alquileres de habitaciones, que es lo que hay que regular y lo que vosotros votasteis en contra el otro día en el Congreso, el Partido Popular y Vox votasteis en contra en el Congreso, eso y la paralización de los desahucios, que a veces os parece que os preocupan tanto, pero de repente votáis en contra de que se paralicen, ¿no?
1: Y el gobierno de Aragón lo que está haciendo precisamente es aplicar la ley de vivienda. Está regulado en la propia ley de vivienda, que dice que las comunidades autónomas podrán declarar zonas tensionadas.
2: ¿Y no lo declara?
1: En el caso de Aragón, se estima que no es necesario la declaración de zonas tensionadas, y la política que se está siguiendo es precisamente la contraria, la de no intervención del mercado, la de no intervención del mercado y la del incremento de la oferta. Este incremento de la oferta nos permite hablar ahora mismo de más de 4.000 viviendas públicas impulsadas en estos últimos años. Habrá 4.000 familias dentro de poco que podrán acceder a una vivienda que, desde luego, restringiendo la oferta y sacando a los pequeños propietarios del mercado de alquiler, así es como nunca se va a conseguir rebajar el precio y nunca se va a conseguir dar respuesta a los colectivos más vulnerables.
0: Aprovecho para preguntarle, ¿Zaragoza tiene o no tiene un problema de zonas tensionadas? También se habló en su día de los apartamentos destinados a uso turístico. ¿Lo tiene o no lo tiene?
1: Pues Zaragoza es un oasis, yo siempre lo digo, Zaragoza es un oasis dentro de la política nacional. No tenemos un problema de zonas tensionadas y tenemos además una política orientada al incremento de la oferta que lo que nos da son unas cifras muy distintas a las que se están dando en el resto de España. De hecho, por ejemplo, el programa Más Vivienda del Gobierno de Aragón, con el que colabora el Ayuntamiento de Zaragoza, está siendo copiado en otras comunidades autónomas, está siendo referente en otras comunidades autónomas. Aquí el Estado, Sánchez, en definitiva, si quisiera ayudar con lo que es el incremento de la oferta, lo que podría hacer, por ejemplo, sería ceder suelo a lo que se ha negado de esas 5 parcelas estatales que tiene el municipio de Zaragoza y que nos podrían ayudar a hacer aproximadamente unas 2.000 viviendas y que, sin embargo, pues deciden especular con ese suelo y deciden, me imagino, que venderlo al mejor postor.
2: Suso. Sí, yo le recomiendo al señor Rodrigo que se dé una vuelta por nuestros barrios y que le cuente a la gente que no hay un problema con la vivienda ni con los precios y que no hay zonas tensionadas.
1: No, yo no digo que no haya problema con la vivienda.
2: No, y que no hay zonas tensionadas y que no pueden aplicarse. Es decir, si aplicáramos criterios de zonas tensionadas, gran parte de la ciudad podría estar declarada como zonas tensionadas. Cumple los requisitos perfectamente de zonas tensionadas.
1: No se dan en Zaragoza.
2: Lo dices tú. Los datos dicen que la gran parte de los barrios de la ciudad podrían considerarse zonas tensionadas.
1: Que no.
2: Pero más allá de eso, es decir... lo que tenemos que plantearnos realmente, y es el debate, y es lo que está pidiendo la ciudadanía en la calle todos estos días, pero mucho antes, y nosotros lo hemos venido pidiendo...
1: ¿no? La ultraizquierda, ¿no?
2: Todos ultraizquierda, los ecologistas, los vecinos de San Miguel, la ciudadanía que se manifiesta...
1: Vosotros y vuestro discurso...
2: Todo es de ultraizquierda, y yo entiendo que te merezca pena...
1: Vosotros y vuestro discurso sois ultraizquierda.
2: El 60, el 70% de los votantes del PP lo están votando, según las encuestas. Están pidiendo la intervención del mercado, la limitación...
1: Yo no sé qué encuestas manejas... Pero
2: las que
1: luego...
2: salen los medios, yo no me las invento. El 70 o 60% de los votantes del PP están pidiendo una intervención del mercado del alquiler, la limitación de precios.
1: Eso es rotundamente erróneo, por
2: no
1: decir falso.
2: Y hay montones de medidas que se podrían aplicar en esta ciudad que no se están aplicando. Y hablamos de la regulación de las viviendas turístico, pero hablamos de la penalización de las viviendas vacías. Me gustaría recordar que en esta ciudad hay 16.000 viviendas vacías y que se podría recargar el IBI para intentar movilizarlas y ponerlas en el mercado. Se podría intentar. Que se podrían hacer muchas cosas, que tenemos ejemplos sangrantes de cómo la inacción de los problemas del Ayuntamiento de Zaragoza está generando problemas. Y podríamos hablar de Aloís Salas, que vendemos siempre un referente de la rehabilitación.
1: Has cogido un mal ejemplo.
2: Te lo voy a contar lo que está pasando en Aloís Salas.
1: Has cogido un mal ejemplo. Aloís Salas ha cogido un mal ejemplo.
2: Muy brevemente, unos edificios que se han rehabilitado con dinero público.
1: Más de 14 millones destinados a Aloís Salas. Más de 14
2: público.
1: Millones por el
2: ¿Qué está produciendo? ¿Qué está produciendo?
1: ¿Pero sabes lo que destinabais vosotros?
2: Que lo ha comprado un fondo buitre.
1: Pero eso es
2: segundo,
1: falso.
2: Que
1: eso es falso.
2: Está aumentando, duplicando los precios de alquiler de los vecinos. Que está, date una vuelta, habla con los vecinos, que está pasando, que va a expulsar a los vecinos de la zona.
1: Hay un gran tenedor.
2: Es el ejemplo paradigmático de cómo funcionan las políticas de vivienda del Partido Popular.
1: Hay un gran tenedor que ha comprado algunos pisos, no el conjunto completo.
2: Ha comprado la
1: mitad. Y está respetando los contratos de
2: la
1: renta.
2: No los está respetando. Y te invito a que te veas por aquí cuando vienen los vecinos y te dicen...
1: No me invites a pasear.
2: Me han... duplicado el contrato del alquiler.
1: Dame datos judiciales. No me invites a
2: pero
1: pasear,
2: si
1: que
2: no te
1: paseo
2: bastante. Si te doy las encuestas,
1: bastante.
2: No te los crees. Mira,
1: en Aloís Salas, precisamente...
2: Eso está pasando en Aloís Salas.
1: Los equipos de Azcón y Natalia Ochoa han invertido 14 millones de euros en los últimos años.
2: Ni una sola medida para contención
1: además,
2: de alquileres para asegurar que la población se fije allí después de invertir 14 millones de dinero público.
1: Además de los 8 millones anuales que Zaragoza, el Ayuntamiento de Zaragoza, destina a las ayudas de rehabilitación residencial. Con lo cual, Suso, de verdad, en materia de vivienda, yo creo que deberíais estar calladitos porque quedaría mucho mejor, de verdad.
2: No, yo no me metí en el jardín de las viviendas asequibles, que sí que es el negocio del siglo.
1: Porque mira, lo que pretende hacer.
0: Cerramos el tema.
1: Lo que pretende hacer aquí Zaragoza en Común es justamente lo que se hace en Venezuela, se hace en
2: ¡hombre!
1: Cuba. Se hace
2: ultra izquierda Cuba-Venezuela.
1: Repúblicas bananeras.
2: En Viena.
1: En las que no
2: Viena es una república bananera. Berlín es una
1: privada,
2: república bananera.
1: No se respeta el derecho a la propiedad privada y lo que se hace es intervenir
2: en Viena,
1: el mercado.
2: El 80% del mercado de vivienda de alquiler es
1: yo
2: público.
1: Yo dudo mucho, de verdad te digo, dudo mucho que si tú, Suso, tuvieras una José segunda Miguel, vivienda, Suso. La pusieras en alquiler. Con la normativa socialista y con las políticas de Zaragoza en Común.
2: Mira, posiblemente
1: porque no sabrías,
2: ni me lo planteé porque no creo en la especulación.
1: No sabrías si la vas a recuperar, no sabrías si te van a pagar.
2: Es que no creo en la especulación
1: directamente. No sabrías si vas a poder subir la renta. Generarías, tendrías ese miedo lógico
2: en
1: el mercado
2: mira,
1: y sacarías la vivienda de la oferta.
2: Es obsceno, y me callo ya, perdona, es obsceno negociar y especular con un derecho humano básico. Es como si especularas con la comida. Lo mismo.
1: Es que depende de lo que llames especulación.
0: Venga.
1: Claro.
0: que no, que ha sido muy interesante esta parte del debate, pero quiero llegar, nos quedan pocos minutos, empiezan las fiestas del Pilar, pero yo les quiero preguntar por la huelga de limpieza. Claro, le preguntaron a usted los periodistas, compañeros, el otro día, y afecciones de esta huelga de limpieza, sobre todo teniendo en cuenta, claro, las fiestas del Pilar. ¿Cómo está el tema?
1: Bueno, yo lo que quiero destacar en primer lugar es que esta huelga de limpieza se produce en un momento especialmente difícil, pero no especialmente difícil porque se quiera dar una imagen de ciudad o una imagen limpia, aseada, sino un momento especialmente difícil porque es mucha gente la que nos visita, la que viene a Zaragoza, en la que, por supuesto, pues aumentan mucho los desechos orgánicos, pues la comida en la calle, la gran afluencia de personas a actos públicos. Y es especialmente difícil por eso. El Ayuntamiento de Zaragoza, desde luego, respetamos totalmente, no puede ser de otra manera, el derecho a la huelga de los trabajadores, pero ese derecho a la huelga hay que sopesarlo con el derecho que también tienen el resto de los ciudadanos a la salud y a la salubridad, sin olvidar que es obligación del Ayuntamiento de Zaragoza, es responsabilidad del Ayuntamiento de Zaragoza velar por la salud, por la seguridad y por la salubridad. Por tanto, no podemos sino manifestar que ojalá lleguen pronto a un acuerdo con la empresa y ojalá pues esto quede en una anécdota, unas primeras jornadas en las que además la huelga está teniendo un escaso seguimiento. Y se dirá que ese escaso seguimiento se produce por unos servicios mínimos que a lo mejor se consideran excesivos por parte de los trabajadores, pero no son excesivos, son necesarios. Así nos lo dicen los informes de salud pública, porque claro, con la descomposición orgánica de todos los desechos que se producen en la calle, con los líquidos que se filtran, con la posibilidad de que existan plagas, de que existan vectores de propagación de posibles infecciones, pues lógicamente, puesto en la balanza ambas cosas, el derecho a la huelga y el derecho a la salud y a la salubridad de los zaragozanos, tenemos claro que los servicios mínimos tienen que ser los que se han puesto por el Ayuntamiento de Zaragoza.
0: Suso.
2: Sí, yo recordarle a todo el mundo que estamos hablando de una empresa, una licitación que cuesta a este ayuntamiento 677 millones, 40 millones de euros anuales, que en los últimos años de 2022 han incrementado 14 millones anuales, de los cuales 0 euros han ido destinados a mejorar las condiciones laborales de un personal que está muy precarizado, y en este sentido apoyamos totalmente las reivindicaciones y las movilizaciones que llevan los trabajadores. Eso en la parte, digamos así, más global. En la siguiente parte, los servicios públicos que este ayuntamiento ha puesto por delante son abusivos. Plantear servicios mínimos de un 96% son abusivos, y lo decimos además con conocimiento de causas, porque Zaragoza en Común sufrió alguna huelga de limpieza y los servicios mínimos que se pusieron en absoluto eran estos, creo que rondaban el 40%, y la ciudad sobrevivió, no pasó nada. Y bueno, también decir que precisamente fue gracias a la mediación del gobierno de Zaragoza en Común cómo se solucionaron estos conflictos. Y te voy a decir una cosa, decimos, lo dicen los informes de servicios, este ayuntamiento ha sido ya condenado por vulnerar el derecho de huelga, por imponer servicios abusivos en la huelga de deportes, por ejemplo. Hay una sentencia bien reciente de hace menos de 6 meses en la que se condenaba al ayuntamiento por imponer servicios mínimos abusivos. Entonces, vamos a reincidir en el error, y esto supone vulnerar el derecho de huelga directamente.
1: Consideramos que es prioritario, bueno, o no prioritario, consideramos que es igualmente importante, lo he dicho antes, igual que el derecho a la huelga de los trabajadores, hay que valorar pues el derecho de todos los ciudadanos a vivir en una ciudad que sea saludable, que no haya insalubridad y que se respeten también sus derechos.
2: Es que no va a haber insalubridad, es que parece ser que para que haya una huelga se va a generar el caos.
1: Bueno, aquí no, lo que hay, se han marcado unas necesidades de salubridad
2: abusivas, que son el máximo.
1: Y se han establecido unos porcentajes de plantilla para atender esas necesidades, porcentajes de equipos, de medios humanos, de mantenimiento, y se considera necesario pues para que no haya problemas de salud pública.
2: Yo insisto, se ha condenado este ayuntamiento por vulneración de derecho de huelga por poner servicios mínimos abusivos en otras huelgas. Y esta va a pasar lo mismo.
1: Yo creo que no.
2: Esta va a pasar lo mismo. Son servicios mínimos abusivos que no están justificados.
1: Desde luego no está hecho.
2: Y que limitan el derecho del legítimo derecho de huelga de
0: Nos
2: los trabajadores.
0: Quedan 2 minutos.
1: El establecimiento de los servicios mínimos no está pensando en restringir el derecho a la huelga, y sí en mantener y garantizar la salubridad en la ciudad.
0: Nos quedan 2 minutos. O uno, o uno y medio, casi de titular. Concejal delegado de movilidad. ¿Le preocupa especialmente la movilidad en las fiestas este año, señor Rodrigo?
1: Siempre nos preocupa la movilidad, siempre nos dedicamos a ella, y especialmente lo que van a ser las fiestas del Pilar. Desde la Oficina de Planificación y Diseño de la Movilidad del Ayuntamiento de Zaragoza se ha hecho un plan especial para las fiestas del Pilar, un plan que es muy, vamos a decir, no sé cómo calificarlo, además de especial, ambicioso, uh-huh. Vamos a decir que es ambicioso, porque sobre todo hace una apuesta importante por el transporte público. Va a haber más autobuses, va a haber más frecuencias, el tranvía va a funcionar 24 horas, se van a poner las lanzaderas, la V1 y la V4 a Valdespartera, que en el caso de del recinto ferial, la V1 pues va a funcionar hasta el día 25. Yo creo que, bueno, no creo que no soy imprudente al calificarlo de ambicioso.
2: Bueno, yo muy rápidamente, porque es difícil. Muy rápidamente. Ya me gusta que estén preocupados, pero ya me gustaría además que tuvieran éxito, que es lo que no están teniendo.
1: Preocupado
2: y
1: ocupado.
2: Y yo ya siento insistir en esto, que parece la frase del día, sí. Pero te recomendaría que te dieras una vuelta por las paradas. Yo sé que tú
1: vueltas.
2: No coges mucho el autobús,
1: sí, lo cojo,
2: pero
1: sí,
2: date
1: sí.
2: Una vuelta por ahí y pregunta a la gente cómo funciona el transporte público de esta
1: ciudad. Soy usuario del bus, del tranvía,
2: pues
1: del
2: parece
1: taxi.
2: Parece mentira. Bueno.
0: Doy información, se corta Independencia al autobús, se corta Don Jaime, bueno, y se corta el Puente Piedra.
1: El tranvía sigue funcionando.
0: Ya lo sé, sí, digo sí. El autobús.
1: Sí, sí.
0: El autobús, que la gente tenga presente que no va a ir por Independencia ni bueno, por
1: habrá rutas
0: el Puente Piedra y Don Jaime. Que pasa todos los años, sí, sí. Pero este año hay muchas obras, señor Rodrigo.
1: Sí, la peatonalización requiere, lógicamente, el desvío de algunas líneas, aunque es verdad que el tranvía va a seguir funcionando.
0: Gracias a los dos. Felices fiestas del Pilar.
2: Muchas gracias, igualmente.
0: Señor Domínguez. Y a ustedes, gracias por su atención. Gracias. Se quedan con la mejor programación.
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Muy buenas noches, sean bienvenidos y bienvenidas a este espacio deportivo diario nocturno llamado La Prórroga. Como todas las noches, les acompañaremos y traeremos la mejor información deportiva aragonesa. Así que no les hago esperar más, esto es La Prórroga, soy Adrián Oiz y comenzamos La Prórroga en Ebro FM, en Antena Aragón.

0: Y vamos ahora con el programa. Dentro del programa hablamos del multideporte, de lo que hace el ayuntamiento, las actividades deportivas de la DGA, de la comunidad, de la ciudad, de la provincia, del reino de Aragón en general, no, porque el condado de Cataluña no lo tocamos, pero es verdad que el Aragón actual sí que lo manejamos bastante. Además, tenemos otros deportes que tratar y otros temas si surgieran, porque tenemos a don Jesús Arroyo. Muy buenas, Jesús.
1: ¿Qué tal? Buenas tardes, Adrián, a ti y a todos los oyentes de Ebro FM, la aragonesa, por supuesto que sí.
0: ¿Te quedas en las fiestas del Pilar? Van a comenzar ya, ¿eh?
1: Estamos ya, tope. Pues no, pero me voy al monte. Sí, mira, me quedo el sábado porque estoy de charrín y colaboro en la carrera de la Policía Nacional, que luego la nombraremos, la que se hace en el parque con fines solidarios y que lleva ya 6 o 7 ediciones. Entonces, bueno, soy el que se encarga de coger el micrófono y estar repartiendo ahí la pana con todas las historias, igual que cuento, que tienen relación, pues eso, con la Policía Nacional, Zaragoza y sobre todo esa corriente solidaria que tienen ahora ya muchísimas carreras y que inventamos nosotros en la carrera del Ebro ya por el año 2005. Pero bueno, estupendo, ¿eh? O sea, que me quedo el sábado, pero el sábado por la tarde me voy al Sobrarbe porque estamos entrenando porque al fin de semana siguiente tenemos una carrera de 72 kilómetros por el desierto de Almería, una que organiza la Legión. Sí, es curioso, ¿eh? Siempre digo, me quedé asombrado porque es la tercera vez que la vamos a correr, que la voy a correr, y cuando llegas, aparte de que la cota máxima sales de Almería, cota cero, nivel del mar, y llegas a una cota mil metros, subiendo por unos, bueno, por un desierto que tanto Monegros como las Bardenas, como toda la estepa semidesértica de origen mauritánico, la zona de la Puebla de Albortón, etcétera, etcétera, parece un parque infantil comparado con el famoso desierto de Tabernas, donde se filmaban aquellas películas del oeste, del Spaghetti Western, pero que encima tiene unas cotas de altitud y unas pedazos de subidas que dices, bueno, la primera vez es que no me lo creía, hoy ya me esperaba un territorio más o menos como Monegros, con cotas de 300 y pico metros, bueno, con subidas, pues bueno, de 5 minutos, 7 minutos, 6, 10, pero anda lo que te encuentras en el famoso desierto de Almería. O sea que bueno, al Sobrarbe, esa zona del antiguo reino de Aragón, que fue pionera, bueno, en este caso uno de los condados que formaron el reino, y ahí estaré pues corriendo por el monte, por la pista de Cesa, hasta llegar a Añisclo, cerca de la fuente, me parece que se llama Fuenbuena, para luego ir hacia Goris. Bueno, ahí haremos tiradas de 20-30 kilómetros entre andar y correr. Todo esto te cuento, es que me das un poco de percal, me echas el anzuelo y ya ves, empiezo a contarte cosas, o sea que, bueno, ahí estamos.
0: No, para eso estamos, concretamente, así que no te preocupes, no pasa nada. Tenemos de todo en estos días, absolutamente de todo, muchas carreras, el Trofeo Ciudad ITF Ciudad de Zaragoza de tenis, en silla de ruedas, que es este fin de también, que se está disputando ya, en donde el Tiro Pichón.
1: Bueno,
0: tenemos algo muy original, el quinto trofeo Ciudad de Zaragoza de vóley playa. No tenemos playa, quiero recordar a los oyentes que no tenemos playa, pero sí tenemos vóley playa.
1: Eso, espero que estén al abrigo, porque además se hace en el Parque Deportivo Ebro, y espero que la arena, porque además es que es en arena, ¿eh? Hubo campeonatos de balonmano playa cuando estaban los famosos baños estos de la Expo, que llevan 2 años ya desaparecidos, ¿no? Pero bueno, esperemos que el cierzo no levante la arena y se pueda disputar ese trofeo de vóley playa Ciudad de Zaragoza. Como tú dices, hay más, luego hablaremos de los dos principales para mí, por supuesto, que tienen que ver con los deportes tradicionales, como es el de bola y el de barra. Pero vamos a empezar por nombres propios, que casi nunca damos, para luego hablar un poquito de todas estas cosas, de nombres propios, ojo, y de actividades que tienen que ver con éxitos del deporte aragonés. Oye, Cristina Navarro, nuestra famosa boxeadora que parecía que estaba totalmente ya, bueno, desaparecida del mundo del boxeo, y que sin embargo...

0: En este caso contra una boxeadora italiana, a la que le ganó por KO en el segundo asalto. Esto, como tú eres especialista en deportes de lucha, estoy seguro que tú ya le darás desarrollo, pero tenemos que nombrar que por fin tenemos otra vez a la boxeadora Cristina Navarro, la tenemos en marcha. O sea, que estupendo.
1: Un cinturón importante, además de una federación, como decías, importante. Es una faena que en el boxeo pues haya 20.000 federaciones, porque
0: cuatro federaciones, sí señor.
1: Pero es lo que hay, es una de las cuatro campeonas del Mediterráneo, y además seguramente pues es la federación más fuerte de esta, o la que más repercusión tiene este campeonato regional. Le damos la enhorabuena, a ver si podemos hablar con ella en los próximos días. ¿Qué más tenemos?
0: Pues, estupendo, mira, pues más nombres propios dentro de lo que es, bueno, Federación Aragonesa de Montaña, donde ha habido campeonato de España de escalada y donde tenemos a un campeón que ya viene de categorías inferiores en todas las categorías por las que está pasando por su edad, como es Santiago Oronich, que es del club de montaña de Sueda, de escalada de Sueda, que nada más y nada menos que en la sección de dificultad se ha quedado oro, sub-19 y bronce absoluto en la Copa de España. Es diferente. Se ha quedado oro en el Campeonato de España de escalada de dificultad en la categoría sub-19, pero en la Copa de España, que es una serie de 4 o 5 pruebas que se desarrollan por toda España, ahí se ha quedado bronce en la categoría absoluta. Esperemos, estamos muy pendientes, que además ya te digo, viene de quedarse campeón de España en Copas de España o en sus categorías, viene ya desde épocas infantiles, esperemos, bueno, a ver si tenemos suerte y lo podemos ver en las próximas Olimpiadas. O sea, qué estupendo. Sí, tenemos también a otra chica, que se llama Isiah, espera, que estoy aquí con el aire, y bueno, el aire no es el aire, esto es cierto. Isana Álvaro, que ha hecho también bronce en la categoría sub-15 en esta Copa de España de escalada, con lo cual, bueno, es una de las facetas. La Federación Aragonesa de Montaña tiene, pues aparte, todas las carreras por montaña, ya hicimos en su momento esa diferencia entre de montaña, Federación Española de Atletismo, y por montaña, que es Federación Española de Montaña, bueno, pues tiene muchas más, tiene ahora la marcha nórdica, tiene por supuesto escalada de dificultad, velocidad, bloque, y bueno, pues la Federación Aragonesa, aparte, ojo, luego de todos los clubes que practican senderismo, escalada y malayismo, bueno, etcétera, etcétera, pero bueno, contentísimos. Otro asunto, el tenis de mesa. Oye, pues ha empezado la liga y ahí tenemos los equipos de primera, el Skull Zaragoza, el Kun Natación Helios y el Jubiwit Utebo, bueno, que han solventado con éxito pues sus primeros partidos en esta primera división, con lo cual el tenis de mesa también nos interesa y por supuesto también lo tenemos que nombrar. Has nombrado que hay un campeonato, el primer ITF que organiza, además me parece que en España es el único club de España, el Tiro Pichón, que organiza un ITF en cuanto a tenis para adultos y otro, por supuesto, que tiene que ver con el ITF silla de ruedas, con lo cual ITF es Internacional Tenis Federación, o como dirían los anglocojones, Federation. Pues bueno, nosotros Federación. Exactamente, nosotros no hay Federation. Aquí es Federación. Y oye, y ahora ya, pues bueno, como tú dices, época por las fiestas del Pilar, de pleno auge en cuanto a trofeos, Ibercaja, Ciudad de Zaragoza, Zaragoza Deporte, etcétera, etcétera, nombrar esa carrera de la Policía Nacional, carrera solidaria que se celebra el sábado, va a haber muchas más carreras populares y venimos de muchísimas carreras populares que además tienen en Zaragoza, pues casi siempre el escenario del Parque Grande, de José Antonio Labordeta, pero bueno, me gustaría hablar de, ya que estamos en las fiestas que son casi el colofón a todas las fiestas regionales que hay en Aragón, como son las fiestas del Pilar, ojo, que no solo se celebran en Zaragoza, son fiestas también las máximas, las fiestas grandes, en Calanda, en Teruel, y en Fraga, Huesca, con lo cual no es un monopolio de Zaragoza el tener fiestas del Pilar. Nos alegra que tanto Huesca como Teruel pues también celebren la Virgen del Pilar y por supuesto nos alegra que haya este hermanamiento en cuanto a fiestas, aunque algún destalentado o deficiente deportivo, que yo creo que le tendrían que hacer alguna prueba antidoping en referencia a su estado de salud mental, e intente ennegrecer como el otro día el sujeto este de

0: partido del Teruel, intenté sembrar la discordia y la cizaña. Entonces, ahí estamos. Oye, y hablando de tiro de barra, pues bueno, tiro de barra, va a haber, por supuesto, el campeonato de Zaragoza de Deporte, y va a haber tiro de barra en Zaragoza, y sobre todo, tiro de bola. Quiero decir el tiro de bola, que además se va a celebrar como antaño en el Camino de las Canteras, en el que está entre el Tiro Pichón y el Ayuntamiento, donde el otro día ya se dirimió quién era el campeón de Aragón de primera y de segunda. Entonces tenemos, como hemos dicho muchas veces, pues españoles de etnia gitana que casi acaparan no solo la participación, sino también ser campeones de Aragón de tiro de bola. Tenemos a Jesús Tejero y a Pedro Jiménez, que nada más y nada menos pues que volvieron a entortarse con este campeonato de Aragón. Pero si quieres, ya que estamos, podemos hablar...
1: No dejan estos que gane otro, madre mía.
0: No. Además, oye, el tiro de bola, hablaremos también del tiro de barra, pero el tiro de bola, te voy a decir, vamos a hacer un breve apunte o resumen, de que ya hay crónicas de que en el siglo XVII y XVIII... como casi exclusivamente un juego de fuerza aragonés, ya tenemos crónicas donde existe o hay referencia a este tiro de bola. Este tiro de bola que casi siempre se tiene que hacer en recorridos de entre 4 a 8 kilómetros con ida y vuelta al mismo sitio y que se lanza la bola, que además tiene tres momentos físicos principales, como es la carrera, el salto y la marcha. La carrera con la bola atrás para saltar y lanzarla, por supuesto, en parábola. La bola no es donde toca el suelo, sino donde para, donde se empieza y se vuelve a tirar otra vez. Y, pues bueno, decir que la bola, pues ahora mismo pesan 1,670 kilos. Antiguamente se dirimía en libras. Y ya te digo, es algo totalmente dinámico, es un ejercicio súper dinámico, y muy bonito de ver por lo que decimos, porque necesita de carrera, salto y marcha. La marcha es para ir luego a buscar la bola otra vez, y mucha gente, yo me acuerdo cuando tenía 7, 8 años, cuando ibas con el 850 y tu padre a tomar el sol en invierno, que ibas al camino de tiro de bola a ver a los tiradores. Ojo, donde de siempre, de antiguamente ya, estamos hablando del 17 y 18, ya ha habido grandes retos, la gente apostaba dinero. Fíjate, tenemos noticias, y luego sobre todo haría una cosa, que es citar de donde sacamos la documentación. Cosa que algún periodista estrella, aprovechándose de todo el trabajo de, luego hace reportajes en la prensa regional de rimbombancia e importancia, y nunca cita de dónde saca los datos. Nosotros sí que los citamos, o sea que no estamos indagamos para buscar y decir lo que decimos, pero sobre todo porque ha habido unos precedentes en cuanto a grandes etnólogos y etnógrafos aragoneses que nos ponen o han puesto en libro todos estos datos que decimos. Oye, te puedo decir, por ejemplo, que en el siglo XIX, nada más y nada menos, que hubo retos, por ejemplo, entre la Almunia, entre corredores, fíjate, un tal Pablo Cándar de Calatorao y Ramón el Hornero de Épila, 1883, que compitieron desde la salida de la Cañada del Zambril de Longares hasta la Almunia. Bueno, iban haciéndose así. En 1897 también hubo otro reto entre un lanzador de bola de Alfamén y Mesalocha. O sea, ¿ves? Está todo citado y está todo nombrado. Incluso las coplas populares de las jotas aragonesas y coplas populares en el siglo XIX, pues te puedo citar alguna, como que decía que los mozos de Zaragoza saben tirar el barrón y lanzar la bola fuerte desde la Almunia hasta el Jalón. Olé. Otra, vinos en Cariñena y cerámica al Muel y tiradores de bola de la Almunia al Famén. Esto no es baladí, esto es una tradición aragonesa, ya hablaremos también de los inicios de la barra cuando empieza a la semana que viene, pero la bola aragonesa, aparte de ser plástica y de ser un espectáculo de ver, realmente tiene todo ese contexto histórico que, ojo, según los historiadores y etnógrafos españoles que han indagado en el tema, encima es algo genuinamente aragonés y muchísimo más cercano, en este caso muchísimo más centrado en la provincia de Zaragoza, sobre todo en el área del Jalón. en el área de la Ribera del Jalón. Con lo cual, bueno, así como la barra se expande por todo el territorio aragonés, pues parece que la bola se circunscribió más, un poquito más, a la provincia de Zaragoza. O sea, que todo esto... Bueno, sí, también contar. Como siempre damos un toque o referencia a la situación mundial que tenga que ver con algo deportivo, sí. Bueno, pues decir que están en guerra civil en Etiopía y ya veremos a ver esto cómo repercute en los corredores que siembran y en este caso pues van a todas las maratones que hay en el mundo, incluso a Zaragoza han venido, dependiendo de la etnia a la que pertenezcan. Entonces, bueno, yo he estado en Etiopía varias veces. Además, de la zona donde están en guerra civil, es la zona que se llama el Tigray, que es donde más turismo va, porque es donde están las famosas iglesias excavadas en la roca de la Libela, Axum, etcétera, etcétera. Bueno, lo principal, a ver cómo repercute, en este caso, pues eso, en esa participación de etíopes, de récords mundiales y de participación de corredores y corredoras etíopes en las diferentes pruebas mundiales. Todo eso te tengo que contar, Adrián, a ti y a nuestros queridos oyentes de Ebro FM de Aragonesa.
1: Se ha anunciado, cambiando de sí. tema, un evento, no sé cómo calificarlo, yo de verdad, a veces me ponen muy difícil.
0: Sí, me he dejado uno que te vas a quedar ahora, perdona, me he dejado uno que te vas a quedar de piedra. No, el de Cars no, pero ya verás.
1: El mío gana el tuyo igual, ¿eh?
0: No sé. ¿A que no? Ya verás la
1: sorpresa
0: del mío.
1: Me fío de ti. Bueno, el caso es que el próximo 24 de abril de 2027 se va a coger la segunda edición de Kart Royal. Ay, Dios mío.
0: Una competición. Que es como el Flan Royal, qué rico está. Esto sí que es un Flan.
1: Qué rico.
0: Eso.
1: Una competición urbana de karts eléctricos que reunirá a 8 escuderías y 24 creadores de contenido, con retransmisión en directo y actividades para el público. Un evento que combina deporte, entretenimiento y proyección digital, que nos permitirá acercar a Zaragoza a nuevos públicos, especialmente jóvenes, y atraer visitantes a nuestra ciudad. Esto lo he leído literalmente del Instagram de la Instagramer, Natalia Chopo.
0: De todas maneras, te quiero decir...
1: Estaría muy chulo, pero las cosas que pagamos los zaragozanos deberían de ser para los zaragozanos, no para que 24 influencers se lo pasen muy bien.
0: Sí, pero como estamos recogiendo o teniendo una serie de actividades o de títulos, aparte de Zaragoza, la inmortal, la siempre heroica, la siempre... Ahora, la Ciudad Verde...
1: Es pagarle la fiesta privada a una empresa de Antonio López, opino yo,
0: que sí, que luego la presentarán, dirán que nos pone en el centro, no sé si mundial, en el ombligo estratosférico de la atmósfera.
1: Menudo circo.
0: A ver, Adrián, esto, como te digo yo, esto depende muchísimas veces de quién es el que vende el producto y de la amistad o del lobby al que pertenece para venderlo. Entonces, a partir de ahí...
1: Yo tengo bastante relación con la Federación Aragonesa de Motor, que hacen un grandísimo esfuerzo. Además, son gente que ama muchísimo. Los del motor son una cosa de locos. Su deporte, su vida está orientada todo al coche. Es así, todo. Y yo qué sé, pues sería un buen motivo para darle la oportunidad a 24 jóvenes corredores aragoneses de exponer sus habilidades. No, 24 influencers. Fiesta privada pagada por todos en espacio público. Porque esto va a ser en las calles de Zaragoza. O sea, me van a cortar a mí, que no voy a poder ir al Mercadona por decir algo, la calle para que esté ahí pues el influencer de turno, que en verdad no te da nada. O sea, yo no veo que luego traigas influencers y de repente suban las acciones de la ciudad, ¿eh? O sea, se van los influencers, se quedan la pasta y aquí no ha pasado nada. Tampoco es que sea algo... Influencer además es un término que igual deberíamos evaluar también en cuanto a su utilidad y cuánto es humo, marketing y cuánto es realidad de lo que ofrecen. Pero me llamaba la atención. La Federación Aragonesa de Motor necesitaría ese apoyo. Igual... ellos lo podían haber organizado muy bien, no lo sé, lo organizaron.
0: Pues habrá que enterarse, no, hombre, lo que tendremos, estaremos pendientes y ver también, pues eso, la repercusión que, de acuerdo, los influencers igual tienen, no sé, 1.000, 2.000, 25.000, 40.000, ya veremos, a ver. Y luego a mí me interesará más la rimbombancia y el boato que le puedan dar desde las autoridades institucionales al tema, o sea, a ver si vemos inauguración, atril...
1: Pues ayer mismo vimos atril ya, sí, ayer tuvimos atril con Antonio Lobato y Natalia, sí. Natalia,
0: ahora fíjate la noticia que te voy a dar, a que no sabes en qué nos acabamos de quedar subcampeones del mundo, con un niño de 11 años campeón del mundo. en la modalidad de tirachinas.
1: ¿Cómo? ¡Vamos!
0: Somos subcampeones del mundo.
1: Vamos, y tenemos al segundo niño más travieso del planeta. Vámonos.
0: Pues, oye, con 11 años ha quedado campeón del mundo de su categoría. El año pasado fue, claro, a ver, esto entre comillas, ¿sabes? Había un chiste muy malo y además un tanto masculino que decía, ¿sabes lo que tienen los chinos entre las piernas? El tirachinas. Bueno, perdón, esto ha sido una broma. Pues bueno, no, el primer campeonato del mundo se celebró en Shanghái y el segundo se ha celebrado en Cuenca, que además la Diputación Provincial de Cuenca y el Ayuntamiento dan, vamos a meter el campeonato este del tirachinas como también deporte de puntería tradicional, oye, igual que hay tiro con armas en las Olimpiadas, pues fíjate tú, podríamos hacer también un campeonato pues de España o de Aragón de tirachinas, hay que,
1: eso
0: sí, sí, pues hay que tener muy en cuenta que los tirachinas también están, a ver, tienen una regulación y una norma. Todos aquellos que llevan apoyo para el antebrazo, llevan, ojo, que llevan hasta puntero láser alguno.
1: Ojo.
0: Sí, o sea, hay tirachinas de lo más, las gomas especiales, llevan también unos equilibradores, o sea, que bueno, luego entras en internet...
1: Estoy viendo algunos ejemplos de 40, 50 euros, que ojo que parece eso, que parece un, pues parece eso, un arma de fuego, a todas luces.
0: Esos están, bueno, no prohibidos, pero necesitan una reglamentación.
1: Hombre, esto y te sobre... hace una brecha con muchísima facilidad,
0: hombre, y de hecho, en las algaradas, pues eso de tipo manifestación, pues siempre el tirachinas es uno de los elementos principales. O sea que ahora...
1: Claro, nosotros... A ese niño en clase, ¿cómo le castigas? Él puede decir que está entrenando.
0: Exactamente. Bueno, ahora solo
1: faltaría
0: ya...
1: ¿Tú eres su campeón del mundo, profe?
0: Claro, el campeonato del mundo de tiro con canuto, ¿te acuerdas? Del tiro con arroz,
1: sí,
0: con el canuto de Bolivafobic, etcétera, etcétera. Oye, pues igual no estaría mal, ¿eh? Porque...
1: Pues mira, para las cosas que hacen y con la gente que los hacen...
0: Exactamente.
1: No, no es peor, no tiene menos sentido, ¿eh?
0: Y luego el de boletas, ¿te acuerdas de la goma que cruzabas entre dos dedos y hacías
1: es
0: la
1: verdad,
0: boleta? Hombre, que nosotros las hacíamos, metíamos alambre fino y luego las hacíamos con papel, con lo cual la boleta era otro arma de destrucción masiva.
1: No hagáis eso, niños, no hagáis eso, salvo que queráis llegar a ser campeones del mundo, como casi consigue aquí nuestro amiguito de 11 años.
0: Ahí está. Bueno, pues ahora sí que ya, sorprendido con estas noticias que le ponemos en oído de nuestros oyentes, pues
1: ya,
0: oye... Que
1: y ahora ya pasen... nos podemos salir del tema y hablar de lo importante y dejar de hablar de deporte.
0: Pues exactamente, habría que hacerlo.
1: A ver, tengo una cosa que, así como otras veces he criticado los talleres de artes marciales que se realizan ofreciendo una falsa sensación de defensa y de seguridad, he visto que se va a hacer un taller de detectar, prevenir y actuar con respuestas ante el bullying en el deporte. Será el 29 de octubre en el Centro Cívico Teodoro Sánchez Punter de San José. Entrada libre, cosa que me gusta mucho, que sea gratis, previa inscripción.
0: Efectivamente.
1: Este tipo de taller me parece muy original y muy, muy interesante. Este se lo recomendaría a todos los profesores, entrenadores, lo recomendaría mucho, la verdad.
0: Pues oye, le seguiremos dando, por supuesto, difusión. Y hijo, pues yo sí tengo tiempo, igual me inscribo, porque me gustaría ver, o sea, ver y observar en directo también, a ver, bueno, todas esas enseñanzas que hay contra el bullying en el mundo del deporte, que además existe, siempre ha existido, con lo cual, por supuesto, hay que intentar luchar con él. El otro día también, fíjate, el María de Huelva, cuando iba a buscar a mi tal cole, pues iban dos críos tirándole piedras por detrás a una chica que estaba un poquito gorda. Entonces, pues textual, o sea, que pero es que ya sabes, siempre ha pasado, que llevaba gafas, que tenía las orejas, esto ha sido cosa de siempre, pero por supuesto hay que intentar erradicarlo, o sea, que en eso estamos. Bueno, pues Adrián,
1: te quería preguntar por último,
0: dime.
1: Durante la semana hemos hablado de, en el Real Zaragoza, de la de la dimisión de un entrenador del Cadete B, no sé si has estado atento al tema.
0: Sí, que he estado.
1: Tiberio,
0: sí.
1: Y os estoy preguntando a todos los colaboradores de otros deportes, que además todos habéis entrenado a gente, tú en tu caso, pues seguro que has sido entrenador de atletismo.
0: Tenistas y atletismo, exactamente,
1: pues, fíjate,
0: sí señor.
1: Todos habéis entrenado en otras disciplinas y os quería preguntar por este asunto de un entrenador de 24 años que utiliza unas expresiones quizá duras o quizá malsonantes, mejor dicho, y que eso le lleva a ser, bueno, a tener que dimitir ante la queja de tres padres que se mediatiza a través de los periódicos.
0: Pues mira, lo primero, que sí, hay que tener muchísimo cuidado con el lenguaje, porque es verdad, enseguida te pueden tildar de que es vejatorio o de que insultas o que puede que a ciertos niños o niñas los puedes intimidar con. Claro, ¿qué te voy a contar? Te voy a contar un caso que me pasó a mí, ¿eh? Yo con unos niños, me dijeron los padres, mi hijo jugaba pequeño, jugaba al fútbol de medios, y me dijeron, oye, haz la preparación física, calentamiento y tal. Bueno, y como yo pues soy persona también de ímpetu, muy parecido a lo que le pasaba a esta, pues les decía a los niños, claro, les decía cuando veía que se estaban tocando la nariz, le decía, parecéis, fíjate, ¿no? Además luego, por supuesto que ya no lo hice más, parecéis mongoles. Bueno. Claro, mongol, enseguida, bueno, al otro día me viene, digo, primero esto, mongoles, digo, sí, claro, lo que quiero es que parezcan mongoles, digo, habitantes de Mongolia, claro, dije, pero habitantes de Mongolia, gente dura, que lucha, que luchaba, que...
1: Claro,
0: pero
1: mongol, dije,
0: claro, digo, pero claro, yo lo decía porque estaban haciendo el vago de manera redomada, y ya vi hace muchísimos años, y por supuesto, hay que motivar a los chavales, y más hoy día, que están más pendientes a lo mejor de sus maquinitas, etcétera, etcétera, si van a hacer algo físico hay que motivarles. A ver, yo... Si el entrenador hubiese pedido disculpas, si ha sido por esas frases que hemos visto todos en prensa, ¿no? Que le decía vago de mierda, etcétera, etcétera, pues yo reconocería de que realmente hay otras maneras de motivarlos y que, por supuesto, estamos en un momento donde la sobreprotección o la sensibilidad de niños y padres pues es tan alta que hay que tener mucho cuidado. Entonces yo no hubiese llegado la sangre al río, por supuesto, yo le hubiese dicho al entrenador, oye, utiliza otra serie de...
1: Claro,
0: de
1: corrige, es un error.
0: Pero de hecho, claro, a montarse majante paripé, pues claro, luego has leído todo lo que hay, pues resulta que a lo mejor eran niños que no jugaban, que no los sacaba, que los padres, que tal, bueno, pues a esta sociedad vamos y nos dirigimos.
1: Yo personalmente, si fuera mi hijo, yo lo he dicho desde el primer momento, yo no pediría la cabeza del entrenador, yo me llevaría a mi hijo en el acto. Al mínimo,
0: claro,
1: al mínimo que se sobrepasara, lo primero que le iría muy de cara a decir, como le vuelvas a hablar así a mi hijo, no te queda Zaragoza para correr. Eso de primero.
0: Eso es.
1: Pero estamos hablando de algo que sí fuera un trato vejatorio.
0: Claro, trato vejatorio.
1: Algo, o sea, personal,
0: y luego,
1: contra,
0: por supuesto,
1: alguien.
0: Objetivamente.
1: Un ataque. No decir, estamos tontos, somos vagos. Es que yo lo he dicho mil veces como entrenador.
0: Claro, por eso, ves, hay que tener cuidado en cuanto a eso, a focalizar el lenguaje para uno, pero claro, hay que ser objetivo. Estás en un equipo de fútbol donde el equipo forma equipo, y si tienes a 3, 4, 5 jugadores que están haciendo las cosas de mala gana. Y tienes que decirle, primero hablar con el club, y el club con un delegado, un psicólogo, o si quieres un parapsicólogo o un experto en coaching, porque ahora puede salir cualquier cosa, hablar con los padres y decirles, oiga, se están dando cuenta que los chicos vienen aquí, estamos en un equipo de fútbol, queremos que haya, intenten de que sus hijos tengan también ese compromiso con el equipo, que somos un equipo. Entonces, claro, es todo algo más, sí, es delicado, pero yo creo que tenía que haberse buscado un recorrido para poner a todas las partes de acuerdo.
1: A mí me parece flipante que por esto se deje de entrenar un chaval en el... Hay que ser un poco más adultos todos, y llegar a ententes, acuerdos, a uno aceptar el error, el otro aceptar disculpas.
0: Efectivamente, ya está, y decir, oye, venga, pero claro, queremos el compromiso de que los padres le digan a los niños de que vienen aquí a trabajar. Eso es principal.
1: Claro, y queremos exigir y resultados y meterle presión al entrenador y ganar y es muy difícil. Yo, sinceramente, lo que recomendaría a todos los entrenadores de fútbol, lo que hice yo. Mandar a tomar por culo el trabajo este, que no es un trabajo. ¿Nos pagan?
0: Encima casi toda la gente, bueno...
1: Nos pagan dos pesetas,
0: algo,
1: como me pagaban
0: no
1: a mí. Nadie lo
0: no
1: hacemos por dinero,
0: pena.
1: Lo haces por pasión, lo haces por amor. Llevas a 20 personas que son 20 vidas, que a mí me ha pasado. Uno se te abre la cabeza un día, literal.
0: Sí,
1: sangre,
0: es mucha
1: no sé
0: responsabilidad,
1: mucha,
0: efectivamente.
1: Muchísima responsabilidad para que a la mínima que te equivoques te manden a la mierda.
0: A la mínima
1: que pierdes 3 partidos en fútbol base te echan como si fueras el entrenador del Barça. A la mínima que el equipo no sé qué, el padre raja de ti. Que es muy ingrato, muy ingrato, muchísimo. Si no os tratan bien, os llenará otra actividad vuestra vida, meteros a entrenador de otra cosa. Os tratarán mucho mejor de lo que se trata un entrenador de fútbol base, que es prácticamente un trabajador gratuito esclavizado a la voluntad de un grupo.
0: Efectivamente.
1: Es mi consejo ahora, que os gusta mucho, pues llevadlo con filosofía y saber que esto os va a pasar mil veces.
0: Y luego ya sabes, acabamos en la famosa frase, no es lo que te mereces, sino lo que te pasa.
1: ¿Has visto? O sea que...
0: Sí,
1: se me quedó,
0: se vale
1: en el
0: para
1: alma.
0: Todo.
1: Se me quedó clavada en el alma, la repito cada vez que puedo.
0: Lo que te pasa, pero por supuesto, siempre hay que luchar para intentar. A mí me hace mucha gracia estos gurús del coaching. No, lo que intentas lo puedes conseguir. A ver, cuando algo luchas para conseguirlo y ves que no puedes, cambio de tercio, cambio de objetivo, cambio de actividad. Claro que es lo que
1: claro
0: te pasa.
1: Que sí.
0: Pero claro, hombre, pero lo que no puedes es pensar que todo te va a salir bien y decirle eso a la gente.
1: Yo esto
0: ni
1: siempre
0: meterle...
1: pongo el mismo ejemplo. Le digo, oye, si piensas eso, a ver si hay suerte y un día te da porque tu sueño sea volar. Y salimos de dudas de si con mucho esfuerzo se consigue.
0: El que hizo unas alas y se puso a volar cerca del sol...
1: Y lo consiguió,
0: lo consiguió.
1: También consiguió aterrizar.
0: Pero sí, de punta cabeza, como el de la Jota.
1: Claro.
0: O sea, qué bien.
1: Claro, fue lo mismo, el pobre Ícaro. Bueno, Jesús, un verdadero placer hablar una semana más contigo en este programa, dentro del programa.
0: Igualmente.

Pues una noche más, esto ha sido todo por hoy, esto ha sido todo por hoy en La Prórroga, en Ebro FM, en Antena Aragón. Ha sido un placer acompañarles y traerles toda la actualidad, la mejor actualidad, las mejores noticias del deporte aragonés. He sido Adrián Oiz y les deseo que pasen una fantástica noche.

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0: buenos días, bienvenidos y bienvenidas una mañana más, un día más a Ebro FM Antena Aragón. El Real Zaragoza juega este domingo y comienzan Pilares. Felices fiestas del Pilar a todos, comenzarán mañana, día del pregón. El domingo juega el Real Zaragoza a las 21 horas, fuera de casa, en Alcalá de Henares, ante el Atlético de Madrid B. Dejad vuestros comentarios en el canal de YouTube de Antena Aragón, por favor. Dejad todas vuestras opiniones, vuestras impresiones y dejad vuestra perspectiva vengativa del partido. Esto es, si consideráis que tiene que ser un acto de venganza o simplemente pues hay que ir a ganar y ya está. ¿Tenéis rencor al Atlético de Madrid? Yo la verdad es que sí. No al escudo como tal, sí a componentes del mismo. Y alguno sigue por aquí, aunque no mande ya. Nos han metido en un buen lío. Nos cedían jugadores, ¿os acordáis? Cuando nos cedían jugadores y hablaban de sinergias. Porque les interesaba. Que pronto se acabó. Que luego nos dejaron de ceder. Bueno, pues jugamos contra el Atlético Madrid B, el equipo en el que nos han querido convertir hasta el punto de conseguirlo, de meternos en la misma categoría que el mismo. El Atlético de Madrid B ahora mismo va a mitad de tabla. Lleva 8 puntos de 18 posibles. El Atlético de Madrid empezó fuerte, parecía que era un aspirante al ascenso y en las últimas semanas se ha ido desinflando poquito a poco. Ya digo, 8 puntos en 6 partidos. Un décima posición. Ahora mismo está empatado con el Madrid Castilla, que es otro filial, y el Villarreal B, que era el tercer filial, es el segundo clasificado. O sea, está por delante de los equipos madrileños. El Real Zaragoza tiene 3 partidos fuera de casa, empieza con este mismo ante nuestro, no sé cómo definirlo, ante el Atlético de Madrid. Cristian Montalvo, muy buenas.
1: Muy buenos días a todos.
0: Quique Castro, muy buenas.
2: Muy buenos días a todos.
0: ¿Para vosotros tiene cierto carácter vengativo este encuentro o nada que ver?
1: Bueno, vengativo no, simplemente resarcir un poco y por el tema de los dirigentes y lo que ha ocurrido aquí, lo que has estado tú comentando, no por el escudo en sí, a la gente del Atlético de Madrid no... No tengo nada ni a favor ni en contra. Un equipo más de la Liga Española. Un buen equipo. Pero como institución a nivel de directivos y tal, sí que me ha tocado bastante las narices cómo nos han desguazado en poco tiempo. Porque esto ha sido desguazar en poco tiempo a un club con mucha historia. Y la verdad es que su colaboración ha sido casi fundamental para que esto ocurriera. Así que sí, para los de la corbata, el ganar este sábado, domingo, va a ser motivo de alegría, sin duda, doble.
2: Bueno, para mí, a ver, cierto resquemor sí que hay, porque han maltratado al Real Zaragoza desde miembros de su institución, pero en especial yo al Atlético de Madrid tampoco le tengo especial rencor. Es un club que futbolísticamente no es de los que peores me hayan caído, y bueno, para mí no es un partido especial por eso. Es un partido especial porque quiero la sexta victoria consecutiva. Es verdad que va a ser un partido que va a haber que trabajarlo. Creo que va a ser una salida en que no se va a parecer a los anteriores partidos. Un rival que, aunque sea un filial, para mí no lo es. Tiene jugadores de muchísima calidad, una forma de jugar muy ofensiva. Y bueno, espero venir con los 3 puntos, pero no es especial en ese sentido para mí.
0: Todo está por decidir en la Liga, lógicamente, acabamos de empezar, pero yo creo que ya más o menos van asomando ciertos equipos que pueden ser aspirantes al ascenso. El Alcorcón, Murcia, Villarreal B, el Jaén incluso, yo Cartagena no lo vi para tanto. Los filiales ya se van cayendo. Y todo parece ir poniéndose en su sitio. Los equipos de abajo sí parecen que son equipos que puedan quedarse en la parte baja de la tabla peleando por la salvación, que no estén en una mala racha, sino que sea su dinámica. Se va vislumbrando una clasificación en la cual estos filiales han desinflado enormemente. Empezaron muy fuertes, pero ahora ya van undécimos y no creo que peleen por nada, sinceramente. O sea, por el campeonato de liga me quiero referir. Quizá por entrar al playoff sí, como quinto clasificado, cuarto, pero el campeonato de liga creo que va a estar en otro nivel de puntos. Creo que va a estar mucho más lejos el campeón de liga del quinto clasificado. Ahora mismo ya el Real Zaragoza le saca 4 puntos, de hecho, al quinto. No está nada mal para llevar 6 jornadas. Oye, qué maravilla no tener que decir, si ganamos los 3 próximos partidos nos ponemos a 10 kilómetros de distancia del último o del penúltimo. Tampoco lo que hacíamos antes, ¿no? se tiene que preocupar el resto. Nosotros vamos en dinámica, poco miedo, ¿qué más da? El Atlético Madrid B, ¿nos va a dar miedo ahora?
1: No, para nada. No, de hecho, no da miedo a nadie. No, no, a mí no me da miedo a nadie en esta categoría. Sí que es verdad que es un poco pronto aún para porque al final todos los equipos van a tener sus rachas y nosotros no vamos a ser menos. Pero bueno, sí, se va empezando a marcar un poco la tabla. Pero bueno, esto es largo y aún queda, pero eso, nosotros a lo nuestro, que es no descolgarnos de donde estamos, seguir haciendo las cosas bien, que las estamos haciendo muy bien, y los demás que hagan lo que quieran. Nosotros a lo nuestro.
2: Sí, yo creo que está lo que dices tú, Adriano, esta sensación que tenemos ahora mismo de estar primeros y a dos puntos del segundo, ya afuera del playo de más de un partido, es algo que no estamos acostumbrados en los últimos años. Es verdad que ya se empieza un poco a ver la clasificación, a ver los equipos por lo que van a poder optar, los que van a optar por playoff, por estar más abajo, los de abajo, es verdad que parece ser que son los que van a luchar, los que están ahora por el descenso, pero yo creo que ahora mismo nosotros no tenemos que preocuparnos por los rivales, al revés, creo que los rivales son los que les hemos mandado mensajes partido tras partido de que ahora mismo el Real Zaragoza es el equipo a batir. Y sí que es verdad que el Atlético de Madrid no creo que sea un equipo que esté hecho solo para nutrir jugadores al primer equipo, que de hecho, pero sí que está hecho, yo creo que su objetivo este año es por lo menos entrar en playoff, o sea que su intención es ascender. Es verdad que tiene jugadores de calidad, pero también les penaliza mucho pues cuando tienen que ir jugadores en dinámica de primer equipo a entrenar, que no pueden
0: contarse mucho. Pues si Cholo Simeone no saca un canterano en 15 años.
2: Por eso. Sí, pero se los lleva de la convocatoria, aunque no jueguen. Entonces, en ese sentido sí, pero es verdad que ahora mismo yo creo que el Real Zaragoza, por resultados, por sensaciones y por plantilla, no tiene que tener miedo absolutamente a nadie y está capacitado para competir y sacar los tres puntos ahora mismo en cualquier campo.
0: Somos el rival a batir, en teoría, podemos decirlo.
2: En sí. Teoría y en la realidad ahora mismo, a día
1: Sin
2: de hoy.
1: Duda.
0: Sí, a día de hoy es la realidad, vamos líderes, somos el rival a batir, pero quizá el miedo que nos pueda insuflar algún rival será mínimo en comparación con el que tengamos que insuflarle nosotros a ellos.
1: Así es. Yo creo que los que más miedo damos somos nosotros ahora mismo, al resto. Y el resto de rivales son los que yo creo que se tienen que dedicar a estudiarnos y a preparar sus partidos en cómo le podemos meter mano a este Real Zaragoza, que la verdad está muy bien armado y que Ibai se lo ha currado bastante. Aparte de que le han puesto muchas herramientas ahí para poder utilizar, pero luego hay que saber utilizarlas y de momento lo está haciendo muy bien. Así que entiendo que el resto de equipos son los que nos tienen que estudiar a nosotros y nosotros, pues sí, dar cuatro pinceladas tácticas sobre la pizarra para luego transmitirlas en el verde, pero aparte de esto, nada más, seguir haciendo lo que estamos haciendo, que lo estamos haciendo bien. Dicho esto, pues lo que hablamos, esto es largo y tampoco hay que apresurarse a celebrar nada ni a pensar que lo vamos a tener hecho en marzo. Hay que seguir como si partido a partido, como dirían nuestro próximo rival, ¿no? Partido a partido. Pero bueno, si les ganamos también, pues perfecto. Esto es sumar de tres.
2: Ahora mismo yo creo que si me pusiera yo en la piel de otro aficionado de otros clubs, es muy complicado ganar al Real Zaragoza. O sea, los partidos que está haciendo el otro día, yendo perdiendo ofensivamente, defensivamente, lo equilibrado que está el equipo, ese centro del campo, lo que sale del banquillo, que muchas veces mejora la titularidad de los jugadores, jugadores con experiencia, jugadores implicados en la dinámica que ahora mismo está el Real Zaragoza. Yo creo que aparte de ser el rival a batir, es muy, muy complicado de ganar. Obviamente perderemos partidos, es verdad que vendrán malas rachas, pero contra más tarde lleguen y más colchón tengamos respecto al playoff y al segundo, pues muchísimo mejor. Yo creo que Ibai está haciendo muy buen trabajo, se le han dado herramientas. Antes de empezar decíamos que la plantilla era de las mejores que había en la categoría y ahora no simplemente lo decimos, sino que se está demostrando día a día y los fichajes que se han hecho pues están resultando, están aportando y ahora mismo, pues aunque el partido no vaya muy bien o nos cueste engranar el juego, yo creo que individualmente tenemos la calidad que no tienen otras plantillas.
0: Ahora mismo vamos líderes, llevamos 5 victorias, 6 partidos y tenemos 3 fuera de casa. Todo lo que saquemos casi es un regalo al venir con esta dinámica tan buena. Todo lo que puntúes te va a dejar colocado en la parte alta de la tabla o en los puestos altos al final de estos 3 partidos, a nada que puntúes, porque llevas una renta muy buena.
1: Así es.
0: O sea, llega el mejor momento para mí el tener que jugar tres partidos fuera.
1: Sí, y además, pues lo que hablas, fíjate, tres partidos fuera, que lo que dices tú, si a nada que sumes un poco, no te vas a descolgar, tienes un colchón, vas a hacer colchón porque vas a hacer colchón. Entonces, pues luego te va a venir muy bien todo esto porque pensemos que estamos en la jornada 6 y tres que pasarán con estos tres partidos fuera, estaremos en la 9 con muchos puntos conseguidos ya en caso de que nos vaya bien, que luego te va a servir de... Es un rédito que luego te va a venir muy bien a la hora de acabar la temporada cómodamente y sin grandes presiones, simplemente por arriba, ¿no? Por conseguir el objetivo que es el subir directamente. Pero te va a ayudar todo esto a poder asegurar un playoff, que es lo menos que le vamos a pedir este año al equipo.
2: Llega en el mejor momento. En otras circunstancias, si el Zaragoza estuviera más abajo, pues sería una presión añadida el tener tres partidos fuera de casa, pero creo que ahora mismo, tal y como lleva la inercia al juego, el equipo, los rivales, yo creo que ahora mismo estamos en condiciones de sacar 7-8 puntos, incluso, ¿por qué no?, de ganar los tres. Es muy complicado, pero sí que es verdad que estamos en disposición de dar otro golpe más en la mesa, de mandar otro mensaje a los rivales y de decir que el Real Zaragoza no solo quiere estar arriba de la clasificación, sino que lo va a estar el resto de la temporada.
0: 8 puntos no se pueden sacar en 3 partidos, si no me fallan los cálculos.
2: 9, 7, más o menos.
0: 6 también es buena cifra.
1: Sí.
0: 5 seguramente no sea mala. Pero bueno.
2: Yo creo que ahora mismo ganar uno problema. Y empatar dos lo firmamos todos.
1: Bendito problema.
0: Si es que todo lo que no sea no perder va a ser un regalo. Fuera de casa van a contar mucho los partidos, la gente le va a costar. Y a ti no te está costando. Ni en casa ni fuera. Has tenido partidos que se te han atragantado un poquito más, solo has perdido contra el Nastic de Tarragona, el resto por A por B o por C te estás imponiendo, tanto en casa como fuera.
2: Y un partido que has perdido el primero, pero que las sensaciones no fueron malas, sino que realmente no lo mereciste.
1: Así es.
2: Entonces,
1: luego pues, la capacidad de reacción del equipo cuando te pones perdiendo, que hasta ahora no lo habíamos visto. Esto, bueno, hemos sido capaces de perder contra 10, de perder contra 11, de perder... Y yendo ganando, y esta vez pues encajas un gol muy pronto, el equipo para nada se cae ni mentalmente ni físicamente, o sea, lo ves al equipo que va como una pisonadora y que pues eso, empieza perdiendo en el minuto 3, 7 hasta que tiran el penalti y te mete 4 y a la ducha.
0: De todos modos, es verdad que tendríamos que hacer algo con los comienzos de partido, salimos empanados.
1: Sí.
0: Salimos bastante empanados.
1: Salimos bastante con la caraja o faltos de un poco de tensión hasta que te pegan el susto o te hacen una ocasión y tal. Y entonces parece que es como que, bueno, hasta aquí. Y ya parece que empieza la dinámica a cambiar. Pero bueno,
0: sí, igual. Hemos tenido muy pocos infortunios y os diría que todos los que hemos tenido han sido en los 10 primeros minutos de partido.
1: Sí, yo creo que hay que salir
0: ahí un poco más. O en los inicios de la primera y la segunda parte. Salí un poco más enchufado.
1: Sí.
2: Y de hecho, entre comillas, esta categoría te permite que los errores que cometas tampoco te penalizan tanto los equipos rivales. Es decir, que tampoco tienen esa calidad muchas veces de materializar las ocasiones que tienen y eso te hace sostenerte en el partido.
0: Vamos con una pequeña pausa, enseguida volvemos e intentamos adivinar la alineación de Ibai Gómez. Portería. Pues debería recuperarse Westerwelle algún día, pero puede que no esté. Causó baja en el último partido, causar baja para solo un partido. Pocas lesiones hay que te causen solo un partido de baja. Ojalá esté sano, Sven Westerwelle. ¿Os convenció, os convence su sustituto, el segundo portero, el señor Peña?
1: Ostras, es que yo no le quiero... tampoco atacar o criticar, pero sí que es verdad que en el minuto 2 cometer un error de ese tipo, para mí es que te marca un partido, que en el minuto 2 hagas un penalti, jolín, que no te puedes tirar ahí así de esa manera.
0: Es que se tira perfilado lo que no es.
1: Sí,
0: eso es, creo, lo raro, la técnica está mal hecha.
1: Creo yo luego también que Cantona, Sergio Moreno le hace bien el amago y al final acaba... llevando a que el portero cometa el error de tirarse ahí, de meter la mano ahí en la bota del delantero del Teruel. Y pues eso, me parece un error por parte del portero el hacer eso. Dicho esto, pues bueno, luego el equipo sale bien de todas estas trampas que nos preparan.
2: Yo, independientemente del error individual del penalti, que lo veo un error puntual, que se
1: Sí.
2: puede cometer, es verdad que es un chaval que era su titularidad, que querría demostrar, es normal
1: Eso es.
2: que estuviera nervioso, pero a mí lo que me choca de este portero es la altura. O sea, es que por alto, da gracias que tenemos los centrales que tenemos, que dan muchísima seguridad por alto, que son rápidos a la espalda, que no le crean esas situaciones de peligro, pero es que me parece que por alto, o sobre todo en jugadas a balón parado, yo vi que no tiene esa eficacia para salir de puños, para dominar esa área, ¿no? En ese contexto de juego. Yo no lo he seguido, no lo conocía, pero se me hace raro, ¿no? O complicado pensar que fue uno de los artífices del ascenso del Arenas de Guecho en una categoría como la segunda red, ¿no? Que también tiene mucha importancia el balón parado. Entonces, es verdad que Westerveld es más alto, tiene otro porte. Es verdad que por alto también puede fallar en alguna salida, pero no sé, me da otra sensación. Entonces, este chico sí que es verdad que me da mucho miedo porque el otro día se veía que cuando salía en los córneres no salía, porque es que aunque salte mucho no llega. Porque es que es más alto Rubo que él. Entonces, eso es lo que a mí me da miedo, que no en partidos como el Atlético de Madrid, pero en partidos de equipos que el balón parado es su fuerte, me da mucha inseguridad.
1: Yo creo que lo trae porque para el sistema de juego de Ibai, que es que jugar a veces con el portero bastante adelantado, o casi haciendo un poco de líbero, y cuando tiras el equipo muy adelante para hacer las presiones altas, y yo creo que es porque con el pie debe ir bastante bien.
0: Ah, bueno.
1: Pero claro,
0: Pues
1: pero
0: si
1: un
0: con el pie
1: portero,
0: va bien,
1: claro, pero un
0: ya está.
1: portero lo que tiene que hacer es parar. No
0: Es que
1: hacer
0: me parece que hay
1: diagonales de
0: cuatro que
1: 40
0: vaya bien
1: metros.
0: con el pie y
1: Entonces,
0: luego te metan 20 jugadores en área
1: claro,
0: pequeña porque saben que a la que levanten el balón 2 palmos del suelo te van a generar
1: te van a
0: problemas.
1: generar un problema, exacto. O sea, esto es, pues eso.
0: Me hace gracia lo del líbero, el pie y tal.
1: El único portero yo que he visto pequeño que llegaba a las escuadras era don Paco Bullo. Desde entonces no he visto un portero pequeño que sea capaz. Y de hecho todo eso cambió. O sea, desde entonces yo creo que la gente busca porteros de 1,90 y da, y que cuanto más grande es mejor y que tape bien portería y que... Entonces, pues esto es un
0: Pero no es
1: poco...
0: cuestión solo una cuestión de altura. Es que físicamente parece un niño de 14
2: Es
0: años.
2: que se le ve muy poca cosa. Es que cuando el otro día yo que
0: Claro,
2: estaba...
0: no, porque yo he visto a Víctor Valdés que yo soy más alto que él, pero tú
1: Sí.
0: veías la espalda de Víctor Valdés y
1: Y era
0: era
1: un armario.
0: un armario,
1: Sí,
0: literal. O
1: sí.
0: sea, era más ancho que alto. Y decías, hostia, es que en los manos a manos tal te ocupa una barbaridad
1: Sí.
0: de portería. Igual por arriba no, pero luego a la hora de achicar sí.
1: Sí.
0: Este chico a mí es que me tiene un físico que un juvenil que cojamos del Zaragoza va a tener más físico.
2: Que incluso
0: No es su culpa, pero oye, el que lo ha fichado, que apechugue
2: cuando
0: con
2: ves
0: el
2: las
0: fichaje.
2: imágenes por televisión, es que canta mucho, se ve mucha diferencia incluso de los delanteros rivales a él, ¿no? O sea, ves la portería, lo ves de amarillo y dices, es que parece un niño.
0: Yo hubo una jugada en 2 tiempos que para un balón de cabeza que un portero alto se hubiera quedado quieto y lo
2: Sí,
0: hubiera
2: saltó,
0: parado. Y tuvo que saltar y pararla en 2 tiempos. Me parece que es un balón que le genera muchísimas dificultades para el balón que es. No sé, a mí no me convence, no me está
2: No,
0: convenciendo
2: no,
0: para
1: no.
0: nada.
1: No, claro, si puedes elegir entre Sem o Arnaiz, está clarísimo cuál es la
2: Y lo que he
1: decisión.
2: dicho antes, sobre todo lo que le beneficia es que los dos centrales que tenemos le propician que tenga menos trabajo del que tendría
0: Desde
2: igual con
0: luego.
2: otros.
0: Eso los dos
2: Entonces,
0: tienen mucha suerte,
1: sí.
0: claro. Lateral derecho, Sangali, sí. Jugará Sangali, ¿no?
2: Diferencial.
1: Solo puede jugar
0: Lateral
1: Sangali.
0: izquierdo. Oye, habría que meter a Pereira.
1: Sí, yo también lo pienso.
0: Juega mejor, no hay más. Es más rápido, es
1: No, y que
0: más.
1: está en un momento de forma espectacular. O sea, la velocidad a la que sube la banda, centra bien, hace todo bien. Entonces, y sí que es verdad que Escudero va a sufrir un poco más en ese sentido, porque el Atlético de Madrid lo que sí que sé es, por lo que tengo oído, es que sus laterales son bastante profundos.
2: Y juega con un 4-3-3.
1: Sí. Entonces ahí yo veo que Escudero puede sufrir más que Pereira, que es bastante más rápido, también más joven. Entonces yo apostaría por Pereira en el izquierdo,
2: Es
1: sí.
2: que hay que tener en cuenta que ahora mismo el Partido Atlético de Madrid, si es fiel a su estilo, que yo creo que lo va a ser,
1: Sí, claro.
2: va a ser un contexto de partido completamente diferente a los que hemos jugado hasta ahora. El Atlético de Madrid te va a ir a buscar, no te va a dar el balón. Probablemente no te deje llevar la iniciativa y vamos a ver cómo prepara Ibai y se comporta el Real Zaragoza. Obviamente tiene jugadores para afrontarlo, pero ya va a ser diferente. Yo tengo ganas de ver y en la alineación yo creo que dirá mucho de cómo plantea el partido Ibai y cómo contrarresta esas virtudes que tiene Atlético Madrid.
0: Pareja de centrales, por la izquierda papá, por la derecha mamá.
1: Correcto.
3: Por supuesto.
0: Delante de la defensa, Lucas Terrera Demo.
3: Yo creo que ahora mismo.
1: Sí.
3: Vaya nivelazo de Lucas.
1: Es que lo de Lucas es el partido que se hace el otro día.
3: Cómo está ganando enteros, cómo está ganando Pozzo, sí. Y la verdad es que muy, muy bien.
1: Y qué importante es el saber que tienes a un pedazo de futbolista como Ander Herrera y que no eches de menos el tener que meterlo, aunque sea medio escayolado y demás, porque sabes que lo que tienes también lo va a hacer bien. Para mí es fundamental.
0: No, para mí no lo está haciendo bien, lo está haciendo mejor.
1: Muy bien.
0: Juega mejor que con Ander el equipo.
1: Muy bien.
0: El equipo con Ander juega bastante más lento de lo que lo veo con Lucas.
1: La verdad que sí.
0: Tiene más físico, es que es ley de vida.
1: Claro, claro.
0: Pulmones. Yo nunca jóvenes. He visto mal tener a Ander de suplente,
1: no,
0: sano, fresquito y sacarlo media hora.
1: Es que yo creo que ese es el rol de
0: incluso
1: Ander.
0: Sacarlo a veces hasta de media punta fuera de sitio porque tiene calidad de sobra para poder abarcarlo si tocara, si hiciera falta alguna vez. Sí. Joder, que sacamos a Saidu de media punta, venga, hombre.
1: Claro.
0: No va a poder jugar Ander Herrera algún minuto de media punta si hay que meter un gol.
1: Perfectamente.
0: Me parece que es un arma, tener en el banquillo un arma de esa calidad. Te puede ayudar mucho. No hace falta que juegue todo de titular cuando esté sano y bien, bien. Y si se lo gana, porque es que Lucas está poniendo las cosas difíciles.
1: Sí.
0: Y a Demo no hay Dios que lo quite, vamos.
1: No, a Demo es.
3: Y luego, Ander, yo no creo que haya venido exclusivamente por lo futbolístico. Creo que el llevarse también con Ibai, yo creo que todo lo que se está trabajando de cara al grupo en el vestuario, las actitudes que tuvo el otro día Escudero, que hace tiempo que no se veían, yo creo que Ander ese rol también vino sabiendo lo que el equipo necesita también en ese trasfondo de vestuario y detrás de todo. Entonces, lo que dices tú, tenerlo fresquito, que vaya a su ritmo, utilizarlo cuando haya que utilizarlo. Obviamente tiene una calidad que no la tienen los demás, pero también yo creo que ayuda mucho en el otro juego.
0: Media punta, Rubén Díez, ¿sí?
3: Totalmente.
1: Sí.
0: Extremo derecho, Joao Mellardi, ¿sí?
1: Fundamental.
3: Hace falta decirlo, Adrián.
0: Ah, pero decimos que si no salen 10.
1: Ureña al izquierdo.
0: Ah, aquí vamos con la dificultad, ¿no? Un poco.
3: Meter a Pereira de extremo, Ureña.
0: Yo, vamos, metí a Ureña Espiau sin pensármelo un segundo.
1: Sí.
0: Pero ni un segundo, me lo pienso. Ureña extremo, Espiau delantero y tengo el once hecho.
3: El sí. Otro día salió cuando la segunda parte con dos puntas.
1: Correcto, que sacó también a Pau.
3: Claro, entonces ya jugamos con dos arriba. Es verdad que tuvimos la suerte de que Espiau marcó el 2-1 enseguida. Pero allí, pues otra variante que introdujo Iván, que no la había hecho hasta ahora. Pero yo creo que jugará con uno.
0: Es que no sé, como siempre cambia algo. Va a salir hoy, va a sacarte lo mismo menos uno y te va a decir, ¡buah! Cambio de dibujo, de sistema, cambio de vida. No podéis saber un Real Zaragoza irreconocible. Y luego te cambia el lateral y ya está.
1: Claro. Y ya está. Sí. Está muy bien para no dar para mucha disfrutar. Pista.
3: Claro, es que claro. Encima tiene jugadores que ahora mismo están en una inercia tremenda, pero es que tiene banquillo. Es que, claro. Es que tiene para jugar. Es que él como entrenador y con lo friki que es del fútbol, se lo tiene que estar pasando genial.
0: A mí es que me sale solo el 11 en esta jornada. El que acabamos de hablar, me sale solo, la verdad. Sí. Me parece el mejor once, el más justo y que encaja. No sé si le dará taquito o mini ataquito de entrenador y cambiará, pero Jardí está en buena forma, Ureña también, Espiau también.
3: Yameli, Ademo Lucas.
0: De los once que hemos dicho,
3: uno o dos te pueden bailar como mucho.
0: El lateral izquierdo un poquito.
3: La banda izquierda, yo creo que es.
0: Pero es que te va a bailar Ureña, ¿cómo vas a quitar a Ureña?
3: Bueno,
0: si viene de resolverte dos partidos.
1: En todo caso, sabemos que el Atlético de Madrid no te va a dejar jugar por dentro. Entonces necesitas. Te van a abrir. Hay
0: pues
1: que abrir.
0: Pereira por Escudero.
1: Hay que abrir campo y poder jugar por fuera. Y para eso necesitas un Jardí y Ureña. Y por detrás, Pereira y Sangali. Me parece que tenemos dos pedazos de bandas para poder meterle mano al Atlético de Madrid. Porque por dentro va a ser más complicado. Juega con tres en el centro del campo. Ahí estamos igualados, tres para tres. Y ahí, pues eso, no deja de ser el Atlético Madrid B, que son chicos de 20 años que aspiran a jugar en primera división.
0: Edad media 20,9 del Atlético de Madrid, mientras que el Real Zaragoza tiene una media de edad de 26. Y mira que somos jóvenes,
1: 26, ¿eh? 27 casi.
0: A ver, si se tropiezan Escudero y Ander, tenemos una media de edad de 15 años.
1: Sí.
0: Es un poco falso.
1: Sí, eso
0: nos
1: es.
0: Nos sube la
1: es
0: media muchísimo.
1: Hay tres o cuatro que porcentualmente elevan
0: 37 palos, pues claro, se nota.
1: Entonces, pero bueno,
0: somos un equipo muy jovencito, ellos también, 20 años, son muy jóvenes, 20
1: claro,
0: años,
1: media,
0: 21.
1: Es una media bastante bastante joven y luego, pues eso, que cuando uno está en el Atlético Madrid B, el siguiente paso es jugar en el primer equipo, en primera división, competiciones europeas y tal. Y entonces ellos van a apretar, van a morder, que guay es jugar contra el Real Zaragoza, ¿no? Pedazo de escaparate y tal, entonces van a salir a morder. Y es un equipo que no te va a dejar jugar mucho por dentro, o por lo menos no te lo va a poner nada fácil. Vamos a utilizar las bandas. Entonces, lo que dices tú, como este gacho es un friki del fútbol, sí, porque es un enfermo del fútbol y tal, pues te puede sorprender con cualquier cosa y encima le saldrá bien, ¿eh?
3: Él tiene su idea de partido y tiene los jugadores para desarrollar, sí, cualquier idea.
1: Eso es.
3: A partir de allí, tiene un banquillo que muchas veces mejora lo que hay dentro del campo. O sea, dentro de un partido puede cambiar mucho. Y no le penaliza, ¿no? Lo que tienes de titular, lo que tienes en el banquillo. Entonces, yo creo que él sabe perfectamente la idea de juego del Atlético de Madrid. Dudo mucho que cambie su idea, porque Fernando Torres es como es y el Atlético de Madrid ha jugado siempre igual esta temporada. Tiene jugadores de muchísima calidad y un chaval que creo que han pagado 3 millones de euros de traspaso para ir al filial. O sea, que te la pueden liar y al Murcia le clavo 4-0. Me acuerdo que vi ese partido. Pero claro, en ese centro del campo de esos tres jugadores que juegan siempre, ahí yo creo que podemos tener la superioridad. Allí Ademo, Terrer, si baja Yameli un poquito, yo creo que allí puede estar el partido, pero veremos a ver lo que...
0: Sí, estoy subiendo al Atlético de Madrid, veo como si fuera Bayern de Múnich.
3: No, hombre, pero...
0: Va un décimo. ¿Por qué sí, va un décimo? Son tan buenos.
3: Menos mal equipo, ¿eh?
0: Y bueno, tampoco.
1: No, pero
3: no son malos.
1: Lo mismo jugar contra, con todos los respetos, contra cualquier... No voy a dar ningún nombre. ¿Qué jugar contra el Zaragoza? Tú cuando juegas contra el Zaragoza y perteneces a un filial...
0: El miedo lo tendrían que tener absolutamente ellos.
1: Claro, ellos tendrán el miedo, pero también la ilusión de jugar contra todo un Real Zaragoza en primera ref, que eso no lo vas a volver a ver en la vida, o esperemos. Y
0: pues son buenísimos, ¿eh? Pero que han palmado la mitad de los partidos.
1: Sí, no.
3: Tampoco podemos decir vamos a ganar 0-4 porque son malos.
0: No, pero vamos, que tampoco es que sean un equipo de una grandísima calidad, que no sé qué. Hay 10 equipos con más calidad que ellos.
1: Está claro que lo lógico sería ganar. Pero yo ahora mismo, tal y como están las cosas, y sabiendo que seguimos sumando, yo ahora el empate te lo firmaba. Luego se desarrollará el partido y igual te digo que nos quedábamos cortos.
0: Y te lo está pintando ahí como algo... ¿Que estás firmando un empate contra el Atlético Madrid B, colega?
1: Sí, en Alcalá.
0: Atlético Madrid B, niños de cadetes. Y firmas el empate. ¿No lo firmes?
1: Porque por
0: estadísticas... Todo lo que te venga bueno será, pero firmar, sí, el empate contra el Atlético Madrid B...
1: Y que por estadísticas también un día te va a tocar perder.
0: Claro que sí, pero entonces, pues ya te tocará, pero no lo voy a firmar antes de tiempo.
1: Llevas 5 seguidos ganando y tal, y te puede pasar que pegues un tropezón. Bueno, la historia es seguir sumando. Lo que no quiero es perder.
3: Es entendible lo que dice Cristian. Llevamos unos años que nos han destrozado tanto que nuestro mecanismo de autodefensa, sí, es decir, hemos ganado 5 partidos, ojo, que yo ahora el empate lo firmo.
0: Claro, es el momento de no firmar, precisamente.
3: Pero es verdad que estamos en la categoría que estamos. Y hoy en día el Zaragoza es un equipo de primera ref. No hay más, esa es la realidad. Y jugamos contra un equipo de nuestra liga. Es un filial. Por ser un filial, de filial solo tiene el nombre y ya está, y la edad de los jugadores. Entonces, vamos a ver, igual que si vamos al campo del Torremolinos, con todos mis respetos, hay que luchar, hay que jugar y hasta incluso sufrimos. Entonces, no va a ser un partido fácil.
1: Hay que correr hasta el 90. Luego se te puede dar fácil que abras pronto el marcador o que no y tal, y se te puede poner muy de cara o tener que correr mucho para salvar los muebles. Te pueden pasar las dos cosas.
0: Vamos con una pequeña pausa. Jugará el Real Zaragoza el domingo a las 21 horas. Tenemos las fiestas del Pilar, mientras tanto, y no, fastidiándome el puente el Real Zaragoza. No tengo un puente en todo el año, de verdad. Parezco yo el futbolista. Ay, el Real Zaragoza tendrá que ganar si quiere aumentar la distancia. Y se habla mucho, como decimos, del Villarreal B, el Atlético B, perdón, el Madrid B. El Villarreal B es el que está mostrando ser un filial amenazante, ¿eh?
3: El otro día perdió, creo, ¿no?
0: Sí, pero sí, es segundo.
3: Y el Antequera también le empató en su casa.
0: O sea, el Antequera me gustó, genera problemas ese equipo durante...
3: Es un equipo alegre y...

0: Le tocará y ya le entrarán. Porque pues el chico, pues eso. Va a sumar, igual que ha sumado Espiao y al principio no metía, fallaba los manos a manos, que ha fallado
1: No, lo sigue fallando.
0: tres manos a manos en dos partidos, ha fallado y tal, y aún así, bueno, trabaja para el equipo y al final le entrarán, sumará, y entiendo que con Joaquín Delgado va a pasar lo mismo. El otro día también Pau sumó al equipo y sí sumó un gol en su cuenta particular. Y estamos en la jornada 6. El equipo está bien, estamos primeros, están todos a una. No me preocupa, sinceramente, lo de Joaquín Delgado. Va a ser el que más tarde moje, pero va a ser lo único que pase, que va a ser el que más tarde moje. Ese chico acabará mojando porque además se le ve con ganas, se le ve peleón, se le ve que quiere y a mí con eso me basta. Si tienes buena actitud y luego has demostrado que eres capaz de meter alguna colilla dentro de la red, suma y sigue.
2: Preocupación no hay por dos razones. Primero, por cómo va el equipo, porque los balones están entrando, porque el Zaragoza está ganando los partidos bien, porque sus compañeros están marcando goles y segundo, porque va a tener más tiempo, no va a tener esa presión añadida de ser el jugador que le has fichado de nueva referencia y no estás marcando porque es que el equipo está ganando. Es que Espiao, pues lo que juega, pues lo ha aprovechado muchísimo. No solo los goles que ha metido, es verdad que ha fallado mucho, sino también los goles que ha participado. Entonces yo creo que los números son muy buenos. Ahora mismo está con la flechita para arriba, hay que aprovecharlo, hay que meter a los
0: Eso
2: jugadores que tengan con la flechita para arriba. Y todas estas circunstancias hace que Joaquín tenga más tiempo y para meter ese gol que le empiece a enchufar. Yo creo que todos vemos que tiene cualidades, que tiene unas características muy específicas y que todos intuimos que es un jugador que va a aportar mucho. Estamos en la jornada 6 todavía, pero es que sus compañeros están haciéndolo tan bien, pues que no le suma la presión eso.
1: es como suele decir, un bendito problema, ¿no? Que el delantero
2: Efectivamente.
1: que has
0: Claro.
1: fichado para hacer los goles no los hace y tampoco se echan de menos.
0: No,
2: Exactamente.
0: ansiedad cero porque luego aparte es muy bueno que la aportación de la segunda línea, es que vamos, comparado con otros años, para mí es brutal. Y lo que hablamos, estamos en la jornada 6. No es un Bukic, no es un Bakis, no es un Toro Fernández, no es un... ¿Cuántos te nombrarían? Jason Medina. O sea, te podría nombrar un montón que no participan del juego y demás y están esperando a que se le echen al pie la B, ¿no? Tú me la pasas y yo tiro. Y si no, ni aparezco. Y no, no veo que sea este caso. El chaval se involucra, participa, sin balón también, se pega con los centrales, aunque no tenga balón, pues para generar espacios al menos. El otro día ya lo metió en fuera de juego, pero ya quieras que no ves puerta en un partido oficial, aunque te lo anulen. O sea, por eso te digo que no me preocupa, porque el chico está ahí y y pelea, corre y ayuda a los compañeros. O sea, que no me preocupa. Hemos tenido casos más flagrantes donde nada de esto ocurría.
1: Y luego se reparten los goles de una forma muy, muy coral,
0: Sí,
1: ¿no? Jardi, Ureña,
0: claro.
1: Espiau, han metido todos.
2: Diego González, el
1: En falta de
0: central.
1: marca Rubén Díez, estoy seguro de que hará
0: Sí, que
1: goles.
0: hará alguno
2: Ha tenido
0: también.
2: ocasiones muy claras. Y luego es una sensación tan extraña el tener jugadores para elegir,
0: Sí.
2: según el sistema que tú quieras jugar, si el partido se te atasca, que no ves soluciones, tienes el banquillo que te aportan. Juegue quien juegue, yo creo que no vamos a estar en desacuerdo. O sea que yo creo que esa sensación que hace tiempo que no teníamos hace que, pues que todo fluya de manera diferente y más positiva.
0: Sí, además este Ibai, si algo tiene bueno que creo que adolecíamos bastante, es Lalo le ha compuesto una plantilla, pero él conoce a su plantilla, conoce a sus jugadores, conoce las virtudes y los debes de cada uno de ellos. Y yo creo que eso también favorece al
2: Y
0: equipo.
2: sobre todo también les exige
0: Y les exige, por
2: muchísimo.
0: supuesto.
2: Y hay mucha competencia, que eso es muy bueno, porque eso favorece al equipo. Yo los ves en el minuto 90 que van medio rotos, quejándose de que ya tienen calambres, y les exige
0: Sí,
2: hasta el
0: sí.
2: final,
0: Bueno,
2: y
0: ya lo ves en la
2: presionan.
0: banda y es un
2: Y esa
0: espectáculo, ¿eh?
2: intensidad, yo creo que lo que ha hecho muy bien Ibai, aparte de los conocimientos futbolísticos o de la táctica o de cómo pongas al equipo en el campo, es que ha sabido transmitir al grupo lo que es el Real Zaragoza. O sea, es que anteriores entrenadores no han sabido. Entonces, y esa unión con la afición, esa cercanía en Ibiza al ir a dar la mano, es que eso hace mucho que no veía un entrenador que supiera transmitir y llegar tanto a la afición en unas circunstancias como las que estamos, pues es que se ve.
0: Yo lo he notado también en alguna rueda de prensa, que parece que conoce bastante el sitio donde está, que conoce bastante.

0: del sufrimiento que de la grada, de lo mal que se ha pasado, de todos los escarnios que nos han estado haciendo durante varios años. Y el tío es consciente y conoce, porque a veces, pues lo y muchas veces dice: entiendo la situación, la gente, los nervios de la gente, la preocupación. Tal.
1: Es que es un
0: Eso.
1: hombre de fútbol.
0: No le hemos oído a ningún entrenador el pararse a pensar en la grada y en lo que ha podido sentir un aficionado del Real Zaragoza en estos años negros. Y él sí que lo ha transmitido. Él sí que ha transmitido esa sensación de que conoce o se ha puesto en el pellejo de la grada y de decir, jo, pobrecicos, lo que se han tenido que comer aquí todos los domingos. Eso a mí me lo ha transmitido. Y entonces, claro, esas cosas te llegan.
1: Y una
0: Te
1: cosa que
0: llegan y las
1: me...
0: puede transmitir al equipo, perdona.
1: Que decía yo que una de las cosas que me gustan mucho es que hila muy bien el hecho de haber sido exfutbolista con entrenador. Porque me acuerdo declaraciones que escuchaba de lo importante que era ser un buen suplente, por ejemplo. Que él había fases de su carrera que no había sido un buen suplente. Entonces, una persona que ama el fútbol como Ibai, que es un friki del fútbol como Ibai,
0: Total.
1: y que ha vivido del fútbol desde hace muchos años, yo creo que no hace falta que le digan lo que es el Real Zaragoza. Otra cosa es lo que vivas aquí, porque él no tiene ese sentimiento, pero sabe perfectamente por eso mismo, ¿no? Entonces, en ese sentido, yo creo que es todo muy positivo.
2: A mí me gusta mucho su implicación, pero es verdad que lo que valoro más son las victorias, más que porque hay gestos que me parecen súper populistas del y de cualquiera, para redes sociales, para likes y tal, pero que no muestran una implicación real. Se muestra en otros ámbitos, lo está mostrando, ¿eh? No es que solo tenga esos gestos para redes o para likes, o porque se lo diga el de marketing, por así decirlo, el de comunicación, que son cosas que suceden en todos los clubs, sino que de motu propio yo le veo mucha implicación. También te digo, la implicación a mí sin victorias no me vale para nada.
1: Hombre,
2: No
1: sí, eso por
2: quiero
1: supuesto.
2: ni golpes en el pecho, ni besarse el escudo, ni nada. Quiero ganar. Está ganando.
1: Pero cuando hace las
2: El
1: cosas
2: mejor
1: bien es
2: del, ya
1: más fácil
2: está.
1: ganar.
2: El mejor del mundo. Sí.
1: Claro. Que toda esa implicación y todo lo que transmite ayuda a conseguir las victorias.
0: Qué
1: Otra cosa
0: importante
1: es que
0: es.
1: lo digas y no lo veas en el campo. La cosa es que estamos
2: Eso
1: viendo
2: es.
1: el trabajo en el campo.
2: Eso es ese entusiasmo de trasladarse y por ahora se está
1: Y a
2: trasladando.
1: los
2: Yo veo un
1: jugadores.
2: equipo plenamente
0: Qué
2: comprometido.
0: importante es que llegue el mensaje a los tuyos, ¿eh?
1: Claro.
0: Qué importante es, ahora lo
2: Qué
0: estamos
2: importante es
0: viendo,
2: que
0: ¿eh?
2: lo quieran escuchar también. Porque ya puedes
0: También.
2: hablarles en chino, que si no,
0: También.
2: si tú, en tu cabeza estás pensando, tengo no sé qué, el año que viene firmo por un equipo tailandés y me hago ya el apaño para el retiro,
0: ¿Te acuerdas la última vez
2: ahí
0: que
2: por mucho que te hablen, tú no escuchas. Tú
0: la
2: estás
0: última vez
2: pensando
0: que
2: en,
0: estuve que te
2: vaya palo
0: dije?
2: voy a pegar en Tailandia.
0: Sí. La última vez que estuve que te dije que para mí el vestuario era muy importante, que se llevaran bien y tal. Pues es un poco por esto, ¿no? Por el recibir el mensaje en grupo y el grupo ir todos a una y no pensar en qué voy a hacer al año que viene, sino en ahora estoy aquí
2: Claro.
0: y qué voy a hacer este
2: Y con
0: domingo
2: ganas de
0: contra
2: romperla,
0: estos.
2: tío. Ganas de romperla cada finde.
0: Y tal,
2: Yo a
0: eso
2: Ureña, por
0: es.
2: ejemplo, le veo esas ganas.
0: Sí,
2: No es
0: pero
2: solo la calidad o la casualidad, es que tiene ganas de demostrar que
0: es que
2: vale.
0: quiere. Y esa es la historia, que los ves. Y quieren, es que no puedes señalar a uno y decir, no, mira, ese se está borrando, ese no quiere, no, es que no hay,
1: Pero tú
0: de
1: le has
0: esos no
1: dicho,
0: hay.
1: lo ves.
0: Lo ves.
1: Entonces, tú cuando lo ves, es cuando realmente te lo crees.
0: Claro.
1: Sí, porque estamos hartos ya de escuchar discursos de
0: Escuchar
1: falacias, de
0: mentiras.
1: se llevan muy bien, de fotitos, de no sé
0: Escuchar
1: qué,
0: mentiras.
1: y nos han destrozado. Es que ahora lo ves, entonces,
0: Claro.
1: por eso estamos como estamos.
2: Vamos a ir con
0: Felices.
2: una pequeña pausa y enseguida volvemos con todos vuestros mensajes. Quiero que intentéis adivinar la alineación, pero por supuesto, la porra y los goleadores. ¿Qué semana esta? Va a llegar un partido importante que nos puede, bueno, nos puede catapultar a la más absoluta gloria. Vamos a leeros. Antonio Casas, buenos días. Espero que para este partido la dinámica y la progresión del equipo siga ascendiendo. Sangali, Diego Rubo, Ademo, Rubén Díez, Yardi, Ureña son intocables. 0-3, Ureña, Rubén Díez y Delgado. Fernando Soguero, en mi casa se le llama Patético de Madrid, así que considera las ganas que tenemos a esa maldita entidad. Paco, buenos días, estaremos en Alcalá de Henares, mi porra 0-2, brindando el triunfo a Mariano Aguilar. Eso es, Paco. Eso es, señalas al palco,
0: Grande
2: como si
0: Paco.
2: celebras el gol. Muy bien, Paco, eso es, Paco. Fran, buenos días, cafegoleros. Lo primero, felices fiestas del Pilar para todo el mundo y que me den como regalo de cumple la victoria. Muchas felicidades, Fran. Que pases unos grandes días. Además, mira la que se lía en tu cumple, ¿eh? José Mari Pla. Va a ser un partido complicado, pero somos mejores y tenemos que ganar. Javier Catalán, buenos días, cafegoleros. Es viernes y el cuerpo lo sabe. Apetece ver al Real Zaragoza y Ibai Gómez. Y sí, quiero venganza. Con este equipo es posible. Con los del año pasado estaríamos arrodillados.
0: Totalmente.
2: Ángel Delgado, tío de nuestro delantero. Buenos días, tengo amigos del Atleti y tengo que decir que son unos acomplejados. Hablo solo de fútbol, creo que tenemos equipo suficiente para meterles tres y a otra cosa. Gustavo, buenos días. No puedo entender la gente que va al campo y no anima, al menos mientras jugamos. Entiendo que han pasado malos jugadores, pero el equipo está por encima de todo. A Birra y a vencer, a Upa Zaragoza. Pero la gente ahora está muy contenta, ¿no? Yo creo que nadie se acuerda de los de... Nos acordamos de los del año pasado, pero no lo extrapolamos.
0: No.
2: Hasta que... Tachi ha sido perdonado, creo yo, por desgracia. Es que... Se anima, ¿no? ¿Vais al campo vosotros?
1: Sí, sí, hombre, sí, se anima. No veo...
2: Por lo de la
1: sí,
2: peña y todo, muy
0: sí,
2: chulo.
0: Sí, hombre.
2: ¿Anima a la gente?
1: No
2: este
1: se ve
2: año,
1: menos,
2: está...
1: sí, no sí, se ve menos gente... animación que otros años, me refiero, y la gente está ilusionada.
0: Está parecida
1: y está
0: la cosa,
1: contenta.
0: Lo que pasa es que hay mejores vibraciones.
1: Sí, y lo que has dicho tú, el Zaragoza está por encima de todo. Es decir, independientemente de la categoría que hay, los viajes se agotan absolutamente todas las localidades, el Ibercaja Estadio presenta siempre una imagen tremenda, sea la hora que sea, en invierno será igual, o sea, que es que el Real Zaragoza no es que esté en primera ref, es que el Zaragoza es el Zaragoza, esté donde esté, y la gente que de verdad vamos siempre, pues iremos.
0: Ha cambiado un poco la sinergia del sentido de, no la sinergia, sino la actitud de la gente un poco, porque ahora el equipo trabaja bien, y entonces no se puede reprochar mucho. Antes ibas y sabías, dices, a ver quién me amarga hoy el fin de semana, ¿sabes? Y ibas sabiendo que te iban a amargar el fin de semana. O sea, yo el último partido que estuve del año pasado contra el Ceuta, al Aguirre Gaviria, al Francho y tal, los puse a parir. Digo, macho, nos estamos jugando la vida, vais andando.
1: Pero,
0: no me jodáis.
1: Lo que hablamos antes.
0: Y este año esas cosas no se te pasan por la cabeza porque disfrutas, porque sabes que el equipo se va a dejar los bemoles ahí.
1: Porque ahora lo ves.
0: Claro.
1: Porque el año pasado hubo muchas épocas que es que la afición estaba muy por encima del equipo, pero ahora el equipo te va marcando también, o sea, lo que demuestra en el campo hace que todo el mundo se enchufe.
0: Eso
1: y
0: es.
1: Se cree esa sinergia.
0: Eso es.
1: Bendita palabra.
0: Bendita palabra. Ya nos podían haber dejado a Rodrigo de Paul y a Correa, ¿verdad? En vez de
1: sí.
0: Al Moyano y, a, y al Calaveras.
1: Esa sinergia que ha creado el equipo con la afición es que era el equipo el que tenía que empezar después de todo lo que llevábamos. Entonces, es por eso también lo alabo a Ibai en ese sentido.
2: Pues seguimos leyendo mensajes como el de... A ver si me sale el de Manolo. Manuel, buenos días, cafegoleros. Hay que aprovechar el momento dulce e ir a por la victoria. El objetivo obligado debe ser el ascenso directo y evitar el playoff y ahorrarnos posibles disgustos en junio. Edu Hickman, buenos días. Soy madrileño y zaragocista y este año me hice abonado sin asiento para ir a los partidos de Madrid. Primer partido en Madrid y tengo una boda en Zaragoza. Apoyaremos en la distancia. Muy zaragocista eso, la verdad que te ha pasado.
1: Va a salir más caro la boda, que lo sepas.
2: Sí. Otros partidos verás, no te preocupes, amigo. Gustavo, creo que estas operaciones con el Atlético, con un Lalo director deportivo, no hubieran ocurrido. José Mari Pla. José Mari Pla, Adrián, ¿crees que con esta plantilla con la plantilla de este año nos mantendríamos tranquilamente en segunda? No lo creo. Creo que nos venimos arriba súper rápido.
0: Sí.
2: Y la peña ya está diciendo que con este equipo subiríamos a primera. Mentira.
0: Hombre, claro, y jugaríamos
1: no, así. No, pero es mejor plantilla que el año pasado.
2: Ya. Sí. Y el equipo del Real Zaragoza Genuín también es mejor que la plantilla del año pasado.
0: Sí,
1: también.
0: Sí. También.
2: Mucho mejor. Y da gusto verles jugar.
0: Sí.
2: Regatean, tiran. Eso no lo hacían los jugadores.
0: A cojones y actitud.
2: Cada uno es su nivel.
0: Sí.
2: Pero claro. Te ofrecen más.
0: Pero en actitud seguro que van bastante más sobrados.
2: Hombre,
0: que la plantilla del año pasado.
2: Ya ni hablamos.
0: Seguro, vamos.
2: Por eso, cada uno en su contexto. Es un equipo incomparable el del año pasado.
0: Sí.
2: Es que lo comparemos con el que lo comparemos, sale perjudicado.
0: Sí, totalmente.
2: Von Manstein. Creo que vamos a ganar los tres fuera. A nuestros rivales se les hacen muy largos los partidos.
0: Qué maravilla.
2: Ojalá.
0: Te lo firmo.
2: Yo eso sí lo firmo. Daniel Piramonti, buenos días. Este domingo a ganar 1-3 para nosotros. Felices fiestas del Pilar a todos. Aupa Zaragoza. Yo razono, ¿eh? No creo que este equipo estuviera más allá de 15º para abajo en segunda división. Porque pues los 9 tampoco me parecen 9 que en segunda división hayan hecho nada todavía. Lo demás... puede estar en la categoría. Ademo puede estar perfectamente en segunda, Rubén Díez también, Diego González también, Rubo también. Hay muchos jugadores que pueden estar, pero hay otros que pienso que no. O que no tienes una posición tan fuerte. La portería tampoco me parece de segunda división, honestamente. Las áreas no me parecen de segunda división.
0: San Galier de segunda división,
1: pero ya tienes,
0: Pereira podría jugar en segunda división.
1: Tienes seis jugadores, seis, siete
0: hay
1: jugadores.
0: Muchos, ¿eh?
1: que para mí que la primera ref se les queda corta.
2: Claro, pero es que eso es lo que tienes que buscar. Esa era la clave para intentar buscar un ascenso, que tus jugadores sean mejores. Claro, es que, pero esto en todas categorías.
1: ¿Cómo vamos?
2: ¿Primero? ¿Líderes? Ya está. Sí, sí. Claro, claro. Rafael, en estos próximos partidos fuera hay que sacar 7 puntos. Sería dar un golpe en la mesa, aunque yo veo capaz de sacar los 9. Eso sí, sin confianzas. También puedes sacar 0, ¿eh?
1: 8 no. Eso seguro.
2: 8 no. 8 es imposible. Pasar. Raúlico, buenos días, amiguitos. A ver si este MLS, Adrián, que me tienes abandonado. Más abandonado que la calidad a Tachi. Me empiezo a ilusionar, pero creo que seguimos teniendo carencias. Me hace falta un tercer central y un portero. Decía Cocina, buenos días, Cafegoleros. A día de hoy tenemos plantilla de playoff y sin portería y delanteros. Y si delanteros y portería se entonan, somos plantilla de ascenso directo. Decía, el Melenas. En el calentamiento estábamos todos temblando. No paró ni un solo tiro en todo el calentamiento. Se le veía un poco pasota. A mí me decepcionó un poco. Dice que 0-6, 2 de Espiao, Rubén 10, Ureña y Ardí Delgado. Ojalá.
0: Ojalá.
2: Ojalá.
0: Madre mía.
2: Ojalá. No creo, pero ojalá. Javier Arguedas, mi porra es un 0-3 y para casa. Óscar, buenos días, Adrián, desde Yecla, Murcia. Grande, Óscar. En mi familia somos del Real Zaragoza a muerte, de toda la vida. Y al estar tan lejos de ahí, solo podemos ir a verlos cuando viene a jugar con equipos de cerca. Lo bueno que este año vas a tener varios.
1: El Águilas está por ahí.
2: Cartagena,
1: ¿no?
2: El Murcia.
0: El Murcia mismo.
2: Los andaluces, si quieres meter a alguno, pues igual no están muy lejos.
0: Sí.
2: Tiene varios. Sí, sí, hay varios. A una hora de bus tiene varios. Hora y...
0: Sí.
2: Está muy bien.
0: Desplazamientos relativamente cortos.
2: Si necesitas que bajemos más categorías para venir a vernos más, lo que necesites. Tú tranquilo. Jesús Rollo, buenos días, zaragocistas. No me fío un pelo de este partido. Hay un pasado turbio demasiado reciente. Tengo miedo, Adrián. Un abrazo y felices fiestas del Pilar. Mi resultado, un 0-1, gol de Espiau. Amarillo, me dais la vida. Gracias, os necesito más que nunca. Deseando ir el domingo, disfrutando mucho las fiestas del Pilar. Aupa el Zaragoza siempre. Óscar, la semana que viene estaremos en Murcia animando al equipo. Campo duro, la condomina y un Real Murcia que juega bajo presión siempre y con el objetivo de intentar ascender. Un rival a batir, totalmente. Uno de los equipos con más proyecto de ascenso más claro. Omar Luna, Forcén, está con el corazón dividido ante el duelo ante el Atlético de Madrid. Ostifina decía, mi once, Retaquín en portería, Papamama, Pereira Sangali, Pitera, Terrer Ureña, JJJJ, Nicolas Cage y Lentejas. No he pillado el de Lentejas.
1: Yo tampoco.
0: Espiado, ¿no? Será.
2: ¿Por qué Lentejas?
0: Ahí ya me pillas.
2: Si hoy que... hago fritada, con o sin caracoles. Me da miedo hablar. No, no, sé.
0: No sé qué hay que decir ahora.
2: Claro, ¿eh? Eres del Mossad. ¿Qué tengo que decir? Alfredo Pérez decía, buenos días, ojalá nos toque el Atlético de Madrid en la siguiente ronda de Copa. Ahí sí que habría venganza. El A, ¿no? Dices el A. Estaría bien, ¿eh?
0: Estaría muy bien.
2: Dani Vivas, buenos días, zaragocistas. Os escucho todos los días en el curro, pero ahora que estoy de baja por una operación, me alegráis este ratico. Mi porra, 0-2. Pulgarcito y opa el Real Zaragoza. Grande, Dani Vivas.
0: Recupérate pronto, eso es.
2: No te recuperes, no vuelvas a trabajar. Cógete vacaciones largas.
0: Es verdad,
2: vacaciones,
0: tía de baja.
2: Chale, cuento que te eche.
0: Además, en este país son los que mejor viven. Hombre, los que más jeta le echan.
2: Deseándoles. A ver si vuelves pronto a trabajar, que nos deja de oír.
0: Sí, sí, no.
1: Que tú... nos escuchaban el curro,
0: nos
1: ha dicho.
0: Escuchaban el curro.
1: Por eso lo hemos matizado, hombre.
0: Claro,
1: bien,
0: claro.
1: Si no, claro.
2: Eso es, nuestros siguientes favoritos son los que nos escucháis trabajando o estudiando.
0: Sí, señor.
2: Porque sacrificáis lo que tenéis que hacer.
0: Las obligaciones.
2: Las obligaciones por esto.
0: Por las devociones.
2: Eso es.
1: Y desde el
0: fantástico
1: gimnasio,
0: el orden de prioridades.
2: Eso es.
0: Sí, señor.
2: Nos escriben muchas chicas desde gimnasios. Desde hay una cadena que nos pone todos los días.
1: Sí, mi madre va y siempre farda de su hijo. Dice, mira a mi hijo.
2: ¿En serio?
1: Sí.
2: Vale. ¿En ese vas de gimnasio?
1: Sí, sí.
2: ¿Por qué nos ponen?
1: Y lo ven y siempre va, mira, ese es mi hijo.
0: Y... Ole,
2: mira, ese... qué tonterías dice, de verdad, qué educación le he dado. No se pone así en la pantalla, no tiene ni idea. Lateral derecho, mira qué opinión, hijo mío. Esquizo, buenos días. Para la alineación del Zaragoza, si sale a jugar el Utillero hasta lo haría bien, porque estamos de dulce. Estamos alegres. Aupa el Zaragoza y a meter una manita el domingo. Un abrazo, Esquizo. Miguel Villares, hay que ganar si puede ser destrozar al patético de Madrid. Decía Diego, 10-1. Eso de tener miedo al filial es mentalidad de perdedor. Nos empezamos a creer las cosas o nos acabaremos viniendo abajo, como todos los años. Respeto al rival todo, pero vamos a creernos que lo conseguiremos. Carolo, buenos días. Que no se firma ningún empate. Hay que ganar solo un partido, este. Y la semana que viene solo hay que ganar uno, el siguiente. Y hasta el final, que lo de Simeone hace muchos días estaba inventado. Javier Catalán, 1-2, Ureña y Pausans. Ricardo Jarreta, buenos días. Una pregunta. ¿No creéis que con Yameli hemos ganado más profundidad y llegamos al área en pocos pases y con Ander Herrera jugamos más estáticos? Felices fiestas del Pilar. A los tres un abrazo. Sí, pero me parecen compatibles.
0: Sí.
2: No juegan en el mismo sitio. Ibai se empeñaba en que sí, pero no. Pueden jugar Rubén Díez y Ander perfectamente.
1: Es que Yameli de media punta aporta muchísimo. Sí. Tiene una visión de juego que no tienen otros, una calidad, y eso también ayuda mucho a Espiao en ese sentido.
2: Yo lo avisé, que lo he marcado.
0: Y Ander puede jugar por detrás de Rubén perfectamente.
2: Perfectamente. Matías Ruz, buenos días, Maños. A mí me gustaría saber si a todos los equipos les tocará jugar tres partidos fuera. No. Es por un asunto nuestro. Lo pedimos nosotros. Pedimos jugar un partido fuera, ¿vale? ¿Qué pasa? ¿Que fastidiamos el calendario? Y han tenido que ser tres seguidos. Al pedir uno te cambia y te ha tocado jugar tres seguidos. Tú ibas a jugar dos partidos seguidos fuera de casa. Pero al final han sido tres. No pasa nada. El resto no. El resto
1: pero luego los jugarás en casa también tres, ¿o no?
2: No, luego te, los juegas en las piscinas municipales.
1: Ah, bueno, pues aguanta.
2: Luego tienes que jugar lo que tengas pendientes.
1: Sí, pero los tres seguidos serán aquí.
2: No sé si seguidos o no, pero puede que tengas dos.
1: Eso era mi pregunta. Sí, por ejemplo, la segunda vuelta...
2: Te va a faltar un partido en casa.
1: Claro,
2: te viene bien. Sí. A mi modo de ver, viene bien. En la segunda vuelta tener más partidos en casa que en la primera.
1: Sí, claro. Seguimos con la racha, por supuesto.
2: Claro. Farrachucho, menos mal que nos hemos quitado a Francho. La verdad es que teniendo a Sangali no se le echa de menos para nada. Que se lo quede en el Getafe. Bien quedado está. El cambio ha sido positivo. Yo, con todo el respeto, no echo de menos a nadie. Y con nadie es nadie.
1: Totalmente. Pero ni a Ander Herrera, que está lesionado, ni a Joaquín Delgado, que es el que vino como titular indiscutible arriba. Es que ahora mismo el trabajo que están haciendo los que están hace que no echemos de menos a nadie.
2: Juan Barril, fiesta en Valencia, sí puedo veros en directo, haciendo la maleta para ir a Zaragoza. ¿Qué más se puede pedir? Pues sí, ver el partido con los amigos y vencer al Atlético. ¡Vamos! Siempre. ¡Vamos, Juan Barril! ¡Un abrazo fuerte, amigo! ¡Buen viaje! Juan Barril. Andrés Tapia, este año el once titular no lo vamos a saber de memoria. Raúl Moratilla, aquí no se firma un empate. Bueno, no sería el primero, ¿eh? Quique Castro, muchas gracias.
1: Muchas gracias. Quiero mandar un saludo a todos los médicos de la unidad del dolor, que cuando voy por ahí siempre me saludan, nos escuchan desde allí. Hablamos mucho del Zaragoza, son muy zaragocistas, así que desde aquí un abrazo a todos.
2: ¿Resultado, goleadores?
1: Resultado 1-3, Ureña, Espiau y Pausans.
0: Yo 2-4, voy a meter a Joaquín, Ureña, Jardí y a Rubén Díez. Y quiero desear a todo el mundo unas felices fiestas del Pilar a todos los aragoneses y un feliz día de la Hispanidad a toda España.
2: Felices fiestas del Pilar. Yo saludo a Manu, que es conductor de autobús y nos escucha mucho. Un abrazo muy fuerte, Manu, muchas gracias. Y nada, a todos vosotros, felices fiestas del Pilar. El domingo escucharemos y viviremos la victoria del Real Zaragoza, ojalá, a la una hoy, los deportes en Ebro FM. Muchas gracias, a UPA el Real Zaragoza.
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Muy buenos días a todos. Hoy es viernes 9 de octubre. Soy Pilar Sopesens y quiero dar la bienvenida a todos los que ahora se unen a nosotros aquí en Esto es Aragón, en Ebro FM. Decimos hola también a los que lo hacen después, por la tarde, por la noche. Les recuerdo que nos pueden sintonizar en cualquier momento del día y desde cualquier parte del mundo a través de www.diarioaragones.com. En la antesala del comienzo oficial de las fiestas, hoy quería preguntarles, ¿qué significa para ustedes el Pilar? Supongo que depende de la época de la vida. De niños significa no tener cole, ir a buscar a los gigantes y a los cabezudos. De joven, salir de fiesta y volver a casa a la vez que salen los oferentes de la ofrenda de flores. Cuando crecemos, quizá le damos más valor a las ferias de artesanía, las propuestas culturales, bajamos a hacernos la foto con el manto lleno de flores. Desde hace unos años, si somos padres, nos toca prácticamente mudarnos a Río y Juego, en el frente fluvial. Pero hay algo más. Este año, les cuento, voy a vestirme con traje regional. La última vez que participé en la ofrenda tenía 3 años y se llevaban delantales satinados con lentejuelas. Hoy hablaremos de esas aberraciones en el programa. Y he de confesarles que han sido muy emocionantes todos los preparativos. Todo lo que llevo es heredado de gente que ya no está con nosotros. Así que para mí, que soy una sentimental, tiene mucho de simbólico. Recordar a nuestros muertos, que no hay que hacerlo solo el 1 y 2 de noviembre. Mis hijas también se visten, ellas lo han hecho los últimos 3 años y me gustaría que se convirtiera en tradición, aunque en mi casa, en mi familia donde soy hija y no madre, no lo haya sido. Quisiera transmitirles que más allá de la fiesta escolar, el tragachicos y las actividades para niños de estos días, esas prendas son un legado y por lo tanto vestirse es ceremonia.

Creo, y corríjame si me equivoco, que no hay que ser religioso para sentir esa emoción, aunque obviamente, como tantas fiestas en nuestra tierra, el pilar está ligado a la religión. Pero ver todos esos trajes regionales tan distintos, tan identificables, los de la montaña, abrigados con capas, sombreros, paños de lana, los del valle con camisas ligeras de lino, la saya, el justillo, con tantos detalles, esa riqueza textil, esas técnicas centenarias de costura, esas piezas que ya ni en el campo ni cuando vamos de gala se usan, ver todo esto volver a la vida durante un día entero es maravilloso. Con imaginación uno puede intentar hacerse a la idea de cómo era la vida antes, lo duro que tenía que ser ir a labrar o a cosechar y la felicidad de lo sencillo. Con eso sí que vale la pena sacar pecho y por lo que hemos hablado estos días no tanto con ser capital verde europea, porque la indumentaria, señores, no es marketing. Ayer nevó en Astún, primera nevada de la temporada. Esperemos que sean muchas más para que se cumpla el refrán de año de nieves, año de bienes. Y viendo la estampa nevada y por aquí gente en manga corta, yo pensé, qué chulo es Aragón. Tenemos 47.720 kilómetros cuadrados, somos la cuarta comunidad autónoma más grande de España y tenemos de todo, montañas con picos de 3.000 metros, glaciares, valles, ríos, estepa, bosques, sotos, lagunas, parques naturales, paisajes y climas para todos los gustos y 1.389.298 habitantes a fecha de julio de 2026, es decir, 29 habitantes por kilómetro cuadrado. Y el Día del Pilar probablemente veamos, si abrimos los ojos, representantes de todos los puntos cardinales que quieren mostrar, presumir su herencia y su legado. También es un día para reivindicar, al menos de pensamiento, apostar más por nosotros y el futuro de nuestra comunidad. Estos pilares, a ver si nos posee el espíritu de Juan de Lanuza y nos sentimos parte de ese todo. Y gritamos con orgullo que vivan las fiestas del Pilar y que viva Aragón.

0: Hoy hablaremos, como les adelantaba, de indumentaria, también de algunas de las actividades preparadas para el Pilar, como ese río y juego. También hablaremos con los vecinos de la Plaza San Miguel. Hoy va la alcaldesa a inaugurarla y han preparado un manifiesto. También los vecinos de La Paz tienen algo que reivindicar y pasará por aquí Yolanda Sánchez. Eso y más. Primero vamos a conocer, eso sí, lo que nos depara la jornada de hoy en cuanto a clima con la Agencia Estatal de Meteorología.
1: Buenos días. Hoy viernes en Aragón, tiempo estable y sin lluvias. Una situación que se mantendrá también durante el fin de semana y el lunes. Hoy en general ambiente soleado y cielo poco nuboso con nubes altas. Al final del día en zonas de montaña, nubes bajas con brumas o nieblas. Las temperaturas suben ligeramente. Máximas de 15 grados en Albarracín, 18 en Teruel y 21 grados en Huesca y en Zaragoza. Sigue soplando con fuerza el cierzo. Se esperan rachas muy fuertes en la depresión del Ebro y en el Pirineo, aunque al final del día perderá intensidad. Es una información de AEMET.
0: No se preocupen que el día 12, el lunes, vamos a pasar calor, yo creo, ¿eh? Nuestro compañero Vicente Alcaide nos lo podrá decir luego, que también es aficionado a la meteorología, pero mejora el tiempo de cara al fin de semana. Son las 10:40 de la mañana si no nos escuchan en directo. Ya saben que pueden hacerlo después por la tarde o por la noche. Y aquí vamos a comenzar hablando de agua.

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1: El 99% de la materia del sistema solar se encuentra en el Sol. El Sol ha consumido hasta hoy el 50% de sus reservas de hidrógeno. El hidrógeno, en términos de masa, supone el 0,9% de la corteza terrestre. Un 71% de la corteza terrestre está cubierto de agua. El agua es el principal componente del cuerpo humano. Somos un 75% de agua.
0: Hablemos de agua.
2: El segundo viernes del mes de octubre se celebra cada año el Día Mundial de los Jardines Botánicos. El objetivo es dar a conocer a la ciudadanía qué es un jardín botánico y qué le diferencia de cualquier otro parque o jardín. Aprendemos más sobre estos lugares con el geógrafo Luis Alberto Longares, investigador del IUCA. Lo primero de todo, ¿qué es o qué se considera un jardín botánico?
3: Bueno, en realidad lo que más conocemos es la vertiente de exposición y de divulgación, pero va más allá, no solamente es eso. Es un centro que lo que se dedica es al estudio, la conservación y por supuesto, evidentemente, la divulgación de la biodiversidad vegetal y de las características de un tipo de vegetación que se tengan allí, ¿no?
4: ¿Para qué es útil? ¿Para qué podemos decir que sirve un jardín botánico?
3: Bueno, pues fundamentalmente tiene un criterio de preservación, porque algunos están muy orientados a plantas o unas especies muy concretas, es la preservación de la flora. Hay una vertiente de educación, educativa, pues mediante, ya te digo, la divulgación o el desarrollo de actividades educativas allí, y luego la parte de investigación, pues se trabaja con la germinación, con el crecimiento, con cuestiones concretas a lo mejor de algunas plantas, de enfermedades en algunos casos, así que tiene esas tres vertientes.
4: ¿Existen diferentes tipos de jardines botánicos? ¿Alguna clasificación?
3: Sí, podríamos decir que tenemos lo que es un jardín botánico que contiene un herbario, que está más centrado en planta seca, clasificaciones así un poco de plantas para el estudio. Luego están lo que se llaman los arboretum, que están más centrados en árboles, evidentemente, que son colecciones de árboles y arbustos. Algunos que se dedican, por ejemplo, a plantas suculentas y de zonas desérticas, que son pues los cactarium y cosas de este estilo. Creo que hay uno de este estilo, si no me equivoco, en Tenerife. Y luego, pues los más conocidos quizá y los que tienen un éxito mayor son los orquidiarios, que bueno, están centrados en las orquídeas, que son bastante espectaculares y son muy llamativos, ¿no?
4: ¿Tiene que tener alguna característica especial para ser considerado jardín botánico? Pensando, por ejemplo, en el del Parque Grande de Zaragoza.
3: Sí, claro, que además de la divulgación, además de la difusión y que se pueda visitar, que tenga esté dedicado a la conservación y a la investigación. Si no, sería simplemente un jardín más, ¿no?
4: En Aragón hay una gran tradición de botánicos de renombre. Uno de ellos es Cienfuegos, que además da título a un curso que se hace en la Universidad de Zaragoza, ¿verdad?
3: Sí, es un curso que dirigimos desde el Departamento de Geografía en colaboración con el Ayuntamiento de Tarazona y el de San Martín de la Virgen del Moncayo, y que sale dentro de los cursos extraordinarios de la universidad. Y que tiene una tradición bastante importante, y además que tiene bastante éxito. Viene gente de todo perfil y de todo tipo de edad a pasar una semana aprendiendo pues eso de flora y vegetación del Moncayo y de su entorno.
4: ¿Por qué, para terminar, por qué diría que es importante mantener, conservar o incluso impulsar la creación de estos espacios botánicos?
3: Pues hay dos razones. La primera es que es una forma, digamos, fácil y accesible de la sociedad de poder ver plantas que a lo mejor en otras condiciones pues podría costarles más o no reconocerlas, ¿no?, en un medio natural. De esta manera pues te acercas de una forma divulgativa y educativa, y eso contribuye pues bueno, a formar a la gente en algo que si no te lo planteas de una manera continua, pues bueno, puede costarte más, ¿no? Es una forma de aproximar. Y luego, sobre todo, porque hay una labor de investigación detrás relevante, ¿no? Ya os comento que no solamente es una cuestión de mostrar plantas, sino que muchas veces hay detrás proyectos de investigación, seguimientos, trabajos de germinación, bueno, búsquedas a lo mejor a veces de pues eso, si hay algún tipo de enfermedad o algún tipo de cuestión. Esa parte de investigación detrás de los jardines botánicos es muy relevante también.
2: Como nos explicaba Luis Alberto Longares, geógrafo e investigador del Instituto Universitario de Ciencias Ambientales de Aragón, los jardines botánicos no deben perder esa faceta de investigación, un pilar que pretendía mantener el renovado Jardín Botánico del Parque José Antonio Labordeta de Zaragoza y que, según ANSAR, la Asociación Naturalista de Aragón, no ha logrado conservar ni siquiera mejorar ese espacio botánico. Para otros proyectos de esta índole en nuestra ciudad no corren tampoco buenos tiempos. Hablamos con Paco Pellicer, profesor de geografía y uno de los padres de la Expo del Agua 2008, donde también había, aunque no lo recuerden, jardines botánicos.
5: En lo que es el Parque del Agua, hay un elemento que es el ciclo del agua, pero inmediatamente relacionado con el ciclo del agua es el ciclo de la vida. Y entonces la vida relacionada con la vegetación es uno de los temas centrales del Parque del Agua. Así el agua se capta, se depura y tal, y llega un momento en el que se abre en varios canales que no son sino la ampliación de las antiguas acequias, es un calco directo del paisaje anterior, y quedan tres zonas separadas por estos canales que tienen sucesivas ideas. Una de ellas es el agua y la vegetación de la aridez, de la sequedad, hasta las plantas acuáticas. Es la parte que está más próxima a la orilla del Ebro, a la zona natural, y entonces ahí empiezan desde la vegetación de estepa, la vegetación más seca, y sucesivos jardines van dando lugar a progresiva vegetación con mayor demanda de agua, etcétera, todo de un espacio gradual hasta llegar a los jardines acuáticos. Pero esto sería la dimensión natural, las plantas relacionadas con el agua, las estrategias que tiene cada planta para obtener el agua, los recursos necesarios, las estrategias que tiene que vivir, las que están dentro del agua, que también necesitan unas determinadas condiciones. Eso hace que se presente un gradiente muy interesante entre la sequedad y la extrema humedad y las respuestas de las plantas. Digamos que esto es un jardín botánico, pero con un guión específico. No es un arboreto, un complejo donde la diversidad de las plantas es el protagonismo, sino que es esta transición gradual. La segunda unidad es el agua y la agricultura. Es el agua ya conducida, y entonces tenemos desde los secanos cerealistas. Y entonces pues hay una parte que es de trigo, de cebadas, de avenas, pero que va pasando a plantas cada vez más exigentes, y vienen las viñas, y vienen los olivos, y vienen las huertas. Esta secuencia también de plantas que nos dan de comer, estamos hablando de cuáles son las características de cada una de ellas. Digamos que a lo que es el hilo natural de transición estamos añadiendo el hilo cultural de esta transición del agua que nos da de comer. Y la tercera parte, y esto es importantísimo también, es la parte ornamental. Es la vegetación como belleza, como adorno, como elemento estimulante de la vida. Y entonces ahí están, pues desde los bambúes, se va pasando hacia los jardines de distinta naturaleza, a los lirios, digamos que tres maneras de... Es un jardín botánico. Tiene un hilo conductor, que es la naturaleza, la agricultura y la ornamentación. Estos tres ejes son los que articulan un espacio. A mí me parece que eso es un patrimonio maravilloso. Pero hay una cosa que es una pena. Y es que esto no se arregla cortando el césped. Esto requiere trabajos específicos, cuidados, conocimientos. Y lamentablemente, pues el descuido ha sido tan nefasto que no somos capaces de mantener cuatro flores con color. Porque la paleta de color del Parque del Agua es una paleta plateada, es una paleta de tonos muy suaves, verdes, platas. Las notas de color están en muy pocos sitios, en el Jardín de los Lirios, por ejemplo, y es una parcelita pequeña. Es decir, sabemos que eso hay que exige cuidados, hay que plantas acuáticas, los nenúfares, pues requieren unos determinados cuidados, pero son unas parcelas muy pequeñas. Es decir, que se estudió para que eso fuera viable. A pesar de eso, pues hoy vas a ver los bambúes y están llenos de zarzas que han crecido espontáneamente. Es un sitio intransitable, no tiene ningún interés. Ya no digo las partes de estepa en la que se aprovecha para meter allí 14.000 chunches de cosas diversas que no tienen nada que ver con esto. Los trigos, me acuerdo que se cultivaban allí pues unos trigos específicos de monegros que son excelentes y que están hablando de la sequedad de los cereales de mucha calidad, etcétera, de semillas que se están perdiendo. Y recuerdo que se cortaba y se hacía pan. Nada. ¿Ves lo de las huertas? Que es muy fácil. Eso con media jornada de un hortelano puedes mantener esa parcela con todo lo que quieras, las alcachofas, los tomates, las acelgas, los cardos, las borrajas. Y están allí unos carteles lánguidos, medio colgando, sin decir nada, y la tierra yerma. A mí eso me subleva. Es que cuando tenemos un parque botánico como el que tenemos, y cuando lo tenemos como lo tenemos, es para coger y decir claramente: necesitamos que aquí haya un cambio de timón, pero de 180 grados. Aquí tenemos que recuperar lo que fue, porque Zaragoza merece la pena tener unos jardines botánicos, además de un botánico y de otras manifestaciones interesantes de cara a la vegetación, pero estos jardines botánicos que unen cultura, que unen belleza, que unen el alimento, esto es fundamental conservarlo.
4: ¿Sería muy difícil recuperarlos?
5: No, sencillamente no. Lo que pasa es que hace falta algo más que cortadores de césped. La parte de césped es lo menos interesante de todo el Parque del Agua. Pues está muy bien cuidado, los céspedes se mantienen bien, pero son monoespecíficos, no tienen diversidad ni biodiversidad, muy escasa. Estos lugares tienen una gran biodiversidad. Lo que es la conservación de los espacios naturales requiere ciertos cuidados y sobre todo ciertos saberes para hacerlo. Eso no lo puede mantener cualquiera, tiene que ser una persona con formación, pero las hay. Es decir, hace falta un buen jardinero. Para el espacio agrícola, esto sabemos mucho en esta tierra de lo que es cultivar unos cereales, de lo que es cultivar la vid, de lo que es cultivar un huerto o unos olivos. Eso realmente no hace falta unos conocimientos altamente específicos. Eso es algo con natural que lo llevamos en nuestra cultura, Sobre todo quizá los que ya somos un poco viejos que y somos de pueblo, pero tenemos ese privilegio. Y yo, a mí los huertos me enamoran, me parece fantástico. Y por supuesto, ya cuando me hablan de nenúfares, me hablan de lirios, pues me emocionan, porque eso es extraordinario. Entonces, esto de juntar el trabajo, el conocimiento, la sensibilidad, el disfrute, es muy importante para una ciudad tener un parque, un jardín botánico, unos parques botánicos como tenemos en el Parque del Agua. Eso tiene que ser necesariamente, imperativamente, debe ser cuidado.
2: En este Día Mundial de los Jardines Botánicos les invitamos a visitar uno de estos espacios, admirar su diversidad vegetal o participar en alguna actividad educativa. Valorar también la labor silenciosa de los científicos, jardineros y conservacionistas que cuidan estos espacios. Animarse a conocer nuestra flora local, aprender nombres, curiosidades, vínculos al final con nuestra tierra y promover la conservación, porque un jardín botánico bien gestionado es también una reserva viva ante amenazas como el cambio climático, la pérdida de hábitats o las especies invasoras. Recordemos también, al mirar un jardín botánico, la labor de esos hombres y mujeres aragoneses, sus esfuerzos, sacrificios y sueños que pusieron con fervor las raíces de la ciencia botánica en nuestra tierra. Solo me queda desearles un feliz Día Mundial de los Jardines Botánicos, que florezca en nosotros el asombro por las plantas y que florezca Aragón con su herencia botánica viva y cuidada.

Enseguida hacemos una pequeña pausa, pero antes vamos a pasar revista a la reserva de agua embalsada. Ya saben que estamos aquí hablando de agua y usamos los datos que nos da la Confederación Hidrográfica del Ebro, en este caso sobre la situación actual de los embalses. En este momento están al 45% de su capacidad. El año pasado, para estas mismas fechas, estaban al 54%, así que fíjense, casi 10 puntos por debajo. Eso sí, en cuanto al promedio de los últimos 5 años, también por debajo, porque es 47, aunque no llegamos a los datos del mínimo histórico de los últimos 5 años que se produjo en 2023, cuando estaban al 35%. Y si hablamos de caudales, del aforo de los ríos, vemos que en este momento el Ebro no guarda silencio al pasar por el Pilar, sino que discurre con un caudal de 80 metros cúbicos por segundo, es decir, cada vez que parpadeamos pasan por delante de nuestros ojos 80.000 litros y lleva una altura de 0,91. A ver si la Virgencica lo lleva hasta el metro de altura. Si miramos aguas arriba, en Tudela son 68 metros cúbicos por segundo y en el otro lado, en el otro sentido, la otra dirección, en la desembocadura, en Tortosa son 106 metros cúbicos por segundo. No nos olvidamos del Gállego, que por su paso por Zaragoza lleva ahora 1,88 metros cúbicos por segundo. Hacemos ahora sí una pequeña pausa y volvemos enseguida. Tenemos muchísimos temas preparados. Vamos a hablar de pilares, vamos a hablar de traje regional, hablaremos con Bevocal, que actúa en estos días, hablaremos con vecinos de Zaragoza y también con Yolanda Sánchez, que estará por aquí en unos minutos. Así que no se vayan muy lejos, regresamos enseguida aquí a Esto es Aragón.

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Continuamos en esta mañana de viernes y les preguntaba yo hace unos minutos qué significa para ustedes las fiestas del Pilar. Nos pueden contestar, nos pueden mandar un WhatsApp al 640-03-6902. Es el WhatsApp del programa. Nos mandan un audio o un mensaje de texto y nos lo cuentan. Tenemos en este momento 15 grados en Zaragoza, aunque se siente un poquito menos con ese viento que corre, aunque el cielo está despejado, como podemos observar desde nuestras ventanas del estudio en el Coso, lo que nos deja los sentidos vislumbrar a pesar de las obras que tenemos ahora, están taladrando el suelo duro y a veces cuesta un poco concentrarse, pero todo sea por estar aquí, por hacerles compañía. Muchas gracias por habernos elegido. Llegaremos hasta los 21 de máxima en la capital aragonesa, también en Huesca esa misma temperatura, serán 18 en Teruel y 15 en Albarracín. Estamos en esa antesala de las fiestas del Pilar y vamos ya con nuestra noticia de portada.

Este sábado Zaragoza da el pistoletazo de salida a las fiestas del Pilar. Aunque ya se han celebrado algunas actividades previas que sirven para calentar motores y ya están disponibles algunas de las citas clásicas, mañana 10 de octubre comienza oficialmente el Pilar 2026. 9 días en los que la ciudad cambia de ritmo, multiplica sus escenarios y sobre todo sale a la calle. Este año además con un pregón que tiene un punto especial.